0: España derrotó 1-0 a la selección argentina en la final del Mundial de Fútbol 2026. Y así se celebra en estos momentos en España, donde son las 2 de la mañana con un minuto, ya del lunes 20 de julio, tiempo de Madrid. Las calles están repletas. Están repletas, claro, alrededor de la Fuente de Cibeles y otros monumentos, no solo en Madrid, sino a lo largo de España, donde hay fiesta, porque el equipo de Luis de la Fuente lo logró en tiempos extras. Al 106, Ferran Torres marcó el 1-0 ante una Argentina que, hay que decirlo tal cual, no metió ni siquiera las manos. Cero tiros al arco a lo largo de 120 minutos. Lionel Messi y otros 10, en su momento 9, porque Enzo Fernández se hizo expulsar al 90+3. Ni Lionel Messi ni nadie de Argentina pudo con la meta del arquero Unai Simón. Nadie pudo derrocar la defensa de Porro, de Cubarsí, de Laporte, de Cucurella, que a lo largo del Mundial, imagínense, recibieron tan solo un gol. Eso habla del por qué Unai Simón recibió el guante de oro, de por qué Cubarsí recibió el premio al jugador más joven. Una media cancha también de hierro que surtía de balones suficientes a Yamal, a Oyarzabal, a Baena. Al final de cuentas, España tuvo que recurrir a los tiempos extras para ganar el Mundial hoy ante una Argentina que, de plano, insisto, no pudo meter las manos. José Luis Cuevas, el pintor, Javier Rivera, bienvenidos, buena tarde.
1: ¿Cómo estás, Juan Pablo? Qué gusto, Javier. Amigos de Fórmula Noticias, de Fórmula Deportes, de Somos Locales, vaya historia que nos hemos llevado, ¿sí?, hoy y en general durante los últimos 39 días, pero me atrevería a decir que meses y meses de planeación y de trabajo de todo el equipo de Grupo Fórmula hoy.
0: Sí.
1: Hoy podemos decir que España es sin duda la vigente campeona, la mejor generación, me parece, por encima de algunas otras anteriores.
0: ¿De la de 2010?
1: Me parece que sí, porque cumple el ciclo olímpico, o sea, te cumple ganando los Juegos Olímpicos, compitiendo y ganando la Eurocopa, sí, y ganando este Mundial.
0: Y creo que la del 2010, Javi, era una selección con jugadores consolidados en Europa. Ojo, no quiere decir que Yamal no lo sea, que Cubarsí no lo sea, pero son jugadores muy jóvenes. Es decir, esta España pinta para rato. Sin embargo, la de 2010, con el arquero Casillas, con Puyol, con David Villa, era una selección de jugadores ya consolidados y ya conocidos.
2: Sí, sobre todo, como bien lo mencionas, una selección con experiencia, que quizá ese fue su techo futbolístico, con Iniesta y Xavi también en el medio campo. Lo que tiene esta selección española es que tiene mucho techo por delante, jugadores muy jóvenes. Lamine Yamal, sin duda, es el siguiente heredero al trono en el fútbol mundial. Yo con lo que me quedo es que España gana justamente esta Copa del Mundo, una final que, lamentablemente, para lo bueno que había sido todo el torneo, a mi parecer no se pone esa cereza en el pastel con un gran partido. En la final fue un partido muy aburrido, donde solo una selección quiso buscar el gol, quiso ganar. Argentina creo que apeló al pasado, quiso llevarse hasta los penales este partido, no le salió a la selección argentina. Y qué bueno por el fútbol, porque hubiera sido muy injusto que un equipo que no buscó la victoria hubiera levantado al final el trofeo mundial. Así que España, muy merecido, como lo hicieron en 2010, también en tiempos extra se llevan esta Copa del Mundo.
1: Sí, la forma en la que termina ganando esta selección española, hay que darle mucho mérito a Luis de la Fuente. En aquel momento yo recuerdo muy bien, con todo lo que se había vivido con Vicente del Bosque, bien lo menciona Juan Pablo, tenía ya consolidados a jugadores como Sergio Ramos, como Puyol. Recuerdo que Capdevila era uno de los laterales, obviamente lo que pasaba en medio campo. Empezaba esta revolución y esta, digamos, ¿sí?, forma de ver el fútbol de diferente manera con Marco Senna. Muy pocos se acuerdan, pero fue el primer naturalizado español que jugaron mundial y fue fundamental en aquel momento para ganar la Euro y posteriormente para que esta selección ganara ese mundial y posteriormente una Euro. Pero eran ya realidades. Aquí yo coincido, salvo Rodri, que me parece es un jugador consolidado, sí, hecho y derecho. Por ahí me parece que hay que darle mérito a De La Fuente. Hablaba hace unas semanas en el España-Uruguay, de que no reconocíamos, o la prensa en general, a Mikel Oyarzabal. No es centro delantero y jugó en esa posición y lo hizo muy bien, y también tuvo la capacidad Luis de la Fuente de decir: no me funciona Pedri, sí, vale millones porque está en el Barcelona, pero voy a poner a Fabián Ruiz, ¿no? Claro. Y terminó pasando.
0: España es campeón del mundo, Francisco Villalobos, desde el estadio Nueva York, Nueva Jersey, donde hace unos momentos la noticia estuvo ahí, incluso con todos los actores, actrices de Hollywood, los mejores artistas del mundo, presidenta Sheinbaum, los presidentes Carney, Donald Trump, en fin, la noticia está ahí en Nueva York. Francisco Villalobos, buena noche.
3: ¿Qué tal, Juan Pablo? Javier, querido pintor, ¿cómo estás? Aquí tratando de luchar contra el enemigo, pensar que estamos aquí al sol en una posición no muy grata. ¿Por qué? Porque hay que mostrar la catedral que fue el día de hoy aquí, el estadio, el MetLife Stadium, el estadio de Nueva York, la casa de los Jets, la casa de los Gigantes, en la final de la Copa del Mundo 2026. España, aún siendo en cuestión de público la minoría, porque fue abrumadora la presencia albiceleste de su público fiel, su público que hasta algunos intentaron cruzar la carretera, o sea, la autopista, para poder llegar a este estadio. Fue un caos la entrada, un verdadero caos catalizado por la presencia no solamente del presidente Donald Trump, pero también catalizado, por supuesto, por la presencia de la presidenta de México, el primer ministro de Canadá, los reyes de España, el jefe del gobierno español, y obviamente eso hizo que el paso por seguridad haya sido todavía más meticuloso. Fue literalmente idéntico como si fuera el entrar a un aeropuerto. ¿Sí? Tanto los oficiales federales que trabajan en los aeropuertos, como también el servicio secreto, ellos tomaron mando de seguridad, y pues muchos compañeros del gremio se quejaban porque ya estaban literalmente a minutos de comenzar la ceremonia y no podían entrar. Tuve la fortuna de poder entrar a tiempo para poder ver las ceremonias. Por supuesto, ahorita Alfredo González está, mi compañero, ahí en la zona mixta y en la conferencia de prensa, donde Scaloni no confirma si se va o se queda, pero sí se fue llorando, compañeros.
0: Si quieres, escuchamos a Lionel Scaloni, pues en lágrimas. Lionel Scaloni, director de Argentina, director técnico de Argentina.
4: Y creo que es lo único que me pueda tomar el tiempo y pensando. Este lugar es maravilloso. Es un lugar soñador que ha vivido en serio de encima de todo su trabajo. En mi vida pensé que pensamos todos los chicos como tenemos estar en este lugar. Entonces, para seguir se necesitan un montón de cosas, sobre todo volver a los fiestas, volver a tomar un grupo, volver a ser.
0: Bueno, pues bueno, ahí están las palabras de Scaloni entre lágrimas, Francisco.
3: Así es, Juan Pablo. Y mira, dos cosas rápidamente. Pintor, ¿se dijo o no se dijo que iba a ganar España?
1: Yo siempre confié en ti, en tu sabiduría. Lo que sí es que Alfredo Debes abrazó a Scaloni acabando ese momento.
3: Yo creo que se abrazaron los dos, los devastados que estaban. Y Javier, con todo respeto, gracias, Cometín. Me está echando aquí porras, Cometín, que muy bien. Javier, no es cuestión de que Argentina no haya querido buscar el partido, es que Argentina no pudo, simplemente no pudo. Se enfrentó contra una España que, lo dije, te ibas al cansancio y me tiraban a loco, de que venía físicamente mejor que Argentina. Se vio en Cabo Verde, contra Cabo Verde apenas pudieron, contra Egipto ni que se diga, por la cuestión de las decisiones arbitrales, si no es porque Inglaterra hace un paupérrimo decisión técnica su entrenador, Inglaterra hubiera acabado con Argentina en la semifinal y no estaría aquí en la final día de hoy. Las lágrimas hubieran sido allá en Atlanta y no aquí. Entonces, a mí no pienso que Argentina, no es cuestión que no haya buscado el partido, es que ya no le alcanzaba el físico y se mostró en la cancha, compañeros.
2: Javi. No, sí, estoy de acuerdo con Francisco, sí, quizá España sabíamos que era futbolísticamente muy superior a una selección de Argentina que, yo no sé ustedes qué piensen, pero su camino fue un poquito engañoso para llegar hasta la gran final. Sufrió demasiado con selecciones que no tendría que haber sufrido. Cuando quiso atacar a España lo puso en predicamentos, pero creo que no le alcanzaba a Argentina para vencer a la que sin duda es la mejor selección del planeta en la actualidad.
3: Bien, Francisco. Oye, ¿y el centro? El centro, compañeros, o sea, de nada, un centro que fue una sí. genialidad que hizo Messi, casi por nada empatado el partido.
1: Sí, es incorrecto.
0: Bueno, Francisco, regresamos contigo en un ratito.
3: Y también con mi compañero amigo Alfredo, ojalá que ya llegue el condenado, ¿sí? Se queda ahí llorando con los argentinos.
0: Con Escalón y abrazados. Vamos a la pausa, España es campeón del mundo. Hay más de esto y mucho más de aquí a las 8.
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12: De la población, reforzar la cooperación e incrementar las oportunidades de desarrollo regional, la presidenta Claudia Sheinbaum sostuvo un encuentro con su homólogo de Panamá, José Raúl Mulino, con quien reafirmó el compromiso de fortalecer los lazos bilaterales.
13: Estamos convencidos de que el crecimiento económico adquiere su verdadero sentido cuando se traduce en bienestar para las personas. Vivimos un momento en el que el mundo enfrenta profundas transformaciones económicas y geopolíticas. En este contexto, la cooperación entre nuestros países adquiere una importancia renovada. Hoy reiteramos nuestro compromiso de seguir fortaleciendo los vínculos entre Panamá y México, impulsando proyectos conjuntos que beneficien a ambos pueblos y naciones.
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0: Son las 6 de la tarde con 15 minutos, seguimos en la mesa de Somos Locales, Javier Rivera, José Luis Cuevas, su servidor Juan Pablo Pérez Díaz, un esfuerzo que ha sido ¿de qué, Pintor? ¿Mes y medio? Bueno, digo,
1: 39 días
0: pero antes, la organización larga, claro.
1: Yo creo que desde diciembre.
0: Desde diciembre del año
1: comenzamos
0: pasado.
1: Comenzamos y ¿qué será? En mayo empezaron a salir las cápsulas que, ¿sí? que fuimos haciendo, que se convirtieran en... Pues en ese vínculo con la gente, ¿no? Para irlos metiendo a la atmósfera mundialista.
0: Sin duda, sin duda ya ha sido un esfuerzo importante. esfuerzo del que hemos formado parte todos en Grupo Fórmula, entre ellos Enrique Acevedo, a quien saludo con mucho gusto y está justo en Nueva York, estuvo justo hoy en la transmisión de N+ Univisión, y pues tienes ahora sí que de primera mano la crónica. Enrique, España es campeón del mundo.
14: ¿Qué tal, Juan Pablo? Pintor, un gusto saludarlos a todos. Pues sí, como bien dices, esfuerzo ya de 104 partidos en total, una extraordinaria cobertura por parte de Grupo Fórmula de todo lo relacionado con este Mundial de Fútbol, sobre todo me parece con lo destacable, ¿no?, que fue la sede en la Ciudad de México, en Monterrey, en Guadalajara, la sede mexicana del Mundial, y todas las emociones que nos dejó, pues no solamente el trabajo de la selección nacional, sino los partidos que vivimos en los espacios públicos, en todos los rincones del país, escuchando, por supuesto, más que lo que estaba pasando, lo que significaba cada uno de estos partidos y cada una de estas jornadas mundialistas para aficionados en todo el mundo. Y hoy, pues culmina este evento, una gran pausa de verano, que me parece nos cayó muy bien a todos, mundial increíble de muchas emociones, y lo raro, ¿no?, que el mundial y que el fútbol sea justo. A veces el fútbol no es muy justo y no recompensa al que mejor hace las cosas en el terreno de juego. La verdad es que hoy España pues borró a Argentina, el estadio era 80-90% Argentina, 10% España, los cánticos de los aficionados argentinos pues no dejaban de sonar cuando algún español empezaba a tratar de apoyar a su selección, pues ahogaba ese apoyo en el mar de porras y de aliento argentino, pero al final pues fue un dominio total de la selección española, y el gol que tardó en llegar, que ya empezaba a coquetear con los penales, pero que le da este campeonato a una gran generación de futbolistas españoles.
15: Así es, Enrique, te saludo con mucho gusto de este lado, José Luis Cuevas. Este mundial en lo social, ya hablabas un poco de lo que terminó por generar ahí en el estadio. El argentino vive el mundial de una manera especial, el fútbol en general. El español ni se diga, lo complicado que fue llegar a la sede. Encontramos alrededor de todo ello que cuando Argentina estaba prácticamente en la lona, salía el público argentino a levantarlos, y esa sensación de que lo podía ganar en cualquier momento sin merecerlo, ¿no?
14: Total, en realidad nunca perdieron la esperanza, incluso con el gol y con la desventaja numérica por la expulsión de Enzo Fernández, la gente siguió apoyando de manera incondicional a su selección. No tuvieron mucho que alentar, porque pues no hubo tiros a gol en los primeros 90 minutos, Pintor, tú lo viste muy bien.
1: Sí.
14: El dominio español de la pelota, lo que hizo Rodri, entiendo, ya fue nombrado jugador del torneo, el capitán de la selección española, un trabajo modesto, de bajo perfil, pero extraordinario en la cancha, sobre todo en la fase final, y un fútbol, yo no había tenido la oportunidad de ver a esta selección española en vivo. Soy muy aficionado al fútbol, nacido en la televisión. Ver en vivo la manera en la que juega esta selección es un espectáculo total, y hoy lo coronan con este campeonato.
0: Y por último, Enrique, también pues el tema político, que es indiscutible en la final de la Copa del Mundo, una imagen de la presidenta Sheinbaum, enseguida de Mark Carney, primer ministro de Canadá, de Donald Trump, de Gianni Infantino participando. Yo no pensaba, y cuando se anunció que la presidenta iba, yo no sabía y no lo pronosticaba, que iba a estar ahí en primera fila en el protocolo de entrega. Incluso le tocó darle el balón de oro a Rodri, Enrique.
14: Sí, bueno, decir que la invitación del presidente Trump para que asistieran tanto el primer ministro Carney como la presidenta Sheinbaum, pues

0: lo que la FIFA hizo, cómo lo hizo, el propio Infantino y la manera en la que él buscó acercarse a Trump para la realización de este mundial. Al final habrá muchos saldos, es el mundial comercialmente más exitoso de la historia, deja una fortuna para FIFA por mucho, pero sacrifica también algunas cosas en lo deportivo. Y en lo político, pues terminamos con esta foto, ¿no? De una Norteamérica que empezó el mundial mucho más dividida de lo que lo termina.
1: Sí. Enrique Acevedo, gracias, gracias por estos minutos.
0: A ustedes, un abrazo.
1: Gracias,
0: un
1: abrazo. Es Enrique Acevedo desde Nueva York con las reacciones, Javi.
2: Sí, los festejos también continúan en nuestro país, quizá en menor cantidad, pero sin duda en puntos importantes de la Ciudad de México. Hay presencia de la comunidad española y en la Fuente de Cibeles, en la Colonia Roma, en la Ciudad de México, está nuestro compañero Ulises Soriano. Ulises, buenas tardes, ¿cómo van los festejos de la selección española, de la comunidad española en nuestro país? Y sin duda también debe haber algunos compatriotas apoyando la victoria de la selección ibérica.
3: Muchachos, muy buenas tardes, qué gusto saludarles. Este punto de la Ciudad de México, esta glorieta, es una fiesta total donde la Furia Roja se ha dado cita, y sin duda alguna es tan importante señalar que esto ha transcurrido con saldo blanco. Sin embargo, las más de 1,000 personas que se han dado cita en este punto, que se han celebrado, bailado, festejado, cantado, incluso hecho a Messi, pues decirle que ha llorado, y pues como tú puedes ver, Juan Pablo,
1: y nos despedimos.
4: El último juego.
1: Esta imagen pasará a la historia.
3: Es espuma. Y por supuesto, la gente está muy feliz. Está muy emocionada de estar en este punto del paseo de esta glorieta de las Cibeles. Incluso hay varios españoles que han tomado, pues, un lugar en estos postes y se han subido, están toreando al aire a los drones. Esto es una fiesta bastante importante. Incluso niños que han llegado hasta este punto acompañados de sus padres de familia están gritando que viva España, le han gritado también a Messi, y por supuesto ha sido una fiesta pues bastante sana en este punto, donde también elementos de la Secretaría de Seguridad Ciudadana han hecho el decomiso de diversas latas de cerveza y las han tirado a los camellones, sobre todo para evitar el comercio y por supuesto evitar la venta. Sin embargo, la fiesta aquí es muy poderosa, es muy importante, y sin duda alguna el día de hoy nos queda claro que el fútbol ha triunfado, pero también ha triunfado lo que corresponde a la ciudadanía, que hoy se ha vuelto y se ha volcado hasta esta glorieta de las Cibeles. Juan Pablo, la información que le tengo con las imágenes de Uriel Rivas hasta este momento.
1: La imagen que acabamos de ver es histórica. El último vuelo, Ulises, en estas transmisiones de Somos Locales, ahí en la Fuente de Cibeles, en la Roma, en la Ciudad de México, fuente que emula la colocada pues en Madrid, España. No te nos vayas, Ulises, porque yo pensé que la fiesta estaba menos candente, pero por lo que veo, va para largo, señores. Somos mexicanos, estamos buscando, pues, ¿dónde hay apachando?
4: Enhorabuena a todo el equipo de Fórmula Noticias. No lo hemos dicho quizá mucho, pero habla del profesionalismo que se tiene, también de la emoción que termina por cubrir algo diferente a lo convencional. Y bueno, ¿qué te digo? Volar para Ulises debe tener más horas vuelo que cualquier piloto, que me digas,
2: Sí, fueron varios días que volaron a Ulises. Nosotros también, Andrea Meraz, la pudimos ver ahí volando, Alberto Campos. Creo que, sin duda, más allá creo que de la gente que está festejando.
1: Sí, vimos también cuando Inglaterra, tú estabas todavía en las entrevistas, lo volaron. Claro. Y creo que lo volaron incluso ingleses.
2: Sí, también ahí estuvo con gente inglesa. Yo creo que los festejos también, más allá de que estén celebrando la victoria de la selección española, la gente está celebrando que finaliza la Copa del Mundo en nuestro país, que se hizo un buen ambiente y que había que cerrar con broche de oro, sin duda, lo que fue esta Copa del Mundo, que fue una fiesta, y en nuestro país creo que se lleva la estrellita de las tres sedes como la que mejor ambiente en el Mundial.
1: Sin duda, y lo vamos a extrañar hoy domingo. Yo salí de mi casa junto con mi esposa y decidí ponerme el jersey de México, se lo puso ella. Y vi a muchas personas, hay varios compañeros del staff que hoy traen el jersey de México. Creo que, y voy a llorar,
4: es como una
1: especie de nostalgia de ya se acabó, quién sabe hasta cuándo nos vuelva a tocar. La mayoría, ustedes tuvieron la fortuna de ir al estadio, pero quienes no, creo que fueron días

0: muy emocionantes cuando jugaba México desde que amanecía hasta el triunfo, hasta el domingo de hace 15 días.
1: Sí, la verdad es que parece que fue ayer esa historia de nos vamos al estadio para la inauguración, sí. Y la verdad es que te echas el cassette atrás y te das cuenta que fue intensidad total, fueron 3 horas de sueño en promedio lo que tenías las primeras 2 semanas. Te veía, me tocó ver a compañeros aquí a las 6 de la mañana haciendo ya los noticieros y cerrándolos también. Entonces habla también de mucho profesionalismo, porque es muy fácil, conozco uno que otro, no aquí, pero que se enferman durante el mundial para no ir a trabajar.
2: ¡Pausa!
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8: Los caracoles tienen miles de dientes microscópicos situados en su lengua, una estructura llamada rádula que utilizan para raspar alimentos.
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9: Ubicada en Queensland, la selva de Daintree es uno de los ecosistemas más antiguos del mundo, con más de 180 millones de años de existencia. Este bosque tropical es único porque se encuentra directamente en la Gran Barrera de Coral. Alberga una mezcla fascinante de flora primitiva y fauna exótica, como el casuario. Su valor histórico y biológico es tan inmenso que ha sido declarada

0: cuida lo que comes.
1: Pepino para la frescura. El pepino es un aliado indispensable cuando sube la temperatura. Al estar compuesto casi totalmente por agua, ayuda a mantener el cuerpo fresco desde el interior. Puedes agregarlo a tus bebidas o comerlo crudo con un poco de limón. Su bajo contenido calórico y alta cantidad de fibra lo convierten en la botana perfecta para hidratarse sin pesadez estomacal.
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1: El país con más islas en el mundo es Suecia, contando con más de 200.000 en todo su territorio.
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0: Pues hoy no le robaron a Leo, no le robaron a Lionel Messi. También quedó 1-0, como aquella vez contra Alemania. Y tampoco hoy, tampoco llegó el bicampeonato. Lionel Messi no pudo tener un solo tiro a puerta en 120 minutos. El mejor jugador del mundo, porque así lo es, de 39 años, concluyó su etapa en mundiales hoy con los pies amarrados. No pudo llegar el 10 al arco español. Argentina, desde mi punto de vista, y lo he dicho antes, la albiceleste sin Leo. No es mucho en la cancha. Y hoy no quisieron jugar para Leo. No tuvo un solo tiro al arco en 120 minutos. Y hay una mala noticia para Argentina. Es el último mundial de Leo. Ya no habrá más pulga. No habrá más extraterrestre. No habrá más Leo Messi ni Maradona. Enzo Fernández no es Leo. Julián Álvarez no es Maradona. McAllister no es Messi. Ni el Colorado es el próximo Lionel. Y esa es una mala noticia. Ya no habrá más Leo ni Diego en próximos mundiales. Y eso significa que vendrán años complicados en la cancha. Y eso significa que necesitarán trabajar en su humildad. Sí, tal cual. Porque la celeste sin Leo no funciona. Y Argentina sin los triunfos de la selección, ¿qué le digo? Se vuelve loca. Son las 6:32. Rafael Puente Junior, Rafael Puente del Río, gracias por tu tiempo, Rafa. Buena tarde. España campeón.
1: Así es, con el gusto de saludarte, Juan, a ti, a todo tu auditorio. Sí, digno campeón además, ¿no? La realidad es que hubo un solo equipo en la cancha, impuso sus condiciones de principio a fin, y a partir de la paciencia y del insistir y nunca desistir, terminó con justicia encontrando el gol de Ferran que los catapultó a ser campeones del mundo por segunda vez.
2: Hola Rafa, ¿cómo estás? Te saluda José Luis Cuevas de este lado. Sin duda, hablar de España es hablar de ese equipo que en 2008, con aquella Eurocopa, dejó de ser el llamerito para convertirse en una realidad, ganando una Eurocopa y después encarrilándose un Mundial. Desde entonces hay un método de trabajo que hoy, independientemente si era Oyarzábal o Ferran, se sabía que cualquiera podía hacer el gol. Si era, en este caso, Alex Baena o en este caso también Nico Williams por el costado de la izquierda. ¿Qué es lo que rescatas de esta selección española que se pudiera aplicar en el fútbol mexicano para emular lo que ellos hicieron y en algún momento también eran el llamerito?
1: Pues sin duda la paciencia, ¿no? Porque mira, si bien encontraron vía una histórica camada esa seguidilla de éxitos que los catapultó a Euro, Mundial, Euro, los siguientes procesos mundialistas, es decir, hablamos del 2014, del 2018, del 2022, España pasó sin pena ni gloria y se mantuvieron fieles a su esencia, a su identidad, a su estilo. Y eso sin duda es plausible, ¿no? Yo siempre he pensado que si hay un biotipo físico con el cual nos podemos, de los que están en la élite, asemejar, pues creo que hay dos parecidos, ¿no? El tema de Argentina y el tema de México, ¿no? Entendiendo que si bien ahora tiene esta influencia de un par de futbolistas de raza negra como es Lamine Yamal y Nico Williams, la realidad es que el común denominador de los futbolistas españoles físicamente pues tienen una estructura, digamos, similar a la del común denominador del mexicano, y creo que a partir de construir una identidad que los distingue y que privilegia el balón por encima de cualquier otra cosa, pues hoy están cosechando una segunda Copa del Mundo. Pero repito, lo más relevante es que en esos periodos donde los éxitos no llegaron, se mantuvieron pacientes, y convencidos de que el camino era ese.
3: Rafa, muy buenas tardes, te saluda Javier Rivera. Preguntarte, desde tu experiencia como técnico, ¿interpretas que la selección española no dejó jugar a Argentina o fue una decisión de Scaloni y quizá cuidar su portería, llevarse el partido hasta los penales, apelar a la calidad del Diego Martínez desde los 11 pasos? ¿Fue Argentina quien no quiso jugar o España fue quien la obligó a no poder jugar?
1: Pues mira, para poder emitir un juicio con certeza sobre ese planteamiento que haces, habría que escuchar, ¿no? Lo que les indicó. Yo soy un convencido, lo que sí tenemos acceso es a los mensajes que mandan los entrenadores. Yo oí el mensaje de Scaloni, tampoco es que haya sido un mensaje tan conservador. De hecho, prescindió de Paredes, puso, obviamente buscando dinámica, y hablo del once inicial, puso a Nico González para que seguramente le asistiera a Tagliafico en esa doble marca que iban a intentar hacer sobre Lamine Yamal, puso a Rodrigo de Paul, estaba Messi en la cancha, estaba Julián. Yo creo que más bien pasa por esta capacidad que tiene España de dominarte a partir del balón, de quitártelo y de prácticamente monopolizarlo como lo hizo contra Francia y como lo terminó haciendo hoy contra Argentina. Y conforme va transcurriendo el juego y España se va adueñando de la pelota, la va monopolizando, pues evidentemente te somete y te hace plantear un juego pues muy complicado, ¿no? Tan es así que Argentina no fue capaz de generar o no generó absolutamente nada hasta que lo perdí allá, y entonces pues por lógica tuvieron que adelantar líneas, y aún así tampoco fueron tan claros, generaron ese disparo desviado de Simeone, pero en el balance general pues un partido muy pobre de Argentina, ¿no?
0: Rafael Puente del Río, gracias por estos minutos.
1: Muchas gracias a ustedes, buenas tardes y abrazo para todos.
0: Gracias, abrazo, es Rafael Puente del Río, los apuntes, el análisis de España, campeón del mundo. Y vamos en estos momentos hasta Madrid, España, donde son las 2 de la mañana con 37 minutos ya del lunes 20 de julio. Vamos justo a la calle de Alcalá, ahí en el Paseo de Recoletos y Paseo del Prado en Madrid, España. Allá se encuentra Julio César Ruiz, periodista español que trabaja para el medio de comunicación El Español. Te escuchamos.
4: Apenas escuchamos porque hay mucho ruido aquí en la Plaza de Cibeles en Madrid. Estamos en el epicentro de la celebración de la segunda vez que España consigue ganar un mundial. Estamos aquí con españoles, pero también con mexicanos. Esto, Juan Pablo, ¿qué te sientes? Esto es una fiesta. Esto es una celebración. Esto es felicidad. Por segunda vez en nuestra historia hemos conseguido ganar un mundial. O sea, estoy lleno de personas celebrando.
5: Mira.
4: ¡Vamos! ¡Vamos, España! Mucha gente ni siquiera podemos caminar.
0: Ahí son las imágenes de la Plaza de Cibeles que nos llegan desde Madrid, España. Es Julio César Ruiz. Tiene algunos problemas para escucharnos. Presume ahí, claro, el jersey de España. Tiene que ser, hay que estar orgullosos. Julio César, no sé si nos estás escuchando. Son las casi 3 de la mañana. ¿Piensan amanecerse o cómo está el asunto?
4: Hola, Juan Pablo. Apenas te puedo escuchar. Solo muy pocas palabras. ¿Qué decir? Simplemente esto es una fiesta. Se va a alargar hasta el amanecer aquí. Son ya prácticamente las 10 menos cuarto de la mañana. Mañana es lunes, mañana trabajamos, pero ¿qué más da? ¿Qué importa? ¡Somos campeones del mundo! ¡Viva España! ¡Viva España!
0: ¡Eso! ¡Gracias! Es, híjole, mira, tremenda fiesta.
2: ¡Qué postal, eh!
4: Un beso enorme para México, un país que también amamos aquí en Madrid. ¡Muchas gracias!
0: Sin duda, Julio César Ruiz, gran participación. Es Julio César Ruiz, periodista del Español.
2: Allá no alguien quiere volar, ¿verdad?
0: No, yo creo que no, pero... Pero, a ver, de pronto cuando estás en el periodismo deportivo o no deportivo, dicen, tienes que ser neutro. No, a ver, esta cosa sobrepasa,
2: sí, no.
0: es campeón del mundo tu país, te tienes que poner
2: ¿sabes qué pasa? Es que al final...
0: Y decir, somos campeones.
2: Creo que entendemos muy bien el negocio del periodismo deportivo,
0: ¿sí?
2: Las mesas de debate, de análisis, las... Los que terminan por dinamitarlas, pero en el fondo se dedican a esto, nos dedicamos a esto porque queremos que le vaya bien a la selección a la que le vamos, donde nacimos,
0: sí,
2: ¿no?
0: Sí, sí, sí.
2: Lo que pasa que no vende quizá tanto presumirlo, te conviertes en porrista o matraquero, ¿no? Pero es un hecho que una vez analizando y cuando ves que el equipo responde en la cancha, creo que se sí. Vale esto. FIFA no te permite, ¿eh?
0: No puedes entrar al partido,
2: al
0: sí,
2: partido
0: claro.
2: Con un jersey. Incluso, me tocó ver un par que les quitaron por lo mismo.
0: Incluso en las ligas, por ejemplo, te puedo decir en la Liga Mexicana del Pacífico, que es una liga de muchísimo menor calado que de lo que estamos hablando, tampoco, es decir, si es una regla como común en las ligas o en la prensa deportiva. Una fiesta total, Javi, en Madrid. 10 años, 16 años tuvieron que pasar, 2010, y decía yo, oye, qué rápido se fue el tiempo, porque siento yo que lo de Villa, Puyol e Iker Casillas fue antier, 16 años.
3: Sí, los veíamos ahí en un palco especial a esos jugadores, sí, en específico, apoyando a la selección española, y yo estoy totalmente de acuerdo. Si yo estuviera en el lugar de este compañero ahí en España, sin duda también traería mi playera de la selección mexicana. Muy pocas veces puedes vivir sin una duda Copa del Mundo, un título mundial, y simplemente nosotros, ¿no?, que estuvimos cubriendo por primera vez una Copa del Mundo en nuestro país, no nos había tocado ni 70 ni 86.
0: Sí, una emoción particular.
3: Nos contaban muchas cosas, conocemos a gente como Raúl Orbañanos, que te cuenta cientos de historias de lo que él había vivido en las Copas del Mundo anteriores, y por primera vez vivirlo en carne propia me parece que es en lo personal lo que más destaco de este mundial. Regresando al tema de la selección española, como lo señaló Rafa Puente, fueron años oscuros en la selección española, donde pasaban sin pena ni gloria, pero creo que ahí está la clave, darle la oportunidad a técnicos que conozcan el fútbol español. Luis de la Fuente estuvo desde selecciones menores dirigiendo a la selección española, y del otro lado también Lionel Scaloni comienza su proceso, sí, en selecciones menores. No por nada ningún técnico se ha coronado con un país que no sea el suyo en una Copa del Mundo.
0: Javier Rivera, José Luis Cuevas, nos vemos en una hora más o menos.
2: En una hora, Juan Pablo, gracias.
0: Nos vemos por acá. Vamos a la pausa, es breve. España es campeón del mundo, no se vaya.
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7: 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El nuevo modelo está diseñado para que hablar con la inteligencia artificial se sienta mucho más como tener una conversación real. Gracias a su arquitectura full duplex, el modelo puede escuchar y hablar al mismo tiempo, siguiendo la conversación con coherencia, e incluso responde con un ajá o con un sí para mostrar que está poniendo atención mientras le hablas. Para responder preguntas que requieren búsqueda web, razonamiento más profundo y trabajo más complejo, delega en segundo plano el tema a GPT-5.5 para que lo resuelva, y lo retoma cuando tiene lista la respuesta sin interrumpir la conversación ni el flujo de la misma. 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Informó Aileen Rivera. Más detalles en Radio Fórmula MX.
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8: Derek Valls, exdirector de la Administración para el Control de Drogas, DEA, exigió la rendición de cuentas de los funcionarios y políticos ligados a los cárteles del narcotráfico. Esto en el marco de la sentencia que se le dictará a Ismael el Mayo Zambada este lunes en Nueva York. La Dirección de Protección Civil y Bomberos de Nuevo Laredo informó que el río Bravo podría alcanzar su nivel máximo este domingo, pues continuará registrando un incremento en su caudal. La autoridad aclaró que no existe riesgo de desbordamiento que para la población. La Secretaría Anticorrupción y Buen Gobierno sancionó a Comercializadora Hermanos del Valle con una multa de 171 mil pesos y una inhabilitación temporal, debido a que la empresa presentó información falsa durante un procedimiento de contratación con la Secretaría de Cultura. Informó Amy Arriaga. Más detalles en Radio Fórmula.

0: Tarde con 45 minutos, tiempo del centro de la República. A propósito del Mundial, hemos hablado del Mundial desde que inició el espacio, claro que teníamos que hacerlo así. España, campeón del mundo. Platicábamos ayer de una propuesta de farmacias similares de Fundación Dr. Simi que tiene que ver con la rehabilitación de canchas. Platicábamos ayer al respecto y hoy nos acompañan en el estudio de Grupo Fórmula para ampliar esta información. Está con nosotros Astrid García Gallegos, ella es directora de Fundación Simi. Astrid, ¿cómo estás?
1: Qué gusto, Lombardo. Muy bien, muy contenta de platicar de estas iniciativas y bueno, de lo que viene ahora, después de que cerró el Mundial.
0: Y está con nosotros también Shanique Aspe, embajadora de farmacias similares.
2: Eso, presente, maestro. Yo muy feliz, emocionada, contenta de vivir el cierre del Mundial, porque venimos de celebrar, ¿eh? Sí, nosotros celebramos en grande.
0: Y sigue la fiesta, veíamos las imágenes de las Cibeles aquí, pero en Madrid, y es una locura, en ambas glorietas. Y está con nosotros Raúl Gutiérrez, el potro, quien ya sabe lo que se siente ser campeón del mundo. ¿Cómo estás, Raúl?
3: Muy bien, bienvenido. Muy bien, contento de estar aquí y sobre todo apoyando estas iniciativas que son fantásticas y que son en base a nuestro querido deporte, ¿no?, que es el fútbol.
0: A ver, Astrid, platícanos de esta propuesta que vino antes del Mundial, se desarrolló durante el Mundial y ahora están abiertas las bases para que todas y todos apunten a la cancha de su colonia.
1: Sí, pues muy contentos porque el Dr. Simi siempre ha promovido el deporte como parte de la salud física y emocional. Y el licenciado Víctor González Herrera el otro día decía, Shanique, muy emocionado, después de ver un gol estando en el estadio, dijo, vamos a seguir apoyando las canchas. Ya veníamos de haber remodelado 10 de la mano de Fundación Televisa y ahora van 10 más. Por cada gol, una cancha. Así es que estamos muy contentos, estamos invitando a la comunidad a que postule su cancha. Hay ciertos requisitos y bueno, pues vamos a estar trabajando duro en esta propuesta.
2: Oigan, y yo, perdón, te meto mi cucharota, pero es que algo que me encantó es que justamente tuvimos la oportunidad de ir con Adela Micha y es que esta iniciativa se realizó después del primer juego de México, que fueron 2 goles que metimos con Sudáfrica. Y entonces, a raíz de eso, fueron las 8 canchas por los siguientes 8 goles que metió México. Pero, como don Víctor nos está viendo, que le mandamos un saludo, un abrazo muy grande. Y Víctor dijeron, no, a ver, espérate. No, bueno, no, vamos a meter 2 canchas más. Entonces, no solamente eran 8, ahora ya son 10. Y esta iniciativa está increíble porque es para fomentar el deporte. Nos queda claro que en México nos encanta el fútbol y qué mejor manera que pues dándole vida nuevamente a una cancha que tal vez no tiene esas posibilidades, una colonia que está vulnerable. Hoy es la oportunidad y el doctor Simi quiere hacer historia.
0: Ahora, Potro, este Mundial dejó entre tantas reflexiones la oportunidad de ver a una nueva camada de jugadores mexicanos, una camada de jóvenes. Tú eres especialista en trabajar con los jóvenes. ¿Sabes de lo esencial que es la cancha del barrio, la cancha de la colonia? De ahí salen de pronto grandes jugadores.
3: Claro, además digo, viviéndolo en carne propia, ¿no? Yo, como siempre digo, como jugador, yo fui producto de la calle. O sea, después te ibas a probar a los diferentes equipos, pero tu primer lugar donde tienes ese contacto y donde empiezas a enamorarte del fútbol, pues es en la cancha con los amigos. Y que este tipo de iniciativas se presenten, de uno que lo vivió, yo viví en Santo Domingo, en el Pedregal de Santo Domingo, cuando se estaba iniciando, ¿no? Entonces nos íbamos, no sé, al terreno de Limpi en ese tiempo a jugar cascarita, ¿no? Sí. Entonces imagínate si hubiéramos tenido la oportunidad de promover
0: una barrida en la cancha de asfalto.
3: No, espérate, ojalá hubiera habido asfalto. En ese tiempo era el terregal, las piedritas y a darle. Entonces, creo que este tipo de acciones pues, obviamente hablan increíble de las iniciativas que ha tenido el Dr. Simi en todos los aspectos que ha tratado de apoyar, que eso es increíble y creo que para toda esta gente que promueve su cancha desde su lugar, eso, hijo, es invaluable.
2: Oye, y justamente me encanta lo que está mencionando Potro, porque en algún momento hemos tenido la oportunidad de hablar de la importancia de que se fomente el talento desde pequeño, ¿cierto?
3: Claro.
2: O sea, ¿cómo a qué edad? Ay, yo ya aquí, pero pues aprovechando para inspirar a las personas que nos están viendo, ¿cómo a qué edad puede un niño empezar a tomar con más seriedad el tema del fútbol?
3: Bueno, hay diferentes etapas. Yo creo que al final, de los 6 a los 8, 9 años se trata de jugar y que te enamores del deporte, que los entrenadores vean en el juego, le despierten el amor al niño por el fútbol. Después, cuando ya se va volviendo un poquito más especializado, te puedes hablar que son de los 11, 12, 13 años, ahí es donde ya el niño pues empieza a dar cuenta que juega bien, que lo escogen sus compañeros y demás.
0: Y a los 17 ya pueden ser campeones del mundo.
3: Imagínate, claro que sí. Sí.
0: Incluso claro. Desde antes. Astrid, la invitación está abierta, me imagino, a toda la República Mexicana, donde sea que nos estén escuchando, pueden inscribir a través de la página del doctor Simi, de la fundación del doctor Simi, su cancha, y a participar.
1: Algo muy importante es que hay ciertos requisitos.
0: Sí.
1: Deben de ser comunidades de más de 3,000 habitantes, que la comunidad se comprometa también a cuidar sus espacios, y que de la mano de la fundación trabajemos también con los niños, con los jóvenes, y estamos llevando un acompañamiento muy importante. Invitamos a todos, está en el territorio nacional. Les comentaba que ya llegó el viernes 2, las dos primeras canchas propuestas en Cancún, Quintana Roo y en Chiapas, así es que estamos muy contentos. Muy
2: bien, pero ¿sí? No quiero hacer aguafiestas, pero nada es para siempre, entonces hay que invitar a las personas hasta el 31 de este mes, okay, que es el mes mundialista, para que
0: 11 días ya.
2: Sí, entonces días. Hay que aplicarse, mandar correo y decir por qué su colonia tiene que ser la ganadora.
0: Y mandarle, creo que evidencia también de una foto.
1: Eso, mandarle evidencia de cómo está hoy en día la cancha, y además también decir cuáles son las necesidades. Hay que revisarlo, y en un comité evaluador vamos a determinar las 10 canchas próximamente. El 15 de agosto lo estaremos dando a conocer en la página de fundación.
0: Muy bien, pues estaremos muy atentos a que se llegue ese día. Raúl, ahora sí que el niño que tiene la ilusión de patear la pelota en cancha de tierra, en cancha de pasto, en cancha de sintético, lo hace, pero qué mejor que una alfombra nueva.
3: Claro, o sea, por supuesto. Además, te digo, creo que esta oportunidad es valiosa. ¿Por qué? Porque no son, te digo, hoy las canchas son multidisciplinarias, ¿no? Entonces, estás hablando de fútbol, pero ¿quién dice que no está el próximo beisbolista, el próximo basquetbolista, ayer, voleibolista, ¿no?
0: Sí, ayer platicábamos de esto y decía yo, a ver, en la cancha, la señora va y le da la vuelta en la mañana.
2: Sí.
0: Claro. A media mañana llega la clase de yoga.
2: O de aeróbics.
0: O de zumba, exactamente. No, zumba es en la tarde, como a las 7. Es decir, es una... No solo los niños y las niñas que quieren jugar fútbol se benefician, sino la comunidad en general.
2: Pues es que al final es fomentar el deporte, tener esos espacios que realmente necesitamos en nuestro país. Y me encanta porque creo que el doctor Simi fue la estrella de este mundial. Todos lo vimos en todas las redes sociales, repartiendo amor, recogiendo basura en el Ángel, después de las celebraciones. Y qué bonito dejar esta semilla de conciencia, decir, creo que el mexicano realmente ama el fútbol y vamos a dejar huella, vamos a hacer de nosotros una gran selección. Y confío, y aquí tenemos un especialista que ya me dijo que pinta para que el siguiente mundial sí dejemos todavía,
0: una mayor huella.
3: Sí, una mejor huella de lo que hemos venido haciendo. Y creo que estos jóvenes que hoy se están proyectando con selección nacional, bueno, son ese mejor ejemplo, ¿no? Ojalá que todo este proceso que ahora empieza Rafa Márquez, bueno, sea tan exitoso como esto que estamos promoviendo el doctor Simi.
1: Así es. Y algo muy importante, Juan Pablo, es que cada que remodelemos una cancha estaremos invitando a una leyenda, a algún futbolista, para que también sea inspiración para los niños. Hoy en día hemos remodelado en otro momento canchas, y bueno, el licenciado González Herrera, muy comprometido en fomentar esta alegría por el fútbol, por el básquetbol. En el caso de la colonia Simi llegó Shaquille O'Neal. Hace unos días estuvo con nosotros el capitán España en una cancha. Entonces, se vuelve aspiracional para los niños.
0: Sin duda. Astrid García Gallegos, directora de Fundación Simi, gracias. Gracias por acompañarnos. Shanik, embajadora.
2: Oye, antes, por favor, como buena embajadora, ¿sí? Ya sabes que el doctor Simi no puede venir sin dar un regalo.
0: Okay.
2: Así que esto...
0: Yo encantadísimo. Ya llevo mi colección de...
2: A ver,
0: creo que es 13 doctores.
2: Acuérdate que el 14. El doctor que te toca tiene un mensaje muy especial.
0: Ahí está. ¡Ah, mira! Pero, bueno, mira.
2: Ese no lo tenías.
1: Ese no lo tenía.
2: Es uno más para
0: se suma,
2: colección.
0: Se suma a la colección. Gracias. Don Víctor, saludos a don Víctor que nos está viendo, nos está escuchando. Gracias a los tres, Potro. Gracias, un gusto.
3: Encantado.
2: Muchas gracias.
0: Gracias. Ya sabe usted que a esta hora de la tarde nos vamos, el 103.3, nos vamos de Telefórmula. Me quedo hasta en punto de las 8 de la noche por el 104.1 en el centro del país y otras tantas estaciones a lo largo y ancho de la República Mexicana. Hay información que retomar mañana. Ismael El Mayo Zambada será sentenciado en Estados Unidos también la actualización, la última actualización del estado judicial del exgobernador de Baja California, Ernesto Rufo, arrestado a finales de la semana. Vamos a la pausa y regresamos con esto. Antes, entonces, la página es Fundación.
1: www.fundaciondoctorcini.org.mx.
0: Inscriba su cancha. ¿Cuál es el proceso? ¿Te inscribes y participas en un...?
1: En una selección.
0: Una selección.
1: Un comité valor.
0: Perfecto. Bueno, pues ahí está. Lo primero es inscribir su cancha, mandar evidencia, cumplir con los requisitos. Y que viva el fútbol y que viva el Mundial.
2: ¡Eso!
0: ¡Pausa!

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4: Zinedine Zidane contra Brasil, 1998. El mediocampista francés se vistió de héroe en la gran final de París. Con dos majestuosos remates de cabeza tras tiros de esquina en el primer tiempo, Zidane destrozó el favoritismo brasileño y guió a Francia hacia su gloria.

0: San Miguel de Allende, Guanajuato. Aunque ahora es ciudad, conserva su esencia mágica con calles empedradas y su icónica parroquia neogótica de cantera rosa. Es un centro artístico internacional lleno de galerías, festivales y una luz especial que enamora a pintores y viajeros del mundo.
1: Territorio Animal.
2: El perro es considerado el mejor amigo del hombre y la mujer por su lealtad incondicional. Estos caninos poseen un olfato prodigioso y una capacidad asombrosa para entender las emociones humanas. Brindan seguridad, compañía, amor y alegría, convirtiéndose en un integrante esencial y muy querido de la familia.
1: Información sorprendente.
2: El hielo seco no se derrite, sino que se convierte directamente en gas en un proceso químico llamado sublimación directa.
1: Fórmula del conocimiento.
2: Un caracol puede dormir durante 3 años seguidos si las condiciones del clima no son favorables para su supervivencia natural.
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3: Y así iniciamos esta segunda hora de información a través de la frecuencia modulada del 104.1 en el centro de la República y otras tantas estaciones a lo largo y ancho del país. Un especial saludo a usted, paisana, paisano, que nos sigue desde Estados Unidos y claro, a quienes han emigrado desde Telefórmula a la plataforma y las plataformas de Grupo Fórmula. Saludos a usted que nos ve y nos sigue en YouTube. Soy Juan Pablo Pérez Díaz, de aquí a las 8 de la noche en este domingo, 19 de julio de 2026. Pasaditas a las 7 de la tarde. Este es un avance de lo más importante ocurrido en las últimas horas. España es campeón del mundo. La Roja derrotó 1-0 al albiceleste de Argentina en tiempos extras y se coronó por segunda vez en su historia. La última vez fue en aquel 2010, aquella selección de Villa, de Casillas, de Puyol. Hoy lo han emulado. Los chicos de Luis de la Fuente son campeones y en este momento, tanto en la Glorieta, en la Fuente de Cibeles, en Madrid, España, pero también en su réplica en la Ciudad de México, en la Roma Sur, hay fiesta porque España es campeón del mundo. Mañana será sentenciado Ismael El Mayo Zambada en una corte federal de Brooklyn, Nueva York, donde la Fiscalía de Estados Unidos solicitó cadena perpetua y el decomiso de 15 mil millones de dólares tras declararse culpable de múltiples delitos de narcotráfico y delincuencia organizada. En minutos iremos en vivo hasta Nueva York con la crónica y la ampliación de esta antesala. Ernesto Rufo, exgobernador de Baja California, fue vinculado a proceso por los delitos de delincuencia organizada y contrabando, junto con 7 presuntos integrantes de una red dedicada al huachicol. Esta noche, Rufo ya dormirá en el penal del altiplano. Ulises Soriano, tienes tú la ampliación. Ulises, buena tarde.
4: Juan Pablo, muy buenas tardes, qué gusto saludarte. Pues en estos momentos te puedo confirmar que tras más de un día de audiencia, la Fiscalía General de la República obtuvo de un juez la medida cautelar de prisión preventiva para 8 personas investigadas por su probable participación en los delitos de delincuencia organizada y contrabando de hidrocarburos. Entre ellos se encuentra Ernesto Rufo Appel, ex gobernador de Baja California. Déjame decirte que durante la audiencia el Ministerio Público Federal presentó cerca de un centenar de datos de prueba para sustentar esta imputación y como medida cautelar Ernesto Rufo, además de Ricardo N., José N. y otras 3 personas más, fueron enviadas al Centro Federal de Readaptación Social número 1, conocido como el Altiplano, esto en el Estado de México. Mientras tanto, José María N. y Guillermo N. permanecerán en prisión domiciliaria por motivos de salud, mientras que Adriana N. fue internada en el Centro Penitenciario de Nezahualcóyotl Sur. En tanto, la defensa de los imputados solicitó la duplicidad del término constitucional, por lo que será en los próximos días cuando un juez determine si son vinculados o no a proceso. Y el día de hoy, al filo de las 10 de la mañana, se realizó el traslado desde la Fiscalía Especializada en Materia de Delincuencia Organizada en el Paseo de la Reforma con el número 75 hasta este penal del Altiplano. Ernesto Rufo se confirmó que viajó en una Black Mamba de la Secretaría de Seguridad y Protección Ciudadana, que fue fuertemente escoltada por elementos de la Secretaría de Marina, y ella, pues este convoy viajó desde esta fiscalía, pasó el Paseo de la Reforma, tomó Avenida Cuauhtémoc para después irse por Chapultepec hasta llegar a la carretera que corresponde a Toluca. Mientras tanto, Juan Pablo, es el reporte que te tengo esta tarde.
5: Gracias, Ulises Soriano, buena tarde.
4: Continuamos pendientes, buena tarde.
5: En Zacatecas, ayer le conté del hallazgo de 10 cuerpos en 3 municipios, 5 de los 10 cuerpos colgados en un puente. También le informé que entre las víctimas estaba el exalcalde de Sombrerete, Ignacio Castrejón, pero hoy se confirmó que otras 2 víctimas eran funcionarios públicos en activo. Omar Hernández, corresponsal de Grupo Fórmula en Zacatecas, tienes tú la ampliación, Omar.
6: Gracias, buena tarde. Hay consternación en el estado de Zacatecas, ya que ha sido un multihomicidio bastante atípico. Se ha confirmado que las 10 víctimas no tenían antecedentes delictivos. Estamos hablando de empresarios, funcionarios de gobierno y hasta un bombero, quienes fueron asesinados en los municipios de Pánuco. Ahí se encontraron 5 personas colgadas de un puente. Una de ellas, de hecho, se reventó la cuerda y terminó en el asfalto. Después 4 personas en el municipio de Morelos y una más en Zainalto. Terminó siendo identificado como Ignacio Castrejón Valdés, empresario y expresidente municipal de Sombrerete. Por esta razón se han desplegado elementos militares y policíacos. Llegaron este domingo 400 efectivos del ejército para reforzar las acciones de patrullaje, particularmente en esta zona, la zona centro y la zona norte, donde se vieron los ataques, pero hasta el momento no se ha revelado la detención de alguna persona relacionada con estos hechos. Hace unos minutos, la Secretaría General de Gobierno informó que estará informando en las próximas horas los avances de las investigaciones. Estaremos muy atentos, pero como ya te digo, a pesar del patrullaje, no se ha detenido a ninguna persona como responsable de estos hechos, mientras la consternación y la tristeza está todavía presente en el sector empresarial de la entidad. Es el reporte.
5: Bien, Omar, gracias, y estaremos pendientes de lo que diga la Fiscalía, un hecho particular, porque entre las víctimas, exfuncionarios, otros funcionarios en activo, un bombero, empresarios, en fin, 10 muertos en una sola jornada y 5 de ellos, pues con esta imagen trágica, colgados, literal, de un puente, una escena de terror. Este fin de semana en Zacatecas tiene muchas explicaciones que dar el gobernador Monreal. Gracias, Omar Hernández, buena tarde.
6: Estamos al pendiente, buena tarde.
5: En Puebla fue capturado un sujeto presuntamente implicado en el asesinato del periodista Josué Martínez Contreras, crimen ocurrido el pasado jueves en San Martín Texmelucan. ¿Qué se sabe hasta esta tarde, Paulo Yolatu, corresponsal de Grupo Fórmula en Puebla? Paulo.
7: Hola, Juan Pablo, ¿qué tal? Muy buenas noches. Sí, este sábado elementos de la Fiscalía General del Estado detuvieron a Javier Montalvo Juárez. Javier Montalvo Juárez, presidente de la Junta Auxiliar de San Lucas Atoyatenco, presunto responsable del asesinato de Josué Martínez, profesor de educación física, abogado y director de una página de noticias de San Martín Texmelucan, aquí en la entidad poblana, quien ayer fue despedido por familiares y amigos, fue sepultado ya. Él fue asesinado la mañana del jueves 16 de julio a unos metros de su domicilio. Estaba junto a su hijo de 13 años de edad cuando fue interceptado por 2 sujetos que viajaban en una moto y quienes accionaron sus armas de fuego. La Fiscalía General del Estado informó que el presidente auxiliar trató de sobornar a los policías ministeriales, a quienes les ofreció dinero en efectivo y su vehículo con tal de no ser detenido. Hace unas semanas la víctima había difundido en redes sociales que recibió amenazas del servidor público por defender a su comunidad de varios abusos. Pese a ello, hasta el momento se desconoce el móvil de este asesinato y no se ha precisado si el detenido es también el autor material o si contrató a alguien para concretar la ejecución. Juan Pablo, este es el reporte.
5: Bien, Paulo Yolatu, gracias. Gracias por la ampliación. Buena tarde.
7: Seguimos pendientes. Saludos desde Puebla.
5: Y hemos hablado en este espacio desde hace varias semanas, desde hace un par de meses incluso, sobre Jesús Plácido Galindo, líder comunero en Guerrero,
8: quien denunció en su momento, a mediados de mayo, a autoridades de Guerrero, autoridades del Estado, autoridades del municipio, de estar coludidas presuntamente con el grupo delincuencial de Los Ardillos. Dijo en este espacio, incluso fue un sábado o un domingo, fue un sábado 16 de mayo, cuando Jesús Plácido estuvo en este estudio, denunció a Los Ardillos de tener secuestrado al Estado de Guerrero, especialmente a comunidades entabladas en la zona serrana del municipio, de Chilapa, de Álvarez, donde dijo Jesús Plácido en su momento, este municipio, Chilapa de Álvarez, gobernado por Mercedes Carballo Chino, acusó que la alcaldesa estaba vinculada con Los Ardillos a través de su cuñado Celso Ortega, hermano de Bernardo Ortega, quien también lidera la organización criminal de Los Ardillos. Jesús Plácido, y aquí se lo conté, fue detenido el viernes acusado por homicidio y acusado de estar ligado al grupo de Los Rojos y de Los Tlacos, los grupos antagónicos de Los Ardillos, esa organización criminal denunciada en reiteradas ocasiones por Jesús Plácido Galindo. También le contaba ayer que no se sabía absolutamente nada de él, que ni su defensa ni los abogados habían recibido una llamada, mucho menos la familia de Jesús Plácido. Su madre, Medina, me dijo el viernes que su hijo no es ningún delincuente. Su abogado me dijo que exigen que se le proporcione un intérprete de lengua indígena, porque a Jesús Plácido se le complica entender de pronto el español, y también exigen que haya un proceso pues bajo la legalidad. Es decir, hasta ayer por la tarde tenían a su familia en la incomunicación, y la última actualización que nos han dado hace unos minutos, podemos saber que se encuentra Jesús Plácido Galindo recluido en el Centro Federal de Readaptación Social número 1, el Ceferezo número 1 en el altiplano, ¿sí? Conocido también como la cárcel de Almoloya, ubicada en el municipio de Almoloya de Juárez, en el Estado de México. Ahí, en el altiplano, está Jesús Plácido Galindo, quien fue llevado desde Guerrero hacia el Estado de México, ahí en Almoloya de Juárez, pues en un helicóptero de la Fuerza Aérea Mexicana, como si fuese un capo del narcotráfico. Hace una semana, el domingo pasado, a esta hora, más o menos, platicábamos con Jesús Plácido por teléfono y nos contaba que la Unidad de Inteligencia Financiera le había bloqueado sus cuentas, que él solamente tenía 330 pesos. Y a partir de ahí decía, quieren criminalizarme por alzar la voz, quieren criminalizarme por denunciar con nombre y apellido a las autoridades que están coludidas con el crimen organizado. 5 días después lo detiene el Ejército y la Guardia Nacional, insisto, acusado de homicidio y acusado de pertenecer a una banda criminal. Ya se comunicó, ya pudo comunicarse su esposa con Jesús Plácido a través de una llamada corta. Insisto, está en el penal del altiplano. Sigue con abogado de oficio, es decir, su grupo de abogados que protegen a esta organización, el Consejo Indígena de Guerrero. No ha podido tener contacto con él hasta este momento. Vamos a la pausa, hay mucho más hasta las 8.
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31: El cerebro humano genera más impulsos eléctricos en un día que todos los teléfonos del mundo juntos en ese mismo lapso.
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31: Las abejas pueden detectar explosivos con la misma eficacia que los perros entrenados, gracias a su increíble sentido del olfato.
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3: 7:15 p.m, tiempo del centro de la República. No hay fecha que no se llegue, plazo que no se cumpla. Mañana lunes 20 de julio, si no ocurre otra cosa, Ismael El Mayo Zambada será sentenciado por los delitos que se le acusan. La Fiscalía estadounidense ha solicitado cadena perpetua y una multa multimillonaria. Y será el juez Brian Cogan quien defina mañana lunes la condena para Ismael El Mayo Zambada, el mismo juez que sentenció a su compadre, a su hermano del alma, Joaquín Guzmán, lo era el Chapo Guzmán, y el mismo que sentenció a Genaro García Luna, un sujeto que seguramente Ismael y Joaquín conocen bien, luego de que en Estados Unidos le imputaron al exsecretario de Seguridad Pública en tiempos de Calderón nexos con el cártel de Sinaloa, un cártel encabezado y fundado por Joaquín Guzmán López, perdón, por Joaquín Guzmán Loera, el Chapo Guzmán, sí, y por Ismael El Mayo Zambada. Mañana será uno de los momentos judiciales más importantes en la historia del narcotráfico mexicano. Durante más de 40 años, Ismael Zambada encabezó operaciones de tráfico internacional de drogas sin pasar por 40 años un solo día en prisión. Mañana, Ismael Zambada será sentenciado. Y en Nueva York, allá se encuentra nuestro compañero Javier Risco, enviado especial de Grupo Fórmula. Pues ya, en la antesala, Javier, de esta sentencia, que insistimos, si no pasa otra cosa, tendrá como fecha histórica el lunes 20 de julio en Brooklyn, Nueva York. Javier, buena tarde, te escuchamos.
34: Hola, ¿qué tal, Juan Pablo? ¿Cómo estás? Te saludo desde Nueva York, a un par de cuadras, en donde el día de mañana, a las 10 de la mañana, hora local, a las 8 de la mañana de la Ciudad de México, comenzará la audiencia en donde se leerá la sentencia de Ismael El Mayo Zambada, tal vez el narcotraficante más importante de los últimos 30 años en nuestro país, al menos en lo económico, En lo económico, Estados Unidos lo ha situado como una red financiera y económica de 15,000 millones de dólares. De ese es el tamaño del imperio de El Mayo Zambada. a las 10 de la mañana será su audiencia, será su sentencia frente a la justicia de Estados Unidos. Por supuesto, estaremos muy al pendiente. Lo que ha solicitado la defensa del Mayo Zambada es un trato, sobre todo especial en el tema de la salud específicamente. Que le den, digamos, al Mayo Zambada la atención de la salud que él necesita o que él solicite. Lo que dicen los fiscales es que es un narcotraficante y es un delincuente de alto nivel y que tendría que considerarlo también el juez Ryan Coogan. En fin, lo sabremos el día de mañana a las 10 de la mañana aquí desde Brooklyn, desde la corte en Nueva York.
3: Gracias, Javier Risco, que ha sido una gran cobertura, y le agradezco que esté con nosotros esta tarde noche al maestro José Reveles, periodista especializado en temas de seguridad y narcotráfico. Maestro Reveles, gracias por su tiempo. Buena tarde noche.
0: Con mucho gusto y saludos a toda la audiencia, Juan Pablo.
3: 40 años, Ismael El Mayo Zambada encabezó operaciones de tráfico de drogas internacional sin pasar un solo día en prisión hasta aquella tarde del 25 de julio de 2024, y mañana será un día histórico, uno de los días más importantes judicialmente hablando en la historia del narcotráfico mexicano.
0: Sí, porque se va a conocer cuál va a ser definitivamente la condena. Es muy probable que sea la cadena perpetua. De hecho, el Mayo Zambada ya la aceptó a través de su abogada, Fran Pérez, por escrito, dirigido al juez Ryan Coogan, diciendo que él aceptaba esta condena, pero lo que estaba pidiendo es que lo enviaran a un centro de confinamiento, a una cárcel que tuviese los servicios médicos necesarios para atenderlo de sus múltiples males que padece. Tiene 76 años, pero su vida ha sido muy agitada, siempre a salto de mata, por eso evitó más de 4 décadas que lo capturaran las autoridades mexicanas, y pues lógicamente está muy enfermo, no solo diabetes, sino tiene otros males, posiblemente algo en el corazón también. Sí. Y entonces esta petición haría pensar que no lo metan en una cárcel de alta seguridad, como es el caso de
3: Joaquín Guzmán, sí.
0: Está en una prisión de alta seguridad.
3: Ahora, José Reveles, pues mientras Ismael Zambada operó, pues cayó Félix Gallardo, cayó Amado Carrillo, los Arellano Félix, Osiel Cárdenas, Arturo Beltrán, el Chapo Guzmán. ¿Es este el último gran capo de una generación? Es decir, el que no está muerto ya está sentenciado. Y libres, los que ahora están, pues son una nueva generación de narcotraficantes.
0: Sí, tú tienes toda la razón. Ya no hay los veteranos traficantes que nosotros conocimos a finales

0: dijo que iban a quitarle 14 mil millones, pero yo no he sabido que le quiten ni 5 centavos sí. mexicanos.
1: Claro, y aparte también surge la duda, como lo dice usted, maestro, ¿cómo se los van a quitar? O sea, ¿quién los va a depositar? ¿Van a venir a México por ellos? Es decir, 15 mil millones de dólares en bienes o en dinero es lo que tendría que pagar Ismael Zambada. La pregunta es ¿cómo? ¿Y a qué cuenta?
0: Claro, ellos tienen, bueno, Ismael Zambada recientemente se publicó una lista de empresas ganaderas, lecheras, particularmente, ¿no?, a través de las cuales incluso hacía el lavado del dinero. Sin embargo, pues este tipo de empresas no creo que den 15 millones de dólares. 15 mil sí. millones de dólares. Porque normalmente los capos mexicanos no guardan el dinero debajo del colchón, sino que lo tienen invertido en este tipo de empresas, pero también lo depositan incluso en bancos de los Estados Unidos. Es histórica la historia de cómo el Wachovia Bank, que Estados Unidos exactamente, entre 2003 y 2007, o 4 años pues, cuando mucho, recibió inversiones por parte del cártel de Sinaloa, sí. no dijo de qué facción, pero de Sinaloa, recibió 378 mil millones de dólares. Es una verdadera fortuna, pues equivalía en los años que ocurrió a 10 veces las ganancias de todo el narcotráfico mexicano.
1: Claro.
0: Con lo que el escritor Roberto Saviano dijo que Sinaloa, el dinero de Sinaloa, había servido para salvar bancos y gobiernos en bancarrota en Europa, incluyendo Italia sobre todo. Entonces creo que ese es el tema sí. central, porque más allá de que quisieran dar una cadena perpetua en una prisión de alta seguridad, si no tiene los requerimientos médicos, es lo que le preocupa al mayo, y por eso ha pedido por escrito
1: ¿sí?
0: que lo mande a un lugar donde lo puedan atender.
1: Por último, maestro Reveles, nos queda un minutito. Ahora que planteaba usted esta y citaba a otro periodista respecto a las broncas que pudo haber resuelto el dinero de Ismael Zambada, no solo en México, sino en gobiernos de otras partes del mundo, pues hay quien cuestiona cómo un hombre ranchero, un hombre de sierra, que poco iba a la ciudad, pudo haber hecho y entrelazado todas estas relaciones públicas internacionales. ¿Cree usted en la teoría que habla de que atrás de los famosos narcos hay operadores que sí estudiaron incluso hasta maestrías y doctorados?
0: Bueno, por lo menos sus hijos sí, ¿no? Pero lo que ocurre en el caso del Mayo es que una prueba de que era un hombre importante en la política también de Sinaloa es que justamente en la cita que le hicieron en sí. Huertos del Pedregal en Culiacán, lo citaban para estar con el gobernador Rubén Mocha Moya y también con el ex rector y también político
1: sí.
0: político de
1: Cuen Ojeda
0: de Sinaloa, Nemesio Cuen Ojeda, y lo citaron para que él ayudara a dirimir unos conflictos que había. Es decir, le consultaban al narco,
1: claro.
0: el gobierno le consultaba al narco para ver cómo solucionaba sus problemas, bien. Y eso es, creo que es muy relevante y tiene que ver mucho con el tipo de relaciones que van tejiendo durante
1: bien.
0: Los años, ¿no?
1: Bien.
0: Más de 4 décadas, cuando fue el super líder del cártel de Sinaloa, junto con el Chapo Guzmán, pero no sí. había sido jamás capturado por la autoridad.
1: Maestro, maestro José Reveles, gracias por su tiempo.
0: Con muchísimo gusto, te mando un gran abrazo.
1: Abrazo de vuelta. Mañana Ismael Zambada, el capo que logró operar más de 4 décadas sin pisar una cárcel, será sentenciado en Estados Unidos.
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0: 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Explorando la naturaleza.
2: Borneo alberga una de las selvas más ricas y antiguas del sudeste asiático. Es el único lugar del mundo donde conviven orangutanes y rinocerontes de Sumatra en libertad. Sus bosques de dipterocarpáceas son gigantescos y sostienen una red compleja de vida. Lamentablemente, la expansión de las plantaciones de aceite de palma ha reducido drásticamente su superficie, convirtiendo la protección de sus áreas restantes en una emergencia ambiental global.
0: Cuida lo que comes.
3: El melón y su potasio. El melón es otra fruta con contenido de agua extraordinario. Su aporte de potasio ayuda a mantener el equilibrio de líquidos en las células, evitando la deshidratación severa. Es ideal para consumir en el desayuno o como postre ligero. Su textura suave y frescura natural lo convierten en un alimento reconfortante que ayuda a combatir la sed intensa.
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3: Las hormigas no tienen pulmones y respiran a través de pequeños orificios en sus costados, llamados espiráculos.
0: Datos relevantes.
3: La miel es el único alimento natural que nunca se echa a perder, debido a su baja humedad y acidez.
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3: Los flamencos son rosados porque consumen crustáceos ricos en pigmentos llamados carotenoides, que cambian el color de sus plumas.
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13: Es un poco de dónde estará esta noche, que se está presentando en la Ciudad de México desde este miércoles y durante los próximos dos. Una puesta en escena que es una relectura contemporánea de la pasión del personaje histórico Juana de Arco, un personaje histórico de la Edad Media, y están con nosotros en el estudio de Grupo Fórmula, parte del elenco de esta puesta en escena. Le agradezco que estén con nosotros a Mariana Castañeda y Benjamín Celis. Mariana, Benjamín, bienvenidos, ¿cómo están?
14: Muchas gracias, buenas noches. Gracias por recibirnos.
13: ¿Cómo están? ¿Cómo andamos?
15: Emocionados de venir a contarles sobre dónde estaré esta noche, de poder amplificar esta obra que me parece que es maravillosa.
13: A ver, cuéntanos, Mariana. Habrá quien conoce la historia de Juana de Arco, habrá quien no la ubique. ¿De qué va? ¿Dónde estará esta noche?
14: Pues prácticamente sí es un poco una biografía, es un acompañamiento de la vida de Juana de Arco desde en sus diferentes etapas, pero más que eso, más que abordar precisamente sus vivencias y cómo trascendió y cómo llegó a la guerra y cómo luchó contra los ingleses también, este proyecto es una experiencia teatral. O sea, creo que sí tomamos esas partes, pero aparte también está incluida una experiencia inmersiva. Somos 16 actores en escena.
13: Okay, somos un montón.
14: Juana de Arco la interpretamos 4 mujeres. Y bueno, pues es bastante intensa.
13: ¿Y la interpretan 4 mujeres en diferente etapa de su vida? ¿O?
14: Así es, sí, así okay. es. Desde que salió de su pueblo, emprendió el viaje para buscar al delfín.
13: Decirle, Benjamín, 16 actores en escena es... o sea, la coordinación, la dirección es un asunto complejo.
15: Muy complejo, porque además todos nos dedicamos, o sea, todos estamos en diferentes proyectos y de pronto poder combinar todas las agendas es complicado, pero a mí me parece que la apuesta de los 16 actores es brillante, o sea, porque todos interpretamos a ciertos personajes que hacen que esta historia cobre un significado y un sentido al final para Juana de Arco y para los espectadores, que me parece que de ahí la gente sale emocionada.
13: Sí. ¿A ti qué papel te toca interpretar?
15: Yo soy un arzobispo.
13: Ok.
15: Un arzobispo, sí. Que además es súper complicado porque él no cree en Dios. O sea, bueno, mi cabeza...
13: Un arzobispo que no cree en Dios.
15: Era un arzobispo que... Claro que juega el papel de creer en Dios para frente a un pueblo que tiene que creer.
13: Un personaje dentro del personaje.
15: Un personaje dentro del personaje. Y cuando llega Juana, que Juana de alguna manera sí escucha estas voces y sí tiene un contacto con Dios, de pronto confrontar a quien debería de tener esa conexión con Dios, con alguien que realmente tiene la conexión, creo que ahí se vuelve como... Porque aparte nos toca compartir esa escena a nosotros dos. Es muy maravilloso.
13: Se pelean. Básicamente.
14: Pues un poco lo confronto, ¿no? Sí. Porque yo sí creo y él dice, ¿cómo esta muchacha va a creer? O sea, ¿quién se cree? Yo creo que representa la institución en este caso, ¿no? El arzobispo, ¿no? Lo que es la iglesia, que es súper cuadrada y al mismo tiempo no permite que justo venga esta mujer muy innovadora, ¿no? También.
15: Que ahora es mujer, innovadora.
14: Sí.
13: Y en esos tiempos.
15: En esos tiempos.
13: Claro, es una cosa prácticamente imposible, pero ocurrió. Sí. Ahora, mucho drama dentro de la historia, de pronto, a ver, de pronto alguna risa, algún chistecín.
14: No, sí, drama. No, también es comedia.
13: Okay.
14: Sí.
15: Yo siento que todo el principio de la obra es comedia.
13: Imagino, es decir. No lo van a hacer aburrido, cuadrado, tedioso.
14: No, aparte de estos, los dramaturgos, Claudia Valdés Curi y Mari Carmen Gutiérrez, generan esta obra que sí, toman la historia de Juana de Arco, pero la desarrollan con todo, o sea, tiene todo, es muy rica en
13: géneros.
14: Un poco, ¿no? En tonos, sobre todo.
15: Okay. Yo pienso que todo el inicio está llevado de una manera muy... que la comedia se vuelve el pretexto para ir contando esa parte de la historia hasta que a la mitad todo eso se rompe y se vuelve...
13: Y ahí viene lo denso.
15: Muy
13: lo denso.
15: Intensa. O sea, yo sí siento que se vuelve algo muy intenso la obra. La gente sale... El miércoles que tuvimos nuestro reestreno en el Shakespeare fue Fela Domínguez y Majo Pérez, que son dos actrices de comedia musical y cantantes espectaculares. Al final de la obra nos decían, es que... No tengo las palabras para contarles toda la experiencia que tuvimos, porque pasé de la risa al llanto y de pronto enojada por todo el juicio de Juana, y de pronto me vibraba el corazón con lo que estaba pasando hasta llegar al final que se me salieron las lágrimas.
13: Sí.
15: Yo dije, ah, qué padre que una obra pueda tocar todas esas cosas, claro, para un humano.
13: Y en una sola noche. Estamos platicando con el actor Benjamín Celis, con la actriz Mariana Castañeda, quienes forman parte de ¿Dónde estará esta noche?, que ya se reestrenó este miércoles en el Foro Shakespeare, pero estará durante los siguientes dos miércoles.
14: Sí, es una temporada súper breve en este foro. Los esperamos los miércoles a las 8 de la noche. Y bueno, pues aprovechen porque no sabemos cuándo se vuelva a repetir. Es una obra independiente, la producimos nosotros mismos, sí, también.
13: Okay.
14: Entonces, pues no tenemos al momento...
13: ¿Ustedes mismos, todos los actores en escena o ustedes dos especialmente?
14: Pues es que todos somos la compañía. Okay. Yo soy la productora general, pero está el productor ejecutivo, que también es actor. Él también ha llevado la parte de difusión y medios. Entonces, pues todos nos repartimos esto. Pero pues sí, al final no, todavía no tenemos y no creemos que sea muy, muy pronto. Entonces, sí, es una última oportunidad.
13: Sí, claro. Y como siempre lo decimos, el teatro, sobre todo cuando es independiente, cuesta mucho más esfuerzo,
14: sí,
13: y es importante, y esfuerzo desde la nómina hasta conseguir teatro, sí, y fechas, y es decir, sí, es un paquete completo,
15: sí,
13: y el mayor apoyo, la mayor motivación en todo sentido es pues ver el teatro lleno,
14: totalmente, sí, ese es el sueño de cualquier, sí, productor,
13: ¿no? Ahora, hablabas, decías de reestreno, es decir, ya lo habían hecho antes.
15: Hicimos hace 2 años este montaje, y en el Conservatorio de Actuación, que han de saber que esta obra está dirigida por Diego del Río y Gonzalo de Esarte, y ahorita la tomó Gonzalo para poder hacer este reestreno, que me parece que le da otra vida y otro sentido también al montaje, que sin duda digo que es espectacular.
13: Bien, pues por favor inviten al auditorio a que vayan el siguiente miércoles, y si no es este el que sigue, sí, al Foro Shakespeare, 8 de la noche.
14: Sí, claro que sí, ahí los esperamos. Los boletos están en el sitio web del Foro Shakespeare.
13: Sí. Benjamín.
15: O nos pueden seguir también en redes sociales, @donde.estare.esta.noche o Voces Fuego, y ahí les podemos dar todos los detalles. Nos encantará tener el teatro lleno, verles por ahí, así que nos vemos en el teatro.
13: Bueno, pues hay que apoyar el teatro mexicano, el teatro independiente. Benjamín Celis, un gusto.
15: Igualmente un gusto
13: Mariana
15: estar
13: Castañeda,
15: aquí.
13: Mariana Castañeda, gracias.
14: Gracias.
13: Y nos dejamos con un poco de Dónde estaré esta noche. Todos los miércoles, es decir, el que sigue y el que sigue un par de miércoles más, en el Foro Shakespeare de la Ciudad de México, 8 de la noche. Pausa.
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0: del día.
1: Miroslav Klose contra Brasil 2014. Un gol histórico para los mundiales. Al anotar el segundo tanto en el catastrófico 7-1 frente a Brasil, Klose alcanzó los 16 goles en Copas del Mundo, convirtiéndose en el máximo goleador histórico de la competición.

0: Bosque Nuboso de Monteverde, Costa Rica. Este santuario biológico es uno de los bosques más famosos de Centroamérica debido a su constante neblina y su increíble biodiversidad. Situado en la división continental, el Bosque Nuboso permite la existencia de miles de especies de orquídeas, insectos y aves icónicas como el quetzal. Es un laboratorio vivo para científicos que estudian el cambio climático, ya que su ecosistema depende directamente de la humedad de las nubes que lo atraviesan.
1: Caminando por México.
0: Tequila, Jalisco. Rodeado de inmensos campos de agave azul, este destino es la cuna de la bebida nacional. El paisaje agavero, patrimonio de la humanidad, invita a recorrer destileras históricas. Es un lugar donde el sabor y la tradición mexicana se celebran.
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2: Las mariposas saborean la comida con sus patas, detectando si una planta es apta para poner sus huevos en ella.
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2: Los pulpos tienen 3 corazones que bombean sangre azul por todo su cuerpo para sobrevivir en las profundidades del mar.
3: 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La selección española de fútbol se convirtió en campeona del mundo tras vencer 1-0 a su similar de Argentina en la final disputada en Nueva Jersey. Ferran Torres apareció al minuto 106 para darle el segundo título mundial a su equipo. Y al respecto dijo Luis de la Fuente, entrenador de la Furia Roja.
4: A mí me gusta. La gente que trabaja y pone empeño, que se le cae y se levanta y sigue otra vez peleando, al final la vida le devuelve siempre, le da algo. Y Fernando, estoy feliz de que haya sido hoy el goleador. Va a pasar a la historia, ha pasado ya a la historia, pero se ha ganado y se lo merece. Gracias.
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0: 3:45 de la tarde, tiempo del centro de México. 3:45, tiempo de Madrid, España. Mi gran noche de Rafael, el cantante español en estos momentos. Y es una gran noche, una gran madrugada para España, que está reunida completamente en estos momentos, siendo ya casi las 4 de la mañana. Siguen ahí, al pie de la Plaza de Cibeles, uno de los monumentos y puntos de encuentro más importantes y emblemáticos, pues no solo de Madrid, sino de toda España. Hay fiesta, seguramente están esperando el arribo de la selección de España, que derrotó 1-0 hoy a Argentina, quedándose con la Copa del Mundo. Y así como hay fiesta en la Plaza de Cibeles, en Madrid, España, lo hay. En la Glorieta de Cibeles, en la Roma Sur, en la Ciudad de México, la comunidad española y agregados. Ulises Soriano, vamos contigo, Ulises, te escuchamos. Ya traes tus banderitas hasta en los cachetes, Ulises.
1: Efectivamente, Juan Pablo, muy buenas noches. Es un ambiente que se está contagiando en toda esta Ciudad de México, porque sin duda alguna la comunidad española se ha dado cita en esta, la sucursal que tenemos nuestra Ciudad de México, en esta Glorieta de las Cibeles, donde la noche ya abraza estos festejos, que sin duda alguna es la gran noche española y de la comunidad que se da cita y que reside en nuestro país, pero también de todos aquellos que han llegado hasta nuestro país, y sobre todo que pues están compartiendo estos momentos. Mucha gente grita viva España, viva el rey, viva la ley, que son algunos de los cánticos que hemos escuchado, pero también aquellos pues haciendo mención a esos argentinos que planeaban ganarle. Sin duda alguna es una noche que es muy especial, porque no solo cierra el mundial, sino también cierra estas celebraciones espontáneas que han aparecido no solo con México, sino también con Colombia, por supuesto Argentina, y ahora España cierra esta gran noche y lo hace en esta Glorieta de las Cibeles, cantando, bailando, pero también, por supuesto, subiéndose incluso hasta los postes y toreando el aire, toreando este futuro que sin duda alguna hoy han hecho una faena extraordinaria en el fútbol. Mientras tanto, Juan Pablo, con las imágenes de Uriel Rivas, te puedo comentar que esta noche ha transcurrido en total calma, y los festejos, desde que silbó el árbitro la final, continúan y se planea que se extiendan mucho más en esta noche, Juan Pablo. Mientras tanto, como tú puedes ver, esta alegría se festeja y se contagia en esta zona de Cibeles.
0: Una voladita madrileña estaría bien. Oye, Ulises, a ojo de buen cubero, ¿hay más españoles que mexicanos, o más mexicanos que españoles, o cómo está la combinación?
1: Sin duda alguna es una combinación bastante especial, porque los que aquí, sin duda alguna, ahora ya son más españoles los que están en este punto, y por supuesto ahora nos llueve la espuma.
2: Y tiene a Cucurella al lado, además, ¿eh?
0: Debes a Cucurella
1: y sin duda alguna, pues, este festejo, Juan Pablo. Y si Cucurella está quedado de nosotros, ¿eh? Todos llenos de espuma, por supuesto.
0: Cucurella, ahí está el buen Cucurella, que viajó a la Ciudad de México y quiere volar ahora
2: el último vuelo, mi piloto.
0: Póngame las golondrinas, por favor, el último vuelo. El último vuelo. ¡Ay, canijo! Ah, bueno, creo que no alcanzó a aterrizar por completo. Señor Ricardo Muñoz, nos madrearon a uno de sus muchachos. Ahí está. Ya se levantó. Ya está entero. Está entero, Ulises Soriano. Ulises, acabas de despedir el mundial con la cereza en el pastel. Gracias, Ulises. ¡Vámonos!
2: ¡Vámonos!
0: A ver, no me lo quiten, por favor. ¡Otro!
1: Ya no escuché más nada, ¿eh?
0: ¡Te van a regañar en casa!
2: ¡Estás en vivo!
0: ¡Qué chulada!
2: No, Uriel ya al final anda buscando los lentes.
0: Sí, pero ahí están las golondrinas. Se nos va el mundial, Pintor. ¿Cómo no? ¿Cómo vamos a extrañar?
2: No, además, qué manera de despedir. Oye, pero a Soriano, ¿eh?
0: El beso que le dio la chava
2: fue de madre patria.
0: Gracias a usted que nos ve a través de las plataformas, pero para quien nos escucha en radio, Ulises estaba al aire, Ulises Soriano, que ha hecho un extraordinario trabajo durante esta cobertura mundialista, y llegó una española, pienso yo que era una española, y le plantó un tremendo beso.
2: Un besote en el cachete izquierdo.
0: En su mano derecha, una cerveza y un puro.
2: No, pues ya, yo creo que si no agarra tren ahora mismo a Sevilla, o a Zaragoza, a Ulises, no sé si va a acabar con Uriel Rivas festejando.
0: De nada, Ulises, de nada por ese beso.
2: La verdad es que enhorabuena para la gente que celebra sí, en serio.
0: Y las golondrinas del Mundial, habrá siempre nostalgia, especialmente para quienes lo vivimos aquí en la Ciudad de México, en México, en Guadalajara, en Monterrey. Pues yo no sé si tiene que ver esto con mi edad, no sé tú desde tu punto de vista, sí, pero lo sentí distinto a otros.
2: Sí, a mí me parece
0: nostálgico, emocionante. Creo que mucha gente se unió al fútbol a partir de este Mundial. No sé si es percepción mía.
2: No, además me parece, y creo que lo dices bien, no sé si se abre un nuevo ciclo, se cierra uno, pero es un hecho que es un Mundial diferente. Es el primero de 48 selecciones, quizá el último en 50 años en Latinoamérica. ¿Sí? Porque no hemos dimensionado eso. No solamente es hablar de México, quizás es el último en México.
0: Dice en 2038, lo que sea. Por ahora
2: es el último y es la última gran esperanza de muchos. A mí me tocó ver cualquier cantidad de festejos en las calles. Vi ¿sí? diferentes momentos para el vivir y festejar un Mundial, y te deja muy reflexivo, porque este Mundial, este verano, no lo vamos a olvidar en muchos años, ¿eh? Eso está clarísimo, porque no solamente fue esa reconciliación de la afición con la selección mexicana, no solamente fue que el método español terminó sí, por lograr una victoria. España no dimensionamos, pero jubiló a CR7, mandó a Mbappé a congelarse en pausa y retiró a Lionel Messi. Sí. O sea, el camino de España para ser campeón, creo que tiene mucho mérito, ¿eh?
0: Sin duda. Hay una estadística que ya está circulando. Yo se la escuché en la transmisión a Faitelson. Ahora una cuenta de ex Statis Kicks dice que en la historia de las finales del Mundial, Argentina es el único equipo que no ha rematado una sola vez en 90 minutos en tiempo regular desde 1966. Eso habla Francisco Villalobos. No sé si ande por ahí también Alfredo González. Habla, ahí está.
2: Ahí están
0: los dos.
3: Triste,
0: esto habla.
3: ¡Que viva España! ¡Que viva España!
0: No, te digo. Argentina no le pierde ni las manos.
3: Oh. Joder, hombre. ¡Que viva España, joder! Oye, antes que nada, no, chequeo si Ulises no está conmocionado al tremendo trancazo, porque yo creo que después la española lo besó para revivirlo, porque se fue un tremendo trancazo.
0: Yo creo que sí debe ir a checarse la espalda.
2: Yo por ahí vi que fue el premio de consolación el beso, y en una de esas y se recupera. ¿A ustedes los han besado en el
0: no, ¿y por qué
2: en
0: no
2: su trayectoria?
0: La escena ¿no? en este momento. A ver, dale uno, Alfredo.
2: A ver.
3: No, así estamos bien. ¿Y tu Argentina? ¿Y tu Argentina?
4: Mi Argentina no sé dónde quedó. La verdad es que decepcionó, ya lo decía Juan Pablo. La verdad es que es una selección que no ha rematado a portería en todo el partido. Y nos decepcionó a todos. Y España, teniendo un meneo completo, absoluto, durante todo el partido. ¿Te parece escuchamos a Luis de la Fuente?
3: No estoy esperando que nos reconozcas quién tenía la razón, que iba a agradecer muy bien, pero sí, vamos a escuchar.
4: Luis de la Fuente tenía razón, ¿cómo no?
5: Esa condición nace de las buenas personas que son. Hace tiempo parece que la gente se sorprendía que al fútbol, además del talento talentoso, brillante y muchas gracias para jugar al fútbol, pudieron jugar también buenas personas. Pues esto demuestra que es posible. Y que la gente buena, solidaria, generosa, con valores, que son capaces de formar un auténtico equipo, que hemos jugado con las mejores selecciones del mundo, pero nosotros éramos el mejor equipo del mundo y lo hemos demostrado. Pues ese equipo se forma con buenas personas, gente solidaria, gente, insisto, con valores y principios que hacen, anteponen el bien común al bien particular. Y con esas personas se puede viajar cómodamente y seguro. Y lo que hacemos, elegir personas que se integren dentro de ese colectivo. E insisto, así al consejo, no es consejo ni nada, al final estoy pensando en alto, perdón. Así se viaja mejor y se viaja más seguro.
4: Ahí las palabras de Luis de la Fuente. Tenía razón, el mejor equipo del mundo.
3: Ay, o sea, que yo tenía razón de que España iba a ganar. Pero mira, lo que dije, como dije, Javier, y al pintor hace rato también. qué candenado.
0: Mira,
3: qué divinos. ¿Qué es el Chapulín Colorado? ¿Por dónde va a salir ahorita? ¿Qué pasó?
0: Estas transmisiones. Cárgalo. Ya, Francisco, cárgalo, por favor. Ya.
3: No.
0: Se quedan en Fórmula Deportes.
3: ¿Cómo? ¿De qué? ¿De qué estás hablando?
4: No.
3: Oigan, mira, o sea, la diferencia es no más de, ¿qué te gusta? 10 centímetros, compañeros.
0: No hablemos de estaturas, por favor. Señores, gracias. Nos vemos ahorita en Fórmula Deportes. ¿Sí los vas a meter?
2: Los vas a hacer y lo va a cargar al aire.
0: Gracias, Alfredo Francisco.
3: Quiere llorar. Quiere llorar.
0: Aitana, superestrella de Aitana. Resulta que es como la canción emblema de Juan Gabriel aquí en México. Es allá en España. Superestrella de Aitana. Gracias, entre semana. Gracias, pintor. Gracias,
2: Juan Pablo.
0: Entre semana, 10 de la noche por Telefórmula. Ahí le espero, soy Juan Pablo Pérez Díaz. Buenas noches, pásenla bien.

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6: Real de 14, San Luis Potosí. Tras cruzar el túnel de Ogarrio, se entra a este antiguo pueblo minero detenido en el tiempo. Entre ruinas de piedra y el desierto sagrado de Wilicuta, el ambiente es místico. Es un destino silencioso que invita a la introspección.
5: Territorio Animal.
7: El conejo es una mascota dócil, ideal para quienes buscan un compañero silencioso pero sociable. Requieren una dieta rica en heno y espacio para saltar libremente. Su naturaleza curiosa y sus largas orejas los convierten en animales encantadores que conquistan a niños y adultos.
5: Información sorprendente.
7: El desierto del Sahara fue una selva tropical hace miles de años, antes de sufrir un cambio climático drástico.
5: Conoce más.
7: Los cocodrilos no pueden sacar la lengua porque está unida al paladar por una membrana rígida que se lo impide.
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5: Midnight City de M83 es el himno definitivo de 2011 para manejar bajo luces de neón. Inspirada en las noches de Los Ángeles, la canción destaca por ese potente y famoso solo de saxofón final. El video es puro cine de ciencia ficción. Niños con ojos brillantes y telequinesis escapando de un laboratorio, un homenaje claro a películas como Akira. Una canción eléctrica que te hará sentir invencible en la carretera. Siente la energía nocturna de Midnight City,

0: deporte del día.
1: El LEC contra Suecia 1958. Con solo 17 años, Pelé asombró al planeta en la gran final. Controló el balón con el pecho, le hizo un sombrero espectacular a un defensor y definió de volea. Ese día nació oficialmente el rey del fútbol.
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11: El corazón de un camarón se encuentra ubicado en su cabeza, cerca de su sistema digestivo y otros órganos vitales.
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0: quien desde Indonesia le contaba que había llegado a las mismas conclusiones. Esa carta lo sacudió y lo obligó a publicar por fin El origen de las especies en 1859. Después del viaje, Darwin se casó con su prima Emma Wedgwood y tuvo 10 hijos. Estaba enfermo crónicamente y casi no salía de casa, pero escribió cartas, miles de cartas. Se conservan más de 15.000, dirigidas a amigos, familiares, médicos y científicos de todo el mundo. En ellas habla de sus problemas económicos, de sus días buenos y malos, del dolor por la muerte de su hija Annie, que falleció a los 10 años y que, según se cuenta, era la que más quería. Durante años se especuló que Darwin había contraído el mal de Chagas en Sudamérica o que padecía males psicosomáticos, pero un análisis detallado de sus cartas, realizado por el médico Mike Dixon y el historiador Gregory Rabik, concluyó algo mucho más sencillo. Era intolerante a la lactosa, una condición común que explica muchos de sus síntomas. Y un dato para cerrar con orgullo. Las ideas de Darwin llegaron a México en francés alrededor de 1870, de la mano de Santiago Sierra, hermano de Justo Sierra, quien las publicó en el periódico El Libre Pensador bajo el seudónimo Eleuteros. En nuestro país, el darwinismo no generó grandes debates biológicos, pero sí encendió discusiones políticas y filosóficas entre los pensadores del siglo XIX. Así que la próxima vez que pienses en Darwin, no imagines solo al sabio con barba blanca en un retrato. Piensa en un padre de 10 hijos que escribía cartas sin parar, que le dolía el estómago después de tomar leche y que necesitó 20 años de dudas para publicar la idea más poderosa de la biología. Porque la ciencia no la hacen dioses, la hacen personas de a pie. Con información del doctor Juan Manuel Rodríguez Caso, de la Facultad de Ciencias de la UNAM, les saluda Mónica Genis.
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0: Muy buenas noches, gracias por estar con nosotros una vez más en La Hora Nacional, el espacio donde cada domingo compartimos historias, cultura, ciencia, música y acciones que construyen un mejor país.
1: Hoy haremos un recorrido por lo que dejó el Mundial Social, la reactivación de espacios deportivos, la participación de miles de familias, las actividades culturales y la convivencia dentro y fuera de las canchas. Además, conoceremos por qué México fue reconocido como un gran anfitrión de este evento que puso el deporte al servicio de la comunidad.
0: También llegamos a la última entrega de nuestras estampas del Mundial. Estas crónicas nos hicieron revivir las historias, las emociones y todos los momentos de esta fiesta deportiva. La verdad fue una gran experiencia para millones de personas en todo el país.
1: Y por supuesto, no puede faltar la Chilanguía, con las mejores recomendaciones de la Ciudad de México.
0: Además, conoceremos una nueva aplicación para teléfonos celulares que nos permitirá recibir alertas sobre lluvias intensas, ciclones y huracanes, así como las acciones para proteger a la población en esta temporada.
1: Y les tenemos un tema muy importante. México dio un paso histórico para proteger a las y los actores de doblaje frente al uso de la inteligencia artificial. Les vamos a contar en qué consisten estas reformas que conocen y reconocen la voz humana como una expresión artística, única, y establecen medidas contra su clonación digital sin autorización.
0: Además, conoceremos la historia de Leonila Vázquez Rodríguez, una científica mexicana que abrió camino para nuevas generaciones en la investigación nacional. Todo esto y mucho más en la primera parte de La Hora Nacional.
1: Los Choclocks son una banda veracruzana que ha encontrado una forma muy original de mezclar los sonidos tradicionales con propuestas contemporáneas. Vamos a verlos y escuchar su propuesta musical.

0: Cuando hablamos del Mundial Social, nos referimos a algo que fue mucho más allá de los partidos de fútbol. La idea fue llevar este deporte a las comunidades, escuelas, barrios y espacios públicos, con actividades que dejaran un legado después de la competencia.
1: En total se impulsaron más de 5.000 actividades culturales, deportivas, educativas y turísticas en todo el país.
0: Uno de los grandes objetivos fue recuperar espacios para que niñas, niños, jóvenes y familias tuvieran lugares dignos para practicar deporte. En este proceso se contempló la construcción y rehabilitación de miles de canchas. El gobierno de México reportó 4.208 recuperaciones de canchas y rescate de espacios públicos como parte del Mundial Social.
1: Y algo muy importante fue que el fútbol llegó a las escuelas. Con los mundialitos y copas deportivas se buscó que la competencia tuviera un sentido formativo, promover la actividad física, el trabajo en equipo, la disciplina y la convivencia.
0: Hubo mundialitos y copas en distintas categorías, como la Copa Escolar Nacional, la Copa CONADE, la Copa Paralímpica, la Copa Barrio, la Copa Edad de Oro y la Copa Trabajadores.
1: Además, el IMSS tuvo una participación muy especial acercando el deporte a sus derechohabientes y a distintos sectores de la población.
0: Se realizaron actividades como el Mundialito Femenil IMSS, Fútbol Sin Correr y Fútbol IMSS T21, dirigido a personas mayores de 14 años con trisomía 21 o síndrome de Down. Esto ayudó a mostrar que el fútbol puede ser una herramienta de inclusión, salud y convivencia.
1: El Mundial Social también fue una invitación para conocer México. Con las herramientas digitales de turismo, se buscó que visitantes nacionales e internacionales descubrieran la riqueza cultural, gastronómica y natural del país.
0: La estrategia contempló la aplicación Conoce México, con 250 rutas turísticas y actividades como las Fiestas México 2026 para poder mostrar nuestras tradiciones.
1: Y eso es lo interesante, que el Mundial Social no se quedó solamente en una cancha. Hubo arte urbano con más de 10.000 murales.
0: Sí, también actividades de salud como Vive Saludable, Juega Feliz, copas de robótica, encuentros culturales y acciones comunitarias que buscaron que la fiesta del fútbol estuviera en todo México. Hoy presentamos la última entrega de nuestras estampas del Mundial. Cada semana recorrimos distintos lugares de México y el mundo para contar historias de aficionados, comerciantes y familias en este gran evento deportivo.
1: Más allá de los resultados en la cancha, estas crónicas mostraron cómo el fútbol es un punto de encuentro entre personas de diferentes edades, culturas y nacionalidades. Este cierre resume una celebración que unió a todo el país.

0: con esta última estampa llegamos al final de un recorrido que nos permitió revivir los momentos que hicieron de la gran fiesta del fútbol una experiencia inolvidable. Los goles quedarán en las estadísticas, los campeones en los libros de historia, pero hay recuerdos que no caben en un marcador o en un estadio, porque se quedan para siempre en el corazón de la gente. México abrió sus puertas al mundo y el mundo respondió con una enorme sonrisa. Miles de visitantes caminaron por nuestras calles, probaron nuestra comida, aprendieron nuestras palabras y descubrieron que este país no solo se visita, se siente. En redes sociales se volvieron virales decenas de videos de aficionados extranjeros agradeciendo la hospitalidad mexicana. Uno de los más compartidos fue el de un aficionado ruso que resumió su experiencia con una frase que emocionó a millones. México no se explica, se siente. Una frase que terminó convirtiéndose en el reflejo de lo que vivimos durante estas semanas. También vimos escenas imposibles de olvidar. La lluvia nunca fue obstáculo. En plazas, fan zones y calles enteras, miles de personas decidieron quedarse. Cantaron bajo el agua, abrazaron a desconocidos, compartieron impermeables, banderas y sonrisas. Porque cuando rueda un balón, a veces desaparecen las diferencias y solo queda una emoción compartida. La fiesta también tuvo héroes inesperados. Un pequeño pato blanco con la camiseta verde bien puesta conquistó a México y después al mundo. Merlín dejó de ser solamente la mascota de una familia trabajadora de la Ciudad de México para convertirse sin proponérselo en el símbolo más entrañable de esta celebración. Lo vimos caminar entre aficionados, posar para fotografías, recorrer Paseo de la Reforma, llegar al Ángel de la Independencia y hasta convertirse en protagonista de notas internacionales. Sin campañas publicitarias, sin reflectores planeados, solo con la espontaneidad que distingue a los mexicanos. Pero la verdadera protagonista fue la gente, los mundialitos en las escuelas, los voluntarios que orientaron a visitantes de todos los continentes, los comerciantes que recibieron a cada turista con una sonrisa, los cantantes, DJs y músicos que llenaron de alegría plazas y calles. Los mexicanos que demostraron que la hospitalidad también puede convertirse en una forma de representar a un país. Durante varias semanas vimos un México orgulloso de su cultura, de sus tradiciones y de su capacidad para hacer sentir en casa a quien venía de lejos. Quizá por eso muchos visitantes aseguraron que aquí encontraron algo más que fútbol. Encontraron calidez, comunidad. Hoy termina esta celebración, pero queda algo mucho más importante. La certeza de que cuando México recibe con el corazón abierto, deja una huella imposible de borrar.
1: Como cada semana, llega la Chilanguía con las mejores recomendaciones de la Ciudad de México. Una de ellas es la exposición Tepito en la Cancha, que muestra la relación entre el barrio Bravo y el fútbol como parte de su identidad cultural y comunitaria.
2: También les vamos a hablar de la exposición El Gesto y lo Invisible en el Palacio de Bellas Artes y de otras actividades para ir en familia. Vamos a la información que nos prepararon Germán Gastelum y Orlando Abad.

0: tenemos una ruta completa para el fin de semana.
1: Arrancamos con una de las exposiciones más potentes del circuito alternativo. Tepito en la cancha. Es una mirada al barrio como territorio simbólico del deporte y la vida comunitaria. Se presenta en la Galería José María Velasco con entrada libre hasta el 20 de septiembre y propone entender el fútbol como lenguaje social y construcción de identidad urbana. Muy, muy interesante. Muy cerca, el Museo Tamayo Arte Contemporáneo presenta la exposición El Gesto y lo Invisible, disponible hasta el 26 de julio. Una muestra colectiva que explora el movimiento corporal y la acción como formas de resistencia estética en el arte contemporáneo internacional.
0: En el máximo recinto cultural del país, el Palacio de Bellas Artes, la programación de julio incluye la temporada 80 Movimientos, un ciclo dedicado a la danza contemporánea, folclórica y multidisciplinaria que reúne compañías de distintos estados del país en una celebración del cuerpo como expresión escénica.
1: Y para quienes buscan cine de autor, la Cineteca Nacional continúa con ciclos internacionales y retrospectivas que permiten revisitar obras fundamentales del cine mundial, además de estrenos recientes en un espacio clave para la cultura cinematográfica de la capital y de todo el país.
0: A ver, ¿de dónde agarramos tanto tiempo? Porque se oye. Otra más, esta es imprescindible, es el Museo Universitario de Arte Contemporáneo, el MUAC, donde las exposiciones actuales exploran cruces entre arte, tecnología y crítica social con las instalaciones que invitan a la participación activa del público y a la reflexión sobre el presente. Así cerramos esta chilanguía del 19 de julio con una ciudad que no se detiene y que sigue ofreciendo arte, memoria y movimiento en cada esquina. Nos escuchamos en la próxima.
1: En la próxima.
2: En la temporada de lluvias y huracanes es importantísimo estar informados. Para esto se presentó una aplicación para dispositivos móviles que va a mandar alertas sobre fenómenos meteorológicos de riesgo y también va a dar recomendaciones de protección civil directamente a la población. Vamos con una cápsula sobre esta app.
3: Este año y el próximo se espera que el fenómeno del Niño sea de mayor intensidad, de acuerdo con los estudios. Recuerden que en meteorología, en el clima, no se puede decir exactamente qué va a pasar, sino es la probabilidad de que ocurra algo, sobre todo de acuerdo a los estudios previos. Entonces, espera que este año y el próximo sea muy intenso el fenómeno del Niño, que es el calentamiento del océano Pacífico principalmente. ¿Qué consecuencias puede tener para el país? Que haya lluvias más intensas, particularmente en el norte de México, hacia finales del año. Y también la probabilidad de que haya más ciclones, incluso más intensos. Si van a llegar a la costa o no, no se puede saber hasta unos días antes. Entonces, ¿qué es? Bueno, eso es por un lado. Y además, probablemente sequía el próximo año en el centro del país. Esas son las probabilidades. ¿Qué tenemos que hacer? Pues alertar a todos los estados de la República, a toda la gente, a todas las mexicanas y mexicanos de esta situación. Y Laura, como coordinadora de Protección Civil, lo que está haciendo es instalar puestos de mando en todos los estados primero que tienen costa, particularmente en el Pacífico, y después ya irá hacia el centro del país. Y vamos a seguir informando. El objetivo es que en 2 meses más o menos tengamos listo el alertamiento telefónico, para que se pueda informar a toda la gente, a todas las mexicanas y mexicanos, y particularmente en ciertas zonas, en acuerdo con las compañías telefónicas, un alertamiento, por ejemplo, naranja. La probabilidad de que haya más lluvia es mayor, toma tus precauciones. O roja, de plano, viene un ciclón, toma tus precauciones, no salgas de tu casa, en fin. Esto va a estar en 2 meses, está trabajando. Pero la verdad es del año pasado, tiene sus complicaciones técnicas, pero esperamos que en 2 meses esté listo, ya lo informaríamos, y también para que todas y todos tengan esta información científica que se puede traducir en algunos riesgos para la población.
2: Oigan, con estas lluvias tan intensas hay algo que es muy importante recordar. Hay muchas cosas que nosotros mismos podemos hacer para ayudar a prevenir encharcamientos y también inundaciones.
4: Por ejemplo, Algo tan fácil como no tirar basura en la calle hace una gran diferencia. Las botellas, bolsas y envolturas terminan tapando las coladeras y eso evita que el agua fluya.
2: Incluso si vemos basura cerca de una coladera y es seguro hacerlo, podemos recogerla o retirarla. Y parece poco, pero ayuda muchísimo.
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4: Los actores de doblaje y actrices de doblaje son el alma de nuestras historias por su capacidad para transmitir emociones y cultura. Su labor es un pilar de nuestro entretenimiento.
2: Por eso la nueva ley de cine en México es histórica. Ahora protege la voz como un derecho humano y de identidad. Este blindaje impide que sus voces sean replicadas o usadas por inteligencia artificial sin que haya un permiso expreso. Y esto asegura que el trabajo siempre sea de los humanos.
4: Y para platicar sobre esto nos acompañan esta noche, va a estar muy divertido, por cierto, las actrices y actores de doblaje y locutores, háganme el honor de presentarse.
7: Hola, ¿qué tal? Yo soy Elsa Cobian y uno de mis personajes es Pablo de Backyardigans. Hola, ¿cómo están, amigos?
8: Hola, soy Aurora Mijangos y uno de mis personajes es
9: Topsy de Bananas en Pijamas.
10: Hola, soy Desiree Hernández y soy locutora comercial.
11: Hola, soy Mario Arbizu y soy la voz de Skipper, el jefe de los pingüinos de Madagascar.
12: Hola, ¿qué tal? Yo soy Moisés Iván Mora y soy la voz de Rigby en Mucho Más, de McLovin, de Scott Pilgrim, de Temor Intensamente, de Eddie, hay algunos más y algunos más.
13: ¡Wow! Mi nombre es Mark Winslow y soy la voz de Gigi Tomioka en Demon Slayer, Sonic, Phineas, Hiro Hamada, varios más también.
4: ¡Qué maravilla! Nos encantaría platicar de sus personajes, sí, pero hoy tenemos un tema que creo que es muy importante, que es precisamente esta protección de su voz, de su imagen.
8: Bueno, nos aprobaron el artículo 29 en la Ley de Cine y Audiovisuales, que habla sobre la protección del lenguaje, y no solamente es en el español, sino todas estas lenguas indígenas, en nuestro cine nacional, y que será hecho por artistas, intérpretes y ejecutantes. De ellos, la verdad es que es un gran logro y está siendo algo histórico, no solamente para nuestro país, sino para otros países que están volteando a ver que sí se puede hacer, que
11: inspirado
8: sí se logró.
11: Para otros países.
8: Y eso la verdad es que nos tiene súper contentos.
2: El problema principal era que alguien pudiera tomar sus voces icónicas y clonarlas para no tener que pagarles a ustedes, poder simplemente correr un programa que replicaría sus voces. Y ahora, con esta ley, están protegidos.
10: Así es, estamos poniendo en la mesa un tema tan importante como el consentimiento. O sea, la voz es parte ya de la identidad, forma parte de la imagen de un artista y por lo tanto no puede ser tomada sin el consentimiento expreso e informado de la persona que posee esa imagen, la voz y la imagen. La fortuna de esto es que nos protege como intérpretes, pero también protege a muchos actores.

0: Y gracias a eso es que se buscó hacer esta ley, ¿no?
1: Exacto.
0: Para poder proteger desde el punto de vista de un fan o desde el punto de vista de una productora que lo han hecho, ¿no? Hace un par de años me parece que hubo una productora que toda una serie y todos, bueno, varios proyectos estaban utilizando inteligencia artificial para hacerlo. Entonces buscamos frenarlo desde ahí.
2: ¿Tú quieres decir algo, Moisés?
3: Sí, que también esta ley nos protege del mal uso de la IA. O sea, estamos hablando ahorita de cosas de contraprestación, de derechos que no sea perpetuidad, pero también el mal uso desde...
2: Robo de identidad.
3: No quiero hablar de términos legales mucho menos, pero sí, imagínate que usen tu voz para algún tipo de robo,
4: extorsión.
3: Todo ese tipo de cosas. Entonces es bien importante.
4: Sí, nos defiende no solo al gremio de actores, sino también a la gente de a pie, por supuesto, en este tipo de temas de seguridad.
3: Así es.
5: Eso es importantísimo, porque de repente uno ve estas cosas y uno piensa que también nos benefician a los ciudadanos, ¿no?
6: A todos.
5: Sí.
7: Estamos muy agradecidos con la presidenta Claudia Sheinbaum, porque ella es la que nos apoyó y le dio el impulso que necesitábamos para que llegara a ser aprobada, tanto en la Cámara de Diputados como de Senadores.
5: Oigan, equipo, pues muchísimas gracias por haber venido a la Hora Nacional.
7: Gracias.
2: Esta es la última vez y ya quedaron de venir individualmente a platicar sus trayectorias.
7: Claro que sí.
2: Un aplauso muy grande porque es un gran
3: felicidades. Gracias, gracias a ustedes. Gracias.
2: Y un aplauso para ustedes porque aquí están cada domingo.
8: Hoy conoceremos la trayectoria de Leonila Vázquez Rodríguez, una científica mexicana que contribuyó al desarrollo de la investigación nacional y abrió oportunidades para que más mujeres participaran en disciplinas científicas.
2: Su historia muestra que la ciencia también se construye con perseverancia, innovación y compromiso social. Recordarla es reconocer el talento mexicano y lo importante que es impulsar nuevas generaciones de científicas e investigadoras.
9: Leonila Vázquez García fue una destacada bióloga, investigadora y docente que dedicó su vida al estudio de los insectos en México, principalmente de las mariposas. Gracias a sus aportaciones, se consolidó como una de las mayores científicas mexicanas del siglo XX. Nació el 17 de enero de 1914 en Ciudad Jiménez, Chihuahua. Realizó sus estudios básicos en la Ciudad de México y, más adelante, ingresó en la Escuela Nacional Preparatoria. En 1932, Leonila ingresó al departamento conocido como Sección de Ciencias, de la Facultad de Filosofía y Letras en la UNAM. Dos años después, se integró al recién creado Instituto de Biología. Ahí colaboró en el Laboratorio de Entomología, dedicado al estudio de los insectos, bajo la mentoría del maestro Carlos Christian Hoffmann. En 1946, se convirtió en doctora en Ciencias Biológicas por la Facultad de Ciencias con su tesis Estudio monográfico de la psíquide de México. Esta obra se convirtió en un referente para el estudio de las orugas de Saquito. Tras el fallecimiento de su maestro Hoffmann en 1942, Leonila asumió la jefatura del laboratorio de entomología y trabajó en la reconstrucción de la colección de insectos del Instituto de Biología. Realizó prácticas de campo en diversas partes del país, junto con otros investigadores como la bióloga Elia Bravo, especialista en cactáceas. A lo largo de su carrera científica, Leonila se concentró en los lepidópteros, mariposas, polillas y palomillas. En México, identificó al menos 20 especies de orugas de saquito. También investigó a la mariposa monarca y, al lado de Elia Bravo y por petición de la Secretaría de Educación Pública, realizó investigaciones sobre la grana cochinilla, por su uso ancestral como tinte para los textiles. Leonila impartió clases desde nivel secundaria hasta posgrado en la UNAM y en el IPN. Además, participó en publicaciones de divulgación y realizó estancias de investigación en prestigiosas instituciones en el extranjero. Tras más de 6 décadas de entrega a la ciencia y la educación, la doctora Leonila Vázquez García falleció en la Ciudad de México el 30 de enero de 1995 a los 81 años. Su legado es importante para las futuras generaciones dedicadas al estudio de los insectos, así como un impulso para la formación de mujeres científicas. Su nombre perdura en la taxonomía de diversas especies, como Litomóxides leonivázquez, honrando sus contribuciones.

0: Vázquez Rodríguez, vale la pena recordar que la ciencia, la cultura y la comunicación tienen algo en común. Cuando se comparten, enriquecen la vida de todos.
1: Y con esta idea cerramos nuestra primera media hora, pero antes de queremos mandar saludos a todos los que nos acompañan cada semana. Gemes Electrificaciones en Toluca, Andrés Moreno en Zacatecas, Andrea Ramírez en la Ciudad de México, Paulina Ortega y Alicia BFG.
0: También saludos para José Luis Hernández Álvarez, Gerardo Domínguez, Verónica Muñoz Centeno, Iván Juárez, Cecilia Godínez y Blanca Estela Pérez Montaño.
1: A Patricia Paredes en Canadá, Carlos Alberto Ruiz Martínez, Sergio Ponce en Washington y Elizabeth Martínez aquí en la Ciudad de México.
0: Muchísimas gracias por acompañarnos, por escucharnos y por ser parte de la comunidad de La Hora Nacional. Recuerden que estamos en YouTube, estamos en Facebook, estamos en Instagram, TikTok, X y Spotify.
1: También nos pueden contactar en un número que es, apúntenle, 55 34 83 42 39, o mandarnos un correo a lahoranacional@segob.gob.mx. Que tengan una excelente semana, y para los que siguen con nosotros hacemos una pausa y ahorita regresamos con más.
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3: Sinaloa, buenas noches. Qué gusto saludarle y contar con su compañía en este nuevo programa de La Media Hora Estatal. Hemos preparado 30 minutos de información y entretenimiento que esperamos disfruten familia, siempre resaltando lo mejor de nuestro estado y nuestra gente. Soy Gabriela Ríos. ¿Qué le parece si iniciamos? Para empezar, los invito a pasar a la cocina de los sabores y aromas de Sinaloa. Juan Manuel Esparza nos hablará de la fruta del fuego y el dragón, la pitaya. Originaria de México y cultivada en algunos países tropicales y subtropicales, este fruto fue domesticado originalmente por las culturas precolombinas, quienes lo recolectaban silvestremente para su alimentación y medicina. Fue hasta mediados de la década de los 90 que esta superfruta tomó realce. Actualmente la pitaya es un fruto exótico muy atractivo por su forma y color, además de sus propiedades nutricionales. Acompáñeme a escuchar.
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4: ¿Qué tal? Muy buena noche. Qué gusto volver a coincidir un domingo más de Sabores y Aromas de Sinaloa. Te saluda Juan Manuel Esparza y, como bien lo dijo Gaby, en este domingo te quiero platicar acerca de la pitaya, fruta del fuego y el dragón. La pitaya ha sido conocida en México desde tiempos antiguos. Los pueblos indígenas la recolectaban de manera silvestre. Su nombre proviene de un término antillano que significa fruta escamosa, y de la fruta se preparan muchas cosas. Por ejemplo, en las culturas prehispánicas celebraban la cosecha preparando una bebida llamada colonche, que es el jugo de la pulpa de tunas y de pitayas que son fermentadas al sol en ollas de barro. También esta bebida fue utilizada con fines curativos, especialmente para tratar la tuberculosis y problemas pulmonares. Más tarde, cuando los pueblos fueron conquistados por los españoles, la pitaya se producía con el fin de obtener colorante rojo. En Baja California Sur, la pitaya está ligada a una antigua leyenda que narra su origen a partir del sacrificio de una joven a los dioses, quienes al recibir este tributo hicieron que la lluvia regresara y que de la tierra brotara un cactus con frutos rojos y brillantes. Este fruto fue visto como un símbolo de fertilidad por los pueblos originarios. En la actualidad, la pitaya ha ganado mucha popularidad como fruta exótica y se cultiva en varios estados de México, por ejemplo, en Quintana Roo, Yucatán, Veracruz, Puebla, y en nuestro estado, claro que tenemos de manera silvestre esta fruta, y que durante este fin de semana se desarrollaron algunos eventos donde muchos tuvieron la oportunidad de preparar diferentes platillos. Como dato curioso o dato importante, los aztecas comían pitayas cada vez que les era posible, ya que estas tienen un alto contenido de agua. y con ello prevenían la deshidratación y se libraban de enfermedades relacionadas con el calor. Actualmente, la pitaya es apreciada no solamente por su sabor dulce y por su pulpa colorida, sino que también porque tiene muchas propiedades nutricionales. Se utiliza en la gastronomía mexicana en postres, mermeladas y como ingrediente fresco. Quienes tenemos la oportunidad de repente de caminar por el monte y encontrarnos con una pitaya, obviamente vamos a disfrutar de su gran sabor fresco. Hace rato te decía que en nuestro estado se desarrollaron algunos eventos, por ejemplo en Choix, el día de ayer sábado 6 de junio se llevó a cabo el Festival de la Pitaya, donde hasta concurso de fotografías hubo. También en San Ignacio fueron varios días de muchos eventos donde mucha gente tuvo la oportunidad de disfrutar gelatina, agua fresca, tortillas, mermeladas, pan, nieve, empanadas, salsa, hasta tamales y muchas cosas más que hacen a base de la pitaya. Qué interesante, ¿verdad? Me encanta saber que nuestro estado no se queda atrás y que realiza este tipo de eventos donde los turistas o las personas que no son originarias del municipio pueden disfrutar de este tipo de preparaciones mexicanas y muy sinaloenses. Por cierto, un gran saludo para toda la gente bonita de San Ignacio y de Choix, y también en Culiacán hemos tenido este tipo de eventos, así que a seguir disfrutando de nuestras raíces, nuestras costumbres, y sobre todo hay que aprovechar este alimento delicioso que tenemos en México y que en Sinaloa se da muy bien. Así que a seguir disfrutando de esta rica herencia cultural y agrícola de nuestro país. Un futuro brillante siempre para la tuna y para aquellos que no dejan morir estas recetas que están deliciosas. Soy Juan Manuel Esparza, nos escuchamos el próximo domingo, seguramente con más sabores y aromas de Sinaloa. Buena noche.
3: Esta noche en el Espacio de Cultura, Georgina Martínez nos habla del Juego de Ulama. Esta actividad conjuga familia y deporte en una tradición prehispánica que sigue viva sobre todo en el sur de Sinaloa. Acompáñame a escuchar a Georgina con este fascinante trabajo sobre el Juego del Ulama.
5: Amigos de Sinaloa, muy buenas noches. En este espacio de cultura, su amiga Georgina Martínez hoy tiene para ustedes una historia que tiene que ver con tradición, con la familia y con un deporte prehispánico llamado ulama. El ulama no es solo un deporte, es el eslabón directo más antiguo del juego de pelota mesoamericano, que tiene más de 3.000 años de historia, mientras que en el resto de México y Centroamérica las grandes canchas de piedra se convirtieron en zonas arqueológicas silenciosas, en Sinaloa el juego nunca se detuvo. La palabra viene del náhuatl ulama, jugar a la pelota, y oli, ule. Para las culturas prehispánicas, el movimiento de la pelota representaba el viaje de los astros, el sol o la luna, por el firmamento. El campo del juego, taste, era el cosmos. La lucha entre los dos equipos simbolizaba la dualidad de la vida, el día contra la noche, la luz contra la oscuridad, la fertilidad contra la escasez. Con la llegada de los españoles en el siglo XVI, el juego fue prohibido por los cronistas y religiosos debido a su carga ritual y religiosa, que asociaban con el paganismo. Sin embargo, en las comunidades apartadas del sur y centro de Sinaloa, alrededor de Mazatlán, Escuinapa, Rosario, Culiacán, el ulama sobrevivió de manera clandestina, transmitiéndose de generación en generación con la variante del ulama de Cared. Después de pasar la comunidad de Mármol, a unos kilómetros se encuentra, en la comunidad de los Llanitos, una comunidad donde se encuentra uno de los pocos tastes que mantienen vivo el juego ancestral, la cancha de tierra, que divide al mundo en dos lados, tal como los antepasados dividían el universo. Seguimos el camino y más adelante, pasando entre brechas, llegamos al chamizal, donde estaba la casa de doña María Herrera, quien junto a su fallecido esposo ha impulsado el juego de ulama en sus 6 nietos y ha conservado una pelota ancestral que tiene más de 70

0: muy buena calidad en sus imágenes, cuidan algunos detalles, a lo mejor en la ortografía, llegan inclusive a comprar estos protocolos de seguridad como el HTTPS, que es el candadito cerrado, el candadito verde.
1: ¿En serio?
0: Sí,
1: eso claro. Sí está ya grave.
0: Sí, ya
1: está. Era lo que uno se fijaba antes, bueno, yo al menos.
0: Sí, hace décadas era una gran recomendación, incluso que nosotros dábamos a la ciudadanía, el decir, si la página tiene un candado verde, es segura, podemos realizar nuestra compra. Por ahí del 2000...
2: Esa pelota era del abuelo de mi suegro, y de ahí falleció él y quedó él de mi suegro, y de mi suegro se la pasó a su hijo, a mi esposo, y mi esposo la pasó a los hijos de él, ahora queda para los nietos. Son los nietos que están practicando el juego de lama con esa pelota, que la cuidamos muy bien, tiene su cuna como un niño chiquito. La pelota esa tiene que tener un tipo de cuna, un molde, y tiene que tener una tela suavecita como terciopelo. Y esa pelota se tiene que poner lo que es talco toda la noche. Y todo el día se tiene que voltear, mañana, noche, mediodía, todo el día.
3: ¿La cuidan como un bebé?
2: Sí, porque la pelota, si no le das vuelta, la pelota queda aplastada y ya no sirve. Se tiene que dar, le damos vuelta como a las 8 de la noche, a las 12 y a las 6 de la mañana. Como un niño chiquito, todos los días. Es como un niño chiquito. Pues, y cada vez que damos vuelta echamos talco para que se vaya suavizando.
3: Platíquenos cuál es su sentimiento de ver a sus nietos continuar con esta tradición.
2: Pues yo me siento muy orgullosa, la verdad. Me siento muy orgullosa porque ellos, el juego lo traen en la sangre. Yo no les dije, vayan a jugar. No, ellos los niños se ponen a jugar con la pelota o con cualquier cosa. Me siento bien orgullosa porque al hecho de hablarme de la Federación de México, de los Juegos Autóctonos que tenemos torneo, hace poco tuvimos allá en Morelos. Y creo que, no estoy bien segura la exacta fecha, 13 de octubre, iremos a Chiapas primero día.
3: Qué bueno, hay que sigan jugando. Vi a los niños, ahorita que estaban escribiendo sobre este juego, muy entusiasmados. ¿Qué le diría a la gente, finalmente, a la gente de Sinaloa, sobre estas prácticas? Porque recorrimos varios kilómetros para llegar aquí al Chamizal Mazatlán y saber que sigue viva esta tradición que viene desde la época antes de la llegada de los españoles, desde los grupos prehispánicos. Es un deporte muy hermoso.
2: Pues yo le diría a las personas, la verdad, que nos unamos, que no muera esa tradición. Y más que nada le hago un llamado al gobierno del estado, porque ellos deben de fijarse bien sobre los niños que están jugando, porque los niños tienen derechos, los niños tienen ganas de salir adelante, les gusta llevar esta herencia que, como decía mi esposo antes de fallecer, me dijo, te dejo una semilla, y la semilla da fruto, y mira, ahí están los niños. Me gustaría que el mismo gobierno del estado que se diera cuenta de que con el apoyo de ellos, con las ayudas, podemos ir a varias escuelas, ir enseñando a los niños, porque hay niños que sí quieren jugar el juego de lula.
3: Así es, y a los de Sinaloa, a todos los que nos están escuchando, ¿qué les dice?
2: Pues yo a los de Sinaloa, se lo vuelvo a repetir, yo le digo que los invito que no muera este juego, porque es un juego muy hermoso, la verdad, es un juego que no quiera que se pierda, porque aquí ya estaba perdido, pero rescataron. Aquí el estado de Sinaloa, de Mazatlán, de Sinaloa, me han dicho, hicieron un decreto hace muchos años, y el juego de ulama de aquí nació. Aquí se quedó, y pues se fue yendo unos de los bisabuelos, de los abuelos, de los hijos. Yo les digo a todo el pueblo de Sinaloa que nos unamos y que no muera el juego de ulama de cadera.
3: Así es, pues muchas gracias por la entrevista, y ahorita vamos a ver qué nos dice el mundo.
2: Sí,
3: muchas gracias.
2: Ay, gracias a usted.
4: La pelota es el alma del juego, hecha de hule natural extraído de la savia del árbol del caucho, mezclada con un jugo de la planta del guaje para vulcanizarlo a mano. Es una esfera sólida que puede pesar entre 3 y 4 kilos. Golpear esa masa rígida con la cadera, protegida solo por un fajado de cuero, que llaman chimal, requiere de una técnica perfecta que hoy los niños siguen aprendiendo.
5: Hola, yo me llamo Bish Roberto y ahora le vengo a hablar del juego de lama. Un juego muy divertido que se pega con la pura cadera. Si la tocas con la mano pierde, y si sale de la raya, esta es bola perdida. Solo primero se puede pegar por abajo y ahí se pega por arriba.
3: Platícame un poquito, hijo, de una pelota especial que tienen en la casa y de quién era y quién te enseñó a jugar.
5: La pelota esa es de mi abuelo, se llama Aurelio Zuna Bonillas.
3: ¿Y qué es lo que recuerdas más bonito de él?
5: Cuando me enseñó a jugar ulama.
3: Platícame un poquito de la pelota, que tiene muchos años, ¿es cierto?
5: Sí, tiene muchos años, como 72 años creo.
3: ¿Y es cierto que se llevan cuidándola para que no pierda su forma?
5: Sí, tiene que estar redonda.
3: ¿Y qué les dirías tú a otros niños de Sinaloa sobre el juego de lulama? Porque muchos ni lo conocen.
5: Que vengan con un taste para enseñarlo a jugar.
3: Eso, y ojalá que muchos jueguen, ¿verdad?
5: Sí.
3: ¿Cómo se siente jugar ulama? Cuando estás jugando, ¿en qué piensas?
5: En pegarle.
3: ¿Y recuerdas a tu abuelo mientras juegas?
5: Sí.
3: ¿Y eres bien bueno para jugar o te ganan tus primos?
5: No, más o menos.
4: Los niños no juegan pensando que están salvando la historia, juegan por el puro gozo del juego. Y precisamente, a través de esa inocencia y juego diario, es como la tradición prehispánica se mantiene más viva que nunca. El sol empieza a caer en la comunidad, pintando el cielo de tonos dorados. Un atardecer clásico, muy sinaloense. Los niños recogen la pesada pelota de hule, cargando con ella un tesoro lleno de tradición.
6: Amigas, amigos, seguimos de paseo por San Ignacio en la mejor compañía. 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
7: Saludo a la audiencia de la media hora estatal. Muy buenas noches. La semana pasada hablábamos sobre personajes que han nacido en el municipio de San Ignacio. Y hoy vamos a platicar acerca de Amalia Millán Maldonado. ¿Quién fue Amalia Millán Maldonado? ¿Quién fue esta mujer? Bueno, en principio les diré que fue una folclorista muy distinguida mundialmente. Nació el 7 de mayo de 1902. Ingresó a la Facultad de Música en 1937. Apoyada por el maestro Manuel M. Ponce, hizo su primera presentación en la Unión Femenina Iberoamericana, interpretando canciones indígenas de la tribu Yaqui, acompañada por el tambor, instrumento propio de esta etnia. En la Universidad Nacional, fue la primera mujer titulada como folclorista, hablamos del año 1944. Su obra fue reconocida en todo el mundo, como ya lo comentaba al principio. Participó en películas cantando melodías de etnias nacionales. Fue, digamos, que defendió el patrimonio cultural y dejó plasmado en un libro de canciones indígenas mexicanas que también se tradujo al inglés. Fundó la cátedra sobre folclore en la Universidad del Sur de California. Dominó el arte del canto, baile, la música y el folclore en general. Fue diputada por San Ignacio, aprovechando para impulsar la construcción de escuelas, la creación de talleres de artes manuales para niños y mujeres, y fundó bibliotecas. Además, el traje típico regional sinaloense se le debe a Amalia Millán Maldonado. Otro personaje del que vamos a hablar es de el doctor Alfonso Millán, que nació en 1906. Se tituló en la Universidad de México en 1925. Becado por el Centro Rockefeller en Nueva York, realizó estudios sobre el cáncer. Sus trabajos fueron publicados por la revista Medicina. Miembro fundador de la Sociedad Mexicana de Oncología y de la Escuela de Medicina Rural en el Instituto Politécnico Nacional, llevó a cabo un posgrado en París, Francia. Desempeñó la cátedra en la Universidad Nacional y prestó servicios profesionales en el Hospital General. Una de sus facetas, poco conocidas, fue su inclinación por la música. Tocaba con gran maestría el piano y el órgano. Escribió poesía y cuento. El doctor Alfonso Millán Maldonado, este médico eminente, falleció en la Ciudad de México en 1963. Hay otro personaje muy destacado que fue un músico eminente, muy conocido en el centro del estado. Me refiero a Salvador Anaya, el Cachi, así se le conoció, el Cachi Anaya, que nació en 1912. Muy joven radicó en Culiacán, incorporándose a la orquesta de Inocencio Palazuelos y, pasados los años, se convirtió en su director, cambiando el nombre por el de Orquesta Royal. Fue arreglista de canciones propias y ajenas. En el Hotel Salvador, de su propiedad, se presentó noche a noche en el bar durante largas temporadas. El Cachi Anaya falleció el 18 de julio de 1984 en un accidente automovilístico carretero. Y hablando de educadores, la familia Torronte Guinillán, pues muchos de ellos, hermanos todos, estudiaron para maestros y dejaron una profunda huella en el ámbito educativo. Vamos a hablar de algunos de ellos. En primer lugar quiero hablar sobre Gabriel Torronte Guinillán. Él nació en 1914, en plena Revolución Mexicana. Realizó estudios de secundaria y normal en el Colegio Civil Rosales, donde egresó como maestro normalista. Fue maestro rural, director de escuela y supervisor escolar. Causó baja por jubilación en la ciudad y puerto de Mazatlán y falleció el 20 de abril de 1991. Por su parte, su hermano Alejandro Torrontegui, que nació en 1916, fue un hombre que creyó en la escuela rural mexicana y la impulsó. Participó en las luchas por dignificar al magisterio y en la creación de una organización que defendiera el interés de los trabajadores de la educación. Fue dirigente magisterial y encabezó manifestaciones y huelgas por las reivindicaciones salariales de su gremio. Falleció en 1976. Otro destacado educador de esta familia Torronte Guinillán es Ángel. Ángel nació el 8 de septiembre de 1918. Fue un maestro de ideas liberales. Como secretario general del Sindicato Nacional de Trabajadores de la Educación, sección 53, encabezó demandas por mejoras salariales del gremio, impulsó la ley y la creación del ISTESIN, fue diputado por el distrito de San Ignacio y falleció en 1977. Hay una maestra muy brillante, muy talentosa, nativa. Ella nació en Culiacán, pero su familia es de allá, de San Ignacio, y gran parte de su vida la pasó allá también. Y claro, los vaivenes de la educación la llevaron por otras comunidades donde impartió su magisterio. Accidentalmente, les decía, nació en Culiacán el 8 de febrero de 1920. Pero su vida estuvo muy ligada a San Ignacio, pueblo que inspiró en ella gran parte de su obra poética y musical. Realizó estudios en esa cabecera municipal, en la primaria Josefa Ortiz de Domínguez, donde practicó para ser maestra. Esto apenas con el sexto año. Ahí inició su larga trayectoria por más de 60 años en las lides magisteriales. Estudió en la Escuela Normal de Sinaloa la secundaria y se tituló en el Instituto Federal de Capacitación del Magisterio. Buscando siempre la superación profesional, concluyó estudios en la Universidad Pedagógica Nacional. Formó su matrimonio con otro maestro, don Julián Guzmán. Vivió la etapa del comunismo y las huelgas magisteriales que enfrentó a maestros y al gobierno en la búsqueda de las mejoras salariales. Todo ello la llevó a entender que la educación era determinante para que el país iniciara la etapa de la restauración nacional después de tantos años de guerra interna en la Revolución Mexicana. Como parte de su labor, enseñó a leer a los presos de la cárcel de San Ignacio y a niños con capacidades especiales. Laboró en escuelas públicas y privadas, en Culiacán y en oficiales en San Ignacio. Sus poemas y cantos infantiles le valieron reconocimiento tanto de compañeros como de autoridades educativas. Fundó el club de estudiantes de licenciatura denominado La Lámpara para realizar excursiones de estudio y recreación, así como representaciones de teatro. Escenificaciones a las que obligaba el programa de educación se presentaron en distintos lugares del estado y del país. Siempre fue solicitada por sus compañeros en su escuela u otras para actuar en festivales donde improvisaba parodias de canciones populares que arrancaban alegría de la concurrencia infantil. Otila Macrina Millán Bastidas fue condecorada con la medalla al mérito magisterial Rafael Ramírez por sus 30 años de servicio y por 40 y más con la medalla Ignacio Manuel Altamirano. Fueron muchos años al servicio de la educación. Otra educadora, hermana de la maestra Otila, es Estela Millán Bastidas, educadora y poeta, que nació en 1921. Ella fue oficial mayor del Ayuntamiento de San Ignacio e ingresó al servicio educativo con plaza de auxiliar de inspector escolar con el maestro Gabriel Torrontegui. Obtuvo plaza de maestra estatal, después se cambió al sistema federal. Se tituló en el Instituto Federal de Capacitación del Magisterio, incursionó en teatro, poesía y literatura. Obtuvo el primer lugar estatal en concurso sobre Benito Juárez convocado por la Secretaría de Educación Pública Federal. Obtuvo el primer lugar en un concurso convocado por El Sol de Sinaloa con el tema A la Madre. Y obtuvo también el primer lugar en poesía declamada por sus alumnos. Laboró 52 años al servicio de la educación. Fue condecorada con las medallas Rafael Ramírez e Ignacio Manuel Altamirano por 30 y 40 años de servicio. Se jubiló como supervisora escolar. Un hermano de estas maestras, de Otila y de Estela Millán Bastidas, lo fue el abogado y luchador social Gilberto Millán, que nació en 1915 en plena revolución. Él estudió leyes en la Universidad Socialista del Noroeste, que después fue la Universidad Autónoma de Sinaloa. Ahí se tituló como abogado. Prestó servicios como asesor jurídico en el Ayuntamiento de Culiacán. En el fuerte también prestó sus servicios como abogado con don Miguel H. Ruelas. Destacó como gestor social, prestando servicios, sobre todo a la gente con menos recursos económicos, de manera gratuita. Murió en la ciudad de Culiacán en junio de 1957. Gilberto Millán fue dueño de una magnífica prosa y una excelente oratoria. Escribió encendidos mensajes a la juventud de Sinaloa en el periódico quincenal Lucha de los Trabajadores del Estado, editado por el cozalteco Gustavo de Cañedo y del cual fue asiduo colaborador. Bien amigos, esto ha sido todo en Sinaloa, pasajes de nuestra historia en la media hora estatal. Soy Teodoso Navidad Salazar, hasta la próxima, muy buenas noches.
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9: Hola, ¿qué tal? Buenas noches, bienvenidos, bienvenidas a Salud y Vida. Estamos hablando sobre enfermedad renal crónica en esta serie en donde estamos presentando desde qué lo causa estas complicaciones hasta cómo prevenirlas. Y hoy vamos a abordar cómo logran mayor sobrevivencia los pacientes con enfermedad renal crónica. Para ello damos la bienvenida al médico internista y nefrólogo Dr. Sergio Irizar.
10: Muchas gracias por la invitación. Para mí es muy importante poder transmitir estos temas que sin duda tendrán impacto en los pacientes con enfermedad renal crónica en nuestro estado.
9: La literatura dice que la mayoría de los pacientes en hemodiálisis en México tienen entre 40 y 70 años de edad, pero resulta que cada vez aparecen más casos de personas más jóvenes que pueden ser derivados por complicaciones de diabetes temprana y obesidad. En Sinaloa ya existen pacientes en sus 20 y 30 años en hemodiálisis.
10: Sí, es impresionante que cada vez tenemos pacientes más jóvenes, y es que la verdad la enfermedad renal crónica no respeta edad, no respeta sexo, masculino, femenino, no respeta género como tal, no respeta condición económica, a todos puede afectar por igual.
9: Hasta donde tengo entendido, los pacientes que están acudiendo a hemodiálisis, la mitad de quienes ingresan no sobreviven más de 5 años.
10: Si la sobrevida de un paciente en hemodiálisis o en diálisis peritoneal, pues va a depender mucho de qué tanto logre apegarse al tratamiento recomendado. Cada vez hay más avances al respecto de cómo un paciente puede aumentar su calidad y su cantidad de vida estando en hemodiálisis o diálisis peritoneal. Aquí quiero recalcar que siempre tenemos que ver como médicos, como personal de salud relacionado con el tema, como familiares, que la hemodiálisis y la diálisis peritoneal tiene que ser, siempre que sea posible, un puente para el trasplante renal. No es opción pensar que la hemodiálisis y la diálisis peritoneal es el fin del camino, es un puente para el trasplante, debido a que sí, permanecer en hemodiálisis y diálisis peritoneal llega un punto en que se presentan complicaciones inevitables.
9: Entonces, las personas tienen que hacer una reestructuración de su vida para poder lograr una calidad de vida, por un lado, y por otro, sobrevivir más tiempo.
10: Exactamente, es reestructurar tu vida, porque aquí impactan cuestiones relacionadas como si el paciente tiene diabetes, tiene que controlar su glucosa, y eso es en base a medicamentos, sin suspender, alimentación adecuada, recibir el tratamiento que le vaya a evitar tener problemas del corazón, si fuma, pues suspender el tabaco. También tenemos que ver cosas relacionadas con el metabolismo de los huesos, que también está afectado en los pacientes con enfermedad renal crónica. O sea, un sinfín de situaciones que convergen para que el paciente pueda vivir más, aún estando en hemodiálisis o en diálisis peritoneal.
9: ¿Qué complicaciones presentan mayormente las personas que no siguen un tratamiento adecuado que están en hemodiálisis?
10: La principal complicación es que tengan falla cardíaca, que tengan infartos en el corazón. Los pacientes también pueden tener calcificaciones en sus vasos sanguíneos y tener riesgo de insuficiencia de las arterias en las manos, en los pies. Y todo eso, a fin de cuentas, puede llevarlos a un deterioro importante y llevarlos a una muerte temprana, que es lo que tenemos que evitar.
9: Y desde su experiencia, ¿cómo ha ayudado a los pacientes a vivir más, los que están en esta situación de...?
10: Sí, los pacientes tienen que estar monitorizados de manera cercana para estar evaluando que mediante diversas mediciones podemos establecer si el paciente está teniendo un adecuado tratamiento de hemodiálisis, un adecuado tratamiento de diálisis peritoneal, que el paciente se esté apegando a los tratamientos, y de esa manera logramos tener una mejor sobrevida.
9: En esa reestructuración de vida de un paciente que va a diálisis, ¿qué sí debe comer o qué no debe comer? El otro día estaba justo en un centro ahí y a punto de entrar a diálisis una señora dice: es que quiero una coca, voy por una coca, y se la tomó, y si al cabo ahorita me la van a sacar toda.
10: Eso es un mito muy malo para el paciente con enfermedad renal crónica que está en hemodiálisis. La máquina no te va a sacar esas toxinas generadas por alimentos dañinos. Eso no pasa. Eso es más que todo un mal concepto. El paciente con enfermedad renal crónica sin hemodiálisis tiene una nutrición específica que también debe de cuidarse de una dieta baja en proteínas para eventualmente tratar de disminuir la progresión de la enfermedad renal. Pero el paciente que está en hemodiálisis tiene que tener una nutrición que evite que el calcio y el fósforo se peguen a las arterias, que la sangre de su cuerpo no esté muy ácida. Es decir, claro, la respuesta es si hay una nutrición muy específica que tienen que tener los pacientes con enfermedad renal en hemodiálisis o en diálisis peritoneal.
9: Muchas gracias al médico internista y nefrólogo Dr. Sergio Irizar.
6: Amigos, es momento de despedirnos, el tiempo se ha agotado. 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
12: Muy buenas noches, bienvenidos a este subprograma
13: Estilo de Vida.
12: Yo soy su amigo Gerardo Medina, me da muchísimo gusto que nos acompañen el día de hoy a través de su casa Grupo Fórmula, abriendo la conversación. Y para compartir conmigo este espacio, la gratísima compañía de Miriam Díez.
13: Hola, ¿cómo están? Bienvenidos, un abrazo para todos.
12: Y dándole nuevamente la bienvenida, que se tuvo que absentar por unos cuestiones familiares, Marquito Silva. Muchísimas
14: Gerrito,
12: gracias.
14: Gerrito, de nuevo cuenta aquí con todos ustedes. Gracias a toda la gente maravillosa por estar aquí con nosotros, por acompañarnos, por siempre estar al pendiente de este espacio que es extraordinario. Y no sabes qué bonitos mensajes, Jerry, de mucha gente, tan linda, que de repente
13: sí
14: me las encuentro en distintos lugares, te escuchan mucha gente el programa. Entre ellos,
13: sí,
14: darle un mensaje muy cálido también al asistente Jaime Azcárraga, el señor Azcárraga, porque él nos escucha también todos los días.
12: Ah, le mandamos un abrazo enorme. Muchísimas gracias por hacernos la deferencia. Muchísimas gracias por esa gentileza que tiene de estar con nosotros. Y bueno, pues vamos a platicar el día de hoy sobre un tema que es un poquito fuerte, es cáncer de cabeza y cuello.
14: Ay, ese rato estamos hablando de eso.
12: Cáncer de cabeza y cuello. Lo que pasa es que tengo un familiar, Aurelio, que le está creciendo un tumor. Entonces en el INER le están haciendo los estudios y que no hay reactivos para hacerle la prueba de tiroides.
14: ¿Cómo crees?
13: ¿Por qué te crees lo de la operación? ¿Te acuerdas que me preguntaste?
12: Sí, que se lo vaya a hacer a cualquier laboratorio.
13: No habían reactivos.
12: O sea, y no me permito hablar mal del INER, que para mí es lo máximo.
14: Gracias.
13: Pero se está quedando sin recursos.
12: ¿Qué hacen los laboratorios si llegan y les dicen, pues mire, tengo tomógrafo del lineador nuclear de neutrón, de protones y data, pero no tengo reactivo para hacer la prueba de la tiroides?
13: Así es.
12: Esa vaya y sácasela donde pueda.
13: O con los medicamentos que me preguntabas, pues si antes te los daban, pues sí, pero ya no tienen.
12: Y deja que esto llegue incluso a donde tienen los pacientes de VIH, que ahí tienen una unidad de VIH en el INER, que cuesta 14,000 pesos la caja cada mes.
14: ¿Quién puede pagar eso?
12: Nadie.
14: Es la verdad, imposible.
13: No sé, de verdad.
12: Pero bueno, entonces vamos a hablar. Entonces, a raíz de eso, le dije, vamos a ver todos los síntomas que puedes presentar. Pero para mí que es un...
14: alerta.
12: Para mí como que es un bocio con quiste.
14: Bocio con quiste. Es lo que te iba a decir.
12: Yo creo que haciéndote una tireotomía ya quedas. Pero ¿Por qué? Porque hay muchas características muy específicas del cáncer. Entonces, por eso lo vamos a platicar el día de hoy, porque habrá muchas personas que tengan el problema de bocio simple o bocio nodular, o que tengan algún quiste.
14: Yo conocí una persona, Jerry, que fíjate que tenía bocio nodular desde esta parte, pero muy grande, Jerry. O sea, les hace una bola bastante prominente, pero muy grande, y ya el tamaño casi de la, pues, del cuello. Y tú te quedas sorprendido y dices, ¿cómo? Y sí son, como, bueno, en aquella ocasión ya no se lo pudieron operar porque era una persona ya mayor, muy mayor.
12: Pero no era cáncer.
14: Pero no era cáncer.
12: Exacto. Es a lo que vamos, ¿no? Entonces, vamos a dar los síntomas que pueden presentar tanto en cáncer de tiroides como en cáncer de cabeza y cuello. Sí. Y bueno, el diagnóstico del cáncer de cabeza y cuello a menudo comienza con un examen de la zona de la cabeza y el cuello.
13: Claro.
12: Que pueden ser normalmente las de imanología, ¿no? Que es la tomografía computarizada, la resonancia magnética, ¿no? Son las que más se ocupan. Y otras pruebas pueden incluir estudios por imágenes y un procedimiento para extraer algunas células, para realizar pruebas. Esto se llama biopsia, ¿no? Vamos a hacerle una pequeña biopsia, y cuando decimos pequeña, debe ser pequeña, realmente lo menos invasiva que pueda. Entonces, las pruebas utilizadas para el diagnóstico pueden depender de la ubicación del cáncer. Entre los tipos de cáncer de cabeza y cuello están los que comienzan en la boca,
14: y en la torre,
12: en la garganta, en los senos paranasales, que nosotros llamamos también las zonas del tejido blando, y las glándulas salivales.
13: Ah, mira.
12: Ahora, hay mucho cáncer hoy en día de lengua, hay mucho cáncer de garganta, hay mucho cáncer de glándulas salivales y maxilar por la práctica del sexo oral.
14: También puede ser, Jerry.
12: Sí, da, porque cuando tú tienes relaciones sexuales, hay un virus que se transmite a través de las relaciones sexuales, que es el de los virus de transmisión sexual, que se llama virus del papiloma humano. Este virus del papiloma humano requiere muy poco para infectarse a través de las mucosas. Y muchas personas que tienen el hábito dentro de sus relaciones sexuales, que son sanas, y mientras todo esto no afecte a la otra persona, pues no tiene nada de malo. Lo malo es que la persona tenga alguna enfermedad de transmisión sexual. Y una de estas enfermedades de transmisión sexual son precisamente las del virus del papiloma humano. Y el virus del papiloma humano genera una gran cantidad de cánceres de garganta. Esto ya no lo había dicho el doctor Armando Félix, sí, que estaba en radiología del Centro Médico Siglo XXI, que le mandamos un saludo a Armando, a mi querido amiguito Armando Félix, uno de los mejores radioncólogos de México. Y me decía, es que, me decía, precisamente por esta práctica, ¿no? Porque muchas veces no consideran que pueda afectar en otras zonas, en otras áreas. El hecho de que no tengan las crestas de gallo desarrolladas, o que no haya la formación del racimo, no quiere decir que no esté.
13: Claro, claro.
12: Incluso por eso se recomendaba hacer el sexo oral con condón. Mucha gente decía que le parecía muy inadecuado, que no les gustaba, que les desmotivaba, etcétera. Pues hoy en día, con tanta cosa que hay,
13: claro,
12: porque como les digo, ya no nada más es el VIH, ¿no? Es VIH, sífilis, gonorrea, chancro, virus del papiloma humano, herpes genital, y así nos podemos ir condiloma, nos podemos ir con un chorro de transmisiones.
14: Oye, ¿para eso no hay vacunas, Jerry?
12: Sí, hay vacunas para algunas,
14: Okay.
12: Por ejemplo, para el virus del papiloma humano hay más de 100 cepas de virus del papiloma humano.
13: Y solo algunas son.
12: Solamente hay dos vacunas para el que producen cáncer.
14: Okay.
12: Y entonces no todas las cepas.
14: No.
12: Entonces sí hay que tener cuidado, ¿no? Entonces vamos a ver de qué se trata. Miren, el examen de la zona de la cabeza y el cuello. Aquí un profesional de atención médica, o sea, tiene que ser un especialista, no a los que ponen ahí de residentes ni de pasantes. O sea, un especialista puede examinar la zona de la cabeza y el cuello en busca de llagas u otros problemas. Algo que es muy característico es la presencia de llagas. Y el profesional de atención médica puede palpar el cuello en busca de bultos o hinchazón. ¿Para qué es esto? Para ver el interior de la boca. Aquí fíjate que se puede utilizar una luz y un espejo. Hay una especie como de camarita larga, no sé si la han visto ustedes.
13: Sí, el otorrino me hace eso.
12: Que te mete por la nariz la camarita y que te la mete por el oído y que te la mete por la boca y que no se siente nada.
14: ¿Ah, no?
13: No, no sé, porque te pone un spray.
12: No, pero o sea, sin el spray tampoco se siente
13: nada. Sí me pongo.
12: Es como, haz de cuenta que estás jugando a meterte uno de esos alambritos por la nariz.
14: Y ahí está.
12: O un alambrito por la boca. No hay ninguna molestia. Y es muy específico para ver las imágenes.
13: Que tienes, claro.
12: Para ver las imágenes, ¿no? Entonces, para ver el interior de la garganta, por eso se introduce esta pequeña cámara. La cámara que te están metiendo, que puede llegar hasta donde no lastime tu área, por ejemplo, la tráquea o esto, porque ya no estamos haciendo una endoscopía.
13: Exacto.
12: O sea, estamos nada más haciendo una auscultación. Permite transmitir imágenes para que busquemos los signos de cáncer, para ver el interior de la nariz. Puede pasar por una pequeña cámara a través de las fosas paranasales y las nasales.
13: Así es.
12: Entonces, a mí yo me quedé impactado cuando me la metieron al oído izquierdo, limpio, precioso, y del otro, parece que me van a sacar a la anaconda del Amazonas. De este lado, sí, de este lado se hizo mucha cerilla.
14: Ah, mira.
12: ¿Y sabes cuál es una de las cosas malas, de los que no lo saben? Que cuando se meten el cotonete, la pana pachurran.
13: La ponen para adentro y la pachurran.
12: La meten y la presionan hasta que te tienen que sacar con instrumental.
13: Eso.
12: La cerilla.
13: Normalmente te tienes que hacer tu limpieza pues cada 2 años, una cosa así, ¿no? Depende. Pero sí es importante que te lo cheques.
12: Así es. Vámonos un pequeño corte. Estamos volando con ustedes en su programa
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16: Enzimas digestivas. El sistema digestivo produce enzimas digestivas de forma natural para ayudar a transformar los alimentos en sustancias que el propio cuerpo pueda absorber y utilizar nutrientes como los carbohidratos, las proteínas, las grasas, las vitaminas y los minerales de los alimentos. Las enzimas digestivas son generadas en su mayoría por el páncreas, en pequeñas cantidades desde el intestino y la saliva, en específico para ayudar a descomponer los hidratos de carbono, las grasas y las proteínas de los alimentos, de modo que nuestro cuerpo pueda absorber los nutrientes a través de la barrera intestinal y llegar al torrente sanguíneo para que lleguen al órgano que los necesite. Vamos a una breve pausa y regresamos a su programa Estilo de Vida. 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
30: Las abejas pueden detectar explosivos con la misma eficacia que los perros entrenados, gracias a su increíble sentido del olfato.
11: Ya estamos de regreso en Estilo de Vida.
12: Y ya estamos nuevamente con ustedes aquí en su programa Estilo de Vida. A través de esta su casa, Grupo Fórmula, abriendo la conversación. Bueno, les decía yo a ustedes, hay estudios por imágenes. Los estudios por imágenes permiten ver el interior del cuerpo. Yo amo ya los nuevos tomógrafos.
14: Es que cómo va evolucionando la ciencia.
12: Porque antes te metían como en un ataúd.
14: Ay, y era horrible, dicen que...
12: Era una cosa espantosa. A mí me tenían que anestesiar.
13: ¿Sabes que mi mamá se quedó adentro porque se fue la luz?
12: Con los viejos.
13: Y mi mamá le tenía pánico a lo encerrado, a lo claustrofobia tenía ella. O sea, ¿pegaba unos gritos?
12: Yo podía tomarme dos clonazepanes y aún así me quería levantar.
14: ¿Con todo y eso?
12: No, una vez me tuvieron que anestesiar. Y ahora ya llegas y es un aro inmenso.
13: Ajá.
12: Que tienes como metro y medio de cada lado. Ajá. Y como 2 metros para arriba.
14: Ay, qué lindo.
12: Si es que maravilla. Y hasta sientes como te echando el aire. Te sientes la Rosa de Guadalupe.
13: Ah, ¿no? Ay, qué. Y tú vas pasando así.
12: Ya no tienes ninguna...
13: No, ya no.
12: O sea, ya no te meten en nada feo. Ya
13: eso
12: no,
13: está padre.
12: Sí. Y yo pensé que nada más los laboratorios de punta los tenían. No, fíjate que ahora que fui a hacerme mis estudios de la garganta, uh-huh, por lo de mi abuelita, le dije al médico, méteme al tomógrafo para ver si no tenemos algún problema en uh-huh, en las partes de atrás. Uh-huh. Porque yo tenía como adenoide, sentía algo raro. Me dice, no tienes nada. Una maravilla. En 5 minutos ya te hicieron el estudio, te sentaste,
13: sí,
12: pasaste,
13: padrísimo,
12: te acostaste, saliste.
13: Está padrísimo.
12: Y económico.
14: Ah, sí, es económico, es lo que te iba a preguntar.
12: Porque ahorita están, una tomografía deben dar ahorita por ahí de los 2,800 pesos. Y antes las tomografías eran de 5,000.
13: Sí, carísimas, eran muy caras.
12: Porque el equipo era obsoleto. Uh-huh. Era muy, muy, muy, muy, muy caro. Y pues así, pues las computadoras viejas también como eran, ¿no?
13: Sí.
12: O sea, un monstruo, ¿no? Ahora con un celular haces más cosas que con una computadora,
13: sí,
12: de
13: aquel cierto.
12: Entonces ya se ha avanzado mucho, de veras. Los tomógrafos y los equipos para hacerte los tags y todo esto están maravillosos. Entonces, por eso se hacen estas pruebas de imágenes, que donde puede observarse el tamaño y la ubicación del cáncer. Algunos estudios por imágenes empleadas para el cáncer de cabeza y cuello son las tomografías computarizadas, las resonancias magnéticas y las tomografías por emisión de positrones.
13: Positrones.
12: Hay un tomógrafo que genera algo que se llama emisión de positrones. Que de hecho yo me acuerdo, no sé si todavía ni se ocupe, pero hace añísimo se ocupaba, donde estaba Armando precisamente, algo que se llama delineador nuclear de protones.
13: ¿Delineador? Ni idea.
12: Nuclear de protones, donde te tatuaban una zona para que en vez de quemarte toda la zona,
13: se aplicara
12: directamente.
13: Ay, sobre, qué bendición.
12: Y el movimiento era mínimo. El movimiento sobre la aplicación de la radiación al cáncer era mínimo. Pero ya ha avanzado muchísimo. Al rato va a haber portátiles. Pues va a llegar el médico a darte la terapia a tu casa y te va a dar toda tu terapia. Ojalá, ¿no?
13: Ojalá, Dios quiera.
12: Bueno, entonces, se tiene que hacer una extracción de una muestra del tejido para análisis. Una biopsia, para los que no lo saben, es un procedimiento en el que se extrae una muestra de tejido para analizarla en un laboratorio. La forma en que se recolectan las células dependen de la ubicación del cáncer.
13: Es cierto.
12: Porque si el cáncer es de fácil acceso, un médico puede cortar parte del tejido con una herramienta de corte. Así se llaman, herramientas de corte, como las que se ocupan para las biopsias del Papa Nicolau. A veces una aguja puede atravesar la piel y penetrar en el cáncer para extraer algunas células también. Ya hay herramientas especiales que pueden recolectar células del interior de la garganta o de la nariz. Ahora, la muestra del tejido obtenido en la biopsia se manda a un laboratorio para su análisis. Estos laboratorios sí se tardan varios días en darte el resultado, porque no son el tipo de laboratorio que se encuentre en el laboratorio de estudios clínicos comunes que nosotros conocemos. Ahora, los estudios pueden revelar si las células son cancerosas. Hay otras pruebas especiales que proporcionan más detalles sobre las células cancerosas. Por ejemplo, pueden estudiarse las células en busca de indicios de una infección por el virus del papiloma humano.
13: Ya okay, específicamente, hoy está muy bien.
12: Que es lo que te decía, que ¿sí? muchas personas que tienen problemas de cáncer de cuello y cabeza, garganta y fosas paranasales, es por la transmisión del virus del papiloma humano. Entonces, su equipo de atención médica puede utilizar esta información para elaborar un plan de tratamiento. Ahora, el tratamiento de cáncer de cabeza y cuello, a menudo implica cirugía para extirpar el cáncer.
13: Pues sí, como pulmón.
12: Pero ¿qué es lo más práctico, eh?
13: Pues es lo más seguro.
14: Exacto.
12: Y lo más práctico.
13: Sí.
12: Porque estás luchando con miles y no millones de células cancerígenas, cuando puedes tú extirpar toda la zona afectada y nada más comenzar a tratar donde pudo haber un barrido, ¿no?
13: Así es.
14: Así es.
12: Entonces, otros tratamientos pueden incluir la radioterapia. Ya no es tan agresiva como antes, que parecía que ibas a entrar a los hornos de Hitler.
13: Ay, sí, te quemaban. Y además te quemaban muchas otras partes.
12: No, ahora ya es muy específica y encuentran perfectamente, tatúan donde van a ponerte la radioterapia, la quimioterapia, que tampoco ya es tan agresiva como antes. Antes entrabas a la quimioterapia y te volteabas de cabeza.
13: Ay, no, mi pobre papá hasta hace 25 años le tocó.
12: Luisbel peleándose con Lucifer.
13: Híjole, sí.
12: No, ya la quimioterapia es más noble, e incluso ya hay quimioterapias orales de casa. Te dan tus pastillas para que te las tomes tú en tu casa.
13: Sobre todo cuando el cáncer es de origen hormonal, te lo encapsula y en algunos casos hasta sale.
14: Mira.
13: O te pueden operar después de que lo encapsula.
12: Bueno, y entonces aquí, como dice sabiamente Miriam, te los van a encapsular. Entre los tipos de cáncer de cabeza y cuello están los que comienzan en la boca. Luego, la garganta. En la boca, concretamente, lo demás se ubican es en la lengua.
13: Pues también por fumar, ¿verdad?
12: Sí. También cáncer de lengua y tráquea por fumar. En la garganta, en los senos paranasales y en las glándulas salivales. Ahora, hay que hacer la cirugía cuando es posible. Sí, porque además, cuando es posible, también digo, cuando hay quirófano, cuando hay médico, cuando hay exámenes, cuando te pueden pasar.
14: Para poder hacerlo.
12: Si no te crece al triple porque ya te dieron la cita dentro de 4 meses.
13: ¿Qué te estaba diciendo?
12: Que ya está pasando incluso en hospitales que eran un prestigio a nivel de América Latina, por favor, queridísimo gobierno, no le den en la madre al sistema de salud que tenemos.
13: Híjole,
12: que
13: es la verdad.
12: Extraordinario. Uh-huh. O sea, un INER, un Instituto Nacional de Cancerología, un GEA González, un pediatría, uno de oncología, un 20 de noviembre, o sea, un JOCO, o sea, todas estas instituciones que tanto trabajo nos ha costado a los mexicanos tenerlas y que nos dan una seguridad de que podemos tener una posibilidad de vida digna entrando a estos hospitales.
14: Uh-huh, es cierto.
13: Que son de especialidades,
12: ¿no? O sea, a cuidarlos y a seguirlos protegiendo y a seguirlos impulsando. Entonces decía que cuando los cirujanos utilizan herramientas de corte para extirpar todo el cáncer, también extraen una pequeña cantidad del tejido sano que rodea al cáncer. Uh-huh. O sea, no nada más van a quitar el tejido canceroso, sino una pequeña cantidad de tejido sano
13: que rodea al cáncer. Que no vaya.
12: Y este margen de tejido sano ayuda a garantizar la eliminación de todas las células cancerosas.
14: Ay, bendito sea Dios, qué bueno. Qué bueno. No, es que imagínate.
13: Para que no se vaya, porque a lo mejor una ya empezó a extender y ni siquiera sabes que ya está dañada. Uh-huh. Entonces mejor quitan toda un área circundante a donde está el cáncer.
12: Ahora, en ocasiones el cáncer se propaga a las estructuras.

0: tenían que hacer una carnicería espantosa en el quirófano. Entonces empieza con la quimio y la radioterapia. Algunas operaciones de cáncer de cabeza y cuello pueden afectar tu capacidad para comer o hablar.
1: Fíjate, no, sí, pues es que no.
0: Pues esto es normal, sobre todo si estamos hablando de cáncer de tráquea, de cáncer de lengua, de garganta. Vamos a un pequeño corte y estamos volando con ustedes aquí en su programa
2: Estilo de Vida.
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3: Ácido alfa lipoico. El ácido alfa lipoico es un antioxidante que se produce de forma natural en el cuerpo. También se puede ingerir en alimentos y en suplementos. Es considerado como el antioxidante universal, ya que es tanto soluble en agua como soluble en aceite. Algunos de sus beneficios son brindar protección al cerebro y también ser útil en ciertas enfermedades del hígado, como la neuropatía diabética. El ácido alfa-lipoico reduce los síntomas de neuropatía diabética, principalmente dolor, entumecimiento en extremidades inferiores y ardor. En la dieta de diabéticos tipo 2, aumentó un 30% los niveles saludables de insulina, incrementando notablemente la utilización de glucosa en la sangre. Para el caso de los diabéticos en particular, es un nutriente que mejora notablemente su calidad de vida. Vamos a una breve pausa y regresamos a su programa Estilo de Vida.
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1: 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Está acusado de delincuencia organizada y contrabando de combustibles. Su caso está relacionado con una empresa llamada Ingemar, que él fundó.
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4: Y estamos nuevamente con ustedes en este programa
5: Estilo de Vida.
4: Fíjense que la cirugía reconstructiva puede ayudar a sustituir los huesos y los tejidos extirpados durante una operación.
6: ¿Ah?
4: Porque como hablamos de que algunas operaciones del cáncer de cabeza y cuello afectan tu capacidad para comer y hablar.
6: Claro.
4: Porque estamos tocando directamente tejidos que están involucrados con la deglución, con el habla, con el etcétera. Bueno, los doctores pueden trabajar para minimizar este riesgo. Es donde se emplea la cirugía reconstructiva.
6: Claro.
4: Tanto de huesos como de tejidos. Y los especialistas en rehabilitación pueden ayudarte a recuperar la capacidad de comer y de hablar. Sobre todo cuando se trabaja en el área de Broca.
6: Hasta me estoy imaginando lo que dices de las paranasales y todo esto, también para respirar. Porque debe de faltarte el aire.
4: Es una cosa horrenda. Uh-huh. Yo creo que de las cosas más espantosas que pueden existir en la vida es que no te puedas
6: respirar.
4: Que no puedas respirar.
6: Si a mí la respirada y la quemada, esa me da mucho miedo. La quemada. Gente que muere quemada y pobres.
4: No, es que es una cosa espantosa. Fíjate que yo tenía una conocida que tenía ya muy, muy, muy, muy desarrollada la fibrosis pulmonar. Porque una cosa es el EPOC, la enfermedad pulmonar obstructiva crónica, y otra cosa es la fibrosis pulmonar, la pérdida de los tejidos. Y ella llegaba un momento que no podía respirar y que se ponía cianóstica, y bueno, no sabemos, es qué cosa más espantosa, lloraba, gritaba, del pavor que le daba de que morir asfixiada.
6: Y todavía, como te pones más inquieto, quieres respirar más rápido y el corazón te palpita más rápido y todo lo haces al revés.
4: Y entonces ella dijo, no, yo le voy a decir a un doctor que me anestesie y ya no despertar. Estás loca, es que ha de ser más fácil dormirte que morir asfixiada. Fíjate cómo la gente va pensando en esas cosas.
6: Te vas haciendo tú solo tus jarakiris mentales también.
4: Y ella la atendieron en los Estados Unidos y recuperó gran capacidad de su pulmón, de uno, del pulmón izquierdo, donde es el derecho, no, el pulmón derecho, están los tres lóbulos. Uh-huh. Pero es que el izquierdo tiene dos lóbulos. Uh-huh. Pero ella iba pensando que un cirujano la anestesiara y te pases de la anestesia, por favor, y yo aquí me quedo tú, rico, maravilloso.
6: Pues es que con el miedo que te nos da el sufrir para
4: morir. Pero nadie le hizo caso, tenía que haber sido hacer la eutanasia suya.
6: Claro, claro. Pero como tú dices, mira, a veces no llegamos con el médico adecuado que nos pueda decir, oye, pues tienes esta y esta opción, ¿no? Entonces siempre hay que consultar a dos o tres médicos sobre lo que tú tienes, no creer nada más en el primero, ¿no?
4: Es que, mira, no puedes dejar tu vida a las expectativas, la expertise y la experiencia de una sola persona.
6: Así es.
4: Siempre va a haber alguien que pueda opinar, una segunda o una tercera.
6: Así es.
4: Opinión, que puedan ayudarte a complementar las ya existentes.
6: Así es.
4: Y sacarte adelante. Todos nos vamos a morir.
6: Así, eso sí hay que tenerlo en cuenta, ¿verdad?
4: Es un hecho, ¿no? Todos nos vamos a morir. Pero vamos a morirnos bien, ¿no?
6: Pues sí, la verdad es que sí.
4: Ahogados, asfixiados.
6: Sí, hay que buscar de qué manera podemos tratar de no ser...
4: Yo te voy a decir por qué tengo tanto miedo a morir asfixiado. Porque mi abuela murió asfixiada.
6: ¿De qué le pasó?
4: Ella tenía Alzheimer.
6: Ay,
4: y dejó de respirar.
6: ¿Se le olvidó?
4: Dejó de respirar y comenzó a tener borbotones de sangre por la boca. Se les desorbitaron los ojos.
6: Se le olvidó respirar.
4: Y dices, güey, o sea, lo que ha de haber sufrido con esto. Y eso te da cierta conciencia de que debemos de luchar por nuestra calidad de muerte.
6: Claro. Sí, porque el no sé quién, pues el fin de semana este, estábamos hablando de que, ay, si tú te cuidas mucho y ese ejercicio, duermes tus horas y no sé qué, dice, todos nos vamos a morir aunque no hayas disfrutado del todo la vida, ¿eh? Y le dije, mira, sabes que a lo mejor tienes toda la razón del mundo, todos nos vamos a morir, pero yo lo que espero es tener una expectativa de vida de calidad y no de fregada porque no dormiste, porque toman como chacuacos, porque fuman y se desvelan, porque no comen bien, pues van a terminar con cosas que tú mismo te estás provocando. ¿Es la verdad?
4: Sí. Y uno solito se provoca los daños.
6: Sí.
4: Que el día de mañana te estás aventando contra la pared. ¿Cómo es posible que haya sido tan estúpido?
6: Pues sí, es la verdad.
4: O sea, fíjate, yo tenía un conocido que él es arquitecto y algo que aprendió en las obras fue a inhalar resistol.
6: Órale.
4: Así de ese tamaño, no me expliques por qué traían los, yo lo entendería los carpinteros,
6: claro,
4: lo entendería en los
6: claro,
4: taxidermistas, pero bueno, yo creo que ocupaban ellos para alguna cosa el resistol. Pues vio que alguien me estaba inhalando. Se le hizo fácil. Si vieras qué rico huele.
6: Sí, pero te pones unas pasadas.
4: No sé, yo no lo olí. O sea, yo me acuerdo que se ocupaba el resistor 5000 para poner el congolium en las casas. Y que en el piso de las casas de ustedes se ponía el linoleum, ¿no?
6: Sí.
4: Entonces ocupaba el resistor 5000 para ponerlo en todo el piso y después ponías el linoleum. A mí me olía horrenda la cabeza.
6: La cabeza.
4: Era espantoso lo que me dolía la cabeza. Bueno, él, para no hacerse el cuento largo, pues lo hizo. No era un drogadicto de esquina ni un niño con el chemo, pero sí lo hacía de vez en cuando. Entonces, es que huele muy rico y no te das el pasón. 3 horitos después, comenzó a convulsionarse.
6: ¿Sí?
4: Comenzó a convulsionarse. Le comenzaron a dar convulsiones.
6: Imagínate tú.
4: Y entonces, pero además él no se atrevía a decirle al médico
6: lo que estaba haciendo.
4: Le daba vergüenza.
6: Pero lo hacía.
4: Más por una cuestión social. Más por una cuestión social. Que por una cuestión de salud.
6: Por supuesto.
4: Hasta que le dijo el doctor, dice, es que trae usted el cerebro hecho pedazos. O sea, ¿con qué se droga?
6: Algo está haciendo.
4: ¿Con qué se droga? Y me acuerdo que me contó que le dijo, no, es que fíjese que ahí donde yo trabajo es que dejan abiertos los... No los dejan abiertos. Usted se lo pone en la nariz.
6: Claro.
4: Dice, porque para que tenga este daño...
6: Es que lo está haciendo directamente.
4: Y luego me decía él, oye, yo veo a los que lo han hecho tanto tiempo y no se les nota. No se les nota. Tú no vives con ellos. Y al día de hoy, él sigue convulsionando. O sea, al día de hoy, él sigue convulsionando.
6: Imagínate.
4: O sea, ¿qué necesidad tenías tú de darte en la torre?
6: De andarle buscando los...
4: Por una estupidez, por 5 minutos, claro. De aguera que huele, etcétera.
6: Claro, claro.
4: Para estar ya convulsionando.
6: Hacemos cosas que sabemos que nos pueden hacer mal, pero las seguimos haciendo jugando a la ruleta rusa.
4: ¿Sabes qué? Retamos a nuestro organismo.
6: Así es.
4: Nos atrevemos a retar a nuestro organismo.
6: Así es. Así. Mira, una de las cosas de la fumada que yo decía, pues hay gente que fuma toda su vida un montón y no tiene ni tos, ¿no?
4: Uh-huh.
6: Pues son privilegiados, no son todos, ¿no?
4: No tienen ni tos, como Martín Díaz, pero tienen una enfermedad reumática espantosa producto del tabaquismo.
6: Exacto. O sea, un cáncer en otro lado que es por el tabaquismo.
4: Ahí no se le fregó el pulmón, creo yo. Pero trae un problema de reumatismo y de degeneración articular brutal por el tabaquismo.
6: Sí.
4: Como las personas que toman alcohol.
6: Así es. Piensas que a ti no te va a dar, que a ti no te va a pasar nada. Nos justificamos por un placer que es, y por una necesidad de una dependencia que no queremos aceptar y corregir. Eso es verdad. Nosotros mismos nos provocamos las enfermedades, la mayoría. No duermas bien, no te alimentes bien, no hagas buen ejercicio y te estás condenando a que tu sistema inmunológico caiga y no funcione como deba de funcionar.
4: Entonces, pues hay que tener cuidado.
6: Así es.
4: Porque es muy fácil perder la salud.
6: Sí.
4: Es muy fácil en un abrir y cerrar de ojos perder la salud, ¿no? Entonces, bueno, decíamos que los especialistas en rehabilitación te pueden ayudar en estos casos a recuperar parte de la capacidad de hablar, parte de la capacidad de comer, de deglutir. Ahora, existe la radioterapia. La radioterapia para tratar el cáncer se hace con intensos rayos de energía. La energía puede provenir de rayos X, protones u otras fuentes. Fíjate que yo el otro día que me fui a hacer una placa de rayos X para el dentista, precisamente, que me dice, te haces una panorámica. Y yo me quedé pensando en María Curie, porque cuando nosotros íbamos en la escuela...
6: ¿Te acuerdas?
4: Sí, cuando nos tocó ver a nosotros los rayos X en la Facultad de Medicina, me tocó acordarme de María Curie y ella murió de cáncer.
6: Claro, porque fue la que descubrió los rayos X.
4: Pero siendo ella, nunca utilizó un delantal de asbesto, nunca se protegió, siempre hizo sus experimentos con el material.
6: Yo creo que no sabían todo lo que podía pasar.
4: Y todos sus huesos tenían cáncer.
6: ¿No viste el documental que hasta sus papeles, sus estudios de eso, tienen radioactividad?
4: No se pueden tocar. Pero vamos a hacer un pequeño corte y regresamos volando con ustedes en su programa
6: Estilo de Vida.
5: Ácido alfa lipoico. El ácido alfa lipoico es un antioxidante que se produce de forma natural en el cuerpo. También se puede ingerir en alimentos y en suplementos. Es considerado como el antioxidante universal, ya que es tanto soluble en agua como soluble en aceite. Algunos de sus beneficios son brindar protección al cerebro y también ser útil en ciertas enfermedades del hígado, como la neuropatía diabética. El ácido alfa-lipoico reduce los síntomas de neuropatía diabética, principalmente dolor, entumecimiento en extremidades inferiores y ardor. En la dieta de diabéticos tipo 2, aumentó un 30% los niveles saludables de insulina, incrementando notablemente la utilización de glucosa en la sangre. Para el caso de los diabéticos en particular, es un nutriente que mejora notablemente su calidad de vida. Vamos a una breve pausa y regresamos a su programa Estilo de Vida.
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0: estamos de regreso en Estilo de Vida.
1: Y ya estamos nuevamente con ustedes en su programa
2: Estilo de Vida.
1: Y bueno, hay la radioterapia así de fuertes.
2: Sí.
1: Puede provenir de rayos X. Entonces, cuando se aplica la radioterapia a un paciente con cáncer, es específicamente sobre zonas que sabemos que necesitamos nosotros destruir.
2: Así es.
1: O sea, los rayos X van a destruir el tejido
2: canceroso,
1: paciente.
2: De las células que están alojadas.
1: Durante la radioterapia, pues vamos a acostar sobre una mesa al paciente mientras una máquina se mueve a su alrededor.
2: Uh-huh.
1: Y la máquina dirige la radiación a puntos específicos de su cuerpo.
2: Uh-huh.
1: Ahora, ¿se puede dar radiación después de una cirugía para destruir las células cancerosas que puedan quedar? Ay, Marquito me trajo un chocolate. Muchísimas gracias, Marquito. Eso me encanta.
3: Es delicioso el chocolate. A mí me encanta el chocolate caliente y espesito.
1: Ay, qué rico.
3: Y luego de que es abuelita.
2: Cállense, que yo ahorita tengo que bajar todavía más.
3: Ay, bueno, está súper bien, Miriam. Ya no te sucedió.
2: No, hombre, traigo una panza de...
3: No, hombre.
1: Bueno, estábamos en el cáncer.
3: Exacto.
2: Sí, vámonos.
1: Después hablamos de tu lonja.
2: Ok. Sí.
1: Entonces... la máquina dirige la radiación a puntos específicos del cuerpo.
2: Uh-huh.
1: ¿Se puede dar radiación, les decía a ustedes, después de una cirugía para destruir las células que pueden quedar? Si la cirugía no es una opción,
2: uh-huh,
1: entonces el tratamiento puede iniciar con radioterapia.
2: Uh-huh.
1: Hay algo que se llaman vidas en cáncer, que es, ¿en qué vidas estás? ¿No?
2: ¿En qué vidas?
1: Vidars.
3: Yo nunca había escuchado el término.
2: No, yo tampoco.
3: Vidars, ¿cómo que no?
1: Cuando te hacen la mamografía y que te sale algún tumor. Vidars 3, Vidars 2.
3: Okay. Mm.
1: Pero cuando ya estás en un Vidars 5, un Vidars 6.
3: Uh-huh.
1: Se posee ya ni quimio, ni radio, ni operación, ni nada.
3: Ay, doctor, ya estás fuera de...
1: O sea, se ha extendido tanto, se ha difuminado de una manera tan agresiva. Por eso es importante que tengan la prevención,
2: claro,
1: que vayan a tiempo, que no les dé, claro, miedo. A mí me da miedo que me duela hasta las muelas.
2: Sí, a mí también, pero...
1: yo mejor voy a hacerme mis tomografías, mis resonancias, mis estudios, mis químicas, mis
2: biometrías,
1: mis exámenes de orina. Todo,
2: claro,
1: a tiempo. Hasta la del VIH.
2: Todo de una vez.
3: Claro.
1: ¿No?
2: Todo junto.
1: Porque yo tengo conocidos que se han infectado en transfusiones.
3: Sí, exacto.
1: Que la sangre segura, nada. La última vez que hicieron una operación con mi suegra ahí en el American British Cornwall, el doctor Fogart,
3: uh-huh,
1: dijo, vamos a hacerle su examen a tu suegra.
3: Uh-huh.
1: Y entonces yo tuve que firmar un consentimiento donde dice, aunque tiene una efectividad de 98% de sangre segura, existe la posibilidad de verse infectados por hepatitis B, hepatitis,
2: claro,
1: C, VIH, y te pones, van a poner...
3: No.
1: Hay un 2% de posibilidades.
3: Qué cruel. Nomás,
2: pues es que acuérdense de aquel anuncio de hace 80,000 años cuando el SIDA estuvo muy fuerte,
3: uh-huh,
2: que te decía, había un para conectar en la luz, ajá, y cómo se iba otro.
3: Sí,
2: tú no sabes si la pareja que tú tuviste, uh-huh, cuántas parejas sexuales tuvo y cuál de ellas tuvo algo.
1: No sabes en un hospital, como a mí me pasó.
2: O en
1: un
2: hospital tampoco lo sabes.
1: A mí me pasó con hepatitis, que me dijeron, no seas absurdo, ¿no? ¿Cómo te la vamos a pegar? Y pum, que me la pegan. Entonces, pues sí, o sea, hay que tener cuidado. Entonces, la quimioterapia va a tratar el cáncer con medicamentos muy potentes. A veces la quimioterapia se utiliza al mismo tiempo que la radioterapia. Por un lado, la radioterapia va a estar destruyendo tu tejido, y por otro, la quimioterapia va a ir matando las células sanas que rodean al cáncer.
3: ¿Sí?
1: O sea, mucha gente piensa que cuando te dan la quimioterapia,
3: uh-huh,
1: y que te dan la radioterapia, solamente trabajan sobre las células cancerígenas.
3: Ajá, es lo que yo siempre pensé.
1: No.
3: Que nada más directo a...
1: esta es tu célula cancerígena, para el público que no me ve, pero imagínense.
3: Una ruedita.
1: Aquí estamos con la tapa del chocolate.
3: Uh-huh.
1: En medio hay una ruedita, ¿no?
3: Uh-huh,
1: esta es tu célula cancerígena. Uh-huh. Bueno, pues cuando se te está dando la quimioterapia, la radioterapia, por ejemplo, se tienen que matar todas estas células que están alrededor de la célula cancerígena.
3: Que son las que están protegiendo de cierta manera, ¿no?
1: No.
3: ¿No?
1: Son las que le dan de comer a la célula cancerígena.
2: De esta se alimenta. No. Es como... cuando se va a quemar alguna parte de algún lugar que van a sembrar,
3: uh-huh,
2: bueno, antes deben de dejar como unas zanjas, porque, uh-huh, si no, o en las épocas que hay mucha sequía, uh-huh, el cómo se prepara para que no se extienda, es dejar precisamente todo lo que lo pueda alimentar, el fuego que se haga más grande. Es lo mismo, pero en...
1: Lo mismo. Aquí vas a matar todas estas células sanas.
2: Para que no...
1: Al mismo tiempo que atacas el cáncer, para que ninguna de estas células cancerígenas pueda brincar, alimentarse, hacer la fagocitosis de estas células
2: y que
1: sanas.
2: Se siga corriendo.
1: Y se siga corriendo. Fíjate. Entonces, al no encontrar tejido vivo, por apoptosis muere.
3: Ok. Sí, ya tiene que alimentarse.
1: Exacto. Claro, ok. Entonces, okay, les decía que al mismo tiempo de la quimio se puede utilizar la radioterapia, ¿no? Oye, yo haciendo una... Lo hubiéramos hecho para tele mejor, porque yo aquí no
3: puedo hacer toda mi explicación. Es como más gráfico ahí también.
1: Sí, lo hacemos el jueves en tele. Uh-huh. Entonces, cuando se usan al mismo tiempo la quimioterapia, para ayudar a la radioterapia, funciona mejor. Uh-huh. Si el cáncer se disemina a otras partes del cuerpo, se puede utilizar la quimioterapia para controlarlo. Uh-huh. Ahora hay algo que se llama terapia dirigida. La terapia dirigida utiliza medicamentos que atacan sustancias químicas específicas dentro de las células cancerosas. La terapia dirigida, les vuelvo a repetir, utiliza medicamentos que atacan sustancias químicas específicas dentro de las células cancerosas. Uh-huh. ¿A qué nos referimos? Que hay forma de atacar cierta parte de la composición de una célula cancerosa de pulmón, de una célula cancerosa de médula espinal, de una célula cancerosa de garganta, atacando la estructura de la célula cancerosa con una sustancia química. A eso se le llama terapia dirigida. Va dirigida a esa célula en especial, a esa parte de la estructura de esa célula. Uh-huh. ¿Sí? Mediante el bloqueo de estas sustancias químicas, los tratamientos dirigidos pueden destruir las células cancerosas. En el cáncer de cuello y cabeza se puede aplicar una terapia dirigida cuando el cáncer se disemina a otras partes del cuerpo. Uh-huh. ¿No? Ahora, también está la inmunoterapia que le dieron a tu mamá, miren.
2: Así es.
3: ¿Ahí cómo estuvo la inmunoterapia?
2: A ella le dieron la... son unas pastillitas, uh-huh, que lo que te hacen es que te van encapsulando el cáncer. No sé, casi le cayó el pelo, nunca le dio vómito, nunca le bajó la presión, nunca nada, nada. Porque miren que mi pobre papá sí la sufrió, pero ella ni eran inyectadas ni eran nada. Lo único que era... Sí tenía que ir a que le inyectaran no sé qué cosa de calcio, porque eso te descalcifica mucho. Pero lo demás, nada, ¿no? Nada.
1: Pues bueno. Ahora, tenemos un minuto nada más. Y ya acabamos el programa. Este programa. Bueno, nos vamos a seguir con el siguiente programa, con la siguiente hora.
3: Sí.
1: La inmunoterapia es un tratamiento con medicamentos que ayudan al sistema inmunológico a destruir células cancerosas. El sistema inmunológico combate las enfermedades atacando los gérmenes y otras células que no deberían de estar en el cuerpo. Las células cancerosas sobreviven, porque se ocultan del sistema inmunológico.
2: Sí, ahí vienen.
1: Entonces, al ocultarse del sistema inmunológico, la inmunoterapia ayuda a las células del sistema inmunológico a encontrar y destruir las células cancerosas. Quizás sea una opción para todo tipo de cáncer de cabeza y cuello, porque se disemina a otras partes del cuerpo y funciona muy bien. Vámonos un pequeño corte y después del himno nacional regresamos con ustedes aquí hablando de cáncer de cabeza y cuello en este su programa
2: Estilo de Vida.
0: Vamos a una breve pausa y regresamos a su programa Estilo de Vida. 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
5: Una forma de asegurar la calidad de los ingredientes que estamos consumiendo es prepararlos nosotros mismos. Por eso, hoy nos acompaña el cocinero tradicional de Campeche, Rafael Meneses, para preparar nuestro propio jamón artesanal en casa.
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6: Bienvenidas y bienvenidos a Revista del Consumidor Radio. Hoy nos acompaña el cocinero tradicional Rafael Meneses, pilar de la cocina mexicana del estado de Campeche, para preparar la tecnología doméstica del mes, jamón artesanal. Bienvenido, chef. Gracias por aceptar la invitación.
7: Muchas gracias por la invitación. Y para empezar con esta tecnología, los ingredientes que vamos a necesitar son 2 kilogramos de lomo de cerdo o pierna, 200 mililitros de agua muy fría, 150 mililitros de concentrado de apio licuado y colado, 45 gramos de sal de mar, 25 gramos de miel, 4 gramos de pimienta blanca y 1 gramo de laurel molido. También ocuparemos un rollo de papel film, hilo de algodón o pabilo grueso, una jeringa de cocina de 20 mililitros, un termómetro de sonda o digital, una bolsa resellable de grado alimenticio y un recipiente hermético con capacidad de 2 kilogramos. Comenzamos licuando el apio con poca agua, colamos y dejamos enfriar. Para preparar la salmuera, disolvemos el jugo del apio, sal de mar, miel, agua fría y las especias hasta disolver completamente. Ponemos la carne en una charola o topper e inyectamos la mezcla por toda la pieza, en espacios de 2 a 3 centímetros. Masajeamos la carne amasándola o golpeándola en un tazón frío durante 30 minutos hasta que absorba el líquido y se sienta pegajosa. La idea es distribuir toda la salmuera para evitar que se reproduzcan microorganismos. Lo refrigeramos en un recipiente hermético durante 24 a 32 horas. Para su formado y compresión, lo moldeamos de forma cilíndrica con las manos, hacemos nudos con el hilo cada 2 o 3 centímetros y vamos a envolver 10 veces con el papel film hasta que quede compacto y firme. Para la cocción calentamos el agua entre 78 y 80 grados Celsius. Sumergimos la pieza y colocamos un poco de peso encima para evitar que flote y cocinamos aproximadamente por 2 horas. Retiramos únicamente cuando el centro del jamón marque de 70 a 72 grados Celsius. Una vez pasado el tiempo, lo llevamos inmediatamente a un baño de agua con hielo durante 30 minutos para el choque térmico y así cortar la cocción. Lo colocamos en una bolsa hermética y en un recipiente para llevarlo a refrigeración de 12 a 24 horas. Le retiramos el plástico y cortamos en rebanadas. Si quieres que tu jamón tenga un color más intenso, puedes añadir 5 mililitros de jugo de betabel concentrado a la salmuera. Y ojo, nuestra receta es 100% casera y no tiene conservadores sintéticos, por lo que su vida útil es de solo 5 días en refrigeración. Además, para que no se oxide con el aire, solo rebana la porción que te vayas a comer en el momento. Fresco, natural y directo a la mesa. 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Soy el cocinero tradicional Rafael Meneses López y fue un gusto cocinar con ustedes en Revista del Consumidor Radio.
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1: Muy buenas noches, bienvenidos a este su programa Estilo de Vida. Yo soy su amigo Gerardo Medina, me da muchísimo gusto que nos acompañen el día de hoy a través de esta su casa Grupo Fórmula, abriendo la conversación. Y para compartir conmigo este espacio, la maravillosa compañía de Miriam Díez.
2: Hola, ¿cómo están? Bienvenidos, un abrazo muy grande para todos y espero que este programa les sirva mucho.
1: Y Marquito Silva.
3: Yerrito, muy contento de estar de nueva cuenta con todos ustedes aquí en Estilo de Vida.
1: Y bueno, el día de hoy quiero empezar el programa saludando a mi querida Becky Sanders, que fue al evento.
2: Sí.
1: Te mando muchos besos, Becky.
3: Besitos, Becky.
1: Perfectamente bien, mi amor. A Cristina Lizalde también le quiero mandar un abrazo y un beso. Y una amiguita nueva que se integró con nosotros en la última plática, que se llama Sara Montiel.
2: Me dijo, ese nombre nunca se te va a olvidar. Le dije, no, te lo juro que no.
1: De los rostros más hermosos que ha tenido Europa. De las mujeres más hermosas. Fíjate que Sara Montiel, hablando de un poquito de banalidades, Sara Montiel era una persona muy humilde que siempre intentó superarse. Y a lo mejor los jóvenes no van a captar mucho de lo que voy a dar de información, pero cuando ella llegó a Estados Unidos tenía mucho problema, sobre todo para los diálogos y para los guiones, porque ella sabía leer y escribir lo menos.
3: ¿Cómo crees?
1: Era una época de la posguerra, Marco.
3: Claro, bueno, sí.
1: Entonces no había escuelas, no tenían posibilidad de tener a todos los niños estudiando. Muchas tuvieron que salir adelante entre balazos y entre bombas.
2: Sí.
1: Entonces, ella no sabía leer y escribir. Entonces ella todo se lo memorizaba.
2: Increíble, ¿no?
1: Y había un gran escritor americano que fue después, se volvió más famoso por ser el abuelo de Mary Hemingway.
2: que por él mismo.
1: Entonces era el señor Hemingway, que escribió Por quién doblan las campanas.
2: Preciosa.
1: Ernest Hemingway se llamaba él. Premio Nobel de literatura, uno de los más grandes premios Nobel de literatura que tiene Estados Unidos. Y era tan hermosa Sara Montiel que el que le enseñó a leer y escribir a Sara Montiel fue Ernest Hemingway.
3: Okay.
2: Y para que veas.
1: Y Ernest Hemingway.
2: Ahí sí tuvo que aprender.
1: Ernest Hemingway aprendió español porque vivió en Cuba un tiempo. Cuando la maravillosa Cuba.
3: Sí, que era Cuba. Ahí era un paraíso en ese tiempo. Cuba.
1: Cuando Cuba
3: casinos,
1: tuvo.
2: Era de España,
3: pertenecía
2: a España.
1: Claro. El de los primeros sistemas, por ejemplo, ferroeléctricos, de comunicación.
3: Sí, fueron pioneros en muchas cosas.
1: Los teléfonos,
3: sí, claro.
1: Era Cuba.
3: Sí, es cierto.
1: Era Cuba, y después México.
3: Uh-huh.
1: Entonces, sí, a Sara Montiel le enseñó a leer y escribir Ernest Hemingway.
2: Y nuestra amiguita sí se llama.
1: No sé cuál es la película que tanto me están diciendo que dijo alguien que vino del grupo de Alcohólicos Anónimos a mencionar. Yo no vine a ese programa.
2: Sí, pero no me acuerdo qué película dijo
1: algo
2: que era de Alcohólicos Anónimos, no me acuerdo.
1: Entonces no sé cuál es la película, no soy gacho, pónganse, qué egoísta, no nos quiere contar. No vine, mis amores, le mando un beso enorme a Enrique Gómez.
2: Yo sí vine, pero no me acuerdo cómo se llamaba.
1: Que nos hizo la gentileza de venir al programa, Enriquito. Pero no sé qué película dijo.
3: No te preguntamos.
1: Bueno, estábamos hablando nosotros del cáncer de cuello y cabeza, que es un tema muy amplio. Yo creo que cáncer de tiroides nos va a dar para el día de mañana también, porque no vamos a terminar. Y es importante que sepamos cómo se manifiesta.
2: Sí, porque en cuanto sepamos que estamos sintiendo algo diferente, hay que aprender a escuchar nuestro cuerpo. Si lo aprendemos a escuchar, le pones atención y vas a acudir rápidamente a una consulta médica, a que te hagan estudios, y esto puede salvar tu vida, Ger.
1: Así es. Y vamos a hablar de los cuidados paliativos. Los cuidados paliativos, que son un tipo especial de cuidados médicos, que te ayudan a sentirte mejor cuando tienes una enfermedad grave. Ahora, si tienes cáncer, los cuidados paliativos pueden ayudar a aliviar el dolor y otros síntomas.
2: Uh-huh.
1: Porque si hay algo que es el pavor de las personas con cáncer, es el dolor.
2: Sí.
1: Hay que saber que muchas veces las personas que tienen cáncer no encuentran forma de bloquear el dolor. Sobre todo cuando se ataca las terminales nerviosas, las neuritis. Fíjate que un equipo de profesionales médicos que son los encargados de los cuidados paliativos son los mejor y mayormente indicados para decirte qué es lo que debes de hacer.
2: Los médicos del dolor.
1: Porque muchas veces se van a la recomendación de uno, a la recomendación de otro, a la recomendación del otro, y lo único que hacen es ir fortaleciendo el organismo para llevar cualquier otro tipo de tratamiento. Uh-huh. Te vuelves inmune, para que me entiendas. Uh-huh. Entonces, específicamente tienen que estar muy capacitados. Son equipos que pueden incluir médicos, personal de enfermería, neurólogos, ¿verdad? Endocrinólogos. Y el objetivo consiste en mejorar la calidad de vida del paciente y de la familia.
2: Psicólogos también, aunque no lo creas, también los ponen.
1: Sí, porque esta es una enfermedad que destruye al paciente y destruye a la familia.
2: Así es.
1: Yo les voy a contar una anécdota muy triste, pero muy real. Resulta que yo tenía una amiga, Zaira, que su papá le dio cáncer. Ay. Íbamos a la escuela. Uh-huh. Y entonces el papá lo atendían en Pemex. Uh-huh. Oh, bueno, en la unidad de cuidados de Pemex. Cuando el hospital de Pemex era...
3: Era el hospital de Pemex.
1: El hospital de Pemex.
3: Casi casi como los del ejército, que tienen una calidad de médicos y de atención.
1: No, el hospital de Pemex era...
3: Una cosa bárbara, ¿eh?
1: Bueno, al día de hoy, Alfomata sigue teniendo el hospital de Pemex. Sí, uh-huh. Y bueno, entonces le dijeron al señor, dice, fíjese que pues nosotros ya llegamos hasta aquí con usted. Porque de eso que te estoy hablando, pues imagínate, 1982. Ajá. Uh-huh. Hace 43 años.
2: Ay, ya se oye, híjole, yo todavía lo siento como se...
1: Te lo digo porque fue la fecha cuando salimos de prepa.
2: Sí.
1: Hace 42 años. Y entonces le dijeron al señor, pues puede haber esto y esto y esta opción. ¿Te acuerdas que antes había muchas opciones por fuera?
2: Sí.
1: Pero muchas opciones que de personas que, pues nomás sangraban al paciente y no le hacían nada y terminaban casi en recurso criminal, ¿no? Entonces el señor le dijeron, bueno, voy a hacerlo. Y entonces le dieron una oportunidad a unos médicos que venían y le decían, puede usted durar de 3 a 6 meses más, para que usted disfrute de su familia. Y entonces le dice, ¿y cuánto me va a costar? Es que eso no debe importarle, ¿no? No, sí me importa. ¿Cuánto me va a costar? Porque yo le voy a llenar a usted la bolsa. Vendiendo mi casa, vendiendo mi coche,
2: dejando
1: a mi esposa sin techo, a mis hijos sin una cama, para que me disfruten 6 meses más y me lloren toda la vida. Entonces, ¿sabe qué? Si esto se sale de mis posibilidades, le agradezco mucho.
3: Claro, qué bueno, qué sabio.
1: No lo voy a tomar.
2: ¿Qué te estaba diciendo?
3: Me estaba haciendo un comentario con respecto a lo mismo de una persona que conoce ella, que tenía que tomar una determinación de esa magnitud.
2: Así es, y dijo, ¿no?
3: Lo mismito que tú estás diciendo.
1: Pues él se murió a los 3 meses.
3: Fíjate nomás, aparte, como que ya...
1: No, pero es que le estaban ofreciendo de 3 a 6.
2: Pues no.
1: Y de cualquier manera se murió a los 3. El abuelito de mi pareja. Uh-huh, uh-huh. Desde la primera vez que nos dijeron que ya se iba a morir, pasaron 7 años a que se muriera. 7 años a que se muriera. O sea, nadie es Dios para decirte lo que vas a durar. Nadie es Dios para decirte lo que vas a durar. Y él sí decidió mejor dejar a su familia con su coche, con su casa, con sus muebles, con un poquito que
2: quedaba
1: de dinero,
2: con un techo seguro
1: y con su pensión. Y la señora, vieras cómo lo adora al día de hoy, lo adora, lo ama, de esas viudas que son viudas fieles para toda la vida. También era amiga de Tommy Torres, que le mando un saludo a mi Tommy. Y es una solución que, de veras, está en tus manos tomarla.
3: Uh-huh, es cierto.
1: Está en tus manos ser un cobarde y querer salir, o darte cuenta de que la vida es un evento que no puedes controlar.
3: Uh-huh, es cierto.
1: Nadie tiene la culpa de que estés enfermo, ni tú tienes la culpa de irte a morir.
3: No.
1: Lo que tenemos nosotros que hacer es garantizarnos emocional, afectivo y mentalmente la mejor de las condiciones al final.
2: Así es. Ya cuando te dicen eso, o sea, de 3 a 6 meses, no te está diciendo que si tomas un tratamiento, sí pueden controlarlo y desaparecerlo, ¿no? Eso ya es otra opción que tú tomarás según como la veas.
1: Pero vamos a un pequeño corte y estamos volando con ustedes en su programa.
2: ¡Estilo de vida!
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4: La GABA es un neurotransmisor que actúa como un tranquilizante natural en el cerebro. Ayuda a reducir la ansiedad, mejorar el sueño y promover la relajación. Algunos suplementos la contienen para apoyar el equilibrio emocional. Beneficios del selenio. Actúa como antioxidante y defiende contra el estrés oxidativo. Ayuda a aumentar la inmunidad, mejora el flujo sanguíneo, reduce el riesgo de enfermedades cardíacas, puede ayudar a aumentar la longevidad, reduce los síntomas del asma y puede aumentar la fertilidad. Vamos a una breve pausa y regresamos a su programa Estilo de Vida.
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12: Los ojos de las avestruces son más grandes que sus propios cerebros, lo que les da una visión muy aguda.
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8: Bosque de Bialowieza, Polonia y Bielorrusia. Este es el último vestigio del bosque virgen que alguna vez cubrió la gran llanura europea. Bialowieza es famoso por albergar la población más grande de bisontes europeos, una especie que estuvo al borde de la extinción. Sus árboles antiguos y grandes cantidades de madera muerta permiten la existencia de hongos y aves carpinteras únicas. Es un ejemplo invaluable de cómo lucían los paisajes naturales en Europa antes de la intervención humana masiva.
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0: Ya estamos de regreso en Estilo de Vida.

0: Y ya estamos nuevamente con ustedes en este programa
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0: Y bueno, estábamos hablando de los paliativos. Fíjense que los especialistas en cuidados paliativos trabajan contigo, sí, con tu familia.
2: Sí.
0: Con el equipo de atención médica. O sea, nada más llegan y te tratan a ti, te tratan al paciente, no. También hablan con el médico. ¿Qué medicamento le estás dando? ¿Con qué le contas el dolor? Le estás dando para presión arterial. Porque la vida es algo que tú quieres atesorar hasta el último momento.
2: Es cierto.
0: Pero yo siempre he dicho, vale más la calidad de muerte.
2: Es verdad,
0: vale más una buena calidad de muerte. Y una mala prolongación de la vida.
2: Es cierto.
0: Sí. O sea, si tú vas a morir en buenas condiciones, si tú vas a morir sin dolor, si tú vas a morir de manera digna, si tú vas a morir disfrutando hasta el último de tus momentos, de un chocolate, de tu familia, de una rebanada de pan, de un programa de televisión, de un rato de risa, disfrútalo. Pero si te van a torturar, te van a hacer tratamientos invasivos, te van a tener en una unidad de terapia intensiva. O sea, ahí es cuando tú tienes que aprender a valorar hasta dónde quieres jugar a Dios.
2: Es cierto, sí, es cierto.
0: Hasta dónde quieres jugar a ser Dios y alargar tu existencia.
2: Es cierto.
0: Porque una cosa es vivir y otra cosa es alargar la existencia.
1: Claro.
0: Y hay muchas personas que dicen, yo si caigo en una terapia, en una cama de terapia intensiva, me quita del oxígeno. A mí me lo han dicho familiares. No hemos tenido necesidad, se han muerto solitos.
1: Pero sí, porque los médicos de una u otra manera pues tienen que preservarte tu vida por obligación en un hospital.
0: Pero estás alargando el ciclo, el ciclo natural.
1: Así es.
0: Es muy difícil hablar de esto, porque estamos hablando incluso de aspectos legales.
1: Así es.
0: En donde no se le permite ni siquiera al paciente opinar.
2: No, nada. Y hay muchos cuando están en gravedad, ya incluso son familiares cercanos que
0: pero
2: deciden.
0: Pero tú puedes firmar donde no autorizas que se alarguen estos procesos.
2: Voluntaria,
0: Es la muerte voluntaria.
2: La muerte voluntaria.
0: Tú puedes firmar un documento donde no autorices a tus familiares
1: a que te alarguen la vida.
0: O sea, no te están haciendo nada malo.
1: Te están alargando y prolongando el sufrimiento. Eso es la neta.
0: Simple y sencillamente no te están salvando.
2: No te están salvando.
1: Ya no tienes expectativa de vida, ya viene el proceso natural de fallecer. Entonces, ¿para qué te alargas todavía 5 días más de agonía o 10 días o un mes? O sea, bueno, cada quien tiene sus pensamientos, ¿no? Porque no nos podemos meter. Nosotros pensamos de esa forma,
0: porque digo que es muy difícil y que hay muchos aspectos legales en los que a veces ni siquiera el paciente puede opinar. Pero yo digo, yo Gerardo, prefiero una muy buena calidad de muerte que una mala extensión de la vida.
2: Yo también.
1: Fíjate, mi tía tenía 96 años cuando murió. Pero fíjate qué chistoso. Ella estaba bien de todo. Lo único que pidió, de repente dijo, ya no quiero comer. Por favor, no me metan nada. Déjenme en paz.
2: Así. Estaba cansada.
1: A la semana se murió. No quería comer. Le dejaban la comida, el agua. No quería. Se levantó, medio levantó para tratar de ir al baño. Pues ya estaba muy débil. Y se desmayó. Entonces ya le bajó mi otra tía le bajó el colchón para que durmiera abajo y no se fuera a caer o lo que sea. Y entonces, pues hay que llevarlo a un hospital, le decíamos, ¿no? Y ella, nada. Entonces, ya con 96 años, ya no quiso. Ya no quiso seguir.
2: Sí, dijo, ya me retiro, ya. Ya,
1: ya se
2: vivió,
1: cansó.
2: Tenía que vivir, se cansó.
1: Se cansó y dijo, ya. Y en una semana, ya, murió. Yo sentí horrible de que no la llevamos a algún lado, siquiera que la vieran, pero
2: era su decisión,
1: ¿no?
2: Claro.
0: Debemos invitar a gente que hable sobre la eutanasia.
1: Sí.
0: Personas que hablen sobre la eutanasia y sobre el derecho de la muerte digna.
1: Pues sí, la verdad sí.
0: Que no es muerte asistida. Son cosas completamente distintas.
1: Sí, claro.
0: ¿No? De una muerte digna.
1: Y a un tanatólogo también sería padre, ¿verdad? Que entre los dos se apoyaran, se dijeran.
0: Es que fíjate que
1: para que comprendiéramos el
0: tanatólogo,
1: proceso.
0: El tanatólogo es el que te ayuda a entender el proceso de la muerte.
1: Exacto.
0: Pero los que hablan sobre la eutanasia que no está legislada en México, no está autorizada en México. ¿Por qué? Pues porque es muy difícil hablar.
1: Es que también mucha gente puede abusar de eso, Marqués.
0: Es muy difícil hablar en un país donde el culto a la muerte. Uh-huh. Bueno, nosotros somos un país que genera un
2: culto a la muerte. Culto a la muerte.
0: Este, claro. Hable sobre acelerar la pérdida de la vida.
2: Uh-huh. Es cierto.
0: O sea, es muy difícil y es muy o sea, es que estás hablando del derecho de una persona a continuar viviendo o no, y estás hablando del derecho de otra persona a quitarte el derecho de continuar viviendo.
1: Así
0: o
1: es,
0: no
1: decidir.
0: O sea, son cosas completamente distintas. Una cosa es que tú tengas el derecho,
1: así es,
0: a saber si quieres continuar viviendo o no. Uh-huh. Y que además no te lo dan aquí, la legislación en México no te
1: no
0: lo
1: da. Te la da,
0: no está permitido. Y otra muy distinta es que haya un tercero que decida sobre tienes derecho a seguir viviendo o no.
1: Y tú no sabes, a lo mejor, híjoles, es que tanta gente tan maluca también, muy mala.
0: Sí, muchos que han de decir
1: que van a aprovecharse y pues van a empezarse a echar a quién sabe cuánta gente, ¿no?
0: Que digan, oye, es que 3 días más aquí en el hospital nos quedamos sin la herencia, ¿no?
1: Exacto.
0: Pues de una vez échesela,
1: exacto,
0: ¿no?
1: O algún rollo que traiga, tú qué sabes, de delincuencia y esas cosas, a ver, aviéntenselo a este güey para que no hable. Pero tú sabes, ¿para qué te metes?
0: Pues sí,
1: es que todo tiene dos caras, Marqui.
0: Es algo muy complicado. Por eso digo que debemos de invitar a alguien que hable sobre eutanasia. Sí. Y ya tienen que hablar sobre tanatología. Sobre tanatología teníamos
1: a la hermana de
2: Víctor Claudia Trujillo. ¿Sabes quién también es muy bueno para eso, pero extraordinario, que me tocó platicar con él? El padre José Jesús Aguilar.
0: Ay, pero José ya se hace mucho del rogar para venir a los programas.
2: Ay, lo voy a decir. Va a ser.
0: Cuando lo invitamos para el de Semana Santa, nomás nos dio la vuelta.
2: Estaba afuera.
1: No estaba en México.
0: Bueno, pues ya entre Croacia
1: en Israel.
0: Y Amal, ya yo creo que tiene mucho tiempo ahorita, ¿no?
1: Estaba en Israel y no creo que
0: ahorita vaya. Está haciendo muchas excursiones ahorita.
2: Exacto, sí, ¿no? Tú lo vas a decir. Hoy ya hablo.
1: Y ahorita no es Semana Santa, así que ni Navidad ni nada. Ahorita
0: yo lo tengo porque diario me manda la Santa Misa.
2: Ay, sí, diario.
1: Sí, a mí también.
0: Diario nos manda la Santa Misa. Entonces dile que si quiere venir a platicarnos sobre este.
1: Sobre. Perdón,
0: sobre la muerte.
1: Sobre la muerte.
0: Sobre
1: la tanatología, sobre el misterio de la muerte. Ese sería bien bonito que nos. Con una persona que tiene tantos estudios y tanta experiencia. Y
0: eso es tan divertido para hablar.
1: Sí, también. Tienen,
0: sabe. Que digas que se toma muy en serio las cosas.
1: Sabe comunicar las cosas.
0: Sí. Pero bueno.
1: ¿Le vas a decir?
0: Bueno, vamos a esperar que venga el padre José Jesús, a quien le mando un beso enorme. Entonces, podemos recibir atención paliativa al mismo tiempo que recibimos tratamientos intensos contra el cáncer. Por ejemplo, cirugía, quimioterapia, radiación. Y preguntarle al equipo de atención médica si los cuidados paliativos son la opción más adecuada para uno.
1: Claro.
0: O sea, todo tiene que estar supervisado por un cuerpo profesional.
1: Así es.
0: Nada de que, es que, fíjate que el compadre de mi amiga es médico partero y él dijo que eso. No. O fíjate que vinieron unos chinitos que vendían unos imanes y nos dijeron. No, tampoco.
1: A mí me tocó saber de unos que venían de Cuba y te vendían la cola de alacrán o el veneno de alacrán.
0: Pero no sé de alacrán azul.
1: De alacrán y la cola de la serpiente cascabel.
0: Nada de eso está comprobado. Nada de eso está realmente comprobado. Pero para que ni lo tomen como opción.
1: Así es.
0: No está comprobado. Pero sí hay mucha gente que en esta urgencia de encontrar

0: mientras tu cuerpo tenga la posibilidad de seguir soportando la enfermedad. Que eso es lo que debemos de entender. Ahora, los ensayos clínicos son estudios acerca de tratamientos nuevos. Estos estudios permiten probar los tratamientos más recientes. Quizás se desconozcan los posibles efectos secundarios. ¿Qué es lo que les quiero decir? Tengo muchos amigos, no nada más para cáncer, para artritis reumatoide en grados finales, etcétera, donde les dicen que si quieren participar de un protocolo. Entonces, ¿qué es un protocolo? Es sacar una droga nueva, probarla con humanos enfermos del padecimiento y ver si les funciona, si no les funciona, si viven, si mueren o si les dolió más. O sea, todo eso lo van a ir registrando. Las personas tienden a confundirlo y piensan que los protocolos son parte de un tratamiento ya comprobado que les va a ayudar a curarse. No. Son parte de tratamientos que se
1: En
0: van a probar
1: estudio.
0: con estos enfermos para ver si pueden funcionar o si no tienen alguna reacción secundaria. Vamos a un pequeño corte y estamos volando con ustedes en el programa
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0: Vamos a una breve pausa y regresamos a su programa Estilo de Vida.
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3: Bosque de Arashiyama, Japón. Ubicado a las afueras de Kioto, este famoso bosque de bambú es un símbolo de la relación espiritual entre la cultura japonesa y la naturaleza. Aunque es más pequeño que otros bosques mencionados, su importancia cultural y estética es global. El sonido del viento meciendo las cañas de bambú es considerado por los visitantes como una experiencia meditativa única. Representa la gestión sostenible de los recursos y la belleza del orden natural en Asia.
1: El apunte del día.
4: Carlos Alberto contra Italia 1970. La culminación perfecta del fútbol arte. Tras una secuencia colectiva donde participaron casi todos los jugadores brasileños, Pelé sirvió un pase medido para que el lateral Carlos Alberto llegara a toda velocidad y fusilara con un derechazo.
1: Territorio animal.
4: El hurón. Los hurones son mascotas extremadamente energéticas y juguetonas. Tienen un cuerpo flexible que les permite explorar cada escondite de la casa. Son muy sociables y crean vínculos muy fuertes con sus dueños, aunque requieren una supervisión constante debido a su naturaleza traviesa y curiosa.
1: Caminando por México.
3: Peña de Bernal, Querétaro. Hogar del tercer monolito más grande del mundo, este pueblo ofrece una energía mística que atrae a escaladores y buscadores de paz. Sus calles coloridas y deliciosas gorditas de maíz quebrado son el complemento perfecto para una vida llena de tranquilidad.

0: Los antiguos egipcios usaban piedras como almohadas para dormir, algo que hoy nos parecería sumamente incómodo y difícil de usar.
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2: Y ya estamos nuevamente con César en su programa Estilo de Vida. Entonces, pregúntenle a sus médicos si pueden participar en estos ensayos clínicos. Porque muchas veces los grandes laboratorios buscan hospitales
3: como experimentación.
2: Para experimentar. Y la gente, dentro de su afán de sentirse mejor, etcétera,
3: cuando ya no tienen más alternativas,
2: participa, pues va, ¿no?, de ellos viendo si puede mejorar. Pero no es que estén ni siquiera en el mercado. O sea, no es que estén ni siquiera en el mercado. Apenas los van a probar con los enfermos a ver si funcionan.
3: Son protocolos, sí, que se siguen.
2: Entonces, hay nuevos tratamientos, intervenciones y estudios que tratan de controlar este tipo de afecciones. Y como va avanzando la ciencia, pues no nos extrañe que haya implantes el día de mañana que destruyan por completo las células cancerígenas y que haya podas de tumores. Y
3: sí, hay muchos estudios.
2: Cada vez estamos más avanzados.
3: Sí.
2: Ahora, hay estrategias para afrontar el problema y apoyarnos. Las personas que se enferman a una enfermedad grave como el cáncer suelen decir que sienten miedo y preocupación por el futuro. Para los que nos han dicho que ya lo tuvimos, se siente horrendo. Te entra una depresión espantosa.
3: Te asustas.
2: Sientes que ya se te acabó el mundo. No sabes cómo sacar la cabeza del hoyo. Comienzas a pensar en lo que vas a dejar atrás. Comienzas a pensar que si vas a tener recursos para continuar. O sea, son tantas cosas con las que te enfrentas.
3: Es una angustia espantosa.
2: ¿Tiene usted cáncer?
3: Es una desilusión
2: espantosa. Y ahí es cuando nosotros debiéramos de aprender a encontrar la forma de vivir con la enfermedad, ¿no? No de morir con la enfermedad. O sea, hay muchas personas que, para que me entiendan, si a mí la enfermedad me va a robar la alegría, me va a robar el futuro, me va a robar mis esperanzas, me va a robar mis ideas, me va a robar mi familia, ya me mató.
4: Sí, exacto.
3: Te roba la esperanza,
2: ya me mató. Claro. Pero si esta enfermedad, pese a lo dura que sea, me permite compartir, disfrutar, ver, reír, dormir, gozar, pues aprendes a vivir junto a la enfermedad. Y tiene un término, tu vida, y tiene un término, la enfermedad. Ambas cosas tienen un término.
4: Claro.
3: Y que sepas, como tú bien dices, ¿no?, a qué es lo que vas a afrontar, para que pues pongas en orden un poco tu vida y hagas lo que se te dé la gana de hacer en ese tiempo, porque todos tenemos un tiempo de caducidad, pero nadie nos dice mañana. Pero al que ya le están diciendo en 5 días o en un mes o en, pues, con permiso, ¿verdad? Como dices, yo me voy de viaje y en vez de pagarles a todos, le pago a una enfermera por si me caigo, pero me voy, ¿no?
2: Fíjate,
3: o sea, puedes hacer muchas cosas, ver a tus hijos, ver a tu familia, ver amigos, la persona que amabas, aquel que nunca le pudiste decir algo. Muchas cosas que te van a alimentar tu alma, y quieran o no, de verdad, eso es parte de tu recuperación para tu despedida.
2: Fíjate que Shalamit Graber, que es una señora que habla maravilloso, dice que no tienes que tener todo resuelto para tener la paz.
3: Exacto.
2: O sea, no tienes que tener todo resuelto para tener la paz. La paz la puedes tener simple y sencillamente porque la deseas.
4: Qué bonito es eso.
2: Y también dice que no necesitas estar roto para permitirte sanar. Porque muchas personas quieren caer hasta el fondo para levantarse. Mientras no se sienten que ya pisaron fondo, no quieren aceptar que pueden tener muchas oportunidades de salir adelante.
3: Sí, es cierto.
2: Y yo siempre les he dicho a las personas que están muy enfermas, porque a mí me ha tocado estar en casos de gravedad 2 veces, les digo, mira, así como estás ahorita, hay alguien dentro de 2 años que está diciendo, disfruta este momento. alguien dentro de 2 años te va a estar gritando que disfrutes este momento. Y me dicen, ¿quién? Tú. Cuando dentro de 2 años te des cuenta que ya no puedes pasear, que ya no puedes comer, que ya no puedes levantarte, que ya no puedes reírte, que ya no puedes ir al cine, que ya no puedes tomarte tu refresco, que, o sea,
3: claro,
2: dentro de 2 años tú mismo te vas a gritar cómo no disfrutes ese momento.
3: Claro.
2: Quítate el miedo y aprende a vivir con lo que tienes. Ya perdiste lo más valioso, ¿verdad? La oportunidad de continuar lo que tú querías. Disfruta lo que tienes.
3: Es cierto.
4: Hay gente que incluso, igual ese día que estamos en Hermosillo, me preguntó una señora, porque ya ves que Jerry ha compartido varias veces todas las enfermedades que lo han invadido a lo largo de la vida, y decía, ¿de dónde saca tanta resiliencia y no perder la fe? Que era lo que me decía. Uh-huh. Entonces, por eso que yo, ese día se me olvidó decirle, a compartirle como eso, pero ella me preguntó allí en Hermosillo, ¿y tú qué le dirías, Jerrito? Porque es lo que pregunta ella, ¿no?
2: ¿A quién?
4: A esa señora de Hermosillo. ¿Que de dónde sacabas tanta fuerza? Pues es que no perder la fe con tantas enfermedades que habías padecido a lo largo de tu vida.
2: No, es que mira, cuando tú aprendes a enfrentar el dolor, que eso te pasa a ti, eso te ha pasado a ti, ya no huyes del dolor.
3: Ya le quieres agarrar por los cuernos.
2: O sea, cuando tú aprendes, esto se los digo a los pacientitos de cáncer, por ejemplo, ¿no? Cuando tú aprendes a permitirte sentir el dolor, ya no huyes del dolor. Lo atraviesas nada más. Y esto no es ser valiente, ¿eh? Porque no te vas a ser valiente para vivir algo que tienes que vivir a fuerzas. O sea, ¿te va a doler? Sí. ¿Qué puedo hacer? Nada. Entonces, ¿qué hago? Nada.
3: ¿No?
2: Entonces, cuando te permites tú ya dejar de huir del dolor, cuando te atreves tú a atravesarlo, cuando lo atraviesas, cuando lo integras a tu vida, tú ya no es que seas valiente, es que eres resiliente. O sea, eso te da la oportunidad de continuar en la condición que te encuentres, encontrando el mejor momento.
3: Fíjate.
2: Encontrando el mejor momento.
3: Yo no sé si ustedes, aquí en la Ciudad de México, por el área de por Televisa Chapultepec, por ese mercado de artesanías que hay por ahí atrás, todos los domingos y me parece que los sábados se reúne gente mayor a bailar tangos y salsa y todas esas cosas, gente muy mayor. Y un día caminando por ahí me encontré a un señor con su pareja, uh-huh, pero que ya no tenían piernas, sino tenían, estaban en una como tablita con rueditas, uh-huh, bailando.
4: Fíjate, no, es que...
3: Y yo dije, híjole, o sea, el señor, cuando yo le dije, señor, ¿cómo le hace? Me dice, mira, a mí me amputaron mis piernas hace como unos 10 años, y me deprimí mucho, hasta que lo que acaba de decir Gerardo, que es algo bien cierto, uh-huh, dice, todos los días después de eso, me acordaba yo de cuando iba a correr, porque él era además maratonista, me iba a correr, lo que sentía con el viento, y yo quise volver a sentir que era eso. Y no me lo impidieron, sin dinero y sin nada. Y mira, mi hijo me hizo una madera, no sé qué era, con rueditas abajo, y aprendí a irme moviendo, y aprendí a correr con mis brazos y a volver a sentir el viento conmigo, y desde entonces lo hago diario. Entonces, lo que hice fue tener fuerza en mi abdomen y en mis brazos para poder bailar y llevar a mi compañera. ¡Uta, me quedé!
2: Es que fíjate que como en todas las enfermedades o todos los procesos dolorosos, ¿verdad? Como por ejemplo tú cuando tienes algún proceso doloroso, ¿no? Aprendes a sostenerte solo. No porque no necesites a nadie, sino porque aprendiste que te tienes a ti.
3: Exacto.
2: O sea, si tú necesitas de alguien para sostenerte en un proceso de dolor, uh-huh, es porque no te tienes a ti. Y el día que esos que te sostienen te suelten, no vas a tener nada.
3: Y te deprimes y sí te vas a...
2: Por eso tienes que tenerte a ti primero, antes que a los demás. Vamos a un pequeño corte y estamos volando con ustedes en el programa Estilo de Vida.
1: 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Beneficios de consumir el factor de transferencia. Elimina las alergias, aumenta las defensas, elimina virus y bacterias, mejora la calidad de vida. Muy útil en los tratamientos de las enfermedades crónico-degenerativas. En pacientes con cáncer, disminuye efectos secundarios de quimioterapia y radioterapia. Vamos a una breve pausa y regresamos a su programa Estilo de Vida. 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
5: Estas son las Stevie Bites de Stevie de TV. La Odisea no solo es la nueva película de Christopher Nolan, es el relato que dio origen a gran parte de las historias que seguimos contando casi 3.000 años después. Con Matt Damon, Anne Hathaway, Tom Holland y Zendaya, la película sigue a Odisea en un viaje de 10 años para regresar a Ítaca después de la Guerra de Troya, enfrentando monstruos, dioses y, sobre todo, las consecuencias de las decisiones que marcaron su vida. Lo más sorprendente es ver a Nolan dejando de lado los rompecabezas narrativos para concentrarse en contar una historia profundamente humana sin perder esa grandeza visual que solo él sabe construir. Todo fue filmado con la nueva generación de cámaras IMAX y cada imagen parece estar pensada para verse en la pantalla más grande posible. Al final entiendes que el verdadero viaje nunca fue contra los monstruos, sino descubrir si todavía queda algo.

0: El drama de las desapariciones forzadas en México tiene un origen, una historia y tantos códigos como significado. Desde la frontera norte, Natalia Mendoza, antropóloga radicada en Altar, Sonora, se adentra en el desierto para explicar desde su nacimiento la mayor crisis de justicia padecida por nuestro país. El extravío de los siglos, libro integrado por 5 ensayos, ofrece una completa narrativa de la transformación de la delincuencia en territorio sonorense para explicar la escalada de brutalidad contagiada al resto del país y que tiene su expresión más cruda en la siniestra mecánica generada por los grupos criminales que emplea a la desaparición para establecer una relación de zozobra y terror con las familias de sus víctimas. Natalia Mendoza recorre los últimos 20 años para explicar cómo un puñado de bandas traficantes de marihuana mutaron en una insaciable maquinaria de la muerte, devoradora de jóvenes nacidos en un ambiente hostil y sin esperanza.
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2: Este mundial nos está confirmando que el modelo de negocios del deporte tiene que terminar de cambiar. Y es que el partido ya no es el producto en sí, es simplemente el insumo, la materia prima de todo lo que viene después. Fíjate, el partido México-Inglaterra en el Reino Unido tuvo 9.1 millones de espectadores, lo cual es tremendo. Pero ¿qué pasó después? Las plataformas de BBC Sport registraron 330 millones de visualizaciones. Una sola entrevista, la de Harry Kane, tuvo 65 millones de visualizaciones. Los highlights, casi 6 millones. En fin, esto generó que hubiera 15 millones de usuarios únicos en la app y el sitio de BBC Sports. Entonces, ¿dónde quedaron los 9.1 millones de espectadores de televisión? Como dije, eso solo fue el inicio. Es que durante décadas el deporte ha vivido con un modelo de consumo lineal. El partido empezaba, terminaba y ahí moría el asunto.
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4: Y ya estamos nuevamente con ustedes en este programa
5: Estilo de Vida.
4: Y bueno, nos pusimos muy
6: reflexivos
4: en el corte. Pero ya lo compartiremos con ustedes. Vamos a hacer un programa sobre el por qué tenemos que aprender a amarnos, poder sanar. ¿Por qué tenemos que aprender a amarnos para poder sanar? Porque muchas personas confunden las cosas. Muchas personas confunden las cosas y tenemos que sanarnos a nosotros mismos, pero desde adentro. Desde adentro, no tanto físico. No tenemos por qué hablar ni de medicamentos, ni de nutrimentos, ni de vitaminas, ¿verdad? ¿Por qué elegimos nosotros el sufrimiento como un método de sanación? Okay. Muchas personas piensan que para poder sanar interiormente tienes que sufrir.
5: Sí, no, ¿eh?
4: Entonces, eso no. No. El origen emocional es solamente abandono.
6: Es cierto.
4: Es solamente abandono. Y son creencias aprendidas desde la infancia.
6: Sí, es cierto, eso es cultural. Tienes razón.
4: Son creencias, primero los demás, tú puedes sola, a veces, no te quejes.
5: A veces hasta aparecen competencias de ver quién sufre más, por Dios, ¿no?
4: O sea, tenemos culpabilidad cuando nos damos permiso de descansar y cuidarnos.
5: Sí,
6: aparte, sí es cierto.
5: Claro.
4: Entonces, identificarnos con el dolor, eso no lo puede ser un tanatólogo, está mal. Eso no se vuelve parte de tu identidad. No es natura sufrir.
6: No, pues no.
4: No es natura sufrir.
6: Es cierto.
4: Entonces, eso es, por ejemplo, el estigma y la vergüenza también son cosas que uno mal aprende también en el camino. La crítica, por ejemplo, que cuando falleció mi abuela, yo inauguré ese de una discoteca, no sé si se acuerda, Miriam. Y me dicen, ¿por qué? Porque de ahí comen muchas personas.
6: Claro. Sí, es cierto, no podías caer.
4: Y yo no podía dejar de inaugurar Índigo esa vez. Y digo, además una responsabilidad que yo adquirí y es un proyecto que yo tenía. Y no por ir a llorar a un velorio con mi abuela, ni iba a ser mejor persona, ni iba a ser más responsable.
6: Claro, tú tenías ese compromiso, tenías que sacarlo adelante.
4: Y es que mira, la vergüenza, la pena de vergüenza son cosas que mal nos han enseñado. Tú, por ejemplo, tú ves a un niño. Por ejemplo, tú ves a un niño de los que han tenido bebés, ¿verdad? Lo sientas en la silla y se bate toda la cara con la comida y se hace. Sí. Y luego se zurra en el pañal y cómo se le sale todo por afuera. Y no sé cómo le hagan, ¿eh? No sé cómo le hagan, pero se zurran. Y tú te le acercas al niño y el niño te ríe, hasta te da los brazos. Ajá. Le vale gorro estar cagado, le vale gorro estar sí. todo lleno de comida, le vale gorro estar horrendo. Claro. Pero ¿qué pasa? Que tú le vas enseñando al niño después. Uh-huh. Eso está mal.
6: Ah, es cierto. Le vamos
4: ¿Por qué te hiciste? Límpiate la cara. Uh-huh. No seas cochino. O sea, lo que era algo tan natural, uh-huh. lo volviste malo.
6: Es cierto.
4: Pervertiste a un niño. Uh-huh. Entonces no hay que permitir que perviertan a nuestro niño interior. Es que lo que hace es como, una vez se lo dijeron a Silvia Pinal, ¿cómo llegó con un vestido floreado al funeral de su hija? Dice, ah, okay. ¿Qué quería que hiciera? Dice, me acaban de decir que se murió mi hija, que me fuera a cambiar a la casa primero.
5: Para que usted
4: esté contenta y pueda abrir la bocota, pues no diga una estupidez. Uh-huh. Entonces, sí hay que tener esto. Tenemos que hablar de eso y vamos a hacer un curso sobre eso. Se llama Curso de Manejo de Emociones. Hace muchos años que no lo doy.
6: Ahí sí estaría padrísimo. Claro.
4: Pero sí, siempre está padre, porque ahorita lo daríamos ya a otro nivel y a otro público.
6: Sí, tu experiencia, tu crecimiento.
5: ¿No? Mira, no es por nada, pero ya cuando vas teniendo más de edad, el cómo visualizas la vida es otra forma totalmente diferente. Y cómo los sentimientos, es como si estuvieras remontando los valores en otro lugar. Quitas el que para ti era lo máximo y dices, no, pues la verdad es que vale gorro, ¿no? O sea, y pones otro que a lo mejor para ti no era. Es como volver a hacer un rompecabezas de tus valores, de tus emociones, de tus pensamientos, y poner lo que realmente tiene el sentido y el valor de la vida, con el respeto y el amor a ti mismo y hacia los que quieres. Claro. Eso es importantísimo.
4: Pues bueno, fíjense que las personas que se enferman, que se enfrentan a enfermedades graves como el cáncer, suelen decir que sienten mucho miedo y preocupación por el futuro.
5: Sí, sí, claro.
4: Pero con el tiempo pueden encontrar maneras de hacer frente a los sentimientos, como con cualquier duelo, con cualquier pérdida. Y puedes encontrar consuelo siguiendo algunas estrategias. La primera es, haz todas las preguntas que tengas acerca de tu enfermedad.
6: Ok.
4: O sea, entre más conozcas tu enfermedad, más sabrás a qué no debes tenerle miedo.
5: Es cierto.
4: Porque el conocimiento nos hará libres. Uh-huh. O sea, tú no solamente le puedes tener miedo a lo que no conoces, a lo que te es incierto. Uh-huh. Porque incluso hasta la presencia de una persona, yo ya sabré si tú, cuando te enojas, te sueltas un puñetazo. Entonces yo ya no tengo miedo, tengo precaución.
6: Es cierto.
4: Y ya sabré qué acción tendré contra tu puñetazo. Mm. Pero si yo no sé cómo vas a reaccionar, y no sé si vas a explotar, te vas a enojar, me vas a golpear, me vas a arrastrar o me vas a dar un abrazo, tengo miedo.
6: Es cierto.
4: O sea, el miedo se hace presente ante el desconocimiento Entonces hagan todas las preguntas que tengan acerca de su cáncer. Estas preguntas en su próxima cita médica tienen que ser su cuestionario que tienen que llevar ahí hechecito. También pueden pedir a los doctores algunos recursos confiables donde pueden obtener más información.
5: Claro, mientras más conozcas, más sabrás cómo enfrentarte.
4: Ahora, algo que puede ser muy útil es que alguien te acompañe a las consultas médicas. Uh-huh. Para que te ayude a recordar la información que estás recibiendo, porque hay un momento en que te bloqueas
5: también, y ya no quieres oír más, porque tiene, es que es un proceso, es como el proceso de la muerte, que tiene sus fases del duelo. Uh-huh. Igual cuando te enteras de una enfermedad que sabes que de alguna manera pues es difícil de librar, aunque sí se puede, o sea, también hay que ponerle esto, que también hay que muchos que sí la libran y la libran, ¿eh?
4: Yo debo decir que el 90% de las personas que tienen cáncer normalmente sobreviven al padecimiento.
5: Así es, o sea, pero el susto de cuando te dicen la palabra, dices, pues ya, a lo que me voy a enfrentar, va a
4: ser. Es como un abuelo que me le digo, si lo llegas a tener, no va a pasar nada. Vas a tener que llevar tratamientos un poco largos, un poco molestos, pero vas a salir adelante y te vas a reír como muchas personas.
5: Así es.
4: Y te va a volver a crecer tu pelito y te vas a volver a sentir bien y vas a pedir que te hagan cirugía del cachete para que quedes más guapo.
5: Claro.
4: Y no va a pasar nada.
5: Y hay incluso cánceres que los operan y lo quitan de raíz y no te tienen que hacer nada.
4: Pero
5: depende
4: de de acuerdo a que tengas el ánimo de tomar el toro por los cuernos.
5: Exacto.
6: Es lo primero.
4: Cuando tú permites que por no molestar te calles,
5: o por miedo,
4: ese silencio,
5: sí,
4: esa pena, ese miedo, son los que te matan.
5: Así es. Por no preguntarle al doctor.
4: Ahora, puede ser útil también informarte de qué tipo de cáncer tienes, porque no todos los cánceres son iguales.
6: No.
4: ¿Verdad? Y hay opciones de tratamiento disponibles que logran hacer que te sientas más cómodo para poder tomar decisiones sobre la atención médica.
5: Así es.
4: Incluso a mí me ha tocado ver que les han dicho, oiga, mire, es que aquí no tenemos tal o cual aparato, por ejemplo, en el Instituto Nacional de la Nutrición, canalizaron a una amiga mía al Instituto Nacional de Cancerología. Y ya. Ella, no, es que yo me siento muy bien en este hospital. No, no, señora, es que la opción la tiene
5: allá,
4: el otro hospital. Pero es que aquí ya conozco, o sea,
5: pues sí,
4: llega un momento en que te bloqueas de una manera tan absurda.
5: Mm. Que todo te da miedo.
4: Hasta que la mamá le dijo, es que no te están preguntando, te están diciendo lo que tienes, claro, que hacer. Punto. Y ese chiquear a veces nuestros miedos,
6: ajá,
4: es lo que nos da la torre, ¿no?
6: Sí, claro.
4: Entonces, bueno, sigan en contacto con sus familiares y amigos cuando tengan este tipo de problemas, porque el diagnóstico de cáncer también puede ser estresante para su familia. A lo mejor ustedes no saben lo que están sufriendo los familiares.
5: Uy, se siente horrible cuando te dicen que la persona que amas tanto, tu papá, tu mamá, tu esposo, tú o tu hijo,
4: no tiene.
5: Muy bueno.
4: Entonces, sus amigos posiblemente preguntarán si hay algo que les puede ayudar para todo esto, ¿no? Y piensen en algunas tareas con las que pueden ustedes integrarse, como el cuidado de su hogar, o permanecer en el hospital, o simplemente estar presentes cuando quieran ir a alguna charla. No, y algo que es bien importante, busquen con quién hablar.
6: Exacto.
4: Busquen con quién hablar.
5: Eso no, es básico.
4: No,
5: ¿eh?
4: Terminamos el programa, nos falta muchísimo, desde la preparación de la consulta hasta que se puede hacer y todo este rollo. Lo vamos a ver el día de mañana, así que no nos despedimos. Pero Marquito, muchísimas gracias.
6: Un verdadero placer, Hierrito.
4: Mire, muchas gracias.
5: Un beso para todos.
4: Y nos vemos mañana aquí en este su programa Estilo de Vida.
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0: Cuida lo que comes.
1: Cítricos y electrolitos. Las naranjas, toronjas y limones no solo aportan vitamina C para fortalecer tus defensas, también son excelentes hidratantes. Sus jugos naturales ayudan a equilibrar los electrolitos perdidos a través del sudor durante los días calurosos. Beber agua con rodajas de cítricos es una alternativa saludable a los refrescos azucarados, manteniendo tu energía alta y tu cuerpo muy bien hidratado.
0: Conoce más.
1: Los delfines duermen con un ojo abierto para mantenerse alertas ante depredadores y seguir respirando mientras descansan su cerebro activamente.
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1: La lengua de una ballena azul pesa lo mismo que un elefante adulto, siendo el músculo más grande del mundo.
0: Datos relevantes.
1: Las vacas tienen mejores amigas y se estresan mucho cuando las separan de sus compañeras de establo por mucho tiempo.
0: Información sorprendente.
1: Los escorpiones brillan bajo la luz ultravioleta debido a una proteína especial presente en su exoesqueleto que los hace visibles.
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1: El corazón de un camarón se encuentra ubicado en su cabeza, cerca de su sistema digestivo y otros órganos vitales.
0: Datos relevantes.
1: Los pulpos tienen tres corazones que bombean sangre azul por todo su cuerpo para sobrevivir en las profundidades del mar.

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0: Producer.
1: El Mauna Loa, Estados Unidos. Situado en Hawái, es el volcán más grande de la Tierra en volumen. Es un volcán de escudo, caracterizado por erupciones de lava fluida que crean paisajes negros espectaculares. Su actividad es vital para los científicos que estudian la formación de las islas oceánicas.

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0: huellas dactilares de los koalas son muy parecidas a las de los humanos. Incluso podrían confundirse, ya que tienen patrones similares.
1: Información sorprendente.
0: Los pingüinos le proponen matrimonio a sus parejas entregándoles una piedra perfectamente circular que encuentran en las playas de hielo.

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0: Territorio Animal.
1: El conejo es una mascota dócil, ideal para quienes buscan un compañero silencioso pero sociable. Requieren una dieta rica en heno y espacio para saltar libremente. Su naturaleza curiosa y sus largas orejas los convierten en animales encantadores que

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0: el conocimiento.
1: Los flamencos son rosados porque consumen crustáceos ricos en pigmentos llamados carotenoides, que cambian el color de sus plumas.
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1: Una sola gota de petróleo puede contaminar hasta 25 litros de agua potable, dañando gravemente el ecosistema marino y terrestre.

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el Eyjafjallajökull, Islandia. En 2010, este volcán paralizó el tráfico aéreo europeo durante semanas debido a su densa nube de cenizas. Cubierto por un glaciar, su interacción entre hielo y fuego creó una explosión masiva. Puso en evidencia la vulnerabilidad de nuestra tecnología ante los desastres naturales.

0: datos relevantes.
1: El alfabeto de Hawái solo tiene 12 letras en total, 5 vocales y 7 consonantes para formar todas sus palabras.
0: Información sorprendente.
1: Las jirafas duermen solo 20 minutos al día, esto para mantenerse alerta ante posibles depredadores que acechan en la sabana africana.

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4: Taxco de Alarcón, Guerrero. Construido sobre laderas, este pueblo es famoso por sus minas de plata y su arquitectura barroca. Sus estrechos callejones blancos convergen en la espectacular Santa Prisca. Es el lugar ideal para comprar joyería fina y admirar paisajes de montaña hermosos.
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6: Muy buenas noches, bienvenidos a este su programa
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6: Yo soy su amigo Gerardo Medina, me da muchísimo gusto que nos acompañen el día de hoy a través de esta su casa Grupo Fórmula, abriendo la conversación. Y para compartir conmigo este espacio, la maravillosa compañía de Miriam Díez.
8: Hola, ¿cómo están? Bienvenidos, un abrazo muy grande para todos y espero que este programa les sirva mucho.
6: Y Marquito Silva.
9: Yerrito, muy contento de estar de nueva cuenta con todos ustedes aquí en Estilo de Vida.
6: Y bueno, el día de hoy quiero empezar el programa saludando a mi querida Becky Sanders, sí, que fue al evento.
8: Sí.
6: Le mando muchos besos, Becky.
9: Besitos, Becky.
6: Perfectamente bien, mi amor. A Cristina Lizalde también le quiero mandar un abrazo y un beso. Y una amiguita nueva que se integró con nosotros en la última plática, que se llama Sara Montiel.
8: Me dijo, ese nombre nunca se te va a olvidar. Le dije, no, te lo juro que no.
6: De los rostros más hermosos que ha tenido Europa. De las mujeres más hermosas. Fíjate que Sara Montiel, hablando de un poquito de banalidades, Sara Montiel es una persona muy humilde que siempre intentó superarse. Y a lo mejor los jóvenes no van a captar mucho de lo que voy a dar de información. Pero cuando ella llegó a Estados Unidos, tenía mucho problema, sobre todo para los diálogos y para los guiones, porque ella sabía leer y escribir lo menos.
9: ¿Cómo crees?
6: Era una época de la posguerra, Marco.
9: Claro, bueno, sí.
6: Entonces no había escuelas, no tenían posibilidad de tener a todos los niños estudiando. Muchas tuvieron que salir adelante entre balazos y entre bombas.
8: Sí.
6: Entonces, ella no sabía leer y escribir. Entonces ella todo se lo memorizaba.

0: Increíble, ¿no?
1: Y había un gran escritor americano que fue después, se volvió más famoso por ser el abuelo de Mary Hemingway
0: que por él.
1: que por él mismo. Entonces era el señor Hemingway, que escribió Por quién doblan las campanas.
0: Preciosa obra.
1: Ernest Hemingway se llamaba él. Premio Nobel de Literatura, uno de los más grandes premios Nobel de Literatura que tiene Estados Unidos. Y era tan hermosa Sara Montiel que el que le enseñó a leer y escribir a Sara
2: Ay,
1: Montiel
2: no sé qué había sido
1: fue
2: él.
1: Ernest Hemingway.
2: Okay.
0: Para que veas.
1: Y Ernest Hemingway.
0: Ahí sí tuvo que aprender.
1: Ernest Hemingway aprendió español porque vivió en Cuba un tiempo. Cuando la maravillosa Cuba.
2: Sí, que era la Cuba. Ahí era un paraíso en ese tiempo. Cuba.
1: Cuando Cuba
2: Casino,
1: tuvo.
2: Si
0: era,
2: después,
0: era de España, pertenecía a España.
1: Claro. El de los primeros sistemas, por ejemplo, ferroeléctricos, de comunicación.
2: Sí, fueron pioneros en muchas cosas.
1: Los teléfonos,
2: sí, claro.
1: Era Cuba.
2: Sí, es cierto.
1: Era Cuba, y después México. Entonces, sí, a Sara Montiel le enseñó a leer y escribir Ernest Hemingway.
0: Y nuestra amiguita sí se llama.
1: No sé cuál es la película que tanto me están diciendo que dijo alguien que vino del grupo de Alcohólicos Anónimos a mencionar. Yo no vine a ese programa.
0: Sí, pero no me acuerdo qué película
1: dijo algo
0: que era de Alcohólicos Anónimos, no me acuerdo.
1: Entonces no sé cuál es la película, no soy gacho, pueden ser, qué egoísta, no nos quiere contar. No vine, mis amores, le mando un beso enorme a Enrique Gouza.
0: Yo sí vine, pero no me acuerdo cómo se llamaba.
1: La gentileza de venir al programa, Enriquito. Pero no sé qué película dijo.
2: No te preguntamos.
1: Bueno, estábamos hablando nosotros del cáncer de cuello y cabeza, que es un tema muy amplio. Yo creo que cáncer de tiroides nos va a dar para el día de mañana también, porque no vamos a terminar. Y es importante que sepamos cómo se manifiesta.
0: Sí, porque en cuanto sepamos que estamos sintiendo algo diferente, hay que aprender a escuchar nuestro cuerpo. Si lo aprendemos a escuchar, le pones atención y vas a acudir rápidamente a una consulta médica, a que te hagan estudios, y esto puede salvar tu vida, Ger.
1: Así es. Y vamos a hablar de los cuidados paliativos. Los cuidados paliativos, que son un tipo especial de cuidados médicos, que te ayudan a sentirte mejor cuando tienes una enfermedad grave. Ahora, si tienes cáncer, los cuidados paliativos pueden ayudar a aliviar el dolor y otros síntomas. Porque si hay algo que es el pavor de las personas con cáncer, es el dolor.
0: Sí.
1: Hay que saber que muchas veces las personas que tienen cáncer no encuentran forma de bloquear el dolor. Sobre todo cuando se ataca las terminales nerviosas, las neuritis. Fíjate que un equipo de profesionales médicos que son los encargados de los cuidados paliativos son los mejor y mayormente indicados para decirte qué es lo que debes de hacer.
0: Los médicos del dolor.
1: Porque muchas veces se van a la recomendación de uno, a la recomendación de otro, a la recomendación del otro, y lo único que hacen es ir fortaleciendo el organismo para llevar cualquier otro tipo de tratamiento. Te vuelves inmune, para que me entiendan. Entonces, específicamente tienen que estar muy capacitados. Son equipos que pueden incluir médicos, personal de enfermería, neurólogos, ¿verdad? Endocrinólogos. Y el objetivo consiste en mejorar la calidad de vida del paciente y de la familia.
0: Psicólogos también, aunque no lo creas, también los ponen.
1: Sí, porque esta es una enfermedad que destruye al paciente y destruye a la familia.
0: Así es.
1: Yo les voy a contar una anécdota muy triste, pero muy real. Resulta que yo tenía una amiga, Zaira, que su papá le dio cáncer.
2: Ay.
1: Íbamos en la escuela. Y entonces el papá lo atendían en Pemex. En la unidad de cuidados intensivos de Pemex. Cuando el hospital de Pemex era...
2: Era el hospital de Pemex.
1: El hospital de Pemex.
2: Casi, casi como los del ejército, que tienen una calidad de médicos y de atención.
1: No, el hospital de Pemex era...
2: Una cosa bárbara, ¿eh?
1: Bueno, al día de hoy, Alzomata sigue teniendo el hospital de Pemex. Sí, ¿no? Y bueno, entonces le dijeron al señor, dice, fíjese que pues nosotros ya llegamos hasta aquí con usted. Porque de eso que te estoy hablando, pues imagínate, 1982. Hace 40 años. 43 años.
0: Ay, ya se oye, híjole, yo todavía lo siento como se...
1: Te lo digo porque fue la vez cuando salimos de prepa.
0: Sí.
1: Hace 42 años. Y entonces le dijeron al señor, pues puede haber esto y esto y esta opción. ¿Te acuerdas que antes había muchas opciones por fuera?
0: Sí.
1: Pero muchas opciones que de personas que, pues nomás sangraban al paciente y no le hacían nada y terminaban casi en recurso criminal, ¿no? Entonces al chino le dijeron, bueno, voy a hacerlo. Y entonces le dieron una oportunidad a unos médicos que venían y le decían, ¿puede usted durar de 3 a 6 meses más? Para que usted disfrute de su familia. Y entonces le dice él, ¿y cuánto me va a costar? Es que eso no debe importarle, ¿no? No, sí me importa. ¿Cuánto me va a costar? Porque yo le voy a llenar a usted la bolsa vendiendo mi casa, vendiendo mi coche,
0: dejando
1: a mi esposa sin techo, a mis hijos sin una cama, para que me disfruten 6 meses más y me lloren toda la vida. Entonces, ¿sabe qué? Si esto se sale de mis posibilidades, te agradezco mucho.
2: Claro, qué bueno, qué sabio.
1: No lo voy a tomar.
0: ¿Qué te estaba diciendo?
2: Me estaba haciendo, Miriam, un comentario con respecto a lo mismo de una persona que conoce ella, que tenía que tomar una determinación de esa magnitud.
0: Así es, y dijo, ¿no?
2: Lo mismito que te estaba diciendo.
1: Pues él se murió a los 3 meses.
2: Fíjate nomás, aparte, como que ya.
1: No, pero es que le estaban ofreciendo de 3 a 6.
0: Pues no.
1: Y de cualquier manera se murió a los 3. El abuelito de mi pareja. Desde la primera vez que nos dijeron que ya se iba a morir, pasaron 7 años a que se muriera. 7 años a que se muriera. O sea, nadie es Dios para decirte lo que vas a durar. Nadie es Dios para decirte lo que vas a durar. Y él sí decidió mejor dejar a su familia con su coche, con su casa, con sus muebles, con un poquito que quedaba de dinero,
0: con un techo seguro
1: y con su pensión. Y la señora, vieras cómo lo adora al día de hoy, lo adora, lo ama, de esas viudas que son viudas fieles para toda la vida. También era amiga de Tommy Torres, que le mando un saludo a mi Tommy. Y es una solución que, de veras, está en tus manos tomarla.
2: Uh-huh, es cierto.
1: Está en tus manos ser un cobarde y querer salir, o darte cuenta de que la vida es un evento que no puedes controlar.
2: Es cierto.
1: Nadie tiene la culpa de que estés enfermo, ni tú tienes la culpa de irte a morir.
2: No.
1: Lo que tenemos nosotros que hacer es garantizarnos emocional, afectivo y mentalmente la mejor de las condiciones al final.
0: Así es. Ya cuando te dicen eso, o sea, de 3 a 6 meses, no te está diciendo que si tomas un tratamiento, sí pueden controlarlo y desaparecerlo, ¿no? Eso ya es otra opción que tú tomarás según como la veas.
1: Pero vamos a un pequeño corte y regresamos volando con ustedes en su mamá.
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4: La GABA es un neurotransmisor que actúa como un tranquilizante natural en el cerebro. Ayuda a reducir la ansiedad, mejorar el sueño y promover la relajación. Algunos suplementos la contienen para apoyar el equilibrio emocional. Beneficios del selenio. Actúa como antioxidante y defiende contra el estrés oxidativo. Ayuda a aumentar la inmunidad, mejora el flujo sanguíneo.
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0: El drama de las desapariciones forzadas en México tiene un origen, una historia y tantos códigos como significado. Desde la frontera norte, Natalia Mendoza, antropóloga radicada en Altar, Sonora, se adentra en el desierto para explicar desde su nacimiento la mayor crisis de justicia padecida por nuestro país. El extravío de los signos, libro integrado por 5 ensayos, ofrece una completa narrativa de la transformación de la delincuencia en territorio sonorense, para explicar la escalada de brutalidad contagiada al resto del país, y que tiene su expresión más cruda en la siniestra mecánica generada por los grupos criminales que emplea a la desaparición para establecer una relación de zozobra y terror con las familias de sus víctimas. Natalia Mendoza recorre los últimos 20 años para explicar cómo un puñado de bandas traficantes de marihuana mutaron en una insaciable maquinaria de la muerte, devoradora de jóvenes nacidos en un ambiente hostil y sin esperanza. 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
2: Estas son las Stevie Bites de Stevie TV. La Odisea no solo es la nueva película de Christopher Nolan, es el relato que dio origen a gran parte de las historias que seguimos contando casi 3000 años después. Con Matt Damon, Anne Hathaway, Tom Holland y Zendaya, la película sigue a Odiseo en un viaje de 10 años para regresar a Ítaca después de la Guerra de Troya, enfrentando monstruos, dioses y sobre todo las consecuencias de las decisiones que marcaron su vida. Lo más sorprendente es ver a Nolan dejando de lado los rompecabezas narrativos para concentrarse en contar una historia profundamente humana sin perder esa grandeza visual que solo él sabe construir. Todo fue filmado con la nueva generación de cámaras IMAX y cada imagen parece estar pensada para verse en la pantalla más grande posible. Al final entiendes que el verdadero viaje nunca fue contra los monstruos, sino descubrir si todavía queda algo de ti cuando por fin logras volver a casa.
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4: Y ya estamos nuevamente con ustedes en este programa Estilo de Vida. Y bueno, estábamos hablando de los paliativos, ¿no? Fíjense que los especialistas en cuidados paliativos trabajan contigo, sí, con tu familia.
5: Sí.
4: Con el equipo de atención médica. O sea, nada más llegan y te tratan a ti, te tratan al paciente, no. También hablan con el médico. ¿Qué medicamento le estás dando? ¿Con qué le contas el dolor? ¿Le estás dando para presión arterial? Porque la vida es algo que tú quieres atesorar hasta el último momento.
5: Es cierto.
4: Pero yo siempre he dicho, vale más la calidad de muerte.
5: Es el dominio de la
4: vale razón. Más una buena una calidad de muerte. Que una mala prolongación de la vida.
5: Es cierto.
4: O sea, si tú vas a morir en buenas condiciones, si tú vas a morir sin dolor, si tú vas a morir de manera digna, si tú vas a morir disfrutando hasta el último de tus momentos, de un chocolate, de tu familia, de una rebanada de pan, de un programa de televisión, de un rato de risa, disfrútalo. Pues si te van a torturar, te van a hacer tratamientos invasivos, te van a tener en una unidad de terapia intensiva. O sea, ahí es cuando tú tienes que aprender a valorar hasta dónde quieres jugar a Dios.
5: Es cierto, sí, es cierto.
4: Hasta dónde quieres jugar a ser Dios y alargar tu existencia.
5: Es cierto.
4: Porque una cosa es vivir y otra cosa es alargar la existencia.
6: Claro.
4: Y hay muchas personas que dicen, yo si caigo en una terapia, en una cama de terapia intensiva, me quita del oxígeno. A mí me lo han dicho familiares. No hemos tenido necesidad, se han muerto solitos.
6: Pero sí, porque los médicos de una u otra manera pues tienen que preservarte tu vida por obligación en un hospital.
4: Pero estás alargando el ciclo, el ciclo natural.
6: Así es.
4: Es muy difícil hablar de esto, porque estamos hablando incluso de aspectos legales.
6: Así es.
4: En donde no se le permite ni siquiera al paciente opinar.
5: No, nada. Y ahí muchos cuando están en gravedad, ya incluso son familiares cercanos que
4: pero
5: deciden...
4: Pero tú puedes firmar donde no autorizas que se alarguen estos procesos.
5: Voluntaria
4: Es la muerte voluntaria. Tú puedes firmar un documento donde no autorices a tus familiares
6: a que te alarguen la vida.
4: O sea, no te están haciendo nada malo.
6: Te están alargando y prolongando el sufrimiento, es la neta.
4: Simple y sencillamente no te están salvando.
5: No te están salvando.
6: Ya no tienes expectativa de vida, ya viene el proceso natural de fallecer. Entonces, ¿para qué te alargas todavía 5 días más de agonía o 10 días o un mes? O sea, Bueno, cada quien tiene sus pensamientos, ¿no? Porque no nos podemos meter. Nosotros pensamos de esa forma, yo...
4: Porque digo que es muy difícil y que hay muchos aspectos legales en los que a veces ni siquiera así el paciente puede opinar. Pero yo digo, yo Gerardo, prefiero una muy buena calidad de muerte que una mala extensión de la vida.
5: Yo también.
6: Fíjate, mi tía tenía 96 años cuando murió. Pero fíjate qué chistoso. Ella estaba bien de todo. Lo único que pidió, de repente dijo, ya no quiero comer. Por favor, no me metan nada. Déjenme en paz.
5: Así. Estaba cansada.
6: A la semana se murió. No quería comer, le dejaban la comida, el agua, no quería. Se levantó, medio levantó para tratar de ir al baño, pues ya estaba muy débil. Y se desmayó, entonces ya le bajó mi tía, mi otra tía le bajó el colchón para que durmiera abajo y no se fuera a caer o lo que sea. Y entonces, pues hay que llevarlo a un hospital, le decíamos, ¿no? Y ella de nada. Entonces ya con 96 años. Ya no quiso seguir.
5: Sí, dijo, ya me retiro, ya. Ya,
6: ya se cansó.
5: Ya vivió lo que tenía que vivir, se cansó.
6: Se cansó y dijo, ya. Y una semana ya murió. Yo sentí horrible de que no la llevamos a algún lado, siquiera que la vieran, pero...
5: Era su decisión,
6: ¿no?
5: Claro.
4: Debemos invitar a gente que hable sobre la eutanasia.
6: Sí.
4: Personas que hablen sobre la eutanasia y sobre el derecho de la muerte digna.
6: Pues sí, la verdad, sí.
4: Que no es muerte asistida. Son cosas completamente distintas.
6: Sí, claro.
4: ¿No? De una muerte digna.
6: Y a un tanatólogo también sería padre, ¿verdad? Que entre los dos se apoyara, se dijeran.
4: Es eso, que fíjate que...
6: Para que comprendiéramos el
4: tanatólogo,
6: proceso.
4: El tanatólogo es el que te ayuda a entender el proceso de la muerte.
6: Exacto.
4: Pero los que hablan sobre la eutanasia... que no está legislada en México, no está autorizada en México.
5: Por qué,
4: pues porque es muy difícil hablar.
6: Es que también mucha gente puede abusar de eso, Marqui.
4: Es muy difícil hablar en un país donde el culto a la muerte. Pues nosotros somos un país que genera un
5: culto a la muerte.
4: Claro. Hable sobre acelerar la pérdida de la vida.
5: Es cierto.
4: O sea, es muy difícil y es muy... O sea, es que estás hablando del derecho de una persona a continuar viviendo o no, y estás hablando del derecho de otra persona a quitarte el derecho de continuar viviendo.
6: Así
4: o
6: es,
4: no.
6: Decidir.
4: O sea, son cosas completamente distintas. Una cosa es que tú tengas el derecho...
6: Así es.
4: A saber si quieres continuar viviendo o no, y que además no te lo dan aquí, la legislación en México no te
6: no
4: lo
6: da. No te la da.
4: No está permitido. Y otra muy distinta es que haya un tercero que decida sobre tienes derecho a seguir viviendo o no.
6: Y tú no sabes, a lo mejor, híjoles, es que tanta gente tan maluca también, muy mala.
4: Sí, muchos que han de decir.
6: Que van a aprovecharse y pues van a empezarse a echar a quién sabe cuánta gente, ¿no?
4: De que digan, oye, es que 3 días más aquí en el hospital nos quedamos sin la herencia, ¿no?
6: Exacto.
4: Pues de una vez échesela, ¿no?
6: O algún rollo que traiga... ¿Tú qué sabes de delincuencia y esas cosas? A ver, aviéntenselo a este güey para que no hable. ¿Qué tú sabes para qué te metes?
4: Pues sí, es
6: que todo tiene dos caras, Marqui.
4: Es algo muy complicado. Por eso digo que debemos de invitar a alguien que hable sobre eutanasia.
6: Sí.
4: Y ya tienen que hablar sobre tanatología. Sobre tanatología teníamos
6: a la hermana de Víctor
5: Trujillo.
4: Claudia Trujillo.
5: ¿Sabes quién también es muy bueno para eso, pero extraordinario, que me tocó platicar con el padre José Jesús Aguilar?
4: Ay, él, pero José ya se hace mucho del rogar para venir a los programas.
5: Ay, lo voy a decir. Va a ser.
4: Cuando lo invitamos para el de Semana Santa, nomás nos dio la vuelta.
5: Estaba afuera.
6: No estaba en México.
4: Bueno, pues entre Croacia
6: en
4: y Mal, yo creo que tiene mucho tiempo ahorita, ¿no?
6: Estaba en Israel y no creo que
4: ahorita creo que esté haciendo muchas excursiones ahorita.
5: Exacto, sí, ¿no? Tú lo vas a decir. Hoy habla.
6: Y ahorita no es Semana Santa, así que ni Navidad ni nada. Ahorita
4: yo lo tengo porque diario me manda la Santa Misa.
5: Sí, diario.
6: Sí, a mí también.
4: Diario nos manda la Santa Misa. Entonces dile que si quiere venir a platicarnos sobre este.
6: Sobre la muerte. Sería bien bonito que nos. Con una persona que tiene tantos estudios y tanta experiencia. Y
4: eso es tan divertido para hablar.
6: Sí, también. Tienen,
4: sabe. Que digas que se toma muy en serio las cosas.
6: Sabe comunicar las cosas.
4: Sí. Pero bueno.
6: ¿Le vas a decir?
4: Bueno, vamos a esperar que venga el Padre José de Jesús, a quien le mando un beso enorme. Entonces, podemos recibir atención paliativa al mismo tiempo que recibimos tratamientos intensos contra el cáncer. Por ejemplo, cirugía, quimioterapia, radiación. Y preguntarle al equipo de atención médica si los cuidados paliativos son la opción más adecuada para uno.
6: Claro.
5: Es importante.
4: O sea, todo tiene que estar supervisado por un cuerpo profesional.
6: Así es.
4: Nada de que, es que, fíjate que el compadre de mi amiga es este médico partero y él dijo que eso. No. O fíjate que vinieron unos chinitos que vendían unos imanes y nos dijeron. No, tampoco.
6: A mí me tocó saber de unos que venían de Cuba y te vendían la cola de alacrán o el veneno de alacrán o
4: no. Pero de alacrán azul.
6: De alacrán y la cola de la serpiente cascabel.
4: Nada de eso está comprobado. Nada de eso está realmente comprobado. Pero para que ni lo tomen como opción.
6: Así es.
4: No está comprobado. Pero sí hay mucha gente que en esta urgencia de encontrar una solución a los problemas.
6: Desde todo.
4: Bueno, te paras de cabeza y sí. Te avisa el popocatépetl.
6: Y de pestañas también, sí.
4: Bueno, entonces, cuando los cuidados paliativos se usan junto con todos los otros tratamientos, las personas que tienen cáncer pueden sentirse mejor y vivir más. O sea, no es lo mismo que te den tu quimio, tu radiación, tu tratamiento de nutrición, tus cuidados paliativos, todo lo que te tengan que dar, tu hormonoterapia, etc. Y que todos en conjunto trabajen para permitirte tener una buena y digna calidad de vida.
6: Así es.
4: Mientras tu cuerpo tenga la posibilidad de seguir soportando la enfermedad. Que eso es lo que debemos de entender. Ahora, los ensayos clínicos son estudios acerca de tratamientos nuevos. Estos estudios permiten probar los tratamientos más recientes. Quizás se desconozcan los posibles efectos secundarios. ¿Qué es lo que les quiero decir? Tengo muchos amigos, no nada más para cáncer, para artritis reumatoide en grados finales, etcétera, donde los dicen que si quieren participar de un protocolo. Entonces, ¿qué es un protocolo? Es sacar una droga nueva, probarla con humanos enfermos del padecimiento y ver si les funciona, si no les funciona, si viven, si mueren o si les dolió más. O sea, todo eso lo van a ir registrando. Las personas tienden a confundirlo y piensan que los protocolos son parte de un tratamiento ya comprobado que les va a ayudar a curarse. No. Son parte de tratamientos que se van a probar con estos enfermos para ver si pueden funcionar o si no tienen alguna reacción secundaria. Vamos a un pequeño corte y regresamos volando con ustedes en el programa
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0: Vamos a una breve pausa y regresamos a su programa Estilo de Vida.
1: Cuida lo que comes.
2: Cítricos y electrolitos. Las naranjas, toronjas y limones no solo aportan vitamina C para fortalecer tus defensas, también son excelentes hidratantes. Sus jugos naturales ayudan a equilibrar los electrolitos perdidos a través del sudor durante los días calurosos. Beber agua con rodajas de cítricos es una alternativa saludable a los refrescos azucarados, manteniendo tu energía alta y tu cuerpo muy bien hidratado.
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2: La ninfa es una cacatúa pequeña, conocida por su distintiva cresta y manchas anaranjadas. Son aves muy afectuosas que disfrutan posándose en el hombro de sus dueños. Su capacidad para silbar melodías completas las convierten en una de las mascotas aladas más carismáticas.
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2: El sonido no puede viajar en el vacío del espacio porque no hay moléculas de aire para transmitir las vibraciones.
1: Conoce más.
2: El Sol es tan grande que dentro de él podrían caber 1,000,000 de planetas como la Tierra de forma muy holgada.
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2: Los antiguos egipcios usaban piedras como almohadas para dormir, algo que hoy nos parecería sumamente incómodo y difícil de usar.
1: Explorando la naturaleza.
3: El Amazonas es la selva tropical más grande del mundo y una pieza clave en la regulación del clima global. Extendiéndose por 9 países, alberga una biodiversidad inigualable, con miles de especies de plantas y animales aún por descubrir. Actúa como un gigantesco sumidero de carbono, absorbiendo toneladas de dióxido de carbono. Sin embargo, enfrenta amenazas críticas debido a la deforestación y la minería ilegal, poniendo en riesgo el equilibrio del planeta.
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2: El Monte Everest es la montaña más alta del mundo, pero su cima estuvo bajo el océano hace millones de años.
1: Información sorprendente.
2: Las ovejas pueden reconocer las caras de otras 50 ovejas y recordarlas durante más de 2 años sin ningún problema.
1: Caminando por México.
3: San Cristóbal de las Casas, Chiapas. Ubicado entre montañas y niebla, este pueblo destaca por su arquitectura colonial y vibrante herencia indígena. Sus mercados llenos de textiles coloridos y cafés regionales crean una atmósfera bohemia única. Es el corazón cultural del estado donde la tradición palpita.
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0: Y ya estamos nuevamente con ustedes en su programa Estilo de Vida. Entonces, pregúntenle a sus médicos si pueden participar en estos ensayos clínicos. Porque muchas veces los grandes laboratorios buscan hospitales
1: como experimentación.
0: Para experimentar. Uh-huh. Y la gente, dentro de su afán uh-huh. de sentirse mejor, etcétera,
1: cuando ya no tienen más alternativa, dicen,
0: participa
1: pues va, ¿no?
0: de ellos viendo si puede mejorar. Pero no es que estén ni siquiera en el mercado. Uh-huh. O sea, no es que estén ni siquiera en el mercado. Uh-huh. Apenas los van a probar con los enfermos a ver si funcionan.
1: Son uh-huh. protocolos, sí, que se siguen.
0: Entonces, hay nuevos tratamientos, intervenciones y estudios que tratan de controlar este tipo de afecciones. Y como va avanzando la ciencia, pues no nos extrañe que haya implantes el día de mañana que destruyan por completo las células cancerígenas y que haya podas de tumores. Y
1: sí, hay muchos estudios. Muchos
0: cada
1: estudios.
0: Cada vez estamos más avanzados.
1: Sí,
0: gracias.
1: sí.
0: Ahora, hay estrategias para afrontar el problema y apoyarnos. Las personas que se enferman a una enfermedad grave como el cáncer suelen decir que sienten miedo y preocupación por el futuro. Para los que nos han dicho que ya lo tuvimos, se siente horrendo. Te entra una depresión espantosa.
1: Te asustas.
0: Sientes que ya se te acabó el mundo. No sabes cómo sacar la cabeza del hoyo. Comienzas a pensar en lo que vas a dejar atrás. Comienzas a pensar que si vas a tener recursos para continuar. Mm. O sea, son tantas cosas con las que te enfrentas.
1: Es una angustia espantosa.
0: ¿Tiene usted cáncer?
1: Es una desilusión
0: espantosa. Y ahí es cuando nosotros debiéramos de aprender a encontrar la forma de vivir con la enfermedad. ¿No? No de morir con la enfermedad. Uh-huh. O sea, hay muchas personas que, para que me entiendan, si a mí la enfermedad me va a robar la alegría, me va a robar el futuro, me va a robar mis esperanzas, me va a robar mis ideas, me va a robar mi familia, ya me mató.
2: Sí, exacto.
1: Te roba la esperanza.
0: Ya me mató. Claro. Pero si esta enfermedad, pese a lo dura que sea, me permite compartir, disfrutar, ver, reír, dormir, gozar, pues aprendes a vivir junto
1: a la
0: enfermedad. Y tiene un término, tu vida, y tiene un término, la enfermedad. Ambas cosas tienen un término.
2: Claro.
1: Y que sepas, como tú bien dices, ¿no? A qué es lo que vas a afrontar para que, pues, pongas en orden un poco tu vida y hagas lo que se te dé la gana de hacer en ese tiempo, porque todos tenemos un tiempo de caducidad, pero nadie nos dice mañana, pero al que ya le están diciendo en 5 días o en un mes o en, pues, con permiso, ¿verdad? Como dices, yo me voy de viaje y en vez de pagarles a todos, le pago a una enfermera por si me caigo, pero me voy, ¿no?
0: Fíjate,
1: o sea, puedes hacer muchas cosas, ver a tus hijos, ver a tu familia, ver amigos, la persona que amabas, aquel que nunca le pudiste decir algo. Muchas cosas que te van a alimentar tu alma, y quieran o no, de verdad, eso es parte de tu recuperación para tu despedida.
0: Fíjate que Shalamit Graver, que es una señora que habla maravilloso, dice que no tienes que tener todo resuelto para tener la paz.
1: Exacto.
0: O sea, no tienes que tener todo resuelto para tener la paz. La paz la puedes tener simple y sencillamente porque la deseas.
2: Uh-huh. Qué bonito es eso.
0: Y también dice que no necesitas estar roto para permitirte sanar. Uh-huh. Porque muchas personas quieren caer hasta el fondo uh-huh. para levantarse. Mientras no se sienten que ya pisaron fondo, no quieren aceptar que pueden tener muchas oportunidades de salir adelante.
1: Sí, es cierto.
0: Y yo siempre les he dicho a las personas que están muy enfermas, porque a mí me ha tocado estar en casos de gravedad 2 veces, les digo, mira, así como estás ahorita, hay alguien dentro de 2 años que está diciendo, disfruta este momento. Alguien dentro de 2 años te va a estar gritando que disfrutes este momento. Y me dicen, ¿quién? Tú, cuando dentro de 2 años te des cuenta que ya no puedes pasear, que ya no puedes comer, que ya no puedes levantarte, que ya no puedes reírte, que ya no puedes ir al cine, que ya no puedes tomarte tu refresco, que, o sea,
1: claro,
0: dentro de 2 años tú mismo te vas a gritar cómo no disfrutes ese momento.
1: Claro.
0: Quítate el miedo y aprende a vivir con lo que tienes. Ya perdiste lo más valioso, ¿verdad? La oportunidad de continuar lo que tú querías. Disfruta lo que tienes.
1: Es cierto.
2: Hay gente que incluso, al igual que estamos en Hermosillo, me preguntó una señora, porque ya ves que Jerry ha compartido varias veces todas las enfermedades que lo han invadido a lo largo de la vida, y decía, ¿de dónde saca tanta resiliencia y no perder la fe? Que era lo que me decía. Uh-huh. Entonces, por eso quiero que ese día se me olvidó decirle, compartirle como eso, pero ella me preguntó allí en Hermosillo. ¿Y tú qué le dirías, Jerrito? Porque es lo que pregunta ella, ¿no?
0: ¿A quién?
2: A esa señora de Hermosillo. ¿Que de dónde sacabas tanta fuerza? Pues es que... no perder la fe con tantas enfermedades que habías padecido a lo largo de tu vida.
0: No, es que mira, cuando tú aprendes a enfrentar el dolor, que eso te pasa a ti, eso te ha pasado a ti, ya no huyes del dolor.
1: Ya le quieres agarrar por los cuernos.
0: O sea, cuando tú aprendes, y esto se los digo a los pacientitos de cáncer, por ejemplo, ¿no? Cuando tú aprendes a permitirte sentir el dolor, ya no huyes del dolor. Lo atraviesas nada más. Y esto no es ser valiente, ¿eh? Porque no te hace ser valiente para vivir algo que tienes que vivir a fuerzas. O sea, ¿te va a doler? Sí. ¿Qué puedo hacer? Nada. Entonces, ¿qué hago? Nada.
1: No sé.
0: Entonces, cuando te permites tú ya dejar de huir del dolor, cuando te atreves tú a atravesarlo, cuando lo atraviesas, cuando lo integras a tu vida, entonces ya no es que seas valiente, es que eres resiliente. O sea, eso te da la oportunidad de continuar en la condición que te encuentres, encontrando el mejor momento.
1: Fíjate.
0: Encontrando el mejor momento.
1: Yo no sé si ustedes, aquí en la Ciudad de México, por el área de... por Televisa Chapultepec, por ese mercado de artesanías que hay por ahí atrás, todos los domingos y me parece que los sábados se reúne gente mayor a bailar tangos y salsa y todas esas cosas, gente muy mayor. Y un día caminando por ahí me encontré a un señor con su pareja, uh-huh, pero que ya no tenían piernas, sino tenían, estaban en una como tablita con rueditas, uh-huh, bailando.
2: Fíjate, no, es que...
1: Y yo dije, híjole, o sea, el señor, cuando yo le dije, señor, ¿cómo le hace? Me dice, mira, a mí me amputaron mis piernas hace como unos 10 años. Y me deprimí mucho, hasta que lo que acaba de decir Gerardo, que es algo bien cierto, uh-huh, dice, todos los días después de eso, me acordaba yo de cuando iba a correr, porque él era además maratonista. Me iba a correr, lo que sentía con el viento, y yo quise volver a sentir que era eso. Y no me lo impidieron, sin dinero y sin nada. Y mira, mi hijo me hizo una madera, no sé qué era, con rueditas abajo, y aprendí a irme moviendo, y aprendí a correr con mis brazos y a volver a sentir el viento conmigo, y desde entonces lo hago diario. Entonces, lo que hice fue tener fuerza en mi abdomen y en mis brazos para poder bailar y llevar a mi compañera. Puta, me quedé.
0: Es que fíjate que como en todas las enfermedades o todos los procesos dolorosos, ¿verdad? Como por ejemplo tú cuando tienes algún proceso doloroso, ¿no? Aprendes a sostenerte solo. No porque no necesites a nadie, sino porque aprendiste que te tienes a ti.
1: Exacto.
0: O sea, si tú necesitas de alguien para sostenerte en un proceso de dolor, uh-huh, es porque no te tienes a ti. Y el día que esos que te sostienen te suelten, no vas a tener nada.
1: Y te deprimes y sí te vas a...
0: Por eso tienes que tenerte a ti primero, antes que a los demás. Vamos a un pequeño corte y estamos volando con ustedes en el programa Estilo de Vida.
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5: Beneficios de consumir el factor de transferencia. 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
3: Vamos a una breve pausa y regresamos a su programa Estilo de Vida.
6: Explorando la naturaleza.
7: Considerada el segundo pulmón del mundo, la selva del Congo es la segunda selva tropical más grande tras el Amazonas. Se extiende por 6 países africanos y es famosa por ser el hogar de gorilas de montaña y los chimpancés. Sus densos bosques son esenciales para la lluvia regional y el sustento de millones de personas. La conservación de este ecosistema es prioritaria para proteger especies endémicas y mantener la biodiversidad.
6: Cuida lo que comes.
8: El yogur natural es una opción nutritiva y refrescante para los días soleados. Al ser un alimento con un alto contenido de agua y proteínas, ayuda a mantener el cuerpo saciado e hidratado. Sus probióticos cuidan la salud intestinal, que puede verse afectada por los cambios de temperatura. Combinarlo con frutas o cosas potencia sus beneficios hidratantes, creando una merienda perfecta.
6: Territorio animal.
8: El hurón. Los hurones son mascotas extremadamente energéticas y juguetonas. Tienen un cuerpo flexible que les permite explorar cada escondite de la casa. Son muy sociables y crean vínculos muy fuertes con sus dueños, aunque requieren una supervisión constante debido a su naturaleza traviesa y curiosa.
6: Caminando por México.
7: Peña de Bernal, Querétaro, hogar del tercer monolito más grande del mundo, este pueblo ofrece una energía mística que atrae a escaladores y buscadores de paz. Sus calles coloridas y deliciosas gorditas de maíz quebrado son el complemento perfecto para una vida llena de tranquilidad.
6: Información sorprendente.
8: Las jirafas duermen solo 20 minutos al día, esto para mantenerse alerta ante posibles depredadores que acechan en la sabana africana.
6: Datos relevantes.
8: Los pulpos tienen 3 corazones que bombean sangre azul por todo su cuerpo para sobrevivir en las profundidades del mar.
6: Entérate en Fórmula.
8: Las hormigas no tienen pulmones y respiran a través de pequeños orificios en sus costados llamados espiráculos.
6: Fórmula del conocimiento.
8: Las ratas se ríen cuando les hacen cosquillas, aunque emiten sonidos de alta frecuencia que el oído humano no puede escuchar sin equipos especiales.
6: Conoce más.
8: El ojo del calamar gigante es del tamaño de una pelota de baloncesto, permitiéndole ver en las profundidades más oscuras.
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3: Ya estamos de regreso en Estilo de Vida.
0: ya estamos nuevamente con ustedes en este programa
1: Estilo de Vida.
0: Y bueno, nos pusimos muy
2: reflexivos
0: en el corte. Uh-huh. Pero ya lo compartiremos con ustedes. Vamos a hacer un programa sobre el por qué tenemos que aprender a amarnos. Uh-huh. Poder sanar. ¿Por qué tenemos que aprender a amarnos para poder sanar? Porque muchas personas confunden las cosas. Muchas personas confunden las cosas y tenemos que sanarnos a nosotros mismos, pero desde adentro. Uh-huh. Desde adentro, no tanto físico. No tenemos por qué hablar ni de medicamentos, ni de nutrimentos, ni de vitaminas, ¿verdad? ¿Por qué elegimos nosotros el sufrimiento como un método de sanación? Okay. Muchas personas piensan que para poder sanar interiormente tienes que sufrir.
1: Sí, ¿no?
0: Entonces, eso no. No. El origen emocional es solamente abandono.
2: Uh-huh. Es cierto.
0: Solamente abandono. Y son creencias aprendidas desde la infancia.
2: Sí, es cierto, eso es cultural, tienes razón.
0: Son creencias, uh-huh. Primero los demás, uh-huh. Tú puedes sola, a veces, no te quejes.
1: A veces hasta parece incompetencia de ver quién sufre más, uh-huh. Por Dios, ¿no?
0: O sea, tenemos culpabilidad cuando nos damos permiso de descansar y cuidarnos.
1: Sí,
2: aparte, sí es cierto.
1: Claro. Uh-huh.
0: Entonces, identificarnos con el dolor, eso no lo puede ser un tanatólogo, está mal. Uh-huh. Eso no se vuelve parte de tu identidad. No es natura sufrir.
2: No, pues no.
0: No es natura sufrir.
2: Uh-huh. Es cierto. Sí.
0: Entonces, eso es. Y por ejemplo, el estigma y la vergüenza también son cosas que uno mal aprende también en el camino. La crítica, por ejemplo, que cuando falleció mi abuela, yo inauguré ese de una discoteca, no sé si se acuerda, Miriam. Y me dicen, ¿por qué? Porque de ahí comen muchas personas.
2: Claro. Es cierto, no podías caer.
0: Y yo no podía dejar de inaugurar Índigo esa vez. Uh-huh. Y digo, además una responsabilidad que yo adquirí y es un proyecto que yo tenía. Y no por ir a llorar
2: Violente, ¿no?
0: a un velorio con mi abuela, ni iba a ser mejor persona, ni iba a ser más responsable.
2: Claro, tú tenías ese compromiso, tenías que sacarlo adelante.
0: Y es que mira, la vergüenza, la pena de vergüenza son cosas que mal nos han enseñado. Tú, por ejemplo, tú ves a un niño. Por ejemplo, tú ves a un niño de los que han tenido bebés, ¿verdad? Lo sientas en la silla y se bate toda la cara con la comida y se hace. Sí. Y luego se zurra en el pañal y cómo se le sale todo por afuera. Y no sé cómo le hagan, ¿eh? No sé cómo le hagan, pero se zurran. Y tú te le acercas al niño y el niño te ríe, hasta te da los brazos. Ajá. Le vale gorro estar cagado, le vale gorro estar todo lleno de comida, le vale gorro estar horrendo. Claro. Pero ¿qué pasa? Que tú le vas enseñando al niño después. Uh-huh. Eso está mal.
2: Ah, es cierto. Le vamos
0: ¿Por qué te hiciste? Límpiate la cara. Uh-huh. No seas cochino. O sea, lo que era algo tan natural, uh-huh. lo volviste malo.
2: Es cierto.
0: Pervertiste a un niño. Uh-huh. Entonces no hay que permitir que perviertan a nuestro niño interior. Es que lo que hace es como una vez se lo dijeron a Silvia Pinal, ¿cómo llegó con un vestido floreado al funeral de su hija? Dice, okay. ¿Qué quería que hiciera? Dice, me acaban de decir que se murió mi hija, que me fuera a cambiar a la casa primero.
1: Para
0: que usted esté contento y pueda abrir la bocota y no diga una estupidez. Uh-huh. Entonces, sí hay que tener. Esto, tenemos que hablar de eso y vamos a hacer un curso sobre eso. Se llama Curso de Manejo de Emociones. Hace muchos años que no lo doy.
2: Ahí sí estaría padrísimo.
0: Pero sí, siempre está padre, porque ahorita lo daríamos ya a otro nivel y a otro público.
2: Sí, tu experiencia, tu crecimiento.
1: ¿No? Mira, no es por nada, pero ya cuando vas teniendo más de edad, el cómo visualizas la vida es otra forma de... Otra forma totalmente diferente, y como los sentimientos, es como si estuvieras remontando los valores en otro lugar. Quitas el que para ti era lo máximo y dices, no, pues la verdad es que vale gorro, ¿no? O sea, y pones otro que a lo mejor para ti no era. Es como volver a hacer un rompecabezas de tus valores, de tus emociones, de tus pensamientos. Y poner lo que realmente tiene el sentido y el valor de la vida con el respeto y el amor a ti mismo y hacia los que quieres. Claro. Eso es importantísimo.
0: Pues bueno, Fíjense que las personas que se enferman, que se enfrentan a enfermedades graves como el cáncer, suelen decir que sienten mucho miedo y preocupación por el futuro.
1: Sí, claro. Sí, claro.
0: Pero con el tiempo pueden encontrar maneras de hacer frente a los sentimientos, como con cualquier duelo, con cualquier pérdida. Y puedes encontrar consuelo siguiendo algunas estrategias. La primera es, haz todas las preguntas que tengas acerca de tu enfermedad.
2: Ok.
0: O sea, entre más conozcas tu enfermedad, más sabrás a qué no debes tenerle miedo.
1: Es cierto.
0: Porque el conocimiento nos hará libres. Uh-huh. O sea, tú no solamente le puedes tener miedo a lo que no conoces, a lo que te es incierto. Porque incluso hasta la presencia de una persona, yo ya sabré si tú, cuando te enojas, te sueltas un puñetazo. Entonces yo ya no tengo miedo, tengo precaución.
2: Es cierto.
0: Y ya sabré qué acción tendré contra tu puñetazo. Pero si yo no sé cómo vas a reaccionar y no sé si vas a explotar, te vas a enojar, me vas a golpear, me vas a arrastrar o me vas a dar un abrazo, tengo miedo.
2: Sí,
0: o sea, el miedo se hace presente ante el desconocimiento de... Entonces hagan todas las preguntas que tengan acerca de su cáncer. Estas preguntas en su próxima cita médica tienen que ser su cuestionario que tienen que llevar ahí hechecito. También pueden pedir a los doctores algunos recursos confiables donde pueden obtener más información.
1: Claro, mientras más conozcas, más sabrás cómo enfrentarte.
0: Ahora, algo que puede ser muy útil es que alguien te acompañe a las consultas médicas. Para que te ayude a recordar la información que estás recibiendo, porque hay un momento en que te bloqueas.
1: También, y ya no quieres oír más porque tiene, es que es un proceso, es como el proceso de la muerte que tiene sus fases del duelo. Igual cuando te enteras de una enfermedad que sabes que de alguna manera pues es difícil de librar, aunque sí se puede, o sea, también hay que ponerle esto, que también hay que muchos que sí la libran y la libran, ¿eh?
0: Yo les voy a decir que el 90% de las personas que tienen cáncer normalmente sobreviven al padecimiento.
1: Así es, o sea, pero el susto de cuando te dicen la palabra, dices, pues ya, a lo que me voy a enfrentar, va
0: es
1: el dolor.
0: Es como Aurelio que me le digo, si lo llegas a tener, no va a pasar nada. Vas a tener que llevar tratamientos un poco largos, un poco molestos. Pero vas a salir adelante y te vas a reír como muchas personas.
1: Así es.
0: Y te va a volver a crecer tu pelito y te vas a volver a sentir bien. Y vamos a pedir que te hagan cirugía del cachete para que quedes más guapo.
1: Claro.
0: Y no va a pasar nada.
1: Y hay incluso cánceres que los operan y lo quitan de raíz y no te tienen que hacer nada.
0: Pero
1: depende.
0: De acuerdo a que tengas el ánimo de tomar el toro por
2: también,
0: los cuernos.
2: Eso es cierto.
1: Exacto.
2: Es lo primero.
0: Cuando tú permites que por no molestar te calles.
1: O por miedo.
0: Ese silencio.
1: Sí.
0: Esa pena, ese miedo, son los que te matan.
1: Así es, por no preguntarle al doctor.
0: Ahora, puede ser útil también informarte de qué tipo de cáncer tienes, porque no todos los cánceres son iguales.
2: No.
0: ¿Verdad? Y hay opciones de tratamiento disponibles que logran hacer que te sientas más cómodo para poder tomar decisiones sobre la atención médica.
1: Así es.
0: Incluso a mí me ha tocado ver que les han dicho, oiga, mire, es que aquí no tenemos tal o cual aparato, por ejemplo, en el Instituto Nacional de la Nutrición, canalizaron a una amiga mía al Instituto Nacional de Cancerología. Y ella, ¿ya? No, es que yo me siento muy bien en este hospital. No, no, señora, es que la opción la tiene
1: allá,
0: el otro hospital. Pero es que aquí ya conozco, o sea,
1: pues sí.
0: Llega un momento en que te bloqueas de una manera tan absurda.
1: Que todo te da miedo.
0: Hasta que la mamá le dijo, es que no te están preguntando, te están diciendo lo que tienes, claro, que hacer. Punto. Y ese chiquear a veces en nuestros miedos,
2: ajá,
0: es lo que nos da en la torre, ¿no?
2: Sí, claro.
0: Entonces, bueno, sigan en contacto con sus familiares y amigos cuando tengan este tipo de problemas, porque el diagnóstico de cáncer también puede ser estresante para su familia. A lo mejor ustedes no saben lo que están sufriendo los familiares.
1: Uy, se siente horrible cuando te dicen que la persona que amas tanto, tu papá, tu mamá, tu esposo, tú o tu hijo,
0: lo tiene.
1: Tú, bueno.
0: Entonces, sus amigos posiblemente preguntarán si hay algo que les puede ayudar para todo esto, ¿no? Y piensen en algunas tareas con las que pueden ustedes integrarse, como el cuidado de su hogar, o permanecer en el hospital, o simplemente estar presentes cuando quieran en alguna charla, ¿no? Y algo que es bien importante, busquen con quién hablar.
2: Exacto.
0: Busquen con quién hablar.
1: Eso
0: no,
1: es básico,
0: no,
1: ¿eh?
0: Terminamos el programa, nos falta muchísimo, desde la preparación de la consulta hasta que se puede hacer y todo este rollo. Lo vamos a ver el día de mañana, así que no nos despedimos. Bueno, Marquito, muchísimas gracias.
2: Un verdadero placer, Jerrito.
0: Mira, muchas gracias.
1: Un beso para todos.
0: Y nos vemos mañana aquí en este su programa Estilo de Vida.
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0: Hemos llegado al final de su programa, pero tenemos una cita con usted el día de mañana, aquí, en Estilo de Vida.
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2: Parque Nacional Redwood, Estados Unidos. Situado en la costa de California, este bosque es el hogar de los seres vivos más altos del planeta, las secuoyas rojas. Estos gigantes pueden superar los 100 metros de altura y vivir durante siglos. El ecosistema costero, envuelto frecuentemente

0: es un lugar donde el sabor y la tradición mexicana se celebran.
1: Cuida lo que comes.
2: Piña para la digestión. La piña es una fruta tropical excelente para las épocas de calor extremo. Contiene bromelina, una enzima que facilita la digestión, algo fundamental cuando el calor ralentiza nuestro metabolismo. Gracias a su gran porcentaje de agua y potasio, ayuda a prevenir la retención de líquidos. Disfrutarla fría ayuda a bajar la temperatura interna del cuerpo de manera rápida y efectiva.
1: Territorio animal.
2: El conejo es una mascota dócil, ideal para quienes buscan un compañero silencioso pero sociable. Requieren una dieta rica en heno y espacio para saltar libremente. Su naturaleza curiosa y sus largas orejas los convierten en animales encantadores que conquistan a niños y adultos.
1: Información sorprendente.
2: Los astronautas no pueden eructar en el espacio porque no hay gravedad para separar el líquido del gas en el estómago.
1: Entérate en Fórmula.
2: Las mariposas saborean la comida con sus patas, detectando si una planta es apta para poner sus huevos en ella.
1: Conoce más.
2: Los cocodrilos no pueden sacar la lengua porque está unida al paladar por una membrana rígida que se lo impide.
1: Fórmula del conocimiento.
2: Un caracol puede dormir durante 3 años seguidos si las condiciones del clima no son favorables para su supervivencia natural.
1: Datos relevantes.
2: La miel es el único alimento natural que nunca se echa a perder debido a su baja humedad y acidez.
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5: De la mañana con 30 minutos tiempo del centro de México. Gracias por estar con nosotros esta mañana de lunes, el lunes 20 de julio de 2026. A nombre del equipo que hace posible este espacio informativo, Adriana Romero, Claudia Arellano, Rogelio Miguel, Álvaro López y Ricardo Díaz, les saluda Juan Manuel de Anda. Estamos transmitiendo en vivo a través del 103.3 de FM, el 970 de amplitud modulada, y en todas las plataformas de Grupo Fórmula, en streaming a través de YouTube, en el canal de Grupo Fórmula Oficial. Les recuerdo mis redes sociales con mucho gusto. Usted me puede seguir a través de X. Ahí me encuentra como arroba Juan M. de Anda. En Facebook, Juan Manuel de Anda. Y en Instagram, como Juan Manuel de Anda G. Tenemos información importante que se ha generado en las últimas horas y que estaremos compartiendo con usted en la próxima hora y media. Bueno, pues nos vamos a los detalles de la información y establecemos comunicación con mi querido Beto Campos, porque ayer la selección de fútbol de España se proclama campeona del Mundial 2026 al vencer 1-0 a su similar de Argentina. Mi querido Beto, te saludo. ¿Cómo viste pues este partido intenso? Y bueno, pues al final del día, pues repito, la selección de España se convierte en la campeona del mundo. Te saludo, buen día.
6: ¿Cómo estás, Juan? Muy buenos días. Así es, la selección española de fútbol ha conseguido su segundo título de Copa del Mundo. Como bien destacas, venció el día de ayer en la final a la selección de Argentina disputada en Nueva Jersey, un partido en donde prácticamente el equipo de la Furia Roja fue superior, teniendo jugadas muy claras dentro del partido, teniendo 11 remates al arco. En uno de ellos fue el gol de Ferran Torres al minuto 106, después de una buena asistencia de Nico Williams, quien asistió de cabeza, y posteriormente el futbolista del Barcelona impactó la pelota de primera intención para marcar el único tanto del encuentro. Destacar que Enzo Fernández se fue expulsado en el 90+3 cuando estaba finalizando la segunda mitad, y así también habrá que resaltar que durante este partido, durante los 90 minutos y posteriormente posteriormente lo que fueron los tiempos extras, la selección de Argentina no lo

0: logró disparar una vez al arco. Unai Simón tuvo una tarde muy tranquila, sin lugar a dudas. Y vamos a escuchar las palabras de Luis de la Fuente, técnico de la selección española, que ha sido un entrenador que nunca ha dirigido en primera división dentro de una liga. Ha tomado a la selección española ya hace algunos años, tiene 38 partidos sin perder, y esto fue lo que dijo después de haber conseguido su primer título con la selección española.
1: La liga es justa. A la gente que trabaja, que pone empeño, que se le cae y se levanta y sigue otra vez peleando, al final la vida le devuelve siempre, le da algo. Y Fernando, estoy feliz de que haya sido hoy el goleador. Va a pasar a la historia, ha pasado ya a la historia, pero se lo ha ganado y se lo merece. Gracias.
0: Parte de lo que ha comentado Luis de la Fuente, técnico de la selección española, que ha conseguido su primera Copa del Mundo. Desde luego, insisto, un entrenador que nunca ha dirigido en primera división en alguna liga, y bueno, ahora termina consumando un título más con la selección española, Juan.
2: Sí, oye, mi querido Beto, ¿cómo viste a la selección de Argentina? No muy conectada, ¿no? Messi por ahí, algunos chispazos de su genialidad. Pero, pues, ¿tú qué viste? ¿Cansancio? ¿Hartazgo? ¿Qué fue lo que ocurrió?
0: A lo largo de los partidos que tuvo Argentina dentro de esta etapa final de la Copa del Mundo, me parece que fue más por empuje que sacó los partidos más allá de una idea futbolística, y en esta ocasión no le alcanzó porque se topó un equipo que se ha consolidado como la mejor defensa dentro de esta Copa del Mundo. Un solo gol recibido a lo largo, insisto, dentro de ese torneo que fue ante la selección de Bélgica. Así es que Argentina, vaya que le batalló. Lionel Messi estaba desesperado prácticamente porque no lo dejaron hacer nada, tanto Pau Cubarsí como Laporte. Ambos jugadores españoles prácticamente anularon a la selección de Argentina el día de ayer.
2: Definitivamente la figura de Argentina pues no fue Lionel Messi, sino fue el Dibu Martínez, ¿no? Que bueno, pues tuvo varias atajadas y esto permitió que no cayeran más goles.
0: Totalmente de acuerdo, era cuestión de tiempo que la selección española marcara el gol, en este caso que llegó en los tiempos extras, pero insisto, a lo largo de los 90 minutos y tiempos extras, la selección argentina no pudo concretar un solo disparo al arco. Tuvo una tarde, insisto, muy tranquila, Unai Simón.
2: Perfecto, mi querido Beto, pues muchísimas gracias, nos escuchamos un poco más tarde porque bueno, pues ya reanudamos, ¿no?, de manera normal la sección deportiva prácticamente al finalizar este espacio. Te mando un abrazo y estamos pendientes.
0: Saludos, buen día.
2: Fuerte abrazo, Beto Campos, con la información deportiva, y vámonos hasta los Estados Unidos con Francisco Villalobos, corresponsal de Grupo Fórmula, porque bueno, pues él estuvo justo en el estadio allá en Nueva York, en donde se llevó a cabo esta final de la Copa del Mundo. Francisco, ¿cómo estás? Buen día, te saludo.
3: Gracias, querido Juan Manuel, ¿cómo estás? Buenos días. Que conste que hay récord escrito y de audio y de video en todas las plataformas de Fórmula Deportes y Grupo Fórmula, que este servidor era de los pocos, salvo Raúl Orbañanos, que apostaban por España por llevarse el campeonato mundial el día de ayer aquí en la Gran Manzana, ciudad de Nueva York. ¿Cómo estás, hermano? En el estadio de la casa de los Jets y los Giants de Nueva York, entre la selección nacional de Argentina y de España, en el cual mostró el por qué España llegó a esas instancias, un equipo de fútbol español que tan solo ha recibido un solo gol en toda la justa deportiva, y ese gol se lo anotó Cabo Verde en el primer partido del Mundial, con ese empate 1-1 que sonaron las alarmas allá en la madre patria, que España iba a ser un paupérrimo mundial, y mira nomás lo que logra. Un solo gol en contra de España en todo el Mundial, incluyendo la final, en el cual Argentina, con el mejor jugador de todos los tiempos, le cuesta quien le cueste, Lionel Messi, en la delantera, no pudieron penetrar la defensa española, llevándose el partido a la largue, a tiempos extras, y fue hasta que Torres, en el minuto 106, conmocionó a la Argentina y a todos sus fanáticos, que prácticamente llenaron los 86.600 lugares de este MetLife Stadium, que era predominantemente argentino. Triste final para Lionel Messi, pero mira, o sea, triste porque no llegó a levantar su segunda copa. Pero yo pienso que las lágrimas de del héroe argentino, querido Juan Manuel, eran más por el hecho de que sabía que este capítulo se acababa en su carrera y que muy probablemente vimos los últimos minutos en cancha de Lionel Messi como seleccionado argentino. Eso hay que tenerlo en cuenta, en perspectiva, independientemente que no haya habido muchos goles en este partido, independientemente de que el halftime show haya sido paupérrimo, independientemente de que disfrutamos como todo mundo abuchó a Donald Trump e Infantino cuando salieron a la cancha a presentar la Copa del Mundo y las medallas ganadoras, junto también con la presidenta de México, por supuesto, que hizo el viaje, y también el primer ministro de Canadá, y también la familia real española estaba ahí presente en la cancha haciendo lo propio, haciendo una gran representación, y en términos generales, concluyendo así una Copa Mundial, que si no fue la mejor de la historia, definitivamente sí fue diferente, sí fue bastante buena, nos unió como país durante un mes y medio, me refiero a México, y también a nivel global, de que el fútbol no reconoce ni religiones, ni plataformas políticas, ni lenguajes, ni nada por el estilo. El balón une, sea la cancha del Estadio Azteca o sea la esquina de tu casa, por esos instantes que estás compitiendo junto a tus amigos o junto al cuate que te cae gordo, pero estás jugando fútbol con él, tienen algo en común, querido compañero. Gracias por esta oportunidad. A todos mis compañeros de Fórmula Deportes y por supuesto a ti, Juan Manuel, fuerte abrazo.
2: Un fuerte abrazo, mi querido Francisco Villalobos, y bueno, pues también una de las copas del mundo más caras de la historia. Pues la verdad es que sí, los boletos para las entradas a los estadios, pues por las nubes, y también la derrama económica que va a dejar en las tres sedes, tanto Estados Unidos, México y Canadá, pero también la FIFA, que se va a llevar una muy buena tajada. Por cierto, nos comentaba justamente Francisco Villalobos de la presencia de la presidenta Claudia Sheinbaum allá en el estadio de Nueva York. Estuvo, pues sí, junto a su homólogo estadounidense Donald Trump y el primer ministro de Canadá, Mark Carney. También, ya nos los comentaba Francisco, estuvo el rey de España, Felipe VI, y su esposa, la reina Leticia. La presidenta Claudia Sheinbaum le entregó el Balón de Oro a Rodrigo Hernández Rodri, quien recibió el reconocimiento como el mejor futbolista de este certamen. Y después, bueno, pues publicó en sus redes sociales una felicitación a la selección española, y también se refirió a México como una de las sedes más exitosas de este Mundial 2026. Enrique Hernández, tú tienes información al respecto. Buen día.
4: Una tarde noche del viernes, cuando la presidenta Claudia Sheinbaum recibió la invitación del presidente Donald Trump para acudir a presenciar la final del Mundial 2026 a Nueva York. En Playa del Carmen, Quintana Roo, la presidenta encabezaba la entrega de escrituras del programa de vivienda para el bienestar. Ahí anticipó ajustes en su gira, como lo fue la presentación del plan integral para combatir el sargazo, que será anunciado en los próximos 15 días. Al término de este evento, en entrevista, la primera mandataria confirmó que había recibido la invitación del presidente norteamericano para acudir a Nueva York.
5: Recibí una invitación del presidente Trump para ir el domingo a la final del Mundial. Y tomé la decisión de sí asistir, porque pues es una invitación directa del presidente de los Estados Unidos. Va a estar también el primer ministro Carney, y mañana voy a grabar un mensaje con más detalle para todos y todos. Pero es una... mañana en la tarde. Mañana en la tarde. El lunes en la mañana. Sí. Ya apartamos los boletos.
6: Estará ya.
5: La veremos. Bueno, mañana grabamos un mensaje para informar con más detalle.
4: La presidenta confirmó que ya tenía todo listo para viajar a Nueva York. También confirmó que su salida estaba programada para el sábado 18 por la tarde. Delta Airlines tenía una salida programada para Nueva York a las 15:30, pero las condiciones climáticas fueron retrasando la salida. Esta pasó a las 18:40. Finalmente el vuelo se canceló hasta nuevo aviso, toda vez que no había condiciones para un vuelo seguro. Finalmente fue el sábado en el municipio de Benito Juárez, en Cancún, Quintana Roo, donde se confirmó que la presidenta viajaría en una aeronave de la Fuerza Aérea Mexicana. La primer mandataria arribó a Nueva York la noche del sábado, donde fue recibida por la comunidad mexicana en Estados Unidos, donde le llevaron mariachis, incluso flores. La presidenta aceptó esta invitación, pues como países anfitriones era importante el acercamiento con los mandatarios de Estados Unidos y Canadá. La presidenta de México compartió el palco principal con el presidente de Estados Unidos, Donald Trump, con su esposa Melania Trump, el primer ministro de Canadá, Mark Carney, junto con su esposa, los reyes de España, Felipe VI y Leticia, Pedro Sánchez, presidente español, y el presidente de la FIFA, Gianni Infantino. La presidenta regresó la noche del domingo a nuestro país.
6: Para Grupo Fórmula, Enrique Hernández Montes de Oca.
2: Muchísimas gracias, Enrique, por tu información. Y bueno, regresamos ya a la cruda realidad. El día de hoy, allá en la Corte Federal de Brooklyn, en Nueva York, tendrá lugar la audiencia en la que Ismael El Mayo Zambada va a escuchar su sentencia por diversos delitos relacionados con narcotráfico. Y vámonos justamente hasta Nueva York. Allá está Javier Risco, enviado especial de Grupo Fórmula. Javier, cuéntanos cómo pinta la situación en este momento, pues a unas horas o a unos minutos de que se dé a conocer la sentencia en contra del Mayo Zambada. Te saludo, buen día.
7: ¿Qué tal, Juan Manuel? Qué gusto de verdad estar en tu espacio. Pues por acá son las 7 de la mañana con 44 minutos. A las 10:30 de la mañana se prevé que inicie esta audiencia en donde le leerán, como lo acabas de decir, la sentencia a Ismael El Mayo Zambada. El narcotraficante, el líder criminal tal vez más importante de las últimas décadas, señalado así por Estados Unidos, porque incluso ellos han puesto ya un precio de su red financiera, de su red económica, de su poderío económico en 15,000 millones de dólares. Eso habla, insisto, del poder que tenía en México, en Estados Unidos y por supuesto en el mundo. El 25 de agosto pasado, cuando tuvimos la oportunidad de estar en la primera audiencia donde se declaró culpable Ismael El Mayo Zambada, habló de su historia criminal. Y también el propio juez Brian Cogan le hizo saber que fuera consciente que si se declaraba culpable, los cargos que le señalaban era de cadena perpetua, a lo cual dijo: estoy consciente, y asumió ese castigo por parte de la justicia y por parte de los cargos que tiene en Estados Unidos. Así que hoy no es, o sea, hoy lo que tenemos que saber es el futuro de hacia dónde o dónde pasará esa cadena perpetua, porque no va a salir de la cárcel de Estados Unidos Ismael El Mayo Zambada. Lo que ha solicitado la defensa es un trato digno y es un trato de una cárcel que tenga los servicios médicos que él solicita. Sería una cárcel de mediana seguridad. Eso no lo decide el juez Brian Cogan, lo decide justamente la Oficina de Servicios Penitenciarios de Estados Unidos. Ellos son los que dirán hacia dónde se dirige, pero lo que pide la defensa es eso, una cárcel en donde pueda atenderse la salud de Ismael El Mayo Zambada. Lo que dicen por su parte los fiscales es que sí hay que tener eso en cuenta, pero dice, no podemos perder de vista que se trata de un criminal de alto riesgo y de alta peligrosidad. Así que bueno, pues hoy esperaremos qué es lo que sucede, qué es lo que dice la defensa, cuál es la sentencia por parte del juez Brian Cogan, y también estamos muy al pendiente de saber si es el momento o si se dirá algo acerca de su extracción el 25 de julio de 2024, que ha estado en boca de todos en las últimas dos semanas en México, sobre si existió una participación del FBI, bajo qué condiciones fue llevado a Estados Unidos. No sabemos si es el momento o el lugar en donde van a hablar de esto, pero también es algo de lo que estaremos al pendiente. Por parte de los fiscales, se acaba de anunciar hace unos minutos, Juan Manuel, que darán una conferencia de prensa a las 11:30 de la mañana después de que se conozca la sentencia, Juan Manuel.
2: Muy bien, oye, Javier, ha despertado mucho interés esta audiencia de Ismael El Mayo Zambada. ¿Hay presencia de mucha prensa?
7: Hay sobre todo presencia de medios latinos, Telemundo, Univisión, por supuesto. Hay un par de... No tiene la presencia mediática que tuvo, por ejemplo, la audiencia de Nicolás Maduro, que digamos, por las condiciones en las que se llevó su detención en Venezuela. Tuvimos la oportunidad de estar aquí en enero, justamente en la primera audiencia, y era, había una fila de 150 personas. Ahorita estamos nada más en realidad prensa prensa mexicana, sobre todo alrededor de 20, 25 periodistas formados para entrar directamente a la sala principal de la audiencia.
2: Perfecto, Javier, pues te aprecio mucho que nos hayas tomado la comunicación para informar al auditorio de este espacio informativo, pues justamente sobre la sentencia en unas horas más que será dictada contra Ismael El Mayo Zambada. Te agradezco muchísimo y te mando un fuerte abrazo.
7: Un fuerte abrazo, Juan Manuel, un privilegio siempre. Hasta
2: gracias.
7: Luego.
2: Gracias. Javier Risco, enviado especial de Grupo Fórmula allá a Nueva York, en donde, bueno, pues ya lo adelantaba, en unas horas se estará dictando la sentencia a Ismael El Mayo Zambada. Ya está prácticamente por descontado el hecho de que será cadena perpetua, y bueno, como bien lo comentaba Javier Risco, bueno, pues lo que se tendrá o lo que tendremos que esperar y saber será si va a pasar sus últimos días en una prisión de máxima seguridad o pues en un hospital, también de una forma, apresado, pero en un hospital o en la prisión de máxima seguridad. 10:30, decía Javier Risco, será esta audiencia. Y vámonos con Ulises Soriano, porque bueno, pues después de 40 horas de audiencia, una jueza dictó prisión preventiva en contra del exgobernador de Baja California, Ernesto Rufo Appel, y 7 personas más por su presunta participación en el contrabando de más de 15 millones de litros de combustible, con un, ya le habíamos adelantado desde la semana pasada, un daño estimado de 4 mil millones de pesos al erario nacional. Ulises, cuéntanos, buen día.
8: Juan Manuel, muy buenos días, qué gusto saludarte. Te comento que tras más de un día de audiencia, la Fiscalía General de la República obtuvo de un juez la medida cautelar de prisión preventiva para 8 personas investigadas por su probable participación en los delitos de delincuencia organizada y contrabando de hidrocarburos. Durante la audiencia, el Ministerio Público Federal presentó cerca de un centenar de datos de prueba para sustentar la imputación en contra de Ernesto Rufo Appel, exgobernador de Baja California, así como de otras 7 personas más. Como medida cautelar, Ernesto Rufo, así como Ricardo N., José N., Juan N., Luis N., fueron enviados al Centro Federal de Readaptación Social número 1, conocido como el Altiplano en Almoloya de Juárez, en el Estado de México. En tanto, José María N. y Guillermo N. permanecerán en prisión domiciliaria por motivos de salud, mientras que Adriana N. fue internada en el Centro Penitenciario de Nezahualcóyotl Sur. La defensa de los imputados solicitó la duplicidad del término constitucional, por lo que será en los próximos días cuando un juez determine si son vinculados o no a proceso. De acuerdo con la Fiscalía General de la República, la investigación está relacionada con el esquema de contrabando de hidrocarburos, que consistía en introducir combustible al país mediante declaraciones falsas o incompetentes en las aduanas para evadir el pago de impuestos. El día de ayer, al filo de las 10 de la mañana, el traslado se llevó a cabo desde la Fiscalía Especializada en Materia de Delincuencia Organizada en el Paseo de la Reforma número 75. Desde ahí, una Black Mamba de la Secretaría de Seguridad y Protección Ciudadana, fuertemente custodiada por elementos de la Secretaría de Marina, hicieron el traslado desde la Ciudad de México hasta el altiplano. Juan Manuel, que sea un muy buen día para todos. Mi reporte.
2: Muchísimas gracias, Ulises, por tu información. Un hecho lamentable ocurrido este fin de semana allá en Zacatecas. 10 hombres que fueron encontrados sin vida. Esto fue en los municipios de Morelos, Pánuco y Zain Alto. Fíjese, se trata de 6 empresarios que están vinculados con los sectores de la construcción, la minería y los espectáculos. En su mayoría son de Fresnillo, de este municipio allá en Zacatecas. Las otras víctimas son funcionarios municipales y también algunos actores políticos. El fiscal general de Zacatecas, Cristian Camacho Osnaya, informa que una de las líneas de investigación es la presunta red de colusión y extorsión entre autoridades del municipio de Fresnillo y grupos criminales, y también adelantó el fiscal que podría llevarse a cabo una investigación financiera. Lamentable esta situación ocurrida ya en el estado de Zacatecas. Y bueno, vámonos ahora con Óscar Zúñiga, porque pues a partir del 22 al 24 de julio estará en nuestro país el representante comercial de los Estados Unidos, Jamieson Greer. Esto para continuar con las conversaciones bilaterales sobre la revisión del tratado del T-MEC. Óscar Zúñiga, tú tienes la información, adelante, buen día.
9: Gracias, Juan Manuel. El próximo miércoles 22 de julio llegará a México el representante comercial de Estados Unidos, Jameson Greer, y un equipo de funcionarios estadounidenses para continuar las discusiones bilaterales relacionadas con la revisión conjunta del TEMEC-USMCA. Dichas negociaciones se realizarán en nuestro país del 22 al 24 de julio con el equipo que encabeza el secretario de Economía, Marcelo Ebrard. Durante dicha reunión bilateral, el representante comercial Greer y el secretario Ebrard discutirán una serie de temas que incluyen acero y aluminio y productos derivados, automóviles, seguridad económica, trabajo, agricultura y servicios de pago electrónico. El enviado estadounidense también se reunirá con la presidenta Claudia Sheinbaum en Palacio Nacional para discutir el progreso en las negociaciones relacionadas con la revisión conjunta del Tratado Comercial. Reconoce Estados Unidos la colaboración de la Secretaría de Economía durante varios meses para reforzar las relaciones comerciales y económicas bilaterales entre nuestros países y garantizar que los beneficios de este acuerdo alcancen a los fabricantes, agricultores, ganaderos, trabajadores de servicios y empresas de todos los tamaños de ambos lados de la frontera. Juan Manuel, el reporte.
2: Muchísimas gracias, Oscar, por tu información. Vámonos con Laura Cardoso, porque bueno, todo parece indicar que las lluvias nos darán un poco de tregua, pero también va a incrementarse la sensación de calor, esto debido a que, de acuerdo a lo que dice la Comisión Nacional del Agua, estaría entrando la canícula, este fenómeno, la canícula. Laura, te saluda, adelante, buen día.
10: Juan Manuel, muy buen día, y algunas regiones del país ya comenzaron a experimentar los efectos de la canícula. Se trata de un fenómeno climático que provoca una disminución de las lluvias, menor nubosidad y una mayor sensación de calor. El Servicio Meteorológico Nacional informa que esto ya se observa en zonas del noreste y oriente de México, así como en las costas del Pacífico Sur. La canícula suele presentarse con mayor frecuencia en la vertiente del Golfo de México, la península de Yucatán, algunas regiones del centro del país y el Pacífico Sur. El Servicio Meteorológico aclaró que la canícula no afecta por igual a todo el territorio nacional, ni significa que se registren las temperaturas más altas del año. Se trata de un periodo de menor lluvia dentro de la temporada de lluvias, lo que favorece una mayor radiación solar y aumenta la sensación térmica. Las cifras muestran el cambio en el comportamiento de las lluvias. Por ejemplo, durante el primer semestre de este año, México acumuló casi 8% más lluvias que el promedio histórico. Sin embargo, del primero al 15 de julio, la lluvia disminuyó casi 9% respecto al promedio climatológico. Las autoridades destacan que no es posible determinar con precisión cuánto durará esta canícula, ya que su intensidad y duración cambian cada año. Ante el incremento en la sensación de calor, lo que sí recomiendan es mantenerse hidratado, evitar la exposición prolongada al sol y seguir los pronósticos oficiales. Es el reporte. Feliz inicio de semana para todos.
2: Gracias, Laura. Un fuerte abrazo. Y bueno, la temperatura aquí en la capital de la República para este lunes estará oscilando entre 13 a 15 grados como mínima y entre 26 a 28 como máxima. En este momento el termómetro marca 14 grados. Y el programa Y No Circula para el día de hoy, para el lunes, aplica para todos los autos con engomado color amarillo y terminación de placas 5 y 6 y que tengan holograma de verificación 1 o 2. Bueno, pues la final de la Copa del Mundo ofreció por primera vez un espectáculo de medio tiempo, pues muy al estilo del Super Bowl. ¿Qué le pareció? Pues estuvo BTS, Madonna, Justin Bieber y también Shakira. Bien, nos despedimos en este momento del auditorio que nos escucha a través de nuestras estaciones hermanas en el interior de la República y que ahora continúan con su programación habitual. Aquí en la capital de la República regresamos después de una pausa.

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1: El bosque templado lluvioso valdiviano es un ecosistema único en Sudamérica, caracterizado por su aislamiento geográfico entre la cordillera de los Andes y el Océano Pacífico. Es famoso por sus milenarios alerces, árboles que pueden vivir más de 3.000 años. Este bosque nuboso alberga especies que no se encuentran en ningún otro lugar del mundo, funcionando como una isla biológica de clima templado, rodeada de paisajes áridos y glaciares.
0: Cuida lo que comes.
2: El yogur natural es una opción nutritiva y refrescante para los días soleados. Al ser un alimento con alto contenido de agua y proteínas, ayuda a mantener el cuerpo saciado e hidratado. Sus probióticos cuidan la salud intestinal, que puede verse afectada por los cambios de temperatura. Combinarlo con frutas acuosas potencia sus beneficios hidratantes, creando una merienda perfecta.
0: Caminando por México.
1: Taxco de Alarcón, Guerrero. Construido sobre las veras, este pueblo es famoso por sus minas de plata y su arquitectura barroca. Sus estrechos callejones blancos convergen en la espectacular Santa Prisca. Es el lugar ideal para comprar joyería fina y admirar paisajes de montaña hermosos.
0: Territorio Animal.
2: La ninfa es una cacatúa pequeña, conocida por su distintiva cresta y manchas anaranjadas. Son aves muy afectuosas que disfrutan posándose en el hombro de sus dueños. Su capacidad para silbar melodías completas las convierten en una de las mascotas aladas más carismáticas.
0: Conoce más.
2: El primer animal que viajó al espacio exterior fue la perra Laika, lanzada por los rusos en 1957.
0: Datos relevantes.
2: Los gatos tienen 32 músculos en cada oreja, lo que les permite moverlas de forma independiente para escuchar mejor los sonidos.
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2: Los antiguos egipcios usaban piedras como almohadas para dormir, algo que hoy nos parecería sumamente incómodo y difícil de usar.
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2: La lengua de una ballena azul pesa lo mismo que un elefante adulto, siendo el músculo más grande del mundo.
0: Información sorprendente.
2: Las ovejas pueden reconocer las caras de otras 50 ovejas y recordarlas durante más de 2 años sin ningún problema.
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4: Bueno, le comento rápidamente que Andy Burnham se convierte en el nuevo primer ministro del Reino Unido luego de aceptar la invitación del rey Carlos III para formar gobierno, esto tras la dimisión formal de Keir Starmer. Hace unos momentos el líder laborista se reunió en privado con el monarca en el Palacio de Buckingham, luego de que también acudió antes su antecesor a presentar su renuncia. Así que bueno, el Reino Unido tiene nuevo primer ministro y se llama Andy Burnham.
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4: 6:00 a.m, tiempo del centro de México. Vámonos a lo que escriben analistas y columnistas este lunes 20 de julio de 2026.
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5: De las aristas que tiene la ejecución múltiple registrada en Zacatecas, hay dos detalles muy preocupantes. El primero es que entre las 10 personas asesinadas había 5 empresarios, 2 funcionarios municipales, un exalcalde y un ganadero. Es decir, los ejecutados no eran sicarios de una banda contraria, por lo que el esclarecimiento de los hechos se hace más apremiante. El segundo es que la manta que dejaron los asesinos está dirigida al Señor de la Noche y la Federación. ¿Acaso se trata del Batman de la 4T, Omar García Harfuch? El asunto viene a cuento porque la presidenta Claudia Sheinbaum estuvo en Zacatecas hace unos días y ahí recibió las quejas de empresarios sobre extorsiones del crimen organizado. El asunto estaba focalizado sobre todo en las minas y las quejas empresariales fueron detalladas y el gobierno aparentemente estaba tomando cartas en el asunto. Todo parece indicar que las ejecuciones tienen que ver con eso. Vaya que el reto para la autoridad es fuerte y merece respuesta.
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5: A muchos ha llamado la atención que el equipo de la jefa de gobierno anuncia que Clara Brugada no tendrá actividades públicas programadas, pero después encabeza eventos de entrega de apoyos a estudiantes. ¿Será que sigue contagiada de fiebre mundialista y quiere desmarcarse de alguien? Es pregunta que no sabe de fueras de lugar, ni de autogoles.
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5: Nos señalan que la espectacular captura del exgobernador panista de Baja California, Ernesto Rufo Appel, y los directivos de la empresa Ingemar, por el presunto contrabando ferroviario de hidrocarburos, ha dejado en el aire una gran pregunta. ¿Dónde están los oficiales y administradores de las aduanas que firmaron y validaron los miles de pedimentos falsos durante meses? Aunque la Fiscalía General de la República ya logró poner a los empresarios tras las rejas del altiplano, poco se ha informado de las órdenes de aprehensión contra el personal de la Agencia Nacional de Aduanas de México y los mandos militares a cargo de la frontera que habían participado en el presunto esquema criminal. ¿La investigación sobre el huachicol fiscal irá a fondo?
0: Serpientes y escaleras, de Salvador García Soto, en el Universal.
5: El informante del gobierno de Estados Unidos, que comenzó a dar nombres de políticos, empresarios y demás personajes involucrados en el gigantesco fraude del huachicol fiscal o la importación ilegal de combustibles desde aquel país hacia México, se llama Luis Ariel Rivera Rodríguez. Es un empresario de Tamaulipas con doble nacionalidad, que vivió e hizo sus negocios entre Reynosa, Tamaulipas y McAllen, Texas, y que fue pieza clave en la red empresarial, criminal y política que se creó para importar miles de millones de metros cúbicos de gasolinas y diésel provenientes de refinerías tejanas, que procesaban y regresaban el petróleo crudo y robado a Pemex, que les mandaba el Cártel Jalisco Nueva Generación. Rivera Rodríguez, de 53 años, decidió hacer valer su ciudadanía estadounidense y en cuanto su nombre surgió en las investigaciones que lleva a cabo la Corte Federal para el Distrito Norte de Illinois en Chicago, decidió acogerse al programa de testigos protegidos de la justicia norteamericana y comenzó a dar información clave para entender cómo funcionó el multimillonario negocio ilegal del huachicol, auspiciado por altos funcionarios y cercanos del presidente Andrés Manuel López Obrador.
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5: Finalmente, Héctor Díaz Polanco renunció a su cargo como presidente de Morena en la Ciudad de México, como se lo habíamos adelantado en este espacio que sucedería. Nos dicen que en el partido se están realizando los ajustes de cara a la elección de 2027, pues en la capital del país se renovarán alcaldías y diputaciones locales y, nos recuerdan, los guindas ya definen a sus coordinadores, es decir, candidatos entre agosto y septiembre. Así que, si bien aún se está barajando nombres, el que más suena entre los morenistas es el actual vocero del grupo parlamentario capitalino, Paulo Emilio García, quien tiene trabajo territorial en Coyoacán. Pero por otro lado nos dicen que podría haber una sorpresa de último minuto para tener un perfil más cercano a la jefa de gobierno.
0: Alejandro Cacho, en El Heraldo de México.
5: La gobernadora Evelyn Salgado Pineda dio el banderazo de inicio del operativo vacacional verano 2026, que se desarrollará del 16 de julio al 30 de agosto para brindar seguridad, protección y auxilio a turistas y residentes en los principales destinos de Guerrero, con un despliegue de más de 14.500 elementos de corporaciones federales, estatales y municipales, además de 607 unidades terrestres, aéreas y marítimas. Al encabezar el arranque del operativo en Zihuatanejo, la mandataria estatal destacó que el trabajo coordinado entre las instituciones de seguridad, protección civil y el sector turístico permitirá ofrecer condiciones de tranquilidad para quienes visiten la entidad durante la temporada de verano. Guerrero está listo para recibir a miles de visitantes con playas, carreteras y destinos turísticos seguros gracias al esfuerzo conjunto de las instituciones y de quienes forman parte de la industria turística, expresó.
0: En tercera persona, de Héctor de Mauleón, en el Universal.
5: El Mundial terminó en México de manera sombría con los cuerpos de 5 personas colgados en un puente de la comunidad de Pozo de Gamboa, municipio de Pánuco, en Zacatecas, y con el hallazgo de otros 5 cadáveres en Morelos, donde aparecieron 4 y uno más en Zaín Alto. Todas las víctimas están vinculadas al municipio de Fresnillo, Zacatecas. 10 cadáveres en total. Eso sin contar el descubrimiento de un 11º cuerpo, el de un comandante de la Policía Metropolitana que fue hallado dentro de un Sentra gris. Una muerte que inicialmente fue considerada un suicidio, aunque el Sentra presentaba impactos de bala en la ventanilla trasera y se ven las imágenes, la policía colocó varios conos de señalización balística alrededor del auto. Las víctimas son funcionarios y exfuncionarios, así como empresarios ligados al ramo de la minería, la proveeduría de obras y los centros nocturnos, según informó anoche el secretario de Gobierno de Zacatecas, Rodrigo Reyes Muguerza.
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5: Que durante la final del Mundial entre Argentina y España, la presidenta Claudia Sheinbaum no solo compartió palco en el estadio con Donald Trump y su esposa Melania, y con el primer ministro canadiense Mark Carney, sino que en este pequeño comité estuvieron también el secretario de Comercio de Estados Unidos, Howard Lutnick, y el magnate indio Lakshmi Mittal, presidente ejecutivo de ArcelorMittal, conocido como el Rey del Acero. Por lo que quizás antes de que rodara el balón, la mandataria tuvo oportunidad de destacar los avances de la economía nacional.
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5: Ernesto Rufo Appel fue ingresado ayer por la mañana en la prisión federal del Altiplano, luego de que la jueza encargada del caso, Alejandra Ramírez de la Vega, lo vinculó a proceso por las acusaciones que le hace la Fiscalía General de la República. Al margen de que los cargos en su contra se sustenten con pruebas sólidas, es difícil ver este caso como aislado de la política y de los tiempos electorales que vive el país. El entramado del huachicol fiscal en México es tan amplio, enredado y escandaloso que seguramente involucra a una cantidad considerable de personajes políticos, varios de ellos en activo, y estos curiosamente no han sido molestados por las autoridades ministeriales.
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5: Brian Cogan, juez de la Corte Este de Nueva York, emitirá hoy la sentencia contra Ismael El Mayo Zambada. Será otra resolución trascendental en Estados Unidos y en México. Ya está cantado que le darán prisión de por vida, pero falta definir dónde pasará sus últimos días, en un hospital penitenciario o en la cárcel de máxima seguridad ADX Florence, donde está su ex socio Joaquín El Chapo Guzmán. Con esta sentencia, podría también quedar sepultada la posibilidad de que Zambada delate a quienes por más de 4 décadas lo protegieron y llevaron al cártel de Sinaloa a ser una de las más poderosas organizaciones criminales del mundo. El Mayo optó por el silencio y por eso aceptó esa vía.
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5: Aunque fue breve su visita a Estados Unidos, la presidenta Claudia Sheinbaum concluyó una gira exitosa en la que pudo intercambiar puntos de vista con su homólogo estadounidense Donald Trump y con el primer ministro de Canadá, Mark Carney. Incluso estuvo flanqueada por el canadiense y Melania Trump, esposa del presidente de Estados Unidos en la final del Mundial de Fútbol en Nueva York. Hoy habrá más detalles del diálogo sostenido con ambos mandatarios. Sin embargo, se le vio feliz entregando el premio al mejor jugador del torneo, el español Rodri Hernández.
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5: Y hablando de asuntos que tendrán atención esta semana, resulta que una nueva ronda bilateral entre México y Estados Unidos, en el marco de la revisión del T-MEC, tendrá lugar la semana que inicia. Será a partir de mañana, cuando representantes de ambas naciones se reúnan durante 3 días para tratar, según se ha anticipado, temas relacionados con el comercio de acero, aluminio y sus derivados, automóviles, seguridad económica, trabajo, agricultura y servicios de pago electrónico. Se tiene previsto que a los encuentros asista Jamieson Greer, representante comercial del país vecino, quien hace unos días planteó un mensaje distante de cualquier rispidez, al advertir que ha habido numerosos éxitos en las negociaciones, aunque sí definiendo los objetivos y expectativas del gobierno de Estados Unidos. Espero seguir avanzando para garantizar que la relación comercial entre Estados Unidos y México beneficie a los fabricantes, agricultores, ganaderos, trabajadores, proveedores de servicios y empresas estadounidenses de todos los tamaños, y que se eliminen las lagunas legales que permitan el aprovechamiento indebido por parte de países no signatarios. Pendientes.
4: Bien, hasta aquí lo que escriben analistas y columnistas. Nos vamos a la pausa cuando son las 6 de la mañana con 11 minutos, tiempo del centro. Regresamos.
0: 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Explorando la naturaleza.
1: Bosque Nuboso de Monteverde, Costa Rica. Este santuario biológico es uno de los bosques más famosos de Centroamérica debido a su constante neblina y su increíble biodiversidad. Situado en la división continental, el Bosque Nuboso permite la existencia de miles de especies de orquídeas, insectos y aves icónicas como el quetzal. Es un laboratorio vivo para científicos que estudian el cambio climático, ya que su ecosistema depende directamente de la humedad de las nubes que lo atraviesan. Cuida lo que comes.
2: Piña para la digestión. La piña es una fruta tropical excelente para las épocas de calor extremo. Contiene bromelina, una enzima que facilita la digestión, algo fundamental cuando el calor ralentiza nuestro metabolismo. Gracias a su gran porcentaje de agua y potasio, ayuda a prevenir la retención de líquidos. Disfrutarla fría ayuda a bajar la temperatura interna del cuerpo de manera rápida y efectiva.
0: Territorio animal.
2: El hámster. Estos pequeños roedores son perfectos para espacios reducidos. Son animales nocturnos que disfrutan haciendo ejercicio en su rueda y almacenando comida en sus mejillas. Aunque su vida es corta, ofrecen una gran oportunidad para enseñar a los menores la responsabilidad sobre el

0: Aquila, Jalisco. Rodeado de inmensos campos de agave azul, este destino es la cuna de la bebida nacional. El paisaje agavero, patrimonio de la humanidad, invita a recorrer destileras históricas. Es un lugar donde el sabor y la tradición mexicana se celebran. Conoce más.
1: Los cocodrilos no pueden sacar la lengua porque está unida al paladar por una membrana rígida que se lo impide.
2: Información sorprendente.
1: Los diamantes son trozos de carbón que soportaron presiones y temperaturas extremas bajo la superficie de la Tierra por siglos.
2: Datos relevantes.
1: Los caballitos de mar machos son los que quedan embarazados. Dan a luz hasta 1.500 crías por cada embarazo.
2: Fórmula del conocimiento.
1: Venus es el único planeta del sistema solar que gira en sentido horario, al contrario que la mayoría de los planetas.
2: Entérate en Fórmula.
1: Los cerdos no pueden mirar físicamente al cielo debido a la forma y musculatura rígida de su cuello y espalda.
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3: Bueno, nos están reportando un accidente automovilístico en Río San Joaquín, a la altura de Polanco. Están cerrados esta vialidad a la circulación, tanto para Homero como para Periférico. Lamentablemente, bueno, pues en este accidente automovilístico fallece el conductor del vehículo pues involucrado. Así que bueno, pues tome sus previsiones y extreme sus precauciones. Repito, esto es en Río San Joaquín, a la altura de Polanco. Y bien, ya está aquí en el estudio Adriana Romero con la información que destaca la prensa nacional, internacional y de los estados en sus primeras planas. Adriana, adelante, buen día.
4: Gracias, Juan Manuel, buenos días. Buenos días a usted que nos acompaña este lunes. Vámonos con este resumen.
2: El financiero.
4: Preparan México y Estados Unidos ronda de negociación. Washington enviará esta semana a su equipo negociador a la Ciudad de México para celebrar la tercera ronda bilateral entre México y Estados Unidos rumbo a la revisión del T-MEC. Ambas delegaciones se reunirán del 21 al 23 de julio. Además, la tercera ronda de negociaciones del T-MEC entre México y Estados Unidos a partir de mañana deberá fijar el nuevo calendario, el esquema de revisiones anuales y una ruta para resolver temas pendientes como reglas de origen y aranceles, dijo Juan Carlos Baker, ex subsecretario de Comercio Exterior.
2: Reforma.
4: La Fiscalía General de la República tras gasolineros acusan lavado de dinero y defraudación fiscal, implican también a coahuilenses en comercialización de huachicol. Además, cae operador de la barredora, el empresario Justo Aurelio Rivera Parrazales, quien fue detenido en Mérida, Yucatán, y a quien le incautaron bienes evaluados en 145.2 millones de pesos. Presuntamente operaba para el cártel del noreste y tenía ligas con la organización delictiva La Barredora. El exgobernador de Chiapas y actual cónsul de México en Miami, Rutilio Escandón, tendría ligas con el empresario detenido.
2: El Universal.
4: Rufo es dirigente de una organización criminal, acusa a la Fiscalía General de la República. Según la orden de aprehensión contra Ernesto Rufo y otras 24 personas, la Fiscalía General de la República lo considera un dirigente dentro de una organización criminal con dominio funcional, delincuencia del hecho. En más información, continúa el turismo legislativo en la Cámara de Diputados. Bélgica, Francia, Brasil, Estados Unidos, Corea del Sur, China, Italia, Suiza y Uzbekistán, entre otros, son los destinos favoritos de los diputados federales durante la actual legislatura.
2: La jornada.
4: Ganó el fútbol. España conquista su segunda Copa del Mundo tras dominar a Argentina. Gol de Ferran Torres en tiempos extra. Triste adiós a Lionel Messi. Abucheos a Trump e Infantino cuando se dirigían al podio. La presidenta Claudia Sheinbaum entregó el premio de mejor jugador del torneo a Rodrigo Hernández Cascante.
2: Milenio.
4: Estados Unidos exige fortuna del Mayo y olvida a víctimas y daños aquí. Fiscales solicitan al juez Brian Cogan que todo quede bajo control de Washington para frenar cualquier reclamo legal desde México. El capo escuchará sentencia hoy en un tribunal de Nueva York. Además, Querétaro se consolidó en menos de una década como el núcleo de los data centers.
2: Excelsior.
4: El rector de la Basílica cae por malos manejos. El Vaticano ordenó auditoría. Efraín Hernández Díaz fue señalado de poner en riesgo la persona jurídica del santuario, inconsistencias patrimoniales y extracción de documentos reservados.
2: El Economista.
4: Estados Unidos captó casi 80% de la inversión automotriz en América del Norte. México atrajo 12.3% y Canadá el 10.4% restante. Además, Afores registran ganancias de 8.968 millones de pesos en primer semestre del año. Y Moody's local ratificó máxima calificación crediticia a Comisión Federal de Electricidad. La decisión confirma confianza en su capacidad de pago.
2: La razón.
4: España superior destrona a Argentina, gana su segundo mundial.
2: 24 horas.
4: Alerta en Zacatecas, se elevan cerco policial luego del hallazgo de 10 personas asesinadas. Identifican a empresarios y expolíticos entre las víctimas. Las principales líneas de investigación obedecen a posibles actos de extorsión y colusión de servicios públicos.
2: Sol de México.
4: Baja California es puerta del fentanilo, una de cada tres pastillas decomisadas. Cifras de la defensa retratan una ruta estratégica del cártel de Sinaloa.
2: La prensa.
4: La furia. España es el nuevo rey al destronar a la Argentina de Messi y lograr su segunda Copa del Mundo con gol histórico de Ferran Torres.
2: La crónica de hoy.
4: España, campeón del mundo. Después de la histórica conquista en Sudáfrica 2010, España vuelve a coronarse en la máxima justa deportiva.
2: El Heraldo de México.
4: La segunda, tíos. España es campeón del mundo. Además, hasta 66 mil millones de pesos derrama por mundial en la Ciudad de México.
2: Esto.
4: ¡Viva el rey! La furia roja domina de principio a fin a la Argentina de Lionel Messi y conquista su segundo título con un agónico gol de Ferran Torres en el segundo tiempo extra. Rodri es designado mejor jugador del Mundial, Unai Simón el mejor portero y Pau Cubarsí el mejor joven. La Pulga dice adiós entre lágrimas a las Copas del Mundo. Golpe al cártel Jalisco Nueva Generación en Nayarit. Caen 10 personas, incluyendo al M4. Decomisan bienes por 4 millones de pesos.
2: Expansión.mx.
4: Mbappé ya superó a Messi. El récord del argentino duró poco y el francés ya es el rey goleador de los mundiales.
2: Infobae.com.
4: Dictan prisión preventiva contra Ernesto Rufo Apple por delincuencia organizada y huachicol fiscal.
2: ReporteIndigo.com.
4: Inesperado invitado. Donald Trump entrega trofeo y posa con la selección de España tras ganar el Mundial 2026.
2: AgenciaEfe.com.
4: Andy Burnham asume el gobierno británico tras recibir el encargo del rey Carlos III. Irán asegura que dos petroleros explotaron anoche en el estrecho de Hormuz. Varios heridos en un masivo ataque ucraniano contra Moscú que incendia instalaciones industriales. Y Petro acepta ser el jefe de la oposición de Colombia después de unas vacaciones.
2: Forbes.com.mx.
4: España levanta su segundo título del Mundial tras vencer a Argentina 1-0.
2: El País.
4: Campeones. La Roja domina una final de infarto y gana su segunda estrella con un gol en la prórroga de Ferran Torres.
2: The Washington Post.
4: Estados Unidos se tambalea al borde de una guerra total con Irán tras la muerte de más soldados.
2: The New York Times.
4: A A pesar de los nuevos ataques, Estados Unidos e Irán muestran destellos de esperanza para la diplomacia.
5: The Wall Street Journal.
4: Jordania se convierte en un nuevo foco de tensión en la guerra entre Estados Unidos e Irán a medida que aumenta el número de muertos entre las tropas.
5: Financial Times.
4: Morgan Stanley saca provecho del auge de la IA con acuerdos de deuda para la construcción de centros de datos. Y en la prensa de los estados, el Diario de Morelos, alertan por falsas agencias de autos. La Asociación de Distribuidores de Vehículos Automotores del Estado de Morelos emitió una alerta ante la detección de pseudoempresas que se hacen pasar por instituciones financieras para ofrecer créditos falsos para vender autos. Y en Expreso de Ciudad Victoria, Tamaulipas, descubren más fosas clandestinas. Activistas reportaron un nuevo caso positivo, lo que representa el número 31, en lo que va del año con 97 jornadas de búsqueda. Auditorio Juan Manuel, hasta aquí este resumen.
3: Gracias, Adriana. Vámonos con Amy Arriaga en la información de negocios y finanzas.
6: Los trabajadores de la llantera Tornel lograron un acuerdo que contempla incrementos salariales, mejoras en diversas prestaciones y, sobre todo, la implementación de la jornada laboral de 40 horas semanales a partir de 2027, considerada por el sindicato como la principal conquista tras una huelga de casi 5 meses. La Federación Internacional de Fútbol Asociación rompió récord al aumentar su distribución financiera a un total de 871 millones de dólares. Tan solo otorgó a cada federación 12.5 millones de fondos de calificación y preparación. Y al ganador España le correspondió un premio récord de 50 millones de dólares y al subcampeón Argentina 33 millones de billetes verdes. La fabricante estadounidense-japonesa Honda Aircraft Company eligió a México como el primer mercado internacional para presentar y certificar el nuevo paquete de mejoras APMGS, es decir, Sistema de Grupo de Modificación de Rendimiento Avanzado, para eficientar los primeros Honda Jets ultraligeros fabricados entre 2015 y 2018. El gigante del servicio de streaming Netflix reportó en su informe de resultados del segundo trimestre un alza de 13.4% en ingresos interanual, es decir, más de 12 mil millones de dólares. Ahora está bajo presión para tranquilizar a sus inversores. La farmacéutica alemana Boehringer Ingelheim informó un crecimiento continuo de sus ventas en la primera mitad de 2026 con un alza de 16.2%. El aumento lo atribuye a una creciente demanda de tratamientos para enfermedades cardiorrenal metabólicas y por el éxito de lanzamientos en Estados Unidos. El Ministerio de Relaciones Exteriores chino anunció que seguirá de cerca la nacionalización de una empresa siderúrgica china, luego de que, por motivos de seguridad nacional, Reino Unido asumiera el control total de British Steel. Esto para que no se afecte la confianza de los inversores chinos. Informó Amy Arriaga. Más detalles en radioformula.mx.
3: Gracias, Amy. Nos vamos a la pausa cuando son las 6 de la mañana con 26 minutos, tiempo del centro. Volvemos.
5: 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Explorando la naturaleza.
0: Ubicada en Queensland, la selva de Daintree es uno de los ecosistemas más antiguos del mundo, con más de 180 millones de años de existencia. Este bosque tropical es único porque se encuentra directamente en la Gran Barrera de Coral. Alberga una mezcla fascinante de flora primitiva y fauna exótica, como el casuario. Su valor histórico y biológico es tan inmenso que ha sido declarada

San Miguel de Allende, Guanajuato. Aunque ahora es ciudad, conserva su esencia mágica con calles empedradas y su icónica parroquia neogótica de cantera rosa. Es un centro artístico internacional.

0: mientras disfrutas de su dulce sabor.
1: Territorio Animal.
0: El conejo es una mascota dócil, ideal para quienes buscan un compañero silencioso pero sociable. Requieren una dieta rica en heno y espacio para saltar libremente. Su naturaleza curiosa y sus largas orejas los convierten en animales encantadores que conquistan a niños y adultos.
1: Información sorprendente.
0: Los astronautas no pueden eructar en el espacio porque no hay gravedad para separar el líquido del gas en el estómago.
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0: El estado de Alaska es el lugar de Estados Unidos donde hay más personas que caminan diariamente hacia su trabajo.
1: Datos relevantes.
0: El encendedor de bolsillo se inventó antes que los cerillos, facilitando la creación de fuego de una manera mucho más rápida.
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1: Las primeras de Ana. Volvemos.
4: 6:30 a.m. tiempo del centro de México. Es hora de ir hasta el centro de orientación vial de la Secretaría de Seguridad Ciudadana con Ricardo Ramírez, quien tiene un reporte de cómo se encuentra la vialidad en las calles y avenidas aquí en la capital de la República Mexicana. Ricardo, adelante con tu información. Buen día.
5: ¿Qué tal? Muy buenos días, Juan, te saludo con mucho gusto a ti, a tu auditorio. Pues bien, en esta mañana nos encontramos a través de la avenida Chapultepec, donde encontraremos desplazamiento favorable. Esto en ambos sentidos, entre el eje 1 Poniente y la Glorieta de los Insurgentes. Asimismo, en la zona norte de la ciudad, a través de la calzada de los Misterios, encontraremos ligeros contratiempos al cruce con semáforos. Esto entre el eje 5 Norte y con dirección hacia el circuito interior. Y en la zona sur, avenida División del Norte presenta misma condición vehicular, esto entre el eje 8 Sur y el viaducto Miguel Alemán. Por otra parte, en la zona oriente, a través de la calzada Ignacio Zaragoza, ya encontraremos el aumento notable en el aforo vehicular, esto para quien deja atrás el anillo periférico y se dirige hacia la zona centro de la capital. Y en la zona poniente, avenida Horacio presenta buen avance, esto para quien deja atrás Molière y se dirige hacia Mariano Escobedo. Y en cuanto a previsiones y movilizaciones, hay que tomar en cuenta ya que se prevé una concentración, esto alrededor de las 11 de la mañana, de las inmediaciones del Monumento a la Revolución, y tiene como destino de dirigirse rumbo al Palacio Nacional, por lo cual no se descarta la afectación en el desarrollo de sus actividades, sobre todo a través de avenida Paseo de la Reforma. Y ya para finalizar, le recordamos que el programa vehicular Hoy No Circula aplica para vehículos con engomado amarillo, terminación de placas 5 y 6, holograma 1 y 2, quedando exentos vehículos con holograma 0 y doble 0, así como eléctricos e híbridos. Esto en un horario de las 5 hasta las 22 horas. Recuerden manejar con precaución en todo momento, hasta que el reporte por parte del Centro de Orientación Vial, Secretaría de Seguridad Ciudadana. Muy buenos días.
4: Muchísimas gracias, Ricardo, por tu información. Mara Mendoza, cuéntanos cómo está operando esta mañana el metro. Buen día.
6: Muy buen día, Juan Manuel. Excelente inicio de semana. Les comento que en la línea B se normaliza paulatinamente el avance luego de realizar revisión a zona de vías. Atiende las indicaciones del personal del sistema y permite libre cierre de puertas. La circulación de los trenes en las líneas 1, 2, 3, 7, 9, 12 y A es constante en ambos sentidos y la afluencia se mantiene controlada con maniobras de dosificación de personas en terminales y estaciones principales de la red. Todas las estaciones de la red se encuentran abiertas y ofrecen servicio. La operación puede ajustarse ante eventualidades. Les recordamos que al ingresar al andén deben resguardar de forma correcta sus pertenencias, principalmente objetos metálicos como latas, termos, paraguas, llaves o teléfonos celulares, así como respetar la línea amarilla de seguridad a fin de prevenir incidentes y evitar retrasos en el servicio. Ante cualquier eventualidad, atiende las indicaciones del personal del sistema. Los invitamos a seguir informados del estado del servicio en nuestros canales oficiales, @metrocdmx. Reportó Mara Mendoza para las primeras de ANDA de Radio Fórmula.
4: Muchísimas gracias, Mara, por tu información. Mariana España, cuéntanos cómo están operando esta mañana las 7 líneas del Metrobús. Buen día.
7: Buenos días, Juan.

0: En el auditorio, informo que en este momento las 7 líneas de Metrobús operan con normalidad. Se registra afluencia alta en Indios Verdes, El Caminero y Buenavista de línea 1, así como Pantitlán y San Lázaro de línea 4. Invitamos a las personas usuarias a respetar las filas, los espacios con las sillas de ruedas, abordar las unidades en orden y no pedirles accesos. Si no abordas, permite el paso. Recuerden que las actualizaciones del estado de servicio están disponibles en tiempo real en www.metrobus.cdmx.gob.mx. Informó para las primeras llamas de Radio Fórmula, Mariana España.
1: Muchísimas gracias, Mariana. Bueno, pues está usted bien informado. Ricardo Ramírez con la vialidad, cómo se encuentra pues el tráfico en las calles y avenidas aquí en la capital de la República, pero también las marchas, las manifestaciones, los bloqueos que tendrán verificativo el día de hoy. Mara Mendoza con la información de cómo está operando esta mañana el metro y Mariana España con la operación de las 7 líneas del Metrobús. Bueno, vamos a cambiar de tema y bueno, pues acabó ya el Mundial de Fútbol 2026. Fueron pues prácticamente 40 días, 38, 39 días de esta justa mundialista y bueno, pues van a comenzar a darse a conocer pues las cifras, los resultados de cómo ocurrió este Mundial de Fútbol. Y bueno, pues para hablar sobre este tema, sobre todo la derrama económica en la capital de la República, me da muchísimo gusto saludar y le aprecio que nos tome la comunicación esta llamada esta mañana a Vicente Gutiérrez Camposeco, el expresidente de la Cámara Nacional de Comercio, Servicios y Turismo de la Ciudad de México. Vicente, gracias por estar con nosotros esta mañana. Buen día.
2: Al contrario, muy buenos días, Juan Manuel, como siempre.
1: Gracias. A ver, Vicente, ¿cómo les fue?
2: Pues mira, muy bien. O sea, yo creo que quienes pensaban que iban a poder boicotear la gran fiesta mundialista, pues se quedaron con las ganas. Ahora bien, hay una desfile de cifras. Nosotros en la Cámara de Comercio estimamos de manera preliminar 22 mil millones de pesos como derrama. Estuvimos en una conferencia de prensa el viernes pasado con la jefa de gobierno y ahí el secretario de finanzas, con toda la información que ellos sí tienen acceso, cómo son las tarjetas de crédito, o sea, por conducto de la Asociación Mexicana de Bancos, cómo es el Airbnb, etcétera, pues entonces se presentó una cifra de alrededor de 45 mil a 60 mil millones de pesos como derrama económica. Y bueno, pues nosotros estimamos alrededor de 1,100,000 visitantes nacionales extranjeros, pero pues ya ahí se presentaron cifras de casi 4 millones de visitantes de toda naturaleza, incluyendo familiares, hospedados en sus casas, en fin. Al final, Juan Manuel, lo más importante yo diría que son dos cosas. Sí. Lo primero es que fue una fiesta mundialista maravillosa en la Ciudad de México. Nosotros decimos que fuimos la mejor sede de los tres países, y bueno, pues así tiene que ser, habrá que ver, yo creo que sí. Pero por otro lado, hubo un gran trabajo en equipo, las fuerzas de seguridad, el gobierno, las alcaldías, el sector privado, o sea, todos estuvimos trabajando con un solo objetivo, de que México se viera muy bien en el mundo, Juan Manuel, y yo creo que lo logramos, porque tan solo en el partido inaugural de México contra Sudáfrica, nos vieron 1,200 millones de seres humanos en el mundo, y se dieron cuenta que México pues es un país anfitrión, donde mi casa es tu casa, donde atendimos siempre con cariño, al grado de que se fueron muy, muy contentos, por ejemplo, muchos europeos, que ahora que va a venir el siguiente mundial, dicen que ya somos, vamos a jugar de locales, en sí. El caso de, en fin, o sea, yo creo que gracias a un esfuerzo conjunto de todos, incluyendo los medios de comunicación, pues tuvimos una buena imagen hacia el exterior.
1: Sí, efectivamente, Vicente, pues esta justa mundialista se convirtió en un gran escaparate, ¿no? México, bueno, es visto ya a nivel internacional como un país que tiene la capacidad de organizar pues este tipo de eventos a nivel global. Y bueno, pues esto definitivamente va a redundar en beneficios al futuro, ¿no?
2: Sí, definitivamente la Ciudad de México se ha convertido en la capital de los grandes eventos internacionales de América Latina. Sí. Bueno, viene la Fórmula 1, ahora ya empezó la temporada de vacaciones, que estimamos una derrama de 17,000 millones para la gente que se queda y los que llegan de fuera, y también el turismo de negocios, Juan Manuel, sí, que es muy importante en la ciudad, porque aquí están los grandes corporativos en la capital de la República. Entonces, yo creo que somos una ciudad muy bien armada. Evidentemente hay que seguir invirtiendo en infraestructura, que nuestras calles estén bien, en fin. Pero bueno, finalmente, hablando de lo positivo, pues yo creo que tuvimos una imagen excelente con nuestros visitantes.
1: Entonces, ¿están contentos, satisfechos con las pues cifras que se tienen hasta el momento, Vicente?
2: Sí, claro que sí, y bueno, pues nos gustaría siempre que todo sea mejor, pero no estuvo nada mal, No estuvo nada mal, y ojalá y podamos acotar el comercio informal, el comercio ilegal, que es el que más daña a cualquier economía, ya sea local o nacional.
1: Ese es otro problema, ¿verdad?, que traen o que se viene arrastrando desde hace muchas décadas, desde hace mucho tiempo, y no se le ha podido dar solución al tema del ambulantaje, de la informalidad.
2: Claro, pero fíjate que lo que está creciendo mucho es el comercio ilegal, sí, que es aquel que vende productos chinos de contrabando, que entran por las aduanas de Manzanillo, de Lázaro Cárdenas, en fin, y se establece y se venden atrás del Palacio Nacional, en el centro histórico de la ciudad, cantidades impresionantes de mercancías ilegales, mercancías chatarra, y además todo en efectivo. Entonces, esto genera también una vinculación con el crimen organizado, que tenemos que parar y tenemos que seguir denunciando, porque si no, después ya no va a haber manera de echarlo, sí, para atrás, y eso es muy grave para cualquier economía.
1: Perfecto. Vicente, pues te aprecio mucho que nos hayas tomado la comunicación esta mañana, y reiterar, bueno, pues están contentos con estos resultados que arroja 38, 39 días de Mundial de Fútbol, 22,000 millones de pesos, pues nada mal. Muchísimas gracias, Vicente.
2: Gracias, muy amable, Juan Manuel, fuerte abrazo.
1: Otro para ti, Vicente Gutiérrez Camposeco, presidente de la Cámara Nacional de Comercio, Servicios y Turismo de la Ciudad de México. Pues sí, buena la cifra, 22,000 millones de pesos, aunque dice ya, las autoridades tienen también datos pues más profundos, entre 45,000 y 60,000 millones de pesos, la derrama que pues podría dejar esta justa mundialista, 39, 38 días de Mundial México como una de las sedes de este torneo. Nos vamos a la pausa, 6:41, tiempo del centro, volvemos.
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5: porque este mundial nos está confirmando que el modelo de negocios del deporte tiene que terminar de cambiar. Y es que el partido ya no es el producto en sí, es simplemente el insumo, la materia prima de todo lo que viene después. Fíjate, el partido en México-Inglaterra en el Reino Unido tuvo 9.1 millones de espectadores, lo cual es tremendo. Pero ¿qué pasó después? Las plataformas de BBC Sports registraron 330 millones de visualizaciones. Una sola entrevista, la de Harry Kane, tuvo 65 millones de visualizaciones. Los highlights, casi 6 millones. En fin, esto generó que hubiera 15 millones de usuarios únicos en la app y el sitio de BBC Sports. Entonces, ¿dónde quedaron los 9.1 millones de espectadores de televisión? Como dije, eso solo fue el inicio. Es que durante décadas el deporte ha vivido con un modelo de consumo lineal. El partido empezaba, terminaba y ahí murió el asunto.
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6: Ciudadanos convocaron a asociaciones y organizaciones civiles, así como a partidos políticos, a una manifestación pacífica para este lunes a las 18 horas frente al edificio de la FGR en Tijuana, Baja California, en contra de la detención de Ernesto Rufo, exgobernador de la entidad. La Secretaría Anticorrupción y Buen Gobierno habilita en la plataforma la sección de contrataciones públicas para dar a conocer datos relevantes de las adquisiciones con la finalidad de asegurar la transparencia en las contrataciones públicas federales. Las mujeres familiares de presos de Ecuador sufren una pena extendida al asumir la mayor parte de la carga económica y de cuidados derivada del encarcelamiento, además de enfrentar estigmatización y violencia. Así lo detalla en informe el Comité Permanente por la Defensa de los Derechos Humanos. Informó en Arriaga. 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
1: 6 de la mañana con 45 minutos tiempo del centro de México. Bueno, pues me da muchísimo gusto saludar a mi querido Beto Campos, como todos los días a esta hora. Ya platicábamos un poco más temprano, mi querido Beto, en el adelanto, pues este triunfo de la selección de España, que se corona campeona del mundo, vence 1-0 a Argentina, una Argentina que, bueno, pues la verdad es que se vio muy desenchufado, nada de lo que había mostrado en partidos anteriores, y bueno, pues al final del día, pues repito, la selección de España se proclama campeona del mundo. Te saludo, mi querido Beto, buen día.
7: ¿Cómo estás, Juan? Muy buenos días. Así es, la selección española levantó su segundo título de la Copa del Mundo. Como bien destacas, venció 1-0 a la selección de Argentina con gol de Ferran Torres al minuto 106 en los tiempos extras. Un partido en el que la selección de Argentina apegó al empuje, al carácter, sin embargo, no le alcanzó. Se topó con una de las mejores defensas de este mundial, un solo gol recibido, como lo habíamos comentado ya en el primer bloque, que fue ante la selección de Bélgica, y que de poco a poco se sigue consolidando el equipo de Luis de la Fuente, un equipo joven con estrellas importantes. Pau Cubarsís, sin lugar a dudas, me parece que tuvo una buena Copa del Mundo, haciendo la pareja de central con Laporte. El caso de Lamine Yamal, que también este chico de 19 años se sigue consolidando como una de las grandes estrellas dentro del fútbol mundial, y bueno, tiene mucha carrera por delante. Fueron un poco más de 40 días los que estuvimos con el proyecto de Somos Locales, desde la planeación y el final el día de ayer, que por cierto Alfredo González fue el enviado especial de Grupo Fórmula y Fórmula Deportes para lo que fue el juego del día de ayer en Nueva Jersey, y esa es parte de la historia.
8: Fueron 39 días de intensa actividad, meses de planeación y un sueño llamado Somos Locales. En Grupo Fórmula el Mundial se vivió diferente.
9: ¿Cuál fue mi impresión? Pues es algo divertido, algo interesante, me gusta la adrenalina que se manejó con el equipo de aquí de Fórmula.
8: No solo fue la planeación y la ejecución, tampoco la cobertura en estadios, festejos y uno que otro vuelo.
10: Bueno, le tocaba a Beto Campos.
11: Quiere volar.
10: Imagínate cargar el triunfo del deporte, es cargar al...
8: Vivir un mundial en nuestro país era un reto que apelaba al profesionalismo de más de uno.
12: Los especiales que tuvimos durante toda la cobertura de los partidos de México,
11: salías a las calles, también estaba la euforia del mundial, los enlaces que tuvimos con todos los reporteros, no solo aquí, sino en Estados Unidos, en Canadá, todo. Siento que sentía ser parte de, aunque estemos lejos de las sedes.
8: Con presencia en más de 50 partidos de los 104, desde la inauguración y hasta la gran final, fuimos aquellos los que pasamos del sí se puede al y sí sí.
12: Un ambientazo que se está viviendo en las afueras del Estadio Ciudad de México. La selección mexicana dirigida por Javier Aguirre ha llegado a su casa para lo que puede ser una noche histórica del equipo mexicano.
8: Los que gracias al reportero y al camarógrafo fuimos al Ángel. Los que hicimos redacción, pantallas, fanfest. Los que sufrían en producción porque no entraba la llamada para un enlace. Este triunfo es de todos. Conductores, analistas, reporteros, camarógrafos, editores, staff.
13: Ay, estuvo muy divertido, me lo pasé increíble. Fuimos al Ángel y mira, a gusto.
14: Con un ojo al gato y el otro al garabato, viendo a la selección mexicana y sacando la chamba.
8: La gente hecha en Grupo Fórmula está construida de una madera muy especial. Es la del espíritu combativo, la que busca a toda costa la excelencia, la que hace de una oportunidad la vida entera. Hoy no festejo los goles, festejo el orgullo, el profesionalismo y la oportunidad de haber coincidido aquí. Porque cuando todo esto termine, cuando se apaguen las luces y salgas del aire, te puedes ir contento y orgulloso a casa.
13: Fue una sensación muy diferente, ya que jamás había vivido un mundial.
8: El mundial terminó, pero siempre, siempre recordarás que en el 2026 fuimos locales.
7: Pues, lo que se vivió con el proyecto Somos Locales, agradecerles a los jefes, a los directivos encabezados por Jaime Azcárraga para poder llevarles toda la información de esta Copa del Mundo, Juan.
1: No, definitivamente, muchas felicidades a todos y cada uno de los que hicieron posible este pues importante proyecto Somos Locales, un trabajo arduo, un equipo de profesionales, y que no solamente fue el trabajo durante la justa mundialista, mi querido Beto, porque esto fue una planeación que efectivamente tú lo mencionabas, ¿no? Llevaron a cabo los directivos de esta empresa que encabeza Jaime Azcárraga, y bueno, pues al final del día todo rindió buenos frutos y pues satisfechos, ¿no? Con este trabajo.
7: Sí, de acuerdo. En mi caso me tocó estar en las tres sedes mundialistas aquí en Ciudad de México, Guadalajara y Monterrey, que como lo vieron para los amigos que nos siguen a través del YouTube, nos tocó volar con la afición de Rayados con la afición de Monterrey en lo que fue el partido de Países Bajos ante Marruecos, que el equipo marroquí terminó dando la sorpresa, pero sin lugar a dudas, una vez más México demostrando que es buen anfitrión.
1: Así es. Oye, y en este momento está llegando a territorio español la selección española, allá seguramente, bueno, pues toda la noche, o nadie durmió, ¿no? Nadie durmió allá en Madrid, en las diferentes regiones españolas, y seguramente también afuera del aeropuerto habrá muchísima gente esperando a su selección.
7: De acuerdo, una selección española que, como lo habíamos comentado, se ha consolidado como una de las mejores, o la mejor dicho, ahora que ya ganó la Copa del Mundo, tiene un proyecto importante con jugadores jóvenes, como lo habíamos comentado, el caso de Pau Cubarsí. Mal que, por cierto, estos dos jugadores fueron dirigidos por Rafael Márquez cuando justamente Rafael dirigía al Barcelona Athletic. Ahora son campeones del mundo, tienen una gran proyección, ambos canteranos del Barcelona. Y está esta historia también de Luis de la Fuente, ¿no? Un técnico que no tuvo la oportunidad de dirigir en primera división en alguna liga, tomó las categorías inferiores de selección. Y así también habrá que mencionar que Luis de la Fuente fue maestro de Lionel Scaloni, sí, cuando justamente el argentino se estaba formando como entrenador, que por cierto también nunca ha dirigido en primera división.
1: La mejor defensa, ¿no, mi querido Beto? Solamente recibió un gol en 8 partidos, pero también cuando se lo proponía era, bueno, peligrosísimo, ¿no?, en la ofensiva.
7: Totalmente de acuerdo, que tuvo una fase primera, una buena primera fase dentro de esta Copa del Mundo, por ahí sufriendo en el primer partido con la selección de Cabo Verde, que por cierto también le sacó canas verdes a la selección de Argentina dentro de esta Copa del Mundo. Me parece una de las grandes revelaciones este equipo africano, sin lugar a dudas. Pero la selección española también derrotó a la selección de Francia, ¿no?, dentro de las semifinales, a la selección de Bélgica dentro de los cuartos de final. Es decir, la selección de la Furia Roja ha derrotado selecciones importantes dentro de este mundial, lo cual hace valer todavía más justamente su título.
1: La despedida de Messi, ¿no? Pues ya definitivamente no le alcanza para jugar otro mundial.
7: Ya tiene 39 años, ya prácticamente está en la recta final de su carrera, se quedó con las ganas de ser bicampeón del mundo, sin lugar a dudas. También me parece que Messi tuvo una buena Copa del Mundo. Es increíble que con 39 años de edad siga teniendo el nivel que le vimos a lo largo de este torneo, que por cierto se quedó ahora como segundo lugar dentro de los máximos anotadores de este mundial, tomando en cuenta que Kylian Mbappé llegó a los 22 goles en 22 partidos en lo que fue este mundial.
1: Sí, efectivamente. Oye, quienes nos están siguiendo a través de YouTube, bueno, pues en este momento justo le estamos transmitiendo la llegada del seleccionado español a su país. Bueno, pues están bajando del avión. Repito, seguramente, bueno, pues habrá una multitud ahí afuera de la terminal aérea para recibir a los campeones del mundo.
7: Y se habla de que el día de ayer estaban reunidos cerca de 40,000 aficionados de la selección española en Madrid, y evidentemente los festejos van a durar días y días después de este gran resultado del equipo español, que el último título que había conseguido fue en 2010, el primero que habían conseguido fue hace ya prácticamente 16 años, con una gran generación que también, sin lugar a dudas, probó las mieles del éxito ganando la Eurocopa. Así es que vamos a ver qué es lo que pasa próximamente, pero hoy España es campeona del mundo.
1: Así es, mi querido Beto, muchísimas gracias, nos escuchamos el día de mañana.
7: Saludos, buen día. Solamente habrá que mencionar que Inglaterra se quedó con el tercer lugar, venciendo 6-4 a Francia.
1: Así es, muchísimas gracias, mi querido Beto. Oye, rapidísimo, también hubo gran premio, no tenemos un minutito más, también hubo gran premio de Bélgica.
7: Kimi Antonelli terminó ganando el Gran Premio de Bélgica este domingo. Checo Pérez, vaya que tuvo complicaciones, incluso no pudo terminar la carrera, ¿no?, por el tema de su monoplaza que se terminó viendo afectada.
1: Así es, Kimi Antonelli vuelve a liderar. En segundo, Charles Leclerc, y Max Verstappen, ¿no?, que vuelve otra vez al podio.
7: Termina dando la sorpresa, lo habíamos comentado ya en programas anteriores, al neerlandés le había costado este inicio de campeonato, y hoy parece que está dando resultados, ¿no?, todas las quejas que estaba justamente dando Max Verstappen.
1: Así es, muchísimas gracias, Beto, nos escuchamos mañana.
7: Saludos, buen día.
1: Un fuerte abrazo, Beto Campos, con la información deportiva. Pendientes, el día de hoy habrá una protesta pacífica y entrega de escritos para exigir la liberación inmediata de Ernesto Rufo Appel, ex gobernador de Baja California. Esto se llevará a cabo allá en Tijuana y será por ahí de las 6 de la tarde. El petróleo alcanzó el nivel más alto en más de un mes y los bonos cayeron a medida que los ataques de Estados Unidos e Irán se intensificaban. El Brent subía ayer 3.8%, superó los $91. El West Texas Intermediate 2.41% arriba en $84.48 y la mezcla mexicana en $77.67. Nos vamos, se queda con Azucena Uresti. Lo esperamos mañana en punto de las 5:30.

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0: bosque de Białowieża, Polonia y Bielorrusia. Este es el último vestigio del bosque virgen que alguna vez cubrió la gran llanura europea. Białowieża es famoso por albergar la población más grande de bisontes europeos, una especie que estuvo al borde de la extinción. Sus árboles antiguos y grandes cantidades de madera muerta permiten la existencia de hongos y aves carpinteras únicas. Es un ejemplo invaluable de cómo lucían los paisajes naturales en Europa antes de la intervención humana masiva.
1: Territorio animal.
2: Los gatos son mascotas fascinantes que combinan independencia con momentos de afecto profundo. Su agilidad y elegancia los hacen únicos en el hogar. Aunque disfrutan de su propia autonomía, el ronroneo de un gato es una de las melodías más relajantes para sus dueños.
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0: ¿Qué tal? Bienvenidos. Son las 7 de la mañana de este lunes 20 de julio del año 2026. Soy Azucena Uresti y estas son las noticias. Esta mañana Ismael El Mayo Zambada escuchará su sentencia en la Corte Federal del Distrito Este de Nueva York, en Brooklyn, donde se perfila que el juez Bayan Coga le imponga cadena perpetua sin posibilidades de libertad condicional. La audiencia, que está prevista a las 8:30 de la mañana, tiempo del Centro de México, marcará el cierre del proceso judicial contra el histórico cofundador del cártel de Sinaloa, de 76 años de edad, quien en agosto del 2025 se declaró culpable de encabezar una empresa criminal continua y de conspiración como parte del acuerdo con la fiscalía, donde aceptó la cadena perpetua y el decomiso de 15 mil millones de dólares. Según los fiscales, Zambada dirigió durante décadas la estructura del cártel de Sinaloa junto con el Chapo Guzmán, ordenó secuestros y actos de violencia, pago de sobornos a funcionarios mexicanos para operar con impunidad y supervisó el tráfico de cocaína, fentanilo, heroína y metafetamina hacia Estados Unidos. En su declaración de culpabilidad, El Mayo admitió responsabilidad en conductas criminales, 85 conductas criminales, y reconoció que su organización movió al menos 1,5 millones de kilos de cocaína, en su mayoría territorio estadounidense. Su defensa, encabezada por el abogado Frank Pérez, quien hace unos minutos llegó ya a la corte, pidió que por su estado de salud y su edad cumpla la sentencia en una prisión federal con atención médica especializada. Sin embargo, la fiscalía pidió al juez tomar en cuenta los riesgos de seguridad que aún representa el ex líder criminal. El exgobernador de Baja California, Néstor Rufo, se encuentra desde ayer en el penal del Altiplano, luego de una audiencia que se prolongó por más de 32 horas, donde se le dictó prisión preventiva por su presunta participación en los delitos de delincuencia organizada y contrabando de hidrocarburos. Junto al panista de 74 años fueron vinculados a procesos 7 acusados más por los mismos delitos. 4 de ellos fueron enviados en medio de un fuerte dispositivo de seguridad a la misma prisión con él. 2 más recibieron prisión domiciliaria y una mujer fue trasladada al Ceferezo de Nezahualcóyotl. Verónica Rufo, hija del exmandatario, acusó que su padre fue trasladado a más de 2.000 kilómetros de su casa, que permaneció incomunicado, y exigió respetar la presunción de inocencia.
1: Mi padre jamás ha tenido un señalamiento en su contra. Esa es la persona que hoy recibe un trato indigno y humillante, sin poder siquiera poder hablar con su familia. Mi papá nunca se escondió. Mi papá nunca dejó de dar la cara. Lo detuvieron en su casa, en su tierra, donde siempre ha estado. Y desde el primer momento ha dicho que está dispuesto a aclarar cada señalamiento ante la autoridad.
0: También pidió a las autoridades que su padre tenga un proceso justo y transparente apegado a derecho.
1: Nosotros creemos en la ley y por eso mismo exigimos que se cumpla para él como para cualquier mexicano. La presunción de inocencia, el debido proceso y un juicio con pruebas, no una condena política anticipada.
0: En un comunicado, el presidente nacional del PAN, Jorge Romero, reiteró su apoyo al exgobernador, acusando al gobierno federal de utilizar un distinto rasero contra la oposición. Y aunque reconoció que Rufo debe responder a los señalamientos en su contra, exigió respetar el debido proceso, cuestionando que no se aplica el mismo rigor a políticos de Morena. Romero acusó además que la detención del exgobernador ocurre en medio de una crisis en la cual políticos morenistas son vinculados con el crimen organizado, por lo que reclama que el gobierno inició una cacería de brujas contra la oposición. A la defensa de Ernesto Rufo se sumó el expresidente Vicente Fox.
2: Qué gran tarea de Ernesto Rufo como candidato y como promotor de sueños para todos nosotros. Y qué grande fue el gobernador Rufo con los resultados concretos en todo su gobierno. Por esto, hoy se comete una gran injusticia. Hoy se comete una gran injusticia por Morena. Desconocen que ellos están en el poder porque fueron gentes como el Maquío, como Rufo, como tantos otros que abrimos los espacios de la democracia en este país para que Morena pudiera estar en el gobierno.
0: Por su parte, integrantes de Somos México, partido del que Rufo es consejero, se manifestó fuera del centro de gobierno de Baja California para exigir su liberación. Califican la detención como arbitraria y aseguran que el operativo fue desproporcionado. Hoy hay una nueva convocatoria por parte del diputado panista César Damián para exigir la liberación del exgobernador. La concentración es a las 6 de la tarde frente a las instalaciones de la Fiscalía General de la República en la zona Río de Tijuana. En un nuevo video difundido en sus redes sociales, la gobernadora de Baja California, Marina del Pilar, insiste en que las conversaciones con presuntos intermediarios de Estados Unidos fueron manipuladas y sacadas de contexto, y que todo derivó de un asunto de carácter estrictamente personal, la cancelación y posterior tramitación de su visa.
3: Los asuntos que hoy se comentan corresponden a un tema estrictamente personal, la cancelación y la posterior tramitación de mi visa de turista. Las conversaciones que se han difundido ocurrieron durante el 2025 y se dieron en ese contexto. Quiero decirlo con absoluta claridad. Como cualquier persona que enfrenta una decisión de carácter migratorio, busqué conocer sus motivos y explorar las vías legales e institucionales para atender ese procedimiento. Eso fue todo.
0: Marina del Pilar negó haberse reunido con autoridades de Estados Unidos en Panamá. Sin embargo, el nuevo mensaje llega después de los audios en los que se le escucha hablar de una posible reunión en ese país con sus supuestos contactos del FBI y el Departamento de Seguridad de Estados Unidos.
3: La agenda del gobierno del estado se ha mantenido en el ámbito institucional y quiero ser igualmente clara. No he sostenido reunión alguna en Panamá con autoridades de otro país. Cualquier versión que afirme que ese encuentro ya ocurrió es falsa. Como mujer mexicana y como gobernadora, siempre defenderé nuestra soberanía. Mi compromiso con nuestro gran país no admite dudas.
4: Señora gobernadora, le quiero comentar que la primera reunión sería a finales de agosto y sería en Panamá.
5: Ah, caray.
6: Department of Homeland es quien, y junto con el Department of State, son los que otorgaron la reunión y que sea en Panamá.
5: Okay. Bueno, pues, ¿cómo le damos seguimiento? ¿Pueden ir mis abogados conmigo? ¿Cómo sería ahí la dinámica?
6: Lo único que le quería comentar es de que la primera reunión ya está autorizada en Panamá. ¿Por qué? Lo que pasa es de que no quieren que haya una situación de un... que vean, ya tengo un riesgo ya en Estados Unidos, hacer la cita en Estados Unidos o ya sea en México. Quieren hacerlo en un lugar, ¿cómo le llaman?
0: Bueno, la gobernadora también dijo que jamás entregaría información que representara un riesgo a la soberanía o a la seguridad, pero en el audio, compartido por Héctor de Mauleón, aseguró a los intermediarios de Estados Unidos que compartiría lo que escuchara en las mesas de seguridad.
3: Quiero ser clara. Mi disposición de escuchar no significa negociar. Nunca existirá compromiso alguno. Nunca habrá una entrega de información. Y nunca habrá una sola decisión de mi parte que ponga en riesgo la seguridad y la soberanía de México, como ha sido hasta ahora.
7: Yo creo que se van a levantar cargos, es una orden de extradición, porque estoy dispuesto a siempre hablar de esto, que yo pueda saber cómo apoyar, cómo cooperar. Yo sé que lo que yo he escuchado, lo que escucho en las mierdas de publicidad, que tampoco es que lo escuche en otras partes.
0: La muerte de Dafne Zapata, de 13 años de edad, ha causado conmoción. La menor originaria de Ciudad Mante ingresó el lunes 13 de julio al campamento de verano de la Academia Militarizada de Marina Donetsk, ubicado en Ciudad Madero, Tamaulipas. Un día después, su madre recibió un video enviado desde la academia donde Dafne aparecía con lesiones en el rostro y decía que se había caído, pero que estaba bien.
8: Hola, mami, me caí. No me voy a subir a tus estados, estoy bien, porque no ando modo reina.
9: Aquí ya va la bebé prima. Saluda, mamita.
8: Hola, mami, me caí. No me voy a subir a tus estados, estoy bien, porque no ando modo reina.
0: La versión que la academia dio a la familia fue que Dafne se había desvanecido durante una actividad física que presentó una baja de presión que fue revisada por un médico, pero que podía continuar. Sin embargo, el jueves 16 en la noche, la encargada del área femenil, identificada como Sargento Estrellita, volvió a llamar a la madre para decirle que Dafne tenía tos, que había sido llevada a valoración, pero poco después le informaron que se había desvanecido mientras se bañaba y que estaba muerta. El director de la academia, Jorge Luis Ponce, negó dolo, descuido o negligencia.
10: No tengo palabras para consolar a esta madre de familia. Nunca nos había pasado ni un rasguño en 36 años. ¿Sí? Entonces, pues no sabría qué decirle. Lo único que sí le puedo decir a la señora es que puede contar con nuestro apoyo en lo que necesite.
11: Ella habla de gastos, ¿pueden ustedes?
10: Podemos apoyarla, claro que sí, porque realmente no hubo dolo, no hubo descuido, no hubo negligencia. La niña aparentemente traía una dolencia que el doctor que nos atendió no supo detectar. Nuestra enfermera que tenemos aquí también no le vio nada raro, pero de repente se desvaneció en la regadera bañándose y ya no despertó.
0: La familia denunció que durante los 4 días que Dafne permaneció en la academia no le permitieron comunicarse directamente con ella, que solo recibieron reportes por teléfono y que al ver el cuerpo observaron golpes. Durante el funeral, la madre de la jovencita dijo que el resultado de la necropsia fue que murió por asfixia.
12: Tenía exceso de agua en sus pulmones donde me la sumergieron. Coincide lo que dijeron los alumnos que vieron cómo le golpeaban su cabecita y la golpeaban de más y la aislaban. Infinidad de cosas. Quiero prisión preventiva para estas personas.
0: Este fin de semana se reportaron en México 133 asesinatos, un promedio de 44 por día. Los estados con más ejecuciones: Sinaloa con 13, Guanajuato 12, Zacatecas con 10, además del Estado de México y Guerrero con 9 homicidios. El sábado en Zacatecas, 10 hombres fueron asesinados y abandonados en las carreteras de los municipios Pánuco, Morelos y Zain Alto. Vamos a revisar, por supuesto, esta información cuando regresemos del corte.
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0: De esto y más le estaremos informando. Gracias por estar con nosotros. Bienvenidos y muy buenos días.
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24: Tulum, Quintana Roo, es el único pueblo mágico con una zona arqueológica frente al mar Caribe. Sus playas blancas y atmósfera sustentable lo hacen destino de moda. Aquí, la historia maya se fusiona con un estilo de vida relajado, cenotes sagrados y selva.
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25: Cítricos y electrolitos. Las naranjas, toronjas y limones no solo aportan vitamina C para fortalecer tus defensas, también son excelentes hidratantes. Sus jugos naturales ayudan a equilibrar los electrolitos perdidos a través del sudor durante los días calurosos. Beber agua con rodajas de cítricos es una alternativa saludable a los refrescos azucarados, manteniendo tu energía alta y tu cuerpo muy bien hidratado.
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0: Son las 7:15 y bueno, pues el exgobernador de Baja California, Néstor Rufo, ha pasado su primera noche en el penal del Altiplano, a donde fue trasladado ayer después de una audiencia que se prolongó por más de 32 horas. Se le ha dictado prisión preventiva, se le acusa de delincuencia organizada y contrabando de hidrocarburos. Su abogado está en la línea, su abogado Fernando Gómez Montt, a quien le agradezco mucho que pueda conversar con nosotros esta mañana. Buenos días, abogado.
1: ¿Cómo estás, Azucena? Buenos días a ti y a tu auditorio.
0: Gracias. ¿Cuál es la situación de su cliente, abogado, el día de hoy después de la audiencia?
1: A ver, primero, esta es una audiencia que sigue, estamos en receso. Ajá. Apenas se le han venido imputando a nuestro cliente una serie de hechos de la importación de combustible y apenas nos vamos imponiendo de eso, apenas vamos a empezar a estudiar para alegar y presentar pruebas en las próximas horas. Entonces, esto es solo el inicio de lo que se llama una imputación, es decir, donde el gobierno y la fiscalía dicen, con estas evidencias te vengo a plantear estos hechos de los cuales te considero sospechoso.
0: Ahora, la fiscal general de la República mencionó que tenían pues muchas pruebas que podían llevar a señalar como culpable a Ernesto Rufo. ¿Qué pasó durante estas 30, 32 horas de audiencia, abogado?
1: Bueno, primero, este es un caso que se abre ante la opinión pública mediante una conferencia de la titular de la Fiscalía, doña Ernestina Godoy, donde se hace toda una presentación de un caso articulado del cual se tienen grandes evidencias y concatenación de quién sabe cuántas cosas. Hoy por hoy esta defensa no escuchó dentro de lo que se le presentó en las horas pasadas, nada que se parezca a lo que se dijo en la conferencia de prensa. El primer debate fue si se debía hacer la audiencia pública o no. Nosotros, tomando la voz primero que todos nosotros, colegas, pedimos, solicitamos que fuera frente a la opinión pública, que era importante que este fuera una audiencia llevada a cabo ante la sociedad mexicana a través de los medios de comunicación.
0: Correcto.
1: Se nos dijo que eran temas muy delicados de seguridad nacional por implicar aduanas y que había información delicadísima que no podía ser diseminada así. Y entonces nosotros dijimos, nosotros no sabemos qué tienen, pero de lo que nosotros vamos viendo, no tenemos ningún inconveniente mientras nos presentan su caso, pues que esto esté abierto ante la opinión pública. No, pidieron que fuera cerrado. Al final la juez, que dijo que había tenido acceso a las constancias antes por haber librado la orden de aprehensión, entendía que sí había diligencias que podían comprometer temas de seguridad nacional y lo negó. Hoy por hoy, después de todas las horas donde nos presentaron miles y miles y miles de documentos, o sea, donde hicieron mención a miles y miles de documentos, tu servidor no escuchó nada de un tema que pudiera justificar en realidad la necesidad del sigilo por ser temas de seguridad nacional. Yo no escuché nada de eso, nada de eso, y se determinó que la audiencia estuviera cerrada. Hoy yo creo que los medios podrían decir, esta audiencia va a reanudarse mañana, alguna hora en la tarde, pues seguir insistiendo que se reconsidere ese tema y que se lleve esto abierto a la opinión pública, pero
0: claro,
1: así están las cosas. Después de eso, pues ha venido una retahíla de miles de documentos que se mencionan, que se nos presentan en nuestro caso, donde no se ve de ninguna manera cómo se trata de vincular al señor Rufo a una operación de transportación de combustible que llevaba una empresa distinta contratada para eso, bajo la supervisión de agencias aduanales, que son los que son responsables de que eso se haga conforme a la ley, y en el cual dicen que él conocía de estas operaciones. No han presentado un solo documento más allá de que él es accionista de la empresa que tenía los permisos para importar gasolina, en donde se ve por qué él tendría conocimiento de lo que supuestamente dicen que fue el internamiento de miles y miles de litros de combustible, de lo cual él no era responsable, él solo era cliente de ese transportista. Y nadie cuestiona que para lo que él pidió el transporte, que eran litros de combustible, de los cuales él tenía permiso para importar. Todo lo otro lo está haciendo un tercero, al margen de lo solicitado y para lo cual era cliente de la empresa de la cual es accionista el señor Rufo. Y no entendemos por qué dicen que el señor Rufo tenía conocimiento de eso. No conozco un solo elemento más allá del ser accionista, del cliente de esta empresa transportadora, en lo señal de que él conocía de toda esta otra operación o que estaba en su interés un peso que haya recibido por todo eso otro que se dice que sucedió, nada de eso. Entonces, yo lo que te puedo decir es que en este contexto, de manera muy forzada, en lo que puede ser una operación de contrabando de combustible, están tratando de vincular al señor Rufo y a la empresa de la cual es accionista sin mayor justificación. Esa es la verdad a este momento.
0: Ahora, voy a hacer la pregunta, pues, ¿con qué intención, abogado, con qué intención estás
1: despejando este operativo? Eso no me toca. Los periodistas, los que hacen la investigación, y todo eso son ustedes. Yo solo te digo que en el contexto de asuntos en el orden nacional de distinta significación, de gobernadores, exgobernadores, colaboraciones, cooperaciones, acusaciones, tratan de repente de encontrar una investigación en donde dicen que el señor Rufo conocía de estas cosas, la verdad, sin ningún sustento serio hasta donde yo tengo conocimiento ahorita, que haga la menor inferencia en ese sentido. Están metiéndolo muy forzado. ¿Para qué y por qué? Eso es chamba de ustedes, ¿no, mija?
0: ¿Qué porcentaje de acciones tiene Ernesto Rufo en esta empresa, Ingemar, abogado?
1: Como 30%. ¿30%? De lo que dicen que tiene, como 30%. Apenas estamos revisando los documentos, pero de ninguna medida ni tiene el control ni la mayoría para decidir sobre lo que hace esa empresa.
0: Una jueza de carrera había negado ya órdenes de aprehensión que justamente decía esta.
1: Pero una cosa, Susana, yo sobre esa especie no he visto ningún documento que me lo explique. Entonces, todavía no tengo ni claridad que eso haya sucedido, ni en qué contexto se dio.
0: Todo este tema de que cambiaron una jueza del acordeón y tal, usted todavía no tiene conocimiento.
1: En las horas en donde se nos ha bajado la información, yo no vi nada en ese sentido. ¿Cuál? A este momento, pero es una brutalidad de información, a este momento yo no lo tengo.
0: Dice el gobierno que, bueno, es el líder, su cliente, de la más grande red de contrabando de combustible detectada hasta el momento, abogado.
1: Hoy lo que te puedo decir es que no hay ningún documento que seriamente sustente esa teoría del caso, y este es un posicionamiento que nos toca revertir a nosotros en la defensa, pero del cual yo no he visto ningún sustento, ni tantito cercano a la veracidad o la verosimilitud, y menos con certeza. Hoy por hoy no hay nada que sostenga eso.
0: ¿Por qué no le dieron por su edad prisión domiciliaria? ¿No lo solicitaron?
1: Sí, claro. Ajá. A ver, aquí son 8 detenidos, de los cuales arriba de los 70 años hay como 4 o 5. Tengo que decir que por humanidad, cuando menos a los dos más mayores, arriba de 85 años, que se ve que están en un gran estado de vulnerabilidad, sí les van a permitir defenderse desde la prisión. Nosotros lo solicitamos, siendo ya la edad un tema que así lo autoriza, y se los fue negando, alegando temas de posibilidad de fuga, que como siempre son amparados al sospechosismo de la fiscalía. Esta es una batalla que comienza, pero no se deja. También es un esfuerzo en el que podemos nosotros insistir y salir en las próximas horas y días. Pero te digo, se intentó y solo lo consiguieron contra los dos mayores, que cuando menos ya es un acto de humanidad mínimo en este asunto. Y los demás, pues hasta ahora tendrán que seguirse presentando y defendiendo desde internados en centros de...
0: Correcto. En el altiplano, en el caso de Ernesto Rufo y algunos otros de los señalados.
1: Así es.
0: O sea, se le negó este beneficio a su cliente.
1: Sí.
0: Sí. Abogado, es el abogado de Ernesto Rufo, Fernando Gómez Montt. Ingemar, para entenderlo rápido, todos contexto, empresa de la que Ernesto Rufo tenía el 30% de las acciones, ¿es una intermediaria?
1: No, a ver, ellos son gente que tiene un permiso de importación, contratan una empresa transportadora para que traigan combustible que están deseando importar, y esa empresa transportadora transporta mucho más cantidades y cosas y de combustible, que no es ni inferido, ni encargado, ni responsabilizado, ni pagado por Ingemar. No, hasta ahorita no tenemos ninguna evidencia en ese sentido, y de repente dice que está involucrada por ser cliente de una empresa de transportes de Monterrey, Crimson, de la cual sí son materia de acusación, pero no han detenido a nadie a este momento.
0: ¿Cuál es esta empresa de transporte, abogado?
1: Crimson es una empresa, de lo que me dicen, fue recomendada, autorizada, o ya había sido veteada o checada por el gobierno federal en la administración anterior.
0: A ver, digamos, como para entenderlo todos, Ingemar solicitaba que trajera a esa empresa un litro de combustible y esa empresa pues le rellenaba con 3 más. Sin declarar.
1: Pues no le rellenaba, aparentemente traía mucho más combustible, pero ni a cargo, ni a petición, ni en beneficio de Ingemar. O sea, aquí es donde está forzado todo, Pero bueno. Oye, Azucena, yo tengo
0: Me lo dijo, me lo dijo, abogado. ¿Qué espera para mañana? ¿Qué espera para mañana? ¿Qué se puede terminar? ¿Ya la liberación de su cliente o su vinculación?
1: A ver. No me toca a mí estar haciendo especulaciones. A nosotros nos toca acabar de analizar las evidencias, empezar a generar algún discurso de defensa en este sentido. Vienen horas en donde cada uno de los 8 detenidos tendrá que tener intervención para refutar el caso que pretende plantear el gobierno federal. Yo hoy por hoy lo que te puedo decir es, no he visto un solo un documento serio donde se presuma siquiera que el señor Rufo Appel sabía que la empresa de la cual era el accionista y no mayoritario estaba en tenor o conocimiento de que de lo que había pedido que se importara, se importara más. Este es, el contrabando es un hecho material, se mete cuestión, se meten cuestiones contrarias a la ley. Aquí, de lo que nos dicen es que tratándose de aprovechar de los permisos legítimos de nuestros clientes, el transportador quiso meter miles y miles de petróleos. Pues ese es un tema del importador, de la agente aduanal que hizo su perso. Pero no era el cliente.
0: Bien. Bueno, bueno, ya me lo había dicho que tenía poquito tiempo.
1: De manera están presentando las cosas y hay que estar atentos.
0: Ojalá que podamos hablar en la semana, abogado. Gracias. Muy amable por tomarnos la llamada. Gracias, el abogado Fernando Gómez Montt, abogado de Ernesto Rufo, quien nos dice que está en receso la audiencia que inició el fin de semana y que se retoma el día de mañana. Regresamos.
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25: El Sol es tan grande que dentro de él podrían caber 1,000,000 de planetas como la Tierra de forma muy holgada.
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25: Los humanos comparten aproximadamente el 60% de su ADN con los plátanos, algo sorprendente desde el punto de vista genético.
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25: El Monte Everest es la montaña más alta del mundo, pero su cima estuvo bajo el océano hace millones de años.
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25: Los diamantes son trozos de carbón que soportaron presiones y temperaturas extremas bajo la superficie de la Tierra por siglos.
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25: Un caracol puede dormir durante 3 años seguidos si las condiciones del clima no son favorables para su supervivencia natural.
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2: El Amazonas es la selva tropical más grande del mundo y una pieza clave en la regulación del clima global. Extendiéndose por 9 países, alberga una biodiversidad inigualable.

0: deliciosa y natural. Además, es rica en licopeno, un antioxidante que protege tu piel del daño solar. Consumirla fresca en rebanadas o en ensaladas garantiza una hidratación inmediata mientras disfrutas de su dulce sabor.
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2: Bacalar, Quintana Roo. Famoso por su Laguna de los Siete Colores, este pueblo caribeño cautiva con sus aguas cristalinas de distintos azules. Antiguo refugio de piratas, hoy ofrece paz, cenotes profundos y estromatolitos milenarios. Es un paraíso natural de belleza tranquila y única.
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5: Son las 7 de la mañana con 30 minutos. En una hora aproximadamente iniciará la audiencia donde se le dictará sentencia al Mayo Zambada allá en la Corte de Distrito Este de Nueva York, en Brooklyn. Él se le va a imponer cadena perpetua. Lo importante también será saber en qué condiciones. Alejandro Rincón, allá en Nueva York. ¿Cómo estás, Alejandro? Buenos días.
6: Qué gusto verte, Susana, y también a todos quienes nos acompañan a esta hora en la que nos conectamos con ustedes desde el exterior de la Corte Federal para el Distrito Este de Nueva York, en donde, como tú lo mencionabas, Susana, pues estamos ya muy cerca del inicio de esta audiencia de sentencia en la que muy probablemente veremos, como tú también lo referenciabas, Susana, pues la entrega de una cadena perpetua para el Mayo Zambada, lo que pues naturalmente sí estamos esperando igualmente saber si será una, dos o tres cadenas perpetuas que pudiera llegar a suceder, y sobre todo si finalmente logra darse también esa imposición de una multa de 15,000 millones de dólares, como lo ha solicitado la fiscalía en el reporte previo a la sentencia, Azucena.
5: Bueno, pues ahí estamos a la espera. Básicamente, Alejandro, como tú dices, bueno, pues obviamente el Mayo Zambada no va a salir de prisión. Lo que está peleando el Mayo y su defensa es que lo envíen a un lugar donde pueda recibir atención médica especializada. Tiene 76 años, si mal no recuerdo, el Mayo Zambada, y no quiere pasar el resto de su vida, los años que le queden, en las condiciones en las que está el Chapo, por ejemplo.
6: Correcto, ese es un elemento muy importante y finalmente también nos revela los esfuerzos pues de la defensa para atenuar en algún nivel pues las condiciones en las que permanecerá recluido el Mayo Zambada. Recordando adicionalmente que pues en general el tiempo de prisión en los Estados Unidos pues responde a condiciones muy duras en general, independientemente del lugar donde esté ser recluido, y justamente pues por la edad avanzada del Mayo Zambada, también pues por las condiciones de salud que pues ha presentado, digamos, o pues por su historia física personal, pues también requiere de una u otra forma algún tipo de atención a nivel médico. Lo otro importante también para tener en cuenta, Azucena, es que pues en el transcurso de esta jornada no solo tendremos esa entrega de la sentencia, sino esperaremos también que se den declaraciones de parte del Departamento de Justicia, específicamente lideradas por Joseph Nocella, que es el fiscal federal para el Distrito Este de Nueva York, a cargo pues de este ente judicial, y también veremos otras importantes declaraciones de parte de la DEA, el FBI, de otras entidades del gobierno de los Estados Unidos, y con ello pues también se enviará un mensaje muy importante a la región, Azucena.
5: ¿Cómo sucedió en aquella gran conferencia que dieron tras la sentencia con el Chapo Guzmán, por ejemplo?
6: Exactamente, y eso también nos revela, Azucena, pues la dimensión y la importancia que el gobierno de los Estados Unidos y su Departamento de Justicia están dando al procedimiento de hoy. Es decir, no toda sentencia, no todo proceso criminal deriva en este tipo, digamos, de esfuerzos de enviar mensajes al público. Esto nos sirve además también para recordar, Azucena, un elemento muy importante que tiene que ver con las acciones actuales de la administración Trump, que pues en un contexto más amplio y regional tienen un esfuerzo de gobierno completo en múltiples niveles para seguir avanzando en la lucha contra el narcotráfico, y es en ello en lo que se inscribe también este procedimiento que tendremos hoy en esta sede judicial. Es decir, Estados Unidos y su gobierno hoy continuarán enviando un mensaje muy importante del propósito y de su prioridad, que es el de continuar combatiendo las estructuras de crimen transnacional y específicamente pues las estructuras de narcotráfico, Azucena.
5: Ahora, el Mayo se declaró culpable, aceptó los cargos y no sé cómo esto va a suceder, pero acepta un decomiso o un pago de 15,000 millones de dólares, Alejandro.
6: Sí, eso es muy interesante por subrayarlo, Azucena, porque en este tipo, digamos, de casos, y específicamente cuando se trata de narcotraficantes del perfil del Mayo Zambada, sucedió también en su momento.

0: momento con Joaquín El Chapo Guzmán, uno de los principales retos que tiene la justicia es el determinar cómo hacer que exista un nivel, digamos, de compensación por los daños que se han cometido a través de la acción criminal continuada, y este caso específico incluye, pues, el determinar si hay alguna multa que pueda resarcir en algún nivel el daño que se ha hecho por cuenta de la industria criminal continuada, que pues hace parte, digamos, de los delitos imputados a el Mayo Zambada en este caso particular. Y dicho ello, las autoridades muchas veces tienen un reto en poder establecer cuál es la verdadera, digamos, riqueza o cuál es el nivel de fondos derivados de esa industria criminal. Y el hecho solo de que la Fiscalía Federal de los Estados Unidos para el Distrito Este de Nueva York determinen que la multa debería ser $15 mil millones, nos deja ver que la industria criminal continuada o la empresa criminal continuada a la que, pues, digamos, se le atribuye responsabilidad al Mayo Zambada, tiene que ser una industria de unos volúmenes de miles, millones de dólares que son superiores incluso a la multa. Entonces, obviamente, por eso estas cifras que nos literalmente nos hace abrir los ojos y nos llama enormemente la atención, porque no es una cifra cualquiera. 15 mil millones de dólares te pone un poco en la dimensión no solo de la gravedad de los delitos, sino también del volumen de dinero que maneja, pues obviamente con naturaleza criminal, una empresa pues como son los cárteles mexicanos.
1: Ahora, en este contexto del entramado del Mayo y la entrega o la extracción desde México a Estados Unidos, ¿qué se sabe o qué va a pasar con Joaquín Guzmán López, el ahijado que se lo llevó, y del piloto, el Jando, este señor que estuvo en México y lo llevaron allá? ¿Qué tenemos sobre eso, Alejandro?
0: Mira, Azucena, esto es muy importante también tenerlo en cuenta, porque pues a la larga la entrega de la sentencia hoy no significa que se den concluidos, digamos, otros procesos de investigación y también de fiscalización de otros casos que están ligados a este proceso judicial. Recordarles además que para esta tribunal, por ejemplo, la causa contra el Mayo Zambada, el personaje número uno que arrancó esta causa fueron los Beltrán Leyva. Uh-huh. Es la misma causa que incluye al Chapo Guzmán, es el mismo, digamos, proceso judicial, y es en ese contexto que estos elementos adicionales, el piloto y otras personas que hacen parte de este proceso, pues finalmente siguen estando allí o siguen haciendo parte, digamos, del propio proceso de la fiscalía. Aun cuando no tenemos precisiones adicionales sobre qué pasará o cuál será el futuro inmediato de ellos, lo que sí es importante es tener en cuenta que esto hace parte de un proceso mucho más amplio, que no se ha cerrado, que hoy sí es un hito para el contexto general. Recuerden que Ismael El Mayo Zambada es el coacusado número 5 dentro de esta gran causa, que pues es la gran causa de los Beltrán Leyva. Y de esto, pues, consecuentemente nos indica que muy probablemente, pues, tendremos que hacer un seguimiento adicional para continuar determinando, pues, cuál va a ser el futuro de estos elementos adicionales en un caso que, pues, continúa a su seno.
1: Muy bien, Alejandro, pues, muchas gracias. Cualquier novedad, regresamos contigo de inmediato allá a Nueva York. Gracias, Alejandro Rincón.
0: Ok. Un buen día para todos, hasta la próxima.
1: Gracias, gracias, buenos días. Y bueno, pues un fin de semana tremendamente violento en Zacatecas. 10 hombres fueron asesinados, abandonados en carreteras en los municipios de Pánuco, Morelos, Isaín Alto. Omar Hernández, ¿cómo estás? Buenos días, Omar.
2: Buenos días, Azucena. 480 elementos están buscando a los responsables de este multihomicidio. 10 personas, que es un hecho muy... tiene sus particularidades, porque ninguno de ellos hasta el momento tenía antecedentes criminales. Es decir, no eran estas ejecuciones que se habían observado en la entidad, también personas colgadas, pero que tenían relación con células delictivas antagónicas. Estamos hablando de empresarios, funcionarios de gobierno y hasta un bombero. 3 helicópteros están participando activamente en esta búsqueda, pero hasta el momento, hasta esta hora, no se tiene conocimiento de alguna persona detenida relacionada con estos hechos. El fiscal del estado, Cristian Paul Camacho, dio un avance de las investigaciones, donde habló de la mecánica del asesinato, del origen también de las personas, de las víctimas. Si te parece, vamos a escucharlo.
1: Adelante.
3: El caso de 8 víctimas, la causa de muerte obedeció asfixia por estrangulamiento. Los 2 restantes fue por motivo de impacto producido por proyectil de arma de fuego. Se han recabado diversos datos de prueba, los cuales nos orientan que las principales líneas de investigación obedecen a posibles actos de extorsión y colusión de servidores públicos, por lo que la presente investigación deberá llevarse de manera muy exhaustiva, muy profesional e incluso abierta a una investigación financiera.
1: Sí, Omar.
2: De esta manera, también las autoridades dieron a conocer que 5 de las víctimas presentaban en el examen de necropsia el consumo de sustancias ilícitas, no dieron a conocer específicamente de cuáles, y pues así se está desarrollando este avance de las investigaciones. Hoy a las 11 de la mañana habrá otra conferencia de prensa para dar a conocer lo que en estas horas se ha investigado, pero como te repito, a pesar del amplio operativo, 480 elementos y 3 helicópteros buscando a los responsables, no hay detenidos hasta esta hora, Azucena.
1: Omar Hernández en Reforma, en Templo Mayor, dice que hay varias cuestiones que llaman la atención, por supuesto. En este caso, el primero, que entre las 10 personas asesinadas había 5 empresarios, 2 funcionarios municipales, un exalcalde y un ganadero, que no eran sicarios o que no pertenecían a una banda criminal, como tú mencionabas ya. El segundo es que dejaron una manta dirigida al Señor de la Noche y la Federación. Se pregunta aquí, Templo Mayor, ¿acaso se tratará del Batman de la 4T, Omar García Harfuch? Y también recuerdan que la presidenta estuvo hace unos días en Zacatecas recibiendo justamente quejas de empresarios sobre extorsiones del crimen organizado.
2: Sí, es una situación que desafortunadamente en la entidad los empresarios de todos los niveles han señalado. Incluso hace algunas semanas el obispo de la entidad dio un recorrido por los negocios del centro histórico y otros municipios atendiendo esta solicitud, la más demandada por el sector empresarial. Vamos a ver, porque en el mensaje de ayer de las autoridades no se especifica si ellos eran víctimas de la extorsión, si eran parte de una red de extorsión, o cuál es la situación de estas personas que fueron asesinadas. Pero tal como lo comentas, no eran, pues, como iniciamos esta participación, pues, integrantes de alguna célula delictiva en activo, como normalmente se habían desarrollado este tipo de asesinatos, Azucena.
1: Bueno, pues dice, el asunto estaba focalizado en las quejas de empresarios sobre extorsiones del crimen organizado, sobre todo en las minas, y las quejas empresariales fueron detalladas y el gobierno aparentemente estaba tomando cartas en el asunto. Pues esa seguramente es una línea de investigación de las autoridades que hoy van a actualizar el estatus a las 11 de la mañana.
2: Así es, a las 11 de la mañana hay conferencia de prensa encabezada por el gobernador, que hasta el momento tampoco se ha pronunciado.
1: Correcto, pues sí. Gracias, Omar. Cualquier novedad volvemos contigo. Gracias.
2: Estamos al pendiente. Buen día.
1: Gracias, Omar Hernández, corresponsal en Zacatecas. Vamos al corte y al regresar la presidenta pues está explicando el por qué fue el domingo, sí, a la final del Mundial allá en Nueva York. Vamos a regresar con él.
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3: La Gran Muralla China mide más de 21.000 kilómetros de largo, atravesando montañas y desiertos en el Gran Oriente.
4: Letras con Primitivo Higuera.
5: El drama de las desapariciones forzadas en México tiene un origen, una historia y tantos códigos como significado. Desde la frontera norte, Natalia Mendoza, antropóloga radicada en Altar, Sonora, se adentra en el desierto para explicar desde su nacimiento la mayor crisis de justicia padecida por nuestro país. El extravío de los signos, libro integrado por 5 ensayos, ofrece una completa narrativa de la transformación de la delincuencia en territorio sonorense para explicar la escalada de brutalidad contagiada al resto del país y que tiene su expresión más cruda en la siniestra mecánica generada por los grupos criminales que emplean a la desaparición para establecer una relación de zozobra y terror con las familias de sus víctimas. Natalia Mendoza recorre los últimos 20 años para explicar cómo un puñado de bandas traficantes de marihuana lucraron en una insaciable maquinaria de la muerte, devoradora de jóvenes nacidos en un ambiente hostil y sin esperanza.
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6: El meteorológico confirmó que algunos estados del país ya presentan la condición de la canícula, un periodo que se relaciona con el calor. Abarca alrededor de 55 días, iniciando a mediados de julio y concluyendo a principios de septiembre. El gobierno de la Ciudad de México, encabezado por Clara Brugada, reforzó los operativos del programa La Noche es de Todos, del jueves 16 al sábado 18 de julio, en las alcaldías Azcapotzalco, Benito Juárez, Coyoacán, Miguel Hidalgo y Tlalpan. Se clausuraron 2 establecimientos por irregularidades y 2 personas fueron detenidas. La ONG venezolana Comité por la Libertad de los Presos Políticos exigió una evaluación técnica independiente de la infraestructura de la cárcel Rodeo 1 en el estado Miranda, Venezuela. Esto luego de los sismos del 24 de junio. Informó Eymar Riaga. 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

0: Las 7:45. Bueno, pues la presidenta Claudia Sheinbaum estuvo en la final del Mundial. Ayer, a invitación del presidente de Estados Unidos, Donald Trump, estuvo ahí pues en el palco de honor, por supuesto, con el presidente de Estados Unidos, el de la FIFA, el primer ministro de Canadá, Mark Carney, saludó al rey, a los reyes de España, el rey Felipe VI y a la reina Leticia. Y ahora hace este comentario de la presidenta.
1: ¿Qué día nos fuimos? El sábado, ¿verdad? En la noche. Hasta el viernes, la única invitación que había recibido para ir era de la FIFA. Y estaba valorando ir o no ir, pero había pensado que no asistir. Y el sábado tuvimos una conversación telefónica con Trump. Y ahí fue donde me dijo, me invitó personalmente. Me dijo, Claudia, ¿vas a venir? Y le dije, bueno, si usted me invita, presidente Trump. Dijo, sí, sí, estás invitada. Ven, vas a estar sentada ahí junto a nosotros. Y entonces dije, bueno, pues hay que ir porque ahora sí que, como dice el dicho, lo cortés no quita lo valiente. Entonces tomé la decisión de ir rápido con el equipo a ver un boleto. No, eso fue el viernes fue la llamada. Para poder conseguir un boleto para ir a Nueva York. Estaba yo en Cancún, entonces la idea era viajar de manera directa. Entonces,
2: fíjate que día fue el lunes, el
1: pues,
2: lunes que era
1: un boleto de
2: 13 el día que entró, ¿verdad?
1: Cancún a
2: sí,
1: Nueva
2: es el
1: York,
2: 13 porque directo había el reinado.
1: Me acompañaron 5 compañeros, iban conmigo. Pues había boletos.
2: 13,
3: ¿dónde estamos hoy?
1: Y el sábado en la tarde cayó un aguacero tremendo. Tormentas eléctricas en Nueva York.
2: 13 de julio.
1: Salía a las 3 de la tarde el vuelo, o a las 5 de la tarde.
2: Sí, porque había sonreído.
1: 3 de la tarde había que estar en el aeropuerto. Y nos avisan como a las 2 que se cancela el vuelo. Por motivos de lluvia. Entonces estuvimos buscando, pues ya, por la misma razón, pues ya no había vuelos. Entonces ya tomé la decisión, hablamos con el general secretario para usar el avión de la Defensa Nacional. Y ya fuimos, llegamos como a las 2 de la mañana. Muchas gracias de verdad a todas las paisanas y paisanos que nos esperaron afuera del hotel. Y temprano nos fuimos al estadio. Ahí pues tuve oportunidad de hablar con algunos secretarios del gobierno del presidente Trump, que también estaban ahí, los de comercio, el embajador Greer y el secretario Lotnick, igual con el secretario Rubio, pues fueron momentitos en realidad, y ya después con el presidente Trump y el primer ministro Carney. Realmente fueron pocos momentos, pero sí tuvimos alguna oportunidad para pues poder comentar el tema comercial. Con Canadá tienen otros temas también, el tema de seguridad, porque Canadá pertenece a la OTAN. Entonces ellos también platicaron de eso. Recuerden que el día de hoy inicia esta segunda ronda de conversaciones sobre la revisión del tratado y pues esperamos poder completar algunos acuerdos esta semana. Esta semana recibo al embajador Greer aquí en la ciudad. Viene, no sé si el miércoles o el jueves. Y pues esencialmente fue eso.
0: Bueno, es lo que dice la presidenta. Dice que llegó hoy como a las 2 de la mañana. Y bueno, pues ahí está su experiencia en la participación ayer en el Mundial, donde entregó premios y etcétera. Bueno, Dafne Zapata. Dafne Zapata, una niña de 13 años de edad, murió. Ella es originaria de Ciudad Mante, estuvo en un campamento de verano de la Academia Militarizada de Marina Doenitz, ubicado en Ciudad Madero. La llevaron ahí y Cuatro días después le avisaron a su mamá que la jovencita, que la adolescente, estaba muerta. En la línea está Alejandra Zapata, la madre de Dafne, a quien le agradezco mucho, nos tome la comunicación. Y antes que todo, Alejandra, nuestros más sentido pésame, nuestras condolencias por lo que pasó con tu hija. Gracias, Alejandra.
4: Hola, muy buenos días, Azucena. Yo soy Alejandra Quintos.
0: Alejandra Quintos, la madre, sí, claro, de Dafne Zapata.
4: Claro que sí, y Dafne Zapata Quintos es mi hija, la que hoy no hay detenidos, no hay respuesta de gobierno del estado, del gobierno federal, no hay respuesta porque los que estaban ese día en la academia siguen libres, siguen libres, no hay respuesta, la respuesta que necesitamos, no más feminicidios. Tenía mi hija 13 años, muerta, ahogada, torturada, signos de violencia. No quiero entorpecer la investigación. Quiero nada más justicia por todos los niños que han sufrido, adolescentes, jóvenes, hombres y mujeres en academias militarizadas, sean públicas, privadas o de gobierno. Todos, alcen la voz, todos los que tenemos un familiar que se nos ha muerto en condiciones poco devastadoras, no más mujeres dañadas, maltratadas, ni siquiera una mujer, era una niña, así una es. Niña de 13 años.
0: Así es, una niña de 13 años de edad a quien pues llegaste como pues muchos padres de familia, un campamento de verano. Ella entra a este campamento el 13 de julio y te cambia la vida, Alejandra, te cambia la vida por completo.
4: Sí, me cambia la vida, claro, es mi única hija, yo soy madre soltera, mi hija es deportista, practica gimnasia, practica boxeo en academias particulares de aquí de Ciudad Mante. Yo no radico en Madero, me enteré de este campamento porque ofrecía actividades recreativas de esparcimiento como rappel. Mira, y ahí están las imágenes que yo les hice llegar, y me dicen, ya lo voy a expresar así, mi hija ingresa, fíjate bien, me preguntaban que por qué salía con una corona, te voy a esclarecer por qué sale con una corona. En la misma academia, mira, ahí la llevo contenta, llena de vida, y me mandan ese video al tercer día. Yo decía que era el segundo día, no, es al tercer día, me lo entregan. Me mandan ese video donde, bueno, ya no me quiero hacer bolas porque ando a esa máquina. Claro. Les estoy tomando esta entrevista, les voy a decir por qué. Porque quiero que llegue a todas las últimas instancias. Porque no había, yo hice una transmisión en vivo, no había ahí, yo no vi policías, yo no vi protección civil, yo no vi medios de comunicación, marqué al 911 y me colgaron dos veces la llamada en lo que yo viajaba de Ciudad Mante a Madero, porque son 3 horas de distancia. Yo recuerdo que ella, voy, la dejo contenta lunes 13 de julio, porque el día 10 de julio ella entrega esta corona, porque 2 años fue reina de la academia de gimnasia, donde ella practicaba gimnasia, ella practicaba boxeo. Para ser reina no nomás calificaban, ahora sí que belleza, bonitura, ¿sabes qué calificaban? Que desempeñaras bien tus ejercicios, que no tuvieras faltas, que tuvieras respeto a tus institutrices. Entonces, el día 10 yo tomo la decisión, pues, de que le hagan una sesión de fotos, porque yo soy comerciante también, modelé mis vestidos, y como es la última corona, y sí fue su última corona después de 2 años, viene, ve a sus compañeritas y le entrega la corona a Emma. Va a la corona y le digo, bueno, al fotógrafo, y llevé unas modelos, vamos a tomar unas fotos aquí en el Teatro del Seguro de Ciudad Mante, Tamaulipas, y en otras locaciones para que quede de publicidad para mis vestidos y para que mi hija tenga siempre ese recuerdo de esta última coronación. Practicaba boxeo, entonces yo ya le había dicho a ella, mira, para que hagas algo, porque siempre hace actividades, una niña muy proactiva, sí es introvertida, pero es muy proactiva. Ella quería ser veterinaria, tiene aquí sus animalitos, el perrito llora por ella, porque mi hija se dormía con este perrito que está aquí, se llama Zeus. Me le quitaron todas las ilusiones, la torturaron, la ahogaron. Yo, me hablan ese miércoles, me dicen, yo decía que era martes, pero yo traigo la cabeza así.
0: Sí, claro.
4: Uh-huh. Entró el lunes, ella nomás iba al campamento por un mes, pero de lunes a viernes. Tenía que ir a lunes a viernes y sábado y domingo regresaba acá a su ciudad. Yo, me pintaron todo como un mundo de caramelo. Aquí somos rectos, pero la niña va a aprender autonomía, a lavar su ropita sola, a hacerse un huevito. Y yo dije, no, no, no, o sea, va a preparar sus alimentos, va a andar bien fajadita. Y yo dije, no, pues sí, sí, sí, o sea, se ve genial. Yo revisé, el día 8 viajé para Madero y revisé yo las instalaciones, vi todo, vi que tenía laboratorios, aulas, baños en cada dormitorio separado, varonil de femenil. La institutriz Estrellita me hizo una entrevista previa, porque no cualquier alumno puede entrar ahí, que no te hubiera, me preguntó que si mi hija no fumaba, vapeo, que si mi hija no se drogaba, que porque ellos, pues lo que querían era disciplina y honor, que más de 30 años los respaldaban, que me ofrecía no nada más el campamento, que me ofrecía la educación secundaria para que ella tercer año lo hiciera ahí. Le dije, es que yo la secundaria, usted me está diciendo que me cobra una mensualidad de 50,000 pesos, yo no tengo 50,000 pesos, digo, yo soy comerciante, yo vivo al día. Le dije, pero vamos viendo cómo se sienta la niña del campamento y lo puedo retomar. Aquí siempre va a estar segura, aquí, no, mire, aquí yo, mire, no me he pintado el pelo, recuerdo mucho, se me dijo eso.
0: Perdóname,
4: no.
0: Podemos centrarnos ahí, déjame.
5: 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Explorando la naturaleza. Considerada el segundo pulmón del mundo, la selva del Congo es la segunda selva tropical más grande tras el Amazonas. Se extiende por 6 países africanos y es famosa por ser el hogar de gorilas de montaña y los chimpancés. Sus densos bosques son esenciales para la lluvia regional y el sustento de millones de personas. La conservación de este ecosistema es prioritaria para proteger

0: También conocida como cuy o cuyo, la cobaya es un roedor muy tranquilo y expresivo. Se comunican mediante pequeños sonidos cuando están felices o tienen hambre. Son animales herbívoros que disfrutan mucho del contacto humano, siendo una opción excelente como primera mascota para los pequeños.
1: Cuida lo que comes.
0: Fresas y frutos rojos. Las fresas tienen un alto contenido de agua y fibra, lo que las hace ideales para el calor. Estos frutos ayudan a regular la temperatura corporal y aportan antioxidantes vitales. Puedes incluirlas en batidos o yogures para una merienda refrescante. Su dulzura natural satisface los antojos sin deshidratar el organismo, proporcionando una hidratación constante y mucha vitalidad necesaria para el día.
1: 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San Miguel de Allende, Guanajuato. Aunque ahora es ciudad, conserva su esencia mágica con calles empedradas y su icónica parroquia neogótica de cantera rosa. Es un centro artístico internacional lleno de galerías, festivales y una luz especial que enamora a pintores y viajeros del mundo. 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
0: Las ratas se ríen cuando les hacen cosquillas, aunque emiten sonidos de alta frecuencia que el oído humano no puede escuchar sin equipos especiales.
1: Conoce más.
0: Las abejas pueden detectar explosivos con la misma eficacia que los perros entrenados, gracias a su increíble sentido del olfato.
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0: 8 de la mañana saludamos a las personas que a partir de este momento se suman a nuestro programa a través de Telefórmula. Bienvenidos, buenos días. Y a quienes han estado con nosotros desde hace una hora, quienes ya escucharon el reporte en vivo de Javier Risco antes de la audiencia del Mayo Zambada allá en Nueva York, quienes ya escucharon aquí al abogado que defenderá a Ernesto Rufo, que ya está defendiendo a Ernesto Rufo, el abogado Fernando Gómez Montt, a quienes escucharon al Pareja López ahí renegar un poco de la selección argentina, a todos los que han estado con nosotros desde hace una hora en Radio Fórmula, en YouTube, en las plataformas digitales. De nueva cuenta, muy buenos días. Deyanira, buen día.
1: Hola Ciro, muy buen día. Vamos con un resumen de la información. No veo ningún elemento serio que justifique la vinculación a proceso de Ernesto Rufo. No hay ningún documento que señale que Ingemar o el exgobernador hayan tenido conocimiento o se beneficiaran de lo que hacía la transportadora Kevinson, aseguró por la mañana Fernando Gómez Montt, abogado de Ernesto Rufo. Dijo que hasta el momento no hay ningún detenido de la empresa transportadora.
2: El señor es un tercero, es un cliente de esa empresa, pues no tiene que ver nada con todo el tema material, derecho material de la transportación. Se trata de toda una cadena sin presentar ningún documento serio que así lo justifique. Hoy por el único que te puedo decir es que en esa materia no hay nada que implique el menor conocimiento o beneficio de la operación en favor de esta empresa por lo que hizo la transportadora, ¿sí me explicó?
0: Sí, no ves ningún elemento serio que justifique la imputación.
2: Yo a esta fecha no he visto un solo documento, nada, después de todo esto nada más veo una tumba de miles y miles de fojas y de menciones y de documentos que se nos señalan, pero ninguno que diga o que se, ni cercanamente que induzca que esto existe.
1: El presidente Trump me marcó el viernes para invitarme a la final del Mundial y tomé la decisión de ir porque lo cortés no quita lo valiente. Fue un buen ambiente de mucha cordialidad y todos fueron muy respetuosos, aseguró esta mañana la presidenta Sheinbaum. Dijo que durante el evento tuvo oportunidad de hablar brevemente de temas comerciales con el presidente de Estados Unidos y el primer ministro de Canadá y también de saludar al rey y al presidente de España. En media hora comenzará la audiencia donde el juez Brian Cogan dictará sentencia en contra de Ismael El Mayo Zambada. Se espera que El Mayo sea sentenciado a cadena perpetua después de que hace una semana se declaró culpable de narcotráfico. La defensa ha solicitado que por los graves padecimientos médicos del Mayo, la pena pueda ser cumplida en un penal con el equipo médico necesario. Al terminar la audiencia, la Fiscalía estadounidense ofrecerá una conferencia de prensa. 133 personas fueron asesinadas en México durante el fin de semana, de acuerdo con cifras preliminares publicadas esta madrugada por la Secretaría de Seguridad y Protección Ciudadana. Los estados más violentos, entre viernes y domingo, fueron Sinaloa, donde se registraron 13 homicidios dolosos, y Guanajuato, donde las autoridades reportaron 12 asesinatos. Y en estos momentos el dólar interbancario se cotiza en 17 pesos con 48 centavos.
3: Manuel. Bueno, y está reportando Pemex, Ciro, que la tarde de ayer se registró una lluvia torrencial atípica que provocó la inundación de los drenajes de la zona norte de las instalaciones de la refinería Salamanca. Derivado de esta situación se presentó una ignición ocasionando un conato de incendio. Fue sofocado de inmediato por personal contra incendio de la refinería. Durante las labores del control del incidente, un trabajador sufrió una lesión menor, por lo que fue trasladado para recibir atención médica oportuna. Su estado de salud se reporta fuera de peligro y la refinería opera de manera normal. Si no, todo lo está reportando, ahora reporta todo, afortunadamente, Pérez.
0: Ahora sí
3: reporta todo.
0: No como en los tiempos del señor Rodríguez.
3: Exactamente, Víctor Rodríguez.
0: Bueno, vamos a pausa, regresamos a ver qué, con lo que dijo hace unos momentos la presidenta Sheinbaum sobre su experiencia ayer en Nueva York, Nueva Jersey.
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20: Las jirafas duermen solo 20 minutos al día. Esto para mantenerse alerta ante posibles depredadores que acechan en la sabana africana.
19: Datos relevantes.
20: Los gatos tienen 32 músculos en cada oreja, lo que les permite moverlas de forma independiente para escuchar mejor los sonidos.
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20: Los cerdos no pueden mirar físicamente al cielo debido a la forma y musculatura rígida de su cuello y espalda.
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20: La letra J es la única que no aparece en la tabla periódica de los elementos químicos del mundo.
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20: Las huellas dactilares de los koalas son muy parecidas a las de los humanos. Incluso podrían confundirse, ya que tienen patrones similares.
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0: Con 9, Sofía.
22: Buen día, Ciro. Buen día, Manuel. Cuenta la presidenta cómo fue su viaje a Estados Unidos, cómo tomó la decisión. Dice que hasta el viernes por la mañana la única invitación que había recibido para ir a la clausura era de parte de la FIFA. Estaba valorando si ir o no. Había pensado no asistir, pero el viernes le marcó el presidente Trump y le preguntó, le dijo, Claudia, ¿vas a venir? Así dice la presidenta. La presidenta le dijo, bueno, si usted me invita, presidente, y él le dijo, sí, Si estás invitada, ven, vas a estar sentada junto a nosotros.
0: Because you are a very beautiful woman.
22: Así que tomé la decisión.
0: ¿No dice así, Trump? ¿No dice así?
1: Sí.
0: She's a very beautiful woman.
22: Así que tomé la decisión de ir, dice la presidenta, porque dije, lo cortés no quita lo valiente, no. Dice la presidenta.
3: Eso dijo.
0: ¿Y?
22: Ya empezaron a ver el tema de los boletos. La presidenta estaba en Cancún ese fin de semana, compraron boletos comerciales directo para volar a Nueva York, pero pues ya sabemos que fueron cancelados por el tema de las lluvias allá en Nueva York, y por eso terminaron yéndose en un avión de la Secretaría.
0: ¿Cómo debe ser? Sí. Decíamos, no sé cuál es tu opinión, Manuel, pero yo discrepo de muchos compañeros periodistas que han criticado la asistencia de la presidenta Sheinbaum, y era mejor que haberse quedado aquí, no haber estado ahí. ¿Qué hizo la presidenta Sheinbaum? Acto de presencia más que suficiente, punto. Estar donde. Ayer, domingo 19 de julio, la presidenta de la República de México tenía que estar en un lugar que era el estadio de fútbol de Nueva Jersey, Nueva York, en la final del Mundial, junto a los presidentes de los otros dos países sede. Ahí tenía que estar, y ahí estuvo, y lo hizo muy bien. Sí. Creo yo, no entiendo la crítica. Es que no estuvo en la inauguración. La inauguración no fue porque no quiso que la bucharan y quedara esa imagen. Y es que Trump y las amenazas y lo que dice México. ¿Y? Manuel.
3: No, yo la verdad cuando me enteré que iba a Nueva York, sino que aceptaba la invitación, me sorprendí gratamente. No pensé que se fuera a animar, qué bueno que lo hizo bien además, porque pues ahora sí que quedarse como para qué quedarse de este lado, además teniendo la invitación y decir, no, es que me invitaron, pero yo preferí no ir para tener bajo perfil.
0: Porque los domingos los paso con familia.
3: Los paso con mi familia, sí. Yo termino mis giras a mediodía y después me voy a descansar. No, yo creo que estuvo bien, sí, yo creo que lo hizo bien, tomó una buena decisión, y gana la presidenta, ¿no? Gana entre otras cosas porque está en el lugar donde debe de estar, gana porque está con el presidente de los Estados Unidos, con el primer ministro de Canadá, no se diga con el rey de España, el presidente de España, gana porque además, de acuerdo con algunas crónicas, y creo que ya le entró al tema, también la presidenta platica con funcionarios de los Estados Unidos a nivel del más alto nivel, digamos, del más alto nivel, que son las conversaciones que ella debe de tener aprovechando esas oportunidades, ¿no?
0: Conversaciones que probablemente no vayan a servir de
3: a lo mejor no,
0: pero es un acercamiento que pudo tener. Ahí tendría que haber estado la presidenta ayer, y ahí estuvo. Y sí dijo que conversó con Trump.
22: Sí, justamente sí, la presidenta. De hecho, dice que llegó antes, dice, nos fuimos temprano al estadio, tuve oportunidad de hablar primero con algunos secretarios del presidente Trump, con el embajador Greer, con Marco Rubio, con el secretario Lutnick.
0: Con Marco Rubio. Dice, fueron unos momentos. Perdón, paréntesis. Con Marco Rubio, 3 días después del discurso brutal de Marco Rubio en esta cumbre contra el terrorismo, contra el terrorismo de la izquierda radical. Sí, ¿qué más?
22: Dice después que habló también con el presidente Trump, con el primer ministro de Canadá. Dice, fueron pocos momentos, pero tuvimos oportunidad de tocar los temas comerciales. Recuerda la presidenta que esta semana, hoy, inicia la segunda ronda de conversaciones del Tratado Comercial, y esperemos concretar acuerdos. Viene el embajador Greer, miércoles o jueves, todavía no está definido, y dice, esencialmente fue eso, todos se portaron muy respetuosos, muy agradable, un ambiente de mucha cordialidad. Igual con el rey de España, el presidente de España, un buen ambiente, un buen partido, y ya después le entra a la parte de la premiación, dice la presidenta, ya después bajamos a dar los premios. Argentina pues evidentemente estaba triste, así pasa en estos momentos, el que gana está feliz, el que pierde está triste.
0: Presidenta, los que pierden,
22: está triste. Dice, fue un buen momento, es un ejemplo de coordinación de los tres países, y ya cuenta que regresó ayer en la noche, una espera de 3 horas para salir del aeropuerto porque había muchos vuelos, dice la presidenta.
0: Y qué bueno, además, que voló en un avión del Estado mexicano, segura, cómoda, y qué bueno. Y además, pues estuvo en el centro del mundo, exposición mundial, esa ceremonia, no sé, ya le pediremos luego a nuestros amigos que manejan las audiencias en televisión, pero ayer millones y millones de personas en todo el mundo vieron a una jefa de Estado,
3: claro,
0: en su lugar, y muy bien, ¿no?
3: Sí.
0: impecablemente vestida para el momento, sonriente todo el tiempo, educada, ¿no? Y la vieron no sé cuántos decenas, sino es que cientos de millones de... Yo creo que cientos de millones, ¿eh? 200 millones, 300 millones de personas en... Porque eso lo han de haber visto en Australia, sí, lo han de haber visto en Asia y en países de África, no se diga en toda Europa, no se diga en América Latina, por no hablar de los mercados gigantescos de México y Estados Unidos. Y algún canadiense por ahí, al haber visto el partido.
3: Algunos de los perdidos
0: que estaban viendo el hockey o alguno de sus deportes.
3: Sí, pues ya, pero pues ahí estaban presentes.
0: Hasta algún canadiense debe haber visto el juego.
3: Y me sorprendió más, Ciro, y qué bueno, porque yo pensé que a la premiación solamente iba a participar Donald Trump. El que hayan invitado a Claudia Sheinbaum, el que hayan invitado al resto, me pareció un buen detalle también.
0: Pues el protocolo. Esto solo fue el rey de España, ¿eh?
3: Sí, la presidenta, por supuesto.
0: Por eso la presidenta. Sí. La presidenta Trump, presidente Carney de Canadá, sí, la presidenta Sheinbaum y el rey de España.
3: Sí.
0: Luego estaba el presidente de la Federación Española, el presidente de la Federación Argentina y punto.
3: Me pareció muy bien también que estuviera ahí, que le tocara también.
0: De hecho, Pedro Sánchez lo dejaron en el palco.
3: Pues sí, lo dejaron, ese no participó.
0: No van a bajar dos representantes españoles.
3: Ya habían ganado, Ciro, ¿ya para qué?
0: Y el jefe de Estado, si bien Pedro Sánchez es el presidente del gobierno, el jefe del Estado español.
3: Es el rey.
0: Es el rey, por eso bajó un rey también. Y además, otra de las muchas cosas que deja este Mundial, que yo creo que ha sido lo mejor en términos de imagen y en términos de ánimo que le ha pasado a este país en un buen rato, es una fiesta, es un entretenimiento, puede ser una distracción. Está él, con qué sencillez, con qué facilidad. Se acabó la tensión de tantos años con la corona española, ¿no? Vino el rey a un partido de Guadalajara, lo recibió la presidenta. Nadie hizo un gran espectáculo de eso. Y ayer ya se volvieron a encontrar en el palco y ya nadie hablaba del perdón. Ahí estaba la reina, estaba Pedro Sánchez, que con Pedro Sánchez nunca han tenido problema. Pero estaba el rey y era de lo más natural. Bien, creo que muy bien, muy muy bien por la presidenta Sheinbaum, por haber estado ahí. Ya lo que pase hoy, ya es otra historia. Ya se acabó el Mundial, presidenta.
3: Ya se acabó.
0: A lo que sí. Clara Brugada, jefa de gobierno, ya se acabó el Mundial.
3: Ya se acabó el Mundial, pues por eso estamos en el tema Rufo, Ciro.
0: Pues no sé si estemos por eso en el tema Rufo, pero aquí estamos. ¿Algo más, Sofía?
22: Nada más, están presentando hoy en Palacio Nacional, están anunciando que van a ser cuatro foros nacionales para crear la iniciativa para regular el uso de celulares y redes sociales en niños, niñas y adolescentes. Esto que había dicho la presidenta, después del Mundial lo vamos a empezar a trabajar, termina el Mundial y tal cual empiezan a trabajar con este tema, a presentar este tema. Son varios foros donde van a crear la iniciativa.
0: Muy bien.
22: ¿Y ya?
0: ¿Ya se fue?
22: No, ahí están con las presentaciones todavía. Sí. No han empezado las preguntas.
0: ¿Tú te pusiste hoy la roja?
22: Sí.
0: ¿Por el Toluca o por España?
22: Por las dos. Funcionan las dos.
0: Eso. ¿Viste el partido?
22: Vi el partido.
0: ¿Coincides con el pareja o no?
22: Sí.
0: ¿En qué?
3: A ver, ¿en qué?
0: Cae, pero cae.
3: Sí, no, pero nada más por no quedarse callada.
22: Tal cual. ¿Me repite la pregunta?
3: ¿Me explica la pregunta?
0: Tiene que ser. ¿Podría repetirme la pregunta? Pero más despacito. Bueno, manda pausa en... Mientras tanto.
22: Hacemos una pausa y regresamos. Tenemos todavía más aquí por la mañana. Hoy, el último día de cobertura del Mundial, tenemos aquí sorpresas en el estudio. Volvemos.
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4: El bosque templado lluvioso valdiviano es un ecosistema único en Sudamérica, caracterizado por su aislamiento geográfico entre la cordillera de los Andes y el Océano Pacífico. Es famoso por sus milenarios alerces, árboles que pueden vivir más de 3.000 años. Este bosque nuboso alberga especies que no se encuentran en ningún otro lugar del mundo, funcionando como una isla biológica de clima templado, rodeada de paisajes áridos y glaciares.
2: Territorio animal.
5: La ninfa es una cacatúa pequeña, conocida por su distintiva cresta y manchas anaranjadas. Son aves muy afectuosas que disfrutan posándose en el hombro de sus dueños. Su capacidad para silbar melodías completas las convierten en una de las mascotas aladas más

0: Real de 14, San Luis Potosí. Tras cruzar el túnel de Barrio, se entra a este antiguo pueblo minero detenido en el tiempo. Entre ruinas de piedra y el desierto sagrado de Wilicuta, el ambiente es místico. Es un destino silencioso que invita a la introspección.
1: Cuida lo que comes.
2: El tomate es mucho más que un ingrediente. Es una cápsula de hidratación natural. Compuesto mayoritariamente por agua, es ideal para preparar sopas frías como el gazpacho o ensaladas frescas. Aporta vitamina A y C, fundamentales para reparar la piel tras la exposición solar. Consumirlo regularmente durante tiempos de calor ayuda a mantener muy estables los niveles de hidratación interna.
3: Información sorprendente.
2: Los pingüinos le proponen matrimonio a sus parejas entregándoles una piedra perfectamente circular que encuentran en las playas de hielo.
3: Conoce más.
2: Los caracoles tienen miles de dientes microscópicos situados en su lengua, una estructura llamada rádula que utilizan para raspar alimentos.
3: Datos relevantes.
2: Los caballitos de mar machos son los que quedan embarazados. Dan a luz hasta 1,500 crías por cada embarazo.
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2: Venus es el único planeta del sistema solar que gira en sentido horario, al contrario que la mayoría de los planetas.
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2: Los murciélagos son los únicos mamíferos capaces de volar de forma activa y controlada durante largos periodos de tiempo nocturno.
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2: El monte Etna, Italia, localizado en Sicilia, es el volcán activo más alto de Europa. Sus erupciones son frecuentes y ofrecen un espectáculo de fuego constante. La fertilidad de sus laderas permite cultivos de viñedos y cítricos, demostrando cómo la vida florece, incluso cerca del calor del magma.
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5: 8:24, vamos a tener más del Mundial un poco más adelante.
6: Sí, señor.
5: En nuestro último programa ya del Mundial.
6: Ya,
5: no ya nos despedimos del pareja por lo que hace el Mundial. El lunes regresará aquí en su horario con su sección de tantos años con nosotros. Vamos a hablar en unos momentos con Ciro Procuna, vamos a hablar con Enrique Burak y ya. Y terminamos el Mundial, ¿no?
6: Y ahí se acaba Ciro.
5: ¿O le seguimos?
6: No, pues ya no habría ni materia. Ya no habría ni materia.
5: Vendrían los análisis. A ver si alcanzamos a transmitir las imágenes. Ya debe estar la selección de España recorriendo las calles de Madrid. Iván, sí, ahí están. Eso, ¿quiere saber alguien con mejor vista? Es Cibeles, es la plaza de Cibeles. Todavía no se ve mucha gente. Es lunes, verano, 30 y tantos grados, pero seguramente va a haber gran fiesta hoy en las calles de Madrid. Bueno, y nosotros regresamos a nuestros temas. Miriam, a mediados de semana presentamos aquí, presentaste tú, porque tú fuiste la que trajiste esa imagen de un tipo golpeando salvajemente a una mujer en un hotel, porque pues según esto la mujer no le había reportado algo de unos mensajes de WhatsApp. Estuvo aquí la mujer con nosotros al día siguiente de que presentamos esas imágenes, estuvo su abogado. Supimos quién era el personaje, de nombre Miriam, buenos días, ¿cómo se llama el golpeador?
7: Se llama Octavio Jorge Cortés Jiménez.
5: Cortés Jiménez, supimos que tenía causas por asuntos inmobiliarios en Sinaloa, y así terminamos la semana. ¿Qué trabajaste, qué encontraste el fin de semana, Miriam?
7: Pues mira, dos cosas. La principal, en el seguimiento con la víctima y sus abogados que estuvieron aquí el jueves, ellos me dijeron ayer, confirmado hasta la tarde de ayer, Ciro, 7:08 de la noche, es que no tienen información de la Fiscalía de la Ciudad de México. No les habían reportado ningún avance en la investigación, no les habían dicho ya, o ellos desconocen totalmente, Ciro, si ya se judicializó la carpeta de investigación, es decir, si ya se solicitó ante un juez. la orden de aprehensión en contra,
5: obligación de la
7: pues tendría que notificarles efectivamente a, sí. a la víctima, tiene derecho de saber. Toda vez ellos me dicen que fue un hecho notorio, es público, hay un video, es claro que la persona está cuando va a la fiscalía al siguiente día que lo presentamos aquí. Me dice sí, se le informa a la víctima en este tipo de situaciones.
5: Siempre se informa. ¿Tú le preguntaste a la fiscalía?
7: No hemos visto con la fiscalía, vamos a
5: prescindir. Sí, ¿en qué va esta investigación? ¿En qué va este expediente? ¿Tú sabes algo?
6: No, hemos obtenido información.
5: ¿Se judicializó o no?
6: No, no hemos tenido información de parte de la fiscalía. La semana pasada tuvimos el último contacto, lo reactivamos, pero simplemente para saber con ellos si hay alguna novedad que puedan apoyar informativamente hablando.
5: Bueno, se lo preguntamos al aire, ¿en qué va esta investigación? Ojalá la respuesta no sea la mexicanísima.
6: Estamos investigando.
5: La fiscalía dice que está investigando.
7: Pues bueno, es que sí, esa fue la respuesta que les han dado. Lo único que les dijeron al abogado es que estaban investigando. Es que estaban investigando, integrando la carpeta de investigación. Ese era el compromiso que tenían con ellos desde la semana pasada, toda vez de que pasaron casi 15 días y no se había hecho ningún acto de investigación, no se había hecho nada sobre la denuncia de la víctima, sobre esta golpiza, esta humillación, ¿no? Y todas las ofensas que tuvo, la agresión en total que tuvo este huésped. Repetimos el nombre: Octavio Jorge Cortés Jiménez. Ahora vamos a la segunda parte de esta historia. Cuando presentamos el video, Ciro, nosotros ya sabíamos de que estaba señalado en Sinaloa por más de 60 personas que habían sido defraudadas por la venta de departamentos. Esto es en Mazatlán, en la Torre Triana. Una vez que las víctimas de este sujeto, esto es por un fraude, lo reconocen plenamente, empieza la presión, obviamente, en la Fiscalía de Sinaloa, porque nos decían: nosotros tenemos por lo menos 18 denuncias penales por fraude genérico que no han procedido, no se les ha movido absolutamente nada. Hay antecedentes, me decían ellos, de denuncias, de demandas en el carácter civil y administrativo.

0: Tenemos asuntos referente o denuncias recibidas, carpetas de...
1: Pues no.
2: Bueno, parece que se para ahí la... Lo que ella dice, lo que dice la fiscal es que ya tienen ahí alrededor de 18 carpetas de investigación, de las cuales ya 3 se judicializaron y están en espera de que se les dé turno de la audiencia para que les pueda, para que puedan imputar la acusación. Ella reitera que es por fraude.
1: A ver, vamos genérico. A escuchar, ya tenemos vamos. A la fiscal, es la fiscal de Sinaloa.
2: La fiscal de Sinaloa.
1: A ver.
0: Tenemos asuntos referente o denuncias recibidas, carpetas de investigación en trámite referente a un grupo inmobiliario como tal. Sin embargo, hemos nosotros judicializado 3 de estas carpetas que tenemos en investigación. Ya estamos en la espera de la celebración de la audiencia inicial para la formulación de imputación y tenemos otras carpetas en investigación inicial también.
3: ¿El empresario en calidad de qué se encuentra ahorita en este momento?
0: Lo digo, prácticamente es relativo a un grupo inmobiliario. Entonces, nosotros ahorita estamos en lo que es la investigación, en algunas carpetas, 3 ya están judicializadas y estamos ahorita en la parte de la espera de la formulación de imputación. Hasta este momento, pues las personas que se incluyen dentro de lo que es la investigación o las judicializaciones están en calidad de indiciados.
4: ¿Desde cuándo iniciaron las carpetas fiscales?
0: Tenemos del 2025 y de este año, 2026.
4: Porque se habla de que tiene ya años de...
0: Pues las denuncias que tenemos nosotros formalizadas son 2025 y 2026.
5: ¿Cuántas?
0: Tenemos aproximadamente 18 carpetas que tenemos de investigación o denuncias y tenemos ya en judicialización y las que están en trámite.
4: ¿Por qué delito?
0: Por el delito de fraude.
2: Bueno, ahí están carpetas de
1: e indiciados. Sale, eso Sinaloa, la historia del fraude inmobiliario que para nosotros... Es la historia secundaria, ¿eh?
2: La historia primaria es
1: alguien no tuvo empacho y se sintió con derecho de si podía matar a una mujer.
6: Claro.
1: En un hotel de la Ciudad de México, última semana de junio.
2: 29 de junio, a las 7:30 de la noche.
1: Hace 3 semanas en la Ciudad de México. Y del tipo no se sabe nada, a pesar de que está perfectamente
2: identificado
1: quién es y lo que hizo. Testimonio de la víctima aquí al aire, explicación del abogado y pregunta, ¿por qué no ha dado la autoridad con él? ¿Por qué no ha dado con él? Además coincidió, y esta sí es una coincidencia, el día que presentamos que presentaste aquí, Miriam, tu trabajo, el video que conseguiste, la presidenta Sheinbaum anunció que enviaría al Congreso una iniciativa para endurecer, ¿no?, las acciones contra el feminicidio, y al día siguiente el abogado de esta mujer nos dijo que había elementos suficientes para solicitarle a la autoridad la imputación por feminicidio en grado de tentativa.
6: Correcto.
1: Sin embargo, pasaron ya 3 semanas de los hechos y el tipo, pues quién sabe en dónde está. El tipo de nombre otra vez.
2: Él se llama Octavio Jorge Cortés Jiménez. Recordemos, el hotel es el Park Life Parador Santa Fe.
1: Bueno.
2: Donde se registraron los
1: hechos.
2: Pues
1: a seguirle, Miriam.
2: Le seguimos porque...
1: Y le dejamos abierta la pregunta a la Fiscalía de... a la Fiscalía General de la Ciudad de México. ¿Cuál es en este momento la situación jurídica de este señor? ¿Siguen investigando? ¿Siguen armando carpetas? ¿Ya se judicializó el caso? Para saber en calidad de qué se encuentra este agresor.
2: No, y seguirle, porque si bien ese es el segundo caso, Sinaloa, viene, se deriva, lo ve, ven el video y las víctimas están allá. Sí. Ahora sí, parecería... Sí. Que va adelantada a Sinaloa con unas carpetas viejas, pero lo que a nosotros nos interesa, Ciro, para allá voy, es qué pasó con esta denuncia que puso la víctima de manera inmediata después de la agresión. Esa no prosperó, no ha prosperado.
1: Ya pasaron 3 semanas, hoy 3 lunes, la agresión fue hace 3 lunes, ¿en dónde está el agresor? Pregunta la autoridad de la Ciudad de México. Hacemos una pausa, 8:35, volvemos.

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7: Información sorprendente.
8: La orina de los gatos brilla bajo la luz ultravioleta debido a que sus componentes químicos naturales la hacen fluorescente.
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9: Bosque Nuboso de Monteverde, Costa Rica. Este santuario biológico es uno de los bosques más famosos de Centroamérica debido a su constante neblina y su increíble biodiversidad. Situado en la división continental, el bosque nuboso permite la existencia de miles de especies de orquídeas, insectos y aves icónicas como el quetzal. Es un laboratorio vivo para científicos que estudian el cambio climático, ya que su ecosistema depende directamente de la humedad de las nubes que lo atraviesan.
7: Cuida lo que comes.
10: El tomate es mucho más que un ingrediente. Es una cápsula de hidratación natural. Compuesto mayoritariamente por agua, es ideal para preparar sopas frías como el gazpacho o ensaladas frescas. Aporta vitamina A y C, fundamentales para reparar la piel tras la exposición solar. Consumirlo regularmente durante tiempos de calor ayuda a mantener muy estables los niveles de hidratación interna.
7: Territorio animal.
10: El hámster. Estos pequeños roedores son perfectos para espacios reducidos. Son animales nocturnos que disfrutan haciendo ejercicio en su rueda y almacenando comida en sus mejillas. Aunque su vida es corta, ofrecen una gran oportunidad para enseñar a los menores la responsabilidad sobre el cuidado animal.
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11: Andy Burnham, quien el pasado viernes fue elegido como el nuevo líder del gobernante Partido Laborista de Reino Unido, se convirtió en el nuevo primer ministro británico. Afirmó que su compromiso es hacer que la política funcione. Es el séptimo premier en una década. El gobernador de Puebla, Alejandro Armento, impulsa la modernización del campo con la entrega de 159 apoyos por un monto de más de 975,000 pesos para productores de Tehuacán, Atexcal, Caltepec, Talcotepec de Benito Juárez y Zapotitlán, además de la adquisición de 1,800 equipos para reactivar 200,000 hectáreas. Una explosión e incendio se registraron la noche de este domingo en la refinería Antonio M. Amor de Pemex en Salamanca, Guanajuato. La Coordinación Municipal de Protección Civil de la localidad reportó que no hubo personas lesionadas y el fuego fue controlado. Informó Amy Arriaga. 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
13: 8:39, bueno, yo lo digo con un poco, aquí sí, con un poco de nostalgia. Hoy terminamos también un espacio que tuvimos por poco más de 40 días en este programa. Contigo, Ciro Procuna, qué gusto.
14: Ciro,
13: que estés hoy con nosotros acá en el estudio.
14: Ciro, bienvenido.
13: No sabes cómo hemos disfrutado esta experiencia estos días. de acompañamiento, de análisis que has tenido con nosotros. Y cuando recordemos este mundial, además de que creo que nosotros lo vamos a recordar con mucha alegría, el mundial en sí, te recordaremos siempre como parte de... Padrísimo este mundial. Y qué gusto hoy en tu última colaboración aquí, que hayas venido al estudio. Así que bienvenido y te escuchamos, compañero, porque tienes mucho
6: el gusto que platicar. Todo mío, Ciro. Muchas gracias. Gracias, Manuel. Me he sentido muy bien en este espacio, siempre bienvenido, y con la oportunidad de platicar lo que nos dejaba el Mundial, que era mucho lo que nos dejaba día a día, ¿no? Y hoy que se escribió el capítulo final, pues por supuesto que vale la pena dedicarle un buen tiempo, porque creo que no nada más gana España, también gana el fútbol. Ganó el equipo que quiso jugar al fútbol, que puso los argumentos para ganar el partido. España debió definirlo en los 90 minutos de tiempo regular. Argentina salió en principio a neutralizar al rival y después esperar que saliera una de Leo Messi o que pudieran conseguir alguna anotación, pero creo que fueron generándose una serie de adversidades para el equipo argentino que los llevaron a apostar a ningún otro camino más que el de la tanda de penales. Yo creo que firmaban los penales desde el arranque del segundo tiempo. Y los fueron orillando a ese límite todas las cosas que fueron pasando. Se les lesiona a Lisandro al minuto 42, después se lesiona al Cuti Romero al minuto 71, su otro defensa central.
13: Los dos centrales.
6: Le expulsan a Enzo Fernández al 90+2. Todo lo que le daba Argentina, o lo que le quedaba a Argentina, era apostarle a eso. Estoy seguro que en la cabeza de Scaloni habría tenido algún plan para ser un poco más agresivo, para meter a Lautaro, para intentar algo más conforme el juego se hiciera largo y si se mantenía el empate. Pero las adversidades lo llevaron a ir quemando cambios y entonces eso también lo orilló a mantener ese camino conservador. En el primer tiempo extra le anularon un gol totalmente válido a Nico Williams. España se mantiene firme en su misma postura, no se desespera. Yo no sé qué vio el árbitro Vincic, que además pita antes de que el balón rebase la línea de gol, lo cual imposibilita al VAR, le impide intervenir para alguna revisión. No hay falta de Mikel Merino. Y el gol llega de parte de Ferran Torres al 107. Yo, conforme avanzaba el segundo tiempo extra, pensaba, vamos a ver una película igual a la de Johannesburgo. Fue en el 116 el gol de Andrés Iniesta. Eso le da nombre a la etiqueta de vinos que después comercializó. Pues fue al 107 el de Ferran, con una gran asistencia de Nico Williams, sacando con un gesto técnico muy forzado, muy complicado, sobre la línea de meta, un cabezazo que deja descolocado al Dibu Martínez. Solo así lo iban a derrotar, ¿no? Creo que España redujo a su mínima expresión al equipo argentino con sus argumentos futbolísticos. España se dedicó a jugar de principio a fin y así es campeón. Me dio mucho gusto por eso, porque ganó el fútbol. Después de esa anotación, Argentina tuvo para empatar. De hecho, hay un disparo de Messi que va al rostro de Mikel Merino. La que salva a Pau Cubarsía, primer palo.
13: Esa.
6: Con una sangre fría que no es propia de alguien de 19 años de edad. Y el tiro de Simeone, fueron las más claras que tuvo Argentina.
13: ¿Qué tal si hubiera acabado 3-1 el partido a favor Argentina?
6: ¿Te imaginas? Pero yo no recuerdo, no sé si ustedes, haber visto una final más desequilibrada. Porque el 0-0, la prórroga, el minuto 107 para el primer gol, a cualquiera le podrían hacer pensar que fue un juego parejo, pero nada más alejado de la realidad. Sí. Fueron 20 remates de España, 12 en dirección a portería, 11 atajadas de Emiliano Martínez. El Divo atajó más balones ayer que Unai Simón en todo el Mundial. En todo el Mundial, 66% de posesión. Argentina disparó a portería por primera vez al minuto 117. Así de superior fue el equipo español. Y nos deja un campeón incuestionable, ¿no? Incontestable, porque España dominó a Portugal, dominó a Bélgica, dominó a Francia, y aquí haciendo un poquito de historia, jubiló a Cristiano, le ganó a la selección que tenía la cota de calidad más alta, como la francesa, y ahora también le gana a Argentina.
13: Claramente.
6: Con toda claridad, efectivamente, permitiendo un solo gol, 7-0, ambos récords en la historia de Copa del Mundo.
13: En la época del fútbol, en que un Bayern Múnich-París termina 5-4, en que es común que un Barcelona-Madrid termine 4-3, en esa época a España le metieron un gol en 8 juegos.
6: y no nada más es un gol, sí. Lo poco que le llegaban, en una métrica un poco más a fondo, te dice ese número de goles esperados, 0.3 goles esperados para la portería de España durante toda la Copa del Mundo. Eso lo dice todo, ¿no? Pero no es nada más el portero o los centrales, es todo el aparato defensivo, porque es cuando no tienes el balón en tu poder. Es cómo te activas para recuperar el balón tras haberlo perdido. Y muchas veces son los mediocampistas o los delanteros los primeros en ir a recuperar el balón en campo rival, ¿no? Me encanta la historia de Luis de la Fuente como piloto de este equipo, porque...
13: Tipo educado, decente.
6: Sí. Un tipo que no nada más hace grupo, también mete mano en la parte táctica. También hay pizarra en este título. Si recuerdan el primer partido contra Cabo Verde, que se fue invicta, dicho sea de paso, en 90 minutos contra los dos finalistas, contra Cabo Verde, el lateral derecho era Llorente, metió mano y metió a Porro. El atacante por derecha era otro, tenía que jugar Lamine Yamal. Y se entendieron muy bien Porro y Yamal. De ahí nace la combinación del gol.
13: Sí.
6: Es Lamine profundizando por la derecha, apoyándose en Porro, Porro metiendo el centro a Nico, remate posterior de Ferran. Hay también mano del entrenador en la presencia de Dani Olmo como generador de fútbol, ¿no?
13: Y luego de Fabián sacando a Pedri, ¿no?
6: Hombre, sí. Pedri en la banca, Yamal sin anotar gol. Podrías pensar que esos eran los grandes motivos para que España fuera campeón, pero terminan con un papel secundario en algunos casos. Y algo muy importante, no eres campeón del mundo solamente con tus 11 titulares. Dependes también de que tus relevos estén en perfecto estado de revista cuando son necesitados.
13: De Mikel Merino y de Ferran.
6: Mikel Merino definió dos partidos anteriores, Ferran definió el de ayer, Nico, viniendo de la banca, le pone el pase para gol, no había sido utilizado Zubimendi en toda la Copa del Mundo, cuando se lesiona Rodri, tiene que estar listo para entrar a una final de Copa del Mundo. Entonces, los suplentes también hacen parte de esta historia, ¿no? Una parte muy importante. Me da mucho gusto por España, de verdad, ganó quien más lo mereció. Y no fue el Mundial de Lamine, fue el Mundial de España como colectivo. Eso es fascinante.
13: Y el jugador más valioso es un, ¿cómo le dicen ustedes? Un centrocampista, un medio centro.
6: Sí, un mediocampista.
13: Sí. Ya había ganado un Balón de Oro por
6: con el Manchester City.
13: Alguna vez.
6: Y que está de regreso y que lo quiere el Madrid. Vamos a ver.
13: Lo quiere el Madrid.
6: Sí, eso.
13: Madrid quiere todo.
14: Quiere todo el Madrid.
6: No tuvo un solo representante el Madrid en selección nacional. Compró a Cucurella.
14: Cucurella, claro. Ya empezó el Mundial.
6: Vamos a ver, porque no hay más que buenas sensaciones con este equipo español. Solamente 3 de los que iniciaron superan los 30 años de edad. Hay una base joven. Lamine Yamal y Pau Cubarsí se convierten en los jugadores 3 y 5 en haber levantado la Copa del Mundo más jóvenes, a los 19 años y días. Solo superados por Pelé, número 1. Número 2, Giuseppe Bergomi. Número 3, ahora en esa lista, Lamine Yamal. El 4, Kylian Mbappé. Y el 5, Pau Cubarsí, defensa central. Ahí hay líderes en la defensa y en el ataque para rato. Más lo que se vaya generando. Y algo más, si queremos buscarle al fútbol español, son campeones vigentes de Europa, del mundo, a nivel varonil y femenil. Y sus entrenadores están en los mejores banquillos del mundo. Luis Enrique, bicampeón de Europa con el Paris Saint-Germain, con Mikel Arsenal, Mikel Arteta, campeón y subcampeón de Europa.
13: Y Guardiola, y luego un montón que andan por ahí.
6: Y Unai Emery, y sí. Acaba de tomar el Liverpool otro entrenador español, que es Andoni Iraola, y Xabi Alonso acaba de tomar al Chelsea. Te encuentras entrenadores españoles en los mejores banquillos del mundo. Todo eso es el fútbol español hoy más dominante que nunca.
13: Digamos, qué bueno que ganaron el Mundial.
6: Pues sí, eso termina ilustrándolo, ¿no? Eso termina ilustrando este gran momento del fútbol español, con una figura, insisto, como Luis de la Fuente, que estaba en el desempleo, estaba en el paro. Bien. Llevaba más de un año sin conseguir un banquillo, cuando vio casi un anuncio de ocasión, tras seguir su rutina de preparación de cada día, mientras desayunaba, vio que la federación buscaba un entrenador para las selecciones juveniles, y coincidió que su padre deportivo estaba en la federación, le llamó, pasó un proceso de entrevista y lo terminó.
13: Oye, ¿te acuerdas de la decencia del otro entrenador del España campeona, la del 2010?
6: Vicente del Bosque.
13: El personaje, claro. Otra escuela, otro estilo, otra generación, pero también era el hombre bueno, el decente, respetuoso.
6: Que es un
13: Vicente
6: principio
13: del Bosque y ahora de la Fuente.
6: que es un principio que pregona Luis de la Fuente. Primero que nada, buenas personas. Claro. Y después vamos a lo siguiente, ¿no? Aparte, él conoce a todos estos jugadores. Él empieza en juveniles, la sub-19, la sub-21, y a todos estos jugadores los había entrenado en ese proceso. A Mikel Merino, Unai Simón, Oyarzábal, Fabián, Rodrigo, llevaban juntos desde el 2015. Sabía qué personas estaba tratando y ahí está en buena medida la base de este éxito ahora en la cumbre del fútbol mundial.
13: Oye, le decía, qué bueno, felicidades por España, ¿eh? A ver si podemos ver algunas imágenes de cómo están las cosas.
6: Tú estabas desde el principio con España, me acuerdo muy bien.
13: Sí, sí, sí, yo dije, y este mundial, yo tengo dos equipos, México y España, ¿no? Qué gusto que haya ganado España. Y le decía al Pareja, para mí es muy emocionante ver un equipo como el de Argentina. Puedes decir que ayer defensivo, que son cancheros y que a veces son cómo se matan en la cancha, ¿no? Y finalmente el talento que tienen, el talento defensivo, el juego que dio ayer Tagliafico,
6: ¿se llama? Uh-huh, sí,
13: Nicolás Tagliafico. ¿Qué jugadores tan emocionantes?
6: En corazón no les gana nadie.
13: ¿Qué saber jugar Argentina? Y sacábamos cuentas, ¿eh? De los últimos 4 mundiales han estado en 3. Que me digan si...
14: En 3 finales.
13: En 3 finales. Sí, son 16 años. Y en los últimos 16 años hay un mejor equipo que este, ¿no? Me remito a los hechos. Finalistas en el 14, en el 22 y en el 26. Y en el 22 ganaron.
6: Sí, de Argentina. Lamenté mucho las lágrimas de Messi al final. Ya quedará para la valoración de cada quien. De lo que yo he visto, no me tocó ver a Pelé. De lo que yo he visto... el mejor, Leo Messi, sus lágrimas durísimas al final, y Scaloni también al final, llorando, anuncia que se va de la selección. Scaloni es un antes y un después en la selección de Argentina. Antes de Scaloni llevaban casi 20 años sin ganar absolutamente nada. Copa América del 93, hasta que levantan otra vez la Copa América en 2021.
13: Imagínate.
6: Porque traían un desorden a nivel Federación Argentina de Fútbol. Habían tenido 8 entrenadores en un lapso de 13 años, en la etapa Messi. Entonces, aún teniendo el mejor jugador del mundo, no eran capaces de dar con la tecla del seleccionador ni de cómo confeccionar un equipo en torno a Leo Messi. Uh-huh. Con Scaloni hay un antes y un después. Les va a costar trabajo, porque no solo es Scaloni, es Messi, y el Chiqui Tapia tendrá otras cosas que atender que tienen que ver con su gestión. Y ahí es la columna vertebral, presidente de federación, entrenador de la mayor, y tu buque insignia, capitán, mejor jugador, que no estarán más o que tienen gran, temas que atender.
13: Gran mundial, tocayo.
6: Sí, una
13: maravilla. Y divertido, padre, emocionante.
6: Yo me quedo,
13: bonito.
6: Yo me quedo, si me permites, también con el privilegio de estar con ustedes en este espacio.
13: Gracias.
6: Por supuesto. El mensaje que manda la selección nacional, más allá de este o aquel partidos, el mensaje con el que yo me quedaré es cómo fue capaz de unirnos como mexicanos. Ahí está el ejemplo. Vi a los de Pumas, a los de Chivas, a los de Cruz Azul apoyando al mismo.
13: A los de este partido, a los del otro, a los de todos.
6: Quedémonos con eso. Más allá de que no se llegue a los cuartos de final, hay otras lecturas competitivas, deportivas. Pero mensaje a nivel país, ese me parece poderosísimo. Y todos lo vivimos, todos lo palpitamos.
13: Estamos muy contentos, ¿no? Porque sí. Si algo trajo este mundial, las elecciones, que estábamos muy contentos.
6: Así es, sí, claro. Hombre, 4 triunfos consecutivos.
13: Sí.
6: Perdón que hable en primera persona. Me había tocado narrar juegos de la selección en mundiales, en Japón, en Alemania, en Corea. Nada como ver a tu selección en tu país. Eso supera todo.
13: El juego en Guadalajara contra Corea, qué cosa, ¿no? Y todo el ambiente previo, bueno, tú estuviste en el estadio, en el México-Inglaterra.
14: Inglaterra, qué cosa de impresión, ¿no? Estar ahí, el apoyo total, pese a ir perdiendo, por ejemplo, jamás bajó la afición las manos, y fue muy impresionante, ¿no? Muy, muy emocionante estar ahí, la verdad que sí, una gran experiencia.
6: Sí, y ese mensaje que nos manda como mexicanos, ¿no? Me parece poderosísimo. Al margen de otras lecturas, yo, por ejemplo, me quedo también, cuando voy a la parte deportiva, sí me quedo con esa mala sensación de que, una vez más, la oportunidad estuvo ahí.
14: Ahí estuvo.
6: Ahí estuvo la oportunidad. Sí. Hace falta aprender a tomarla, arrebatarla si es necesario y no soltarla. porque ya lo vi en el 98 con, en Montpellier con los alemanes, ya lo vi contra los búlgaros en el 94, con Maxi Rodríguez en el 2006, y tantos.
13: Con el no era penal en el 14.
6: Sí, entonces hay algo que sigue haciendo falta. Ojalá este relevo que se da de Javier Aguirre a
13: Rafa Márquez.
6: Rafa Márquez, por fin un relevo terzo en selección mayor, surte efecto.
13: Sí, ojalá se dé. Vamos a tener que hacer una pausa y al regresar los minutos finales, sí, ¿no? Para despedir esta, para nosotros, inolvidable experiencia con Ciro Procuna. Es el tercer mundial que lo hacemos con un especialista en el 2018. Tuvimos con la muy joven, entonces estaba formando su carrera, Marion Reimers. El mundial pasado con Cristian Martinoli y este contigo, este ha sido muy, muy especial, ¿no? Y estamos muy agradecidos contigo, así que hacemos una pausa. Gracias. Y al regresar nos despedimos. ¡Chin, ya! De Ciro, sí, pero no, que me imagino te vas a tomar un descanso, ¿no? ¿O no? Pues, bueno, a ver, ahora nos cuentas. Ahora nos cuentas. Y a ver si podemos ir a Madrid también y ver imágenes, cómo están celebrando el triunfo. Volvemos.
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20: Borneo alberga una de las selvas más ricas y antiguas del sudeste asiático. Es el único lugar del mundo donde conviven orangutanes y rinocerontes de Sumatra en libertad. Sus bosques de dipterocarpáceas son gigantescos y sostienen una red compleja de vida. Lamentablemente, la expansión de las plantaciones de aceite de palma ha reducido drásticamente su superficie, convirtiendo la protección de sus áreas restantes en una emergencia ambiental.

0: Bacalar, Quintana Roo. Famoso por su Laguna de los Siete Colores, este pueblo caribeño cautiva con sus aguas cristalinas de distintos azules. Antiguo refugio de piratas, hoy ofrece paz, cenotes profundos y estromatolitos milenarios. Es un paraíso natural de belleza tranquila y única.
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2: El conejo es una mascota dócil, ideal para quienes buscan un compañero silencioso pero sociable. Requieren una dieta rica en heno y espacio para saltar libremente. Su naturaleza curiosa y sus largas orejas los convierten en animales encantadores que conquistan a niños y adultos.
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2: El agua de coco es considerada una bebida isotónica natural por excelencia. Contiene minerales clave como sodio, potasio y magnesio, que ayudan a reponer los nutrientes perdidos por el calor. Es más efectiva que muchas bebidas deportivas para hidratar profundamente el organismo. Beberla bien fría es una forma deliciosa de refrescarse y recuperar energía tras realizar actividades físicas.
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2: Una sola gota de petróleo puede contaminar hasta 25 litros de agua potable, dañando gravemente el ecosistema marino y terrestre.
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2: Un solo rayo contiene suficiente energía para tostar 100.000 rebanadas de pan en una fracción de segundo.
1: Datos relevantes.
2: Las vacas tienen mejores amigas y se estresan mucho cuando las separan de sus compañeras de establo por mucho tiempo.
1: Información sorprendente.
2: Los diamantes son trozos de carbón que soportaron presiones y temperaturas extremas bajo la superficie de la Tierra por siglos.
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0: Continuamos con Ciro Gómez Leyva por la mañana.
4: Nueve de la mañana. A ver, tenemos imágenes de cómo están las cosas en todavía, Madrid. Todavía. Son las 9:17, son las 5 de la tarde. No, todavía es muy poca gente. ¿Qué es
5: poca, Cibeles? Pero sí sigue llegando ahí. O estamos viendo otro tiro de la imagen.
4: Ahí estaríamos, Manuel.
5: Sí, pero,
4: el Mundial fue en México. Sí, poca gente todavía, ¿no? La selección llegó hace un par de horas al aeropuerto de Barajas. Según la información, iban primero
5: a la Casa Real,
4: pues seguramente les van a hacer una comida, qué sé yo, los va a recibir el rey, que ya celebró con ellos ayer, claro, en la cancha.
5: Estaba ya se abrazaron.
4: El rey, ahí estarán un rato y supongo que pues ya sea tarde. Y será el recorrido del Palacio Real. Recorrerán, yo creo que por el Paseo del Prado, por toda esa zona de Madrid, para llegar a la Plaza de Cibeles, y ahí tendrán la gran fiesta, que es el lugar donde celebra el Real Madrid como es campeón.
6: En la Plaza de las Cibeles, sí. Tiene mucho que celebrar, no nada más la consecución del título, también, hombre, este equipo trae 38 juegos consecutivos sin perder. Se dice fácil, una temporada larga en España son 38 partidos. Entonces,
5: un año.
6: Imagínense una temporada completa sin perder y midiéndote ante selecciones de primer orden, ¿no?
4: Como Francia, de Mbappé y todos ellos.
6: Sí, sí, sí, como lo que ofreció ayer Argentina, que fue poco en lo futbolístico, pero mucho en cuanto a corazón. Si algo tienen es garra, es casta, es espíritu competitivo. Y eso fue lo que los mantuvo a flote en ese partido hasta el segundo tiempo extra, ¿no? Sí. Pues deja un gran sabor de boca para España, evidentemente, por los rivales a los que derrotó, por la cuota futbolística y porque el argumento fue ese, fútbol, y con fútbol ganaron. Jamás se subió España a ese juego rudo, no, al límite del reglamento que estaban proponiendo los argentinos. Su solución vino por la parte futbolística y así se ganan los partidos.
4: Pues qué gusto. Felicidades a España, felicidades al fútbol, felicidades a México, felicidades a todos los que hicieron posible este Mundial. Este Mundial fue un éxito.
5: Sí, fue un éxito
4: para los organizadores, fue un éxito para los gobiernos, fue un éxito para el gobierno, fue un éxito para la sociedad, fue un éxito. Fue un gran momento, ya se acabó. Se acaba y de nueva cuenta, muchísimas gracias Ciro Procuna por habernos acompañado desde, pues creo que empezamos esto el día previo, el 10 de junio, haber estado siempre aquí, tu profesionalismo, tu conocimiento, nos llama mucho la atención cómo preparas cada colaboración, nunca, ¿no?, dejaste contestarnos una pregunta con precisión y además nos divertimos mucho y la pasamos muy bien, ojalá coincidamos algún día pronto en un nuevo proyecto. Gracias de nuevo.
6: Me dará mucho gusto, por supuesto, el agradecido soy yo, en verdad. Mira, alguna vez se lo comenté a Enrique Burak hace algunos años que me invitó a su video podcast. El noticiero que llevo mucho tiempo escuchando es precisamente el de ustedes.
4: Bien.
6: Los felicito. Muchas y no puede ser de otra forma, muchas porque gracias. En verdad aprecio su valor, su rigor periodístico. Este país necesita de voces autorizadas, de voces con esas características, y la de este programa es una voz necesaria en este país. Los admiro por eso y les agradezco de verdad la oportunidad. Yo soy el agradecido por haber podido platicar con ustedes todo este tiempo de lo que más me gusta. Me encanta el fútbol. Me decía ayer mi esposa, que le mando un beso, me decía, me siento como tú el día que termina el Super Bowl. Pero sí, pero el Super Bowl pasan 6 meses y no ves nada de fútbol americano. Aquí hay fútbol todo el tiempo, ¿no? Sí, pero para el Mundial, y sí, el Mundial es único.
4: Qué gusto. 4 años. Efectivamente. Qué gusto. Gran recuerdo para por la mañana. Siempre.
6: Por supuesto que
4: serán
6: sí.
4: Estos 40 días gracias. Contigo, Ciro Procuna.
6: Gracias.
4: Gracias. Y ojalá nos veamos pronto en algún nuevo proyecto. Muchas gracias. Muchas gracias a Ciro Procuna. Gracias al equipo de ESPN que también estuvo cerca de todo esto. Son las 9:05. Hacemos pausa y seguimos. Pero queda mucho más. Volver.
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14: Las abejas pueden detectar explosivos con la misma eficacia que los perros entrenados, gracias a su increíble sentido del olfato.
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15: El bosque templado lluvioso valdiviano es un ecosistema único en Sudamérica, caracterizado por su aislamiento geográfico entre la cordillera de los Andes y el Océano Pacífico. Es famoso por sus milenarios alerces, árboles que pueden vivir más de 3.000 años. Este bosque nuboso alberga especies que no se encuentran en ningún otro lugar del mundo, funcionando como una isla biológica de clima templado, rodeada de paisajes áridos y glaciares.
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14: El perico. Los periquitos son aves coloridas, muy inteligentes, que llenan el hogar de vida con sus cantos. Son capaces de aprender trucos e incluso imitar algunas palabras. Necesitan interacción social constante y una jaula espaciosa con juguetes para mantener su mente siempre activa.
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0: 9:09, Lourdes, buen día.
1: Ciro, buenos días, esta es la información. No veo ningún elemento serio que justifique la vinculación a proceso de Ernesto Rufo. No hay ningún documento que señale que Ingemar o el exgobernador hayan tenido conocimiento o se beneficiaran de lo que hacía la transportadora Kevinson, aseguró por la mañana Fernando Gómez Montt, abogado de Ernesto Rufo. Dijo que hasta el momento no hay ningún detenido de la empresa transportadora.
2: El señor es un tercero, es un cliente de esa empresa, no tiene que ver nada con todo el tema material, derecho material de la transportación. Se trata de toda una cadena sin presentar ningún documento serio que así lo justifique. Hoy por el único que puedo decir es que en esa materia no hay nada que implique el menor conocimiento o beneficio de la operación en favor de esta empresa por lo que hizo la transportadora, ¿sí me explicó?
0: Sí, no ves ningún elemento serio que justifique la imputación.
2: Yo a esta fecha no he visto un solo documento, nada, después de todo esto nada más veo una tumba de miles y miles de fojas y de menciones y de documentos que se nos señalan, pero ninguno que diga o que ni cercanamente que induzca que esto existe.
1: El presidente Trump me marcó el viernes para invitarme a la final del mundial y tomé la decisión de ir porque lo cortés no quita lo valiente. Fue un buen ambiente de mucha cordialidad y todos fueron muy respetuosos, aseguró esta mañana la presidenta Sheinbaum. Dijo que durante el evento tuvo oportunidad de hablar brevemente de temas comerciales con el presidente de Estados Unidos y el primer ministro de Canadá y también de saludar al rey y al presidente de España. Hace unos minutos comenzó la audiencia donde el juez Brian Cohen dictará sentencia en contra de Ismael El Mayo Zambada. Se espera que en mayo sea sentenciado a cadena perpetua después de que hace una semana se declaró culpable de narcotráfico. La defensa ha solicitado que por los graves padecimientos médicos de El Mayo, la pena pueda ser cumplida en un penal con el equipo médico necesario. Al terminar la audiencia, la Fiscalía estadounidense ofrecerá una conferencia de prensa. En estos momentos el dólar interbancario se cotiza en 17 pesos con 46 centavos.
3: Bueno, y se informa, Ciro, por parte de Omar García Harfuch, dos cosas. Ahora vamos a los detalles, pero para no dejar el tema de Ernesto Rufo, se está convocando a una manifestación esta tarde simplemente para protestar de alguna manera la detención de Ernesto Rufo. Rocío Galván, nuestra compañera allí en Tijuana, siempre atenta a esto. ¿De qué se va a tratar, Rocío? Te escuchamos.
0: Buen día, Rocío.
4: ¿Qué tal, Ciro? ¿Qué tal, Manuel? Pues es una convocatoria de protesta pacífica para exigir la libertad inmediata y transparencia en la investigación, el respeto a los derechos humanos y el debido proceso del exgobernador Ernesto Rufo Apple. Esto va a ser hoy, lunes 20 de julio, a las 6 de la tarde, frente a las instalaciones de la delegación de la Fiscalía General de la República. Esta invitación, Ciro, Manuel, comenzó a circular el fin de semana. Está dirigida a asociaciones civiles, organizaciones sociales, partidos políticos, líderes de opinión y personas que en lo individual quieran manifestarse. El objetivo, además de protestar por la detención del exgobernador el pasado jueves en Ensenada, es denunciar la forma en que se realizó esta aprehensión. Y bueno, pues es uno de los objetivos también denunciar la detención y sobre todo las formas indignas que se llevó a cabo. Y también están pidiendo a quienes vayan a esta manifestación que lleven un escrito para un texto breve exigiendo la libertad inmediata y el respeto a los derechos humanos y al debido proceso. Las organizaciones pidieron a los asistentes concentrarse de forma pacífica, portando mantas, pancartas y voces unidas, y allí durante la protesta planean la entrega de estos escritos, cartas, amparos ciudadanos o peticiones dirigidos a la Fiscalía General de la República. Es lo que tenemos en esta información. Se hace mucho énfasis en que sea una concentración pacífica y respetuosa. Y el hashtag es Libertad para Rufo, Justicia para Baja California.
0: Bueno, muchas gracias. Esto es entonces 6 de la tarde, tiempo allá de Tijuana.
4: De Tijuana, zona 7 de ustedes.
0: A las 7 de acá. Muchas gracias, Rocío.
4: Hasta
0: Rocío
4: luego, Galán. Hasta luego. Feliz semana.
0: Gracias. ¿Ha dicho algo la presidenta de Ernesto Rufo?
5: No ha llegado hoy el tema a Palacio Nacional. Básicamente han estado hablando de la iniciativa o de los foros que anunció hoy el secretario de Educación sobre el tema de redes sociales y sobre la final ayer, toda la conversación, todo lo que se dio.
0: ¿Ha dicho algo más de la final?
5: Pues le han preguntado de qué habló con el presidente Trump, tanto en la llamada como ya en el estadio. dice la presidenta, que básicamente hablaron de, dice, no se trata de tener una reunión formal en medio de un partido pues de fútbol, no, de aranceles o de otros temas. Sí le dije que tenemos varias cosas pendientes, que ojalá nos podamos llamar o vernos, dice la presidenta. Dice que habló con el primer ministro de Canadá sobre el tema comercial, sobre, estuvo por allá el canciller Roberto Velasco, dice que habló con el rey de España sobre lo bien que juega España, y después platica cómo fue esta entrega de el premio al Balón de Oro a Rodri ya en la cancha.
0: Pues cómo fue, la vimos todos, sí, dice, hombre, pues pasa y le entrega un premio, una medalla, no sé qué era, pues cómo fue.
5: Y también explica porque están circulando unos videos donde los argentinos, digamos, no la saludan con tanto gusto. Entonces por ahí hay algunos tweets que dicen que falta de respeto, que estaban frustrados.
0: La
5: presidenta aprovecha para justificar, dice, pues ellos estaban concentrados en
0: como si no lo hubiéramos visto todos eso. Pues cómo iban los argentinos, acababan de perder la final del mundial, hombre. ¿Qué querían? A ver, se publica La Silla Rota. Saludos a los amigos de La Silla Rota. Jorge Cisneros dice, antes de que comenzara la final del Mundial, la presidenta Sheinbaum tuvo conversaciones con altos funcionarios del gobierno de Estados Unidos. Habla Marco Rubio, de Jared Kushner, ¿no?, que es de los principales consejeros, el yerno de Trump. Dice, fuentes de ambos gobiernos informaron a La Silla Rota que se acordó colocar una mesa en el palco del estado de New Jersey, en el que Sheinbaum, Trump y Carney observaron el partido. Antes de que comenzara el juego, la presidenta conversó con los funcionarios de Estados Unidos, al igual que con Carney, el rey de España, de Pedro Sánchez, etcétera. Y dice, tanto Rubio como los otros interlocutores estaban acompañados de sus colaboradores. Por el lado mexicano, solo el canciller Roberto Velasco. ¿Sí, verdad? Solo fue él.
3: Sí.
0: ¿No fue Omar?
3: ¿No?
0: ¿No?
3: ¿No?
0: No, no. Dice, a lo largo de la plática, Rubio permaneció en la mesa, más allá del tema específico que se tratara, ya fuera comercial o de seguridad. Luego platicó con Lutnick, responsable de la política de aranceles de Trump, quien ha defendido También participó en las pláticas Jameson Greer, representante comercial. Bueno, pues eso es lo que dice, ¿no? Nada más.
3: Lo que platicábamos hace rato, señor, ¿no?
0: Sí, las personas
3: con las que había tenido pláticas la presidenta.
0: De La Silla Rota. ¿Qué más, Sofía?
5: Y ya es que están empezando justo a preguntarle a la presidenta, están planteando la pregunta, pero va enfocada un poco en el tema de cómo se restituyó en su momento el permiso de importación de esta empresa a través de un amparo, y le preguntan si esto se va a revisar, y dice la presidenta que sí, que es parte de lo que se está revisando en esa investigación, pero está apenas en ese tema, pero ya llega el tema de Ernesto Rufo a la mañanera.
0: A ver, en este momento.
5: Sí.
0: Venga, vamos a escuchar.
6: Y la otra que dice, no traigo combustible, traigo otro producto. Y ese otro producto no paga IEPS. Entonces, pues es un fraude al fisco. Son los dos mecanismos de lo que se van a llamar el huachicol fiscal. Y esta empresa importaba de las dos maneras, con las dos irregularidades, reportando menos o reportando que traía otro combustible, otro producto que no era combustible. Entonces, imagínense, se dan cuenta tanto aduanas como las autoridades de seguridad del gobierno de México de que vienen estos ferrotanques hace un año prácticamente, los abandonan en Coahuila, los ferrotanques, los abandonan porque saben que van a investigarlos, y a partir de ahí se hace toda la investigación, y la empresa que los importa pues es Ingemar, o sea, no tiene, es directo. Ahora el asunto es cuántas veces habían importado este tipo de, a través de estos mecanismos, y también a dónde lo venden. ¿Cómo es que entra al mercado como combustible si fue reportado por importación de que no era combustible? A partir de esto es que viene toda una reglamentación en la Secretaría de Energía, donde ya tiene que venir toda la trazabilidad, ¿Vendes combustible? ¿De dónde lo obtuviste? Esto era difícil hacerlo en el periodo del presidente López Obrador, esta normatividad extrema, pues porque Pemex, recuerden que estaba dividido en muchas subsidiarias. Entonces,
0: bueno, ayuda. Vamos a tener que hacer una pausa. Suponemos que pues la presidenta está diciendo la información que le pasaron sus colaboradores. Ojalá sí investigaran Tabasco, ojalá sí investigaran Sinaloa, ojalá sí investigaran a la gobernadora de Baja California, ojalá sí investigaran Zacatecas, pero esos estados no los investigan así. Vamos a pausa, volvemos.
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7: Explorando la naturaleza.
10: Ubicada en Queensland, la selva de Daintree es uno de los ecosistemas más antiguos del mundo, con más de 180 millones de años de existencia. Este bosque tropical es único porque se encuentra directamente en la Gran Barrera de Coral. Alberga una mezcla fascinante de flora primitiva y fauna exótica, como el casuario. Su valor histórico y biológico es tan inmenso que ha sido declarada

0: San Cristóbal de las Casas, Chiapas. Ubicado entre montañas y niebla, este pueblo destaca por su arquitectura colonial y vibrante herencia indígena. Sus mercados llenos de textiles coloridos y cafés regionales crean una atmósfera bohemia única. Es el corazón cultural del estado donde la tradición palpita.
1: Cuida lo que comes.
2: Fresas y frutos rojos. Las fresas tienen un alto contenido de agua y fibra, lo que las hace ideales para el calor. Estos frutos ayudan a regular la temperatura corporal y aportan antioxidantes vitales. Puedes incluirlas en batidos o yogures para una merienda refrescante. Su dulzura natural satisface los antojos sin deshidratar el organismo, proporcionando una hidratación constante y mucha vitalidad necesaria para el día.
1: Territorio animal.
2: El perro es considerado el mejor amigo del hombre y la mujer por su lealtad incondicional. Estos caninos poseen un olfato prodigioso y una capacidad asombrosa para entender las emociones humanas. Brindan seguridad, compañía, amor y alegría, convirtiéndose en un integrante esencial y muy querido de la familia.
1: Fórmula del conocimiento.
2: Los flamencos son rosados porque consumen crustáceos ricos en pigmentos llamados carotenoides, que cambian el color de sus plumas.
1: Datos relevantes.
2: El encendedor de bolsillo se inventó antes que los cerillos, facilitando la creación de fuego de una manera mucho más rápida.
1: Información sorprendente.
2: Los escorpiones brillan bajo la luz ultravioleta debido a una proteína especial presente en su exoesqueleto que los hace visibles.
1: Conoce más.
2: Las huellas dactilares de los koalas son muy parecidas a las de los humanos. Incluso podrían confundirse ya que tienen patrones similares.
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2: Los murciélagos son los únicos mamíferos capaces de volar de forma activa y controlada durante largos periodos de tiempo nocturno.
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2: Los elefantes son los únicos mamíferos terrestres que no pueden saltar. Esto debido a su enorme peso y su estructura ósea.
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4: 9:24, Sofía.
5: Ciro tuitea, Arturo Ángel, última hora, Ismael El Mayo Zambada morirá en una cárcel de Estados Unidos a las 11 a.m. hora de Nueva York. El juez Brian Cogan lo sentenció a prisión de por vida. La violencia debe acabar en México, nadie ganará esta guerra, ha dicho Zambada en un mensaje antes de recibir la condena. Esto es parte de lo que escribe Arturo Ángel hace unos minutos, dice que va a seguir publicando, entonces pendientes de lo que siga reportando de la audiencia.
4: Entonces, porque seguramente Arturo estaba ahí adentro, ¿no?
6: Seguramente.
4: Pero ya logró sacar esta comunicación. Nos había dicho Javier Risco que habría una conferencia de prensa, dijo si a las 9:30 debe estar por comenzar, pero entonces podemos informar, tomamos como fuente, es una fuente absolutamente confiable, al periodista Arturo Ángel, que El Mayo Zambada, como se esperaba, tampoco es sorpresa aquí, ha sido condenado a cadena perpetua, es un hombre de 74 años, y lo que él pedía, no sé si vaya a haber información al respecto, o si esa información se dé después de esta audiencia, es que en vez de pasar el resto de sus días en una cárcel de máxima seguridad, pudiera hacerlo en otro lugar donde tuviera la asistencia médica que requiere. Y bueno, una por una, las grandes leyendas, las grandes figuras de los grupos criminales mexicanos van acabando en Estados Unidos con cadenas perpetuas, ¿no? O con sentencias que los van a tener de por vida.
6: Resto de su vida, ¿no?
4: El Chapo Guzmán, El Mayo Zambada, en fin, podemos hacer una larga lista, y seguramente ese será el destino de la mayor parte de las personas que en el último año han sido enviadas a los Estados Unidos, ¿no? hay todo un mensaje también en esto.
6: Sí, correcto.
4: Siguen con lo suyo, a lo mejor les permite generar un capital, una riqueza, un poder, pero al final van a pasar sus días en una cárcel, muchos de ellos en cárceles durísimas de alta seguridad en Estados Unidos.
6: Eso, 76 años.
4: 76
6: años es sí. Mayo Zambada.
4: Sí, cuando te dictan cadena perpetua a los 76 años, pues si le hubieran dictado 22, sí, hubiera sido más o menos lo mismo,
6: ¿no? Más o menos lo mismo, sí. Sí, y bueno, de alguna forma también lo que quiere el gobierno de los Estados Unidos, que ya lo manifestó días atrás, es quitarle todo el dinero que pues que pueda de alguna forma a Ismael Mayo Zambada. No sé cuáles son los mecanismos en todo caso para estimar, porque ha hecho una estimación muy alta de dinero que puede tener Ismael Mayo Zambada para asegurarlo, para quitarle ese dinero. No lo sé, no sé cómo se hace ese mecanismo, pero también de alguna forma decirle sí, te detenemos, sí, te encarcelamos, sí, para el resto de la vida, te quitamos la posición de poder que tenías y encima de todo te vamos a quitar todos los elementos de dinero que puedes haber juntado, ¿no?
4: Bueno, nada más, no sale más información de Nueva York.
6: Se está dando la conferencia ahorita, ¿va? Se está dando la conferencia ahorita, esté atento, sigo a la conferencia de prensa de la Fiscalía.
4: Debería empezar en 3 minutos. Sí. Antes.
6: Ahí está Javier.
4: Está Javier. Javier Risco, te escuchamos, Javier, de nueva cuenta. Buenos días.
7: Hola, ¿qué tal, Simón? ¿Cómo estás? Acaba de terminar hace unos minutos la audiencia de Ismael El Mayo Zambada en la Corte de Brooklyn. En este momento están haciendo un recuento justamente las autoridades de Estados Unidos de lo que acaba de suceder ahí adentro, pero es oficial, Ciro, lo que ya sabíamos, ha sido sentenciado a cadena perpetua Ismael El Mayo Zambada de la mano del juez Brian Cogan, este juez que ha seguido todos los casos del narcotráfico en nuestro país, llevando a cabo el caso del Chapo Guzmán, de Genaro García Luna. Sin embargo, bueno, pues ha sido una audiencia, Ciro, muy reveladora, sobre todo del estado de salud de Ismael El Mayo Zambada. Lo vimos mucho más cansado, con mucha más afectación que la vez que lo vimos en 25 de agosto pasado, cuando fue su primera presentación y cuando se declaró culpable frente a Estados Unidos. Ha ocupado el tiempo justamente de la corte también para hacer una lectura de lo que él, o por lo menos le quería decir al juez Brian Cogan. A las 10 de la mañana con 50 minutos, el narcotraficante más buscado por Estados Unidos y también más valuado en 15 mil millones de dólares, dijo ante el juez: me permito estar ante usted porque he sabido que he causado el daño, me hago responsable, no me sometió a juicio porque no niego la verdad, sé que lo que hice está mal, no hay justificación con lo que hice. Acepto la sentencia y no quiero compasión. Lo que quiero decir es que lo siento, es lo que acaba de decir Ismael El Mayo Zambada. Crecí

0: Ismael El Mayo Zambada frente al juez Brian Cogan, el cual, como te he dicho, ha sido o lo ha sido sentenciado ya a cadena perpetua. Sin embargo, algo importante que ha dicho Frank Pérez, el abogado, es que no cooperó, no enjuició a nadie, no señaló a nadie frente a las autoridades, que no ha tenido la oportunidad y que no lo hizo. No cooperó con las autoridades, no brindó información en eso. Era algo que le quedaba muy claro al propio Frank Pérez y lo dijo frente al juez, Frank Pérez, el abogado de El Mayo Zambada. Y también importante decir, Ciro, que la petición por parte de la defensa era otorgarle, digamos, un servicio médico en una prisión de acuerdo a lo que a los padecimientos que tiene. El propio juez Brian Cogan ha dicho que tiene una enfermedad cognitiva y que tendría que tratarse y que él mismo iba a recomendar. Hacer esa recomendación al Buró de Prisiones de Estados Unidos para que se tomara en cuenta. Esto es lo que ha pasado, Ciro, hace unos minutos, insisto, está ocurriendo en este momento.
1: Sí, sí.
0: La conferencia por parte de todas las autoridades. Estaba Terry Cohn, el responsable de la DEA, a 8 metros de Ismael El Mayo Zambada, justo al lado de donde estábamos. Y bueno, pues ha sido un juicio muy esperado también, pero bueno, ha quedado claro también que Ismael El Mayo Zambada no saldrá nunca más de la cárcel en Estados Unidos, Ciro.
1: Muchísimas gracias, gracias por esta por este doble reporte, Javier Risco. Te mandamos un abrazo, muchas gracias.
0: Un abrazo grande, Ciro y Manuel. Gracias, aquí estamos, Javier. Por supuesto.
1: Moisés, buen día.
2: Ciro, Manuel, buenos días. Sale el comunicado de prensa de la Fiscalía Este del Distrito de Nueva York. Dice, Ismael El Mayo Zambada García fue sentenciado hoy por el juez federal de distrito Brian M. Cogan en un tribunal federal de Brooklyn a cadena perpetua sin posibilidad de libertad condicional por su papel como uno de los principales líderes de una empresa criminal continua, el Cártel de Sinaloa, una de las organizaciones de narcotráfico más violentas y poderosas del mundo, y por violaciones de la ley de organizaciones corruptas e influenciadas por el crimen organizado. Zambada García se declaró culpable el 25 de agosto de 2025 y admitió haber sido uno de los principales líderes de la empresa criminal continua, así como el cargo relacionado con la ley RICO. Como parte de su acuerdo de culpabilidad, el tribunal ordenó en la sentencia de hoy el decomiso de $15 mil millones. Entre varios fiscales trabajadores de la DEA, donde está incluido también Terry Cole, dicen, Ismael Zambada García pasó casi 4 décadas envenenando a comunidades estadounidenses para obtener miles de millones de dólares en ganancias y ordenando el asesinato de cualquiera que se interpusiera en su camino. Hoy ese capítulo se cierra definitivamente. Hoy el narcotraficante El Mayo fue sentenciado a cadena perpetua, lo que marca el fin de su dominio sobre el cártel de Sinaloa, uno de los cárteles de drogas más violentos y letales de la historia. Nunca volverá a provocar una masacre, corromper a funcionarios públicos, ni introducir drogas mortales a nuestras comunidades, destruyendo a los estadounidenses y a sus familias. La sentencia de hoy envió un mensaje claro a todos los cárteles y a todos los líderes terroristas extranjeros. No importa qué tan poderosos se vuelvan ni cuánto tiempo logren evadir la justicia, la DEA no dejará de perseguirlos. Durante décadas, Ismael El Mayo Zambada García ayudó a dirigir el cártel de Sinaloa, ahora designado como organización terrorista extranjera, alimentando la violencia, corrompiendo instituciones públicas y traficando fentanilo hacia los Estados Unidos, donde se ha convertido en un arma de destrucción masiva.
1: Se acabó.
3: Se acabó.
1: Gracias, Ciro, historia.
3: ¿De qué, Ciro?
1: Gracias.
3: La historia del Mayo, Ciro, finalmente con una condena a cadena perpetua. Con eso termina pues otra de las historias, como bien decías, de los narcotraficantes que terminan siendo, por la razón que sea, específicamente en el caso del Mayo Zambada, por la razón que sea, rindiendo cuentas ante las autoridades de los Estados Unidos, no ante autoridades mexicanas.
1: Sí.
3: ¿No?
1: Y sentenciado ya a cadena perpetua. Y aquí seguimos sin saber quién se lo llevó, cómo se lo llevó. Ya sabemos a por qué se lo llevaron y a qué se lo llevaron.
3: Así es.
1: Pero quién lo sacó de México, y quizá no lo sepamos nunca.
3: Nunca.
1: Está la propia versión de él, está la de Joaquín Guzmán López, ahora la que empieza a armar la autoridad mexicana. Cadena perpetua para El Mayo Zambada, 76 años. Él, lo que viva, lo pasará en una cárcel de Estados Unidos. 9:35, volvemos.
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5: Explorando la naturaleza. El Amazonas es la selva tropical más grande del mundo y una pieza clave en la regulación del clima global. Extendiéndose por 9 países, alberga una biodiversidad inigualable, con miles de especies de plantas y animales aún por descubrir. Actúa como un gigantesco sumidero de carbono, absorbiendo toneladas de dióxido de carbono. Sin embargo, enfrenta amenazas críticas debido a la deforestación y la minería ilegal, poniendo en riesgo el equilibrio del planeta.
6: Caminando por México.
7: Tequila, Jalisco. Rodeado de inmensos campos de agave azul, este destino es la cuna de la bebida nacional. El paisaje agavero, patrimonio de la humanidad, invita a recorrer destileras históricas. Es un lugar donde el sabor y la tradición mexicana se celebran.

0: El país con más islas en el mundo es Suecia, contando con más de 200.000 en todo su territorio.
1: Datos relevantes.
0: Los elefantes son los únicos mamíferos terrestres que no pueden saltar. Esto debido a su enorme peso y su estructura ósea.
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2: De acuerdo a la Secretaría de Seguridad Federal, durante el fin de semana se registraron 133 homicidios dolosos. Según los datos proporcionados por fiscalías estatales y dependencias federales, las entidades con más asesinatos fueron Sinaloa con 13 y Guanajuato con 12 muertes violentas. Rafael N., empresario farmacéutico, fue vinculado a proceso en el caso de los ataques armados en la vía Atlixcáyotl, Puebla. El juez resolvió continuar el procedimiento penal en su contra por los delitos de tentativa de homicidio, lesiones, daño en propiedad ajena y ataques peligrosos. Al menos 12 personas fueron detenidas por la policía de Buenos Aires, Argentina, durante el desalojo de aficionados de las inmediaciones del obelisco, quienes se congregaron en apoyo a la Selección Nacional de Fútbol. El operativo derivó en disturbios y se requirió carros hidrantes, balas de goma y gases lacrimógenos.
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3: Continuamos con Ciro Gómez Leyva por la mañana.

0: escuchando a Ana Mena. Ella es una cantante española, Ciro, y la escuchamos porque va a ser una de las cantantes que van a estar en el festejo de esta tarde noche allá en Madrid con la selección de España. Ellos estarían siendo recibidos en estos momentos, de acuerdo con la agenda que se dio a conocer por los Reyes de España. Esta reunión se estaría dando a las 5:30 de la tarde, habría empezado hace unos 10 minutos. Después se van a reunir con el presidente de España, con Pedro Sánchez, y a las 7 de la tarde, 11 de la mañana, hora del centro de México, va a comenzar el desfile de la selección española para dirigirse a la Plaza de las Cibeles. Tienen programado llegar ahí más o menos a las 7 de la tarde noche y comenzar el festejo ya de los seleccionados con todos los asistentes a este festejo. Ciro, la música va a empezar a partir de las 6 de la tarde, ya en unos minutos más, y bueno, tienen contemplado terminar hasta las 11 de la noche, así es que bueno, lo que está sucediendo allá en Madrid en estos momentos por este festejo.
1: Bueno, muy bien. Entonces ya no nos va a tocar ver las imágenes de la gran fiesta allá en Madrid, 24 horas después del título. Por cierto, a ver, tenemos la portada del Clarín, diario más importante de Argentina, y es sus 8 columnas, una fotografía, su nota principal, su portada, una fotografía de Messi y llorando ya con su medalla de subcampeón. Y dice Clarín, que suelen ser muy críticos con todo, incluida con su selección, entregaron todo, nada que reprochar. El mensaje que le manda Argentina al mundo, ¿no?
2: Y la embajada, ha sido de España en México, que también por separado ya en lo que tiene que ver con los españoles, esto es lo del Clarín, dice: agradecemos a la presidenta Sheinbaum su felicitación a España por la victoria del Mundial. Agradecemos también a todo el pueblo mexicano el apoyo que ha mostrado nuestra selección. México ha sido una gran y excelente sede mundialista. Enhorabuena.
1: Bueno, podemos regresar con lo del Clarín para preguntarte, Enrique Burak, nada que reprochar a esta Argentina, a la de ayer. ¿Cómo viste la final?
3: Los saludo con mucho gusto. Sí. Pues es un equipo que se entregó y vamos, dando todo lo que tenía de acuerdo a sus posibilidades. Sí. Era un equipo que no nada más es de los más veteranos en el Mundial, probablemente 30 años de edad en cuanto al promedio, sino que también el desgaste que traían en las piernas, y eso me parece que es algo muy importante señalar, porque 16avos pasas, vamos, sobre el equipo de Cabo Verde, pero te vas a tiempo extra, son 120 minutos.
1: Contra Cabo Verde.
3: Te vas contra Egipto en octavos de final, y bueno, fue el regreso, es espectacular en los últimos instantes, pero también tuvieron que emplearse a fondo. Y luego en el partido de cuarto de final contra Suiza, donde también te vas a tiempo extra, y son 120 minutos en ese juego.
1: Contra tres equipos, y se van a enojar algunos de nuestros radioescuchas, pero tres equipos que distaban de estar en la élite, ¿no?
3: Sí,
1: Cabo Verde, Egipto, aunque nos digan que ha ganado no sé cuántas veces el título de África, y la propia Suiza, ¿no?
3: Sí, la propia Suiza,
1: que no es la élite de selecciones europeas.
3: De acuerdo, pero también es cierto, el partido de Egipto, pues sí, ensuciado por decisiones arbitrales. Sí. El partido de Suiza, una expulsión que a mi entender está bien aplicada sobre Moló. Sí. Pero bueno, también al límite el conjunto de Argentina. Y luego el partido contra Inglaterra, que también fue al límite, ¿no?
1: Pero el partido de Inglaterra, los últimos 25, 30 minutos de Argentina fueron espectaculares.
3: Fueron espectaculares.
1: Contra Inglaterra, van a decir que se defendió, que se equivocó. Era Inglaterra.
3: Sí, de acuerdo. Sí. Un error grave de estrategia de parte de Inglaterra. Porque una cosa es que te echen para atrás y otra cosa es que tú te eches para atrás. Y bueno, el día de ayer también tenían un día menos de descanso que el equipo de España, y el calor y la humedad en Nueva York se veían fuerte el día de ayer. Entonces todo esto de alguna forma minó a los argentinos, y España tiene este toque de balón. O sea, fue 65-35 la posesión de balón el día de ayer, y así como lo hizo España contra Francia, en donde movía el balón de un lado a otro y estaban corriendo alrededor de los franceses, bueno, pues ayer pasó lo mismo con el conjunto de Argentina, que pues conscientes de sus debilidades, de sus vulnerabilidades, pues decidieron colocar a, Nico González en la primera parte, que inclusive lo sacan para el segundo tiempo, quiere decir que no funcionó de acuerdo que pensaba Scaloni, y vienen las lesiones, también los cambios que tienen que realizarse, y el equipo de España que nunca perdió la paciencia, o sea, nunca se salió de su esquema, y en realidad debieron haber terminado el partido en los primeros 90 minutos, porque dejaron ir un par de oportunidades clarísimas. La estadística es bárbara en cuanto a los tiros, 22, y en cuanto a los tiros a puerta, 12-0. España, con muchísimos méritos, es campeón del mundo.
1: Pero como le decíamos al Pareja y a Ciro Procuna, la estadística que cuenta decía 0-0.
3: Pues sí, 0-0, y sí, también sí, una de esas Simeone mete ese tiro en los últimos instantes, y te vas a penaltis, que era por lo que estaba apostando a la selección de Argentina.
1: No sé qué decía la estadística, la única que importa era 0-0.
3: Exacto, y luego en una de esas te meten el gol del empate, y en penaltis tienes a Martínez ahí como portero, no sabes qué es lo que hubiera pasado. Pero también el clásico partido. ¿Cuántas veces hemos visto estos juegos donde van 0-0-0? Un equipo domina. Sí. Viene un contragolpe, gol, y gana el equipo que había sido dominado. No sucedió ayer con el equipo
1: España
3: de Argentina.
1: España ayer era el equipo, Argentina, el equipo que estaba jugando a no
3: esperando. Sí. Y también veíamos esas lágrimas de Messi, y me acordé lo que sucedió hace 10 años en ese estadio. Cuando en la Copa América Centenario el equipo de Argentina pierde en penaltis en contra de Chile, Messi tira el primer penalti, lo falla, y después de ese partido Messi dijo, me voy de la selección. Y estuvo fuera un tiempo, y regresó finalmente, y bueno, pues ha hecho un trabajo sensacional. Por fin se presentó para él el título hace 4 años en Qatar en el 2022, y ahora pues seguramente es también el adiós para Lionel Messi de la selección argentina de fútbol. Lo veremos con el Inter de Miami, jugará 1 o 2 años más, y después dirá adiós, el que para muchos es el mejor jugador de la historia.
1: ¿Quién sabe?
3: No, ya otro mundial, yo creo que ya. A los 43 años, yo lo veo complicado.
1: ¿Viste a Djokovic a los 39 jugar 5 horas?
3: Sí, pero Djokovic hace cuánto tiempo que ya no gana un título de Grand Slam. O sea, ya cuando enfrentas a los Sinner, cuando vas contra los Alcaraz, donde ya tienes diferencia de edades de 15, 16 años.
1: Aparte de los Sinner y los Alcaraz, ¿quién le gana a Djokovic?
3: De acuerdo.
1: Y aparte
3: pero ya no llegas más allá.
1: De España, ¿quién le gana a Messi en una final? Yo me esperaba.
3: Bueno, vamos a ver, tendrá que venir una renovación en el equipo de Argentina, probablemente, como decía, 30 años de edad en promedio, Tagliafico, y bueno, Martínez puede durar más porque es portero, Messi 39 años, yo no lo veo llegando a los 43 en otro equipo del mundo.
1: Pero mejor me espero.
3: La próxima edición del Mundial, que va a ser Portugal, España, Marruecos, y bueno, van a jugar un partido en Uruguay, en Argentina, y también en Paraguay. Porque, pues, y a ver si es con 48, con 64. Y de lo que dejó el Mundial, yo no tenía muchas expectativas, sobre todo en la primera fase, porque 48 equipos se me hacían demasiados. Pero sí debo decir que gracias a 48 equipos tuvimos una historia de Cabo Verde, que bueno, independientemente de Argentina, y de España que viene el Mundial, Cabo Verde para mí es la segunda gran historia de este Mundial. Y también hablar acerca de la selección mexicana. Pues bueno, ni modo. De la selección mexicana de fútbol, a ver qué hacemos con esto, ¿no? Ojalá este capital que se tiene no se eche a perder. No quiero irme tan atrás en la historia, pero bueno, 70 bases por primera vez en la segunda ronda, no va a ser un 74. Del 86, gran mundial, llegas al quinto partido, cachirules para el 90. Creo que se hizo un buen grupo, se da una sucesión tersa en la selección mexicana de fútbol, se va Javier Aguirre, buen trabajo de Javier, una base de jugadores interesante, pero no llegaste más lejos. Ahora que llegue Rafa Márquez, ojalá y la selección mexicana de fútbol pueda seguir creciendo y dar ese paso hacia adelante.
1: ¿Qué es entrar
3: en su momento lo hizo España, con su momento lo hizo Argentina? ¿Por qué México no puede hacerlo? O sea, sabemos que hay gran infraestructura y los equipos y los presupuestos, y ha habido también mucho desorden.
1: No tenemos el talento. Nunca lo hemos tenido.
3: Pues y lo que pasa es que muchas veces se ha desperdiciado, porque
1: nunca hemos tenido el talento de 10 jugadores, 15 jugadores en un mismo momento de clase mundial, como si tienen Argentina, Francia, España.
3: Pero estamos hablando también.
1: Nosotros nunca lo hemos tenido.
3: Lo jamás. Que hizo Francia. Francia en su momento, claro, cuando iba a hacer el mundial. Francia no fue al mundial de 94. Y bueno, pues se pusieron a trabajar, generaron una escuela, una academia, y bueno, fueron campeones en el 98 y de ahí para adelante. Lo que ha sucedido con Argentina o con España. México, bueno, ha sido campeón del sub-17 dos veces. Cuando se fue por primera vez con Chucho Ramírez como entrenador, bueno, hicieron una labor seria, profunda, de búsqueda de talentos, de acuerdo, sub-17, y muchas veces esos jugadores no llegan, no nada más en México, en cualquier parte del mundo, no llegan a las selecciones mayores. Pero son trabajos intercortados, son labores y trabajos que se realizan de manera independiente, cada quien por su lado. Entonces, bueno, si es el deporte más popular en México, es el más jugado, ojalá haya un buen trabajo de buscadores, de formadores. Y pues ya para qué hablamos de la liga.
4: Pero gran evento el mundial, ¿no?
3: Fue un muy buen
4: divertido,
3: evento.
4: Que es...
3: Sí, me encuentro mucha gente que dice, bueno, ¿y ahora qué voy a ver?
4: Sí, por todos lados, pero qué divertido, qué emocionante, qué gran evento es el mundial.
3: Sí.
4: Yo ya le había perdido fe porque varios de los mundiales anteriores habían sido hasta aburridones, ¿no?
3: Sí, hasta feones.
4: Sí, el de Brasil, el de Rusia.
3: Este favorece también la cuestión de los horarios. No. Entonces eso me cayó bien.
4: Y la maravilla de que se haya jugado en México y en Estados Unidos, ¿eh? Todos esos elementos del show que le metió Estados Unidos en los estadios, las pantallas, cómo presentaban a los jugadores, no me meto a la parte del medio tiempo y los... Pero todo ese componente de espectacularidad que le mete Estados Unidos y que también le metió México, qué maravilla para la televisión, para seguir los partidos en televisión.
3: Sí, bueno, digo, Infantino está obsesionado con la NFL, y bueno, pues el show de medio tiempo y los anillos ahora para los campeones y la conferencia de prensa en donde permitieron que fueran fanáticos cobrando esos 81 dólares por persona.
4: La transmisión, las transmisiones.
3: Esos son muy buenos.
4: El avance que hubo en la transmisión de fútbol comparado con los partidos de la Champions, que de por sí son una maravilla. Yo creo que fue un gran evento.
3: Un gran evento. Tienen que mejorar el arbitraje. Sí. Tiene que mejorar el arbitraje.
4: Y cambiar ese criterio, ¿no? De la ventaja en los fuera de lugar y esas cosas.
3: Sí.
4: Hacerlo
3: sí.
4: Más
3: o menos. O sea, hay cosas que son.
4: Y tú lo dijiste, y quizá copiarle al tenis. El tenis, los grandes torneos, siempre un jugador participa un día antes que el siguiente, pero en la semifinal ya se igualan. Las semifinales se juegan el mismo día.
3: Sí.
4: En Roland Garros, en US Open, en Wimbledon. Aquí sí un día de diferencia, creo que contó.
3: Yo también lo creo.
4: Sí.
3: También lo creo.
4: Y eso no debe ser muy difícil de igualar, ¿no?
3: Pues no, a lo mejor quieres tener un día un partido y al otro.
4: Son,
3: ¿no?,
4: dos partidos, uno lo tienes.
3: Sí, pero el día es un partido y pues a lo mejor están pensando en fin. Eso.
4: Qué gusto, Enrique. Creo que llevamos 50 mundiales juntos.
3: No, más, ¿no?
4: Sí, 55 mundiales. Qué gusto haber compartido este. Qué bueno que ganó España, ¿no? Por la decencia del equipo. Y felicidades a los argentinos, y a los franceses, y a los ingleses. Qué equipazos.
3: Claro, claro.
4: Y a los mexicanos, a esta selección.
3: Sí, México, insisto, tienes un capital ahora. Hay que aprovecharlo.
4: Ojalá. ¿No? Gracias, señor Burak.
3: Gracias.
4: Nos vemos en 4 años.
3: Gracias, pásenla bien en la inauguración del mundial que va a ser en Uruguay, yo creo.
4: Creo que en Paraguay, me decían ayer unos amigos argentinos. No importa.
3: Eso no lo entiendo. Pero ahí está la sede de la Conmebol.
4: Tenemos nada más 4 años para checar ese dato, hombre. Gracias. Nos vemos mañana, Enrique.
3: Mañana.
4: Que la vida vuelve a ser.
3: Hablar acerca del torito de Isaac del Toro. Qué carrera en el Tour de Francia. Tercer general. Tercero general.
4: En extenso sobre eso y otros
3: temas. Exactamente.
4: Gracias, Enrique.
3: Gracias, buen día.
4: Gusto, Manuel.
5: Bueno, en Mazatlán, Sinaloa, personal de pues las corporaciones federales detuvieron a Janero Van N., un ciudadano estadounidense. La detención fue posible gracias a los mecanismos de cooperación internacional e intercambio con información con la DEA. Este individuo, requerido por autoridades de los Estados Unidos por tráfico de estupefacientes en Michigan, está vinculado al cártel de Sinaloa, la facción de los Chapitos.
3: Deyanira.
6: 9:54 por la mañana. Ismael El Mayo Zambada fue sentenciado a cadena perpetua por narcotráfico. Acepto la sentencia. No quiero compasión. Lo que quiero decir es que lo siento. La violencia debe acabar en México. Nadie gana en este tipo de guerras, declaró El Mayo antes de recibir su condena. La sentencia del Mayo envía un mensaje claro a todos los cárteles y a todos los líderes terroristas extranjeros. No importa qué tan poderosos se vuelvan, la DEA no dejará de perseguirlos. Aseguró en un comunicado el director de la DEA, Terrence Cole. Agregó que el Mayo ayudó a dirigir el cártel de Sinaloa, alimentando la violencia, corrompiendo instituciones públicas y traficando fentanilo hacia Estados Unidos. En estos momentos, el dólar interbancario se cotiza en 17 pesos con 52 centavos.
4: Bueno, y queda el caso de Ernesto Rufo, lo que nos dijo aquí su defensor Fernando Gómez Montt. En fin, la entrevista de Gómez Montt está en nuestras redes sociales. Y aquí estamos, ya, al día siguiente del Mundial.
5: Se acabó, sí.
4: A lo que sigue. Bueno, y aquí estuvimos también con muchos otros temas también durante el Mundial. Gracias por su acompañamiento. Los dejamos con imagen. Está llegando la selección de España al Palacio Real. Ahí va Rodri con el entrenador de La Fuente. Tranquilos los españoles, tranquilos.
3: Pues sí.
4: Tranquilos. Gracias al equipo por la mañana. Se quedan con Chumel Torres. Buen inicio de semana. Pásela muy bien.
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11: Considerada el segundo pulmón del mundo, la selva del Congo es la segunda selva tropical más grande tras el Amazonas. Se extiende por 6 países africanos y es famosa por ser el hogar de gorilas de montaña y los chimpancés. Sus densos bosques son esenciales para la lluvia regional y el sustento de millones de personas. La conservación de este ecosistema es prioritaria para proteger especies

0: Pátzcuaro, Michoacán. Este pueblo purépecha es famoso por sus plazas amplias y techos de teja roja. Su celebración del Día de Muertos en el lago es legendaria. Entre artesanías de madera y gastronomía local, ofrece una conexión profunda con las raíces prehispánicas.
1: Cuida lo que comes.
2: Piña para la digestión. La piña es una fruta tropical excelente para las épocas de calor extremo. Contiene bromelina, una enzima que facilita la digestión, algo fundamental cuando el calor ralentiza nuestro metabolismo. Gracias a su gran porcentaje de agua y potasio, ayuda a prevenir la retención de líquidos. Disfrutarla fría ayuda a bajar la temperatura interna del cuerpo de manera rápida y efectiva.
1: Territorio animal.
2: Los gatos son mascotas fascinantes que combinan independencia con momentos de afecto profundo. Su agilidad y elegancia los hacen únicos en el hogar. Aunque disfrutan de su propia autonomía, el ronroneo de un gato es una de las melodías más relajantes para sus dueños.
1: Información sorprendente.
2: Los escorpiones brillan bajo la luz ultravioleta debido a una proteína especial presente en su exoesqueleto que los hace visibles.
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4: Hola, ¿qué tal? Muy buenos días. Bienvenidos a Fórmula Noticias Sinaloa. Aquí un avance de la información. Todo en materia de seguridad, todo lo ocurrido aquí en Fórmula Noticias Sinaloa. Mazatlán vive un fin de semana complicado en materia de seguridad, varios atentados por toda la ciudad. También la sentencia contra Ismael El Mayo Zambada va a pasar el resto de su vida en prisión. Todo esto y más aquí en Fórmula Noticias Sinaloa. Hola, ¿qué tal? Muy buenos días. Bienvenidos a Fórmula Noticias Sinaloa. Sí, sí, edición de este lunes 20 de julio de 2026. Me da mucho gusto saludarles. Soy José Luis Echiagalay. Estaremos hasta las 10 de la mañana con mucho de lo que acontece en este Sinaloa ya de lunes. Inicio, claro que sí, de la penúltima. Bueno, le queda un poquito más de días a este mes de julio. Se está yendo julio y sin muchas lluvias, ¿no? La gente de Mazatlán nos reporta que falta algo de lluvia en el puerto. Promete la lluvia, aunque el sábado estuvo muy, muy agradable. Pero bueno, vamos directamente a la información. Antes, bueno, qué información, lo del mundial, fuertísimo el triunfo de España. Le ganó España a Argentina, como usted ya sabe. Vaya triunfo, ¿eh? ¿No llegó Argentina a jugar? ¿Qué pasó? Le pasó igual que Francia, o sea que España era intratable. Al principio del torneo, pues no se veía así, ¿no? Empató con Cabo Verde, ya después del triunfo de Uruguay, todo lo de España pues fue hacia arriba, se le facilitó, y ayer campeón del mundo por segunda ocasión, el equipo español de Don Luis de la Fuente, señorón, desde luego, de toda la vida, con mucha autoridad, jerarquía, y todo lo que usted me pueda decir ante una Argentina mal perdedora, por supuesto, muy golpeadora, de un fútbol, la verdad, muy, muy feo, ¿no? Sobre todo estas actitudes, lo que se vio de Leandro Paredes al final, que verdaderamente terrible, y lo anterior de este carnicero llamado Heinze, Heinze, hace años que se retiró. Pero ahí está, increíble lo de la selección española de fútbol. Enzo Fernández, ¿por qué me equivoco yo? Enzo Fernández, que le había clavado un gol a Inglaterra, pero que no debió haber ni jugado ese partido, si le hubieran sacado amarillas en todos los partidos, lo de McAllister ayer. No, los árbitros muy timoratos, nerviosos con Argentina, qué sé yo, el tema de Messi, no lo sé. Pero bueno, hasta el día de ayer le sacaron por primera vez una roja a Argentina en 28 años. En 7 mundiales no le habían sacado una tarjeta roja a los argentinos, desde aquella del burrito Ortega al final de los cuartos de final contra Holanda en 1998, que le pega un cabezazo a Van der Sar y el árbitro mexicano Arturo Bricio le saca la roja. Fuera de ello no había habido otra roja a la selección de Argentina. Faltaba quizás algún árbitro mexicano que se les cruzara en el camino. No, bueno, increíble. Sí, había rojas a Canilla, o en el campo, o en la banca, pero nunca en una jugada. Ayer, dígame si no se la merecía este carnicero de Enzo Fernández. Que bueno, bien por el triunfo del fútbol, el triunfo de España, que se lo merecía, y mucho, muy superior a Argentina en todos los sentidos el día de ayer. Ya hablaremos al final del espacio con nuestro compañero Eduardo Silveira en torno a este triunfo español, la furia española, hombre, que lo hizo ayer con mucho tiquitaca y con mucho estilo quedó entonces el de Mundial de 2026, llegó a su fin. Bien, sensación térmica al momento en Culiacán de 34 grados centígrados, esto sube a 38, posibilidad de una lluvia débil a eso de las 5 de la tarde, tendremos en la capital del estado, vamos a ver si llueve, la verdad la posibilidad un tanto distante y muy ligera, le repito, de un 30% de posibilidades. En la ciudad de Mazatlán, mucho calor desde temprano, intenso sol en el puerto de Mazatlán, que vive una sensación térmica de 36 grados centígrados, esto sube a 38 a las 2 de la tarde, es la sensación térmica en el puerto. Hay una sensación también de inseguridad en la ciudad de Mazatlán, que vivió varios episodios de violencia a lo largo del fin de semana. Desde el viernes fueron, desde luego, pues bueno, varios episodios, justo después de haber arrancado este operativo de verano por parte de todas las fuerzas de seguridad del estado en Mazatlán. El primer fin de semana del periodo vacacional de verano 2026 estuvo marcado por esta escalada de violencia en Mazatlán. Entre la noche del viernes 17 y la tarde del domingo, las autoridades registraron al menos 7 ataques armados, 7, con un saldo preliminar de 5 personas asesinadas, 3 lesionadas, un domicilio atacado y un enfrentamiento contra elementos del ejército mexicano. Los hechos ocurrieron apenas horas después del inicio del operativo estatal de verano 2026. O sea, pareciese no importarles a los hombres armados, a estas personas armadas, pues los operativos que sean. La jornada comenzó con un hombre atacado en Hacienda del Seminario. Ahí dispararon contra una vivienda en múltiples ocasiones. Después, un hombre fue asesinado dentro de un domicilio en el Infonavit Alarcón. La violencia continuó esa misma noche en Valles del Ejido, donde sujetos armados atacaron un establecimiento de venta de cerveza. Este modus operandi que se ha dado muchísimas veces en el puerto de Mazatlán. El saldo, un hombre muerto y 2 personas heridas. El sábado, un hombre fue asesinado sobre la avenida Rafael Buelna, frente a una clínica particular, una de las vialidades con mayor circulación en el puerto. Un hombre conocido por mucha gente, por supuesto, en este negocio de radiocomunicaciones que llevaba décadas operando ahí en la avenida Rafael Buelna. Horas más tarde, otro ataque armado, esto en la calle Teniente Azueta, muy cerca de Cañonero Tampico, ahí en el centro de Mazatlán, frente a una funeraria que dejó a un hombre sin vida, y ese mismo día un hombre resultó lesionado durante otra agresión registrada en la colonia Lomas de Mazatlán. El domingo siguió la violencia. Un hombre fue ejecutado en la colonia Tierra y Libertad sobre la calle Río Humaya. Ahí está entonces lo ocurrido en la ciudad de Mazatlán. Nada más comenzar este operativo de verano, habían hecho lo de siempre, cierran las calles, el secretario de Seguridad Pública del estado, el local, la presencia de elementos de la Guardia Nacional, y de repente se vuelve, pues bueno, un Culiacán el fin de semana la ciudad de Mazatlán. El operativo de verano, bueno, pues continúa totalmente. La presidenta municipal de Mazatlán, Minerva Osuna, aseguró que el operativo va a continuar sin modificaciones. Pues, ¿qué otra cosa puede hacer? Más allá de que lleguen algunos elementos del ejército o manden un destacamento, qué sé yo. Ahí está. El ejército aseguró armas y explosivos tras un enfrentamiento en la comunidad del Salto, esto al norte del municipio, donde civiles armados atacaron a elementos del ejército mexicano durante un recorrido de vigilancia. Había habido también otro operativo en Pradera Dorada el fin de semana, también durante la noche del sábado. Se detuvieron a 4 personas, 3 de ellas menores de edad. Esto en la ciudad de Mazatlán. Atentos, pues, atentos a toda esta información que le digo en materia de seguridad y lo que se viene, ¿eh? O sea, si esto no se detiene lo más pronto posible. ¿Qué reporta el fin de semana la gente de la Fiscalía General del Estado? Bueno, también hechos violentos en buena parte del estado. En Navolato, 3 personas fueron localizadas en la colonia Las Cupias. Eso se encuentra en la sindicatura de Villa Juárez, me atrevo a decir, pues el punto más violento de nueva cuenta del estado de Sinaloa. Hombres armados irrumpieron en esta colonia, le repito, Las Cupias, en la sindicatura de Villa Juárez, y dispararon contra 3 hombres. Este ataque dejó 3 hombres muertos en Villa Juárez durante el día de ayer. Este ataque armado contra varias personas que se encontraban reunidas afuera de un domicilio dejó este saldo. El ataque ocurrió a eso de las 2:30 de la madrugada en la colonia Las Cupias, municipio de Navolato, ahí en la comunidad de Villa Juárez. También una persona fue localizada en el tramo Culiacán Los Mochis, ahí en la carretera México 15, y esa que le digo que había sido localizada en la ciudad de Mazatlán. Vuelve, pues, vuelve a salir un saldo así de fin de semana. Complicado, pues, el fin de semana de seguridad, sobre todo en la ciudad de Mazatlán, que le digo destaca, a pesar de este operativo que había comenzado. Bueno, ahí el dato, por supuesto, de la ciudad de Mazatlán. Vamos a estar atentos. El día de ayer se reportó una denuncia en robo de vehículo. No se presentaron denuncias en la región centro por el delito de privación de la libertad personal. Encontraron también a un hombre esposado y ejecutado cerca del poblado La Campana en Culiacán. Lo que llama la atención, lo repito, y en todos lados es tendencia, también a nivel nacional, eso lo reportan portales de La Laguna, portales de Chihuahua, que son los lugares de donde vienen los turistas de Mazatlán, de donde son originarios buena parte del mercado turístico en la ciudad de Mazatlán. Estamos viendo aquí un portal de Coahuila que reporta lo ocurrido el fin de semana. Bueno, ahí el dato, un fin de semana marcado desde luego por el fútbol, pero que no impidió pues que se dieran lamentablemente estos hechos de violencia en buena parte de la geografía del estado. A ver, 9:11, vamos a la pausa, regresamos. Al volver, toda esta información en vivo, lo que está ocurriendo con el caso de Ismael El Mayo Zambada, habría sido declarado culpable, por supuesto, pasaría el resto de su vida en prisión. A la pausa, volvemos.

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1: Los humanos comparten aproximadamente el 60% de su ADN con los plátanos, algo sorprendente desde el punto de vista genético.
0: Explorando la naturaleza.
1: El Popocatépetl, México. Ubicado cerca de la Ciudad de México, Don Goyo es uno de los volcanes más monitoreados del mundo. Su actividad constante de ceniza y fumarolas mantiene en alerta a millones de personas. Es una pieza fundamental en la mitología mexicana, un gigante siempre vigilante.
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0: Información sorprendente.
1: La orina de los gatos brilla bajo la luz ultravioleta debido a que sus componentes químicos naturales la hacen fluorescente.
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1: Las ratas se ríen cuando les hacen cosquillas, aunque emiten sonidos de alta frecuencia que el oído humano no puede escuchar sin equipos especiales.
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1: Una sola gota de petróleo puede contaminar hasta 25 litros de agua potable, dañando gravemente el ecosistema marino y terrestre.
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12: 9 de la mañana con 15 minutos. Continuamos en Fórmula Noticias Sinaloa. ¿Qué se dice sobre Sinaloa en redes sociales? ¿Qué tenemos al momento sobre nuestro estado? A ver, tendencia en Sinaloa, sobre todo el tema de seguridad que continúa siendo tendencia. Y lo va a seguir siendo, ¿no? Lo va a seguir siendo. Mire, esta publicación el día de ayer de Omar García Harfuch, la DEA y estos marshals estadounidenses ayudaron a capturar en Sinaloa a un estadounidense socio de un grupo delictivo en el estado. Lleva por nombre el de Llanero Van, fue capturado en Mazatlán. Es requerido por autoridades del estado de Michigan por tráfico de estupefacientes. Michigan, al norte de los Estados Unidos, las autoridades federales detuvieron en Mazatlán, le repito, a este ciudadano estadounidense llamado Llanero Van, colaborador de un grupo delictivo en Sinaloa. Es buscado por la justicia de los Estados Unidos. La noticia la confirmó García Harfuch y aseguró que está ligado con uno de los grupos delictivos de Sinaloa. La Secretaría de Marina confirmó el día de ayer que la captura fue ejecutada el pasado viernes 17 de julio, resultado de trabajos de investigación e inteligencia desarrollados en coordinación con instituciones federales mexicanas. En la operación participaron personal de la Secretaría de Seguridad y Protección Ciudadana y del Instituto Nacional de Migración, quienes dieron cumplimiento a la orden de localización del ciudadano estadounidense. Según la información oficial, Llanero Van es requerido por una corte del Distrito Este de Michigan, donde enfrenta un proceso judicial relacionado con posesión de sustancias controladas. Además, las autoridades estadounidenses lo mantienen dentro de la lista de las 10 personas más buscadas en Michigan, específicamente en la zona de Livingston, donde existe una orden de aprehensión pendiente de ejecución. Tras su captura, el detenido fue informado de sus derechos conforme a los protocolos legales. No se tiene más información, solo fue presentado él. No estaba acompañado de ningunos elementos de algún otro grupo delictivo, pero se le asocia con un grupo delictivo en Sinaloa, este hombre, Llanero Van. Ahí está, no hemos escuchado acerca de él. También importante que tenemos al momento, bueno, esto de Ismael El Mayo Zambada. Un tribunal de Estados Unidos condenó a cadena perpetua por narcotráfico a Ismael El Mayo Zambada. Hace cosa de unos minutos fue condenado, le repito, Ismael El Mayo Zambada recibe esta cadena perpetua de Estados Unidos y se dice que pidió perdón. Ismael El Mayo Zambada, cofundador del cártel de Sinaloa, recibió una cadena perpetua. Este lunes 20 de julio fue dictada por el juez federal Brian Cogan durante una audiencia celebrada en la Corte Federal del Distrito Este de Nueva York, esto en Estados Unidos, unos kilómetros de donde fue la final de la Copa del Mundo el día de ayer. El narcotraficante detenido hace casi ya 2 años, esta semana se cumplen 2 años, compareció ante el juez a las 10:30 de la mañana, tiempo de Nueva York, 7:30 de la mañana, tiempo del Pacífico, en lo que ha sido su última aparición pública en una sala judicial. Además de la condena, las autoridades estadounidenses ordenaron la confiscación de 15,000 millones de dólares en bienes del capo, una cifra que supera la impuesta a su ex socio Joaquín El Chapo Guzmán. De acuerdo con varios periodistas que se encontraban en el sitio, Zambada leyó una carta durante la audiencia en la que declaró no estar ahí para pedir compasión, estar ahí para aceptar su responsabilidad. También expresó que la violencia fue el único camino que conoció y pidió perdón por sus acciones. Su abogado, Fran Pérez, reiteró que el acusado no negoció con las autoridades para proporcionar información. Se dice que está pidiendo una prisión de no mucha seguridad, sobre todo con mucho con buena atención médica, es lo que se reporta. Le digo, nuestro compañero Javier Risco estuvo ahí la mañana de hoy, un poco antes de que fuera leída la sentencia, pero ya se conocían muchísimos detalles. Vamos a escuchar lo que decía nuestro compañero Javier Risco la mañana de hoy.
13: Lo saludo desde afuera de la Corte de Brooklyn, en donde a las 10:30 de la mañana, hora local, a las 8:30 de la mañana, hora de la Ciudad de México, pues darán a conocer la sentencia de Ismael El Mayo Zambada. La leerá el juez Brian Cogan, este juez que se ha encargado de llevar prácticamente todos los procesos de narcotraficantes y delincuentes frente a la ley en Estados Unidos. Hoy sabremos, y ya nos lo había adelantado desde el 25 de agosto pasado, cuando se declaró culpable Ismael El Mayo Zambada, qué pasaría el resto de sus días en la cárcel en Estados Unidos. Lo que ha solicitado la defensa por parte de Ismael El Mayo Zambada es una cárcel que tenga todos los servicios de salud que requiere el líder criminal. Eso es lo que ha solicitado, de alguna manera, una cárcel de mediana seguridad. Eso es lo que pide la defensa, lo que pide la fiscalía y los fiscales. Por la otra parte, es tener en cuenta que es un criminal de alto nivel y de alta peligrosidad, que eso también tiene que jugar en la decisión que deberá tomar ni siquiera el juez Brian Cogan, lo tiene que tomar la decisión el servicio del Buró Penitenciario de Estados Unidos, quien dirá en dónde, en qué cárcel pasará el resto de sus días Ismael El Mayo Zambada. Por supuesto que es un tema que ha atendido la prensa también en Estados Unidos, sobre todo por lo que se ha dicho en las últimas semanas, la manera en la que la conferencia matutina han mencionado si miente o no el gobierno de Estados Unidos respecto a la extracción que ocurrió el 25 de julio de 2024, cuando, ya conocemos la historia, fue llevado por...
12: Ahí está lo que dice Javier Risco la mañana de hoy afuera de la Corte de Nueva York, donde condenaron el día de hoy a Ismael El Mayo Zambada. Ahí el dato, ¿no? Mucho se ha dicho, sobre todo en la conferencia de prensa de Claudia Sheinbaum, ¿no? Pero bueno, la presidenta acudió ayer a East Rutherford en Nueva York y no ha dicho nada al respecto, ¿no? Se habla nada más. La presidenta Claudia Sheinbaum indicó el fin de semana que la Fiscalía General de la República debe ser quien defina si existió omisión del exfiscal Hertz Manero en la entrega del piloto del Mayo Zambada. Fuera de ello, la presidenta no ha hablado prácticamente del tema la mañana de hoy. La presidenta señala algo que habló con Trump sobre el T-MEC y los mexicanos durante el cierre del Mundial 2026. Detalló algunos detalles, bueno, detalló algo del encuentro del día de ayer. Estuvo sentada a la derecha de la primera dama de los Estados Unidos, Melania Trump. Y bueno, el tema desde luego no fue el de la seguridad ni absolutamente nada. La presidenta sí acudió a Nueva York. Algunos, por supuesto, hacían mofa de una cancelación de un vuelo. Pues la presidenta de México, faltaba más, iba a llegar sí o sí a el evento. Y bueno, no hay más que discutir, ¿no? O sea, absolutamente nada. Yo sé que es tendencia y que se le critica, pero Dios mío, la presidenta que vaya a la final del Mundial, faltaba más, ¿no? Faltaba más y llegó. Entonces, bueno, algo dijo la presidenta la mañana de hoy. Sí, la presidenta, pues bueno, está hablando de lo que conversó con el presidente de los Estados Unidos. Pues bueno, vamos a escuchar lo que dice Claudia Sheinbaum. Le repito, varios temas el día de hoy, sobre todo la invitación, cómo le invitó el presidente de Estados Unidos para asistir a la clausura del Mundial de Fútbol. Habla la presidenta de México.
14: ¿Qué día nos fuimos? Bueno, les platico. Antes, ¿qué día nos fuimos? El sábado, ¿va? En la noche. Hasta el viernes, la única invitación que había recibido para ir era de la FIFA. Y estaba valorando ir o no ir, pero había pensado no asistir. Y el sábado tuvimos una conversación telefónica con Trump. Y ahí fue donde me dijo, me invitó personalmente. Me dijo, Claudia, ¿vas a venir?
12: Bueno, ahí está. Vamos al reporte por otro lado de Javier Risco, ya con la sentencia, ya después de salir de esta corte penal de Nueva York. Eso decía Javier Risco hace cosa de unos minutos, hemos recuperado el audio. El Mayo Zambada fue sentenciado a cadena perpetua y pidió perdón por la violencia en México. Es el reporte de Javier Risco.
13: Ahí adentro, pero es oficial, Ciro, lo que ya sabíamos, ha sido sentenciado a cadena perpetua Ismael El Mayo Zambada de la mano del juez Brian Cogan, este juez que ha seguido todos los casos del narcotráfico en nuestro país, llevando a cabo el caso del Chapo Guzmán, de Genaro García Luna. Sin embargo, bueno, pues ha sido una audiencia, Ciro, muy reveladora, sobre todo del estado de salud de Ismael El Mayo Zambada. Lo vimos mucho más cansado, con mucha más afectación que la vez que lo vimos el 25 de agosto pasado, cuando fue su primera presentación y cuando se declaró culpable frente a Estados Unidos.
15: ha ocupado el tiempo justamente de la Corte también para hacer una lectura, de lo que él, o por lo menos le quería decir al juez Brian Hogan. A las 10 de la mañana con 50 minutos, el narcotraficante más buscado por Estados Unidos y también más valuado en 15 mil millones de dólares, dijo ante el juez: me permito estar ante usted porque he sabido que he causado el daño, me hago responsable. No me sometió a juicio porque no niego la verdad. Sé que lo que hice está mal, no hay justificación con lo que hice. Acepto la sentencia y no quiero compasión. Lo que quiero decir es que lo siento, es lo que acaba de decir Ismael El Mayo Zambada. Crecí pensando que la violencia era normal. Sin embargo, la violencia debe acabar en México y en otros lugares. Se lleva vidas, destruye familias y aumenta la muerte. Nadie gana en este tipo de guerras, es lo que ha dicho Ismael El Mayo Zambada frente al juez Brian Hogan. A las otras generaciones, es lo que dice Ismael El Mayo Zambada, escojan otro camino. No hay nada en la violencia ni en el crimen. No puedo cambiar lo que hice, pero sí puedo reflexionar en los días que me quedan de vida sobre lo que hice y la violencia y el daño que causé.
12: Vaya declaración de Ismael Zambada en Estados Unidos la mañana de hoy, ahí en la Corte de Nueva York, parecido al primer mensaje que había mandado, donde buscaba evitar la violencia. Ahora pues le habla a las nuevas generaciones. 9:27, regresamos.
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20: El corazón del colibrí late más de 1,000 veces por minuto cuando vuela para mantener su metabolismo extremadamente rápido.
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22: Explorando la naturaleza.
23: Borneo alberga una de las selvas más ricas y antiguas del sudeste asiático. Es el único lugar del mundo donde conviven orangutanes y rinocerontes de Sumatra en libertad. Sus bosques de dipterocarpáceas son gigantescos y sostienen una red compleja de vida. Lamentablemente, la expansión de las plantaciones de aceite de palma ha reducido drásticamente su superficie, convirtiendo la protección de sus áreas restantes en una emergencia ambiental global.
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20: El pez dorado. Tener peces en casa aporta una sensación de tranquilidad inigualable. El pez dorado es la especie más popular gracias a su resistencia y brillantes colores. Observar su nado pausado en un acuario bien cuidado ayuda a reducir el estrés y embellece cualquier rincón.
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relacionados con actividades ilícitas, esto en la colonia Villa Universidad de Culiacán. De acuerdo con la información, los presuntos gatilleros resultaron lesionados por golpes tras el choque que sufrió la unidad en la que se intentaba dar a la fuga y por disparos de arma de fuego. Las autoridades hasta el momento no dan a conocer detalles de lo sucedido, pero esto ocurrió el día de ayer por la tarde en la ciudad de Culiacán. Bien, también algunos reportes hablan de al menos 3.600 familias desplazadas por la violencia en Sinaloa y que denuncian muchas de ellas que los apoyos prometidos no han llegado y que sobreviven entre rentas, desempleo o incertidumbre. Ahí está, sobre todo en la zona rural de Tepuche, en Culiacán, se han dado muchísimos, pero muchos casos de personas desplazadas. Verdaderamente terrible esa situación que se vive también en el área de Mazatlán. Han llegado muchas familias, pero muchas, que han sido desplazadas. Vaya dato. También la comuna asignó 42 millones de pesos a alumbrado. Todavía no sabe cuántas lámparas no dan servicio en la ciudad de Culiacán. Llegan las lluvias y comienzan también las fallas en buena parte del alumbrado público de Mazatlán. En la ciudad de Culiacán. Ahí el dato, pues, no se tiene el dato exacto de cuántas lámparas no han funcionado. También el fin de semana continúa la gira de varios de los aspirantes a la coordinación en Sinaloa, la coordinación de Morena. Así esta coordinación de la Cuarta Transformación. Uy, no se vaya usted a aburrir, pues bueno. Ahí está, continúa entonces esta gira. Imelda Castro estuvo en la ciudad de Mazatlán, dice que no hay división, así lo dice. Bueno, yo creo que poquita, ¿no? Cuando hay 14 aspirantes hay como que algo de división. Unanimidad no hay, y si no hay unanimidad, pues hay algo de división. Digo, ¿por qué no decirlo? El fin de semana, el Tribunal Electoral de Sinaloa confirmó este acuerdo del Instituto Electoral del Estado, que acreditó una promoción personalizada de Imelda Castro y desechó la impugnación del PAN por llamarla extemporánea, fuera de tiempo. Pues el Tribunal Electoral de Sinaloa confirmó por mayoría de votos este acuerdo emitido por el IES, que declaró existente la infracción de promoción personalizada atribuida a la senadora. Con esta resolución, el Tribunal Electoral del Estado también confirmó que el expediente debe mantenerse. Ahí está entonces esta sanción del Instituto Electoral del Estado de Sinaloa. Había recibido la impugnación 3 semanas antes por esto llamado promoción personalizada. Ahí está, hay promoción personalizada de prácticamente todos los aspirantes, ¿no? Se ve, pero por todos lados. En el caso de la ciudad de Mazatlán, hasta espectaculares, bardas, graffiti del bienestar. Esto se ve por toda la geografía sinaloense. Ahí está este asunto. Vaya dato, ¿eh? Desde luego, vaya dato el de Imelda Castro. ¿Y en dónde va a terminar, no? ¿Va a haber más? ¿Va a haber más de esto? Bueno, por otro lado, el Mazatlán, llega este reporte hace cosa de unos minutos. El escuadrón de salvamento acuático localizó a una persona sin vida tras este operativo de búsqueda en el río Presidio. La víctima era originaria de Rosario. Fue encontrada a 200 metros del sitio donde fue reportada como desaparecida. Eso de las 10:30 de la noche se había suspendido la búsqueda. Se reanudó cerca de las 6 de la mañana. Esto ocurrió muy cerca de la trampa de Barrón. Una persona desaparecida que se encontraba pues nadando el día de ayer en el río Presidio. La víctima, Juan Manuel, de 36 años de edad, originaria del municipio de El Rosario. Tras la recuperación del cuerpo, el área fue acordonada. Ahí está, ocurrió esto en el área del río Presidio. Lamentablemente se da el hallazgo de este cuerpo, esta persona que se encontraba el día de ayer nadando en la ciudad de Mazatlán, bueno, en el municipio de Mazatlán, en el área del río Presidio. Pues hay que tener muchísimo cuidado, desde luego, al ingresar al río. Esto se da pues prácticamente todas las vacaciones en Sinaloa, hechos de esta naturaleza, la pérdida de una vida, sobre todo, estar ahí, hay que ver la circunstancia, un riesgo, desde luego,
el que se corrió y lamentablemente se pierde una vida, en este caso un hombre joven, pues el día de ayer, el Mazatlán. Bien, vamos a más información que tenemos al momento.

0: poquito sobre la actividad económica de Culiacán. Vamos a escuchar lo que nos dice la gente de este organismo de Canaco en Culiacán, sobre todo el tema, pues bueno, de los apoyos que han denunciado, falta de apoyos en buena parte del estado de Sinaloa, la gente de Canal Sintra, la gente de todos los organismos, pues bueno, no ven una recuperación económica. Vamos a escuchar lo que dice la gente de Canaco, lo que dice Guadalupe Zavala. La Copa del Mundo generó un repunte en las ventas de restaurantes y comercios. Ya se acabó, Guadalupe Zavala, en torno a este fin de la Copa del Mundo. Terminó, le repito, el día de ayer. Escuchamos.
1: Sí, definitivamente que sí, claro que sí. En algunos locales, obviamente, que se manejaron, yo vi un 100% lleno, ¿no? En donde hubo movimiento, donde hubo promoción, para asistir. Pero además nos reunimos las familias y hicimos consumo. Yo no, esta vez no lo hice porque fue un domingo familiar, y sin embargo pues hicimos consumo en los servicios a domicilio, ¿no? Entonces, además de obviamente que hubo un repunte y que esperamos que continúe esto también con los demás partidos que se ponen cada vez más buenos.
0: Pues ya acabó, ya no hay nada que hacer, ¿verdad? La Liga MX puede levantar ahí, hágame el maldito favor. Pero bueno, el Hobbit Bermúdez con el Atlante, lamentablemente terminó la Copa del Mundo, ¿no? Es verdaderamente terrible, pero ¿qué le puedo decir? Ahí está. En otro orden de ideas, esto que sigue siendo tendencia a nivel nacional, habló la fiscal general del estado de Sinaloa sobre este hombre, Octavio Jorge Cortés Jiménez, este empresario mazatleco, señalado por esta agresión física en la Ciudad de México en contra de una mujer. Este caso que ha generado revuelo a nivel nacional, faltaba más. Este empresario mazatleco, señalado por agresión física, pues bueno, enfrenta 18 denuncias por presunto fraude inmobiliario, lo informó la fiscal general del estado. ¿Y cuántas órdenes de aprehensión? Bueno, ahí está. Estuvo en el arranque del operativo Verano Seguro en Mazatlán. La titular de la fiscalía precisó que las investigaciones corresponden a denuncias presentadas entre 2025 y 2026. Tres ya fueron judicializadas y se encuentran a la espera de la audiencia inicial para la formulación de la imputación. O sea, duran años estas denuncias, pero duran años. O sea, ha sido señalado por mucho tiempo este hombre de fraude, prácticamente desde hace que más de 3 años, y hasta ahora ni siquiera se ha obtenido una sola orden de aprehensión, habla la fiscal.
2: Referente a denuncias recibidas, carpetas de investigación en trámite, referente a un grupo inmobiliario como tal. Sin embargo, hemos nosotros judicializado 3 de estas carpetas que tenemos en investigación. Ya estamos en la espera de la celebración de la audiencia inicial para la formulación de imputación, y tenemos otras carpetas en investigación inicial también.
3: ¿El empresario en calidad de qué se encuentra ahorita en este momento?
2: Le digo, prácticamente es relativo a un grupo inmobiliario. Entonces, nosotros ahorita estamos en lo que es la investigación, en algunas carpetas, 3 ya están judicializadas y estamos ahorita en la parte de la espera de la formulación de imputación. Hasta este momento, pues las personas que se incluyen dentro de lo que es la investigación o las judicializaciones están en calidad de indiciados.
4: ¿Desde cuándo iniciaron las carpetas fiscales?
2: Tenemos del 2025 y de este año, 2026.
4: Porque se habla de que tienen ya años del presunto fraude.
2: Pues las denuncias que tenemos nosotros formalizadas son 2025 y 2026.
3: ¿Cuántas?
2: Tenemos aproximadamente 18 carpetas que tenemos de investigación o denuncias, y tenemos ya en judicialización y las que están en trámite.
4: ¿Por qué delito sería?
2: Por el delito de fraude.
5: ¿Figura el nombre de este empresario?
2: Tenemos el grupo inmobiliario. En su momento, ya cuando las audiencias iniciales estén en su etapa de celebración, pues ya tendrán un poco más de información.
0: A ver si esto le da celeridad, ¿no? Esta denuncia, seguramente, porque ha ido lentísimo todo este proceso. Hemos hablado a lo largo de todo este tiempo con los afectados del fraude, y pues bueno, han pedido apoyo de todas las autoridades, del gobernador con licencia, del actual, y no ha habido respuesta. Y públicamente se ha ventilado absolutamente todo en torno a este caso. Estas denuncias han llegado, híjole, pero a raudales. Son muchas, en muchos fraccionamientos. 18, me parece que se queda corto, ¿no? Se queda corto el nivel de denuncias. Ahora, si es detenido, habrá de ser detenido por lo ocurrido en la Ciudad de México. Acá, ni una orden de aprehensión. 9:42, a la pausa. La noticia de Sinaloa.
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8: Los bebés nacen con 300 huesos, pero de adultos solo tenemos 206 porque algunos se fusionan al crecer naturalmente.
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8: El Amazonas es la selva tropical más grande del mundo y una pieza clave en la regulación del clima global. Extendiéndose por 9 países, alberga una biodiversidad inigualable, con miles de especies de plantas y animales aún por descubrir. Actúa como un gigantesco sumidero de carbono, absorbiendo toneladas de dióxido de carbono. Sin embargo, enfrenta amenazas críticas debido a la deforestación y la minería ilegal, poniendo en riesgo el equilibrio del planeta.
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12: Los humanos comparten aproximadamente el 60% de su ADN con los plátanos, algo sorprendente desde el punto de vista genético.
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13: Por encabezar un grupo dedicado al tráfico de drogas hacia Estados Unidos, Ismael El Mayo Zambada fue sentenciado a cadena perpetua y un decomiso de 15 mil millones de dólares. Antes de recibir la condena, Zambada afirmó que la violencia debe acabar en México. Nadie ganará esta guerra. El gobierno de Delfina Gómez entregó la construcción de la unidad deportiva El Picacho en el municipio de Ocuilán, Estado de México, un espacio público que beneficia a 7.800 mexiquenses del sureste de la entidad. En el espacio de Susana Uresti, Fernando Gómez Mud, abogado de Ernesto Rufo, afirmó que no ha visto un solo documento que señale que el exgobernador de Baja California supiera del huachicol fiscal. Aclaró que Rufo Apple solo tiene 30% de las acciones de la empresa investigada por posible contrabando de combustible. Informó Amy Arriaga. 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
12: El cerebro humano genera más impulsos eléctricos en un día que todos los teléfonos del mundo juntos en ese mismo lapso.
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0: de la mañana con 46 minutos. Continuamos en Fórmula Noticias Sinaloa. Es el grandísimo Manolo Escobar con Y que vive España, por supuesto. Se escucha esta frase, este refrán, decía Manolo Escobar, que murió en 2013, ¿no? A 3 años de aquel triunfo de La Roja por primera vez. Les había cantado esta canción en 2010, Manolo Escobar. No se pudo, por supuesto, estar ahora, pero el tema, suena por todos lados. Por todos lados suena este tema. Eduardo Silveira, España, campeón del mundo. Te saludo, buen día.
1: Estimado José Luis, gran lunes, gran inicio de semana deportiva, sí, y creo que era algo que teníamos ya previsto, pronosticado, aunque no tenemos la bola de cristal y no nos atrevemos a hacerlo, pero sí se veía algo que platicamos el viernes anterior. España, un equipo más conjuntado, un equipo más sólido, que le dio un baile auténtico a Francia, y Argentina, que vino dando tumbos en varias fases del torneo, ¿no? Inclusive en las fases de eliminación. Cabo Verde lo llevó a tiempos extras, una polémica victoria con Egipto, y bueno, un gran resultado contra Inglaterra, pero solo uno. Entonces sí se pronosticaba un partido cerrado, pero España siendo superior. España duplicó y un poquito más la totalidad de pases. España avasalló el arco de el Dibu Martínez, que se convirtió en héroe, semihéroe, no sé, porque bueno, no alcanzó, y la manifestación ante la victoria, y eso sí, de todo el equipo argentino, es un total despropósito de cómo no aceptan la derrota, así como a veces no aceptan la victoria, y bueno, eso es juzgar otro menester. El tema es que avasalló España en toda la numerología que puede dar el juego, y Argentina se convirtió apenas en el tercer equipo desde que, estadísticamente hablando, ya se lleva un cómputo de los partidos de Mundial de 1966 para acá, 900 partidos exactamente. Argentina, el tercer equipo que no disparó a gol, no decir un equipo que llega a una final siendo el único que no dispara a portería, o ya siendo una tajada al portero o balón al poste, no hubo eso. Sí hubo disparos desviados, pero no se contempla en ese sentido, algo que parece increíble, ¿no? Más allá de la, claro, de la noticia, de la estadística, que es histórica, increíble de parte de Argentina, quien planteó el partido. Lionel Scaloni se veía así en el banquillo, agradecido y contento con llevar este juego hasta la larga, y por qué no a los penales, más allá de la expulsión de Enzo Fernández, quien se debe haber ido todavía un poquito antes. Y Argentina poco planteó cara, futbolísticamente hablando. Algunos puristas dirán, bueno, Argentina sacó lo más europeo que tiene, esa ascendencia italiana, hablando del catenaccio, del cargado italiano. Pues sí lo sacó con base en que sabía sus propias limitaciones, y España, con un equipo bien logrado en el conjunto, que repite un montón de estadísticas del 2010, de esa España campeona, así como repite que no ha habido un solo jugador español que destaque por sobre todos los demás. Claro. El juego del conjunto en aquella España de 2010, lo mismo, no hubo uno que destacara. Por supuesto, el fantasmita Iniesta, pues, se destacó por ese gol, pero definitivamente, así como Fernando Torres ahora, son parte de un gran conjunto que lleva a este equipo español base del Barcelona a ser dos veces campeón del mundo, estimado José Luis.
0: Así es, desde luego, un gran triunfo el de los españoles, muy dominadores. Ahora que dices del señor Fernández, debió haberse ido en los 32avos de final, Eduardo, 16avos de final, perdón. Un carnicero del fútbol, él, Otamendi, todos ellos, un fútbol verdaderamente que ayer se vio más feo que nunca, ¿no? Que el fútbol es de contacto, que es un juego de hombres, claro, pues si le vas a Argentina o no te las hacen a ti, las sufres, ¿no? Por menos se fue el capitán mexicano Montes en el primer partido contra Sudáfrica, no le tembló la mano al árbitro, Eduardo, para expulsarlo, y en todo el torneo Argentina siempre jugando en esta línea. Yo creo que el partido era un 2-3-0. El gol que le anulan a España no era por ningún lado para anularse, Eduardo, y el tercero también por una ridiculez, ¿no? Que tendría que cambiar la regla. Decía algún comentarista que desde aquel partido contra Brasil en Italia 90 no veía una Argentina así. No, yo creo que se equivocó. Yo creo que se refería quizás a la final aquella de Italia 90, donde Alemania también le pega un baile terrible, simplemente que no lo logra ganar más que por aquel penal de Codesal. Pero bueno, me comentabas también, Eduardo, del arbitraje, ¿no? Mal arbitraje. La zona de eliminación del Mundial, el arbitraje fue malísimo, ¿no? Algo pasó, se le cayó a la FIFA, el VAR, qué sé yo, pero va a tener que checarse todo esto, Eduardo.
1: Totalmente, totalmente. También otro despropósito, saber cómo la FIFA empezó a ordenar los arbitrajes, cómo empezó a alinear quién sí, quién no.
0: Sí, sí.
1: Un infortunio que es San Arturo Ramos siendo el mejor árbitro de la CONCACAF.
0: Claro.
1: No haya arbitrado más allá de dos partidos, ni siquiera en fase definitoria, ¿no? Ya no hablemos de 16avos de final, cuartos, octavos, etcétera. No, no. Y Iván Barton, que fue el máximo sí, colegiado de la CONCACAF, bueno, está por debajo, está un escalón por debajo de César Arturo Ramos. No por defender al mexicano ni al culichi, ¿no? No por defender a nuestro estandarte de Sinaloa en el arbitraje, pero sí por los méritos. Entonces, hay algo muy raro porque no era claro FIFA cómo designaba bajo qué mérito a este árbitro que nos la debía en el partido de México-Ecuador. Ya había hecho reglamentariamente algo incorrecto cuando en un contragolpe interrumpe una jugada
0: sí.
1: manda pausa de hidratación contra el Ecuador cuando México tenía una clara oportunidad de gol. Y el día de ayer, lejos de que haya suspicacias alrededor del arbitraje a favor de Argentina, bueno, en ese gol que mete Iñaki Williams, que perfectamente no lo debió haber invalidado porque no existió ninguna falta, el tema reglamentario estuvo en que quitó la falta justo antes de que Iñaki Williams tocara el balón y fuera a portería, lo que reglamentariamente hace que la jugada termine e invalida que el VAR tenga alguna postura, algo que decir al respecto. Por eso no hubo tema de VAR ligado con esta jugada y todos nos extrañamos, pero hubo un pitazo antes de que el balón entrara a portería. Entonces, ellos como instrucción tienen que dejar correr las jugadas, no tienen que terminarlas inmediatamente, más cuando son situaciones de gol. Entonces, este árbitro, la verdad no sé de dónde rayos lo sacaron, le dieron el protagonismo en un partido que no debía, ¿no?
0: Así es, Eduardo, a mí no me gustó en lo absoluto, pero bueno, ya tendrá que cambiar la regla. En fin, increíble mundial, ¿no, Eduardo? Fue un gran mundial, claro que con sus polémicas, pero futboleramente, muchos goles, ¿no? El foco de la gente, ¿qué será? Muchos detalles. Ahora siento que España vino de atrás, una especie de caballo negro, sí. Aunque es el campeón de Europa, al principio no figuraba, lo de Francia pues hacía que no se diera tanto, no se hablara tanto de España, ¿no?
1: Sí, es que prácticamente una réplica de lo que hizo España en el 2010, que
0: sí.
1: empezó perdiendo aquel mundial y también un de menos a más en el camino de ese mundial. Pero mención aparte, amigo, no solo que España haya tenido este logro, sino España es campeón en el Mundial Varonil, es campeón en el Mundial Femenil, es campeón en Juegos Olímpicos y en categorías juveniles también viene trascendiendo. Es el primer equipo en la historia, es el primer país en la historia que logra esto futbolísticamente hablando, que femenil, varonil y Juegos Olímpicos, y no es coincidencia todo el trabajo que llevan atrás. Y se habla de un estudio que hicieron, fíjate nada más, desde Barcelona 1992,
0: claro.
1: Ellos cambiaron, reestructuraron la forma en cómo manejan el deporte, y sin duda es uno de esos modelos a seguir. Bueno, muy lejos hablar de que el fútbol mexicano pueda emular algo de esto, porque España logra esta seguidilla de campeonatos y lo hace con todo lujo. Una presencia individual, si es que podemos destacar de esta España, es que Alex Baena, jugador del Atlético de Madrid, que es extremo por izquierda, es el único jugador que ha participado en estos Juegos Olímpicos donde ganaron la medalla de oro y en este Mundial siendo campeón del mundo para la selección española, estimado José Luis.
0: Un gran equipo, Eduardo, pero bueno, ahí está, felicidades a la gente de España, el Mundial de 2026 es historia. Ya hablaremos el viernes, Eduardo, de la Liga MX.
1: Claro que sí, estimado José Luis, y nada más rematar, ¿no?, con que es un Mundial que en mi opinión rebasó mis expectativas. Un Mundial que se está estudiando que se eleve a 64 equipos, ya veremos.
0: Ojalá, Eduardo, que haya más gente. Muchísimas gracias.
1: Gracias, gran lunes, gran inicio de semana deportiva para ti y para todos.
0: Ahí está, soy José Luis Echegaray, bonito inicio de semana, algo de música. Ayer un homenaje al himno de los estadios, Seven Nation Army de The White Stripes. Soy José Luis Echegaray, bonito lunes.

0: De acuerdo con la Fiscalía,
1: algunos miembros de la Junta mencionaron...
0: No obstante, en la minuta que se encuentra publicada...
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6: La Odisea no solo es la nueva película de Christopher Nolan, es el relato que dio origen a gran parte de las historias que seguimos contando casi 3000 años después. Con Matt Damon, Anne Hathaway, Tom Holland y Zendaya, la película sigue a Odiseo en un viaje de 10 años para regresar a Ítaca después de la Guerra de Troya, enfrentando monstruos, dioses y sobre todo las consecuencias de las decisiones que marcaron su vida. Lo más sorprendente es ver a Nolan dejando de lado los rompecabezas narrativos para concentrarse en contar una historia profundamente humana sin perder esa grandeza visual que solo él sabe construir. Todo fue filmado con la nueva generación de cámaras IMAX y cada imagen parece estar pensada para verse en la pantalla más grande posible. Al final entiendes que el verdadero viaje nunca fue contra los monstruos, sino descubrir si todavía queda algo de ti cuando por fin logras volver a casa.
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7: Considerada el segundo pulmón del mundo, la selva del Congo es la segunda selva tropical más grande tras el Amazonas. Se extiende por 6 países africanos y es famosa por ser el hogar de gorilas de montaña y los chimpancés. Sus densos bosques son esenciales para la lluvia regional y el sustento de millones de personas. La conservación de este ecosistema es prioritaria para proteger especies endémicas y mantener la biodiversidad.
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8: La miel es el único alimento natural que nunca se echa a perder, debido a su baja humedad y acidez.
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10: Es muy importante aprender a cuidarnos. Todo tiene importancia. Cuerpo, mente, corazón y dinero. Darle tiempo a las cosas. Darle tiempo a las cosas. Para alcanzar tu máximo potencial. Marco Antonio Regil en Fórmula.
11: ¡Comenzamos! Buenos días a toda la República Mexicana. Los saludo con mucho cariño desde Mérida, Yucatán, a todo México y al sur de los Estados Unidos. Qué gusto estar aquí con ustedes. Especialmente le mandamos un abrazo enorme y con gran cariño a toda la comunidad española que obviamente, como sabemos, están de fiesta, andaban allá celebrando en la Fuente de las Cibeles, celebrando en toda España, celebrando en muchos lugares también de México, donde sabemos que hay una enorme, enorme, enorme comunidad española de gente que nació en España o que son hijos o nietos o sobrinos o que tienen pues ascendencia española. Así que pues felicidades por este segundo campeonato de fútbol, un partido que estuvo buenísimo y estaremos comentando lo futbolístico y lo no futbolístico, lo que pasó antes y después del silbatazo final con la Reimers. Marion Reimers estará con nosotros, periodista y presentadora deportiva, para comentar lo que vimos ayer en un partido en donde España dominó de principio casi hasta el final. Hubo por ahí algunos acercamientos de Argentina, pero fue un partido totalmente cargado para la selección española, que recibe un solo gol en todo el Mundial
12: de fútbol. España, que también tiene el campeonato femenino, que tiene el campeonato europeo. Estamos viendo un momento increíble a nivel futbolístico de España, así que muchas felicidades y un abrazo con cariño también para toda la comunidad argentina, que pues me imagino que están hoy muy tristes, muy achicopalados, muy deprimidos, así como estábamos los mexicanos hace algunas semanas. Y así es el Mundial, solo uno puede ser el campeón. Pero estaremos hablando con la Reimers sobre esto y también estaremos comentando pues muchas otras cosas de hoy, el tema de Shakira, que el tema de Ronaldo y Ronaldinho, Shakira que se veía muy diferente en Estados Unidos que en su presentación en México, que le regaló boletos a la gente, a voluntarios de que ayudaron a Venezuela, que ayudaron en el Mundial y que se llevó a los niños de África a bailar con ella y les cumplió la promesa. Apareció por ahí Madonna, aparecieron los Muppets, apareció, bueno, pues una cantidad de personajes muy interesantes en lo que se volvió el primer espectáculo de 30 minutos del medio tiempo. El K-pop también estuvo presente, etcétera, etcétera. Bueno, pues estaremos hablando de todo eso y de lo que sigue, y también felicitando a algunos mexicanos que, aunque no juegan fútbol, han logrado campeonatos muy, muy, muy importantes en estos días, y que se les reconoce poco, pero aquí ya saben que nos gusta reconocerlos a todos más allá del fútbol. También más adelante en el programa estará con nosotros Edilberto Peña de León, nuestro querido neuropsiquiatra, hablando no de fútbol, sino hablando de otro tema, de la intuición, cómo la intuición puede salvarte y cuando, cómo manejar la intuición. Cuando sientes una corazonada, ¿cómo manejas la razón y la intuición? ¿Cómo puedes equilibrar esas dos cosas? Va a estar muy interesante el tema, y también estaremos cerrando el programa ya en la segunda hora, obviamente con Camila Sánchez, que ella ya tiene un par de libros sobre este tema y nos viene a hablar de cómo poder aterrizar algo. Cuando tienes una idea creativa, pero no sabes cómo implementarla, mucha gente se queda nada más en la parte creativa y dice, ¿cómo lo implemento? ¿Cómo lo implemento? ¿Por dónde empiezo? ¿Cómo le hago? Pasar de la intención a la acción. Ella tiene dos libros enfocados en esto, donde en forma muy divertida nos propone un sistema para pasar de la creatividad y las ideas a manifestar algo en la vida real. Así que Camila Sánchez, periodista y escritora, estará con nosotros también en el programa. Pero pues obviamente, ahorita con el Mundial calientito, todos queremos hablar de fútbol, y de eso vamos a hablar regresando de mensajes aquí en Grupo Fórmula. Así que quédense con nosotros en Telefórmula, Radio Fórmula, radiofórmula.mx, canal de YouTube de Grupo Fórmula y en todas las multiplataformas digitales de Grupo Fórmula. Soy Marco Antonio Regil, una pausa y continuamos, arrancamos con el contenido.
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0: pues sí, España es la mejor, definitivamente, son los campeones del mundo y el fútbol español está pasando por una temporada maravillosa a nivel femenil, masculino, Europa y ahora en el Mundial. La Reimers está con nosotros, conectada para comentar lo que todos estamos hablando, el gran triunfo de España ayer en el Mundial de Fútbol. Reimers, querida, ¿cómo estás? Buenos días.
1: Marco, qué gusto saludarte, te mando un abrazo a ti, a Gina, a todo el auditorio. ¿Sabes qué? Me encanta cómo arrancas, Marco, porque es verdad, para que un país le vaya bien en un deporte, pues le tiene que ir bien también a las mujeres, ¿no? O sea, yo creo que ya ese análisis lo tenemos que hacer siempre, no como decir, ah, es el mejor equipo del mundo, si el 52% de la población parece que no existiera. Yo ya tengo en mente otro formato de mundial, en fin, ya sabes, mis planes de pinky cerebro para conquistar el mundo. Pero sí, en resumidas cuentas, España, campeones del mundo en 2023 con las mujeres, campeones del mundo en 2026 con los hombres, las mujeres finalistas de la Euro, los hombres campeones de la Euro, de la Nations League, y las mujeres también de la Nations League. O sea, es avasallador lo que ha hecho el fútbol español a nivel de selecciones, con un entrenador también, Marco, yo creo que eso hay que destacarlo muchísimo, que nunca entrenó a nivel de clubes, el cuate solamente se ha dedicado a entrenar selecciones, y con muchos de esos jugadores desde la sub-19, o sea, los conoce desde chavito, los fue llevando después el campeonato sub-21 de la Euro, la medalla de plata en los Juegos Olímpicos de Tokio. ¿Y por qué funciona esto, Marco? Porque hace unas semanas hablábamos de México, por ejemplo, ¿no? Y analizábamos en tu espacio que tan generosamente nos han permitido estar, ¿qué es lo que le faltaría a México? Yo creo que también hay que premiar más a las personas que tienen vocación de formadores, vocación de profesores, de profesoras, de gente que está dispuesta a trabajar con los más jóvenes e irlos
0: llevando poquito a poco de la mano. Te cortaste, mi querida Reimers, pero estabas comentando que hay que tenerle fe a este tipo de entrenadores que van trabajando desde que los jugadores son muy jóvenes. Ahorita reconectamos con la Reimers. Definitivamente lo que estamos viendo en España no es casualidad, no es que de repente la selección española haya hecho un esfuerzo aislado, sino que es consecuencia de un programa bien establecido con hombres, con mujeres, con jóvenes, que llega a dar frutos en este campeonato mundial, el femenino, ahora el masculino, y en la Copa y en Europa también, campeones de Europa. Reimer, estás de regreso.
1: Ya estoy de regreso, Marco. No sé si alcanzaron a escuchar la parte en donde les hablaba, bueno, de que Luis de la Fuente es un formador. Sí. Yo podré tener cuestiones de él que no me gustaron, como su aplauso irrestricto a Luis Rubiales cuando en su momento se aferraba a que no iba a dimitir del cargo después de darle un beso no consentido a Jenny Hermoso. Pero bueno, fuera de eso, como formador y su historia con muchos de estos futbolistas, a mí me parece que hay que destacarla. Quiero destacar también que lo que ha hecho Argentina es importante, o sea, es un equipo que llega a dos finales consecutivas, así como lo hiciera Diego Armando Maradona en el 86 y en el 90, con esa dolorosa derrota en Italia ante la selección de Alemania, con un penal pues que para los argentinos sigue siendo muy doloroso y muy dudoso. Pero lo que sí no me gustó, Marco, fue, por un lado, el discurso antiargentino que imperó en muchos espacios. Creo que no podemos juzgar a un país solamente por lo que hace en el fútbol, pero sí creo que tenemos que destacar que para Argentina una de sus grandes embajadas es el fútbol y el de los varones, porque el de las mujeres ya han invertido poco y nada. Y la actitud de sus jugadores una vez terminado el partido, el írsele al cuello de parte de Leandro Paredes a otros jugadores, queriendo pues crear ahí un conato de bronca innecesario, a mi parecer. Y después que en la ceremonia de premiación le estuvieran dando la espalda al podio mientras España estaba levantando el título, me parece, pues no únicamente que está mal, pero pues eso lo podemos discutir de muchas formas, sino pues es poco representativo del gran país que son y de la gran historia deportiva que tienen. Y quizás sí es más sintomático del profundo exitismo que existe al interior del deporte argentino, en donde pues perder es una amargura terrible, como la es para todo el mundo. Y pienso en ese partido por el tercer sitio, en el que todo el mundo decía, es que este es un juego, un partido que nadie quiere jugar. ¿Cómo? ¿Por qué? Si nadie lo quiere jugar, que lo juegue México, ¿eh? Porque si a México lo ponen a jugar por ser el tercer lugar del mundo, yo te lo firmo de aquí al día del juicio final. Entonces yo creo que tenemos que reevaluar mucho nuestra visión del éxito, especialmente, Marco, en el fútbol varonil global, porque en los Juegos Olímpicos una medalla de bronce en México la celebramos también y en todos lados se celebra. Entonces no entiendo por qué tenemos ahora esta actitud tan pedante con respecto de la derrota. Con toda franqueza lo quiero decir, yo creo que tenemos que tener una conversación pública muy importante en torno a esta clase de cosas.
0: Sí, hay que saber entender la derrota, hay que saber perder. Esa pelea entre jugadores tras el final del partido fue muy lamentable, muy, muy lamentable. Sí la iniciaron los jugadores argentinos, porque yo estaba viendo repeticiones y todo, pero no sabes cuando llega la cámara si algo antes había pasado. ¿La iniciaron los argentinos?
1: Mira, no tengo yo la claridad, Marco, pero te voy a decir una cosa, y no para contradecirte, sino para abrir quizás otro eje de la conversación. Da igual, porque para mí un futbolista que se desempeña a ese tan alto nivel tiene grandes privilegios, los jets privados, los relojes, la afición que los ama, las campañas publicitarias, la gente que se rinde a sus pies, lo que tú me digas. Pero eso también conlleva grandes responsabilidades. Y una de ellas es la capacidad de desescalar el conflicto. Es decir, puede haberlo provocado alguien más, pero yo lo que quiero poner sobre la mesa es su capacidad de reacción.
0: Sí.
1: De todos lados. Y yo creo que hay una cosa que en el fútbol no hemos puesto sobre la mesa, que es la capacidad de desescalar el conflicto. En lugar de hacerlo que se haga mucho más grande. O sea, sí, hay que buscar a la gente a desescalar el conflicto.
0: Tienes toda la razón, porque lo están viendo niños y adolescentes y están siendo un ejemplo. Y hay quien dice, algunos cronistas deportivos lamentablemente han dicho, pues así es esto, así es el fútbol y así es la cultura y esto no es tenis y no sé qué tanto. Y nosotros aquí en este programa no estamos de acuerdo con esa visión. Creemos que el fútbol es precioso, pero no tendría por qué ser así de violento y extraño de repente.
1: Pues yo creo que sí, Marco. Es más, te digo una cosa, pienso en que todas las actividades humanas son sujetas a modificación e interpretación. ¿Quién dice que el fútbol es así y el tenis no? O sea, porque bien podríamos decir que en el tenis es normal agarrarte a raquetazo cuando alguien, ¿no?, te marcó mal un punto o cuando hizo algo que no te gustó. Lo que pasa es que esas son prácticas culturales y las empezamos a asimilar como normales. Entonces el tejido se hace cada vez más grueso y nuestra capacidad de resistencia se hace cada vez más. Eso sucede con la violencia en nuestro país, que la hemos llegado a normalizar a grados que son preocupantes. Pues pasa lo mismo con el fútbol. Entonces, no, yo no creo que el fútbol sea un territorio propicio en sí mismo para esta clase de cosas, sino porque nosotros le hemos dado la facultad de que así sea. Y está en nosotros también cambiarlo. O sea, es como si tú me dices, pues es que es normal cuando alguien escucha, qué sé yo, una canción de metal, que le rompa a alguien un palo por la cabeza. No, el metal no tiene la culpa. Y fíjate que a mí me gusta mucho el metal y hay gente que le gusta el metal y que es increíblemente pacífica. El argumento me parece que es igual de estéril y de poroso que eso. O sea, es como si tú vienes a decir que una canción te hizo actuar de cierta forma. No, es lo que culturalmente estamos aceptando producto de esa actividad.
0: No, te entiendo perfecto y tienes toda la razón, amiga querida. Oye, el Balón de Oro a Rodri se lo entregó la presidenta mexicana Claudia Sheinbaum. ¿Estás de acuerdo en Rodri como el mejor jugador, el jugador más valioso del Mundial?
1: ¿Sabes qué pasó con la selección de España, Marco? Que es bien interesante, que es una selección que tiene muchos jugadores que quizás no acaparon las primeras planas, ¿no? No son Kylian Mbappé, no son Haaland, no son Harry Kane, no son Bellingham, no son Yamal, pero son un equipo con una línea del medio campo que es potentísima, comandado por un tipo que ya había ganado el Balón de Oro con el Manchester City, Rodri, que estuvo en muletas cuando recibió ese premio, que se pudo recuperar de esa tremenda lesión del ligamento cruzado anterior en la rodilla, y que ahora recibe para mí merecidamente ese premio porque hereda de Busquets, por ejemplo, quien también participara en aquella Copa del 2010, pues una posición muy importante, como un metrónomo casi, ¿no? Que es quien marca los tiempos en el medio terreno. Y esa quizás a veces es una tarea más silenciosa que aquella de anotar los goles, pero es indudablemente la que hoy tiene España coronándose por segunda ocasión en su historia como campeona del mundo, por tercera, disculpe usted, porque otra vez yo caigo en el mismo error, también sumando a las mujeres es el tercer título para España.
0: Claro, exactamente. Oye, y ya para despedirnos, yo ya sabía que iba a pasar, lo veía venir, y Trump que no se quita de la foto, y le dicen, quítate, hazte para acá, va el presidente de la FIFA y lo quiere mover, y Trump como niño chiquito se queda en la foto y no se mueve. El
1: es
0: tamaño del
1: increíble.
0: ego ya es un chiste, ¿no?
1: Pues es indigno, me parece, de un presidente de la FIFA
0: Sí.
1: el tener que corretear. Hay una toma aérea que nos regala la cuenta de Instagram de Front Office Sports. Una toma aérea que no es la que se vio en la televisión, en donde Infantino está permanentemente siguiéndolo con la vista y luego se cruza el escenario y me diciendo, ay, señor, venga usted, por favor. Es lamentable, pero el que advierte no traiciona, Marco. Y
0: Sí.
1: esto lo vimos el año pasado en el Mundial de Clubes y estaba clarísimo que esto era algo que iba a volver a suceder.
0: Sí.
1: Lo interesante
0: Claro.
1: es que ahora España photoshopeó todas sus imágenes y en ninguna sale el presidente de Estados Unidos.
0: Claro, es obvio. Marion Reimers, gracias, amiga. Te mandamos un abrazo. Felicidades por toda esta Copa del Mundo y nos seguimos escuchando aquí en Grupo Fórmula.
1: Ahí estaremos a la orden, Marco. Un fuerte abrazo con mucho cariño. Que te vaya muy bien.
0: Gracias, la Reimers con nosotros. Una pausa, volvemos con más en Grupo Fórmula. Seguiremos comentando algunos detalles del Mundial, pero sí, Trump como niño chiquito no se quitó de la foto. Es ridículo, es increíble, aunque lo veíamos venir. Volvemos.
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6: Los gatos son mascotas fascinantes que combinan independencia con momentos de afecto profundo. Su agilidad y elegancia los hacen únicos en el hogar. Aunque disfrutan de su propia autonomía, el ronroneo de un gato es una de las melodías más relajantes para sus dueños.
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0: Bueno, pues aquí seguimos comentando el tema del Mundial. Estoy aquí desde Mérida, Yucatán. la pasamos muy bien. Me junté con varios de nuestros expertos, con Nacho Flores de la Lama, que es colaborador del programa, y también con Rafaela, nuestra maestra de hipopresivos. Y acá vimos la final del Mundial. Gina Jaramillo, mi querida Andrea, la productora rebelde, ¿dónde vieron la final del Mundial, chicas?
8: Hola, Marco, buenos días todavía. Yo la vi también en casa con varios amigos y la verdad que muy divertido. Siento como que terminaron las posadas y Navidad.
0: Algo, así me algo, siento. Así se sintió más o menos. Un mundial que estuvo raro, la verdad, ¿no? O sea, que fue muy divertido, que hubo grandes celebraciones, pero que también hubo una gran decepción del papel de Estados Unidos y de la forma que Estados Unidos trató a la selección de Irán, la política muy, muy, muy metida en este mundial, ¿no, Gina?
8: Pues yo creo que es inevitable separar lo político y lo ideológico de un evento tan grande que además implica a tantos países, a tantas opiniones y aficiones, que naturalmente estamos reunidos por una misma razón, que son los partidos, y es dificilísimo cuando eso sucede separar lo político y la opinión. Yo personalmente creo que todos los mundiales sucede esto y se nos olvida. Lo que pasa es que ahora el mundo está sumamente politizado, polarizado, las redes sociales también habilitan que esas conversaciones se noten más, se exhiban más, el algoritmo de alguna manera también va diseñando lo que tú quieres leer, lo que te hace enojar para que te enojes entonces muchísimo más. Y ese gran detalle algorítmico hace que creamos que son conversaciones totalitarias, pero la realidad es que, pues que nada es absoluto, y que si bien existe esa parte política, también existe la parte festiva, también lo más importante, pues la parte deportiva. Esa es mi opinión.
0: Sí, estaba muy politizado el asunto por el tema que va más allá de los jugadores y más allá del país o de los países, sino por el tema de la política, porque sabemos perfectamente que pues el personaje aquí más controvertido de todo el mundial, además de Infantino, el presidente de la FIFA, era el niño Donald Trump. Sabemos que es muy amigo de Milei, el presidente argentino, y que se lleva bastante mal con Pedro Sánchez, el presidente de España. Pedro Sánchez, que ha estado apoyando, obviamente, a Palestina, y ha estado en contra de Israel en este genocidio en Gaza, y en contra de Trump, y España es el país europeo que más se le ha puesto de frente a Donald Trump. Y obviamente, pues, Milei, que es uña y mugre con Trump. Entonces, se había también politizado, y repito, esto es la política, no tiene nada que ver con los ciudadanos, con la gente, con los jugadores de ambas elecciones. Pero, pues, ayer no solamente se celebró el triunfo de España ahí en la Fuente de las Cibeles, donde celebra el Real Madrid sus triunfos, sino que también, pues, por ejemplo, en Gaza hay imágenes muy, muy, muy fuertes de gente en Palestina celebrando el triunfo de España, porque pues habían tomado un poco como bandera también a España, como la selección que lo representaba. Entonces, pues mucha gente que está en contra del tema de lo que está pasando en Gaza, pues obviamente también estaba apoyando a la selección española y sintiendo que Argentina, el gobierno argentino, repito, el gobierno argentino, no la gente de Argentina, que ahí pues son cosas completamente distintas, era la selección española la que representaba a Gaza. Y ahí vemos a mucha gente en Gaza entre los escombros que ha dejado este genocidio, estos ataques que no han parado de Israel con el apoyo de Estados Unidos. También ayer en Nueva York muchos judíos no sionistas estaban celebrando el triunfo de España, estaban criticando a Israel, los judíos no sionistas, que es un tema muy interesante porque también dentro de la misma comunidad judía hay mucha división en estos temas. En fin, un mundial muy politizado, pues ganó España, celebraron en la Fuente de Cibeles, celebraron en Gaza. En México creo que la mayor parte de la gente estaba apoyando a España, y pues es lo que es, y así termina este mundial lleno de política. Fuera del aire, Gina y yo comentábamos que en la pandemia, que ya nos habíamos dividido mucho, pensamos que después se nos iba a quitar y que nos íbamos a unir, pero estamos más divididos que nunca. La izquierda y la derecha y los extremos y las redes nos están llevando cada vez a lugares más distantes.
8: Sí, yo creo que también la posibilidad de estar constantemente insultando, hiriendo a la persona que está junto, se ha normalizado tanto, y a mí la verdad me llena de profunda tristeza. Creo que disfrutar que el equipo al que no le ibas gane, ¿disfrutar qué? ¿Qué disfrutas? ¿Que esté llorando? ¿Qué disfrutas? O sea, de verdad, yo creo que estamos en un momento bien delicado de la humanidad. No me parece ni siquiera interesante rascarle a esos pocos principios de no empatía, porque necesitamos ser más empáticos, necesitamos ser personas más luminosas. Creo que también estos ejercicios deportivos tan grandotes nos dan muchas oportunidades para abrir conversaciones interesantes, bonitas e intensas, y sobre todo explicarle a la gente más joven hacia dónde tendríamos que llevar las conversaciones, porque humanamente estamos llegando a un lugar profundamente desgastante, sí, y muy negativo, Marco. O sea, a mí obviamente me encanta el fútbol, me encanta que haya ganado España, me da muchísimo gusto, pero lo otro me deja una sensación de mucha tristeza. Creo que llegamos a lugares, sí, donde no era necesario.
0: Tienes razón, porque es muy difícil no engancharse. Es difícil, sí, no engancharse. El ego es grande, el ego es poderoso, y es difícil no mezclar y separar el fútbol de la política y lo que está sucediendo a nivel internacional. A mí en lo personal me cuesta mucho separar el caso de Donald Trump. Es el reto más grande que tengo, porque representa como todo lo que siento en mi corazón y, sí, en mi juicio que está mal, se encarna en este personaje. Entonces es muy difícil no entrarle, no engancharlos con el ego, pero tienes toda la razón. Hay que hacer el esfuerzo, hay que cobrar conciencia, hay que estar en el presente, y bueno, pues fue lo que fue, un mundial lleno de política. De las cosas que podemos celebrar también, pues Kylian Mbappé, gran jugador francés, se lleva la bota de oro en el mundial, es el máximo goleador. Y también pues por Mbappé me da mucho, mucho, mucho gusto, porque él y otros jugadores de origen africano han recibido muestras de mucho racismo también en Europa, que ha sido muy triste, y que él sea el campeón goleador que se lleve la bota de oro, a mí en lo personal me dio muchísimo gusto, a pesar de que no llegaron a la final y que también perdieron el partido por el tercer lugar, se queda en cuarto lugar Francia. Pero pues qué bueno por Mbappé, ¿no? Un personaje muy querido y muy admirable.
8: No, y también creo que al final este mundial nos dio muchos momentos de grandes ironías. Lo que decías, el racismo que ha sido algo con lo que nos encontramos mundial tras mundial y en las calles y en casi cualquier situación. Y mira nada más quiénes son las grandes figuras de este torneo, que nos deja claro que la migración es un invento político y que realmente no importa, que somos todas las personas igualitas, y que sí me parece muy refrescante encontrarme con estos rostros nuevos. También es un certamen donde se despiden grandes figuras, le damos la bienvenida a nuevos astros, así que bueno, quedan cuatro.

0: Nico Williams entrega la medalla de campeón a su madre tras ganar el mundial. Ese fue de los momentos más bellos, hablando de cosas bonitas y cosas positivas. Esas imágenes donde Nico Williams va y le da la medalla a mamá y mamá se pone la medalla. Qué hermoso se debe sentir como hijo darle esa medalla a tu mamita.
1: No, y como mamá recibirlo, imagínate.
0: Sí, bueno, claro, recibir. Y aparte en el caso de ellos que son de origen, también son de origen africano, ¿verdad? Son de origen africano y pues me imagino que habrán pasado por una cantidad de cosas muy difíciles. Es un momento precioso del mundial. Y hablando de gente de piel morena, Ronaldo y Ronaldinho se robaron el cariño de la gente en esa entrada con Madonna que hicieron. Me encantó esa entrada, no sé de quién habrá sido idea eso, pero cuando entran manejando los dos con Madonna, dije yo, wow, qué barbaridad. Así, aplauso de pie a ese momento del mundial.
1: ¿Quién sabe a quién se le ocurrió? Pero fue la mejor idea en años. Y la verdad es que ese mismo tiempo fue un poco raro, medio anticlimático, pero esto de Madonna fue extraordinario. Me encantó ver a esas tres personas, además famosas, exitosas, divertidas, con personalidades muy ligeras. Me encantó. Me fascinó.
0: Muy bien. Y también le damos un aplauso a Shakira. Pues Shakira cumple la promesa, invita a los Ghetto Kids, que también fue súper emocionante verlos ahí en el show de medio tiempo. Eso fue también de lo más emotivo y lo más hermoso, verlos bailando, plenos, felices, sonriendo. Shakira lo prometió y Shakira les cumplió, Gina. Qué bonito, ¿no?
1: No, porque además Shakira es como de esas figuras que ya amamos ver en los mundiales. Sacó otro hitazo que no ha dejado de dar vuelta en nuestra mente. Y verla ahí, colombiana, bailando, preciosa, profesional, con estos chavitos, la neta, muy bien, muy disfrutable. Y creo que ya junto con Madonna levantaron el evento.
0: Sí, lo levantaron y también le aplaudimos a Shakira porque no solo le cumplió la promesa a los Ghetto Kids, sino también le acabó regalando boletos para su show en Brooklyn a restauranteros y a trabajadores del mundial y a voluntarios que le han seguido ayudando a Venezuela. Así que Shakira 10, 10, 10, 10, 10. O sea, Shakira es el ejemplo. Así como de repente dice, oye, Donald Trump encarna todo lo que no, Shakira encarna todo lo que sí. Así que arriba Shakira y felicidades porque le dio un toque precioso al Mundial de Fútbol. Así que celebramos a Shakira.
1: Pues qué intensidad esa cancha el día de ayer, qué suerte quienes pudieron estar ahí. Y bueno, pues a gozar, a disfrutar, a ver repeticiones y clips que irán saliendo con el paso de los días.
0: Muy bien, bueno, pues hacemos una pausita y volvemos con más. Mucho que hablar del Mundial, pero vamos a cambiar un poco el tema. Volveremos con el Heriberto Peña, neuropsiquiatra, para hablar de cómo distinguir a la intuición y a la razón y cómo pueden convivir las dos para lograr lo que quieres. Así que cambiaremos el tema, pero va a estar muy bueno y te puede servir mucho aquí en Grupo Fórmula después de mensajes.
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5: Explorando la naturaleza. Borneo alberga una de las selvas más ricas y antiguas del sudeste asiático. Es el único lugar del mundo donde conviven orangutanes y rinocerontes de Sumatra en libertad. Sus bosques de dipterocarpáceas son gigantescos y sostienen una red compleja de vida. Lamentablemente, la expansión de las plantaciones de aceite de palma ha reducido drásticamente su superficie, convirtiendo la protección de sus áreas restantes en una emergencia ambiental global.
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7: El perro es considerado el mejor amigo del hombre y la mujer por su lealtad incondicional. Estos caninos poseen un olfato prodigioso y una capacidad asombrosa para entender las emociones humanas. Brindan seguridad, compañía, amor y alegría, convirtiéndose en un integrante.

0: integrante esencial y muy querido de la familia.
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0: Las vacas tienen mejores amigas y se estresan mucho cuando las separan de sus compañeras de establo por mucho tiempo.
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4: La presidenta Claudia Sheinbaum señaló que el objetivo del gobierno mexicano en la segunda ronda de conversaciones del T-MEC es que se logre un acuerdo para que posteriormente solo sea un checklist de lo acordado en el primer año de la revisión, y señaló que mientras Estados Unidos busca ampliar las reglas de origen, su administración busca la rebaja de aranceles.
5: Ellos también quieren que esas reglas de origen digan que una parte muy importante se produce en Estados Unidos, pero pues también nosotros tenemos que cuidar la economía mexicana. Y obviamente nosotros queremos una disminución de las tarifas de, o de los aranceles de lo que le llaman 232, que es el acero y los automóviles. Y en ese diálogo estamos viendo de qué manera podemos llegar a acuerdo.
4: La Canaco Capitalina estimó una derrama económica de 22 mil millones de pesos por el Mundial y prevé una entrada de 17 mil millones de pesos por la temporada vacacional y la Fórmula 1. Informó Amy Arriaga. 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
7: ¿Qué dice la neurociencia sobre la intuición? Porque a veces sentimos algo que sientes, que no puedes razonar, que sientes, esto como que me late, como que va por aquí, o esta persona no me late, o no va por aquí, no quiero meter. Pero entonces lo empiezas a meter con la razón y empiezas a tener conflictos. Entonces, ¿cómo convivir con la intuición, que puede ser poderosísima, pero también con la razón? ¿Y qué dice la neurociencia sobre esto? Edilberto Peña, nuestro querido neuropsiquiatra, está con nosotros hoy. Bienvenido, amigo, ¿cómo estás?
8: Bien, Marco, gran entrada, ya nos enmarcaste muy bien el tema, pero ¿sabes? Y me voy un brinquito más para atrás, me voy a los impulsos, porque a veces, y en esta sociedad de poca tolerancia a la frustración y de que debemos de controlar muy bien los impulsos, no le damos suficiente peso a lo que se inventó el impulso. El impulso es un invento de nuestro cerebro para poder sobrevivir, para tener respuestas automáticas en milisegundos que hagan que todo me salga bien. Para eso se determinaron que si luego las utilizo, pues estar muy irritable, de malas, con respuestas automáticas, mentándole la madre a la gente, eso es lo que no es adecuado. Y del impulso es de donde nos viene la intuición, ese sexto sentido que comentabas tú, que no me late, no me vibra, no lo siento bien. Cuando hemos repetido 1, 2, 3, 4, 10 veces situaciones donde hemos tenido respuestas impulsivas, de repente vamos desarrollando una carreterita de sensaciones, de emociones, de historias relacionadas a esas respuestas. Y eso activa una zona de mi cerebro en milisegundos que se llama hipocampo, que es donde guardamos nuestras memorias, y nos viene ¡pum! Esa señal de, oye, en esta situación o algo similar, tú ya actuaste de esta manera, tú ya lo resolviste así, no respondas, please, espérate. Esa es la intuición. Si lo queremos definir de una forma todavía más avanzada, tendríamos que decir que son nuestros impulsos entrenados, eso sería la intuición.
7: Nuestros impulsos entrenados son la intuición. Impulsos entrenados. ¿Y por qué se presentan así? ¿Por qué se presentan como una sensación y no como un razonamiento? ¿Por qué? Porque a veces incluso puedes pensar, es algo espiritual lo que estoy sintiendo. Estoy sintiendo un llamado, Dios me está guiando, o mi espíritu, mi angelito de la guarda, o lo sagrado que vive en mí me está diciendo algo. Porque se presenta como algo que no puedes razonar y explicar. Y entonces tendemos a darle explicaciones espirituales.
8: Pepe Grillo y el diablito que tenemos en los hombros, ¿no? Ahí, sí. Ahí nos aparecen. Y es que es justo eso, como es una respuesta a la cual pues les voy a romper el corazón. No le debemos de buscar razonamiento. Cuando es de intuición, a mí, por ejemplo, me pasa mucho cuando me dicen padres de pacientes míos adolescentes, oye, doctor, ¿pero qué señales de alerta tengo que ver si mi hijo anda consumiendo drogas, si anda deprimido, si anda ansioso? Hazle caso a tu intuición, hazle caso a ese sexto sentido como padre, que nadie lo conoce mejor que tú entiendes perfectamente qué está pasando con tu hijo y que entonces siéntate y abre la conversación. Igual es acá, no le busquemos, como dicen, glándulas mamarias a los ofidios. Entonces aquí no es una es de acuerdo a la clasificación taxonómica de la ciencia.
7: Eso entonces, fue un chiste de científico, amigo, muy, muy elevado.
8: Chichis a las hormigas y a las víboras, pero está bien.
7: Okay.
8: El punto es, en la intuición tenemos, no tenemos que buscarle sentido. Con este cerebro hiperreflexivo que a veces tenemos, tendemos a explicarnos y a sobreexplicarnos. Y entonces, ¿qué habrá sido? ¿Habrá sido una comunicación extracorpórea, mi determinismo, lo que yo estoy diciendo que va a pasar? Y no, es esta partecita que te digo que es el hipocampo conectadito con el sistema límbico que tiene que ver con tus vivencias, con tus emociones, y un cachito más arriba que se llama cíngulo anterior, que es el que te da la hiperconciencia de qué está pasando en cada momento, que nos van avisando, oye, esta es la mejor manera de funcionar en este momento, o esto que está pasando, fíjate que lo habías meditado en algún otro momento, porque tendríamos ahora que decías intuición contra razón, no son aparatos separados y desgarrados en mi cerebro, son aparatos interconectados. Razonamientos, cuestiones que me toman minutos, que voy sopesando todos los efectos, consecuencias que pueden tener. Si voy teniendo también razonamientos demasiado entrenados, igual que los impulsos, voy generando intuiciones de actuación y de sentimientos de acuerdo a los razonamientos también entrenados. Entonces, cosas que a veces me tardo mucho en meditar, en reflexionar, en saber cuál es la mejor manera de actuar. Pensémoslos cuando hemos estado en la universidad o comenzando algún trabajo nuevo, donde somos lentos, somos hiperreflexivos, nos atoramos, metemos la pata. Después de 1, 2, 3, 4 semanas ya empezamos a trabajar en automático. Es esta cosa de la intuición. Entonces, fíjate cómo podemos entrenar a la razón o podemos entrenar a los impulsos para tener un mecanismo más sencillo, que así nos lo fue determinando nuestro cerebro, que es la intuición.
7: Claro, entonces hay que hacerle caso a la intuición. Esa es la conclusión. Hazle caso a la intuición. De hecho, yo alguna vez, cuando estudié una maestría en psicología espiritual, amigo, en Los Ángeles, lo llevábamos como materia, se llamaba desarrollo de la intuición. Y entonces nos dijeron nuestros maestros, que eran doctores en psicología, nos daban ejercicios para desarrollar y confiar en nuestra intuición. Y nos decían que esto hubiera sido maravilloso que nos los dieran desde que éramos chiquitos, pero nadie nos habla en la escuela regular del tema de la intuición. Y fue muy interesante cómo al ponerle atención a estos, en inglés los gringos le dicen como que lo sientes en el estómago, ¿no? Como gut feeling, como gut si lo sintieras en las tripas. Hacerle caso a esto, normalmente funciona muy bien. Entonces, sí, es algo que nos convendría desarrollar desde pequeños.
8: Sí, y también irnos marcando para qué cosas nos funciona muy bien la intuición y para qué cosas a lo mejor tengo que respirar un poquito más hondo y pensármelo un segundo momento. En situaciones donde ya tengo experiencia, palomita, la intuición es una gran idea. En contextos conocidos, con personas conocidas, con gente de confianza, es una gran idea. Cuando necesito resolver rápido, porque es una cuestión medio urgente, medio de sobrevivencia, es una gran idea la intuición. Pero, por ejemplo, ¿cuándo no es una gran idea? Cuando tengo una relación emocional muy intensa, pensémoslo en relaciones de parejas, amistades, situaciones laborales, donde hay una carga emocional grande, grande, grande, eso me niebla un poquito a la intuición. En decisiones de finanzas, ahí los pongo a recordarse el Buen Fin, el Cyber Monday. Ah, sí, yo no necesito una computadora, pero está buenísima y tiene un chorro de descuento. Me voy a ahorrar 20,000 pesos. Pues no, me estoy gastando algo que no tengo. Sí. Entonces, esas decisiones financieras nunca son una buena idea. Y cuando son situaciones nuevas que llevan mucha complejidad, cuando estoy aprendiendo algo nuevo, cuando es importante, ahí la intuición me sirve para olfatear algunas alertas. Pensémoslo cuando estás conduciendo un auto, ¿no? Estás conduciendo un auto por una colonia o por calles que tú no conoces. Tienes ya el automático de la intuición de cómo te mueves, cómo espejeas, cómo estás haciendo manejo defensivo, pero ahí necesitas a la razón de no conozco si hay topes, si hay baches, dónde están los semáforos, la gente, cómo se atraviesa en este sitio. Entonces necesito a la razón que me pone en una alerta un poquito diferente, pero voy utilizando mi intuición, que es ese automático que me va haciendo conducir mi auto. Ese podría ser un buen ejemplo.
7: Un buen ejemplo, sí. Yo espero que si algún día llego a necesitar una cirugía, mi cirujano confíe en la ciencia y no solo en su intuición. O sea, hay momentos en donde quieres que o sea, ¿cómo conviven esas dos? ¿Cómo equilibrar nuestra vida, verdad? Entre la mente emocional y la mente racional. Y usarlo y sacar lo mejor de las dos cosas.
8: Ahora que pones el ejemplo del cirujano, imaginémonos que en tu corteza cerebral tienes un tumor y que está al ladito de la corteza cerebral donde hablas. Entonces ahí yo le mando llamar, yo neurocirujano, le mando llamar al neurofisiólogo que pone unos electrodos ahí al ladito y estás despierto y te va diciendo que hables, manda un estímulo eléctrico y de repente te quedas mudo, entonces le va mapeando al cirujano, oye, hasta aquí puedes cortar, pero el cirujano súper entrenado que ha hecho 50, 60, 70 cirugías, ya que le mapearon y le dijeron los límites, él es el que sabe cortar de la manera correcta para que te pueda retirar la mayor cantidad de tumor. Me encantó tu ejemplo para enmarcar de nuevo cómo hacer convivir a la intuición y a la razón. Lo hacemos todo el tiempo, solo falta que hagamos esta disección para que lo meditemos de manera más consciente.
7: Sí, y ese sería el arte, ¿no? O sea, eso podría ser hasta una materia que podríamos llevar desde niños en la escuela, ¿no? Que nos explicaran, oye, a ver, esa es tu mente racional, y vas a sentir algo que le decimos intuición, que se siente como una corazonada, como algo en el estómago, como un presentimiento, cómo manejar. Digo, pero es que es ausencia absoluta de educación en esas cosas. Yo recuerdo hace muchos años, una vez saliendo, iba en el viaducto, íbamos a un teatro que teníamos que tomar el eje central en la Ciudad de México. Sí, sí. Y me acuerdo que vi una moto, iba saliendo por la lateral y vi una moto, y en cuanto la vi, me dio mala espina, sentí en el estómago algo raro. Y entonces la moto se fue y yo pude haberme quedado o haberme vuelto a meter al viaducto, no me acuerdo cómo era, pero dije, no, tranquilo, ya se fueron, y no le hice caso a mi intuición. La moto se dio la vuelta a la manzana, llegaron y nos asaltaron. Y entonces, pero en el segundo inmediato en que yo vi esa moto, en el segundo yo lo había sentido. Y luego razoné y dije, no, ya se fueron, no pasa nada, Marco Antonio, nos has perseguido, y madres, nos asaltan. Entonces ahí es donde uno tiene que hacerle caso a su intuición.
8: Es que lo decías muy bien de las escuelas. ¿Cuántas veces en todos los que nos están escuchando en la escuela te decía la maestra, no importa cómo lo pensaste, el procedimiento para resolver esta ecuación o este problema matemático es de esta manera, no me importa tu intuición? Y sí, varias partes de nuestra educación son contraintuitivas. Nos enseñan de repente a que necesitas reunir el elemento 1, 2, 3, 4, 5 y 6 para poder ejecutar algo. En el ejemplo que nos decías de la moto y el asalto, ahí era de estas situaciones donde mencionábamos donde corre peligro alguna situación relacionada a ti. Esos son los momentos de sobrevivencia donde le tenemos que hacer caso a la intuición. Llego a un edificio viejo que está tronando todo el tiempo, pico al elevador, baja un elevador después de 4 o 5 minutos, la puerta se atora y rechina. ¿Me voy a subir al elevador o me voy a echar por las escaleras los 3 pisos?
1: ¿Sabes? Está muy obvia.
8: Ese es un buen ejemplo.
1: Me subo al elevador porque Dios me protege.
8: La tengo que poner fácil.
1: No, obviamente no.
8: Que son esos pensamientos fantasiosos y mágicos, ¿no? Alrededor de la intuición. Bueno, porque yo decreté que Dios está conmigo, no me va a pasar nada. Ahí está la intuición avisándote.
1: Claro. Oye, estaba leyendo ayer un meme que decía: yo soy muy realista, pero como soy latinoamericano, mi realismo es mágico. Entonces,
8: ese es un superpoder de los latinos.
1: El pensamiento realista mágico. Sí, o sea, hazle caso a tu intuición. Si estás sintiendo algo raro en tu estómago, estás con una persona que te da mala espina, que no te gusta lo que está diciendo, cómo lo está diciendo, pero no le encuentras una explicación lógica y tu cuerpo te está diciendo que algo está raro ahí, hazle caso a tu cuerpo, hazle caso a tu intuición.
8: En esta situación que tú me dices, fíjate los circuitos que platicábamos. Ajá. Esa persona o tiene una sonrisa, o tiene gestos, o habla de una forma en la que seguro alguien que ahorita no puedes recordar, no te fue bien en esa relación, algo salió mal, te lo recuerda el hipocampo, te activa las memorias emocionales, te hace reaccionar como reaccionabas con aquella persona, no con esta, porque esta la acabas de conocer. Esta no tienes historia con esta persona que tienes ahora enfrente. Y ese gut feeling te está diciendo, oye, esos gestos, esa manera de actuar, esa manera de envolverte, pensémoslo, cuando nos quieren vender tiempos compartidos, a mí ya me da el gut feeling todo el tiempo, ¿no? Ya desde que empiezan, sacan la calculadora, mira cuánto gastas en tus vacaciones anualizado por los 80 años que vas a vivir, eres muy tonto si no tomas la oferta. Y te viene el gut feeling de, no lo voy a hacer.
1: Sí, ya desde que te invitan al desayuno dices, no sé, Rick.
8: Te invito eso a un desayuno. Ya lo viví.
1: Te invito a un desayuno gratis, espérame, no hay nada gratis, no existe. En inglés dicen, there's no such thing as free lunch, no existe algo así como una comida gratuita. Todo tiene un precio. Bueno, entonces.
8: Fíjate, no le tenemos que poner ni mal ni bueno. Está la intuición y está la razón. Y la razón, cuando tienes de estas situaciones que platicábamos, que hay que cuidar mucho, pues tenemos unas reglas bien facilitas para cómo darle chance a la razón, ¿no? Tómate 60 o 90 segundos, ¿no? No hay emoción intensa que dure 60 segundos. La verdad es que se va a ir aplacando. Respira. Porque a veces no somos conscientes, pero cuando te ponen en una situación de decidir pronto, hasta dejas de respirar. Respira. Otra cosa de educación de las escuelas, dale nombre a la emoción. Me estoy sintiendo raro, el gut feeling, ¿qué es? ¿Es enojo, es miedo, es ansiedad, es frustración? Dale miedo y eso ya le va a dar entorno a la situación. Esto que me están poniendo, ¿es como yo quiero ser? ¿Tiene que ver con mis objetivos a futuro? Y, pues, esta última parte de ser como muy consciente, entrena tus hábitos para poder responder, y es como de la razón vas a estar entrenando a tu intuición.
1: Y la intuición se puede entrenar, se puede desarrollar, puedes practicarlo, puedes hacer un ejercicio consciente para usar esta herramienta, ¿correcto?
8: Correcto, por eso era tan importante, por ejemplo, la materia que te enseñaban a ti. Si a mí me pusieras a hacer el acta curricular en las escuelas, tendríamos que tener una primera materia que es, haz intuición de tus instintos, y luego que ya estás como más avanzadito, segundo, tercero de primaria, ya te pondría yo a trabajar en haz intuición de tus razonamientos. Primero, Y fíjate qué bonita interacción entre todo, entre tus instintos, tu intuición y tu razón. La verdad es que lo utilizamos todos los días, pero si vamos seccionando, lo hacemos de forma consciente, vemos cómo nos movemos entre todos estos elementos, la verdad es que cada vez nos vamos a sentir más tranquilos tomando decisiones y más seguros.
7: Sí, un día luego platicamos con más tiempo de las cosas mágicas que pasaron en esa clase en el salón, porque sí estuvo poderoso. Ya luego te cuento bien, en otro segmento lo platicamos. Se nos acaba el tiempo, amigo, te mando un abrazo. ¿Dónde te encontramos para consultas y para seguirte y aprender más de ti, amigo?
8: En Cisne México, en todas las plataformas, es el Centro de Investigación del Sistema Nervioso, y en el podcast Mente al Cuadrado, ahí nos pueden seguir y ver más de estos temas.
7: Muy bien, Heriberto Peña de León, neuropsiquiatra, gracias, amigo, un abrazo hasta Ciudad de México, gracias. Y nos despedimos de Telefórmula y de algunas estaciones que seguirán con Maxine Goodside en Grupo Fórmula, y nosotros en Radio Fórmula en Ciudad de México, Mérida y otras ciudades. Continuamos después de mensajes.

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2: Fly fue el gran éxito que catapultó a Sugar Ray en 1997 con su mezcla de pop rock y reggae suavecito. Esta canción fue hecha para sentirse como un día soleado. Curiosamente, el álbum hay una versión con y sin el rapero Supercat, pero la versión que se volvió favorita en la radio fue la más tranquila, con una vibra un poquito más relajada que nunca pasa de moda. Sugar Ray con Fly.

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1: El ramo vikingo. Dicen que la vida te cambia de un momento a otro y seguro a ti te ha sucedido. El 2026 ha sido el annus horribilis de la familia real noruega, pero con el mundial el panorama comenzó a cambiar. Ya hay más risas en el palacio. Y es que fue una tendencia mundial el famoso remo vikingo. Seguro tú lo hiciste. Y qué decir del talento y la personalidad de su jugador estrella Erling Haaland. Y cómo los príncipes Ingrid y Sverrus los acompañaron a dos partidos y hasta los vestidores. El propio príncipe Haakon organizó el remo frente al palacio real. En medio de esto, la princesa Mette-Marit ya salió del hospital después de someterse a un trasplante de pulmón. También quien regresó a casa por un tiempo, pero con brazalete eléctrico, es su hijo Marius, que enfrenta unos 40 delitos. Y sí, el remo vikingo ha traído un poco de calma a la familia real noruega.
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3: El primer animal que viajó al espacio exterior fue la perra Laika, lanzada por los rusos en 1957.
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7: El chisme de por sí es rico.
8: Hoy lunes 20 de julio en Todo para la Mujer. Patty Díaz insiste en que sufrió supuesto maltrato por parte de Alexis Ayala. El elenco de la obra Perfume de Gardenia cuerda el luto por el fallecimiento del hijo de Aileen Mujica. Fede Vigevani platicará con nosotros sobre su entrada a la Casa de los Famosos. Con esto y más, continuamos.

0: Bueno, estamos de regreso, ya estamos en nuestra hora de tele. Y fíjense que Patty Díaz, ¿se acuerdan que ella habló de Alexis Ayala y dijo que cuando andaba con él tuvo una mala relación? Y dice que ella no se va a echar para atrás, que eso es lo que ella vivió y por eso lo contó.
1: Es que así fueron 5 años de relación, uh-huh. Tampoco fue como un noviazgo tan efímero, y de hecho vivían en la misma casa.
0: Sí, claro.
1: Tan así que cuando fue el pleito, cuando se separaron, creo que Patty no se quería salir de la casa, y Alexis, o sea, en ese momento que fue muy mediática la situación.
0: Sí.
1: Pero sí fue una relación seria, ¿eh?
0: Sí, y de muchos años, de cinco, por lo menos
1: 5.
0: Bueno, pues eso es lo que dice Patty.
2: Patty Díaz dejó en claro que jamás ha mentido respecto a las declaraciones que hizo acusando a Alexis Ayala de haberla violentado en la época en que fueron pareja, dejando en claro que aunque el actor lo niegue, siempre ha dicho la verdad.
3: En la vida todos vemos, tenemos una perspectiva diferente, ¿no? Ese es el existencialismo, desde tu perspectiva tú ves, pero yo no puedo inventar algo tan grave. Yo no puedo, no me lo permitiría. Entonces, yo no traté de atacar absolutamente a nadie. Yo lo único que hice es contar mi historia, lo que yo viví, lo que yo sentí, lo que yo hice, lo que yo pueda transmitirle a alguien que haya sido afectada. Nada más, porque con una sola persona que lo haya visto y que haya ido a hacer una denuncia o haya reflexionado de que haya vivido violencia doméstica, con eso es suficiente, porque uno quiere ayudar a alguien con algo que tú estás aportando, no es llamar la atención. ¿Qué estás dando a la sociedad? ¿Qué le puedes ofrecer? No soy alguien que sea exhibicionista o que hable cosas que no son reales. Lo estoy haciendo porque habló lo afectada que estaba mi persona, mi interior, ¿no? ¿Qué se puede sentir? Dolor no, porque es un dolor que se supera.
4: Pero enojo.
3: Pero indignación, como que no se vale hablar de las demás personas. Y yo siempre dije, una cosa es ser víctima y otra cosa es hacerse la víctima. Cerradísimo y sanadísimo.
4: ¿Crees en el karma, Pati?
3: En el karma, sí, porque dicen que el karma son los hilos con los que vas tejiendo tu propia vida.
2: Para Grupo Fórmula, Berenice Ortiz.
5: Pues mira, ella sigue viviendo su experiencia, porque para ella fue difícil.
0: Sí,
5: y Alexis
0: no.
5: Tiene claro también su propia versión, pero bueno, ella lo que está se sigue sosteniendo que no la pasó nada bien con Alexis.
0: Sí, claro.
1: Aunque Alexis ya no habla tanto, más que cuando salió de la casa, cuando le tocaron este tema, dijo que él no habla del pasado y que no habla, y yo creo que estas declaraciones tampoco ahorita van a...
5: volver a generar otra vez.
1: Independientemente si sucedió o no, ella es su versión. Ya ahorita Alexis está en otra etapa de su vida, ¿eh? Acuérdate
0: cómo tomó
1: el último divorcio. Lo tomó, es más, hasta le decía bendiciones y besos a su última
0: además,
1: ex.
0: Pero además, oye, ya está maduro, ya le dio un infarto, ya tiene que aplacarse.
1: Sí, porque lo de Patty por lo menos fue hace 25
0: años.
1: Sí, porque después...
0: Era un chamaco también él.
1: Pues, de 60 quítale 25,
5: sí, 40,
1: 35,
5: estaba joven,
1: 35,
5: pues sí.
0: Estaba en su mejor momento.
5: Sí, estaba en su mejor
0: momento. Estaba haciendo solo para mujeres, tenía novelas, era galanazo.
1: Sí, porque después de ella, luego empezó a andar con Ana Brenda. Fue después de ella, fue el romance que también duró bastantes años con Ana Brenda, que también se quería casar.
5: Y con Carla ella. Álvarez, que en paz descanse, también vivió y fue su pareja, Carla
1: antes
5: Álvarez.
1: De ella.
5: Antes de ella.
0: Bueno.
5: Antes de Patty.
1: Y con Itati Cantoral,
5: también
1: fue su esposa de Itati Cantoral.
0: Fue esposo de Itati.
5: Y de una de las de Garibaldi también, ¿no? No anduvo con
1: Luisa Fernanda.
5: Luisa Fernanda también.
1: Que fue cuando terminó, se acababa de casar con Sergio Mayer. Que irreal, duraron 10 años de novios, Sergio Mayer y Luisa Fernanda, se casan y duran 2 meses, cuando, bueno, si andas 10 años, pues supone que ya conoces todo,
5: ya
1: ¿no?
5: Afianzado todo, crees bueno, que estaba.
1: Y luego empezó a andar con Alexis, que se enamoraron, la verdad es que para Luisa Fernanda sí fue un gran amor, tanto Alexis y Sergio.
0: Uy, válgame Dios. Entonces Alexis le dio vuelta al calendario.
5: Que si no. Como, no sabemos quién más. ¿Cristian Castro o Alexis Ayala?
1: No, Cristian.
5: O Luis Miguel, también Luis Miguel con todas las famosas que andaban.
1: No, yo creo que Cristian ha sido, porque por ejemplo, él ha andado con muchas, pero Alexis se ha casado o 2 años, 3 años, como con Patty.
5: ¿Cristian tres matrimonios?
1: Sí, pero él le duran sus matrimonios 28 días, 20 días,
0: pues sí,
1: 5
0: sí.
1: días, noviazgos claro. De un fin de semana.
0: No, no, no.
1: Haz cuentitas, bárbaro. Y cada vez salen más.
0: Válgame Dios. Bueno, otro tema. Les cuento de Silvia Cano. Presenta su novela Te Esperaba, en donde por primera vez le dan el estelar a Valentina Buzurro. Que aplaudo a Silvia Cano, porque Valentina Buzurro es una niña que ha picado piedra mucho tiempo, pero además no tiene el clásico tipo de la
5: protagonista de telenovelas.
0: Sí, la clásica prota que
5: rubia,
0: princesa, de esa rubia de ojos azules.
5: No, no, no, no.
0: Ya sabes, buena. No. Valentina tiene un tipo bonito, es muy buena actriz. Y ahora es la prota de esta telenovela de Silvia Cano, junto con el guapísimo de David Chocarro.
5: Exacto.
0: Ay, ¡qué bárbaro!
5: Y iba a hablar de la diferencia de edades también, la novela, porque él es mayor que ella, y ahí lo dicen en la novela. 20 años, por lo menos, de diferencia lleva esa relación.
0: Se trata de eso, de un hombre maduro que anda con una chavita.
5: Así es.
0: Pero, entonces, presentó Silvia Cano a todo su elenco, y miren lo que pasó.
6: Televisa, en conjunto con su productora Silvia Cano, presentaron la telenovela Te Esperaba, misma que se estrenará a finales de este año. Ahí platicamos con los protagonistas de dicha historia y esto nos comentaron. Habla Valentina Buzurro y David Chocarro.
7: Va, por lo menos de mi parte, de una mujer que está intentando volver a hacer su vida después de una traición que lo cambia todo, que le hace cuestionarse si vivió en una mentira o no, y entonces en el intentar reconstruirse, pues el amor llega cuando menos se lo espera a uno, y toca la puerta, y pues tocó a mi puerta, y está padre, entonces pues van a ver toda esta aventura, con controversia como la que nos llevamos 20 años de diferencia, y muchos otros problemas que surgirán para ellos.
8: Hay algo lindo en las líneas dramáticas de los personajes, porque terminan conectando en ese lugar en donde tienen una desilusión tan grande y un dolor tan grande, en donde ya no confían en el del amor, pero se encuentran más allá de la edad. Va a ser muy lindo, o sea, lo que estamos construyendo está muy sólido, muy lindo, no solamente en nuestra historia, las historias que se van a contar en esta novela, sé que van a atravesar.
6: Alejandro de la Madrid nos comentó cuál es la característica de ese personaje siniestro que le estará haciendo la vida imposible a varios de los actores.
9: Benjamín es un tipo que aparenta lo que no es, muy empático con sus empleados, cae muy bien, pero detrás hay una parte muy oscura que junto con Altair nos vamos a encargar de hacer a la vida imposible a muchos de los que están trabajando ahí.
6: Luz María Jerez interpretará a una abogada.
10: Los tintes de Bedoya. Abuela amorosa, súper maternal, paternal, contenedora, visional de mis nietos.
6: Platicamos con Verónica Jaspeado, quien feliz de la vida se incorpora a este proyecto luego de haber terminado con Matilda.
11: La Maru, que es el personaje que yo interpreto, bueno, de entrada tengo un núcleo familiar padrísimo. Yo te voy a decir, en la misma casa vivimos Ana Bertesfil, que es mi mamá, la que es nuestra izquierda, es mi mamá, mi cuñada es Irán, la hija de Irán es Valentina, que es nuestra prota, Sofía se llama el personaje, y su medio hermano, Fabrizio, que se llama Gabo en la novela, y todos vivimos en la misma casa.
6: La actriz Ana Bertesfin, más que feliz de interpretar a esa abuela sobreprotectora, pero a la vez dominante.
12: Pues interpreto a Irene, es como la matriarca de la familia de la protagonista, de Sofía. Estoy en un mundo de mujeres, mujeril, femenino, hermoso. Está mi hija, que es Irán Casillo. Está la protagonista, nuestra protagonista Valentina, y está Vero Jaspeado, que es también mi hija.
6: ¿Qué esperaba? Se estrenará a finales de este año en la pantalla de las estrellas. Y como siempre, desde los grandes eventos, informó Marco Antonio Silva.
0: Mira.
5: Pues mira, se va a estrenar el 1 de febrero del próximo año, Max. Esta novela, ya desde hoy también están grabando, y qué padre, la verdad, qué bueno que Silvia Cano le apueste también. Muchísimas caras nuevas vimos, ¿eh?, en la presentación.
0: Ay,
5: de
0: lo
5: la
0: cual da gusto, ¿no?
5: Sí,
0: porque siempre los mismos. Uh-huh. Ay, qué flojera. Qué bueno que se trajo a David Chocarro. Es un guapísimo. Qué
5: y sencillo, fíjate.
0: Él, ay, sí, es muy
5: sencillo,
0: lindo.
5: Muy lindo.
0: Es muy lindo.
5: Muy atento con los medios, la verdad,
0: sí,
5: bien, ¿eh?
0: Sí, es muy lindo.
5: Me pareció así como muy tranquilo, la verdad.
1: Una aclaración nada más, Claudia Cervantes, ¿te acuerdas que mencionábamos de su monólogo soltera pero no sola, algo así, que había yo dicho 5,000 representaciones, no, ya cumplió 1,000 representaciones, solo fueron, pero
0: sí,
1: 1,000.
0: Sí, porque lo pone nada más por temporada, luego la quita y luego pasa un tiempo y la vuelve a
1: en
0: poner.
1: En octubre fueron 1,000, pero bueno, ya aclarado que no era así, también se me hacía raro, sí, pero sí, pero fue un gran número, es un gran número.
0: Bueno, claro, ya 1,000, bueno, ya cuenta. Vamos a corte.

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0: Estamos de regreso y fíjense que tenemos en el Zoom a Fede Vigevani, que él es el doceavo destapado de la Casa de los Famosos. Este chico que les estábamos contando hace un momento, que tiene 70 o 80 o no sé cuántos millones de seguidores, que llena auditorios. Bueno,
1: Sold
0: es
1: out,
0: este,
1: sold
0: sí,
1: out, sold
0: lo
1: out.
0: maneja mi querido Periquito, Sergio Gabriel. Entonces ya lo tenemos en el Zoom.
1: Ahí
0: Ahí
1: está.
0: está. Ay,
1: Ah.
0: Fede, ¿cómo está?
2: Hola, Maxim, Vicky, Marco, ¿cómo están?
0: Muy bien, ¿y tú?
2: Todo bien acá, desde Televisa, Ciudad de México, San Ángel.
0: Oye, pero a ver, ¿cómo te convencieron? Porque tú que tienes tantos seguidores, que llenas auditorios, que realmente no necesitas entrar a la Casa de los Famosos.
2: No, o sea, la realidad son dos cosas. Mucha gente piensa que es como, ah, me pagaron muchísimo y la verdad eso no es un tema económico, cero. Es un tema más que nada porque quise probar algo diferente y sé que, a ver, a mí me siguen muchos adolescentes y niños y siento que esto me va a ayudar mucho a que un público diferente me conozca, un público más grande. Y esa es la razón principal y aparte de nada. Quería justo salir un poco de mi zona de confort, porque estoy todos los días grabando en mi casa, encerrado, entonces el hecho de estar encerrado en otra casa con personas que no conozco muy bien, siento que me va a ayudar un poco a cambiar mi mente.
1: Oye, Fede, pero a mí me llama
0: Ándale.
1: mucho la atención una. Bueno, el otro día estabas enseñando tu casa precisamente a los integrantes de la Casa de los Famosos, como para ver cómo vives, que la compraste producto de tu esfuerzo y toda la situación. Entonces ya dejaste grabado contenido, porque ese video tiene más de 10 millones, creo que ya, de visualizaciones. Ya dejaste grabado contenido para entrar a la Casa de los Famosos y entonces no fue importante el dinero que te ofrecieron ahí para poder entrar.
2: Justo, sí. Algo muy importante es que, a ver, YouTube te castiga si uno deja de subir contenido.
1: Exacto.
2: Lo que más quiere YouTube es que uno suba la mayor cantidad de videos, entonces, por esa razón y por la razón de que no quería dejar a mi público sin videos, estuve grabando videos. Esta semana estoy grabando más videos para dejar grabados, los cuales no voy a poder corregir. Corregir significa que me manden el video y yo pueda mandar las correcciones tipo, ah, en tal minuto quitemos esto, agreguemos esta música y así, porque no tendré tiempo, pues estoy encerrado en la casa, pero nada, mis editores van a hacer un gran trabajo y se van a hacer los encargados de subir todo el contenido cuando yo esté dentro.
1: Oye, Fede, me imagino que como todos los que entran, quieres ganar, aunque no es como tú dices, no es un problema lo económico en tu caso, pero por ejemplo, ya arreglaste la parte del YouTube, pero en tus conciertos estás consciente que también, si llegas y llegas y llegas y vas pasando, pueden pasar casi 2 meses sin hacer conciertos, ya obviamente todo lo tienes manejado.
2: Sí, obvio. No, incluso no tenemos conciertos para estos meses. El último que hicimos fue la Arena Ciudad de México, que fue para el Día del Niño, el 30 de abril. Pero nada, sí, tenemos pensado conciertos, sí, pero para fin de año, o sea, como para diciembre. Así que en
0: Oye,
2: eso me quedo tranquilo.
0: Fede, ¿hace cuánto que te dedicas a las redes?
2: Yo empecé en 2014, hace 12 años. Empecé en Uruguay, yo soy uruguayo.
0: Mira, y para niños realmente, tu contenido, porque
2: Sí.
0: tienes muchos seguidores que son chaparritos.
2: Sí, muchos chicos y muchos adolescentes también.
0: También.
2: Hay mucha gente que me sigue desde hace muchos años, que actualmente ya son mayores, entonces, nada, ya estuve viendo muchos comentarios de gente que estaba impresionada de que iba a entrar y que estaba muy contenta.
0: O sea, crecieron juntos, tú y tus seguidores.
2: Exacto.
0: Mira qué padre.
2: Literal, sí.
0: Oye, Fedita, a todos los integrantes que ya viste que se están destapando, ¿tú conocías a algunos o tú no conocías a nadie? ¿Y si te los has puesto a investigar?
2: Mira, la mayoría no conocía. Conozco solamente a uno que fue el último antes de mí, que se llama S. Pérez. A él sí lo conozco porque grabé con él. Y conozco a una chica que se anuncia hoy porque las pistas eran muy obvias. Yo sé quién es, no me dejan decirlo, pero la conozco muy bien. Así que siento que voy a tener. O sea, lo importante es justo entrar a la casa y hacerme amigos, pues a mí me gusta mucho estar siempre rodeado de amigos, no me gusta estar solo, entonces voy a hacer siempre, hay un equipo con algunos Y bueno, llevarme bien con todos, ¿no? Eso es lo importante.
1: Oye, pero ¿eres irascible o no eres irascible? ¿Qué tanto estrés puedes resistir dentro de una casa 24 horas con hábitos distintos a los tuyos, donde tú estás acostumbrado a tener tu casa y ahí vas a tener que compartir todo?
2: Eso es verdad. De hecho, cuando yo vivía con amigos, odiaba mucho el desorden, porque mis amigos, no sé, tomaban un refresco y dejaban la botella tirada, el baño un poco sucio, y eso sí me estresa un poco. Pero bueno, soy consciente de que están grabando los 24/7, y bueno, al fin y al cabo es un reality show y la gente no va a estar viendo, así que también sirve un poco de show, así que eso no me quejo.
0: Oye,
2: Y soy muy
0: Fede,
2: consciente de que no hay cámaras. ¿Cómo?
0: cuéntame un poquito de ti, de tu familia. ¿Eres hijo único?
2: No, tengo dos hermanos. Tengo una hermana de 36, un hermano de 34 y mis padres, bueno, todos viven en Uruguay. Mi madre tiene 64 y mi padre tiene 66.
0: Mira, y entonces, ¿y tus hermanos se dedican al medio artístico o no?
2: No, cero. Yo fui el único, no sé por qué. Yo agarré por este lado. Mi hermana es arquitecta, mi hermano es ingeniero, le gusta mucho la programación, pero sí, mi hermana fue azafata, trabajó de azafata en Emiratos Árabes unos años, pero sí, cero redes sociales. Bueno, mi hermana empezó redes sociales por mí, ahora sí, un par de años atrás, pero sí, fui el único. Como crear de contenido dentro de mi
1: Oye,
2: familia.
1: ¿pero dónde vives? ¿En Uruguay o vives aquí en México o te trajeron aquí a México de Uruguay? ¿O cuál es tu sede? ¿Y dónde vives? ¿Está esa casa que
2: No.
1: mostraste el otro día?
2: Claro, no, yo vivo en México, Ciudad de México, hace 10 años. Me mudé en 2016.
1: Ah,
2: Pero
1: ok.
2: el acento sigue
1: Siendo
2: intacto, no
1: uruguayo,
2: se
1: pues
2: me va.
1: pegado a Argentina, pues cómo no.
3: Oye, Fede, tu carrera es como muy limpia, porque bueno, las notas que salen siempre son como muy positivas. Llenaste sold out, se platicaba que incluso hasta dos conciertos en un día y llenas. Pero estás consciente que al serte más famoso, más mediático, pues va a haber chismecito. O sea, todo lo que digas adentro, si te enamoras, ¿no? ¿Vas a entrar soltero? ¿Cómo? ¿O tienes pareja? ¿O te piensas enamorar? O sea, todo lo que vas a desarrollar a raíz de que entres.
2: Sí, no, yo entro soltero, mi última novia fue en 2020, en pandemia, terminamos. Y a ver, el tema de las relaciones adentro de la casa es un tema complicado porque si alguien le rompe el corazón a otra persona, chao, te pueden poner horrible. Entonces, yo entro un poco neutro. Tío, si conozco una chica y me gusta, puede pasar, no me niego, pero soy consciente de que, bueno, yo entro a jugar, entro a ser amigos, entro a llevarme bien. Y sí soy consciente, obviamente, que este programa lo ve todo el mundo. Y sé que se pueden crear muchos chismes, pero bueno, yo soy muy consciente y también quise probar algo diferente, porque siempre, es verdad que
3: Tiene chile.
2: no tengo nada, nada funable, por así decirlo. Siempre he sido una persona bastante limpia. Pero bueno. Yo creo que soy consciente y soy muy capaz de no hacer nada raro.
0: Ah, pues qué bueno, Fede.
3: Cero chisme,
0: Oye, ¿qué
3: vas.
0: edad tienes? Todavía lo puedes decir.
2: Sí,
1: 31.
2: tengo 31. Cumplo 32 este año.
0: Te ves más chiquito. Pensé que tenías como unos
2: Sí.
0: 20 y algo,
2: Sí.
0: 24 por ahí.
2: Bueno, muchas gracias.
0: No, de veras te ves más jovenzuelo. Oye, Fede, pues te deseo toda la suerte del mundo. Que te vaya muy
2: Muchas
0: bien, que
2: gracias.
0: llegues a la final.
2: Ojalá que sí. Muchas gracias por tenerme con ustedes.
0: Al contrario, que te vaya bonito. Hasta luego.
2: Un abrazo. Bye bye.
0: Adiós.
3: Se ve más chavito, 6 años sin novia, cero
0: Pero se ve
3: estrés.
0: más chavo.
3: Pues por eso, sin
1: Sí.
3: estrés.
0: Sí, fíjate. Oye, pues este chavo.
1: Pues sí, porque mira, tiene 12 millones de seguidores nada más en su cuenta de Instagram. Ni Galilea los tiene, ¿eh? Ni Galilea. Galilea tiene como 10 y tantos,
0: Pero en total
1: 10.5.
0: tiene como 50 millones de seguidores entre todas las.
1: No más, Max, porque tiene nada más 12 en Instagram y tiene 75 millones de seguidores en
0: En
1: YouTube.
0: YouTube.
1: Tiene casi 100 millones de personas que lo siguen a través de sus redes y todo, en TikTok tiene más
3: Pues
1: todavía. O sea,
3: imagínate si
1: casi 100
0: sale.
1: millones de personas lo siguen a él por sus contenidos. Y por eso dice, llena, donde se para el
0: ¿A
1: hombre, pues
0: dónde?
1: llena.
0: Fíjate, me estaba contando Periquito que hizo, creo que 3 días con dos funciones diarias en el
3: Sí.
0: auditorio
1: ¿Y
0: llenas.
1: abarrotó? Exactamente, abarrotó. Sí, no es una
0: o
1: cosa.
0: O sea que sí son seguidores efectivos, reales. Sí, reales. Exactamente. Porque muchas personas dicen, yo tengo 100, yo tengo 1,000,000, yo tengo 5,000,000, y a la hora que hacen algún evento no llegan.
1: No llegan, exactamente.
0: O sea, que unos estaban en la India, ajá, que otros en Dubái, que no sé qué. O sea, pero este chavo sí son reales.
1: Eso, son reales.
0: O sea, porque para llenar los auditorios en 3 días, 6 auditorios.
1: Exacto. No te digo que el día de ayer incluso subió, antier subió contenido de uno de sus videos. Nada más en 24 horas, ya de ese solo video tenía 10 millones de personas que se unieron a ver su contenido en un día. 10 millones de personas. Fíjate. Y él tiene 75 millones.
3: Oye, pues
1: millones
3: qué desventaja, porque YouTube, imagínate, cuando salga nominado, pues él ya nada más, ¡ey, seguidores, un voto cada uno! Pues ya, 10 millones, pues ya, ¿quién le gana? Ni modo que Cintia Clitbo. Bueno, Cintia Clitbo es muy querida. Sí. Nos va a, pero pon tú qué.
0: No, pero esos chavos llenan, bueno.
3: Por eso, pero es una desventaja arenas de seguidores. Sí, contra arenas, Ernesto arenas. La Guardia, Yair, hasta Yair, no okay tiene tantos.
0: No, ninguno tiene tantos como
1: ninguno,
0: este
1: no, como ninguno.
0: Yo creo que de todos los que entraron, él es el que más.
1: Tú lo has
0: vamos
1: dicho muy
0: a
1: bien.
0: Corte y volvemos.

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4: Taxco de Alarcón, Guerrero. Construido sobre laderas, este pueblo es famoso por sus minas de plata y su arquitectura barroca. Sus estrechos callejones blancos convergen en la espectacular Santa Prisca. Es el lugar ideal para comprar joyería fina y admirar paisajes de montaña hermosos.
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5: Los flamencos son rosados porque consumen crustáceos ricos en pigmentos llamados carotenoides, que cambian el color de sus plumas.
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0: peso. Y mira, fíjense que fue el cumpleaños de Lucila Mariscal. Y Eduardo Yáñez llegó a saludarla. Fue una sorpresa, no se lo esperaba. Y le regaló una camiseta de Batman. Acuérdense que Yáñez colecciona Batman.
1: Sí,
0: Tiene toda su casa
1: todo.
0: llena de Batman.
2: Murales,
0: Murales, fotos,
2: el baño, el closet,
0: todo.
1: las paredes, ya tienen todo.
0: Lleno de Batman. Entonces le llevó una camiseta de Batman firmada, que él se la puso, le puso su perfume y todo, y llegó a saludar a Lucila Mariscal. Y ella, pues claro que no se lo esperaba, ¿y qué tal se quedó
1: Ay,
0: Marquito?
1: sí, se quedó sorprendida, querida Max, porque fíjate que incluso esa negociación la hizo con el manager de Lucila, Elías Cañete, quien le habló a Eduardo y dice: oye, fíjate que la señora, su mayor ilusión, su mayor deseo en este momento es, si tú puedes hacernos el favor.

0: Sí, es su símbolo sexual y siempre le gustó Yáñez, siempre desde que protagonizaba. Entonces, digamos que ya es un amor añejo que ella
1: Así
0: siente por
1: es.
0: él, pero él le regaló esta playera, por lo que vi en sus redes, y llena de perfume. Y ya es más, dice Eduardo que no se la cambió, con eso se durmió para que le tuviera el aroma. Yo creo que la quería excitar a la Lucila, porque si no le dejas el aroma de dormida, le echas su perfume, pues yo creo que ahorita la Lucila está, papucho, ¿no? De estar ahí excitándose
2: Ay, mira,
0: con su
2: pero qué buen
0: playera.
2: detalle de Yáñez, la
1: ¿Verdad?
2: verdad.
1: Qué lindo llegar.
2: Sí.
1: Le cantó, estuvieron ellos felices, la abrazaba, la besaba y doña
2: Ay,
1: Lucila
2: qué
1: feliz.
2: detallazo.
1: ¿Verdad que sí?
2: La verdad, sí.
1: Que por cierto, ahí nada más decirlo rápido antes de que mandemos a la nota que diga Max, quien llegó también fue Ana Bárbara. Llegó a la casa del actor, a ver a
2: A
1: esta
2: Olivia
1: Olivia
2: Michelle.
1: Michelle.
2: Bueno, Olivia Michelle, déjenles cuento que es la mamá del Pirru. Acuérdense que Ana Bárbara estuvo casada con el Pirru. Cuando estuvo casada con el Pirru, conoció a Olivia Michelle, que fue una actriz guapísima, con un cuerpazo bárbaro, y ahora está en la casa del actor, es una de las huéspedes de la casa del actor. Y
1: Exacto.
0: habla de muy
1: Y
2: buen
1: Ana Bárbara llega
0: corazón,
1: acá y
0: qué
1: dice
2: buen
1: que va cada
2: corazón.
1: 20 días a ver a la señora Olivia Michelle.
2: Fíjate, su
1: Cada 20.
2: suegra,
1: Su
2: su ex suegra,
1: ex-suegra.
2: y
1: Su
2: eso que fue
1: ex-suegra.
2: su ex suegra, porque Navarra después del Pirru, pues tuvo otros novios,
1: Sí.
2: para que veas como si es de buen
1: Le lleva
2: corazón. Bueno, pero cuando
1: detallitos,
2: le tienes
1: comida.
2: cariño a alguien, no importa
1: Sí.
2: que sea ex.
0: Hasta los
2: Exacto.
0: hijos de Mariana, acuérdate
2: Sí,
0: que
2: claro, ella se
0: todavía.
2: quedó con los hijos de Mariana, ella los educó.
1: Exacto.
2: Entonces vamos a ver qué pasó con Lucy la Mariscal.
1: Tremenda sorpresa recibió la actriz y comediante Lucila Mariscal en la casa del actor. Y es que uno de sus más grandes deseos era celebrar su cumpleaños teniendo a su lado a Eduardo Yáñez. Y miren de qué manera se logró su objetivo. Pero antes de esto, le llevaron mariachi.

0: Asimismo, platicamos con Lucila Mariscal y le preguntamos qué fue lo que le regaló el propio Eduardo Yáñez, y esto nos comentó.
1: ¡Mire! A ver, cuéntenos, se los trajo Yáñez.
2: Sí, me la trajo Yáñez, es de él, ¿sí? Entonces tengo algo íntimo de él, que es una camiseta que tú sabes que es la que va abajo de todo. Digo, o a veces la única que va.
1: ¿Usted la pidió? ¿Cómo estuvo?
2: No, no, él me la trajo a regalar. Y además, como él es fan de este personaje, mira, como es él es fan, dice que me va a cuidar. Y le puso su perfume.
1: Qué lindo, qué gran detalle, doña Lucila.
2: Y durmió con ella para que trajera algo de su humo.
1: ¡Ay, oiga! Muy bien, qué papachada.
2: Entonces yo me lo voy a poner y ya va a tener el humor de los dos.
0: Para Eduardo Yáñez fue un verdadero agasajo el poder acudir a celebrar a Lucila Mariscal.
3: Nos conocemos desde hace muchos años. Siempre nos cruzábamos ahí en Televisa cuando empecé mi carrera y siempre súper buena onda. Entonces cuando me dijeron que era su cumpleaños y que ella había dicho que si yo venía, pues luego lo dije que sí.
1: Oye, Lalo, entonces se conocen, ¿hace cuánto se conocerán y cómo se dio ese encuentro?
3: Desde los inicios de mi carrera, estamos hablando de...
1: Los ochentas.
3: Yo tengo 48, 49 años de trabajar, así que por ahí.
1: ¿Y qué te dice ahorita? ¿Cómo la encuentras? ¿Cómo la ves?
3: Muy bien, pues no ha cambiado nada.
1: ¿Verdad?
3: Sí, no, para nada.
1: Sigue manteniendo su ánimo y todo.
3: Claro, y su sentido del humor y su creatividad está muy bien.
0: La directora de la casa del actor, Yusita Furlong, nos habló sobre este gran gesto por parte de Eduardo Yáñez.
4: Estamos aquí festejando a Lucila, que hoy Elías Cañete, su representante, le organizó esta fiestecita. Le trajo una sorpresa que ella pedía a gritos, que era Eduardo Yáñez, y él llegó aquí a hacerle el día. Así que le trajeron gente que le cantó. Todavía creo que hay más sorpresas para más tarde, pero aquí estamos todos muy contentos.
0: Y como siempre, desde los grandes eventos, informó Marco Antonio Silva.
5: Bueno, pues ahí está el festejo de Lucila Mariscal.
0: Y también fue el festejo de Yusita Furlong, que es la directora de la Casa del Actor. Muchas felicidades, que la siga pasando muy bonito, Yusita, que trata maravillosamente bien a todos.

0: los actores.
1: Sí, ¿verdad? Sí,
2: estoy viendo feliz. Las imágenes, Marco, está ajá. Muy bien la casa del actor.
0: Preciosa la
2: ya
0: casa.
2: Ya se ve, y aparte el comedor bien bonitas, las sillas.
1: Ah, no, y la comida también buena.
2: Y la decoración muy digna, o sea, la verdad es que se sienten muy queridos los...
1: Cuando vayan a la casa del actor van a ver qué bien cuidada está, qué bien están los cuartos. Ya les pusieron elevador, o sea, muy bien, la comida está buena.
0: Ayer se echó su mole con arroz, doña Lucila, sí. Y también Eduardo Yáñez, que lo hizo Elías Cañete, él le llevó el mole con arroz.
2: Ay,
0: y
2: no
0: comieron
2: antojes,
0: todos.
2: ¿A poco? ¿Cuál delicioso. Qué tipo de mole? ¿El
0: mole
2: dulce
0: poblano,
2: o el...?
0: Poblano, dulcecito.
1: Pero resulta que, acuérdense, que la Asociación Nacional de Actores le debe a la Casa del Actor... Y no le ha pagado.
0: Dile a
1: entonces, la casa del actor vive de los la compañeros, caridad. De la caridad de los compañeros que pueden aportar algo, porque lo que le debe la asociación, o sea, la ANDA, a la casa del actor, no se la paga.
0: Hay que decirle a Omar Fierro, que ahora es el nuevo secretario general de la ANDA, que él tiene disposición, que dice que sí está como tratando de ver de qué manera pueden apoyar
1: sí,
0: a la casa
1: del actor. Pero le dejaron la ANDA sin un peso.
0: Pero le dejaron la ANDA sin un peso a Omar Fierro, que es el nuevo secretario, pero bueno.
1: Entonces ahora... Tienen que ver cómo, ¿verdad? Pero claro. Bueno.
0: Dalila Polanco.
1: Ay, Dalila Polanco también está en la novela.
0: Pues ahí también, y vamos a ver lo que nos dijo, porque ya no, perdona, y se habla de divorcios, habla de cosas.
2: Y el segundo lugar,
0: y el segundo lugar de
2: la
0: casa
2: de los famosos, que le fue muy bien.
0: Vamos a ver.
3: Dalila Polanco forma parte del elenco de la telenovela Te Esperaba, de la productora Silvia Cano, y dijo estar expectante de la nueva temporada de La Casa de los Famosos México.
4: Se sigue hablando de La Casa de los Famosos cuando pues ya salimos hace un año. Quiero creer que ahora ya toda la atención se va a ir con los nuevos participantes. ¿Tú crees que no? ¡Uy, pues vamos a ver! Sería padrísimo, sería muy bonito que Rosamaria me invitara en alguna de las galas y yo, claro que sí, estoy dispuestísima a estar ahí presente.
5: Dalila, ¿tú eres de las que está a favor de pronto de mezclar gente de internet, gente famosa de televisión, unir generaciones, o cómo lo ves tú como público?
4: En La Casa de los Famosos me parece perfecto. En La Casa de los Famosos me parece que, pues de eso se trata, ¿no? Porque digo, hay mucha gente que, por ejemplo, yo puedo decir, ¿quién es esa persona? A mí no es famoso, pero tiene un fandom detrás que dice, espérame tantito, que no sea famoso para ti no quiere decir que no sea famoso para otras personas. Y todas las personas son importantes.
3: La actriz así reaccionó cuando le preguntaron si fue cierto que Eugenio Derbez no la tomó en cuenta para una nueva temporada de La Familia Peluche.
4: Ay, es que hace rato me preguntaron, me dijeron que iba a haber una nueva temporada, pero entonces no, si te referían a eso, está toda la información mal. Porque esa fue una temporada 2009-2010.
6: Ajá, pero que fue que Consuelo te invitó y dijiste a lo mejor, no me han avisado de mayo en Argentina.
4: Eso es historia bien vieja.
6: Bueno, pero justamente en este caso, si te volvieran a invitar a trabajar con el señor Eugenio Derbez, ¿tú podrías trabajar con esta madurez a lo mejor?
4: Yo, mira, con esta madurez que tú hablas, te digo, el hubiera no existe. Cuando hay un proyecto y se me invite, ahí yo tomaré la decisión. Ahora, yo no tengo bronca de trabajar con nadie. Lo que sí sé es que... Pues sí,
7: ¿qué? ¿De esa producción?
4: Dicen, no sé. No sé, dicen.
3: Para Grupo Fórmula, Benice Ortiz.
1: O sea, no tiene.
2: Terminó bronca con Eugenio Derbez hace 20 años. Más o menos,
1: y te siguen preguntando por Eugenio.
2: Por si hay posibilidades, pero si te fijas, son del mismo estilo todas las ex de Eugenio: Sara Bustani, Dalila, Alessandra Cabello, Victoria Rufo Cabello Negro. O sea, realmente Eugenio no se la ha conocido como.
0: ¿Las castañas o qué le gustarán o qué?
2: Pues sí, Cabello Negro y del estilo. Son igualitas todas.
1: Se parecen. Son como del estilo.
2: Pero me encanta.
1: Vamos a corte, ahorita volvemos.
2: Metió cizaña, Dalila.

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1: El drama de las desapariciones forzadas en México tiene un origen, una historia y tantos códigos como significado. Desde la frontera norte, Natalia Mendoza, antropóloga radicada en Altar, Sonora, se adentra en el desierto para explicar desde su nacimiento la mayor crisis de justicia padecida por nuestro país. El extravío de los signos, libro integrado por 5 ensayos, ofrece una completa narrativa de la transformación de la delincuencia en territorio sonorense para explicar la escalada de brutalidad contagiada al resto del país y que tiene su expresión más cruda en la siniestra mecánica generada por los grupos criminales que emplea a la desaparición para establecer una relación de zozobra y terror con las familias de sus víctimas. Natalia Mendoza recorre los últimos 20 años para explicar cómo un puñado de bandas traficantes de marihuana mutaron en una insaciable maquinaria de la muerte, devoradora de jóvenes nacidos en un ambiente hostil y sin esperanza.
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2: De 17 años desarrolló una herramienta de inteligencia artificial para diagnosticar el trastorno del espectro autista y el trastorno por déficit de atención con hiperactividad mediante imágenes de la retina. Edward Kahn creó RetinaMine, un modelo de inteligencia artificial para perfeccionar un estudio realizado por investigadores de la Universidad de Hong Kong. Combina la inteligencia artificial con la biología de laboratorio. Tiene una tasa de precisión de aproximadamente 89% y puede detectar y combinar simultáneamente patrones retinianos extremadamente sutiles que son demasiado complejos para que los humanos los reconozcan, lo que lo hace lo suficientemente potente para realizar diagnósticos. RetinaMine permite obtener un diagnóstico más temprano, que de manera tradicional llevaría meses o incluso años, marcando una gran diferencia para las familias y para su atención. Informó Aide Rivera. 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
4: El secretario de Seguridad, Omar García Harfuch, informó que fuerzas federales detuvieron a 10 presuntos integrantes del cártel Jalisco Nueva Generación, entre ellos José Guadalupe N., alias el M4, probable operador del grupo criminal tras la captura del jardinero. Las aprehensiones se realizaron en 7 cateos de inmuebles en Tepic y Jalisco, Nayarit. Tras la sentencia de cadena perpetua contra Ismael El Mayo Zambada, el fiscal en jefe del Distrito Este de Nueva York, Joseph Nocella, afirmó que recibe el castigo que merece e hizo hincapié en la corrupción de funcionarios en México que el capo impulsó. La Fiscalía de Zacatecas indaga como principales líneas de investigación del multihomicidio de 10 personas la posible comisión de actos de extorsión y una presunta colusión de servidores públicos de Fresnillo. Reveló que 8 personas murieron por asfixia, por estrangulamiento y 2 por disparos. Informó Amy Arriaga. 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

0: No. ¿Ya más?
1: Estamos de regreso y está con nosotros Juan Ríos y nos viene a invitar al teatro. Pero con una obra que tiene un título, le estaba yo preguntando qué título tan raro. Se llama El Charco Inútil.
2: ¿Cómo?
3: El Charco Inútil.
2: Como si hubiera charcos inútiles, útiles. Exacto. En realidad.
4: Es que muchos dirán que fumó, ¿no?
1: Los charcos se le ocurrió, pues son inútiles.
2: Por lo general, fíjate, sí, muy inútiles, pero por lo menos te sirven de reflejo. Si te asomas,
1: sí. o de
2: ahí te puedes ver a ti mismo, que es un poco lo que sucede en esta obra. Es una obra de una tremenda actualidad, de verdad muy bien escrita. El autor es David de Sola, un autor catalán que ganó el premio Lope de Vega en el 2007 por este texto. Ha escrito por ahí otras cosas, una que por cierto estuvo en Netflix, que se llamaba El Hoyo, por ahí de el tiempo cuando estuvimos confinados en la pandemia, una película padrísima, brutal, muy cruda.
3: La marginación entre la clase alta y la clase baja.
2: Tal cual, y también escribió una cosa que hacía Héctor Bonilla, que se llamaba Almacenados, si recuerdan que la hizo tanto con Sergio como con Fernando en algún momento, y es el mismo autor que de verdad tiene un texto genial. Y Maxine, tú sabes, llevo ya 28 años en este asunto del teatro, desde que terminé pues mi preparación como actor. He leído muchísimos textos, he escrito algunos otros, he adaptado otros, he dirigido. Pocos textos me han dado esa impresión de brutalidad de primera instancia, de leerlos y decir, claro que quiero actuarlo. Es todo un reto actoral lo que estoy haciendo. Es muy demandante, muy exigente, no solo para mí, para mis compañeros Paulina Treviño y Miguel Cooper. La dirección es de Ruby Tagle. Es un texto muy bello, pero también cuestiona, también transgrede, también tiene algo de humor. Sí, es una pieza, una especie de thriller psicológico que conforme va avanzando te va llevando a una serie de situaciones que te mantiene al filo de la butaca. Eso sí te lo garantizo. Creo que tenemos una gran directora, Ruby Tagle, está haciendo un trabajo espléndido y de mucha demanda para el actor, honestamente, porque ella todo lo lleva a partir del cuerpo, pues sí, te obliga a tener un entrenamiento y una fisicalidad de una gran exigencia. Habla sobre salud mental. Se trata de un profesor, que es mi personaje Oscar, que dejó de dar clases porque fue atacado por un alumno y derivó en una especie de accidente y pierde movilidad en una de las piernas. Decide dejar la pedagogía y retirarse. Tiempo después viene el que fue su maestro a decirle, oye, hay una mujer que está buscando apoyo extraescolar para su hijo. Esa puede ser una manera de ir reconciliándote con tu vocación y con tu sentido en la vida, con la misión con la que tienes, y ve a darle clase, ¿no? Entonces decide ir a conocer a esta mujer y a darle clases al niño. Cuando llega, ese niño no existe. Ese niño murió hace 5 años y la mamá sigue recreándolo a través de la imaginación, una manera de enfrentar la realidad a través, pues, de una especie de locura que lo interesante acá es que Oscar se queda a darle clases a ese niño inexistente y ahí inicia como toda esta relación entre ellos dos y un poco también viendo qué más va a suceder. Es muy interesante cómo lo plantea el autor. Son personajes fragmentados, fracturados, y no quiere decir que aquí no quepa el humor. Creo que tiene toques, guiños de humor muy interesantes, guiños de poesía, pero sobre todo una gran humanidad. Cuando de pronto preguntan justamente por el título, ¿por qué El Charco Inútil? Todo sucede frente a un lago que al no tener patos, el profesor lo considera que es un charco inútil, pero en realidad en ese charco inútil justamente se pueden ver reflejados estos personajes. Y si bien es una historia que puede parecer cruda y densa, la verdad, al final hay un toque esperanzador y un poco también esta propuesta que hace el autor hacia los personajes de hay que ver la realidad para no solo sobrevivirla a partir de una fantasía, sino vivirla realmente. Entonces lleva un mensaje de esperanza, creo, y estoy seguro de que al público le va a gustar. Es una temporada muy breve, además, 6 semanas. ¿Seis fines de semana? ¿En dónde? En el Centro Cultural Helénico, de jueves a domingo. Funciones jueves y viernes a las 8, sábados a las 7 de la noche y los domingos a las 7.
5: O sea, 4 funciones cada fin. 24 funciones en total.
2: 24 funciones solamente. Yo de verdad le recomiendo al público que vaya aprovechando los descuentos que hay de preventa, porque solo hasta el 22, hasta este miércoles, estará con 30% de descuento. Entonces, vengan a verla.
3: Entrar al Helénico, no a cualquier proyecto, entra todo el mundo demás, pero sí hay.
2: Tú sabes que el Centro Cultural Helénico tiene un filtro de calidad es innegable. Entonces, de verdad, el texto, pocos textos me han conmovido de esa manera y tocado de esa manera, y la verdad es un reto interpretar a Oscar por muchas cosas. No les quiero contar exactamente qué, porque no quiero hacer spoiler de nada, pero es un texto muy inteligente. La gente se va a llevar algo más allá que una historia. Creo que se lleva una reflexión muy profunda sobre quiénes somos y todas aquellas cosas que hacemos para sobrevivir y para vivir, porque muchas veces dejamos de ver cosas solo pues para poder vivir al día siguiente, porque de verdad la salud mental es un tema de nuestros días. Incluso lo que vivimos durante el encierro, la pandemia, el confinamiento, afectó nuestra salud mental, claro. Afectó nuestra salud física, nuestra salud intelectual, nuestro estado de ánimo, y en ese sentido creo que es algo que se refleja acá en la obra. Estos dos personajes están fragmentados y fracturados, no solo por lo que les sucede, sino por la exposición pública que han tenido en las redes sociales de sus situaciones en particular, y al encontrarse, justamente se pueden ver reflejados en este charco no tan inútil.
3: Ajá. Oye, ¿estás haciendo serie también o no?
2: Ahora no ha habido tiempo para eso, ya sé. Mira, bueno,
3: por lo menos. Es icónico en las series.
2: Por lo menos transmitieron con esa misma mirada ya por el canal de las estrellas que hicimos para VIX el año pasado. Fíjate que ha sido un año de mucho teatro. Seguimos en Afterglow, 3 años y medio de temporada.
5: Que ya también muchos no dábamos por ese título, como va que también era confuso el Afterglow, y ves que ha pegado mucho.
2: La verdad, ha tenido una gran recepción por parte del público. Sí. Todo tipo de público, evidentemente la comunidad nos ha acompañado, porque, bueno, de hecho, volvimos al Teatro Milán durante el mes del Pride, y ahora estamos moviéndonos al Teatro Virginia Fábregas de regreso, porque la gente no deja de asistir. Es una historia que ha conectado con el público. Con todo tipo de público, te digo, Max, si no tengas miedo de ir a ver hombres desnudos, no te va a pasar nada. Ay,
5: es que Max no quiere, porque es como de...
2: Oye, pero te cierran los ojos al inicio y ya son 15 minutitos donde nada más dices. Aparecerán, y ya después es la historia, es lo que importa. Por otro lado, estuvimos con Mujeres Soñaron Caballos los meses de abril y mayo. Después, mayo, junio, estuvimos con el esposo de Daniel en el Foro Lucerna, en el Teatro Milán. Ha sido un año, pues eso, de mucho teatro. Ahí he estado como actor y dirigiendo, pues continuamos en lo de Afterglow, porque además ha habido una serie de alternancias y actores invitados. Se integró Joaquín Mondoni, por cierto, desde principios de año. Y eso también le dio, pues, a la obra una vigencia que ha, y una permanencia que...
1: Oye, que decían que... Además, para chavos más jóvenes también.
2: Tal cual, exactamente.
1: Sí, claro.
3: Que hay el rumor, Max, también de que Joaquín Mondoni andaba con Aarón Valder, y también dijeron que ya la química era tanta que se fundían sus cuerpos ahí.
2: Tendrían, bueno, pues, tendrían que verlos en escena echando chispas, porque la verdad...
1: De eso se trata la obra.
2: De eso se trata la obra. Claro. Y eso, ha sido un año de mucho teatro. Sí estamos viendo por ahí hacia... el último cuatrimestre del año conectamos con una serie, y hay una película por ahí para noviembre. Entonces el año ya viene muy planificado, pero les recomiendo de verdad que vean El Charco Inútil.
1: Pero aparte nos regalas maravilloso. Boletos.
2: Ah, les voy a regalar boletos, 5 dobles para el estreno, para el jueves 23, y 5 dobles para el sábado. Pues no sé qué, hacemos una pregunta, los primeros que llamen.
1: Sí, se reportan a la multilínea y me dicen cómo, bueno, quién más está con Juan Ríos en el reparto de
2: El Charco Inútil.
1: Y si me dicen los otros dos actores que están ahí, se llevan sus boletos para que vayan a ver El Charco Inútil.
2: No pierdan esta oportunidad de ver teatro de primer nivel. Estoy muy orgulloso de pertenecer a este equipo. de verdad maravilloso, la dirección de Ruby Tagle, que además fue mi maestra de formación, mi maestra de contemporáneo en el CEA, y que se ha abocado durante más de los últimos 10, 15 años al teatro, reconectar con ella ha sido padrísimo, y con cada uno de los miembros del equipo, de hecho, la música original de Leo Socchi y el vestuario de Yeril Divoch hacen una maravilla, un poema visual, es lo que va a ver la gente cuando
1: pues
2: vaya
1: a ver
2: El Charco Inútil.
1: El Charco Inútil, de jueves a domingo en el Helénico. Gracias, Juan Ríos.
2: Gracias a ustedes, gracias.
1: Juan Ríos.
2: Gracias, Marky. Gracias, Vicky.
1: Gracias,
2: Maxine.
5: Gracias, Max.
1: A todos ustedes un beso y nos vemos aquí mañana, si Dios quiere. Pasen una bonita semana.

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4: En el marco del Día Internacional del Orgullo LGBTIQ+, que se conmemora cada 28 de junio, el gobierno del estado de Morelos ha reafirmado el compromiso con la garantía de los derechos humanos, el reconocimiento de la diversidad y la construcción de una sociedad donde todas las personas puedan ejercer plenamente sus derechos en condiciones de igualdad y también, por supuesto, de respeto. Se ha garantizado el derecho a la identidad de personas trans en la entidad, brindando atención, orientación y acompañamiento a personas trans de distintas regiones de Morelos, con un total de 51 personas trans quienes han accedido al reconocimiento legal de su identidad mediante la campaña Tu Acta, Tu Identidad, impulsada por autoridades del gobierno del estado.
0: 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Explorando la naturaleza.
5: Ubicada en Queensland, la selva de Daintree es uno de los ecosistemas más antiguos del mundo, con más de 180 millones de años de existencia. Este bosque tropical es único porque se encuentra directamente en la Gran Barrera de Coral. Alberga una mezcla fascinante de flora primitiva y fauna exótica, como el casuario. Su valor histórico y biológico es tan inmenso que ha sido declarada Patrimonio de la Humanidad por la UNESCO.
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6: El alfabeto de Hawái solo tiene 12 letras en total, 5 vocales y 7 consonantes para formar todas sus palabras.
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9: Muy buenas tardes, tenga usted muy buenas tardes. Es la una en punto, pero en punto en el tiempo del Centro de México. Y yo soy Mario Ávila, transmitiendo para usted en el espacio de Joaquín López Dóriga, en vivo para toda la República Mexicana, a través de 97 estaciones de radio en todo el país y en otras 30 estaciones de radio más allá en los Estados Unidos para nuestros paisanos.
10: A quienes les enviamos besos y abrazos en California, Arizona, Texas, Nueva York, Illinois, Georgia, Utah, Kansas, Oklahoma, Carolina del Norte y del Sur, Tennessee, Oregon, Colorado y Florida.
9: Y también estamos, Lau.
10: En Telefórmula estamos en Easy Canal 121, Sky Canal 157 y 1157. Total Play Canal 161, Mega Cable Canal 153 y en Dish nos encuentra en el 354.
9: Y a través de esos canales voy a compartir con usted en estos momentos, para quien nos sigue por radio, le describo las imágenes que nos llegan desde Madrid, la capital española, en donde el recorrido de su selección, ahora campeona del mundo, Bueno, pues ha reunido a decenas de miles de personas en las calles. Hay también actuación de artistas muy, muy destacados. Y se vive una gran euforia en estos momentos en las calles de Madrid. Ya iremos más adelante con este tema. Son las imágenes que recibimos de Reuters. Pero bueno, de anticipo que así la fiesta allá en España. Y bueno, pues también estamos en internet y en redes a través de radioformula.com.mx y en López Dóriga, usted lo sabe, como siempre. Y hoy, Milau.
10: Pues hoy es lunes 20 de julio del año 2026. Han transcurrido ya 201 días. Apúntenle ya, porque ya faltan 164 días para que termine este año. Corre la semana número 30, mi Mario. Qué gustazo tenerte aquí en el estudio.
9: Estás matando el año en julio ya, de plano así.
10: Mi Mario, faltan 164 y se acaba.
9: Bueno, pues si quiere usted echarse esa cuenta regresiva de 164 días, creo que son más días que los partidos que hubo en el Mundial, pero pues bueno. Gracias, Milau. Pues sí. Y hoy, ¿quién anda de festejos? Cuéntanos, Lau.
10: Hoy estamos festejando, mi Mario, a Apolinar, a Bulmaro y Elías. Muchas felicidades a todos ellos.
9: Muchas felicidades a todos. Y hoy es cumpleaños del expresidente Enrique Peña Nieto. Pues una felicitación. Y mañana, Lau.
10: Mañana vamos a festejar a Lorenzo y a Práxedes. Felicidades adelantadas.
9: Muchos Lorenzos ahí para... Bueno, muchos, sí, a veces Lorenzos. Más de los que quisiéramos, pero sí, muchos Lorenzos mañana. Bueno, pues esto es algo de lo que está pasando hoy, algo de lo más importante que usted leerá y escuchará en las horas por venir. La verdad es que la noticia se tiene hoy en los Estados Unidos, en la corte, en donde se ha declarado o se ha sentenciado, pues, con cadena perpetua al narcotraficante Ismael El Mayo Zambada por tráfico de cocaína. Es lo que ha decidido el juez, cocaína y fentanilo y delitos por los que habría sido declarado culpable. La condena ordena decomisarle 15 millones de dólares, 15 mil millones de dólares, eso es lo que dice, y bueno, pues es sin duda la conclusión a un proceso pues muy atendido, muy seguido por la figura y lo que representó en su momento Ismael El Mayo Zambada. El ejército mexicano refuerza un despliegue en Zacatecas tras la ejecución de varias personas que fueron abandonados los cuerpos posteriormente en las calles, entre quienes se encontraban políticos, exfuncionarios públicos y empresarios. Ya hay de parte de la Fiscalía algo de información, estaremos en ese tema que sin duda en las horas del fin de semana fue noticia. Estaba el Mundial, pero esto no puede dejarse de lado. Prisión preventiva para el exgobernador de Baja California, Ernesto Rufo, quien es señalado como o por los delitos de delincuencia organizada y contrabando de combustible. Estaremos también en ese tema. Está preso en el penal del Altiplano. Queda controlada la fuga en la refinería conocida como Dos Bocas, allá en Tabasco. Había generado cierta movilización, pero este incidente ha quedado ya en control. La presidenta Claudia Sheinbaum, pues finalmente sí asistió, como usted lo pudo atestiguar, a la final del Mundial 2026 allá en Nueva York. La invitación la hizo personalmente el presidente de los Estados Unidos, Donald Trump, en una llamada que sostuvo con la presidenta el viernes de la semana pasada. La presidenta de México junto al rey premió a todos los jugadores españoles. La selección de España, como le dije, ya festeja en Madrid su segunda copa y en el resto del mundo, Milau.
10: Gracias. Advierte Irán de posible intervención militar de Estados Unidos en la isla iraní de Hark, que están preparados. Estados Unidos inicia operativo en Líbano para el retiro de tropas israelíes y el regreso del ejército libanés. Keir Starmer se despide como el primer ministro británico. Destaca que hoy Reino Unido es más fuerte y más justo. En los últimos 10 años ha habido 7 primeros ministros. Entra Andy Dornan, anuncia cambios profundos, un nuevo modelo económico y político tras ser recibido por el rey Carlos III, quien, como dicta la tradición, le pidió que formara gobierno. La FIFA investiga los incidentes protagonizados por jugadores y el staff de Argentina tras perder ayer el Mundial de España. Y murió una de las figuras más legendarias del fútbol inglés, Kevin Keegan, a los 75 años de edad, el doble ganador del Balón de Oro en 2 años consecutivos. En un momento le doy todos los detalles.
9: Vamos a ir a una pausa y de regreso estaremos enlazados con Javier Risco hasta Nueva York para conocer todos los detalles de lo que se dijo en esta audiencia, donde se dictó sentencia para Ismael El Mayo Zambada. Javier Risco estuvo ahí, al interior de la sala, y tendrá para usted la crónica. Ya volvemos.
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0: Territorio animal.
21: La cobaya, también conocida como cuy o cuyo, la cobaya es un roedor muy tranquilo y expresivo. Se comunican mediante pequeños sonidos cuando están felices o tienen hambre. Son animales herbívoros que disfrutan mucho del contacto humano, siendo una opción excelente como primera mascota para los pequeños.
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0: Es la 1:11 p.m. en el tiempo del centro de la República Mexicana. Me da mucho gusto estar con usted, como lo haré a lo largo de esta semana. Gracias por la invitación de Joaquín y la invitación de este equipo para poder acompañarlos en estos días, arrancando en este lunes 20 de julio. Hay mucha información, sin duda. Y bueno, saludo justamente a todo el equipo que hace posible esta emisión. Ana Berta Coronado, a Óscar Satarain, al ingeniero Víctor Malpica, a José Juan Padrón, a Georgina Trejo Briseño, Sandra Jiménez, José Manuel García, en la televisión Alonso Mancera, Diana Chávez Piña, Javier Mejía, Miguel Ángel Sánchez Telles, Diana Morales, Laura Flores y Regina Rosillo. Saludos a ustedes. Y bueno, antes de ir con Javier Risco, nada más déjeme decirle cómo va el dólar el día de hoy. El interbancario 17.52, interbancario 17.52. En las casas de cambio 17.44, en los bancos 17.88 y el euro se vende en nuestro país en 19 pesos con 88 centavos. Eso es hasta ahora el tipo de cambio en nuestro país. Bueno, pues Javier Risco, te saludo con muchísimo gusto. ¿Cómo estás? Muy buenas tardes.
1: ¿Qué tal, Mario? ¿Cómo estás? Qué gusto, de verdad, estar en este espacio. Y bueno, lo acabas de decir, me presentabas diciendo la audiencia y la sentencia de Ismael El Mayo Zambada por parte de las autoridades de Estados Unidos, pues fueron puntuales a las 10:37 a.m, cruzó la puerta de la sala 10A, justamente del distrito, de esta corte que está en Brooklyn, digamos, que ha llevado el proceso de El Mayo Zambada. A las 10:37 cruzó la puerta Brian Cogan, y un minuto después, a las 10:38, Ismael El Mayo Zambada llegaba acompañado de dos marshals que lo custodiaban. Una persona de 76 años que se veía claramente desgastado de aquella ocasión que lo habíamos visto el 25 de agosto de 2025, cuando fue presentado y cuando dijo que era culpable frente a la justicia de Estados Unidos. Mucho más desgastado, con muchos más problemas también para caminar. Incluso Mario, cuando se sienta en la silla justamente de los acusados, alcanza a decir: ay, cabrón. Es lo único, digamos, que escuchamos, junto con un buenas tardes por parte del Mayo Zambada. La verdad es que fue difícil al inicio escucharlo e incluso que él entendiera lo dicho por el juez Brian Cogan. Varias veces Brian Cogan le preguntó algunas cosas directamente al Mayo Zambada. Tuvieron que cambiar la traducción, tuvieron que volver a subirle el volumen al audífono que tenía, y fue complicado el inicio de esta audiencia. Sin embargo, Mario, pues yo diría que hay tres grandes momentos. El primer momento es cuando toma la palabra Frank Pérez, el abogado de Ismael El Mayo Zambada, y dice frente al juez Brian Cogan que es una cooperación de una manera no tradicional la que ha llevado su cliente Ismael El Mayo Zambada. ¿Por qué? Porque Ismael Mayo Zambada no entregó información al gobierno de Estados Unidos, tampoco testificó en contra de nadie, sino que él se presenta como responsable de los delitos que se le ponen o que se le ha dictado desde la justicia de Estados Unidos. Es decir, pero nada más.
0: Javier, entonces él estaría asumiendo, digamos, toda la responsabilidad, pero sin repartir, como dicen coloquialmente.
1: Así es, eso fue algo que dijo el abogado, lo dejó muy claro antes de que Ismael El Mayo Zambada tomara la palabra. Y después Ismael El Mayo Zambada leyó con mucha dificultad, con esta voz cascada también de un hombre de 76 años, una serie de párrafos alrededor de su culpabilidad. Lo que dijo Ismael El Mayo Zambada fue: me presento ante usted consciente de que he causado daño. Eso fue lo primero que dijo. Después dijo que no se sometía a ningún juicio porque no negaba la verdad. Dice: sé lo que hice y sé que lo que hice está mal. No hay justificación de lo que hice los años previos. Comprendo la gravedad, dice Ismael El Mayo Zambada. Acepto mi castigo y no quiero compasión. Y tal vez la parte que ha llamado la atención también de los medios en Estados Unidos es que quiere decir: lo siento. Se ha detenido un minuto para decir: lo siento por lo que cometí. También ha dicho que la violencia debe acabar en México y en otros lugares, que con la violencia se pierden vidas, se acaban y se destruyen familias y se arrastra la muerte, es lo que ha dicho Ismael El Mayo Zambada. Nadie gana este tipo de guerra. se lo dijo de frente al juez Brian Cogan. A las otras generaciones, dice, no hay nada en la violencia ni en el crimen, escojan otro camino. Y dice, no puedo cambiar lo que hice, pero sí puedo reflexionar sobre los años que he vivido. La violencia, dice, no me llevó a nada. Son las palabras de Ismael El Mayo Zambada. Mario, tal vez la última vez que podamos escuchar los periodistas, que podamos escucharlos algunos de las autoridades que estuvieron presentes el día de hoy, como Terry Powell, el responsable de la DEA. Yo creo que después de esto no lo volveremos a escuchar públicamente después de haber recibido la sentencia por parte del juez Brian Cogan, quien sí ha, digamos, hecho eco de la petición por parte de la defensa de tenerlo en un lugar en el cual reciba atención médica o la atención médica que necesita. Eso sí se lo ha concedido el juez Brian Cogan, el cual ha dicho, Mario, en varias ocasiones que sí está consciente que el acusado tiene problemas físicos y también tiene problemas cognitivos. Tiene también el inicio de demencia que por lo menos han puesto la defensa sobre la mesa. Así que esto es parte de lo que ha sucedido en esta pues audiencia y sentencia histórica de una persona que claramente no volverá a verse en libertad y que pasará el resto de sus días en la cárcel en Estados Unidos, Mario.
0: Ahora, Javier, ¿cuál fue tu proximidad o ángulo en esa sala con respecto a Ismael El Mayo Zambada?
1: Otra vez tuve la oportunidad de verlo a escasos 5 metros. Me tocó prácticamente en la siguiente fila de donde estaban todas las autoridades de la DEA, todas las autoridades por parte de Estados Unidos que se hicieron presentes en este juicio. Entonces tuve la oportunidad de verlo de frente prácticamente, o sea, estaba de costado, pero estaba a 5 metros de mí, y fue por eso que me di cuenta lo mucho que le costaba físicamente. Lo vi muy desgastado, que el año pasado pasaron 329 días de aquella presentación el 25 de agosto y esta del 20 de julio, 329 días que lo hicieron, o hay que decir, con un desgaste físico brutal, brutal, Mario. La verdad es que sí lo vimos quejándose varias veces y con dificultad incluso para hablar y para contar su testimonio.
0: Sí, quizá esa primera expresión que tuvo al sentarse, que ya relataste, puede ser algún mal que le aqueje. Pero bueno, más allá de ello, que no deja de ser importante, rescato de la crónica, que te agradecemos, Javier, un dato muy importante: el que públicamente se haya querido dejar testimonio que no va a hablar y no habló. Es decir, de alguna manera perfila y define la colaboración que tuvo, que se reduciría a aceptar total y cabalmente su responsabilidad, pero esto cierra puertas a que la autoridad norteamericana después pudiera decir que en testimonios de testigos protegidos, claro que no dirían su nombre, evidentemente, ¿no?, se dijo una u otra cosa. Por lo que se asienta, al menos en la corte, bajo protesta de decir verdad, cómo funciona el sistema acusatorio norteamericano, de parte de Ismael El Mayo Zambada no habría señalamiento alguno en contra de nadie. ¿Es correcto?
1: Así es. Lo dijo muy claro el abogado. Lo dijo, no cooperó de manera tradicional, no entregó información al gobierno, no dio ningún dato o información sobre algún tipo de vínculo en México, ni testificó contra nadie. Sí le parece que lo quiso subrayar, dice, y lo dijo el propio abogado, es responsable de sus hechos y culpable de sus hechos. Y también importante mencionarte, Mario, que después de lo que ocurrió dentro de la sala 10A de esta corte del este de Nueva York, en Brooklyn, hubo una conferencia de prensa improvisada por las autoridades y por los diferentes fiscales. Dentro de las voces relevantes estuvo, por supuesto, Terry Cole, el responsable de la DEA, que dijo que esto no era el fin de nada, que no se cerraba nada, sino que era el inicio de más investigaciones y de esta lucha por parte del gobierno de Trump contra los cárteles de la droga mexicanos. Y también me gustaría que escucháramos la voz justamente de uno de los fiscales de distrito respecto a lo que ocurrió en julio de hace 2 años con la extracción justamente del Mayo Zambada. Vamos a escuchar lo que dijo el fiscal.
0: Adelante.
2: A short time ago, hace poco tiempo, Ismael Zambada García, también conocido como El Mayo, fue condenado a cadena perpetua. El Mayo fue el mayor narcotraficante del mundo en lo que va del siglo. ahora se une también al líder del cártel, Joaquín El Chapo Guzmán. Durante más de tres décadas, El Mayo y El Chapo convirtieron al cártel de Sinaloa en la mayor organización de narcotráfico que el mundo haya conocido. Este imperio criminal inundó a Estados Unidos y el resto del mundo con drogas letales, obtuvo miles de millones de dólares en ganancias y posteriormente lavó esos miles de millones a través del sistema financiero. Tras la condena del Chapo en el Distrito Este de Nueva York, El Mayo asumió el control exclusivo del cártel de Sinaloa. Posteriormente amplió las actividades del cártel para incluir el tráfico de fentanilo y otras drogas, haciendo que la organización fuera más letal y rentable que nunca. El Mayo continuó como líder del cártel hasta su arresto el 2024. Una condena de cadena perpetua, separado de su familia, privado de su libertad y aislado del mundo exterior. Constituye un castigo acorde con el daño que El Mayo ha causado a innumerables víctimas. El mensaje de hoy es claro: el narcotráfico no tiene un buen final. No solo en sentido figurado, sino también literal. Los capos de la droga mueren en prisión. El destino del Mayo es morir en prisión.
1: Y también mencionarte, Mario, que después de lo que dijo Joseph Nochel, este fiscal de distrito, le preguntaron directamente sobre la información de la extracción, de lo que ocurrió hace dos años y esto que ha estado en la agenda nacional después de que la presidenta Claudia Sheinbaum le preguntara al embajador si mintió o no respecto a la información del FBI o si había tratado una operación del FBI extraerlo de México. Lo que dice el fiscal y lo que dijo hoy frente a los micrófonos es que este secuestro de Ismael El Mayo Zambada, planeado hace dos años, lo hizo Joaquín Guzmán, el hijo del Chapo Guzmán, de manera unilateral. Y que lo hizo, y así lo testificó frente a la justicia de Estados Unidos, queriendo ganar algún tipo de crédito o ganando algún tipo de compensación con la justicia de Estados Unidos, pero que ellos no iban a ser parte de este secuestro y que tampoco había ganado ningún beneficio después de haber llevado al Mayo Zambada directamente a la frontera con Estados Unidos para su detención. Eso también lo dijo el día de hoy Joseph Nochel. Ha sido, insisto, pues mucha información alrededor de lo que se decía estas últimas dos semanas, el reclamo por parte del gobierno mexicano y, bueno, la respuesta por parte del gobierno de Estados Unidos, Mario.
0: Pues son varios asuntos, claro que después de esto las interpretaciones pueden ser muchas, pero al menos retomo lo que decía hace un momento, en donde el abogado dice no declaró en contra de nadie, no, y entonces viene una contradicción cuando el fiscal dice que esto es el comienzo. Pues sería el final, ¿no? En todo caso, si de verdad es que no dijo nada, de eso nunca nos vamos a enterar, porque al menos públicamente, e insisto, el peso que ellos le dan a la verdad en el sistema acusatorio es brutal. Entonces, si eso se declara en corte, on the record, como dicen los norteamericanos, pues tendría que ser que de verdad no dijo nada. Y por otro lado, dice el fiscal que con esto se marca el inicio de qué, ¿no? Si no cuentan con alguna información. Y parece que fue la mañana de, pues, cada quien su culpa, porque entonces ahora parece que el único responsable del traslado del Mayo fue el hijo del Chapo Guzmán y nadie más participó. O sea, de verdad, no, nadie sabía, pero bueno, ahí está, Javier. Es. Muchísimas gracias.
1: Por cierto, dime. Por cierto, rápidamente, lo que había solicitado la defensa respecto a una cárcel con atención médica y la atención médica que necesita, tanto física como mental, sí dijo el juez Brian Hogan, que va a, él no lo decide, lo decide el Buró de Prisiones a nivel nacional, el que dirá cuál es el futuro de El Mayo Zambada o dónde pasará el resto de sus días, pero que sí iba a hacer esa recomendación como juez de que tuviera los cuidados necesarios, tanto físicos como mentales, que sí le concedía eso a la defensa de El Mayo Zambada.
0: Bien, Javier, pues muchísimas gracias y estaremos atentos a lo que siga surgiendo en torno a este caso. Gracias, Javier.
1: Un abrazo, Mario. Gracias, de
0: gracias,
1: verdad. Gracias.
0: Gracias igualmente, Javier Risco, desde Nueva York. Usted lo puede escuchar más adelante, en punto de las 3 de la tarde, en su espacio. Hoy es Risco en la 104.1 de Grupo Fórmula, o bueno, ya, en nuestras multiseñales. Vamos ahora hasta el estado de Sinaloa para conocer en voz de nuestro corresponsal y periodista Felicitos Trujillo cómo se recibe esta noticia, al menos en círculos periodísticos, ¿verdad? Porque no va a haber una reacción como tal, esperemos además que no la haya en términos de violencia, pero que se habla si era algo esperado o no, y que se comenta, insisto, en los círculos de gobierno o periodísticos en torno a esta sentencia. ¿Cómo estás, Felicitos? Muy buenas tardes.
3: Varias horas de que Ismael, con el gusto de saludarte, Mario, varias horas de que Ismael El Mayo Zambada fuera sentenciado a cadena perpetua en los Estados Unidos. Acá en Sinaloa no se han registrado pronunciamientos públicos de autoridades estatales, de legisladores o de lo que tú bien señalas, nada más en el círculo de periodistas y de ciudadanos que a través de redes sociales o en diversas publicaciones, pues han externado precisamente el énfasis que se hace en estas últimas palabras que bien Javier Risco nos daba a conocer, pidiendo perdón a las víctimas, pero que la violencia debe terminar al afirmar que nadie la gana en la guerra. Son declaraciones que cobran relevancia en este estado, en donde pues se enfrenta una ola de violencia del 9 de septiembre, pero que todo arrancó pues precisamente hace casi dos años, desde el 26 de julio de 2024, cuando pues fue, luego supimos, extraído, secuestrado y trasladado hacia los Estados Unidos. En esa ocasión también había presentado una carta pues pidiendo que no hubiera guerra, que no hubiera situaciones violentas. Sin embargo, pues eso pasó por lo alto. Hasta entonces, pues, se ha dado una disputa territorial acá en Sinaloa, pero en los últimos días y a raíz de conocerse, pues, esta sentencia y este, pues, multimillonario, pues, fianza que se le está sentenciando, pues, no se ha tenido un repunte de violento sobre estas situaciones, Mario.
0: La noticia, entonces, hasta este momento, Felicitos, la entidad se encuentra en paz, digo, en las condiciones que conocemos, pero digamos no ha habido ninguna escalada, ninguna expresión en las calles, nada.
3: Es correcto, así como lo señalas, realizándose los operativos ordinarios, incluso lográndose detenciones y pues algunos actos violentos, no hay que negarlo, que han estado ocurriendo, pero nada más allá de cuando inició todo el 9 de septiembre de 2024.
0: Bien, Felicitos, muchas gracias y pues a lo largo de este espacio, si surgiera algo, evidentemente estaremos atentos a un reporte de tu parte. Gracias, muy buenas tardes.
3: Vamos al pendiente, buena tarde.
0: Es la 1:28 p.m. en el tiempo del centro de la República Mexicana. Vamos a hacer una pausa, regresamos porque hay muchísimo más. ¿Qué pasó con España? ¿Qué pasó con el triunfo? Tendremos la mesa. En fin, la presencia de la presidenta ayer en la final, el caso Rufo Apple, la detención de Justo Aurelio allá en Mérida. Bueno, hay muchísimo, Laura.
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8: Este mundial nos está confirmando que el modelo de negocios del deporte tiene que terminar de cambiar. Y es que el partido ya no es el producto en sí, es simplemente el insumo o la materia prima de todo lo que viene después. Fíjate, el partido en México-Inglaterra en el Reino Unido tuvo 9.1 millones de espectadores, lo cual es tremendo. ¿Pero qué pasó después? Las plataformas de BBC Sport registraron 330 millones de visualizaciones. Una sola entrevista, la de Harry Kane, tuvo 65 millones de visualizaciones. Los highlights, casi 6 millones. En fin, esto generó que hubiera 15 millones de usuarios únicos en la app y el sitio de BBC Sports. Entonces, ¿dónde quedaron los 9.1 millones de espectadores de televisión? Como dije, eso solo fue el inicio. Y es que durante décadas el deporte ha vivido con un modelo de consumo lineal. El partido empezaba, terminaba y ahí moría el asunto.
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9: Un estudiante estadounidense de 17 años desarrolló una herramienta de inteligencia artificial para diagnosticar el trastorno del espectro autista y el trastorno por déficit de atención con hiperactividad mediante imágenes de la retina. Edward Kahn creó RetinaMine, un modelo de inteligencia artificial para perfeccionar un estudio realizado por investigadores de la Universidad de Hong Kong. Combina la inteligencia artificial con la biología de laboratorio. Tiene una tasa de precisión de aproximadamente 89% y puede detectar y combinar simultáneamente patrones retinianos extremadamente sutiles que son demasiado complejos para que los humanos los reconozcan, lo que lo hace lo suficientemente potente para realizar diagnósticos. RetinaMine permite obtener un diagnóstico más temprano, que de manera tradicional llevaría meses o incluso años, marcando una gran diferencia para las familias y para su atención. Informó Aide Rivera, más detalles en Radio.

0: palabra, no hay fenómeno que atraiga a mayor número de personas que el fútbol y particularmente la Copa del Mundo. Un partidazo del que el que se vio ayer, pero no me toca a mí decirlo, sino a los integrantes de la mesa con quienes estaremos haciendo contacto en un momento. Pero por lo pronto, la noticia que también fue destacada el fin de semana, la confirmación de la presidenta, que a través de un video dijo que estaría asistiendo a la final de la Copa del Mundo. Hoy amplió sobre este tema. Enrique Hernández, ¿cómo te va? Muy buenas tardes.
1: ¿Qué tal, Mario? Muy buenas tardes. Te saludo con gusto aquí en Palacio Nacional. Fíjate que la presidenta Claudia Sheinbaum pues narró cómo fue esta invitación por parte del presidente norteamericano Donald Trump. Ella comentó que fue el pasado viernes cuando recibió esta llamada, pero también un paréntesis, dijo que ya había recibido una llamada de la FIFA, pero había considerado no asistir. Sin embargo, este viernes, allá en Quintana Roo, en Playa del Carmen, la presidenta dijo que le llamó el presidente Donald Trump y le dijo, Claudia, ¿vas a ir? Esto significa para la presidenta Claudia Sheinbaum sin duda una invitación personal y también es una invitación de forma diplomática, la cual trae consigo, bueno, pues cosas muy favorables para los anfitriones, que en este caso es México, Estados Unidos y Canadá. Así lo narró la presidenta. Vamos a escuchar.
2: Y ahí fue donde me dijo, me invitó personalmente, me dijo, Claudia, ¿vas a venir? Y le dije, bueno, si usted me invita, presidente Trump. Dijo, sí, sí, estás invitada. Ven, vas a estar sentada ahí junto a nosotros. Y entonces dije, bueno, pues hay que ir porque... Ahora sí que, como dice el dicho, lo cortés no quita lo valiente.
1: Es correcto, lo cortés no quita lo valiente, enfatizó la presidenta Claudia Sheinbaum, y es que recordó que sin duda alguna, pues México y Estados Unidos llevan una buena relación, se diga lo que se diga, y ese tipo de acercamientos son importantes. Hay que recordar que a raíz de que se hizo esta invitación por parte del presidente norteamericano, fueron 24 horas para que la presidenta llegara justamente a Nueva York, una serie de contratiempos por el clima que se reportó justamente en Nueva York, una aerolínea que fue retrasando desde las 15:30 horas hasta las 18 horas y hasta cancelar el vuelo, por lo que la presidenta tuvo que pedir una aeronave de la Secretaría de la Defensa Nacional, y sin duda alguna este tipo de acercamientos, aunque breves, pues se hablaron de muchos temas y sin duda alguna el tema fue el T-MEC, aunque muy breve. Vamos a escuchar.
2: Pues fueron momentitos en realidad. Y ya después con el presidente Trump y el primer ministro Carney, realmente fueron pocos momentos, pero sí tuvimos alguna oportunidad para pues poder comentar el tema comercial. Con Canadá tienen otros temas también, el tema de seguridad, porque Canadá pertenece a la OTAN. Entonces ellos también platicaron de...
1: También la presidenta salió al paso de las críticas a su contra por parte de algunos sectores opositores, pero sin duda alguna dice, bueno, si no les gustó, pues que propongan cosas diferentes y positivas para el país. Mario.
0: Bien, muchas gracias, Enrique, gracias por este reporte. Y es que, mire, efectivamente, lo mismo ocurre en las grandes cumbres, ¿no? Cuando están en sesión se expresan discursos políticos, diplomáticos, en fin. Pero son esos pequeños momentitos, como la presidenta lo refirió, en donde está realmente el contenido. Entonces, que fue poco tiempo, sí, que no era el lugar, correcto, no era el lugar. Pero que los asuntos deben de haber sido comunicados puntualmente, definitivamente. De ello, pues se irá conociendo después. Pero haber estado junto al presidente de los Estados Unidos por más de 3 horas, pues abre la puerta pues a un intercambio de ideas o de comentarios importante, aunque sea por espacios breves. Estuvo también el secretario de Estado norteamericano, estuvo también el secretario de Relaciones Exteriores de nuestro país, en fin, imagínese usted, y sobre todo en estas horas de negociación que inician o en las que nos encontramos permanentemente, pues cobra un carácter importante. Una presencia, o bueno, dos momentos importantes de la presencia de la presidenta ya, pues evidentemente cuando aparece en el palco de honor y después cuando junto al rey de España, pues premia a todos los integrantes de la selección, que ya se encuentra, por cierto, festejando. Este es el recuento de lo que ha ocurrido en los últimos momentos con Óscar Zatarain.
3: Los campeones del mundo celebran con toda la pompa y circunstancia su segundo campeonato mundial de fútbol. Los seleccionados llegaron temprano a Madrid y se fueron directo al Palacio de la Zarzuela para una recepción con los reyes. Antes, trabajadores de la Zarzuela

0: Canadá hicieron el pasillo a los campeones del mundo y a la Copa. Dentro del palacio, el rey los felicitó y les agradeció su esfuerzo hasta la victoria.
1: Os queda por delante mucha celebración, a pesar del cansancio, pero lo vais a disfrutar. Aprovechad y quedaros con cada segundo, cada mirada y cada sonrisa, cántico o lágrima, con cada aplauso y tantos besos y abrazos que vais a recibir hoy y durante tanto tiempo.
0: Y después, la familia real recibió a los campeones del mundo dentro del Palacio de la Zarzuela. Tras el encuentro, la selección española fue al Palacio de la Moncloa, donde fue recibida por el presidente Pedro Sánchez. Enseguida, la Roja empezó su recorrido en autobús descubierto por el centro de Madrid para celebrar con la afición. Un festejo con punto final en la Plaza de las Cibeles. En Grupo Fórmula, Óscar Satarain Fernández.
2: ¡Fuerte ruido para Pauli!
3: Bien, pues es lo que ha ocurrido en los últimos minutos, horas allá en Madrid, y ahora continúan los festejos. Saludo con mucho gusto a quienes nos acompañan el día de hoy, como lo ha sido a lo largo de estos pues prácticamente 40 días, porque las mesas en el espacio de Joaquín López Dóriga, las mesas de Somos Locales, arrancaron antes, varios días antes de que iniciara este gran campeonato. Y bueno, pues en este sentido, muy buenas tardes a todos. Marión, ¿cómo estás? Muy buenas tardes.
4: Mario, con el gusto de saludarte, por supuesto también a Daniel Rentería, al querido Raúl Orbañanos y a todo el auditorio. Pues sí, con una resaca particular, ¿no? Porque estamos agotados de mundial, pero también como que algo nos falta, ¿no?
3: Sí, nos vamos a quedar huérfanos de balones. Vamos contigo, Raúl Orbañanos, un primer comentario antes de ir a la pausa.
5: ¿Cómo estás, Mario? Marion, Dani, qué gusto saludarlos. Pues mira, nada más para decirte que ganó el que debería de haber ganado, o sea que simple y sencillamente ganó el fútbol.
3: Ganó el mejor. Y vamos contigo, Dani, te escucho, un primer comentario.
6: Gracias, muchas gracias, Mario. Mario, qué gusto saludarte. Raulito, también un abrazo fuerte. Sí, efectivamente, gana el fútbol y ya lo estamos extrañando porque vaya que si había cuestionamientos antes de que iniciara, creo que ahora no queda uno solo de esos cuestionamientos. Por el contrario, no queda más que felicitar a la FIFA, felicitar a Gianni Infantino con todos sus asegúnes, ¿no?, por este evento mundialista, pero me parece que ha sido un éxito absoluto en telespectadores, en ganancias. Bien. Y sobre todo una gran herencia que nos deja, un gran legado que nos deja nuestro país, que es la unión de todo el pueblo mexicano, Mario.
3: Con esa introducción nos vamos a una pausa, 1:40 p.m. y regresamos con ustedes para el análisis de este partido, partidazo el de ayer.
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9: Considerada el segundo pulmón del mundo, la selva del Congo es la segunda selva tropical más grande tras el Amazonas. Se extiende por 6 países africanos y es famosa por ser el hogar de gorilas de montaña y los chimpancés. Sus densos bosques son esenciales para la lluvia regional y el sustento de millones de personas. La conservación de este ecosistema es prioritaria para proteger especies endémicas y mantener la biodiversidad.
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14: La selección campeona del mundo, la selección de España, llegó a su país para celebrar con la afición. Después de derrotar 1-0 a la selección de Argentina en tiempos extra el día de ayer en Nueva York. Tras la victoria, Lamine Yamal habló en conferencia de prensa.
15: Ahora mismo estoy intentando no llorar, porque este es un momento con el que he soñado toda mi vida. Esta victoria es para mi familia, para Rocafonda y para cada persona en España que nos apoyó y nos empujó en cada minuto difícil de este torneo.
14: Pese a una caída donde Jonas Vingegaard quedó fuera de circulación, Isaac del Toro logró meterse de nueva cuenta al podio, quedando en la tercera posición al finalizar la etapa 15. Este lunes fue día de descanso y será mañana cuando continúe el Tour de Francia. Informó José Luis Cuevas. 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

0: 1:44 PM. Marión, estamos contigo de regreso. Te veo pues con un atuendo rojo amarillo. Entiendo que mandarás algún mensaje con ello o estarás muy contenta, evidentemente.
1: ¿No?
0: A ver, ¿no?
1: Pues, mira, son como tucanes. Neutral. En América Latina, en México, nuestro México bellísimo. Para mí hay solo un equipo en el mundo, Mario, y es México.
0: Muy bien, me parece muy bien. Ahora platícanos del español, del equipo español que se vio ayer.
1: Pues mira, yo creo que como decía Raúl muy atinadamente antes del corte, ganó un equipo muy consistente de principio a fin en el torneo, que recibió únicamente un gol del seleccionado de Bélgica en la instancia de cuartos de final. Una selección de España que se caracteriza por tener un entrenador que fue formador de muchos ellos cuando todavía competían en categorías con límite de edad, la sub-19 que jugaron en 2015 y la ganaron. Posteriormente jugaron el sub-21 europeo, también les fue muy bien. La medalla de plata en Tokio. Entonces él conoce a muchos de estos jugadores. Rodri, que se lleva el Balón de Oro, y creo que es muy interesante porque es un tipo que comanda el medio terreno y ahí es en donde España marcó la pauta en sus partidos más complicados, que fue el partido contra Francia, en donde anuló a una máquina que pintaba para ser no únicamente finalista, sino campeona, y después pues arruinándole la fiesta a Argentina, que tuvo un solo disparo al arco en los primeros 90 minutos del enfrentamiento. Después apareció Messi, que estuvo borrado a lo largo de todo el partido. Yo creo que lo de España es muy justo, tiene un desarrollo futbolístico notable, ganaron la Nations League, ganaron la Euro, ganaron el Mundial, las mujeres fueron finalistas de la Euro, ganaron el Mundial, ganaron la Nations League. Entonces esto te habla de todo un sistema, Mario, y ya para no comerme el micrófono, pues sí quisiera destacar que los mundiales nos enseñan muchas cosas. Hay que saber ser buenos perdedores y también hay que saber ser buenos ganadores. Y en esta ocasión, tanto en la victoria como en la derrota, desafortunadamente algunos de los jugadores argentinos dejaron mucho que desear. Y creo que eso tendría que ser una lección, pues, de cómo no conducirse en el Mundial.
0: Qué bueno
1: y en otras esferas de la vida, ¿no?
0: Qué bueno que lo apuntas y definitivamente vamos a entrar al tema después de esta primera ronda. Ahora voy contigo, Raúl. Yo siempre he considerado que los partidos se pueden ganar o perder atacando o defendiendo. Pues mejor, ¿no? Piérdelo, gánalo, pero atacando. Y creo que es lo que hizo España desde que el árbitro, pitó el inicio del encuentro. O sea, no dejaron tregua para los argentinos.
2: No, fue mucho mejor España. Fue mucho mejor. Oye, son 38, 39 partidos sin perder un solo gol que reciben en contra de la Copa del Mundo. El sistema que tienen lo han venido modificando conforme pasan los años, pero básicamente sigue siendo el mismo, o sea, algunas modificaciones. Siguen con este fútbol que empezó con Luis Aragonés por allá por 2008, en donde este tiquitaca que le llamaban, que viene del Barcelona, se lo apropió a la selección española. Ahora es más rápido, sí, pero también pasean el balón por todo el campo, y esto hace que el rival se canse. Y es un equipo muy bien armado, muy bien formado, que juega muy bien al fútbol, que ya como dijo Mario, han ganado todo, han ganado los Juegos Olímpicos, han ganado menores, bueno, y muy curioso también, Mario, los dos técnicos que se enfrentaron ayer, ninguno ha dirigido nunca en primera división.
0: Ah, mira, qué dato, qué apunte tan importante, Raúl, pero sí, digamos, circularon muchísimos memes y cartones alrededor del partido, pero uno que llamó la atención fue la del portero español, pues sentado en una silla, claro, hecho en inteligencia artificial, porque de verdad el balón no cruzó ni la media cancha, prácticamente. Daniel.
3: Sí, efectivamente, Mario, reitero el saludo para Mario y para Raúl. Sí, efectivamente, claro, ese fútbol envolvente, ese fútbol incluyente, ese fútbol que subyuga a todos, nos guste o no nos guste el balompié, lo vayamos o no, estemos con España o con cualquier otro. Cuando ves ese tipo de fútbol, la verdad es que te atrae, te atrapa, y es lo que hizo la selección española, la selección roja a lo largo, no solamente de este Mundial, que fue cuestionada al principio, en el primer encuentro, recordarán, porque pues dicen, ¿cómo no ganarle a Cabo Verde? ¿Cómo no poder hacerle 2-3 goles cuando parecía que en el papel era un rival débil o era el rival más cómodo? Y bueno, pero gradualmente esta selección de España fue creciendo, fue encontrándose y fue también amalgamando una serie de ideas futbolísticas muy bien detectadas y muy bien diseñadas y, por supuesto, transmitidas por De La Fuente. Bien. Y un mensaje muy claro, muy claro que nos deja la selección de España. Cuando se respetan los procesos, es este el resultado. Y ojalá, ojalá en México aprendamos también de ello y este proceso que va a iniciar ya Rafa Márquez se respete y que haya continuidad en el trabajo.
0: Ahora, un planteamiento a los tres antes de pasar a los malos perdedores, Marión, que no quiero dejarlo de lado, pero me parece que a la selección argentina le acompañó a lo largo del Mundial una mala conversación a nivel internacional sobre si fue o no favorecido en algunas ocasiones por el marcaje arbitral, por el trabajo de los árbitros. A mí, bueno, vamos, como un villamelón, pero si lo quieren ver así, me queda claro que España ganó ayer 2-0, ¿no? Ya el tercero, pon tú fuera de lugar, a lo mejor. Pero 2-0 sí. ¿Se quedan ustedes con esta impresión o es, digamos, una serie de decisiones coincidentes en favor de Argentina o a veces omisiones? Ya no tanto las decisiones del árbitro, sino las omisiones. Marión.
1: Pues mira, Mario, salvo la mejor opinión de mis compañeros, que también me interesa mucho conocerla, independientemente de lo que sucede fuera del terreno de juego, que ha puesto al descubierto, pues sí, una vinculación política muy importante de la FIFA, no únicamente con Donald Trump, sino también con otros países en el pasado. Yo sí creo en la limpieza al interior del terreno de juego. Creo que es muy, muy, muy complicado, sobre todo con este altísimo nivel de competencia, amañar algo de esa forma. Quizás podrán decir que soy muy inocente, pero yo creo que más bien el amaño de partidos, y eso no nada más lo creo, tengo la certeza, sucede en divisiones muy inferiores, donde hay futbolistas muy mal pagados, donde hay pues poca rendición de cuentas y poca revisión en general de muchas cosas. Creo que tenemos que aprender a convivir con el error. Así como se equivocan los arqueros, se equivocan los delanteros, los defensas, los mediocampistas, los árbitros también se equivocan, y los administrativos también se equivocan, y claramente hay luego una serie de coincidencias, hay camisetas que pesan, pero yo creo que hay que dejar un poco al lado el tema del arbitraje, sobre todo entendiendo que los cambios en la reglamentación la FIFA los comunicó un mes antes de que arrancara el torneo, era una confusión para todo mundo y para los árbitros también. Lo que sí considero es que eso no justifica una falta de regulación emocional, porque ha existido, sí, una campaña muy negativa en contra de Argentina y no la justifico de ninguna forma, me parece pésimo, pero creo que Argentina ha hecho del fútbol una de sus grandes embajadas, al igual que para México puede ser la gastronomía o quizás algunas otras partes de la expresión de nuestro país. Y al ser embajadores de su país, creo que deberíamos también pedirle a los futbolistas, que tienen muchos privilegios al ser jugadores, pero eso también conlleva ciertas responsabilidades, tener un manejo emocional mucho más acorde al nivel en el que se desempeñan. Porque yo ya estoy harta de escuchar a hombres adultos que me justifican esto con la pasión del juego. Yo creo que pues ya tenemos que exigirles que se sepan controlar un poquito más, y si no, pues que no jueguen fútbol, porque claramente pues les está haciendo daño, ¿no?
0: A ver, ahora aprovechando que uniste los dos temas, Marión, vamos también a ello. Fue lamentable lo que ocurrió al término del partido, fue lamentable, y por ahí pues evidentemente resurgió la foto del portero de Argentina recibiendo el trofeo el Mundial pasado, ¿no? Lo que vuelve a ilustrar, ¿no? Esa pues poca educación ante el triunfo y ahora pues ante la derrota.
1: Sí, creo que eso es importante. Yo creo que, a ver, también no podemos juzgar a un país por lo que hacen 11 hombres en un contexto particular de un torneo particular. Yo creo que Argentina es mucho más que eso. A mí tampoco me gustaría que juzgaran a México necesariamente por lo que hacen sus futbolistas, pero es inevitable y en ese sentido yo insisto, creo que sí tenemos de repente que pedirle un poco más a los futbolistas porque gozan de muchas cosas. La gente los adora, la gente los sigue, el público los tiene como un marco de referencia, y no porque sean futbolistas, sino porque están en una posición de poder, Mario. Yo creo que eso hay que exigírselo también quizás a los empresarios, a los artistas, a los periodistas. O sea, todos tenemos una responsabilidad cuando también tenemos cosas muy bonitas que nos da nuestra profesión, ¿no?
0: Sí, Raúl, ¿qué opinión te merecen estos dos temas? Es decir, ¿coincides en esta conversación que pues orbitó en torno a la selección argentina y, bueno, después su comportamiento?
2: Sí, mira, estoy de acuerdo con Marion en casi todo. El asunto es que todo nace cuando le perdonan una tarjeta amarilla a Messi en el primer partido de la Copa del Mundo para Argentina, y esa amarilla hubiera significado la expulsión para Messi. Era una amarilla muy clara, y ahí empezó todo, ¿no? Y se juntaron varias cosas, algunos detallitos, pero si hubieran querido realmente ayudar a Argentina, sería campeón del mundo. O sea, Argentina hubiera ganado el mundial. Yo estoy de acuerdo con Mario, finalmente se cometen errores. Ese árbitro protegió a Messi, sí lo protegió, pero lo protegió porque él quiso, no porque se lo ordenó la FIFA, quizá por la jerarquía del futbolista, pero no creo que hubo mano negra a favor de Argentina. Sí, coincidencias, sí, errores, de acuerdo. Y algunos, bueno, sobre todo en entradas fuertes que los argentinos tuvieron muchas, los árbitros les acababan perdonando tarjetas. Y en lo de aprender a ganar y perder, yo no generalizaría a toda la selección de Argentina, porque tenemos un futbolista argentino como Messi, que es un ejemplo para todo el mundo. Extraordinario futbolista, extraordinario ser humano. Nunca en un problema se ha visto envuelto. No ha visto, nunca jamás humilla a un contrario como lo hacen otros compañeros de su selección. Y lo que hicieron ayer, por ejemplo, algunos, cuando terminó el partido, ir a buscar a los españoles para golpearlos. Eso no debe de ser. Tienes que aprender a ganar y tienes que aprender a perder. O sea, no confundir esto para algunos futbolistas argentinos y seguidores argentinos también. No confundir el deseo de ganar y tenemos un ADN ganador con esto. Esto es caer en marrullerías y acorrientar su fútbol.
0: Bien, vamos a hacer una pausa. Gracias, Raúl. Una pausa. No despido la mesa, sino hasta después de la misma. Y regresamos también con el comentario de Daniel Rentería. Es la 1:00 p.m. con 56 minutos en el tiempo del centro de la República Mexicana. Laura.
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0: 2:00 p.m. en el tiempo del centro de la República Mexicana. Dani Rentería, nos habíamos quedado en tu turno. Adelante, Daniel.
1: Gracias, gracias, Mario. Gracias. Pues mira, en relación a toda esta retórica que se ha generado respecto a la ayuda o no a la selección de Argentina, por supuesto que no. No soy de los que creen en el arbitraje, por supuesto creo en la integridad de los mismos, de los árbitros, de los que imparten justicia, pero también, sobre todo, creo en el futbolista, en el que está ahí en la cancha, porque todos quieren ganar un partido de fútbol, todos los que están ahí desean con vehemencia ganar, sin embargo, hay muchos que se equivocan y que confunden esa garra, esa vehemencia, esa lucha, ese pundonor con violencia, y es el caso de lo que ocurrió con la selección de Argentina en determinados momentos, que lejos de construir, destruyó, mientras que España se dedicó a construir. Creo que más bien esa retórica se debe a la democratización que hay en el fútbol a través de las redes sociales, donde los que opinan, pues evidentemente es el espectador, es el público, es el aficionado, es el seguidor de tal o cual equipo, y eso te va generando una idea falsa, por cierto, de que se está ayudando, sí, y desde luego vienen a complementar toda esta retórica, pues esto que llaman memes, ¿no?
0: Bien, donde sí. Vamos ahora contigo, Marión. Quiero, a nombre de Joaquín López Dóriga, agradecer a ustedes y a través de ustedes, Marión, Raúl, Daniel, a todos quienes han estado en este espacio, en esta idea de Somos Locales, a los señores Puente, a Arturo Bricio, a José Pablo, en fin, a todos los que han estado en este espacio, que sea a través de ustedes. Pero bueno, a nombre de Joaquín, muchísimas gracias. Un último comentario y despedida del Somos Locales, Marión.
2: Pues agradecerles, ha sido un privilegio poder formar parte de Grupo Fórmula con estos extraordinarios compañeros, por supuesto contigo también detrás de cámaras y micrófonos, Mario, junto al resto del equipo y también con Joaquín. Pues miren, el fútbol es lo que hagamos con él, el fútbol es una herramienta, pero también es un territorio que habitamos y nos permite interpretar el mundo de muchísimas formas. A mí me ha encantado poder hacerlo a su lado, cultivarme y aprender de extraordinarios compañeros y un maestro como lo ha sido Raúl en lo particular a lo largo de toda mi carrera. Y yo creo que tenemos todavía asignaturas pendientes. La primera, el 28 de noviembre, porque nuestras jugadoras se juegan la clasificación a la Copa del Mundo del próximo año, y yo espero que tengamos, aunque sea un poquito, si no es que el mismo apoyo que tuvo nuestra selección y que nos vuelvan a hacer soñar.
0: Bueno, pues ya estaremos platicando en los pasillos de Grupo Fórmula. Muchas gracias, Marión. Vamos ahora contigo, Raúl. Pues muchas gracias también y escuchamos tu comentario final.
3: No, al contrario, Mario, un placer haber trabajado en esta Copa del Mundo aquí en Grupo Fórmula y con un gran equipo y con toda la gente que no vemos y que también colabora para que salga todo esto muy bien como salió. Un placer haberlo hecho. Y yo lo voy a decir muy rápido, Mario. Para mí hubo un ganador que fue España y hubo un perdedor que fue Infantino.
0: Bien, Raúl, muchísimas gracias. Gracias, muy buenas tardes. Daniel Rentería.
1: Gracias, Mario. Pues antes que nada, agradecer al Grupo Fórmula, por supuesto, por permitirme regresar a casa, estar aquí con ustedes, aprender esos grandes maestros también que día a día, pues evidentemente estuvieron participando, y que un honor estar a su lado. Gracias, gracias de verdad a Joaquín, a todo el equipo de producción, y pues bueno, pues gracias, Mario, también por la invitación.
0: Bien, gracias a ustedes y gracias a todos quienes hicieron posible este proyecto de Somos Locales. Mi reconocimiento amplio, público, a Ricardo Muñoz, quien pues trazó esto hace más de un año, y usted no lo sabe, pero mire, hay un comité por aquí en Grupo Fórmula en el que participaron muchísimas personas para que esto fuera posible. Gracias a todos y gracias por estos días que nos han regalado de análisis, de información, de conocimiento, para pues vibrar y pasarla muy bien en esta Copa del Mundo. Hemos cruzado ya las 2:00 p.m, vamos con un resumen, un recuento con Laura Pérez Cisneros.
4: Gracias, Mario. Sentencian a cadena perpetua al narcotraficante Ismael El Mayo Zambada después de que se declarara culpable de delitos relacionados con narcotráfico y crimen organizado. La condena ordena decomisarle 15,000 millones de dólares. Su abogado aseguró que El Mayo Zambada asumió su responsabilidad y no repartió culpas ni declaró en contra de nadie. El ejército mexicano refuerza despliegue en Zacatecas tras el asesinato de 10 personas, entre ellas empresarios. empresarios y el exalcalde de Sombrerete. Dictan prisión preventiva en el penal de Altiplano al exgobernador de Baja California, Ernesto Rufo Apple, acusado de delincuencia organizada y contrabando de combustible. Queda controlada la fuga en la refinería conocida como Dos Bocas en Tabasco. La presidenta Claudia Sheinbaum dice que desistió a asistir a la final del Mundial tras la invitación personal que le hizo el presidente Donald Trump. La presidenta de México, junto al rey, premió a todos los jugadores españoles. Mario, hasta aquí la información.
0: Muchas gracias, Laura. Y bueno, pues siguiendo en temas mundialistas, pero en otra cara del fútbol, me da mucho gusto recibir en el estudio a Astrid García. Ella es la directora de la Fundación Dr. Simi, porque, mire usted, se inició un proyecto, bueno, más que un proyecto, un compromiso, y ahora pues estarán en el cumplimiento, y con ella también saludo con mucho gusto a Shani Caspe, quien es embajadora del Dr. Simi. A ambas, muy buenas tardes, bienvenidas.
5: Bienvenida. Muchas gracias, Mario. Gracias. Y es que, ¿sabes qué? Hay algo muy importante que justo estabas mencionando ahorita. Lo que nos hizo vibrar nuestra selección no se queda solamente en la cancha, está trascendiendo cada uno de los goles que la selección nos regaló con lo que soñamos, y por eso Astrid nos va a contar un poquito de esta iniciativa que está hermosísima.
0: A ver, Astrid, platícanos primero qué es la Fundación del Dr. Simi.
6: Pues es una organización civil con más de 30 años de trayectoria, preocupada y ocupada por ayudar a quien más lo necesita, y bueno, pues ahora a través del deporte promover una de nuestras líneas de acción más fuerte, la salud física y emocional, Mario.
0: Ahora, ¿cuál fue el compromiso para esta Copa del Mundo?
6: El licenciado González Herrera, muy emocionado, decidió que por cada gol de la selección mexicana...
0: Que fueron 10.
6: Fueron 10, fueran 10 canchas. Él lo anunció en el segundo partido y eran 8, sin embargo, ahora que terminó dijo, vamos por las 10 canchas.
0: Entonces, 10 por 10 son, ¿van a ser 100 canchas?
6: 10 canchas.
0: 10 canchas.
6: Así
0: que
6: es.
0: Van a remodelar, que van a...
6: Se van a rehabilitar.
0: O se van a construir.
6: No, se van a rehabilitar.
0: Rehabilitación.
6: Así es, darle una segunda oportunidad a las canchas de barrio de la comunidad, pintura, porterías, tableros, estas canchas multifuncionales que son muchas veces de fútbol y de básquetbol, y promueven los niños y en los jóvenes el deporte, que es muy importante en nuestro país.
0: Ya había iniciado el gobierno federal y los gobiernos estatales con un proyecto similar. Pero, bueno, yo ahora sí que similar, ¿no? Con un proyecto parecido, vamos a decirlo así, y, para evitar confusiones.
5: No, ¿y
0: con un proyecto parecido?
5: Mario,
0: vamos
5: ahorita
0: en un momento, Shanique. Entonces, son 10 canchas que se van a rehabilitar, ¿y cómo se van a definir las ciudades o los estados?
6: Hay una convocatoria que se hizo en todo el país a las comunidades para que postulen su cancha, que nos hablen de cuáles son las necesidades. Tienen que tener ciertos requisitos para poder participar, más de 3,000 habitantes, que sea una comunidad organizada y que pueda darle también ellos un acompañamiento a esta remodelación.
0: Ahora sí, Shani, que
5: estoy
0: contigo.
5: No te preocupes, sí, te adelante. Iba a comentar que justamente esto que estabas hablando de que se habían remodelado otras canchas anteriormente, Fundación Televisa, de la mano del Dr. Simi, se remodelaron 10 canchas. Esto acaba de terminar y justamente ahora el Dr. Simi dijo, va por mi cuenta, y ahora van 10 más.
0: Ahora, entonces, la gente que nos sigue a través de la radio, la televisión y bueno, todas las señales que tenemos, ¿cómo puede inscribir a su comunidad? Porque esto es un tema de comunidades.
5: Así es, ¿no? Sí, son comunidades vulnerables. Lo importante es que sean más de 3,000 habitantes, que realmente tengan el corazón para cuidar estas canchas. La invitación es por medio de la página oficial del Dr. Simi, y lo más importante es que esto acaba el 31 de julio.
0: O sea, de aquí al 31 de julio, que es básicamente la semana que viene.
5: Así es.
0: Viernes de la semana que viene. Se cierra esta convocatoria, digámoslo así, y se definen, ¿y cómo se va a definir ello?
5: Si quieres, Astrid nos comenta un poco.
6: Va a haber un comité dentro del Grupo por un País Mejor que va a revisar las canchas, las necesidades, el presupuesto, por supuesto, y determinar cuáles son las 10. El día 15 de agosto se darán a conocer en las redes oficiales de Dr. Simi.
0: Ahora, ¿se rehabilitan los espacios públicos? Este para quien quiera responder esta pregunta, pero ¿se rehabilitan los espacios públicos o las canchas? ¿Y después hay algún compromiso de mantenimiento o eso ya es responsabilidad de la comunidad?
6: Va de la mano con la comunidad, Mario, pero también vamos a promover el deporte. Ver que los niños a través de torneos relámpagos sigan participando, entonces vamos a ir muy en acompañamiento con ellos.
0: Ahora,
5: algo que también quería agregar es que no solamente se va a llevar de la mano el cuidado de las canchas, sino que para la inauguración de cada una de ellas va a haber una celebridad, una figura del deporte importante, y eso está maravilloso porque pues vamos a ver gente realmente famosa como el Potro, Gutiérrez, Miguel España, ¿quién más?
6: Básicamente, bueno, ellos y leyendas del fútbol que van a poder compartir y que sea aspiracional para los niños.
0: Bueno, miren, bueno, muchas gracias por haber venido.
5: No, por favor.
0: Pero quiero retomar el comentario que hizo Marion Reimers hace un momento antes de terminar, porque decía que a partir del 28 inician las clasificatorias a ver si llega la selección femenil. ¿Va a haber el mismo compromiso?
6: Totalmente, el mismo compromiso.
0: Así de plano.
6: Así de plano.
0: Ya no le preguntamos a Víctor.
6: No, él.
0: Ya no.
6: Estoy seguro que va a decir.
0: O sea,
6: que
0: los
6: sí.
0: Goles que meta las mujeres, la selección femenil, ¿van a arreglar canchas también?
6: Seguramente sí. Yo sé que don Víctor y el licenciado González son muy comprometidos.
5: Pues. Y ¿sabes pues qué? Yo creo que sí, porque
0: lo
5: también.
0: Para decirle a Marión.
5: No, que... y aparte, este mismo compromiso se hizo con Colombia, porque también hay farmacias en Colombia. Entonces, las canchas que se van a hacer en México también se van a hacer en Colombia, de acuerdo a los goles que ellos hayan metido durante el Mundial. Entonces, es un regalo redondo. Y como el doctor Simi regala a todo el mundo también. Quiero decirte, querido Mario, que tenemos un detalle
0: muchas
5: muy
0: gracias.
5: Especial.
0: Gracias.
5: Directo para ti, de
0: muchas
5: parte
0: gracias.
5: Del doctor Sim.
0: Gracias, de verdad. Gracias, Astrid. Gracias Shanique. Sí. Y, bueno, vamos a una pausa. Pero ahí está, Marión. Ya luego verán. Y para las comunidades que nos han escuchado, es la página de la fundación, que es Fundación DR, de Dr. Simi, obviamente, .org.mx. Si en su comunidad tienen interés en que se pueda rehabilitar sus canchas de fútbol, hay que inscribirse ahí, termina el 31 de julio. Gracias de nueva cuenta.
6: No, gracias, por favor, gracias. Por favor. Muchas gracias.
0: Gracias, buenas tardes. Un corte, volvemos.
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15: Y el desarrollo de las niñas, niños y jóvenes en el país, el Gobierno de México inicia un debate nacional sobre el uso de las redes sociales que, con las opiniones obtenidas en foros de consulta por todo el país, se genere una propuesta de regulación al Congreso, señaló la presidenta Sheinbaum.
16: Nosotros queremos que este no sea una idea del gobierno hacia la sociedad, sino que se construya un consenso para poder regular la inteligencia artificial. Entonces, que se traduzca algún esquema de regulación, pero sobre todo a la educación digital, que las y los papás, las mamás y los papás, sepan qué impactos tiene que su hijo vea 8 horas al día un dispositivo telefónico, cómo pierde relación con otras actividades sociales.
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0: 2:15 en el tiempo del centro de la República Mexicana. Bueno, vamos a atender la información que tiene que ver con el caso de Ernesto Ruffo Appel, quien fue electo gobernador en 1989, el primero de oposición cuando el PRI, digamos, tuvo esa hegemonía. Hoy el caso con él no es ese. Hoy el caso con él es que se le está señalando de presuntos vínculos de huachicol y de huachicol fiscal y de tráfico de combustible. A decir de la autoridad, evidentemente la defensa pues tiene sus puntos de vista al respecto. Y lo que ha ocurrido es que fue detenido, como quizá usted ya lo sepa, y vamos con este reporte que nos tiene Ulises Soriano para conocer lo último, insisto, en torno a este proceso. Adelante, Ulises.
1: Tras más de un día de audiencia, la Fiscalía General de la República obtuvo de un juez la medida cautelar de prisión preventiva para 8 personas, entre ellas Ernesto Ruffo Appel, exgobernador de Baja California, por su probable participación en los delitos de delincuencia organizada y contrabando de hidrocarburos. Durante la audiencia llevada a cabo vía remota entre el altiplano y la Fiscalía Especializada en Materia de Delincuencia Organizada en el Paseo de la Reforma, el Ministerio Público Federal presentó cerca de un centenar de datos de prueba para sustentar la imputación. Como medida cautelar, Ernesto Ruffo y 4 personas más fueron enviados al Centro Federal de Readaptación Social número 1, conocido como el Altiplano, en Almoloya de Juárez, Estado de México. En tanto, 2 personas por su edad permanecerán en prisión domiciliaria por motivos de salud, mientras que una mujer fue internada en el Centro Penitenciario Nezahualcóyotl Sur. La defensa de los imputados solicitó la duplicidad del término constitucional, por lo que será en los próximos días cuando un juez determine si son vinculados o no a proceso. La mañana de este domingo, Ernesto Ruffo Appel fue trasladado bajo un fuerte dispositivo de seguridad desde las instalaciones de la FENDO sobre el Paseo de la Reforma hacia el altiplano en el Estado de México. El convoy, resguardado por elementos de la Secretaría de Marina y de la Secretaría de Seguridad y Protección Ciudadana, salió poco después de las 9 de la mañana con destino al penal federal, donde el exgobernador ya está cumpliendo la medida cautelar de prisión preventiva ordenada por un juez. Mario, mi reporte.
0: Bien, muchas gracias, Ulises. Vamos contigo, Juan Antonio Jiménez, tienes más sobre este caso.
2: Así es, gracias, Mario. La continuación de audiencia en contra del exgobernador de Baja California, Ernesto Ruffo Appel, se llevará a cabo a 1:00 p.m. de este martes, en donde se van a analizar cada uno de los casi 100 datos de prueba que presentó el Ministerio Público que hay en su contra por los delitos de delincuencia organizada y contrabando de hidrocarburos. Ha trascendido hasta estos momentos que, de nueva cuenta, igual que el viernes, esta diligencia se va a llevar a cabo a puerta cerrada a petición de la autoridad ministerial debido a los datos sensibles que se presentaron, lo cual, señalan, podría catalogarse como de seguridad nacional. Junto con el exgobernador, también fueron acusados 7 personas más, quienes también solicitaron la duplicidad del término constitucional, por lo que se espera que esta audiencia sea bastante larga, ya que entre todos los abogados de los 8 acusados, bien podrían formularse más de 1,000 respuestas a estas acusaciones, por lo cual sería la audiencia más larga desde que se instaló lo que son los juicios orales en nuestro país. Así que, Mario, a partir de mañana a 1:00 p.m, pues estaremos a las expectativas, porque no vamos a saber absolutamente nada hasta que ya lo conozcamos, el resultado de esta diligencia, a través de un comunicado de la Fiscalía General de la República, en donde muy probablemente lo van a vincular a proceso, porque independientemente de que sean temas jurídicos, también se involucra un poco en la política. Mario, el reporte.
0: Así es, gracias, Juan Antonio, gracias a Ulises y a Juan Antonio. Esos son los hechos, eso es lo que ha pasado hasta el momento y en el punto en el que se encuentra. Ahora, ¿en dónde está la conversación justamente política y social en el estado de Baja California? Rocío Galván, tú estás allá en Tijuana, cuéntanos, por favor.
3: Mario, te saludo con gusto, igual que a tu audiencia y al equipo. Mira, está convocada una marcha protesta esta tarde a 6:00, en donde todo el fin de semana circuló la convocatoria. Se está invitando a ciudadanos, a organizaciones, a todos los que quieran participar para defender a el exgobernador Ernesto Ruffo y pedir su liberación inmediata, así como protestar por la violación a sus derechos humanos en el proceso de detención. En esta convocatoria no hay una paternidad de una sola organización, y lo que se pide es que sea respetuosa y pacífica. Esto te vuelvo a repetir, es a las 6:00 p.m. y también se está pidiendo a quienes van a asistir, Mario, que lleven un escrito sobre este caso, que será entregado en las oficinas de la delegación de la Fiscalía General de la República, de acuerdo a todo lo que lleven los ciudadanos. Esta convocatoria se espera que sea nutrida, porque sí, también están apoyando los colegios de abogados, la Federación de Abogados de Baja California y muchos panistas que trabajaron tanto con Ernesto Rufo como que son amigos o simpatizantes de él, Mario. Eso es lo que hay con respecto a esto. Esto se va a llevar a cabo a las 6:00 p.m, hora de Tijuana.
0: Bien, Rocío. Sí, adelante.
3: Y bueno, comentarte que en la discusión en redes sociales todo el fin de semana y también hoy lunes deriva de un comparativo entre lo que está pasando con Rufo y lo que pudiera haber pasado con la actual gobernadora y su esposo.
0: Es que es a lo que iba. Pues, eso es lo que me parece que deberá de estar confrontando en términos sociales y políticos a la entidad, ¿o no?
3: Sí, porque muchas personas se preguntan qué pasó con esa investigación que supuestamente involucraba tanto al esposo de la gobernadora María del Pilar Ávila como al hermano de él, que trabajó en aduanas. Entonces, bueno, pues no hay nada claro, Mario. Sí. Lo que sí que muchos comentarios de ciudadanos que no tienen partido político y que están preguntándose eso, y sobre todo hacen la comparación entre ambos casos.
0: Hubo otro video de la gobernadora este fin de semana,
3: sí,
0: ¿verdad?
3: Sí, circuló ayer justo cuando se estaba llevando a cabo el Mundial, en donde ella reitera que nunca tuvo ninguna reunión en Panamá, que nunca ha pensado en traicionar al país. Ya no menciona a Jaime Bonilla, que eso es un dato interesante, ya no lo menciona, sino simplemente se desliga de cualquier entrevista fuera del país y el hecho de decir que ella no nunca va a traicionar a su país. Es más que nada en ese sentido, ya no en la acusación a Bonilla, que por cierto, Mario, se reunió con Dante Delgado acá en Baja California.
0: Mira.
3: Y bueno, pues, todo parece indicar que todo es una cuestión, pues tú sabes, la política.
0: Pues sí.
3: ¿Verdad? La política y el Partido del Trabajo anda pues ahí reuniéndose con el líder moral de Movimiento Ciudadano.
0: Bien, pues muchas gracias, Rocío, gracias por este reporte.
3: Hasta luego, Mario.
0: Gracias, muy buenas tardes. Eso es algo de lo que dijo la gobernadora del estado de Baja California. Y mire, aquí ya uno no sabe, ¿no? A veces si lo que quieren es que se difunda o que no se difunda, porque liberar un video de este calado en las horas de la final de la Copa del Mundo, pues ya no sabemos cuál era el propósito, si dejar solo un testimonio por ahí que ahí quedó, o en realidad que tuviera algún alcance, pero esto es algo de lo que dijo.
4: Saludo a todas y todos. Hoy, una vez más, quiero hablarles de frente, como siempre lo he hecho, porque entiendo las dudas que han surgido a partir de versiones dolosas propiciadas por algunos audios manipulados, y es mi obligación aclararlas. Los asuntos que hoy se comentan corresponden a un tema estrictamente personal, la cancelación y la posterior tramitación de mi visa de turista. Las conversaciones que se han difundido ocurrieron durante el 2025 y se dieron en ese contexto. Quiero decirlo con absoluta claridad. Como cualquier persona que enfrenta una decisión de carácter migratorio, busqué conocer sus motivos y explorar las vías legales e institucionales para atender ese procedimiento. Eso fue todo. En ese proceso.
0: Bueno, esto es algo de lo que dijo la gobernadora del estado de Baja California el día de ayer. 2:24 p.m. y del otro lado del mundo, cambios importantes en el Reino Unido. Hay un sale un primer ministro y hay un nuevo primer ministro, Laura.
5: Así es, Mario, pues ya se hizo realidad el llamado rey del norte, Andy Dornan, que fue alcalde de Manchester y que él tuvo una forma muy diferente en enfrentar la pandemia del COVID. Por eso se le llama el rey del norte, porque literal se le enfrentó al gobierno. Pero mira, Mario, aquí también estamos viendo una crisis política en Reino Unido. En los últimos 10 años ha habido 7 primeros ministros y tan solo el rey Carlos III, que como es la tradición, hoy le pidió formar gobierno en 4 años de reinado, pues ya ha visto pasar a 4 primeros ministros. Si lo vemos en consideración con su madre, que en 70 años vio pasar a 15 primeros ministros, el rey Carlos III, pues comenzó primero con Liz Truss, que duró 45 días, el gobierno más corto en la historia del Reino Unido. Después siguió Rishi Sunak, Keir Starmer, y ahora pues le da la bienvenida a Andy Dornan, Y este es el reporte de nuestro corresponsal en EFE, Mario.
6: El nuevo líder laborista británico Andy Burnham asumió este lunes como primer ministro del Reino Unido tras recibir el encargo del rey Carlos III para formar gobierno. El nuevo primer ministro asumió el poder pocos minutos después de que Keir Starmer presentase formalmente su dimisión como jefe del gobierno en una audiencia privada con el rey Carlos III. Rodeado por los ministros de su gobierno y el personal que trabaja en Downing Street, Starmer dijo que fue el privilegio de su vida haber servido como primer ministro a lo largo de 2 años, al tiempo que resaltó sus logros y destacó que la reputación internacional del Reino Unido se ha visto enormemente reforzada. Por su parte, Burnham prometió en su primera comparecencia pública un nuevo modelo político y un nuevo modelo económico para el Reino Unido, y aseguró que su gobierno traerá los mayores cambios en los últimos 40 años.
7: Sé que la gente en casa está harta de la política, os entiendo, y quiero ser sincero con vosotros, no hemos estado a la altura y tenemos que mejorar, y lo haremos. Haremos de este momento un punto de inflexión para Gran Bretaña.
6: Así, sus primeros anuncios han sido para designar a John Healey como nuevo ministro de Economía, Ed Miliband como ministro de Exteriores y mantener a Shabana Mahmood como responsable de Interior. En las próximas horas y a lo largo del martes se espera el anuncio del resto de nombres del que será su primer gabinete.
5: Andy Dornan, el primer ministro laborista. Hay anuncios y tenemos más información aquí en Grupo Fórmula, porque recuérdelo, damos poder a tu voz.
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13: 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Y 500 más. Ellos son The Proclaimers, I'm Gonna Be 50 Miles, en sonido Brown.

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1: El melón y su potasio. El melón es otra fruta con contenido de agua extraordinario. Su aporte de potasio ayuda a mantener el equilibrio de líquidos en las células, evitando la deshidratación severa. Es ideal para consumir en el desayuno o como postre ligero. Su textura suave y frescura natural lo convierten en un alimento reconfortante que ayuda a combatir la sed intensa.
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1: Los cocodrilos no pueden sacar la lengua porque está unida al paladar por una membrana rígida que se lo impide.
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1: Los humanos comparten aproximadamente el 60% de su ADN con los plátanos, algo sorprendente desde el punto de vista genético.
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0: Mire, bueno, este fin de semana se dio. Bueno, es que aquí de cosas pasaron este fin de semana, ¿no? El Mundial, la confirmación de la presidencia, la asistencia de la presidencia, lo ocurrido en Zacatecas, que ahorita vamos a ir a ese tema. Y luego, además del caso Rufo, una detención muy importante en el estado de Yucatán. En el estado de Yucatán, que es el asunto que nos convoca en estos momentos. Se detuvo una persona. Se detuvo una persona, perdón, de nombre Justo Aurelio Rivera. Poco se conoce de él porque presuntamente, ¿no? Para, digamos, en atención al derecho de la presunción de inocencia, presuntamente era operador de algunos políticos y es el tipo de personas quienes les gusta tener un perfil bajo, aunque pues el dinero no se esconde, ¿no? No se esconde y ahorita ya verá por qué. Pero lo que le digo es, no es un hombre muy conocido, un nombre me refiero, y tampoco un hombre muy conocido, pero de toda trascendencia la detención. Vamos a conocer en voz de Jorge Herrera, de Fórmula Noticias, primero, algo sobre este personaje. Jorge, adelante.
1: Investigaciones de inteligencia permitieron documentar una presunta red patrimonial y financiera vinculada con operaciones de lavado de dinero y manejo de recursos ilícitos operada por Justo Aurelio Rivera Parrazales, por lo que un juez autorizó al Gabinete Nacional de Seguridad realizar cateos en inmuebles ubicados en Mérida, Yucatán, en su búsqueda. La organización con la que se le vincula tiene su principal base de operaciones en Tamaulipas y habría surgido como el grupo heredero de los Zetas. También lo relacionan con la organización criminal Abarredora, señalada por realizar narcotráfico, extorsión y robo de combustibles en el estado de Tabasco. Hace más de un año se habría informado que Rivera Parrazales presuntamente habría sido ejecutado junto a un líder de la familia michoacana. Sin embargo, no fue así.

0: Jorge Herrera Gómez.
1: Pues algo tendrá que explicar, porque más allá de la presunción de inocencia, claro que llama la atención un garage, bodega, como le quiera llamar, cochera, con este tipo de automóviles, porque si eso es lo que está visible, como siempre se acude a esta metáfora del iceberg, ¿no? Pues ¿qué es lo que hay abajo? Si lo que se ve apenas suma 140 y tantos millones de pesos en automóviles, pues imagínese usted el resto. Vamos contigo, Leopoldo Espejel, y más de este caso. Adelante.
2: Así es, Mario. Efectivamente, el Gabinete de Seguridad Federal, en conjunto con la Fiscalía General de la República y la Secretaría de Seguridad de Yucatán, lograron la detención en Mérida de Justo Aurelio Rivera Parrazales. Ellos lo identifican como operador financiero vinculado a un grupo delictivo e involucrado en redes de corrupción y desvío de recursos públicos en el estado de Chiapas durante la administración del exgobernador Rutilio Escandón. El arresto, Mario, se derivó de esta orden de cateo librada por un juez de control el pasado 15 de julio para 4 predios ubicados en la capital yucateca. Durante estos operativos, efectivamente, se aseguraron 15 vehículos de alta gama, diversos bienes patrimoniales que en conjunto suman un valor superior a los 145 millones de pesos. La investigación federal contra Justo podría estar relacionada con una carpeta iniciada en 2018 por presuntas operaciones con recursos de procedencia ilícita. Justo Aurelio Rivera Parrazales es un empresario tabasqueño vinculado a actividades comerciales y de inversión en el sureste del país. Mario, el reporte que tengo.
1: Muchas gracias, Leopoldo, y saludo con mucho gusto a David Saucedo, especialista en temas de seguridad. David, ¿cómo estás? Muy buenas tardes.
3: ¿Qué tal, Mario? Quiero saludarte a ti, al auditorio, a tus órdenes.
1: Gracias, David. Un primer comentario en torno a la figura de Justo Aurelio Rivera.
3: Se trata de uno de los empresarios ligados a la actividad criminal, no solo del grupo de la Barredora, sino también del cártel del noreste y en algún momento también del cártel del Golfo. Su nombre se ha asociado con la obtención de contratos en varios gobiernos estatales, Hidalgo, Tabasco, también en el caso de Chiapas. De hecho, por una información que dio a conocer la propia autoridad, se daba por un hecho que había sido asesinado en un enfrentamiento en donde también falleció un hijo del Chango Méndez, un alto jefe criminal de la familia michoacana. Aparentemente, este personaje ha tejido una red político-empresarial al servicio de los grupos del narcotráfico de varias regiones del país y alcanzó a llegar a tener cierta notoriedad, incluso representación de algunas cámaras empresariales en los estados en donde tendría actividad el equipo privado.
1: A ver, evidentemente, David, por razones políticas y de lo que se tiene en el ambiente, la primera referencia, ¿no?, que se está manejando, que se está conversando, es que sería ligado, presuntamente ligado a la Barredora. Pero por lo que veo, los alcances eran mayores.
3: En efecto, y como muchos de estos grupos criminales establecen sinergia para su expansión y su protección, este personaje tuvo la habilidad de saltar entre varios grupos del crimen organizado y también para conectarse con varios estados, de acuerdo con algunos reportes de inteligencia. Incluso también participó en el financiamiento de algunos candidatos que a la postre ocuparon posiciones prominentes en la política. Había en su momento una orden de captura hacia este personaje, pero fue desechada una vez que se supo que había fallecido en un enfrentamiento. Hay en los radiopasillos del Gabinete de Seguridad la presunción de que quizá este personaje habría fingido su muerte e incluso habría sobornado a autoridades judiciales para que se dejara de lado su red de captura frente a la idea errónea de que había fallecido. Bien. Pero ahora que fue capturado, queda claro que él participó en un montaje para poder desaparecer de la escena pública.
1: David, pues muchas gracias por esta reflexión. Muy buenas tardes.
3: Gracias, Mario. Saludos.
1: Gracias, muy buenas tardes. Son las 2:38 en el tiempo del Centro de la República Mexicana. Bueno, pues como ya lo escuchó usted, si hay una referencia inmediata a una posible o presunta relación con el grupo de la Barredora, pero la acción de esta persona, la que señala la autoridad, bueno, pues es mucho mayor a reducirlo nada más a ello. Ya, evidentemente, pues en el proceso que se le sigue,

0: se irá conociendo más al respecto. Vamos a ir a una pausa, Laura.
1: Hay anuncios, quédese aquí con nosotros donde tenemos toda la información que se está generando en México y en el resto del mundo en el espacio de López Dóriga, hoy con Mario Ávila Roque.
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2: Datos relevantes.
7: Los elefantes son los únicos mamíferos terrestres que no pueden saltar. Esto debido a su enorme peso y su estructura ósea.
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2: Información sorprendente.
7: La orina de los gatos brilla bajo la luz ultravioleta debido a que sus componentes químicos naturales la hacen fluorescente.
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10: La Secretaría de Seguridad Marina, FGR y Migración, con intercambio de información de la Administración para el Control de Drogas, DEA, detuvieron al estadounidense Janero Van N., quien estaría vinculado al cártel de Sinaloa, facción Chapitos. El capturado en Mazatlán, Sinaloa, es requerido por tráfico de estupefacientes en Michigan. Familiares, exalumnos y ciudadanos marcharon en Ciudad Madero, Tamaulipas, para exigir justicia para Dafne Zapata, menor fallecida durante un campamento de verano organizado por una academia militarizada. La movilización llegó a la presidencia municipal, donde realizaron un plantón. Hasta ahora no hay personas detenidas. La Administración de Alimentos y Medicamentos de Estados Unidos, FDA, descartó que el brote de ciclosporiasis en su país tuviera origen en la lechuga iceberg rayada, suministrada por una empresa ubicada en México, pues considera que el resultado inicial fue un falso positivo. Informó Amy Arriaga. 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
2: 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López

0: 2 de la tarde con 41 minutos en el tiempo del centro de la República Mexicana, en este lunes 20 de julio. Ya ven que Laura Pérez Cisneros ya anda terminando con el año desde ahorita, ¿eh? ¿Qué? Pero, oye, porque, pero ver, ¿de dónde? Pero a ver, ¿de dónde te nació el ya se va a acabar? O sea, ¿en qué momento?
1: Pues, mi Mario, falta.
0: Sí, por eso. ¿Y si hubieran sido 62 o 65?
1: No, mi Mario, ya estamos a la mitad del año. Ahorita ya estamos planeando dónde vamos a pasar el grito. ¿Qué vas a cenar?
0: De repente,
1: oye, mi Mario,
0: me sentí en las posadas, ¿eh?
1: Vas a las tiendas comerciales y ya están con el grito casi, bueno, Halloween, pues
0: sí,
1: mi Mario.
0: Pues sí, pero eso es más estrategia de ventas que otra cosa. Pero bueno, sigue usted aquí todos los días, con Joaquín López Dóriga y la cuenta regresiva. No, me encantó eso, la verdad. Ya, a Laura se le terminó el mundial y se le terminó el año, nada más. Bueno, 2 de la tarde con 42 minutos, pues terrible lo que se vio en Zacatecas, el hallazgo que se tuvo, como terrible es lo que está detrás. Es decir, la violencia, la impunidad hasta este momento con la que actúan algunos grupos criminales y la estridencia de estos mensajes que dejan, y que dejan, digámoslo así, pues con cuerpos, ¿no? Porque lo que buscan estos grupos es la visibilidad. Y claro que se obtiene porque es imposible no reportar un hallazgo de este tipo, ¿no? 10 cuerpos que fueron encontrados en las últimas horas, de lo cual, pues ya Omar Hernández nos narra con mayor puntualidad, porque Omar está allá, es corresponsal de Grupo Fórmula. Omar, ¿cómo te va? Muy buenas tardes.
2: Gracias, Mario. Buena tarde. Se ha abierto un poco de claridad en este asunto que ha tenido aristas diferentes, porque si bien en Zacatecas, en años anteriores, estamos hablando 2022-2023, se habían tenido estos casos, las víctimas habían sido relacionadas con grupos delictivos y esta lucha entre narcomenudistas y otros integrantes de células delictivas. En esta ocasión no fue así. Estamos hablando de un expresidente municipal, de empresarios del sector de la construcción, también de un bombero, inclusive 8 personas del estado de Zacatecas y 2 personas del estado de Durango. 8 murieron por asfixia y 2 por impacto de arma de fuego. Las autoridades han señalado que en este momento se investiga. Las 2 líneas más fuertes es por extorsión y por colusión de funcionarios. No dijeron qué tipo de colusión, en qué tipo de delitos. Sin embargo, se advirtieron que pudiera solicitarse la intervención incluso de las cuentas de las víctimas. Participan en la investigación la Fiscalía del Estado de Zacatecas, pero también ya se encuentran fuerzas federales, incluyendo a la Fiscalía General de la República. En estas investigaciones todavía no se tiene un grupo definido como responsable del ataque. Se mencionaron 2 grupos delictivos, uno con sede en Jalisco y otro con sede en el Pacífico, como los probables autores materiales. En estos momentos se lleva a cabo un cateo en uno de los bares del municipio de Fresnillo, donde aparentemente algunas de las víctimas se reunieron. Ellos habían desaparecido desde el jueves pasado, pero no dieron aviso a las autoridades, lo que también el gobierno señaló fue un impedimento para conocer de estos casos, y que finalmente se dio el sábado, pues, su deceso.
0: Omar, ahora coméntame una cosa, ¿qué dice el gobernador? Y te hago una pregunta como zacatecano, es decir, se han tenido, como en otros estados del país, momentos de extrema violencia, momentos en donde la violencia cede. ¿En qué punto se encontraba Zacatecas hasta antes de este hallazgo?
2: De un año para acá habían existido índices de reducción verdaderamente notables, no así en la percepción. Los números sí hablan de una reducción que es evidente. Nosotros, platicando con los agentes forenses, sí, ya el trabajo no era el mismo que el del año anterior. Incluso el año anterior se habían tenido para julio 10 decesos. Ahora solamente se llevaba 1 hasta antes de este evento. Ya se tradujo en 12 eventos porque también hubo otro deceso el fin de semana. Entonces, sí había habido una reducción, pero evidentemente esto recuerda y remueve muchas situaciones de los agentes catecanos.
0: Esto es brutal, Omar. Ahora, ¿qué dice el gobernador? Porque lo que veo es que quien habló fue el secretario general de gobierno, Rodrigo Reyes, pero ¿esto no motivó al gobernador a tener algún mensaje o sí?
2: Hasta el día de hoy, sí, el día de hoy ya se presentó, encabezó esta conferencia de prensa, aseguró que no va a haber impunidad, son 480 elementos los que están en búsqueda de los responsables, pero lo cierto es que hasta el día de hoy, a esta hora, no se ha detenido a ninguna persona.
0: Mire, a ver Omar, te pido que te quedes ahí en la línea. Mire, yo le voy a decir algo. El homicidio es un delito del fuero común, es decir, estaría en responsabilidad del orden municipal y en responsabilidad del orden estatal. Pero desde hace muchísimos años, los gobernadores claudicaron ante su responsabilidad, de atenderlo. Primero, y en otros sexenios, se resguardaban o se acogían a lo que hiciera la Policía Federal. Ahora la Guardia Nacional, y ahora todo mundo quiere que Omar García Harfuch le resuelva el problema. Por eso preguntaba yo lo del gobernador, porque pues muy buenos para la política, ¿no? Entre los Monreal, muy buenos para todo ese rollo. ¿Y esto qué es su responsabilidad, gobernador? Porque, insisto, es un delito del fuero común. ¿O qué va a decir? Que si le mandan la Guardia Nacional, ya se la mandaron, ahorita vamos a escuchar a David Galván. Vamos a escuchar algo de lo que dijo el gobernador Omar, si quieres, y estamos en conversación. A ver, adelante con lo que dijo el gobernador.
3: Ordenado, quienes hayan ordenado y realizado esta barbarie, pagarán por ello. Habrá justicia, no impunidad, como lo hemos hecho ya en otros casos.
0: Es el gobernador David
3: Monreal. Lo sucedido no solo enlutó a las familias de las víctimas, se agravió al pueblo de Zacatecas y al gobierno mismo.
0: Pues ojalá que sea un poco más veloz la investigación que conocer de estos hechos y a las 72 horas pronunciarse sobre los mismos, porque fue terrible, ¿o no, Omar?
2: Sí, a final de cuentas, hay ahí dentro de las fuentes policíacas nos refieren que todo se está enfilando hacia los límites con Durango. Incluso el general Arturo Medina, secretario de Seguridad Pública de la entidad, no descartó que estos comandos ya hayan salido y los relacionan mucho con el cártel del Pacífico y particularmente el grupo de los Cabrera. Algunos de estos empresarios fueron a hablar con la presidenta Claudia Sheinbaum en su visita de la semana pasada, tanto a Durango como a Zacatecas. La alcanzaron a Durango y allá platicaron sobre este tema de las extorsiones. Algunos, pero no sabemos a ciencia cierta quiénes se reunieron precisamente con la mandataria federal para exponerle esta problemática.
0: Pues muchas gracias, gracias Omar Hernández por este reporte. Muy buenas tardes.
2: Estamos al pendiente, buena tarde.
0: Todo bajo la administración de este gobernador. Y luego, para que no diga, no voy a referir el partido, si lo quiere ver así. ¿No? Pero todo bajo la administración de un gobernador, todo pasa bajo la administración de un gobernador. Ah, no, pero todos acuden a la Secretaría de Seguridad Pública Federal y quieren que el gobierno federal les arregle todos sus problemas, todos, No hay que olvidar eso. El homicidio es un delito del fuero común, resuélvanlo, atiéndanlo, prevénganlo. Pero pues no, ¿qué capacidades hay para esto? Si tardaron en reaccionar 72 horas, pues imagínense, bueno, para declarar públicamente. Y a ver, ahí va el apoyo, David Galván.
4: ¿Qué tal, Mario? Buenas tardes, y como bien comentas, pues tardío el apoyo tras el hallazgo de estos 10 cuerpos de...
0: Se cortó la llamada con David Galván, a ver si lo vamos a... No, no fue tardío el apoyo, lo que fue tardío fue la reacción del gobernador, pero pues como siempre la Secretaría de Seguridad Pública Federal, pues sí salió al quite. Adelante, David.
4: Así es, pues a salvar la situación con la presencia de estos elementos en Zacatecas para coadyuvar en los operativos de seguridad con las autoridades de la entidad. Y como bien sabes, Mario, son al menos 400 elementos del Ejército y de la Guardia Nacional desplegados como parte de la estrategia de pacificación del Estado que gobierna David Monreal Ávila a partir de esta coordinación entre la Mesa de Construcción de Paz y Seguridad de Zacatecas y el Gabinete de Seguridad Federal, según el gobierno zacatecano.
0: Sí, David.
4: Este despliegue, la decisión se tomó en acuerdo de la administración estatal con el comandante de...
0: Hay problemas con la comunicación con David Galván. Vamos a ver si es posible mejorar esta comunicación, porque hay otros temas también en el manejo periodístico de David que quiero compartir con ustedes, una detención importante que anunció el Gabinete de Seguridad, y en el estado de Nayarit una serie de detenciones, más de 10 detenciones. Pero bueno, nada más para terminar con este caso de lo de Zacatecas. El hallazgo de estos 10 cuerpos, entre los que se encuentran un expresidente municipal y varios empresarios. Y lo que dijo Omar Hernández, nuestro corresponsal, ya los empresarios habían pedido la intervención de la presidenta de la República para el caso de las extorsiones, ¿no? Entonces, cuando llegan a ir con la presidenta de la República, es que en el orden estatal nadie les está resolviendo. No van como primera opción a buscar a una presidenta de la República o a un presidente de la República. Los empresarios van cuando ya en el estado está todo rebasado. Y así está el estado de Zacatecas. Rebasado. Pues si no, no van a buscar a la presidenta. ¿Para qué? Tendrían gobernador, ¿no? Pero no. Es que de veras es increíble esto. Pero bueno, ya llegó ahí a los refuerzos de la Guardia Nacional. Van a ver lo que puedan investigar. Es decir, van a suplir las labores de un gobierno estatal que hoy pues no se da abasto en el tema. Y a ver cómo lo resuelven. Vamos contigo, David, ¿ya lo tenemos? Bueno, ya retomaremos el contacto con David Galván. En Puebla hubo otro asunto importante. Paulo, adelante.
5: Así es, Mario, ¿qué tal? Muy buenas tardes. Este fin de semana, elementos de la Fiscalía General del Estado detuvieron a Javier Montalvo Juárez, presidente de la Junta Auxiliar de San Lucas Atoyatenco, presunto responsable del asesinato de Josué Martínez, profesor de educación física, abogado y director de una página de noticias de San Martín de Texmelucan, quien el pasado sábado fue sepultado o fue despedido por familiares y amigos. Él fue asesinado la mañana del jueves 16 de julio a unos metros de su domicilio. Estaba junto a su hijo de 13 años de edad, cuando fue interceptado por dos sujetos que viajaban en una moto y quienes accionaron sus armas de fuego. La fiscalía informó que el presidente auxiliar trató de sobornar a los policías ministeriales, a quienes les ofreció dinero en efectivo y su vehículo con tal de no ser detenido. Hace unas semanas, la víctima había difundido en redes sociales que recibió amenazas sí. del servidor público por defender a su comunidad, y hoy la fiscal general del estado, Mario Idamis Pastor, solo reveló que existen tres líneas de investigación, pero no aseguró si este sujeto detenido es el autor material o intelectual del asesinato del compañero periodista. Mario, este es el reporte.
0: Bien, muchas gracias, Paulo. Gracias por este reporte. Paulo Yolatl desde Puebla. Ahora sí, David, hay dos asuntos importantes también. Dejamos atrás Zacatecas, vamos con Nayarit y esta detención. Adelante.
6: ¿Qué tal, Mario? Supo por parte del secretario del Gabinete de Seguridad, Omar García Harfuch, de la detención de José Guadalupe Ahumada Villegas, alias el M4, presunto líder de la célula del cártel Jalisco Nueva Generación con actividades criminales en esa entidad, además de Puebla y Tlaxcala. Ahumada Villegas, señalado como operador del grupo criminal en la zona tras la captura de Audías Flores Silva, el jardinero, es quien estaba relacionado en este grupo con delitos como secuestro, extorsión, homicidio, narcotráfico y robo a transporte de carga, además de robo de hidrocarburos. La otra detención importante realizada, también informada este fin de semana, es la detención de un hombre de nacionalidad estadounidense de la facción de los Chapitos, llamado Janero Van de Mario Garrett, quien fue arrestado en Mazatlán, Sinaloa, por elementos de la Marina, de la Secretaría de Seguridad y Protección Ciudadana y la Fiscalía General de la República, relacionado precisamente con el cártel de las cuatro letras. Es la información que tenemos para el auditorio.
0: Gracias, David. Don Pepe.
7: Buenas tardes, don Mario. Buenas tardes al auditorio de Radio Fórmula. Aunque el gobierno de México afirma que las cartas que enviaron reclaman los abusos de la patrulla fronteriza, Estados Unidos dice que las devuelve porque contienen reclamos sobre las operaciones de agentes de inteligencia. Fuentes diplomáticas sostienen que al hacer público que el gobierno de Estados Unidos le devolvió las cartas al embajador mexicano, intensifica la tensión entre los dos gobiernos, pues le advierte a México que las diferencias deben plantearse por los canales diplomáticos habituales. Se afirma que el objetivo de Michael Kozak, de la Oficina para Asuntos del Hemisferio Occidental, al devolver las cartas al embajador Roberto Lazzari, le dice que Estados Unidos rechaza, y abro comillas, que con ellas pretendan instruir acciones del personal del gobierno de Estados Unidos que opera bajo la soberanía estadounidense. Y cierran como hoy. Buenas tardes, don Mario. Muchas gracias.
0: Buenas tardes a usted también, don Pepe Fonseca. Gracias por el favor de su atención. Quédese aquí en esta frecuencia con Marion Reimers y la cancha completa. Si no, también Javier Risco, también a continuación en la 104, ¿no? Con Noye Risco. En fin, pásela bien. Hasta mañana.
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11: Estas son las Stevie Bites con Stevie de TV. Los monstruos sí existen, solo que casi nunca tienen colmillos. No tengo miedo, la nueva serie de Netflix dirigida por Ernesto Contreras adapta la novela de Nicolò Amaniti y la traslada al Veracruz de los años 80. Lo que comienza con un verano cualquiera termina convirtiéndose en un thriller donde un niño descubre que los secretos más peligrosos nunca vienen de la oscuridad, sino de las personas que mejor conoce. Con Luis Alberti, Fátima Molina y Humberto Busto, la serie combina suspenso, drama, pero también mucha inocencia y esperanza en cada episodio. Porque la infancia termina el día que entiendes que los cuentos de terror nunca hablaban de monstruos. La serie No Tengo Miedo ya está disponible en la plataforma de Netflix. Estas fueron las de TV.
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12: Bosque de Arashiyama, Japón. Ubicado a las afueras de Kioto, este famoso bosque de bambú es un símbolo de la relación espiritual entre la cultura japonesa y la naturaleza. Aunque es más pequeño que otros bosques mencionados, su importancia cultural y estética es global. El sonido del viento meciendo las cañas de bambú es considerado por los visitantes como una experiencia meditativa única. Representa la gestión sostenible de los recursos y la belleza del orden natural en Asia.

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9: ¿Qué tal? Muy buenas tardes, les saluda Felicitos Trujillo, es un gusto darle la bienvenida aquí a Fórmula Noticias Sinaloa, son las 2 de la tarde, con un minuto este lunes 20 de julio de 2026. En este espacio informativo analizamos los temas de mayor impacto: seguridad, educación, salud, el empleo, la agricultura, cada uno de los temas que definen la agenda de nuestra región. Es por eso que le presento un avance con la información más relevante que se ha desarrollado hasta este justo momento. Dictan sentencia a Ismael El Mayo Zambada. Estará condenado a pasar de por vida en una prisión de los Estados Unidos. Cadena perpetua y una multa de 15 mil millones de dólares. Le vamos a tener todos los detalles desde los Estados Unidos. Hoy también se dio a conocer que se desarrolló un importante operativo para detener en Mazatlán a una persona identificada con el nombre de Janaro. Es esta persona, Janero, originario de los Estados Unidos, está acusado por parte de la DEA de los Estados Unidos de permanecer formar parte de una facción delincuencial en Sinaloa. El propio Omar García Harfuch pues daba cuenta de este arresto. Dice García Harfuch que este ciudadano fue detenido por las fuerzas federales en coordinación con el Instituto Nacional de Migración. Hoy también pues bastante actividad por parte de las autoridades federales durante este fin de semana en Sinaloa, destacando importantes decomisos y el aseguramiento de un vehículo tipo monstruo. Esto ocurrió en la zona sur de Sinaloa. Vaya impresionante este vehículo tipo monstruo, el cual fue localizado en el Rosario, en el poblado de la Cruz de Pedregosa. Muchísima tecnología tenían en este pues vehículo, que realmente pues daba bastante miedo. Hoy también desafortunadamente fue localizado sin vida un joven que fue reportado como desaparecido en el río Presidio. Esto es en la zona sur de Sinaloa, en el Rosario. Fue localizado sin vida eso de las 6 de la mañana, dice el comandante del Cuerpo de Salvavidas de Mazatlán, Gustavo Espinosa. Hoy también pues se han dado a conocer diversos hechos de alto impacto que han estado ocurriendo precisamente en Sinaloa. Este fin de semana en Mazatlán se presentaron distintos ataques y por lo menos 6 homicidios dolosos. Ante esto, la presidenta municipal Minerva Zavala Osuna informó que van a reforzar la presencia de elementos federales, quienes arribarán con más de 20 unidades oficiales. También para el fortalecimiento de la seguridad de Mazatlán, el gobierno del ayuntamiento solicitó al gobierno federal la instalación de 500 cámaras de seguridad. Van a permitir la prevención del delito, esto con la ampliación de la cobertura, con más equipamiento. Actualmente se tienen en funcionamiento 140 equipos. En marco del operativo de seguridad implementado por el Estado para estas vacaciones, ya se registró el deceso de una persona, Juan Manuel, 36 años. Fue la persona identificada, localizada sin vida en el río Presidio. La Fiscalía General del Estado de Sinaloa reportó que ayer se registraron 3 carpetas de investigación por homicidio doloso. Son 5 personas sin vida, 3 fueron localizadas en Navolato. También se registró una agresión en contra de elementos del grupo de operaciones especiales de la policía estatal en el sector norte de Culiacán. La Secretaría de Seguridad Pública Estatal reportó que derivado de estas acciones se detuvo a 3 delincuentes, uno de ellos resultó lesionado y se aseguraron armas, cargadores, también vehículos robados. También el gabinete, precisamente, de la Fiscalía General de la República, en conjunto con personal de la Secretaría de Seguridad y Protección Ciudadana en AOME, aseguraron 2 cajas de cartón con 40 litros de metanfetamina en una empresa de paquetería en Los Mochis. Esto llamó bastante la atención, esta situación que ocurrió en Guamúchil este día. Una discusión entre 2 adultos terminó una tragedia en una zona industrial luego de que, al parecer, los datos que circulan, uno de ellos peleó con su compañero, sacó un arma, le disparó y luego se quitó la vida. Continúa el pronóstico de lluvias para el estado, de acuerdo con la información de Protección Civil de Sinaloa, y vamos a estar hablando al respecto precisamente con los meteorólogos. También la presa Picachos podría comenzar a verter agua de manera natural durante esta semana, debido a que más tarde la próxima se encuentra el 96.1% de su capacidad, dice Protección Civil en Mazatlán. Oscar Osuna Tirado. Agradezco por elegirnos como su fuente de información confiable. Estamos a través del 88.7 FM Radio Fórmula Culiacán, 91.3 FM Radio Fórmula Mazatlán. Esta transmisión en vivo a través del 88.7 FM. También Fórmula Noticias Sinaloa es en Facebook. Fórmula Noticias Sinaloa, estamos en YouTube, en mis perfiles personales, en Felicitos Trujillo Castro. El WhatsApp lo tengo, 6674-722160, disponible hasta las 3 de la tarde. Y pues vámonos con información, ya que pasaron los festejos por la victoria de España en la Copa de Fútbol. Ahorita pues Edgar Martínez le va a tener todos los datos ahí con los deportes. Ya mucha gente muy feliz, sobre todo los que le apostaron a esta pues victoria del equipo de España, y pues enhorabuena por los ganadores. Argentina, un gran rival, pero pues de acuerdo con los análisis de los expertos, le faltó bastante contundencia para buscar el triunfo y pues llevarse la cuarta Copa Mundial a su país. Desafortunadamente no fue así. Vámonos a más información. Voy con Gilberto Mesa, y es la información de seguridad. Gilberto, buena tarde.
10: ¿Qué tal? Felicito, te saludo. Muy buena tarde. 2 militares y un civil resultaron lesionados tras un choque entre una patrulla del ejército mexicano y una camioneta repartidora de agua. Esto en la colonia Jorge Almada, en Culiacán. Los heridos fueron trasladados a distintos hospitales para recibir atención médica, mientras que Tránsito se hizo cargo del peritaje del accidente. En otro hecho, un adolescente de 17 años, identificado como José Joel, murió la madrugada de este lunes tras derrapar en una motocicleta y chocar contra un camellón y un árbol. Todo esto sobre el Boulevard Ricardo Riveros en Mocorito. Felicitos en la información.
9: Muy bien, cualquier novedad de Gilberto que está ocurriendo, pues vamos a ir contigo un poco más adelante.
10: Claro que sí, muy buenas tardes.
9: Muy buenas tardes. Vámonos con Javier Risco, es el reporte de la sentencia de cadena perpetua a Ismael El Mayo Zambada. Javier.
11: La audiencia y la sentencia de Ismael El Mayo Zambada por parte de las autoridades de Estados Unidos, pues fueron puntuales. A las 10 de la mañana con 37 minutos, cruzó la puerta de la sala 10A, justamente del distrito, de esta corte que está en Brooklyn, digamos, que ha llevado el proceso de El Mayo Zambada. A las 10:37 cruzó la puerta Brian Cogan, y un minuto después, a las 10:38, Ismael El Mayo Zambada llegaba acompañado de 2 marshals que lo custodiaban. Una persona de 76 años que se veía claramente desgastado de aquella ocasión que lo habíamos visto el 25 de agosto de 2025, cuando fue presentado y cuando dijo que era culpable frente a la justicia de Estados Unidos. Mucho más desgastado, con muchos más problemas también para caminar. Incluso cuando se sienta en la silla justamente de los acusados, alcanza a decir: ¡ay, cabrón! Es la única, digamos, que escuchamos, junto con un buenas tardes por parte del Mayo Zambada. La verdad es que fue difícil al inicio escucharlo e incluso que él entendiera lo dicho por el juez Brian Cogan. Varias veces Brian Cogan le preguntó algunas cosas directamente al Mayo Zambada. Tuvieron que cambiar la traducción, tuvieron que volver a, a subirle el volumen al audífono que tenía y fue complicado el inicio de esta audiencia. Sin embargo, pues yo diría que hay tres grandes momentos. El primer momento es sí. cuando toma la palabra Frank Pérez, el abogado de Ismael El Mayo Zambada, y dice frente al juez Brian Cogan que es una cooperación de una manera no tradicional la que ha llevado su cliente Ismael El Mayo Zambada. ¿Por qué? Porque Ismael El Mayo Zambada no entregó información al gobierno de Estados Unidos, tampoco testificó en contra de nadie, sino que él se presenta como responsable de los delitos que se le ponen o que se le ha dictado desde la justicia de Estados Unidos, es decir, pero nada más. Fue algo que dijo el abogado, lo dejó muy claro antes de que Ismael El Mayo Zambada tomara la palabra. Y después Ismael El Mayo Zambada leyó con mucha dificultad, con esta voz cascada también de un hombre de 76 años, una serie de párrafos alrededor de su culpabilidad. Lo que dijo Ismael El Mayo Zambada fue: me presento ante usted consciente de que he causado daño. Eso fue lo primero que dijo. Después dijo que no se sometía a ningún juicio porque no negaba la verdad. Dice: sé lo que hice y sé que lo que hice está mal. No hay justificación de lo que hice los años previos. Comprendo la gravedad, dice Ismael El Mayo Zambada. Acepto mi castigo y no quiero compasión. Y tal vez la parte que ha llamado la atención también de los medios en Estados Unidos es que quiere decir lo siento. Se ha detenido un minuto para decir lo siento por lo que cometí. También ha dicho que la violencia debe acabar en México y en otros lugares, que con la violencia se pierden vidas, se acaban y se destruyen familias y se arrastra la muerte, es lo que ha dicho Ismael El Mayo Zambada. Nadie gana este tipo de guerra. Se lo dijo de frente al juez Brian Cogan. A las otras generaciones, dice, no hay nada en la violencia ni en el crimen. Escojan otro camino. Y dice, no puedo cambiar lo que hice, pero sí puedo reflexionar sobre los años que he vivido. La violencia, dice, no me llevó a nada. Son las palabras de Ismael El Mayo Zambada. Tal vez la última vez que podamos escuchar los periodistas, que podamos escucharlos algunos de las autoridades que estuvieron presentes el día de hoy, como Terry Powell, el responsable de la DEA. Yo creo que después de esto no lo volveremos a escuchar públicamente después de haber recibido la sentencia por parte del juez Brian Cogan, quien sí ha, digamos, hecho eco de la petición por parte de la defensa de tenerlo en un lugar en el cual reciba atención médica o la atención médica que necesita. Eso sí se lo ha concedido el juez Brian Cogan, el cual ha dicho en varias ocasiones que sí está consciente que el acusado tiene problemas físicos y también tiene problemas cognitivos. Tiene también el inicio de demencia que por lo menos han puesto la defensa sobre la mesa. Así que esto es parte de lo que ha sucedido en esta pues audiencia y sentencia histórica de una persona que claramente no volverá a verse en libertad y que pasará el resto de sus días en la cárcel en Estados Unidos.
9: Muchísimas gracias a Javier Risco, enviado especial de Grupo Fórmula, para la cobertura pues de esta audiencia en los Estados Unidos. Vamos a la pausa, son las 2:13, ya volvemos.

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3: Estamos de regreso, Fórmula Noticias Sinaloa 2:17. Vámonos a Mazatlán. Carla González, ¿qué nos tienes? Buenas tardes.
4: Muy buenas tardes, Felicitos Auditorio. Luego de los hechos de violencia registrados este fin de semana en Mazatlán, se ha reforzado el operativo de seguridad con el envío de 24 patrullas adicionales y más elementos de las fuerzas federales, así lo informó la alcaldesa Minerva Osuna Zavala. La medida fue dada a conocer precisamente esta mañana al término de la mesa de construcción de paz, donde también se estuvo presentando el balance de la incidencia delictiva ocurrida entre el viernes y domingo, que estuvo marcada por homicidios, intentos de despojo, despojos de vehículos, además de ataques a balazos contra viviendas. Y de acuerdo con la información expuesta en esta reunión de seguridad, el saldo de este fin de semana fue de 6 personas asesinadas. Escuchemos.
5: Hay un reforzamiento debido a lo que pasó este fin de semana. La Federación manda más patrullas de la Armada, Infantería, Guardia Nacional. De hecho, ya se están estableciendo aquí en Mazatlán el Batallón 80, ya está aquí establecido.
6: ¿A qué atribuyen este repunte aquí en Mazatlán? ¿Se había dado?
5: Pues sí, la Fiscalía ya está con las investigaciones y ellos ya sabrán decir por qué se trató todo
7: ¿Cuántos
5: eso.
7: ¿Cuántos homicidios le reportaron, alcaldesa?
5: ¿Cuántos nos reportaron? Como 6.
7: Ajá.
5: Pues apenas la fiscalía, ellos son los que van a decir, los que van a determinar todo eso. Nuestro trabajo solamente es preventivo y es apoyar a la federación y al estado con todo su trabajo.
4: La presidenta municipal explicó que el reforzamiento estará abarcando tanto la zona urbana como las comunidades rurales y la parte serrana del municipio, y en materia turística aseguró que pues la afluencia de visitantes no se ha visto afectada pese a este panorama, indicando que según datos de la SEDECTUR, durante el fin de semana la ocupación hotelera alcanzó el 90%, un indicador que consideró positivo en el actual periodo vacacional. Felicitos, es la información.
3: Sí, una jornada pues que estuvo intensa, Carla, con pues por lo menos 6 homicidios dolosos, ¿no? Fueron los que estuvieron registrando en ataques desde el viernes, sábado, domingo. Y pues nos llamó bastante la atención pues esta situación, que ya tiene varios días registrándose, que se han estado implementando operativos, y pues arrancaba pues prácticamente el operativo especial, y pues al menos unos 6 crímenes se contabilizaron.
4: Así es, Felicitos, como bien lo mencionas, desde el día viernes estuvieron registrando estos hechos casi de manera simultánea en diferentes puntos de la ciudad. Las autoridades, sin embargo, consideran pues que estos hechos no empañan o no manchan el operativo precisamente de seguridad, al señalar que ya se venían registrando incluso desde antes de que se diera este banderazo, pero pues es lo que llama la atención siempre, pues cada vez que anuncian que va a haber un operativo, un reforzamiento, pues se vuelven a registrar estos hechos y pues se les cuestiona si es que se ven vulnerados, sin embargo, pues nunca lo ven o no lo reconocen de esa manera.
3: Muy bien, muchas gracias, Carla.
4: Al pendiente, muy buenas tardes.
3: Vamos al pendiente, Carla González, buena tarde. Las acciones también se han estado registrando en Mazatlán desde el 17 de julio y se dio a conocer ayer la detención por parte de elementos de la Fiscalía General de la República, de la Marina y del Instituto Nacional de Migración, deteniendo a una persona, un ciudadano estadounidense, llanero Van de Mario Garrett. Omar García Harfuch, a través de sus redes sociales, secretario de Seguridad y Protección Ciudadana, informó que esta detención fue posible gracias a mecanismos de cooperación internacional y al intercambio de información con la DEA. Este individuo, requerido por autoridades de Estados Unidos por tráfico de estupefacientes en Michigan, era uno de los 10 más buscados de ese estado, vinculado al cártel de Sinaloa, facción Chapitos, dice Omar García Harfuch. De acuerdo con en este caso la Marina, pues se dio precisamente un operativo de seguridad y en vigilancia y recorridos en la colonia Tellerías del municipio de Mazatlán. Ya tenían información con trabajos de inteligencia e investigación, buscando precisamente a esta persona, muy llanero, quien fue detenido, fue trasladado a las instalaciones del Instituto Nacional de Migración para continuar con su proceso de deportación a los Estados Unidos. Esto no fue todo, también las autoridades reportaron acciones operativos del Gabinete Nacional de Seguridad En el Rosario, en Cruz de Pedregosa, elementos del ejército mexicano localizaron según un vehículo tipo monstruo. Es con blindaje artesanal, una serie de mecanismos ahí de, pues, de mucha tecnología. Fueron asegurados, están impactantes las fotografías que empezaron a circular, que envió a través de un comunicado el Gabinete Nacional de Seguridad, quienes también pues reportaron en Sinaloa esta detención de tres personas. Ahorita le tengo el dato, son tres personas que fueron detenidas luego de una agresión a el Grupo de Operaciones Especiales de Sinaloa, el GOES, quienes en coordinación con la Secretaría de Marina, Guardia Nacional, el Ejército Mexicano, pudieron localizar a estos tres civiles. Les aseguraron armamento, cargadores, chalecos balísticos, dos vehículos con reporte de robos. Esto ocurrió en la colonia Lomas del Sol, ayer por la tarde, lo que es conocido como la Glorieta. Estas personas intentaron huir y realizaron disparos en contra del personal policial, repelieron la agresión, continuaron con el seguimiento y detuvieron a estas personas luego de que se impactaran contra otro vehículo. Uno resultó herido a causa del choque y otro de herido de bala. Estos tres detenidos fueron puestos a disposición de las autoridades correspondientes y hoy reportados pues a través del Gabinete Nacional de Seguridad, quienes también dan cuenta que en Los Mochis, en una empresa de paquetería, aseguraron 40 litros de metanfetamina. En el Rosario también pues este vehículo tipo monstruo. En Culiacán también detuvieron a estas otras tres personas. Fueron varios detenidos los que se registraron durante estos días. En Escuinapa también armamento, y en Mazatlán también más armamento. Sin duda pues bastantes acciones que se han estado realizando por parte de las Fuerzas Armadas en la entidad. La Fiscalía General del Estado de Sinaloa reportó que fueron 5 personas sin vida en diversos hechos. 3 en Abolato, en la colonia de Las Cupias, esto es en Villa Juárez. También otra persona en la carretera México 15, en el tramo de Culiacán Los Mochis, y otra en Mazatlán, en la colonia Insurgentes. Vamos con más información. Y es que, pues han llegado también, en este caso, las autoridades hacen el llamado, la alerta, para que, pues, mantengan las personas que acuden a los ríos, a las presas, a la playa, muchísima precaución. Ya se ha registrado el primer incidente desafortunado. Es en el Rosario, tenemos el reporte.
0: El Instituto Estatal de Protección Civil exhortó a la población a extremar precauciones durante el periodo vacacional de verano y atender las recomendaciones de las autoridades al acudir a playas, balnearios y carreteras. Escuchemos.
8: Tenemos ya también la temporada vacacional también, que nos convoca a todos y todo, pues estar muy atentos, sobre todo en las zonas de recreo, en las carreteras, que hay familias que salen de nuestro estado, otras que llegan. Bueno, vamos a estar muy atentos de manera integral. En este caso, Mazatlán, para ver las condiciones del oleaje. Ha habido variación del oleaje, no ha cambiado de 1 a 2 metros. Por eso invitamos nosotros que estemos atentos a esas variaciones y las recomendaciones que le da la policía acuática.
0: El director Roy Navarrete Cuevas informó que en Mazatlán se mantiene en revisión en el malecón y monitoreo del oleaje, que registran alturas de 1 a 2 metros. Informó para Radio Fórmula Gilberto Mesa.
3: Bien, pues esto es lo que se tiene hasta el momento. Más adelante pues vamos a ir con más información al respecto. En Mazatlán, ya que estamos en el puerto, pues están buscando más cámaras de videovigilancia. Carla González.
9: El sistema de videovigilancia de Mazatlán opera con poco más de 1/4 de las cámaras que se consideran necesarias para brindar una cobertura adecuada, informó el secretario del ayuntamiento, Moisés Ríos Pérez. De acuerdo con el funcionario, el C4 tiene registradas alrededor de 140 cámaras en funcionamiento en la ciudad, aunque los indicadores establecen que se requieren al menos 500 equipos para que el monitoreo sea óptimo y contribuya de manera más efectiva a la prevención del delito.
10: Instalado toda la ciudad para un funcionamiento óptimo, como lo marcan los indicadores, pues necesitamos 500 instaladas, y sabemos muy bien que pues la delincuencia pues busca los lugares, los recovecos donde no hay para generar violencia. Por eso nosotros queremos, insistimos que necesitamos tener pues todo un más ocupado en cámaras, pues para inhibir también el mayor número de.
9: Ríos Pérez explicó que ampliar la red de videovigilancia implica una inversión considerable, por lo que el gobierno municipal ya planteó la necesidad de estos equipos al gobierno de México como parte de la Estrategia Nacional de Seguridad. Informó que durante la más reciente mesa de seguridad del estado se presentó formalmente la solicitud de 500 equipos para Mazatlán, sin embargo indicó que aún están a la espera de conocer cuántos serán autorizados por la federación para reforzar el sistema instalado en el municipio. Reportó para Fórmula Noticias, Carla González.
3: Vamos a la pausa, son las 2:27, ya volvemos.
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15: El ramo vikingo. Dicen que la vida te cambia de un momento a otro y seguro a ti te ha sucedido. El 2026 ha sido el annus horribilis de la familia real noruega, pero con el mundial el panorama comenzó a cambiar y hay más risas en el palacio. Y es que fue una tendencia mundial el famoso ramo vikingo. Seguro tú lo hiciste. Y qué decir del talento y la personalidad de su jugador estrella Erling Haaland. Y como los príncipes Yngwie y Sverrus los acompañaron a dos partidos y hasta los vestidores. El propio príncipe Haakon organizó el remo frente al palacio real. En medio de esto, la princesa Mette-Marit ya salió del hospital después de someterse a un trasplante de pulmón. También quien regresó a casa por un tiempo, pero con brazalete eléctrico, es su hijo Marius, que enfrenta unos 40 delitos. Y sí, el remo vikingo ha traído un poco de calma a la familia real noruega.
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17: Wimbledon renuncia voluntariamente a varios millones de dólares en potenciales ingresos cada año. Y justo por hacerlo, acaba siendo el que factura más. Tú lo habrás visto, en la mayoría de los eventos deportivos buscan vender más patrocinios, más boletos, más todo. Wimbledon trabaja solamente con 17 socios comerciales y tiene sus canchas prácticamente limpias.
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0: Estamos de regreso, Fórmula Noticias Sinaloa, son las 2 de la tarde con 30 minutos. Le agradezco al meteorólogo del Instituto Estatal de Protección Civil, maestro Ruiz, es el maestro Juan Pablo Cerón, que nos atienda esta comunicación. ¿Cómo está, maestro? Buena tarde.
1: Buenas tardes, felicito, muy bien, y buenas tardes a todo tu auditorio.
0: Bueno, te escuchamos continuamente cuando dan los pronósticos del tiempo, pero hoy te hemos llamado porque pues hay varios fenómenos que se encuentran bajo vigilancia y queríamos conversar un poco contigo al respecto precisamente de lo que se viene para los próximos días.
1: Sí, bueno, en efecto, como menciona, hay actividad tropical en lo que viene siendo el Océano Pacífico, al menos ya la tormenta tropical Elida emitieron el último aviso esta mañana. El Servicio Meteorológico Nacional ha dejado de vigilarla debido a que ya se encuentra muy lejos del territorio nacional. Sin embargo, mantiene en vigilancia lo que es la tormenta tropical Fausto. En el boletín más reciente que emitió a las 3 de la tarde hora del centro, su centro se ubicaba a 1.205 kilómetros al suroeste de Cabo San Lucas, Baja California Sur. Sus vientos se han intensificado ligeramente a 110 kilómetros por hora, con rachas de 140 kilómetros por hora, y se está moviendo a lo que es el noroeste a razón de 17 kilómetros por hora. La tormenta se está previendo que alcance la categoría de huracán en la madrugada del día de mañana, así que al amanecer ya pudiéramos estar teniendo el primer huracán de la temporada 2026, y adicionalmente se mantiene en vigilancia otra zona de baja presión que pudiera estarse formando durante el fin de semana frente a las costas de Michoacán o Guerrero, y el cual tiene un 60% de probabilidad para desarrollo ciclónico.
0: Es Fausto, ¿verdad? Ya llevaría nombre.
1: El que está ahorita es Fausto. Uh-huh. y el que se mantiene en vigilancia de 60% pudiera intensificarse a tormenta tropical y llevaría el nombre de Genevieve.
0: Ah, muy bien. Entonces, estos son precisamente los datos, lo que se tiene. Que nos comentes, ahorita pues hemos estado viendo las lluvias, ahorita estaba reportándose en diversas partes del estado, ¿no? Por hoy.
1: Sí, en efecto, al menos lo que viene siendo el norte del estado es donde hemos estado teniendo reportes. El radar de Guasave está indicando, de hecho, lluvias locales en lo que son municipios de Ahome, El Fuerte, Sinaloa municipio, incluso en Guasave. Nuevamente comenzó a reportar, así como en Choix y en Badiraguato, hacia lo que viene siendo la sierra. El día de ayer, por ejemplo, según el informe que emitió el día

0: Las mediciones que han tenido en estos días de la lluvia, ¿cómo va? ¿Ha sido pues buena la temporada o va conforme a lo que ustedes han previsto?
1: Sí, bueno, al menos Julio, desde un principio la proyección que hacía el servicio meteorológico era que estuviera dentro del promedio. Normalmente aquí en Sinaloa llueven 170.9 milímetros a nivel estatal. Con el corte del día de hoy, de manera preliminar, se tienen 147.3 milímetros, que aproximadamente es el 86% de la precipitación mensual. Entonces, pues faltan todavía 10 días para estar concluyendo el mes de julio, y pues el pronóstico se mantiene para que tengamos lluvias, y eso podría dejarnos a julio nuevamente dentro o por arriba del promedio.
0: Esto es precisamente lo que tienen ahí al respecto. De hecho, estábamos revisando ya en el estado de las presas, pues que incluso es en la Picacho, ¿no?, donde pues le ha llegado, ya llevan el 96%, incluso comentaban que era necesario pues realizar ahí, iniciar un vertimiento en este y en la próxima semana.
1: Sí, en efecto, como bien lo menciona, al menos lo que viene siendo el sistema de presas Baluarte Presidio, la Santa María y la Picachos, la Santa María se encuentra al 95.4%, la Picachos al 96.1%, y pues en efecto se están haciendo pues estas extrayéndole el agua que está ingresando debido a los niveles que mantiene, ¿no? Y pues en caso de que se estén presentando esas lluvias, que nuevamente repito, al menos en lo que es el sur del estado, se estará intensificando a partir de jueves, viernes, entonces evidentemente se tiene que seguir realizando la misma acción por las precipitaciones que se esperan.
0: Muy bien, pues yo le agradezco bastante, maestro, que nos haya tomado la comunicación, y pues si nos permite, pues más adelante, bueno, no hoy, pero en los próximos días, a como vaya adentrándose la temporada de lluvia, seguir estableciendo la comunicación. Muchas gracias.
1: No, al contrario, que tenga buen día.
0: Claro. Es el maestro Juan Pablo Cerón, meteorólogo de Protección Civil del Estado. Es que las presas, pues sí, efectivamente, ahorita estamos haciendo un análisis de el estado de las presas. La Miguel Hidalgo tiene el 12%, José Ortiz el 14%, la Guillermo Blake 24%, Ustaquio Buena 11%, la presa Barejonal 19%, la del Salto, Laredo Benacini 59%, Luis Donaldo Colosio 37%, la Díaz Ordaz 31%, la San Alona al 29%, la Vinoramas al 14%, López Portillo 26%, la Picachos y la Santa María al 96%, se encuentra 96.1% de su capacidad. Esta situación, pues, de acuerdo con lo que dice Protección Civil en Mazatlán, Oscar Osuna Tirado, pues habrá de pues iniciar un vertimiento entre esta y la próxima semana. Esto dice, este aumento en el nivel del embalse es consecuencia de las aportaciones que se han estado registrando en la zona serrana, y en los próximos días va a llegar al 100% de la capacidad. Por eso habrá que darse a un vertimiento natural del agua. Protección Civil notificó a las comisarías y sindicaturas ubicadas a lo largo del río Presidio para que la población adopte medidas preventivas y retire cualquier bien que pudiera haberse afectado por el incremento del caudal.
2: Es una acción natural que tiene la presa, está diseñada precisamente para que una vez que se llene empiece a tener un vertimiento de manera natural, y ya se le hizo el llamado a los pobladores, a las comisarías y a las sindicaturas, precisamente para que estén atentos de los márgenes del río Presidio por el aumento que pudiera tener lo que es el río Presidio. Entonces la gente que tiene animalitos en el cauce, que normalmente los baja al río, a la gente que tiene siembra, que tiene maquinaria, que tiene equipo, pues que lo retire de la zona, precisamente porque va a haber un aumento pues del cauce del río Presidio, y esto pues va a generar pues básicamente un arrastre de bastante agua.
0: Bueno, a tomar sus previsiones, porque ya desafortunadamente en el río Presidio pues se ha cobrado una víctima. Tenemos el reporte.
3: Elementos del Escuadrón de Salvamento Acuático localizaron la mañana de este lunes el cuerpo de un hombre reportado como desaparecido en el río Presidio, a la altura de la Trampa de Barrón. La víctima fue identificada como Juan Manuel, de 36 años, originario de Rosario. Fue hallado a 200 metros del punto donde se reportó su desaparición. El comandante del Cuerpo de Salvavidas, Gustavo Espinosa, detalló que la búsqueda inició en la tarde-noche del domingo y se suspendió a las 10:30 por falta de visibilidad. El operativo reanudó a las 6 de la mañana.

0: el lunes y una hora después se localizó el cuerpo. El área fue acordonada para que personal de la Vicefiscalía Regional realizara las diligencias correspondientes. Los restos fueron trasladados al CEMEFO para su entrega a familiares. Este es mi reporte.
1: Muchísimas gracias. Así es que a tomar sus previsiones porque esta situación se complica. Por eso se está haciendo el llamado precisamente a las poblaciones que confluyen en el río Presidio a tomar sus previsiones porque esta situación puede ser un poco peligrosa. Antes, vamos a ir con el apoyo a los maiceros. Es el reporte que nos tiene Gilberto Mesa. Son los apoyos de 1.300 pesos por tonelada, los cuales esperan se comiencen a dispersar en agosto.
2: La Liga de Comunidades Agrarias informó que el gobierno federal prevé comenzar el 1 de agosto para la dispersión de apoyos por 1.300 pesos por tonelada de maíz, así lo informó Miguel Ángel López Miranda. Escuchemos.
3: Podría hacer el trámite el 1 de agosto. A partir del 1 de agosto ya se supone que el gobierno, en acuerdo, se estableció que a partir de esa fecha ya empezaría la dispersión del apoyo federal, lo que son los 800 pesos y los 500. Entonces, obviamente ahorita estamos como organización dando seguimiento a lo que tiene que ver con la tramitología que el productor hace en las bodegas y hemos estado muy pendientes de ese concierto. Tenemos como fecha perentoria el 1 de agosto para que inicien ya el proceso de dispersión.
2: El presidente de la Liga de Comunidades Agrarias señaló que el apoyo forma parte del acuerdo alcanzado por la federación para alcanzar un precio objetivo cercano a los 6.000 pesos por tonelada, informó para Radio Fórmula Humberto Mesa.
1: Bueno, pues esto es lo que se tiene al respecto. Vamos a Navolato, vamos con el homenaje a Yamaguchi, que precisamente con el propósito de fortalecer la identidad, preservar la memoria histórica, reconocer quienes contribuyeron de manera decisiva a la construcción del municipio, el Cabildo de Navolato aprobó por propuesta del alcalde Jorge Rosario Jorge Barreyes a la instalación de un busto en honor a José Antonio Yamaguchi Hernández, es el primer presidente municipal de Navolato. Ya la aprobación, pues es un reconocimiento que se va a hacer precisamente para el legado de quien fuera el primer presidente de Navolato. Tú vas a escuchar directamente parte de esta designación. Bueno, parece que tenemos ahí un problemita. Bueno, vámonos a la pausa, ya nos está llegando aquí en la parte del bloque, son las 2:42, es breve y ya volvemos.

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3: El hámster. 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
4: La presidenta Claudia Sheinbaum anunció que se abrirá un debate nacional en torno al uso de inteligencia artificial, redes sociales y dispositivos eléctricos entre niños, adolescentes y jóvenes, a fin de presentar ante el Congreso de la Unión una iniciativa de regulación en la materia. Pemex informó que la fuga de una bomba de carga de crudo en la refinería Olmeca en Tabasco se encuentra controlada y la refinería opera de manera normal. Descartó que exista alguna situación de riesgo para el personal, la comunidad o el medio ambiente. El gobierno de Estados Unidos revocó la ciudadanía de 6 personas de origen mexicano tras descubrir que mintieron bajo juramento durante su entrevista de naturalización. Detallaron que los implicados ocultaron antecedentes penales graves para obtener la ciudadanía estadounidense. Informó Itzel Vanegas. 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
6: De la tarde con 45 minutos, continuamos en Fórmula Noticias Sinaloa. David Miranda, ¿qué nos tienes? Buena tarde.
7: Buena tarde, Felicitos. Mazatlán ampliará su oferta turística con la construcción de Bonanza, un hotel boutique de 40 habitaciones que será edificado en el centro histórico, junto a la catedral y al frente del Palacio Municipal. La secretaria de Turismo de Sinaloa, Mireya Sosa Osuna, señaló que el proyecto representa una nueva inversión privada que fortalece la confianza en el puerto y responde a la creciente demanda de experiencias turísticas más personalizadas. El complejo incluirá hospedaje, oferta gastronómica, espacios de bienestar y turismo de salud. De acuerdo con la Secretaría de Turismo, actualmente en Sinaloa se desarrollan 14 hoteles que sumarán alrededor de 2.487 habitaciones, reforzando la infraestructura turística del estado. Felicitos el reporte.
6: Bien, muchas gracias, David Miranda. Bien, vamos con más información ya que estamos en Mazatlán, y es que en medio de una exitosa temporada vacacional de verano en el puerto, que se están recibiendo miles de visitas nacionales, el turismo de cruceros continúa consolidándose como el motor que potencializa al puerto a nivel internacional. Este lunes llegó procedente de Los Cabos el majestuoso Navigator of the Seas, transportando a 3.901 pasajeros y 1.262 tripulantes, quienes dinamizaron la actividad comercial y turística de la Perla del Pacífico. Con este arribo suman ya 4 embarcaciones de gran calado que visitan el puerto durante el mes de julio, registrando un acumulado mensual de 16.600 cruceristas. Esta presencia ha generado una derrama económica superior a los 25 millones de pesos. Bien, y vamos con vamos a este reporte que nos tiene Gilberto Mesa respecto a fortalecer la industria. Y es que fortalecer el desarrollo industrial de Sinaloa para generar empleos mejor remunerados y reducir dependencia de sectores vulnerables a factores externos es una de las prioridades de la Secretaría de Economía, informó su titular Diego Aguerrevere Espitia.
8: ¿Qué interés tenemos nosotros? Nuestro interés es trabajar en el desarrollo industrial del Estado. ¿Por qué? El desarrollo industrial del Estado trae 2 beneficios que a nosotros nos surgen como economía. Primero, nos surgen empleos bien pagados, y segundo, nos surgen industrias que sean menos frágiles. ¿Me explico? Industrias que sean robustas a externalidades. Es decir, si de repente deja de llover, le pega muy duro al campo, pero no necesariamente a la industria, porque la industria normalmente vende fuera del estado, fuera del país incluso, ¿verdad? Y los empleos industriales, pues tenemos que pensar en dónde van a trabajar nuestros ingenieros, ¿verdad? Incluso hacer estrategias, que fue otro tema. En su preparación a lo que se va a necesitar.
6: Bien, vámonos a más información, y es que ya está en licitación las obras de movilidad para Altata con recursos de 60 millones de pesos, así lo da a conocer el secretario de Obras Públicas, Raúl Montero Zamurio. Son el circuito vial que conectará el malecón con 3 calles para salir a la carretera. Vamos a escuchar lo que comenta.
9: La gobernadora me ha instruido a que inicie con este proyecto de movilidad de Altata. Ya tengo 2 licitaciones en proceso. Estamos generando los proyectos del circuito y las 3 calles que conectan hacia este circuito. De manera que si tú vas por el malecón, te puedas dar, por ejemplo, vuelta a la derecha por una de estas 3 calles y salgas ese circuito que te va a sacar a lo que es la carretera.
6: Bueno, pues esto es lo que comenta Raúl Montero. Son obras sin duda importantes para las que se destinan 60 millones de pesos. Vámonos a más información. Mire, vamos a ir con este reporte que tiene que ver con, vamos a ir con Ulises Piña. Sí, vamos a ir con Ulises Piña, es el delegado de Programas para el Bienestar en Sinaloa, Ulises Piña, quien informó que la entidad continúa con el pago de las pensiones y programas del bienestar hasta el 29 de julio. Estas corresponden al bimestre julio-agosto para adultos mayores de 65 años o más, mujeres de 60 a 64 años, personas con discapacidad y para madres trabajadoras.
10: Continúan los pagos correspondientes al bimestre julio-agosto, los cuales se realizarán hasta el 29 de julio. A través del Banco del Bienestar se siguen depositando los recursos de la pensión para el bienestar de las personas adultas mayores, pensión para el bienestar, pensión para el bienestar de las personas con discapacidad y del programa para el bienestar de niñas y niños, hijos de madres trabajadoras. Estos apoyos son derechos del pueblo de México y hoy una realidad gracias al manejo responsable de los recursos públicos que impulsa el segundo piso de la cuarta transformación. Les recordamos que los depósitos iniciaron el 6 de julio y se realizarán de manera ordenada de acuerdo con el calendario.
6: Esto es lo que comenta al respecto Ulises Piña. Vámonos con el CIPINA, y es que a través de una campaña en redes sociales se está brindando consejos para que madres, padres y personas cuidadoras promuevan entornos seguros durante el periodo vacacional. Y es que, pues, durante estos periodos, sin duda, pues incrementa precisamente los delitos en contra de pues niñas, de niños, de adolescentes, y es por eso que a través de esta campaña pues están buscando que haya acciones sencillas que puedan implementarse en el hogar, en espacios públicos, dedicar tiempo de calidad a la familia, mantener una supervisión adecuada, fomentar el diálogo, promover el uso seguro del internet y procurar que las actividades recreativas se desarrollen en un entorno seguro. Escuchamos a Connie Zazueta, titular de Zipina.
11: Desde Zipina, Sinaloa, queremos compartirles unas recomendaciones para disfrutar unas vacaciones seguras y divertidas para niñas y niños. Atendiendo el compromiso que impulsa nuestra gobernadora Geraldine Bonilla de promover el bienestar y la protección de niñas, niños y adolescentes, queremos invitarles a disfrutar estas vacaciones de una manera segura y muy responsable.
6: Bueno, pues esto es lo que dice Connie Zazueta. Vámonos a la UAS. Y es que las investigaciones encaminadas a promover el derecho a una vivienda digna y su compromiso con la formación de nuevas generaciones profesionales llevaron a la doctora Jessica Mariana Cebreros Millán, docente de la Facultad de Estudios Internacionales y Políticas Públicas de la UAS, a recibir un reconocimiento por parte de la Confederación de Colegios y Asociaciones de Abogados de México debido a su trayectoria en la docencia jurídica, su rigor pedagógico y su ética profesional.
12: En mi caso fue más por cuestión académica. Al momento de haber realizado un doctorado y el tema de investigación que trata precisamente en favor, en beneficio de la sociedad y sobre todo de los derechos humanos.
6: Bueno, pues ahí escuchábamos precisamente parte del testimonio de la doctora Jessica. Oye, ya que estamos hablando en temas educativos, la Coordinación General para el Fomento de la Investigación Científica e Innovación del Estado de Sinaloa, el CONFIE, mantiene abierta la convocatoria al premio Eustaquio Huelna a la mejor tesis de posgrado 2026. Es una distinción que reconoce las aportaciones más sobresalientes de investigación científica, desarrollo tecnológico e innovación que se han estado realizando por estudiantes de maestría y doctorados vinculados al Estado. Escuchamos al director de Fomento de la Investigación del CONFIE, doctor Alberto Couzaque de Lerrán Aritia.
13: Reconocer y segundo es visibilizar el trabajo que realizan todos nuestros estudiantes de posgrado en el estado de Sinaloa, porque muchas veces no dimensionamos el gran trabajo que realizan los estudiantes, muchas veces nos enfocamos nada más en la labor que realizan los investigadores, pero parte de ese trabajo es derivado pues del estudio que realizan estos estudiantes de posgrado. Y bueno, a final de cuentas ellos son el futuro de Sinaloa y quienes van a en el futuro próximo llevar la batuta, ¿no?, en materia de ciencia, tecnología e innovación.
6: Bueno, pues ahí tiene el premio, la invitación precisamente es un reconocimiento económico, son 50,000 pesos. A los ganadores, quienes presenten tesis de doctorado son 50,000 pesos y 30,000 pesos en la categoría de maestría, además un reconocimiento para las y los directores que han acompañado el desarrollo de los trabajos distinguidos. Así es que pues hay que entrarle ahí, ¿no?, a las páginas del CONFIE, revisar todos los datos para que pueda participar. Y bueno, son las 2:54, ya nos andamos despidiendo, pero antes aquí le vamos a dejar aquí la batuta al poeta del deporte Edgar Martínez, porque cómo se emociona el fin de semana.
14: Felicitos, ¿cómo estás?
6: Bien, ¿no? Pues los pronósticos, no sé cuáles serían los tuyos. Yo pensaba que Argentina pues iba a ganar su cuarta copa y pues parece
14: que me tocó perder. Después de toda la Copa del Mundo se terminó mi racha. Yo había dicho que Argentina iba a levantar el campeonato. Ajá. Y finalmente fue España quien terminó imponiéndose ante una selección albiceleste, felicito a su auditorio, que no se presentó. Presentó en el partido ante la selección española, ante la Roja. Y es una pena sí. Esa forma en la que plantearon el juego, pues nada de qué reprochar a los españoles que hicieron su partido, que de hecho lo tuvieron que haber ganado antes de los tiempos extra, el tema de la falta, el gol anulado a Nico Williams sobre la supuesta falta de Merino, me parece que fue una equivocación fuerte por parte del cuerpo arbitral, pero al final ganó el mejor equipo de la Copa del Mundo, al que nada más le metieron un gol en todo el Mundial, que no perdió un solo juego y que al final desplegó el fútbol pues, necesario para levantar el campeonato.
6: Y cómo hubo polémica ahí con nuestros hermanos argentinos. De aquí les enviamos un abrazo afectuoso,
14: que aprendan a perder, Felicito. Sí, es que
6: todas las quieren ganar, pero...
14: Que aprendan a perder.
6: Todas las quieren ganar. Y la verdad fue, bueno, ojalá hubiera coronado ahí Messi el cierre de su trayectoria. Yo creo que ya se acabó su ciclo en la selección albiceleste.
14: Un partido de despedida más adelante probablemente, pero ya para pensar en un siguiente Mundial es muy complicado.
6: O a lo mejor ahí como mantener el récord, como Guillermo Ochoa.
14: No, pero no creo.
6: Porque ya, ahorita, ¿qué figura hay buena de
14: no, obviamente la figura de Messi representa lo máximo, pero que él quiera
6: ahí.
14: Que él quiera mantenerse, yo lo veo complicado. Creo que ya su ciclo terminó, lo hace de manera digna, a mi parecer, disputando una final más del Mundial. Pero ya no creo que...
6: Una jugada por ahí tuvo ya terminados el segundo...
14: Tiempo extra
6: y como que quiso dar una gala
14: que,
6: ahí.
14: Que volaron, que hubiera sido el empate. Oye, pero tampoco... Igual, Argentina no podía aspirar a ser campeona del mundo sin haber disparado un... Sin haber tenido ni siquiera un disparo a portería. No puede ser campeón del mundo.
6: Bueno, pues ya te estamos... invadiendo la esfera deportiva, no hombre, pues muchas gracias a Carlos Martínez en Somos Locales, el poeta del deporte. Yo me despido, pero se queda acá con el poeta que le va a tener todos los pormenores de esta final. Soy Felicitas Trujillo, le deseo excelente tarde, éxito en todo lo que emprenda.

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8: OpenAI presentó GPT Live, su sistema de voz más avanzado hasta la fecha para que los humanos tengan una interacción natural con la inteligencia artificial a través de ChatGPT Voz. El nuevo modelo está diseñado para que hablar con la inteligencia artificial se sienta mucho más como tener una conversación real. Gracias a su arquitectura Full Duplex, el modelo puede escuchar y hablar al mismo tiempo, siguiendo una conversación con coherencia e incluso responde con un ajá o con un sí para mostrar que está poniendo atención mientras le hablas. Para responder preguntas que requieren búsqueda web, razonamiento más profundo o trabajo más complejo, delega en segundo plano el tema a GPT-5.5 para que lo resuelva y lo retoma cuando tiene lista la respuesta sin interrumpir la conversación ni el flujo de la misma. Está disponible en dos versiones en dispositivos móviles y web, GPT Live One y GPT Live One Mini, para usuarios de ChatGPT en todo el mundo. Informó Aide Rivera. 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
10: Amigos y amigas de Fórmula Sinaloa, ¿qué tal? ¿Cómo están? Muy buenas tardes, qué gusto que nos acompañen en una edición más de su programa favorito, Somos Locales. Todo lo mejor, ya no solo de la Copa del Mundo, porque el Mundial llegó a su fin. Todo lo mejor relacionado al vasto mundo de los deportes. Tendremos semanitas bastante interesantes, muy llamativas en relación a lo que está sucediendo en el fútbol mexicano. Pero antes de eso, tenemos que hablar de la conclusión del Mundial. España termina ganándole al conjunto de Argentina 1-0, anotación de Ferran Torres, el futbolista aún del Barcelona, quien se habla que podría pasar a las filas del equipo del Paris Saint-Germain. ¿Qué dejó la Copa del Mundo? Conclusiones. Fue positivo el aumento de equipos. Para el 30 se habla de que todavía más selecciones van a participar. Y por supuesto, comentarios finales de lo que sucedió con México. Tenemos un invitado el día de hoy y también platicaremos un poquito del tema Liga MX Primera División. Ahora sí, a saludar a nuestro invitado el día de hoy, un viejo amigo, un gran narrador de fútbol, un gran comentarista. El día de hoy tenemos el privilegio de contar con Canek Aragón. Mi querido Canek, ¿cómo están? Si usted es fanático de la lucha libre, este nombre le va a traer buenos recuerdos. Canek, buenas tardes, ¿cómo estás, hermano?
11: Buenas tardes, mi querido Edgar, contento y emocionado de compartir cabina de nuevo contigo. Ha sido mucho tiempo, ¿no? Y es bueno estar de nuevo acá como invitado y pues el placer es todo mío, mi querido.
10: Nos ha tocado narrar, hemos estado en otros espacios en radio, también en plataformas digitales, televisión en línea, es correcto, y qué bueno. Que me gusta mucho lo que haces, cómo narras, la verdad.
11: Muchas gracias.
10: Y también te he visto ahí en videitos que hacen en directo con muy buenos comentarios. Canek, pues el tiempo es corto y la información es mucha. El mundial ha llegado a su fin. Quiero que me platiques, que me des tu punto de vista, tú como analista del fútbol. ¿Qué te pareció esta final entre España y Argentina? ¿Merecido el título para España? Te pregunto.
11: Para mí, totalmente. Argentina, por ahí se rumoraba la manera en que había llegado, ¿no?, a este partido. La verdad que España disipó todos esos rumores y demás. Para mí, bailó Argentina, sí, de principio a fin. La selección argentina no tuvo cabida en el partido. La selección de España termina por ser 100% más que su similar argentino, con decirte que no dispararon una sola vez a puerta. Y no sé cómo lo veas, Edgar, si esta actuación lamentable de la selección argentina nos da un poquito la razón o aquellas personas que comentaban que la selección argentina no se había enfrentado todavía a un equipo de peso como sí lo habían hecho otras selecciones, a excepción de Inglaterra, que los enfrenta en semifinales, y en esta ocasión que enfrenta a una España que está muy pero que muy bien, que obviamente ya se proclama con el título en mano como la mejor selección del mundo, de platicarte si esto indica que la selección argentina nunca estuvo al nivel de que estuvo hace 4 años y que ahora queda evidenciada con esta final con muy mal rendimiento.
10: Sí, a mí me parece, da un muy mal sabor de boca a la selección de Argentina en este partido, porque al final puedes perder en Copas del Mundo, incluso para las potencias está presupuestado, pero hay formas, hay claro, maneras. ¿Cómo perdió Francia el Mundial pasado la final?
11: En la línea,
10: aguantando hasta lo que pudo. La misma Croacia, que a pesar de llevarse una goleada ante Francia, compitió y le alcanzó para hacer un par de goles. Incluso Argentina, en el 2014, cuando pierde esa final contra Alemania, lo hace con el cuchillo entre los dientes.
11: Por supuesto.
10: Yo me atrevería a decir, Canek, salvo que opines algo distinto, que la derrota de Argentina lo convierte en el peor subcampeón de todos los tiempos, por cómo te presentaste a la final. Que es cierto, sufriste. Aquí la bronca es que Argentina sufrió ante Cabo Verde.
11: Por supuesto.
10: Claro, nos encantó la historia de Cabo Verde, pero la realidad es que Argentina no tenía por qué sufrir contra Cabo Verde. Sufrieron ante Egipto, estuvieron cerca de irse eliminados. Hubo polémica inclusive en ese partido ante los egipcios. Contra los suizos también te metiste en problemas. Y ya contra Inglaterra, ante una selección top, pues sí, le pudiste dar la vuelta, pero también el planteamiento que tuvo el combinado de Argentina fue lamentable. Cuando ya te enfrentaste ante un rival de peso, de buen nivel, como el que te ibas a topar en una final, quedó evidenciado por completo esta selección. Es cierto, España era la mejor defensiva del campeonato, solamente un gol recibido en todo el certamen, Canek, pero yo insisto que no te puedes presentar en una final de Copa del Mundo así. No puedes aspirar a ganar un campeonato sin ni siquiera haber disparado una vez a portería en todo el toda la final. Con todo y eso, estuvieron cerca de empatarlo en los últimos minutos del segundo tiempo extra con un balón que se va completamente por arriba. Pero sí me deja una amarga sensación el cómo pierde Argentina este partido, porque al final es el cierre de una generación dorada del albiceleste, y me parece que no eran las formas para terminar este grupo que obtiene un bicampeonato de Copa América, que obtuvo el Mundial del 2022. ¿Te acuerdas del torneo que crearon, la famosa finalísima?
11: Claro.
10: La participación que tuvieron en las eliminatorias rumbo al Mundial. Creo que no a la manera de despedirse de esta generación, y lamentablemente así lo hicieron, Canek.
11: Sí, por supuesto, una generación que te ganó 2 Copas América, un Mundial en medio, y que venía como de las favoritas para para este Mundial. No solo por los jugadores que tiene, sino por lo que representa el albiceleste en cada Mundial. Sabemos que la selección argentina siempre se muere en la línea, y que en esta ocasión no terminaron por demostrarnos esa garra, ¿no?, que al final de cuentas presumen y que se dice que tiene el albiceleste, ¿no?
10: Ahora se convierte Argentina, Canek, en la selección con más derrotas en finales de Copa del Mundo. Una selección, insisto, histórica, un equipo que llama mucho la atención, pero que lamentablemente no se presentó, hay que decirlo, no se presentó a jugar la final, y da tristeza, y finalmente por el tema de Leo Messi, vaya, que pues a mi parecer ya no hay nada que reprocharle. Ya
11: no tiene nada que demostrar.
10: Ya no tiene nada que demostrar, pero obviamente la imagen de un Messi llorando tras recibir la medalla del subcampeón duele hasta todos los que somos fanáticos de este deporte. Pero ahora hablemos más del campeón, Canek.
11: Claro.
10: Una selección de España que daba la sensación de ser muy infravalorada al inicio del Mundial. Yo escuchaba a compañeros poner a muchísimos equipos como Alemania, la misma Portugal, incluso Países Bajos por encima de este equipo español, olvidándose que era la actual campeona de la Eurocopa, que tuvo participaciones importantes en las Ligas de Naciones, que tenía un récord impresionante de partidos consecutivos sin perder. Y que tuvo un inicio de Mundial, ¿te acuerdas? Contra Cabo Verde,
11: sí, claro.
10: Un poco desastroso, 0-0, y que sobre el final lo pudieron haber perdido en una pelota parada. Pero conforme fue avanzando, terminó consolidándose como los mejores. Y yo quiero destacar, ahorita hablábamos de los rivales de Argentina en la ronda de eliminación. Ahí te va España, Austria en 16avos, Portugal en octavos, Bélgica en cuartos, Francia, increíble, en semifinales, la que era para muchos, y me incluyo, la amplia favorita, y termina derrotando y pegándole un baile a Argentina. La mejor selección que existe actualmente es España, y ¿sabes qué es lo mejor? Que su generación de futbolistas es muy joven todavía.
11: Demasiado.
10: Son futbolistas, Canek, que les va a alcanzar para brillar de gran manera todavía. ¿Qué te gusta? ¿Dos o incluso tres mundiales más?
11: Sí, por supuesto. Y además que no son sorpresas o esas jóvenes promesas que uno va conociendo en los mundiales. No son jugadores que ya están asentados en sus equipos, que ya son titulares en ellos. Una base, sin duda, del Fútbol Club Barcelona. Y que un Barcelona que sabemos que cuando el Barça va bien, la selección también.
10: Claro.
11: Y viceversa, ¿no? Van de la mano, siempre siendo esa base tan sólida del Fútbol Club Barcelona. Y bueno, los 8 seleccionados, o bueno, la mayoría son titulares en el Barça, ¿no?
10: Oye, y hay una comparativa muy interesante de lo que sucedió en el año 2010. España en esa edición venía de ganar una Eurocopa. La base de esa selección era el Barcelona con 8 futbolistas. El técnico de México era Javier Aguirre. El partido inaugural de ese mundial fue México-Sudáfrica. Ahora trasladado 16 años después,
11: claro,
10: igualito.
11: Y hay más coincidencias.
10: Exactamente.
11: ¿Eh?
10: A ver.
11: Mourinho había llegado al Real Madrid apenas en ese año.
10: Es correcto, Mourinho, quien llegaba del Inter procedente del equipo italiano al conjunto merengue, y en esta ocasión lo hace del Benfica, ahora en su segunda etapa con el Real Madrid. Pero sin lugar a dudas, lo de España y Luis de la Fuente espectacular, pinta para que vuelvan a replicar lo hecho en esos años 2008 a 2012, donde primero ganaron la Euro, consiguieron el Mundial en el 2010 y también obtengan la Eurocopa que se viene en el 2028, similar a lo que hizo Argentina al primero obtener la Copa América del 2021, el Mundial del 22 y el bicampeonato de la Copa en el 24. Entonces, Canek, acordamos, España, la mejor selección, el equipo que mejor jugó al final del día, quien tiene la mejor base,
11: sin hacer mucho ruido,
10: claro,
11: como dices, ¿eh?
10: Sin hacer mucho ruido, jugando partido a partido, pero al final así son los mundiales, son las que terminan haciendo sus compromisos juego a juego, los que terminan haciéndolo de gran manera. Canek, vamos a ir a una pausa, como te decía, el tiempo es poco y la información es mucha, quédate aquí con nosotros, vamos a ir a un corte, pero al volver tenemos más información relacionada a la Copa del Mundo, también al fútbol mexicano y un tema que le compete al aficionado de los Dorados de Sinaloa. Vamos a un corte y volvemos con más en Somos Locales.
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10: Estamos de regreso, amigos y amigas de Somos Locales. Qué bueno que nos acompañen. 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Estamos con Canek Aragón, mi querido Canek. Pues te pregunto, para ir llegando a conclusiones finales del tema del Mundial, también hablar un poquito de México, aprovechando que ha traído varios invitados y que le ha dado la participación que tuvo México, me parece que vale la pena seguirlo mencionando, Canek. Te pregunto, ¿Qué conclusiones te deja al final este Mundial? ¿Te agradó el incremento de selecciones? ¿Te parece que terminó por convencer que hubiera más equipos? ¿O te gustaría el viejo formato? ¿Qué sensaciones te deja este Mundial?
11: Mira, por supuesto, el tema de las selecciones es algo que de lo que yo destaco y que me agradó bastante. El tema de tener selecciones que en condiciones normales no hubiéramos visto en una Copa del Mundo.
10: Fíjate.
11: Sobre todo porque esas selecciones terminaron sorprendiendo a propios y extraños y se generaron historias, esas historias que nos encantan, que nos dejan los Mundiales. A lo mejor yo te hubiera dicho o te hubiera dado una opinión diferente si esas selecciones no hubieran competido, que les hubiera metido de 5, de 6 goles, de 7, que se hubieran inflado mucho los números. Eso no pasó, terminaron por competir y de buena manera, y pues ahí te das cuenta, ¿no?, que hay muchísimos países que tienen el nivel de competir en estas escenarios tan grandes y que a lo mejor no se les estaba dando esa oportunidad porque pues tenían menos chance de entrar, ¿no?, al momento de cómo te clasificas. En lo personal, me gustó, se presume que el Mundial que entra van a ser 64 selecciones, si no me equivoco. Entonces, pues, no sé, ahí sí se me hace masivo, pero pues vamos a ver cómo termina funcionando, además del tema de las tres sedes, ¿no? Y sí, que los tres partidos inaugurales van a ser en el continente americano, en Latinoamérica, entonces va a estar medio extraña la situación. Siguen experimentando, al final de cuentas, si les funcionó o no a los de pantalón largo, pues bueno, que parece ser y todo parece indicar que sí, que funciona al 100%, pues van a seguir implementando ese tipo de cambios y de cosas nuevas, ¿no? Pero en lo personal, fue un mundial muy bonito, muy agradable, que nos dejó bastantes cosas por contar, bastantes recuerdos agradables también, mucha polémica, porque sí, todos los mundiales hay polémica, y eso también pues ayuda un poquito al argot futbolero, por ahí la picardía, ¿no?
10: Que a la charla existe. Que se mantenga y que no termine. El tema del siguiente mundial, sí, es más de 60 selecciones, ya lo decía Alejandro Domínguez, el presidente de la Conmebol, dando o recordando más bien de que Argentina, Uruguay y Paraguay van a tener el plan original es que tengan un partido cada sede de sus respectivas selecciones, los inaugurales, en conmemoración de los 100 años de la creación de la Copa del Mundo, recordando que en el 2030 se van a cumplir 100 años de que se realizó el primer mundial en Uruguay, y obviamente las sedes principales que serán España, Portugal y Marruecos. Ya va a ser muy complicado que veamos a países que veamos a mundiales de una sola sede. Sí, en el 2034 lo vamos a tener con Arabia Saudita, pero sabemos el capital económico, sí, con el que cuenta Arabia Saudita.
11: Pueden solos, ¿no?
10: Exactamente, que ellos pueden solos, el tema de infraestructura, que levantan estadios en cuestión de semanas o construyen ciudades en cuestión de años para que estén listas para hacer sedes de mundial. Pero ya, imagínate, hoy en día Brasil, que hizo un mundial solo, pues se ve complicado que lo haga, claro, por el número de selecciones. El Sudáfrica, que en el 2010 lo hizo solo, también se ve complicado. Ahora lo vamos a ver así, de sedes compartidas de varios países. No termina por agradar. Yo sigo siendo fan de que los mundiales se realicen en un solo país.
11: Totalmente, estoy de acuerdo.
10: O a lo mucho en dos, dependiendo obviamente la cercanía entre los países. En Europa es más sencillo, el tema de las distancias no es tan largo. Aquí en México, pues imagínate, a veces simplemente de un punto de la República Mexicana son 10, 11, 12, 13 horas, dependiendo la distancia. Ahora de México a Canadá o Estados Unidos y viceversa, son muy complicados. Pues Canek, habla un poquito de México. Vale la pena mencionarlo, esta selección que hizo historia porque volvió a jugar 5 partidos, a pesar que se queda donde mismo. Me parece que la maquinaria mexicana fue muy buena. 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Canek, ahora sí, México, ¿qué sensaciones te dejó?
11: Por supuesto, como bien lo comentas, se juegan 5 partidos, se llega al final de cuentas otra vez a octavos de final, pero la sensación es muy diferente, Edgar. La verdad, lo que nos dejó y el cómo se va México de la Copa del Mundo es una sensación completamente distinta y te da el mensaje de que tenemos una selección competitiva para mucho tiempo, ¿no? Además de un proyecto que sigue al final de cuentas en el mismo camino, ¿no? Porque recordemos, ahora Rafael Márquez tendrá la batuta de la selección mexicana, y bueno, es un gran entrenador, no le puedes contar nada a un experimentado como Rafa Márquez, y lo bien que lo hizo la selección mexicana, ¿no? Por supuesto, los 4 primeros partidos del Mundial sin recibir un solo gol, te habla también de lo bien que está y lo bien que está afianzado defensivamente la selección, y también el tema de los goles, ¿no? En cómo llegaron los goles, no habíamos tenido desde hace mucho un solo jugador que te haga 4 goles en un mundial, que el otro delantero te haga 3, que un solo jugador te asista 3 veces en un solo mundial. Habla del buen funcionamiento que tuvo la selección mexicana y lo bien que se entendieron, además del gran ambiente que hay en el equipo, ¿no? Lo que hace Javier Aguirre, el Vasco, que es espectacular, cómo une a los jugadores que tantas dudas había. Parecía un mundial donde ibas a ver muchas cosas por ahí en el aire, porque si iba uno, si se quedaba el otro. Al final de cuentas, con el grupo que armó, terminó haciendo las cosas muy, pero que muy bien. Se le ganó una selección de Conmebol en eliminatorias, que es Ecuador, con un baile absoluto. Y bueno, al final de cuentas cae la selección mexicana contra una gran Inglaterra, claro, que también viene con una excelente generación y que se quedaron a las puertas apenas de la final. Bueno, nada que reprocharle a la selección mexicana, nos hizo vibrar, nos hizo sentir como viejos tiempos, como no lo hacíamos desde hace muchos años, y bueno, mostrando una cara muy diferente a lo que fue el Mundial pasado, que fue una auténtica decepción. Ahora todo lo contrario, sí, nos vamos en octavos de final, jugamos 5 partidos, pero nos quedamos donde mismo, pero la sensación es muy, muy diferente.
0: Claro, las sensaciones son completamente distintas, ya lo decías, la comparativa, cómo se terminó el Mundial de Qatar, donde ni siquiera se avanza de ronda a la fase de la fase de grupos, y ahora en esta, porque le terminaste compitiendo a los ingleses, a una selección top, queda un sabor distinto, y queda una generación de futbolistas todavía muy jóvenes, que van a alcanzar a llegar en el 2030, otros que no son tan jóvenes, pero que van a estar como elementos de alta experiencia, y esperemos que en mejores clubes desarrollándose de gran manera. Pero hay una base interesante, ahí está Rangel, está Johan Vázquez, tienes a Mateo Chávez, está Gilberto Mora, tienes a Gutiérrez, también está por ahí Obed Vargas, la hormiga González, Santiago Jiménez todavía es muy joven, puede despuntar, el mismo Julián Quiñones, por ahí todavía el Piojo Alvarado. El que se ve complicado que regrese es lo de Raúl Alonso Jiménez,
11: sí, ya por la edad.
0: 35 años de edad, llegaría con 38, 39 para el siguiente Mundial, pero hay con qué, hay una base para trabajar rumbo al 2030. Rafa Márquez, todo parece indicar que va a tener en dentro de su cuerpo técnico a Juan Manuel Lillo, un histórico del fútbol español, que estuvo con Pep Guardiola en el Manchester City como su asistente, que ya dirigió en el fútbol mexicano, estuvo con los Dorados de Sinaloa hace 20 años. Se esperan buenas cosas de esta selección y de este equipo. Gané rápidamente, ya para ir cerrando, regresó el fútbol mexicano en medio del Mundial.
11: Por fin.
0: La jornada 1, hubo resultados interesantes, nada que destacar todavía muy grande, salvo la victoria del América, que presentó una alineación, la verdad, si la comparas con las de años anteriores, muy pobre en cuestión de nombres, pero le alcanza para ganar. Cruz Azul y Atlas ganaron sus respectivos compromisos, el Puebla también hizo lo propio, Pumas, que con el estreno de su nuevo entrenador terminó cayendo 3-0, Monterrey.
11: Lamentable.
0: Exactamente, Monterrey gana 3-2 ante Santos, Chivas pierde 2-0 ante Toluca, pero regresa el fútbol mexicano, poquito que destacar de los equipos, que es la jornada 1, se vendrá la Leagues Cup, pero pues ahí está nuestro fútbol. No, sí. La famosa Liga MX, como se le conoce.
11: Sí, por supuesto, ya extrañamos, ¿no?, los partidos de la Liga MX. Nosotros que somos fans del fútbol en general, claro. Bueno, ya queríamos ver a la Liga de nuestro país. También por ahí ya debutó el Atlante, ¿no?
0: Que sí, bueno, el Atlante
11: viene de varios años ya de ausencia de la Liga MX. Bueno, no pudo redondear su resultado con una victoria. Al final de cuentas terminó cayendo de visita ante el Necaxa. Pero muy interesante lo que nos propone la Liga, y como bien lo comentas, ¿no? Va iniciando, todavía se van a seguir reforzando los equipos muy seguramente, van a seguir habiendo movimientos en esa cuestión, y bueno, todavía falta muchísimo y esto apenas comienza. Vamos a ver cuál es el equipo destacado, ¿no? De, claro. de esta liga, porque lo interesante que tiene la Liga MX es que los campeones van variando, que hay campañas en donde un equipo le va muy bien y la siguiente es desastroso. Entonces son así muchísimas cosas interesantes que podemos ir rescatando de la Liga MX.
0: Ya para cerrar, Canek, nomás rapidito comentar que el debut de los Dorados, ya lo habíamos dicho, pero ya se hace oficial, se reprograma. No tendrán su presentación el próximo 25 de julio, se va a disputar el 15 de septiembre. Este partido se iba a realizar en el estadio El Kraken o El Encanto, como le quiera decir, pero Dorados no jugará la jornada 1, será hasta agosto cuando tenga su presentación en la Liga de Expansión. Y creo que, Nek, pues nos vamos, como te decía, el tiempo es corto, la información mucha, te agradezco mucho que hayas estado con gracias nosotros, esperemos que te pueda dar la vuelta próximamente, te mandamos un abrazo, muchas gracias por estar aquí.
11: Gracias.
0: Casi me quedo Canek, nos vamos a nombre del buen Adolfo Guillermo comandando la producción, nos escuchamos el día de mañana, se queda con Héctor Funk en Francamente.
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23: Fly fue el gran éxito que catapultó a Sugar Ray en 1997 con su mezcla de pop, rock y reggae suavecito. Esta canción fue hecha para sentirse como un día soleado. Curiosamente, el álbum hay una versión con y sin el rapero Supercat, pero la versión que se volvió favorita en la radio fue la más tranquila, con una vibra un poquito más relajada que nunca pasa de moda. Sugar Ray con Fly.

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1: Y arrancamos por fin lunes, inicio de semana. Espero que estén pasando un excelente día, un excelente inicio de semana, lleno de éxito, lleno de buena vibra y lleno de trabajo, lleno de amor, lleno de cariño, lleno de felicidad. A mí me encantan los lunes porque para mí los lunes son nuevas oportunidades de hacer mejor las cosas y de seguirle echando ganas a la vida. La vibra del lunes es bonita y no sé por qué mucha gente le saca. Mucha gente como que le tiene miedo, le da flojera, pero no, hay que empezar la semana siempre con la mejor actitud y con las mejores de las vibras para que las cosas se vayan dando en el transcurso de toda la semana. 34 grados centígrados marca el termómetro, a diferencia de otros días. El día de hoy tenemos cielos mayormente despejados. Aparentemente no hay pronóstico de lluvia, pero por la tarde-noche podrán cambiar las cosas porque de pronto comienza a nublarse aquí en Culiacán y ya saben cómo nos va con unas fuertes lluvias. Hemos tenido abundantes lluvias este año, este 2026. Creo que este mes de julio, a diferencia de otros años, ha sido más lluvioso de lo habitual, lo cual es buenísimo para nuestros ríos, para nuestras presas y para nuestros agricultores. Que así siga, esperemos. Y bueno, el día de hoy vamos a iniciar la semana yéndonos de viaje. Vamos a viajar por uno de los pueblos mágicos más bonitos de Sinaloa, que de hecho es el último pueblo mágico nombrado en el estado. Y la verdad creo yo que sin duda alguno es uno de los que se siente esa magia, ¿no? Esa arquitectura colonial, esos callejones preciosos, esa vibra campirana que me encanta. Nos vamos a ir hasta San Ignacio, Sinaloa.
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2: San Ignacio es uno de esos lugares que sorprenden desde el primer momento. Ubicado entre Mazatlán y Culiacán, este pueblo mágico es un destino donde la historia, la naturaleza y las tradiciones se mezclan para ofrecer una experiencia única. Su origen se remonta a 1633, cuando fue fundado por el misionero jesuita Diego González de Cueto. Sin embargo, mucho antes de la llegada de los españoles, esta región ya era habitada por pueblos indígenas como los Piatzlas, Totorames, Chichimes y Sabaibos, quienes dejaron una importante huella cultural en la zona. Al recorrer el centro histórico es fácil notar su esencia colonial, sus calles empedradas, la parroquia de San Ignacio de Loyola y la tradicional plazuela Constitución. Conservan ese ambiente tranquilo que caracteriza al municipio. Pero San Ignacio no solo destaca por su historia, es uno de los pocos municipios de Sinaloa que reúne costa, valle y sierra en un mismo territorio, lo que le brinda una enorme riqueza natural. Aquí se encuentra la meseta de Cacaxtla, la reserva natural protegida más grande del estado, donde habitan especies emblemáticas como el jaguar, el puma, el ocelote, el tigrillo y el lince. Además, cuenta con el primer museo del jaguar de México, dedicado a promover la conservación de este felino. Otro de sus grandes atractivos es el Cristo de la Mesa, una imponente escultura de 20 metros de altura que fue inaugurada en 2004 y que se ha convertido en uno de los símbolos más representativos del municipio. Desde ahí se puede disfrutar de una espectacular vista del río Piatzla y de toda la cabecera municipal. Y claro,

0: es en el Cristo de la Mesa, que es como una clase de Cristo Redentor de Brasil, pero una versión pues más pueblerina, que la verdad está bastante lindo y la vista es bellísima. También la Capilla del Diablo, que está sobre un cerro, las afueras de San Ignacio, es una de las leyendas más tenebrosas e icónicas de ese lugar. La Casa del Diablo, o también conocida como la Casa de Tres Pisos, que está sobre una de las plazuelas principales del pueblo. Y también visitar el río Piaxtla, que de hecho es lo primero que ves cuando llegas a San Ignacio. Ves por ahí unos arcos encima de un puente, que allá abajito se ve el río y se pone buenísimo en Semana Santa. Es fiesta, es tomadera, es tambora. Lo que nos encanta aquí a los sinaloenses. Y cambiando de tema, estas vacaciones de verano, la Sipina Sinaloa llama a fortalecer el cuidado de las niñas y los niños.
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2: Las vacaciones de verano son uno de los momentos más esperados por niñas, niños y adolescentes. Es tiempo de descansar, jugar y convivir en familia. Sin embargo, también es una temporada en la que madres, padres y personas cuidadoras deben reforzar las medidas de protección para garantizar que este periodo transcurra de manera segura. Con este objetivo, la Secretaría Ejecutiva del Sistema de Protección Integral de Niñas, Niños y Adolescentes, conocida como Sipina Sinaloa, lanzó una campaña informativa con recomendaciones dirigidas a las familias para fortalecer el cuidado de las y los menores durante estas semanas de descanso. Entre los principales consejos se encuentra dedicar tiempo de calidad en familia, mantener una supervisión adecuada, fomentar la comunicación y el diálogo, además de promover el uso responsable y seguro de Internet, ya que durante las vacaciones aumenta el tiempo que muchos menores pasan conectados a dispositivos electrónicos. La Secretaría Ejecutiva de Sipina Sinaloa, Connie Zazueta Castro, destacó que el periodo vacacional representa una gran oportunidad para fortalecer los vínculos familiares, pero también para reforzar la protección de niñas, niños y adolescentes. Señaló que con pequeñas acciones de acompañamiento y cuidado es posible prevenir situaciones de riesgo y garantizar que disfruten sus vacaciones en espacios seguros, donde sus derechos sean respetados y protegidos. Asimismo, recordó que la prevención comienza desde casa, con una comunicación abierta entre padres e hijos, estableciendo reglas claras y manteniendo siempre la atención sobre las actividades que realizan, tanto dentro como fuera del hogar. Esta campaña forma parte de la estrategia permanente que impulsa el gobierno del estado para promover los derechos de la niñez y la adolescencia, privilegiando la prevención y la participación de las familias en la construcción de entornos seguros. Finalmente, Sipina invita a la ciudadanía a consultar y compartir estas recomendaciones a través de sus redes oficiales con el propósito de que más familias cuenten con herramientas para disfrutar unas vacaciones responsables, tranquilas y llenas de experiencias positivas. Porque unas vacaciones seguras también son una responsabilidad compartida.
0: Esas vacaciones son una gran oportunidad para salir de la rutina, conectar con la familia, pero si van a salir de que la playa, las albercas o algún lugar ecoturístico, recuerden siempre la importancia de no descuidar ni un solo instante a los pequeños, porque en un descuido pueden pasar grandes tragedias. Los niños son hiperactivos y a veces uno pues se distrae mucho con los celulares, entonces hay que estar siempre al pendiente de los más pequeños. E igual, si van a agarrar carretera, no manejar cansados, mucho menos bajo los efectos del alcohol o de otras sustancias. Cuidemos nuestras vidas y sobre todo también cuidemos las vidas de las personas que nos rodean, de nuestros seres queridos. Y bueno, ahí les cambiando un poquito de tema, les comento que hay una persona que pasó del CONALEP a conquistar las montañas más grandes de Sudamérica. Esta persona se llama David Monarres y aquí le va su historia.
2: Escalar una montaña de más de 6.500 metros sobre el nivel del mar no es una hazaña que se logre de un día para otro. Requiere meses de preparación, disciplina, fortaleza física y sobre todo una enorme determinación. Y precisamente eso fue lo que demostró el sinaloense David Monarres. El joven estudiante del plantel CONALEP Culiacán 3 logró conquistar el Nevado Sajama, la montaña más alta de Bolivia conocida como el Techo de Bolivia, con una altitud de 6.550 metros sobre el nivel del mar. Esta cima, ubicada dentro del Parque Nacional Sajama, cerca de la frontera con Chile, es considerada una de las más exigentes de Sudamérica debido a las bajas temperaturas, que pueden alcanzar los 20 grados bajo cero, así como por las largas caminatas sobre glaciares y las condiciones de alta montaña que ponen a prueba incluso a los alpinistas con mayor experiencia. Para alcanzar este objetivo, David Monarres se preparó durante 8 meses con entrenamientos constantes, fortaleciendo su condición física y mental para enfrentar uno de los mayores retos de su carrera deportiva. Tras alcanzar

0: Al alcanzar la cima, el joven reconoció el respaldo que ha recibido por parte de CONALEP Sinaloa, institución que aseguró impulsa a sus estudiantes no solo en el ámbito académico, sino también en el deporte, la cultura y el desarrollo personal. Además, aprovechó la oportunidad para enviar un mensaje a las y los jóvenes, invitándolos a creer en sus capacidades, enfrentar sus miedos y trabajar con constancia para cumplir sus metas, sin importar qué tan difíciles parezcan. Sin duda, este logro coloca el nombre de Sinaloa y de CONALEP en lo más alto, demostrando que con preparación, esfuerzo y perseverancia, los límites existen únicamente para ser superados.
1: Para entrar en contexto, en México la montaña más alta que tenemos es el Pico de Orizaba, que mide 5.636 metros de altura, casi 1.000 metros menos que el Nevado de Sajama, que mide 6.550 metros y es la montaña más alta de Bolivia y una de las más altas de Sudamérica. De hecho, de la cordillera de los Andes, creo que es la número 14, 12, por ahí más o menos. Así que enhorabuena por David Monarres, quien trabaja como administración, bueno, en el área de administración del CONALEP, y ha expresado el apoyo de esta institución para su desarrollo como alpinista y deportista, porque el alpinismo es un deporte y esperemos que pronto siga conquistando más montañas, no solamente de Sudamérica, sino también del mundo. A lo mejor de pronto lo veremos por allá escalando los montes Himalaya. ¿Cómo se llama esta montaña que es la más alta del mundo? El monte Everest, ¿no? Que se encuentra en el Himalaya y que muy pocos mexicanos han tenido, pues, la suerte, porque vaya que se requiere, y el esfuerzo de poder subir a esta montaña, el monte Everest, que mide más de 7.000 metros de altura. Imagínense ustedes, si uno cuando va a la Ciudad de México, que son 2.500 metros más o menos, 2.250 metros, ya le falta el aire, imagínense estar por arriba de los 5.000, 6.000, 7.000 metros de altura. Y ahora nos vamos a un pequeño corte comercial, no se vaya que tenemos más.

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1: OpenAI presentó GPT Live, su sistema de voz más avanzado hasta la fecha para que los humanos tengan una interacción natural con la inteligencia artificial a través de ChatGPT Voz. El nuevo modelo está diseñado para que hablar con la inteligencia artificial se sienta mucho más como tener una conversación real. Gracias a su arquitectura full duplex, el modelo puede escuchar y hablar al mismo tiempo, siguiendo una conversación con coherencia e incluso responde con un ajá o con un sí para mostrar que está poniendo atención mientras le hablas. Para responder preguntas que requieren búsqueda web, razonamiento más profundo o trabajo más complejo, delega en segundo plano el tema a GPT-5.5 para que lo resuelva y lo retoma cuando tiene lista la respuesta sin interrumpir la conversación ni el flujo de la misma. Está disponible en dos versiones en dispositivos móviles y web, GPT Live 1 y GPT Live 1 Mini, para usuarios de ChatGPT en todo el mundo. Informó Aide Rivera. 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
2: Caminando por México.
3: Peña de Bernal, Querétaro, hogar del tercer monolito más grande del mundo. Este pueblo ofrece una energía mística que atrae a escaladores y buscadores de paz. Sus calles coloridas y deliciosas gorditas de maíz quebrado son el complemento perfecto para una vida llena de tranquilidad.
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4: De acuerdo con la iniciativa privada, se esperaba que el Mundial de Fútbol generara una derrama por 3 mil millones de dólares en México, pero la consultora Deloitte ubicó la derrama en 2.543 millones de dólares, 15% por debajo de lo estimado por el sector privado. El tipo de cambio se ubicó en 17.43 pesos por dólar americano, 9 centavos menos comparado con el registro anterior, mientras que el dólar interbancario se ubicó en 17.43 pesos y el dólar en ventanilla finalizó la jornada en 17.88 pesos a la venta. El índice de precios y cotizaciones de la Bolsa Mexicana de Valores cerró la jornada con pérdidas de 0.75% para ubicarse en las 66.132.16 unidades. El precio de la mezcla mexicana de petróleo se ubicó en 77.67 dólares por barril.
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6: Gracias, gracias por continuar con nosotros, 3:45 de la tarde. Y para finalizar con broche de oro este programa tenemos aquí en cabina Daniel García, quien es director de Desarrollo Urbano y Vivienda. Bienvenido, Daniel, ¿cómo te encuentras?
7: ¿Qué tal, Fran? Buenas tardes. Muy bien, gracias a Dios, con el gusto de saludarte nuevamente y saludar a toda tu audiencia también.
6: No, hombre, gracias a ti por tomarte el tiempo y venir aquí a acompañarnos. Oye, pues mira, por ahí sé que tienen unos programas muy interesantes ahí en Cevides, ahí en donde trabajas, y me gustaría que para que entramos un poquito en contexto nos explicaras qué significa para una familia que tenga certeza jurídica sobre su patrimonio.
7: Correcto, Frank. Sí, mira, nosotros acá desde Cevides coordinamos un programa que se llama Certeza Jurídica, uh-huh. El cual, por supuesto, es encabezado por nuestro gobernador, el doctor Rubén Rocha Moya, y nuestra gobernadora, la licenciada Geraldine Bonilla. Este programa arrancó, Fran, en el año 2022. Es un programa muy loable, muy noble, en el cual entregamos acciones de certeza jurídica. ¿Qué es eso? Escrituras públicas, certificados parcelarios y títulos de propiedad en todo el estado, ¿no?
6: En todo el estado de Sinaloa.
7: Es correcto.
6: ¿Y qué problemas enfrenta una persona que no cuenta con escrituras o documentos legales sobre su propiedad?
7: Sí, Fran, mira, siempre ponemos el ejemplo nosotros de una familia que tiene su patrimonio, ¿no? Que vive, que ya tiene años habitando un predio, pero que no cuenta con el papel uh-huh. que avale que, pues, que esa propiedad es suya, ¿no? Entonces, no puede hacer trámites, no puede gestionar, por ejemplo, una venta, una renta, etcétera, de su patrimonio. Entonces, uh-huh. siempre bajo nuestro mando y liderazgo de nuestro secretario, el arquitecto Francisco Barrón, buscamos, ¿no? Que todo el Estado, es decir, en reserva territorial, pues cuente con ese papel que avale que el predio es tuyo. Es correcto.
6: Totalmente.
7: Así es.
6: ¿Y quiénes pueden acceder a este programa y qué tipos de predios pueden regularizarse?
7: Sí, cualquier persona, Fran. Mira, afortunadamente es un trabajo, aparte bonito, un trabajo que no hacemos solos. Uh-huh. Hacemos el trabajo junto con una mesa de certeza jurídica, así le llamamos nosotros, en el cual están dependencias federales y estatales y, por supuesto, los municipios, ¿no? Trabajamos en conjunto el RAN, la Procuraduría Agraria, el INSUS, CEVIVE, Catastro.
6: Son varios.
7: Es correcto. Registro Público y nosotros. Entonces, ¿cuáles son los predios que se pueden regularizar? Por ejemplo, el RAN y la Procuraduría Agraria se encargan de los predios ejidales. Salimos
6: como
7: mucho
6: tierras.
7: Nosotros. Es correcto. Por ejemplo, no sé, vamos a Tecuichamona, diferentes ejidos que sean allá. Por ejemplo, el día sábado pasado estuvimos en El Dorado entregando para 7 ejidos 413 acciones del programa de certeza jurídica. Entonces, y para acá, para la zona urbana, es el INSUS quien se encarga de regularizar los predios como tal.
6: Súper bien. ¿Existe algún costo para formar parte de este programa, vaya?
7: Qué bueno que tocas ese punto, Fran. Fíjate que este programa es totalmente gratuito. Uh-huh. Gratuito desde sus bases, ¿no? Con esto te estás ahorrando una cantidad aproximada de 40, 45 mil pesos.
6: Una buena feria.
7: Es correcto. Entonces, sí pedirle a la ciudadanía que se acerque con nosotros, que busquen las vías por las cuales eviten caer en desinformación y en fraudes, ¿no? Ahorita, en un momento, te paso un número telefónico, Fran, para poder que se comuniquen con nosotros.
6: Me parece bien. ¿Qué tipo de documentación tienen que reunir para poder formar parte de este programa?
7: Sí, mira, los procesos diferencian, ¿no? Uh-huh. Por ejemplo, hay gestiones del RAN, hay gestiones de la Procuraduría, del INSUS, de CEVIVE, etcétera. Lo que sí, como te comentaba hace un poquito, Fran, es que se acerquen con nosotros para nosotros canalizarlos como tal a la instancia pertinente.
6: Pues prácticamente ahí les asesoran, ¿verdad?
7: Es porque correcto.
6: Me imagino que varía dependiendo, pues,
7: sí, varía.
6: La propiedad y dependiendo, pues, también las problemáticas que puedan enfrentar.
7: Así es. Así es.
6: Excelente. ¿Qué beneficios obtiene una familia al recibir su escritura o el título de su propiedad?
7: Frank, mira que a mí me gusta mucho poner un ejemplo de un señor allá en un ejido de Guasave, el cual ya tenía más de 15 años esperando, pues, ese título de propiedad, ¿no?
6: 15 años.
7: Entonces, es correcto. Entonces, cuando le entregamos ese documento, lo primero que nos dijo es herencia. Uh-huh. Estoy recibiendo herencia. ¿Por qué? Porque sí, él habitaba, como te digo, hace muchos años su vivienda, pero no tenía, como a palabras de él, qué dejarle a sus hijos, qué dejarle a sus nietos. Entonces, es un valor grandísimo el de este programa.
6: Claro, más que monetario, que pues también importa.
7: Correcto.
6: Un valor simbólico, ¿no? Que representa que a veces una casa ha pasado por generaciones, pero por X o por Y, no está en nombre, pues, de uno.
7: Así
6: y
7: es.
6: Y quieras o no, pues, creo que alguien que no tiene la propiedad en la que vive a su nombre, pues se siente vulnerable, ¿no?
7: Así
6: porque
7: es.
6: De pronto el día de mañana, pues ahí pueden enfrentar problemas legales.
7: Sí, es correcto.
6: Oye, ¿y qué resultados han alcanzado con este programa de certeza jurídica desde el año 2022 que comenzó?
7: Sí, mira, en el año 2022 el gobernador Rocha tenía una meta aquí en el estado de Sinaloa de alcanzar 30 mil entregas del programa de certeza jurídica. 30 mil.
6: 30 mil.
7: Entonces, ahorita ya no fuimos de paso. Llevamos 42 mil. A esas alturas llevamos 42 mil y nuestra meta actual, que nos ha encargado mucho el secretario, es la máxima regularización de los precios que se puede aquí en el estado. Es decir,
6: no hay límites.
7: Es correcto. Estamos con todo ahorita trabajando por el bien de Sinaloa.
6: Excelente. ¿Y cuáles han sido los principales retos? Porque imagino que también hay muchos retos para lograr la cantidad de regularización de tantos predios.
7: Sí, mira, retos como tal, Fran, el tema de, por ejemplo, puede ser logística, que vamos a predios que están alejados, que son ejidos, por ejemplo, en Badiraguato, que nos tocó entregar hace un mes aproximadamente, pero hay comunidades que están a 6 horas de la cabecera, etcétera. Entonces, a todas esas zonas llegamos, pero pedirle a la ciudadanía nuevamente que tenga un poquito de paciencia. Estamos trabajando en pro de Sinaloa y sobre todo queriendo, pues, llegar a todos y cada uno de ellos.
6: Claro, imagino que aparte son comunidades que están bien aisladas, ¿no? Que tienes que entrar que por arroyos o que terracería.
7: Así es.
6: Y pues sí está complicado llegar hasta allá. No, pero qué bonita labor, la verdad creo que es importante que pues existan este tipo de programas para que las personas que se encuentran en situación compleja en temas legales pues puedan regularizarse. También imagino que muchas de estas poblaciones pues son personas que están pues en situaciones económicas no tan favorables.
7: Así es, sí nos hemos encontrado muchos casos, Fran, y desgraciadamente también nos hemos encontrado muchos casos en donde pues vaya, hay gente que dice ser intermediaria de este y demás programas, ¿no? Entonces, es lo que queremos evitar, principalmente también evitar el coyotaje, como coloquialmente le llamamos nosotros, que se acerquen con nosotros. Si gustas para proporcionarte un teléfono, para que puedas acercarte con nosotros.
6: Adelante.
7: Es 6677-587000, lo repito, 6677-587000 a la extensión 2275.
6: Ok, ahí entonces en esa extensión ya la persona que se comunique puede contar un poquito cuál es su situación legal o su problema para que puedan asesorarle, ¿verdad?
7: Así es, nos pasan el caso a nosotros y ya nosotros asesoramos y canalizamos con la dependencia pertinente.
6: Excelente, ¿qué mensaje le darías a las familias que aún no cuentan con un documento legal de su patrimonio?
7: Mira, Fran, sobre todo que se acerquen a nosotros, que tengan confianza plena en que estamos trabajando por el pro del pueblo sinaloense, que el secretario es la encomienda principal que pues nos ha dado, ¿no? No parar, por más que ya la meta se haya cumplido, para nosotros es la misma, seguimos trabajando. Sobre todo eso que te comentaba, Fran, de que no caigan en desinformación.
6: Claro.
7: Que por favor se acerquen con nosotros y nosotros los canalizamos.
6: Oye, Daniel, ¿y qué tipo de coyotaje o estafas te ha tocado ver de tu experiencia que puedas compartirnos para que las personas que a lo mejor alguien nos haya contactado pueda prevenirse?
7: Sí, correcto. Mira, es muy común que haya gente que te diga, mira, pásame algo por abajo,
6: mucho,
7: yo te consigo,
6: muchocito.
7: Correcto, yo te meto al programa, etcétera, yo te contacto con la gente que está enfrente del programa. Eso es totalmente apócrifo, ¿no? Nos pasa mucho también en el Programa Nacional de Viviendas para el Bienestar, uh-huh. Que desgraciadamente pues hay gente que vive de eso, Frank, que vive de eso. Entonces, no hay como que se acerquen con nosotros y que nos pregunten a nosotros. Nosotros estamos abiertos siempre. Ahorita en vacaciones también estamos.
6: Excelente.
7: Entonces, que se acerquen con
6: que
7: nosotros.
6: Cambiarle.
7: Así es.
6: No, pues qué bueno. Y hay que tomar precauciones porque siempre, nunca falta, Daniel, una persona aprovechada que siempre busca la manera de atrasar a la gente, lamentablemente.
7: Sí, lamentablemente, y es a nivel nacional, no nomás aquí en el estado.
6: Lados.
7: Así es.
6: Así es, hay que prevenir. Nuevamente, Daniel, el teléfono para que las personas que no alcanzaron a anotarlo puedan ahí registrarlo, donde puedan solicitar información para iniciar este proceso de registro.
7: Claro que sí, con mucho gusto. 6677-587000, nuevamente, 6677-587000, extensión 2275.
6: Extensión 2275.
7: Es correcto.
6: Algo que se nos comentar que a lo mejor olvidé preguntarte que te gustaría compartir.
7: No, compartir es nada más, Fran, que tenemos las puertas abiertas siempre, que como lo comentaba, nuevamente te repito, Fran, el secretario le encomienda principal no dejar a nadie por fuera, extenderle nuestra mano y atentos nada más, atentos a la información y no a la desinformación.
6: Y me gusta eso de que no haya una meta como tal.
7: Correcto.
6: Que se va a trabajar hasta donde se pueda, hasta donde todas las personas sinaloenses que tienen algún tema ilegal y no tengan certeza jurídica puedan tener su patrimonio ya a su nombre, pues para que vivan bien tranquilos, a gusto y sobre todo seguros.
7: Sí, la tranquilidad que te da el tener certeza jurídica como
6: Totalmente.
7: Tal.
6: Totalmente, Daniel. Pues muchísimas gracias por acompañarnos y traernos toda esa información de valor.
7: Gracias a ti, Fran. Saludos a tu audiencia. Buenas tardes.
6: Y gracias a todos los que estuvieron escuchándonos. Que sigan pasando un excelente inicio de semana. Mucho éxito este lunes. Y nos vemos mañana puntualitos, 3:30 de la tarde, para que sigamos hablando francamente.
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8: En el sur de Argentina podremos encontrar el glaciar Perito Moreno, que forma parte del Parque Nacional de Glaciares creado en 1937, que a su vez pertenecen al hielo continental patagónico, el cual es una fuente importante de agua potable en el mundo. Cuenta con una dimensión aproximada de 250 kilómetros cuadrados de superficie, una profundidad estimada en 170 metros, 5 kilómetros de ancho y 60 metros de alto. La UNESCO nombró al glaciar Perito Moreno junto con el Parque Nacional de Glaciares como Patrimonio Natural de la Humanidad en 1981.
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12: El drama de las desapariciones forzadas en México tiene un origen, una historia y tantos códigos como significado. Desde la frontera norte, Natalia Mendoza, antropóloga radicada en Altar, Sonora, se adentra en el desierto para explicar desde su nacimiento la mayor crisis de justicia padecida por nuestro país. El extravío de los signos, libro integrado por 5 ensayos, ofrece una completa narrativa de la transformación de la delincuencia en territorio sonorense para explicar la escalada de brutalidad contagiada al resto del país y que tiene su expresión más cruda en la siniestra mecánica generada por los grupos criminales que emplea a la desaparición para establecer una relación de zozobra y terror con las familias de sus víctimas. Natalia Mendoza recorre los últimos 20 años para explicar cómo un puñado de bandas traficantes de marihuana mutaron en una insaciable maquinaria de la muerte, devoradora de jóvenes nacidos en un ambiente hostil y sin esperanza.
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19: Hoy es lunes 20 de julio del 2026 y en la fórmula es, esta es la actualidad en información deportiva. Gloria Roja. España dominó de principio a fin la gran final y con solitario gol de Ferran Torres en los tiempos extra, derrotó a Argentina para consagrarse campeona del mundo por segunda ocasión. dominio total. La gran final del mundial entregó una posesión del 68% para España y solo 32% para Argentina. Además, la Furia Roja completó 20 disparos, 12 de ellos a puerta, por ninguno del albiceleste. Los más valiosos. Tras la final, Rodri fue galardonado como el Balón de Oro de la justa mundialista. Pau Cubarsí se quedó con el premio a mejor jugador joven y Unai Simón se llevó el Guante de Oro. Por su parte, Kylian Mbappé conquistó la Bota de Oro con 10 anotaciones. Futuro incierto. Mientras que Luis de la Fuente continuará su proyecto al frente de España en el banquillo, Lionel Scaloni rompió en llanto en conferencia y dejó en el aire su continuidad como técnico de Argentina. Primera jornada. La fecha 1 de la apertura 2026 de la Liga MX entregó dramáticas victorias de Cruz Azul y América, mientras que Pumas y Chivas sufrieron sus primeras derrotas en casa. Con esto y más, inicia ya la Fórmula E Orbañanos y su gran equipo de comentaristas.
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21: ¿Cómo están? Buenas tardes, muy buenas tardes, bienvenidos. Qué gusto saludarlos, qué bueno que están con nosotros. Lunes 20 de julio, un día después de la final del Mundial de Fútbol. Y bueno, pues se acabó lo que... Pues me parece que fue un muy buen evento la Copa del Mundo. Mejor al menos de lo que yo pensaba. Escucharé la opinión también de mis compañeros. Señor Bura, ¿cómo estás? Qué gusto saludarte.
22: Igual, Raúl, Eduardo, buenas tardes. Saludo con muchísimo gusto. Desde luego platicamos acerca del Mundial, pero hay otras cosas, vamos a platicar acerca. Le fue muy bien a México en la Copa México de clavados este fin de semana en Zapopan. También el Gran Premio de Bélgica de la Fórmula 1. Gran serie de Dodgers en contra de Yankees. Ayer se estaba jugando la final de fútbol, sin embargo había, pues, además hubo doble cartelera porque suspendió el partido del sábado, entonces 45,000 personas en el partido 1, 45,000 personas en el partido 2, impresionante. Y también vamos a platicar acerca de la delegación mexicana que va a los Juegos Centroamericanos, hoy fueron abanderados.
21: O sea que en dos eventos había más de 170,000 personas.
22: Pues sí, bueno, si tomas en cuenta los dos partidos.
21: Los dos partidos, exactamente.
22: Y el de la final.
21: Raúl Eduardo, buenas tardes.
23: Raúl Enrique, buenas tardes a la gente que nos acompaña. Yo también lo catalogaría como un gran mundial, el que terminó mucho mejor de lo que yo esperaba. Para mí el único negrito en el arroz es el elevadísimo precio de los boletos, que le importó, o sea, a mucha gente no le importó, perdón, porque estuvieron llenos prácticamente todos, pero sí creo que alejaron a la gente, a muchísima gente, de poder disfrutar del fútbol en vivo, pero al final fue un éxito rotundo para la FIFA y para el señor Infantino, y termina siendo campeón el equipo que mejor jugó al fútbol, y el que debió ser campeón ayer le pasó por encima a la selección argentina, 1-0, que termina siendo un marcador parco, si lo queremos ver así, pero gran mundial de la selección de España. Sí, que por cierto, son locales, ¿eh? Uh-huh. El próximo mundial son locales.
21: Claro, no, son locales, ¿eh? Y con un equipo que la base va a llegar.
23: Sí.
21: Porque tiene jugadores muy jóvenes. No, gran trabajo del señor técnico. Por cierto, qué curioso, primera Copa del Mundo, en ninguno de los dos técnicos había dirigido en primera división nunca, ¿no? Que es un detallito que queda ahí para el análisis de todos los que decimos, es que es importante dirigir en primera, es importante jugar, pues ahí está lo que pasó. No, mucho mejor España, pero mucho mejor España, y Argentina, pues la verdad ni metió las manos, Messi prácticamente desapareció del partido, esto no opaca la gran carrera que tuvo Messi de ninguna manera. Y bueno, con jugadores como este caso de Rodri en el medio campo, que es un crack, un auténtico crack, pero aquí gana un equipo que es lo que me gusta de España. Hay una frase, venía oyendo a Ciro en el...
22: Ciro Procuna
21: en ESPN Radio, y estaba comentando una frase del señor de la Fuente que me encantó, que antes de salir a los partidos les decía, salimos 11 y terminamos 11. Aparte de ganar, caballeros en la cancha.
22: Una gran clase de categoría.
21: Totalmente.
22: La que tiene el señor Luis de la Fuente, y la que tienen sus jugadores también, pese a que yo creo sabían que les iban a pegar el día de ayer, y bueno, estuvieron tranquilos. Al final, bueno, pues Argentina, sí, mis respetos por lo que hacen, por el fútbol que tienen, por el coraje que tienen, por el ADN, porque son combativos, pero son creo que los peores perdedores en el deporte, desde mi punto de vista, desde lo que yo he podido ver. Pero bueno, pues España lo hace muy bien, es un deporte pues de paciencia. Tuvieron el balón 65% los españoles, 35% Argentina. Tiros fueron 20-2 y tiros a gol 12-0 en favor del conjunto español. Por un momento sí llegué a pensar, híjole, porque España generaba oportunidades, pero las fallaban en el último instante, ¿no? Que puede ser un cabezazo, en fin. Dije, híjole, este va a ser el clásico partido donde un equipo domina, domina, domina y el otro contragolpe, gol. Se acaba, gana Argentina.
21: La tuvo Simeone, ¿eh?
22: Sí, para empatar, ¿no? Pero bueno, finalmente, yo creo que también le pesa a Argentina, es un equipo veterano, o sea, prácticamente son 30 años. Y pues en 16avos fueron a tiempo extra contra Cabo Verde, viene Egipto y tienen que ir también a fondo para ganar el partido. Van contra Suiza, también tiempo extra, vienen contra Inglaterra y van a semifinales y tienen que batallar también en ese partido. Tienen un día menos de descanso que España, por la cuestión del calendario, y luego el calor ayer era brutal en Nueva Jersey. Entonces yo creo que eso también, de alguna otra forma, independientemente de que es mucho mejor España, también creo que fue una condición.
23: No, llegó muy mermado Argentina, lesionando sus dos defensas centrales ayer, y aparte otros lesionados más, que le impidió a Scaloni meter, por ejemplo, a Lautaro Martínez para buscar un gol al final, ¿no? Y decías de Argentina, Enrique, que son muy malos perdedores, yo te diría, son muy malos perdedores y muy malos ganadores también, porque cuando ganan se burlan de la gente y van a increpar al público, y cuando pierden, bueno, lo vimos ayer, ¿no? El que prende la mecha y el que hace todo es Molina, que le tira un derechazo a Rodri cuando va pasando, y después se mete Walter Samuel, y después Ayala, el auxiliar de Scaloni, le tira un descontón a Dani Olmo, y después todos los argentinos dándole la espalda a España cuando recibe las medallas.
22: Perdón, sí, esa es una corrientada mayúscula.
23: Y como equipo, ¿no? Lo que le demuestras al mundo, ¿no?
22: Y el mismo Messi, el gran líder, el mejor de la historia. Faltó clase.
23: Estoy de acuerdo. Y ya regresando al tema de España, que decía Raúl, es un equipo, estoy de acuerdo, ¿no? Porque un partido fue Oyarzabal el que brilla, otro en la figura fue Dani Olmo, otro fue Mikel Merino, siempre girando alrededor de Rodri, sin duda. El mundial que se manda a Pau Cubarsí es espectacular.
21: Bueno, ¿cuántos años tiene?
23: 19.
21: Es un crack ese.
23: Crack. Bueno, Pau Cubarsí y Laporte, los dos centrales hicieron un mundial espectacular, pero lo de Cubarsí con 19 años sí es para resaltar. Bueno, aparecía un partido Cucurella, Pedro Porro, que también se manda un mundial espectacular. Ayer, de la nada, bueno, no de la nada, pero no había aparecido Nico Williams y hace un partido fenomenal ayer. Un equipo, verdaderamente un equipo.
21: Sí, no. Muy muy bien España, muy bien, y lo que le falta.
23: Bueno, Ferran, ¿no?
21: Bueno, Ferran entra para hacer el gol, pero todo nace de un proyecto y un proceso que han tenido, o sea, y claro, formar jugadores. Si no formas jugadores, puedes tener el mejor proyecto, pero no va a servir de nada. Y ellos han formado muy buenos futbolistas, pero realmente el gran cambio empieza con Luis Aragonés desde 2008, y ahí viene creciendo todo. Han ganado todo ya.
23: Todo.
21: Han ganado todo los españoles, y hay que recordar que no nada más en el fútbol, ¿eh? También otros deportes tuvieron un cambio a partir de los Juegos Olímpicos que tuvieron ellos. Es algo que nosotros, me parece, deberíamos copiar de los españoles en el deporte y en el fútbol, porque son una muestra de que cuando se trabaja se consiguen cosas importantes, ¿eh?
22: Desde luego, hablas de los Olímpicos de Barcelona, fue un parteaguas en el deporte. Exacto. Español, y lo importante es darle continuidad a todo eso. Vamos a decir que los Olímpicos de México 68 también fueron un parteaguas. Trajeron muy buenos entrenadores, llegó Jesse Hausleber, Tadeusz Kempka, muchos otros, pero todo se fue abandonando. Todo. Y lo único que nos quedó de los juegos fue la tenencia de los coches. Y bueno, finalmente Argentina y España dieron un paso hacia adelante en el fútbol. A ver qué es lo que pasa con el fútbol de México. Tienes capital. Viene una transición tersa, ¿no? Se va Javier Aguirre, viene Rafa Márquez, espero que concluya el ciclo. Le va a tocar ahora calificación. Y a ver cómo nos va, digo, no quiero ser ave de mal agüero, pero después de 70, primera vez que calificas a la siguiente ronda, 74 no calificas. 86, llegas al quinto partido, cachirules. Entonces espero que ahora sea distinto.
21: Bueno, ya, mira, pinta diferente, ojalá sea así, ¿no?
23: Ojalá.
21: Por lo pronto tenemos un proyecto ya, y antes no lo teníamos. Ahora hay que formar más futbolistas.
23: ¿Y cómo le vamos a hacer para formar futbolistas si no hay competencia? Si hay 9 extranjeros por equipo.
21: No, bueno.
23: La verdad es bien complicado formar futbolistas.
21: No, el fútbol mexicano necesita una sacudida.
23: Bien.
21: Y si no se le da una sacudida, vamos a seguir teniendo problemas. Bueno, en fin, hacemos una pausa. Regresando, vamos a ir a España con Dani Gironés. Es la locura allá en España.
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32: Cuida lo que comes.
33: El yogur natural es una opción nutritiva y refrescante para los días soleados. Al ser un alimento con alto contenido de agua y proteínas, ayuda a mantener el cuerpo saciado e hidratado. Sus probióticos cuidan la salud intestinal, que puede verse afectada por los cambios de temperatura. Combinarlo con frutas acuosas potencia sus beneficios hidratantes, creando una merienda perfecta.
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19: Iniciamos, por supuesto, en España, que amaneció como campeona del mundo tras vencer 1-0 a Argentina en la final de la Copa Mundial. El mediocampista Rodri fue elegido como mejor jugador del torneo, cerrando una historia de superación luego de perderse gran parte de la temporada por una rotura de ligamento cruzado y menisco. Por su parte, Unai Simón recibió el guante de oro y Pau Cubarsí fue premiado como el mejor jugador joven de la competencia. La selección española regresó a Madrid para iniciar los festejos con miles de aficionados. Nos mantenemos en Europa para platicar del mercado de fichajes que se ha acelerado tras completarse el Mundial. Con la justa terminada, varios clubes europeos comenzaron a mover el mercado. Equipos como Arsenal, Chelsea y Aston Villa ya trabajan en incorporaciones, mientras que futbolistas que brillaron en el torneo, como el marroquí Ayoub Boaudi, el francés Bradley Barcola y el noruego Andreas Skjeldrup, se perfilan como algunos de los nombres más cotizados para la temporada europea. Y cerramos en Bélgica, porque la Federación Belga confirmó que Rudy García dejará el cargo de seleccionador tras la eliminación de Bélgica en el Mundial 2026. Su salida marca el inicio de una reestructuración del combinado nacional, que ya busca un nuevo proyecto de cara a la Eurocopa 2028 en el siguiente ciclo mundialista. Esto fue una vuelta por el fútbol internacional. 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
21: Vámonos a Nueva York, allá siguen Alfredo González y Francisco Villalobos. Qué gusto saludarlos, compañeros. No sé si sepan que ya se acabó el Mundial, ¿qué hacen en Nueva York?
5: ¿Cómo estás, Raúl? Qué gusto saludarte. Pues hay que pasear un poquito, ¿no? Después de tanta friega que nos llevamos del Mundial, pues hay que reventar un tantito el viático, ¿no? Porque no lo hemos reventado como se debe, ¿no? ¿Cómo estás? No,
6: bueno, también por el lado informativo hoy hubo noticias muy importantes a nivel nacional aquí en Nueva York. ¿Qué tal, Raúl? ¿Cómo estás? Muy buenas tardes. Y pues sí, el joven no se podía regresar a casa sin ver y sacarse una foto junto a la Estatua de Libertad, lo cual en aproximadamente 12 minutos lo hará.
21: Perfecto, los escucho, Francisco y Alfredo.
5: Pues vamos con la información, querido Raúl, y hablemos de España, de la campeona del mundo que ha regresado a su país después de conquistar su segunda estrella, después de ganarle la gran final al equipo argentino. Y habló Lamine Yamal, un futbolista joven, menos de 20 años, que ha sido fundamental, no tanto en este Mundial, pero sí en el crecimiento del equipo español, ¿no?
6: Así es, esas son las palabras del joven estrella futuro del fútbol español.
7: Es una auténtica locura, de verdad. Sí. Si me hubieras dicho hace unos años que a los 18 años estaría aquí parado levantando la Copa del Mundo después de jugar contra Leo Messi en una final, te habría dicho que estabas loco. Ahora mismo estoy intentando no llorar, porque este es un momento con el que he soñado toda mi vida. O sea, esta victoria es para mi familia, para Rocafonda y para cada persona en España que nos apoyó y nos empujó en cada minuto difícil de este torneo. Jugar contra Leo en un escenario como este fue algo surrealista. Él es el mejor de la historia y alguien a quien siempre he admirado. Cuando sonó el pitido final, mi primer instinto fue ir a mostrarle todo mi respeto y fue increíblemente generoso. Me dio la mano y me dijo que siguiera adelante porque el futuro es de nuestra generación. Escuchar esas palabras de su boca es algo que me llevaré para el resto de mi carrera. Casi se siente tan grande como la medalla de oro que llevo colgada al cuello.
6: La selección nacional española, campeona del mundo, salió inmediatamente después de recibir el trofeo. Desde allá en New Jersey, salieron a las 11 de la noche y ya están celebrando allá en España como Dios manda, compañero.
5: Exactamente, con una fiesta allá en Cibeles, obviamente con Marco Curella, con Unai Simón y Luis de la Fuente, que ha dicho que hay que festejar exactamente este título y que esta generación es inolvidable de jóvenes talentosos, con grandes valores, y además dijo ayer en la conferencia de prensa, buenas personas.
6: Algo que es muy importante y aparte creo que se ha reflejado en su grupo, en la manera como ha trabajado con ellos desde niños, desde jóvenes, y ahí están los resultados, Raúl, campeones del mundo.
21: Perfecto, Francisco y Alfredo, un abrazo, muy buen trabajo, felicidades, y bueno, pues, de regreso a casita y a darle, como siempre, todos los días, un abrazote, felicidades,
5: Gracias, Raúl, un abrazo.
6: Ahora sí, ya se va mañana a su casa, el fuerte abrazo, Dios al pendiente.
21: Y ahora vamos a España con Dani Gironès, allá la locura en España, adelante, Dani.
8: Un saludo, Raúl, compañeros de la Fórmula ES. La segunda estrella de la selección española ha movilizado más de 2 millones de personas en las calles de Madrid para celebrar y ofrecer el preciado título dorado. El equipo español ha llegado con retraso a la ciudad de Madrid y la primera parada ha sido institucional, en el Palacio de la Zarzuela, donde ha sido recibido por su majestad Felipe VI. Sobre las 6:30 se han dirigido a la Moncloa para ser recibidos por el presidente del gobierno, Pedro Sánchez. En ese momento, a las 7 de la tarde, empezaba la rúa, encabezada por el capitán Rodri. Escuchemos al MVP del Mundial.
9: ¡Esperamos ganar la Copa del Mundo!
2: ¿Y cuántas copas del mundo tenemos? ¡Y estos chavales que están aquí son la hostia! Hoy me gustaría acordarme de una persona. Me gustaría acordarme de una persona muy importante para este grupo. Muy especial para mí. Quizás un jugador que ha sido muchas veces injustamente criticado y que hoy es historia del fútbol español. Vamos a cantar juntos. Ferran, Ferran, Ferran, Ferran.

0: y otro de los artífices de esta segunda estrella ha sido Luis de la Fuente, que ya se puede sentar en la mesa de ilustres como Luis Aragonés o Vicente del Bosque.
1: Gracias, España, por apoyarnos, por estar aquí, por vivir tan de cerca nuestro éxito, que es el vuestro. Y quiero decir solamente, voy a ser muy breve, quiero que disfrutéis del espectáculo. Mira, tenemos la suerte de contar con 26 fantásticas personas, que además son fantásticos futbolistas, los mejores del mundo. Así que es un honor para mí poder dirigirles, igual que compartir este momento con mi cuerpo técnico y todos los que trabajamos en beneficio del grupo. Y sobre todo una cosa, no os olvidéis, que también lo dije hace 2 años, juntos somos más fuertes. ¡Viva España! ¡Gracias!
0: La Rúa ha finalizado en la Cibeles, donde les esperaban actuaciones musicales y un escenario donde han hecho las delicias de los aficionados. Los jugadores de La Roja empiezan unas merecidas vacaciones. Desde España, Daniel Girunés.
2: Gracias, Dani, muchas gracias. La locura. Ya los futbolistas lo que quieren es irse a su casa y a sus vacaciones ya.
3: Pues es que vienen de una temporada larga, cada quien en sus países, cada quien donde juega, y luego la concentración, y luego el Mundial y la tensión, y bueno, pues sí es necesario descansar un poco porque ahí viene la Liga otra vez.
4: Oye, pero festejo en el vestidor ayer, festejo en el avión, en el todo, en el traslado de Nueva York a España, y luego festejo en el camión, llegaron unos a la parte final en las Cibeles, ya medio con la voz... Medio que se les barría.
2: ¿Cómo no? Oye,
4: pero muy merecido.
2: He escuchado muchas críticas para Lamin Yamal diciendo que no estuvo a la altura de lo que se esperaba. Yo nada más le quiero recordar a la gente, a algunos colegas que escuché, que a esa edad Messi no era titular de la selección de Argentina. Él estaba en el Mundial de Alemania, entró de cambio y no era titular. O sea, Lamine Yamal va a llegar a ser un futbolista fuera de serie, porque tiene todo, siempre y cuando siga siendo un buen profesional, pero tiene su tiempo. O sea, nada más hay uno que lo hizo a esa edad, que es un fuera de serie como fue Pelé, pero es un proceso normal de Lamine Yamal, ¿no?
3: Sí, desde luego, y no hay que olvidar que llegó lastimado al Mundial. Entonces, ya llevaba un rato, y entonces le tomó poco a poco ir tomando su ritmo, y bueno, no fue la cascada de goles como muchos esperaban. Pero creo que también es algo importante este equipo de España. O sea, no fue el equipo de Yamal, no fue el equipo de Zabal, no fue el equipo de Pirro. O sea, es un equipo en toda la extensión de la palabra. Oye, un gol recibido en todo el Mundial, y ahora son 50 partidos, 38 partidos en los cuales no han perdido.
4: Sí, lo que pasa es que también en la Eurocopa que gana España también, Lamin fue... fundamental y más desequilibrante, pero lo conocía poca gente. Y después de la Eurocopa, todo lo que le hemos visto hacer en el Barcelona, y ahora para este Mundial, ya le mandaban marcas de 2-1 o de 3-1, y era muy difícil desequilibrar así. De todas maneras, fue un jugador fundamental, creo, para España, adelante y atrás, porque defendió también durante todo el Mundial. Ayer, de hecho, el gol de España es una jugada que le dan a Lamine Yamal en la banda, y lo va a marcar McAllister, lo va a marcar Tagliafico, y le va a salir el central, y le hacen 3-1, y dejan solo a Pedro Porro. Y Pedro Porro es el que termina tirando el centro, que termina haciendo el gol de España.
2: Ayer Tagliafico le hizo muy buena marca.
4: Muy buena marca.
2: Muy buena marca. Yo creo que fue el jugador más distinguido de la selección de Argentina. Y bueno, pues finalmente se acaba el Mundial. Ganó, para mi gusto, el que debería de ganar. Y yo pondría que el gran ganador fue España y el gran perdedor fue el señor Infantino. Para mí, ridículos tras ridículos los que hizo en la Copa del Mundo.
3: Sí, yo creo que esto va en contra de su imagen, pero pues también es cierto que para los que, bueno, para quienes reporta finalmente, pues lo que les importa es el dinero. Y también con esta cuestión, yo pensaba que 48 equipos eran demasiados, creía que existía la posibilidad de que hubieran muchas goleadas, partidos muy disparejos, fueron pocos en realidad. Pero, pues este señor quiere que sean 64 ahora, estamos hablando de que son más votos, puede venir una permanencia en la presidencia, y entonces ahí sí partidos mucho más
2: decisivos. Casi 1 millón de euros se va a llevar cada jugador de España,
4: ¿eh? Pues una muy
2: casi
4: merecido,
2: un
4: ¿no?
2: millón de euros.
4: Oye, termina España con 38 partidos sin perder el Mundial, y Fabián con 50 partidos seguidos sin perder con la selección de España.
2: ¡Regresamos!
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3: La Odisea no solo es la nueva película de Christopher Nolan, es el relato que dio origen a gran parte de las historias que seguimos contando casi 3000 años después. Con Matt Damon, Anne Hathaway, Tom Holland y Zendaya, la película sigue a Odiseo en un viaje de 10 años para regresar a Ítaca después de la Guerra de Troya, enfrentando monstruos, dioses y sobre todo las consecuencias de las decisiones que marcaron su vida. Lo más sorprendente es ver a Nolan dejando de lado los rompecabezas narrativos para concentrarse en contar una historia profundamente humana sin perder esa grandeza visual que solo él sabe construir. Todo fue filmado con la nueva generación de cámaras IMAX y cada imagen parece estar pensada para verse en la pantalla más grande posible. Al final entiendes que el verdadero viaje nunca fue contra los monstruos, sino descubrir si todavía queda algo de ti cuando por fin logras volver a casa.
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4: Este mundial nos está confirmando que el modelo de negocios del deporte tiene que terminar de cambiar. Y es que el partido ya no es el producto en sí, es simplemente el insumo, la materia prima de todo lo que viene después. Fíjate, el partido en México-Inglaterra en el Reino Unido tuvo 9.1 millones de espectadores, lo cual es tremendo. ¿Pero qué pasó después? Las plataformas de BBC Sport registraron 330 millones de visualizaciones. Una sola entrevista, la de Harry Kane, tuvo 65 millones de visualizaciones. Los highlights, casi 6 millones. En fin, esto generó que hubiera 15 millones de usuarios únicos en la app y el sitio de BBC Sports. Entonces, ¿dónde quedaron los 9.1 millones de espectadores de televisión? Como dije, eso solo fue el inicio. Y es que durante décadas el deporte ha vivido con un modelo de consumo lineal. El partido empezaba, terminaba y ahí moría el asunto.
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5: Los caracoles tienen miles de dientes microscópicos situados en su lengua, una estructura llamada rádula que utilizan para raspar alimentos.
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6: En el deporte amateur, la delegación mexicana fue abanderada en Palacio Nacional rumbo a su participación en los Juegos Centroamericanos y del Caribe del 24 de julio al 8 de agosto en Santo Domingo, República Dominicana. Escuchamos a Rommel Pacheco, titular de la Comisión Nacional de Cultura Física y Deporte.
7: Somos el país más ganador en los Juegos Centroamericanos y del Caribe, con 13 campeonatos. Y también somos el país que ha participado en todas y cada una de sus 25 ediciones. Acabamos de vivir una gran experiencia como país al ser la mejor sede de la Copa del Mundo de fútbol. Y ver cómo todos nos unimos en un entorno con un mismo objetivo. Que le vaya bien a México, que le vaya bien a todo el pueblo. Les invito a mantener esta inercia, trabajando en equipo por el país y por el deporte. Y vamos a continuar pensando el ICICI. Y estoy seguro que cuando ustedes estén compitiendo, no solo es el ICICI, estoy seguro que van a traer esas medallas de oro para México.
6: Y oficialmente inició la actividad de los Juegos Centroamericanos y del Caribe en Santo Domingo con el waterpolo, donde la selección mexicana femenil derrotó a su similar de Venezuela por 24 goles a 5. El equipo campeón en estos Juegos asegurará su boleto a los Juegos Panamericanos de Lima 2027.
8: Señor Burak.
9: Raúl, pues varios eventos importantes este fin de semana, pero bueno, también dando seguimiento a la nota que Escuchábamos del abanderamiento de la Federación Mexicana que verá los Juegos Centroamericanos y el Caribe, que van a ser del 24 de julio al 8 de agosto. MECO tuvo, digamos, un gran inicio camino a los Olímpicos que se realizaron en París, y vienen este ciclo los Centroamericanos, vienen los Panamericanos, evidentemente, para concluir los Juegos Olímpicos. Hace 3 años en San Salvador, México fue el equipo que tuvo más medallas de oro, fueron 145 en total, 108 medallas de plata, 100 medallas de bronce, para 353 medallas en total, para ser el número uno en ese departamento también, y quedaron atrás Colombia, también Cuba, Venezuela y República Dominicana. Así que, bueno, pues es una buena oportunidad para ver el desarrollo de muchos de esos atletas, cómo van apareciendo en competencias internacionales, y también muchos que se están reafirmando en las mismas. Campeonatos Panamericanos, en donde ya existe un mayor nivel de competencia, particularmente porque se suma Estados Unidos, se suma también Canadá, aunque no necesariamente siempre lo hacen con su equipo A. Y siguiendo con el tema olímpico, el día de ayer concluyó la Copa México de Clavados, que fue en Zapopan. Este evento, que se iba a realizar previamente en el año, pero por los hechos que se dieron en Guadalajara, en Zapopan, en febrero pasado, lamentablemente no se pudo recuperar esa fecha, no querían venir las delegaciones, inclusive eso llegó a afectar la posibilidad de que Guadalajara fuera sede del Mundial de Fútbol. Finalmente todo se arregló en ese sentido, pero pues era una fecha en el calendario en donde también aparece dentro de la Serie Mundial de Clavados Canadá y está también China. Entonces, de alguna otra forma, se repuso esta fecha este fin de semana, y en donde México tiene una muy buena actuación con 3 medallas de oro, 4 de plata y 3 de bronce, así que México se mantiene como una gran potencia dentro del asunto de los clavados. Platicando también acerca del automovilismo, la Fórmula 1, este fin de semana se corrió en Bélgica, y en donde Kimi Antonelli, que es el líder de la temporada, lo ha hecho bastante bien, se mantiene como líder, y también está recuperando esas primeras posiciones, llegó a tener 5 victorias de manera consecutiva. Checo Pérez, nuevamente dificultades, de hecho tiene que abandonar la carrera, apenas iban 13 de las 44 vueltas en el circuito de Spa-Francorchamps, problemas con la suspensión, y por ese motivo es que Checo Pérez no puede concluir la carrera. Y ya sabíamos, y hemos platicado en

0: No es común que se enfrenten en campaña regular pese a los partidos interliga, los Yankees y los Dodgers. Primer partido lo gana el equipo de los Dodgers, 2-1 con un jonrón de Max Muncy. Iban a jugar el sábado, sin embargo el partido se tiene que suspender. Y el día de ayer hubo doble cartelera, lo que mencionaba, a pesar de que era el día de la final y todo esto, bueno, también es que la gente tenía sus boletos para ir a ver a los Yankees, a los Dodgers, que es una gran, gran rivalidad. Primer partido lo gana el equipo de los Dodgers, 8-2. Fueron 43,305 personas, no cabía prácticamente nadie más. Y luego el segundo partido lo ganan los Yankees, 2-1, así que bueno, de esta forma los Yankees se evitaron la limpia, pero para ese partido estaban 43,378 personas, un gran, gran espectáculo ayer en Yankee Stadium, y con los Dodgers arrebatándole 2-3 partidos a los Yankees.
1: Te tengo una pregunta, Enrique, tú que eres el gran experto en el béisbol, porque en el partido del viernes iba ganando los Yankees, como dices, 1-0, y viene a batear...
0: Te diría el mago Cepién, 1-0. Te diría... Chavos, son carreras, no goles.
1: Bueno, 1-0. Y viene a batear Max Muncy. Y sale Aaron Boone, el manager de los Yankees, con Gerrit Cole, que es un súper estrella y estaba pichando muy bien. Y lo trata de sacar. Y Gerrit Cole lo convence, o no sé qué hablaron, y se queda Gerrit Cole. Y viene la segunda pichada y más Max Muncy la pone en el segundo piso del Yankee Stadium. Y con eso terminaron ganando los Dodgers. ¿Hasta dónde un pitcher, o si son todos los pitchers, o es solamente con ciertos pitchers que les hacen caso?
0: Son ciertos pitchers. O sea, yo recuerdo una vez Mike Mussina, también con los Yankees, con Joe Torre, que era el manager, que lo quería sacar, y Mussina dijo que no, y se mantuvo, y finalmente lanzó un partido sin hit ni carrera. Y también hubo un partido Serie Mundial, estaban los Mets de Nueva York recientemente, y también Collins era el manager del equipo de los Mets de Nueva York, iba a sacar a su pitcher, finalmente lo convence de quedarse y le dio una garrotiza terrible. Entonces, pues sí hay algunos lanzadores que tienen su peso, pero obviamente cuando ingresa el manager, o sea, porque es una cosa ya está muy establecida, no tiene que ser así, pero así ocurre, que cuando entra el coach de pitcheo, pues es para platicar con el pitcher, en fin, y cuando entra el manager es para sacarlo. Y en este caso, pues sí, sí llamó la atención de que se haya quedado y pues vino home run de Muncy, se acabó la historia y ganaron los Dodgers.
1: Bye.
0: Sí, efectivamente, pero no es común. Pero bueno, pues así sucedió con Gerrit Cole, que finalmente es el pitcher de más peso con los Yankees. Que por cierto, en este momento están jugando los Dodgers en contra de Filadelfia, están 0-0 en la parte alta de la segunda entrada. ¿Qué repunte han tenido los Phillies desde que Don Mattingly se hizo cargo del equipo? Ya los ha metido en este momento a un boleto de comodín y ahí están presionando a los Bravos de Atlanta. El caso es que con los resultados de esta serie de los Dodgers en contra de los Yankees, Tampa ha perdido 5 juegos seguidos. Y los Yankees, pese a que no les fue nada bien en contra de los Dodgers, están solamente a un juego en el este de la Liga Americana. Y los Dodgers, ellos están peleando no tanto ser el número uno en su división, porque le llevan más de 10 juegos a Arizona, más de 10 juegos a San Diego, pero tienen marca de 63-37 y Milwaukee sin hacer nada de ruido. Ellos tienen la segunda mejor marca de la Liga Nacional con 62 ganados y 37 perdidos. Cantidad de derrotas que los Dodgers, solamente que una victoria menos.
1: Oh, bueno, qué temporadón de Milwaukee otra vez.
0: No es casualidad, es el tercer año consecutivo que están ahí peleando. Total, que ahora que estamos metidos de lleno en la segunda parte de la temporada de las mayores, ya decía que en la división del este de la Liga Americana, Tampa le lleva apenas juego y medio a los Yankees de Nueva York. En la central, Medias Blancas, es una de las grandes preguntas que tengo, si es que le van a alcanzar a los Medias Blancas para el final de la temporada. Creo que es una de las grandes revelaciones del año, porque pues no hace mucho perdieron 100 partidos en una temporada. Pero ahora le llevan un juego de ventaja a Cleveland y Minnesota se ha alejado a 4 juegos. Y en el oeste, si hay más atención, en los últimos días, en donde los Rangers han tomado la primera posición, Seattle está a medio juego. Y los Astros de Houston, ellos están a 4 juegos nada más. O sea que en una de esas hacen algo interesante los Astros. Y luego en la Liga Nacional, como decía, los Bravos ya se ven asediados por Filadelfia, solamente 3 juegos de ventaja. Milwaukee le lleva 6 a los Cachorros. Y en el oeste, los Dodgers, que le llevan 11.5 a Arizona. Y donde están interesantes las carreras es en la cuestión de comodines. Porque en la Liga Americana, en este momento, Yankees tiene el primer boleto, Cleveland tiene el segundo y Boston ya tiene el tercero. O sea, los Mediarrojas de Boston tuvieron una racha espectacular, ganando partidos de manera consecutiva. Fueron 11 victorias seguidas para los Mediarrojas. Y luego viene Seattle a solamente un juego y Baltimore viene a 2 juegos de el equipo de Boston que tiene el último boleto de comodín. Y en la Liga Nacional, Cachorros tiene el primero, Filadelfia tiene el segundo, y están empatados en este momento San Luis, Miami, Piratas. Arizona está a medio juego.

0: Washington está a 2 juegos, San Diego está a 2.5 juegos.
1: Carrera de 5.
0: Claro, y además hay que ver, porque el 3 de agosto es la fecha límite para hacer cambios de peloteros que puedan participar en la postemporada. Y entonces para ese momento vamos a tener muchos equipos que son compradores, que se quieren reforzar para la recta final de la campaña. Pero obviamente habrá muchos equipos que tienen jugadores de último año de contrato o que tienen a peloteros que son caros, y a ver si es que el otro equipo se hace cargo de ese contrato. Y entonces son los vendedores. Yo creo que esa va a ser una parte también muy interesante camino a la recta final de la campaña.
1: Oye, Enrique, en esta reunión que van a tener los dueños con los con la asociación de peloteros, ¿está el tema del tope salarial?
0: Ese es uno de los temas principales. Pero también ha estado en la mesa desde hace más de 30 años. Y cada vez que vi una renegociación del contrato colectivo de trabajo, patean el tope salarial. Pero pues cada vez toma mayor relevancia. Ojalá se pongan de acuerdo. El contrato vence el 1 de diciembre y la temporada próxima debería iniciar el 24 de marzo. Ojalá no haya retrasos.
1: Es que lo haría mucho más parejo, ¿no? La verdad.
0: Yo creo que sí. Pero también tienes equipos de mercados pequeños como Milwaukee. Te dicen, mira, pues ahí está Milwaukee, ¿no? O ahí está Cleveland, ¿no? Que también pelea.
2: Regresamos.
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3: El drama de las desapariciones forzadas en México tiene un origen, una historia y tantos códigos como significado. Desde la frontera norte, Natalia Mendoza, antropóloga radicada en Altar, Sonora, se adentra en el desierto para explicar desde su nacimiento la mayor crisis de justicia padecida por nuestro país. El extravío de los signos, libro integrado por 5 ensayos, ofrece una completa narrativa de la transformación de la delincuencia en territorio sonorense para explicar la escalada de brutalidad contagiada al resto del país y que tiene su expresión más cruda en la siniestra mecánica generada por los grupos criminales que emplea a la desaparición para establecer una relación de zozobra y terror con las familias de sus víctimas. Natalia Mendoza recorre los últimos 20 años para explicar cómo un puñado de bandas traficantes de marihuana mutaron en una insaciable maquinaria de la muerte, devoradora de jóvenes nacidos en un ambiente hostil y sin esperanza.
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6: Venus es el único planeta del sistema solar que gira en sentido horario, al contrario que la mayoría de los planetas.
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6: Los cocodrilos no pueden sacar la lengua porque está unida al paladar por una membrana rígida que se lo impide.
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7: La Casa Blanca informó que el presidente de Estados Unidos, Donald Trump, impuso aranceles del 50% a la mayoría de los productos canadienses, alegando que Canadá ha discriminado injustamente a los automóviles, el alcohol y los productos lácteos de ese país. Un tribunal federal negó de forma definitiva el amparo a Guillermo Loaiza, ex colaborador del ex gobernador de Michoacán, Silvano Aureoles, por lo que continuará su proceso de extradición desde Argentina. El ex funcionario está señalado de los delitos de peculado y lavado de dinero. El director del ISSSTE, Martí Batres, dio a conocer que fue instalado el primer consejo científico del instituto, una nueva etapa que busca potenciar la investigación, la ciencia y la tecnología en favor de la transformación social, trayendo más salud, protección y seguridad para la población.
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8: Le damos la bienvenida aquí en el estudio a Víctor González Herrera, presidente ejecutivo del Grupo Por un País Mejor, por una cancha, el doctor Simi impulsando el fútbol. Este es un proyecto que a mí me gusta mucho. Bienvenido, gusto saludarte.
9: Igualmente, gracias, un placer estar aquí con ustedes.
8: A ver, platícanos esto de las canchas, ¿dónde van a poner canchas ahora? ¿Qué van a hacer ahora? Porque cada vez que los veo tienen otro proyecto nuevo, que hay que felicitarlos por eso.
9: Bueno, esta iniciativa nació justamente en el Mundial, donde decidimos que por cada gol, para impulsar los goles de la selección, íbamos a remodelar una cancha deportiva en alguna comunidad marginada. Y entonces lanzamos una convocatoria. Cualquier comunidad arriba de 3,000 personas puede participar. Y lo que hacemos es, vamos, la seleccionamos y remodelamos su cancha. Ya llevamos una... ya llevamos 3 remodeladas y vamos por las 7 más. Entonces todavía se pueden inscribir para participar en la página de la Fundación del Dr. Simi, y si eres seleccionado, vamos y le remodelamos su cancha.
10: No, me parece realmente sensacional todo esto, porque muchas veces hemos hablado acerca de que hay gente que quiere practicar deporte, pero no tiene dónde hacerlo. O porque las instalaciones también, porque pues no hay apoyos, terminan en abandono. Y esta iniciativa es para darle esa oportunidad a estos jóvenes, o inclusive a gente más grande, para que practique deporte.
9: Así es, estamos muy contentos. La verdad, siempre hemos sabido que sabemos que el deporte es igual a salud, y siempre lo hemos dicho, y tiene mucho que ver con la salud. El deporte ayuda a que la gente esté más saludable, y buscamos el bienestar de todas las personas. Y bueno, encantados de hacer esta iniciativa y seguir por más.
8: Habría que decirle a los seleccionados que hubieran metido más goles, ¿no? Para haber tenido más remodelaciones de cancha. Esto está muy interesante, o sea, en cualquier lugar donde haya más de 3,000 habitantes que hay una cancha, si se inscriben, ahí pueden venir y remodelar la cancha. ¿De qué se trata la remodelación?
9: Pues prácticamente es dejárselas como nuevas.
8: Perfecto.
9: Como nueva la cancha. Tienen hasta el fin de mes de julio para inscribirse y para llegar a las 10 canchas que prometimos.
10: ¿Y dónde se puede inscribir la gente? Todos los que nos están escuchando ahora, ¿dónde pueden ponerse en contacto con ustedes para poder ser considerados?
9: Sí, correcto. Se escriben en www.fundaciondoctorsimi.org.mx, que es la página de la Fundación del Dr. Simi. Ahí uno se inscribe su cancha, más de 3,000 habitantes y son candidatos.
10: ¿Y cómo la seleccionan? O sea, tienen a los candidatos y ¿cuál es el filtro?
9: Hay un jurado que evalúa las canchas y selecciona, ahora sí que la que más creemos que tenga esa necesidad para ser remodelada, donde más podamos ayudar.
8: Okay. Sí, vamos a guardar aquí el correo, por si alguien necesita información, aquí también se lo podemos dar, ya lo tiene José Luis Cuevas, y bueno, felicidades por entrar también de lleno. No es la primera vez que entran al deporte, no es la primera vez que entran al deporte, porque ya en ocasiones hemos estado ahí con Enrique, y nos da muchísimo gusto, por ejemplo, los atletas paralímpicos, el apoyo que les dan ustedes es excelente también,
9: Sí, sí, de hecho hemos estado trabajando con nuestras fundaciones desde hace mucho tiempo porque sí creemos, sabemos que el deporte ayuda mucho, también ayuda mucho a los jóvenes a salir de los vicios y, ¿no?, y llevar una vida más digna, más sana. Y bueno, hemos estado constantemente remodelando canchas, espacios deportivos. En las colonias Simis, por ejemplo, hay un espacio que remodelamos, en todas las colonias Simis hay un espacio deportivo, un espacio donde la gente puede hacer ejercicio, y bueno, creemos firmemente que el deporte es un excelente camino.
10: Sí, no, la verdad es que lo que decía Raúl hace un momento de los atletas paralímpicos, después de lo que sucedió en París y que tuvieron la oportunidad de estar en un evento donde se les entregaron pues todo lo que, porque además algo importante es que cumplen, ¿no? Yo creo que eso es algo fundamental, que da también credibilidad a todos estos esfuerzos que ustedes hacen, pero ver la cara de todos los atletas paralímpicos, el saber que en ocasiones esos apoyos no llegan y que ustedes están involucrados en ellos, pues es algo sensacional para tener una mejor calidad de vida.
9: Sí, pues nosotros creemos en hechos, no en palabras, y bueno, siempre cumplimos. De hecho, ya subí un video con una de las canchas completamente remodeladas y ya están inscritas, una que ya ganó en Tuxtla Gutiérrez, otra en Bacalar y otra en Milpalta. Entonces apúrenle, registren sus canchas, y bueno, queremos seguir impulsando el deporte siempre y encantados de hacerlo.
8: Oye, Víctor, platícanos un poco de esto, del fenómeno que es el muñequito del Dr. Simi, porque lo que ha causado es en conciertos, en Inglaterra, en Japón, en Las Vegas, pero por todos lados causa un fenómeno muy especial el muñeco.
9: Bueno, yo siempre lo explico como años de trabajo de estar aportando a través de las fundaciones, bueno, del hecho del nacimiento de Farmacias Similares, donde se logró disminuir el costo, dar acceso a la salud, y bueno, el doctor Simi siempre nos ha acompañado en cada esquina, bailando, ¿no?, generando felicidad y estar presentes. Y bueno, ahora sí que los muñequitos que se pusieron de moda porque los aventaron hace ya como 4 años en un concierto.
8: En un concierto,
9: de manera orgánica. Todo. Ahí empezó, ahora sí que eso con las redes sociales le han dado una fuerza tremenda y estamos felices de que la gente se identifique con este símbolo, y no solamente eso, sino que lo haya hecho parte del símbolo de México, ¿no? Ahorita lo vemos ya en Estados Unidos al Dr. Simi de manera orgánica, ¿no?, en medio de Times Square, o también en Canadá pasó, y bueno, va a estar presente cada vez más y más y más por todos lados.
10: Sí, ayer veíamos imágenes del famoso quiero volar en Times Square con el Dr. Simi también volando, ¿no? O sea, realmente fue emocionante porque el Dr. Simi también se involucró en el Mundial, como decías, una cuestión orgánica, es decir, que surge de la gente, ¿no?
9: Sí, de hecho, tratamos de estar en todos lados, y así el Dr. Simi tiene muchos clones, entonces estuvo prácticamente en todos lados festejando con la gente, en el Zócalo, en todas las farmacias, en todas las calles, ¿no? También estuvimos en el aeropuerto con una fábrica de la alegría, estuvimos en el Fan Fest del Zócalo también con diferentes actividades, la fábrica de la felicidad, que le llamamos a esta fábrica, es donde la gente puede customizar al Dr. Simi y ponerle su ropita y eso, a la gente les encanta esto. Obviamente el Dr. Simi era completamente gratis y fue todo un éxito, y bueno, felices de seguir aportando aportando. Recordemos que el doctor Simi, el muñequito, está hecho por personas con discapacidad. Entonces, al comprar uno, estamos ayudando a una causa muy, muy positiva, darle trabajo a gente que muchas veces no tiene acceso a un empleo digno.
8: Pues, ¿no? Muchísimas gracias, Víctor, por visitarnos. Felicitarte y felicitarlos a todos, todo tu equipo de trabajo, toda la gente. Un abrazo muy grande para tu padre y que sigan así porque están haciendo un trabajo muy bueno, la verdad, un trabajo excelente.
9: Muchísimas gracias, sí seguiremos.
8: Vale, sale, pues muchísimas gracias. Gracias. Nada más falta un equipo de fútbol, el Dr. Simi Fútbol Club.
9: Es mi equipo, ¿no? Es mi equipo de fútbol.
8: Es mi equipo, es lo único que falta. Bueno, algo más, señor Burak, para cerrar ya.
10: Sí, Raúl, bueno, pues Phillies, mencionabas hace un momento que estaban enfrentados a los Dodgers, están 2-0 en favor del equipo de Filadelfia sobre los Dodgers de Los Ángeles en este partido importante para ambos. Y pues también un escándalo que se dio con la NFL, con la situación de las apuestas, con el hombre que era el encargado del escauteo de los Cardenales de Arizona, en donde metió un parlay de $25 para las que iban a ser las primeras 5 selecciones de los Cardenales en el draft que se llevó a cabo hace unas cuantas semanas, y finalmente se llevó una apuesta de más de $750,000, fue lo que cobró, y entonces la NFL pues lo está sancionando. Raúl. Mira, Raúl, qué padre,
8: está buenísimo este, mira.
9: Sí, personalizado. Eso es lo divertido de Simi, puede ser quien sea, ¿no?
8: No, se
9: puede
8: transformar
9: en quien sea.
10: Qué padre.
9: Con mucho cariño.
8: Con canas y todo. Ándale, con todo. Excelente, Víctor.
10: Sensacional.
8: ¿Qué tenemos?
10: Para cerrar.
11: Para cerrar. Gracias.
8: Para cerrar. Vean esto que pasó en un avión. En pleno vuelo, Raúl Eduardo.
12: En pleno vuelo, en un vuelo a Alicante, Raúl, el piloto, obviamente en el avión no te puedes enterar de nada, y la gente tomó el vuelo un poco antes de que terminara la final, y el piloto les dice a todos los pasajeros que les tengo una mala noticia: si ustedes tienen una playera de la selección de España con una estrella, se van a tener que comprar otra porque ya tenemos 2 estrellas.
10: Eso estuvo increíble, pero hay otro video también de otro piloto igual ahí, con mayoría argentina.
8: Oh, ese sí,
10: y en donde sí les dijo que había sido un partido muy cerrado, pero que lamentablemente tenía que ganar solamente uno. Enhorabuena para los argentinos. Y bueno, se volvieron locos en el avión. Yo no sé en qué momento se enteraron que no.
8: Pero qué broma más pesada.
10: Sí.
12: Pero aparte, a los argentinos ni siquiera son pasionales, ¿no?
8: No.
12: O sea, estaría interesante saber cómo les dijo.
8: Yo, cierto. Yo creo que la idea era decirles que felicitarlos por el segundo lugar y ya no le dieron tiempo porque todo el mundo empezó a gritar, a gritar. Por cierto, los recibieron con una banda militar a su llegada a Argentina. No sé si hubo gente o no hubo gente, porque todo fue dentro de un hangar, pero la mala noticia para los argentinos, bueno, no para los argentinos, para la Federación Argentina, es que está investigando ya el FBI al presidente de la Federación Argentina de Fútbol.
10: Pues sí, se dicen muchas cosas, que dineros del campeonato anterior que consiguió Argentina en Qatar 2022, pues que fueron desviados a una empresa fantasma, y podría estar involucrado este señor.
12: Y la peor noticia es que se le adoró a Messi también, ¿no?
8: Pues ya.
12: Ya.
8: ¿Tú crees que Messi regrese a vivir a Argentina?
12: No creo, no, va a vivir en Barcelona, seguro.
8: Barcelona, ¿eh?
12: Seguro, sí.
8: O en Miami.
12: No, yo creo que en Barcelona, Raúl.
10: Bueno. Y sí. Que jugar un par de añitos más con el Inter de Miami, y adiós, ¿no?
12: Sí.
8: Sí, sí. Bueno, es la gran figura del Inter y de la MLS. Con esto nos vamos, no se vaya, viene Pepe Cárdenas.

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3: Un estudiante estadounidense de 17 años desarrolló una herramienta de inteligencia artificial para diagnosticar el trastorno del espectro autista y el trastorno por déficit de atención con hiperactividad mediante imágenes de la retina. Edward Kang creó RetinaMine, un modelo de inteligencia artificial para perfeccionar un estudio realizado por investigadores de la Universidad de Hong Kong. Combina la inteligencia artificial con la biología de laboratorio. Tiene una tasa de precisión de aproximadamente 89% y puede detectar y combinar simultáneamente patrones retinianos extremadamente sutiles que son demasiado complejos para que los humanos los reconozcan, lo que lo hace lo suficientemente potente para realizar diagnósticos. RetinaMine permite obtener un diagnóstico más temprano, que de manera tradicional llevaría meses o incluso años, marcando una gran diferencia para las familias y para su atención. Informó Aileen Rivera. 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
0: Explorando la naturaleza.
4: Bosque Nuboso de Monteverde, Costa Rica. Este santuario biológico es uno de los bosques más famosos de Centroamérica debido a su constante neblina y su increíble biodiversidad. Situado en la división continental, el Bosque Nuboso permite la existencia de miles de especies de orquídeas, insectos y aves icónicas como el quetzal. Es un laboratorio vivo para científicos que estudian el cambio climático, ya que su ecosistema depende directamente de la humedad de las nubes que lo atraviesan.
0: Territorio animal.
5: El pez dorado. Tener peces en casa aporta una sensación de tranquilidad inigualable. El pez dorado es la especie más popular gracias a su resistencia y brillantes colores. Observar su nado pausado en un acuario bien cuidado ayuda a reducir el estrés y embellece cualquier rincón.
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